0: Ok, muchísimas gracias, gracias por habernos acompañado en el CNN Prime. La vamos a seguir invitando porque hay tanta cosa la que conversar que se nos queda en el tintero. Muchas gracias.
1: Que tengan buenas noches. Gracias.
0: Y les contamos que la Asociación Nacional de Magistradas y Magistrados recurrió al Tribunal Constitucional cuestionando la legalidad de los cuadernos de remoción abiertos contra jueces que viajaron al extranjero con licencia médica, apuntando a las facultades disciplinarias de la Corte Suprema. Aunque llevan 11 expulsados, el gremio busca frenar el proceso mediante una tutela laboral, argumentando que se juzgó un buen comportamiento que ni siquiera está normado en la ley. Todos los detalles con Juan Cristóbal Cható.
2: Un nuevo recurso ante el TC pone en tela de juicio los 58 cuadernos de remoción abiertos por la Corte Suprema contra jueces que viajaron al extranjero con licencia, de los cuales 11 ya fueron acogidos, llevando a la pronta expulsión de estos magistrados. Esta vez se trata de un requerimiento presentado por la Asociación Nacional de Magistradas y Magistrados, bajo el cual, de la mano de una tutela laboral que está ingresada hace un tiempo en el segundo juzgado de letras de Santiago, cuestionan el proceso debido a que se evaluó un buen comportamiento que, en lo legal, no está normado.
3: Hay un vacío institucional, porque se permite remover a jueces y juezas porque no han tenido buen comportamiento, pero no existe ninguna ley, ninguna norma que establezca específicamente, uno, qué entendemos por no tener buen comportamiento, y dos, cuáles son las garantías procesales básicas para que un juez o una jueza sea sometido a evaluación a través de estos cuadernos de remoción. No hay instancias claras para ofrecer prueba, no hay instancias de revisión reguladas en alguna ley.
2: Bajo este recurso, el gremio busca que se declare la inconstitucionalidad de las normas del Código Orgánico de Tribunales que fueron invocadas para este proceso, como la que le da a la Corte Suprema las facultades para establecer medidas disciplinarias en todos los tribunales del país. Pero no es la única ofensiva en el TC contra los cuadernos. También están los procesos congelados por el Tribunal Constitucional tras requerimientos individuales de algunos jueces. 4 de ellos fueron declarados inadmisibles esta semana y 7 siguen pendientes a su definición. Sin embargo, su destino no debería tener mayor efecto en el recurso presentado por la Asociación de Magistrados.
4: Poco después de abiertos los cuadernos de remoción, varios jueces individualmente también recurrieron al Tribunal Constitucional, pero por una acción distinta. Y lo que hicieron varios de esos jueces, cuyos cuadernos no han sido resueltos porque hay una orden de suspensión de los mismos por el Tribunal Constitucional, fue solicitar que se declarara inconstitucional normas del autoacordado, el Acta 108 de la Corte Suprema, que regula el procedimiento disciplinario. Y esto es algo distinto, porque si bien se refiere al mismo hecho puntual, que es la apertura de los cuadernos de remoción, son situaciones distintas.
2: Más allá de las diferencias, expertos apuntan a que es difícil que el TC falle por declarar la inconstitucionalidad de una facultad que está consagrada precisamente en la Carta Magna. Por esto y otros factores, algunos ven poco probable que estos recursos lleguen a puerto.
5: Si uno mira la jurisprudencia previa del Tribunal Constitucional en esta materia, es bastante difícil que esos requerimientos puedan prosperar porque el procedimiento de remoción de los jueces por mala conducta está regulado directamente en la Constitución y el Tribunal Constitucional debe ajustar sus decisiones a la misma Constitución política. ¿Qué quiero decir esto? Que el Tribunal Constitucional no puede declarar inconstitucional normas constitucionales, como en este caso es que la Corte Suprema puede remover a un juez por mala conducta.
2: Tanto los recursos individuales como el gremial deberán resolverse dentro de las próximas semanas, mientras que la tutela laboral presentada por la asociación tiene alegatos agendados para fines de noviembre.
0: El ministro de Hacienda planteó que para llegar a la meta de crecimiento de 4% a fines de la administración se necesita cuadruplicar las tareas a las que está aumentando las tasas, a las que está aumentando la inversión. Pilar Gutiérrez nos muestra que, si bien es una variable importante, hay otros factores que los expertos llaman a considerar para ese objetivo.
6: Es que lo que moviliza el crecimiento es la actividad privada y la inversión.
7: Así, el titular de Hacienda inauguraba el Chile Day en Madrid, evento que se centra en atraer esa inversión privada al país. Si bien el gobierno ya ha impulsado medidas que buscan hacer crecer esos números, como la rebaja al impuesto corporativo y la invariabilidad tributaria, el ministro fue más allá y detalló la fórmula para llegar a su meta de crecimiento de 4%.
6: Y esto es lo que ocurrió con la inversión en Chile. Entre el 2000 y 2013 crecía anualmente 8,6% por año, y desde 2014 al 25 ha crecido 1,7. No hay cómo crecer a las tasas del 4 si esta inversión no se multiplica por 4 veces. la tasa de crecimiento. Este es el número. Este es el medio para llegar al fin.
7: Cuadruplicar las tasas de crecimiento de la inversión es la apuesta del Ejecutivo para cumplir su objetivo del PIB de Chile hacia finales de la administración. Esta fórmula resuena con los expertos, aunque ven que se requieren medidas adicionales a las ya aprobadas para lograr una cifra de 4%.
1: Con la mega reforma aprobada hace algunas semanas atrás, podemos aspirar a tasa de crecimiento del 3% de largo plazo, pero eso va de la mano con tasas de crecimiento de la inversión hacia lo que viene más robustas. Es necesario efectivamente cuadruplicar o más, ¿no es cierto?, la tasa de crecimiento que ha venido mostrando la inversión en los últimos años. Es todavía necesario avanzar alguna reforma. La reforma al mercado de capitales va a permitir también, ¿no es cierto?, generar incentivos para la inversión y por lo tanto aspirar a tasas de crecimiento más elevadas hacia lo que viene.
7: Pero, ¿cómo ha avanzado la inversión en lo que va de gobierno? Según un estudio del Ministerio del Interior, los primeros 6 meses de administración se aprobaron proyectos por un total de 33 mil millones de dólares, lo que triplica las cifras alcanzadas por las últimas presidencias en el mismo periodo de tiempo. Si bien en un principio acelerar la inversión es clave, no es lo único importante desde la visión de los especialistas.
8: El aumento de la inversión es la mitad de la película. La otra mitad de la película tiene que ver con la tasa de ahorro, porque para poder financiar esa inversión necesitamos aumentar el ahorro. Tiene mucho que decir lo que está haciendo el proyecto de la reforma del mercado de capitales. Eso va a depender fundamentalmente de si podemos sostener ese nivel de inversión. El nivel de inversión se sostiene fundamentalmente con ahorro. Se sostiene con ahorro, se sostiene con proyectos, se sostiene con iniciativas, con instituciones que sean, digamos, sólidas, de que haya estabilidad política.
7: Y es que el desafío pasa por mantener las tasas de inversión más elevadas en el tiempo para mejorar la tendencia a nivel más estructural. En ese sentido, mejorar los niveles educacionales es uno de los factores que hay que considerar en la ecuación.
9: Es que en realidad no hay bala de plata. Si tú mejoras una de estas sin mejorar las otras, vas a quedar igual y probablemente te vas a frustrar. Y en cierta medida yo creo que eso es lo que le está pasando a este gobierno, que está apostando todo básicamente a temas tributarios. O sea, tú puedes generar una expansión transitoria 4%, pero a mí en realidad la cifra de un año puntual no me preocupa tanto. Tú un año puedes inflar la economía, el Banco Central te puede bajar las tasas, yeah. Te puede mandar un shock de gasto, puedes mandarte un empujón grande, sin duda, pero ¿de qué te sirve un empujón grande si no cambias la tendencia?
7: Aspectos adicionales que son claves para mejorar el crecimiento a largo plazo. Por el momento este año el Banco Central prevé una caída de 0,3% en la inversión. Sin embargo, hacia adelante el ente emisor espera que la ley de reconstrucción dé un mayor impulso a esta variable. De hecho, estima que para 2027 crecerá 8,1% y 7,1% en 2028.
0: La televisión tuvo su gran noche. Los Emmy entregaron sus premios con producciones que arrasaron. Favoritos que se quedaron con las manos vacías y varias sorpresas entre los ganadores. Maite Fuentes repasa quiénes celebraron y los momentos que marcaron la ceremonia.
10: La televisión celebró su noche más importante y aunque The Pitt volvió a imponerse entre los dramas, una inesperada comedia de terror terminó convertida en la gran ganadora. Hablamos de Widowsbay, que arrasó con 14 estatuillas sumando las obtenidas durante las ceremonias técnicas y creativas. La producción se quedó con el Emmy a Mejor Serie de Comedia y dominó prácticamente todas las categorías del género. Matthew Rhys ganó como mejor actor, Kate O'Flynn como actriz de reparto y Stephen Root protagonizó una de las primeras sorpresas de la noche al imponerse sobre el favorito Harrison Ford. La serie también fue reconocida por su guión y dirección.
11: This is purely because of the depraved and twisted mind of Katie Dippold. And her genius really does live in the recesses of her disturbed brain. It is also because of my hero, Hiro Murai, who helmed us so beautifully and deftly, as did all of them. Zach, Jamie, Dana, Spencer, thank you for taking such a swing on this incredible project, this wondrous cast.
10: Pero Rhys todavía tenía otra estatuilla esperando. Su interpretación en el thriller The Beast in Me le permitió ganar también como mejor actor de una serie limitada, convirtiéndose en el primero en recibir 2 premios Emmy como protagonista durante la misma ceremonia. En drama, la historia volvió a repetirse. The Pitt fue elegida por 2º año consecutivo como la mejor serie dramática, mientras Noah Wyle consiguió nuevamente el premio a mejor actor por su interpretación del doctor Michael Rabinovich.
12: And this is the only club I've ever wanted to join. Thank you for accepting me.
10: Otra de las grandes sorpresas llegó con Raise a Horn. Después de varias nominaciones y años esperando el reconocimiento de la Academia, la actriz consiguió su primer Emmy gracias a Pluribus, superando en la categoría dramática a figuras como Zendaya, Kerry Russell y Carrie Coon. Y si algunos celebraron por primera vez, Jen Smart confirmó que sigue siendo una de las reinas de la comedia. La protagonista de Hacks ganó por quinta temporada consecutiva y se convirtió en la primera intérprete premiada por cada una de las temporadas de la misma serie.
13: Just the men stay standing, the girls get to sit down. I'm serious. No, I'm serious. Every time this happens, I think of the girls are going, oh, I just got comfortable.
10: Con 8 estatuillas a lo largo de su carrera, Smart quedó entre las actrices más premiadas en la historia de los Emmy. Alison Janney también llegó a 8 premios gracias a The Diplomat, mientras Sally Field ganó como protagonista de la película para televisión Remarkably Bright Creatures. En otra decisión inesperada, DTF St. Louis superó a varias favoritas y fue elegida como la mejor serie limitada. La ceremonia fue conducida por Mariska Hargitay, quien combinó los homenajes con el humor e incluso volvió a convertirse en Olivia Benson para investigar la ausencia de Taylor Swift.
14: It is to the Swifties.
15: I think what we're going to be looking for is hiding in plain sight.
10: Uno de los momentos más emotivos llegó con Michael J. Fox. El actor recibió el premio humanitario Bob Hope por su trabajo para impulsar la investigación y el tratamiento del Parkinson.
16: Initially, I kept my Parkinson's diagnosis a secret. I worried that it would arrest, it would affect my work and my relationships with audiences. Would they laugh if they knew I was sick? And then I was stunned by the sport I got.
10: Una noche de récords, regresos y resultados inesperados que coronó a Widow's Bay como el nuevo fenómeno del terror y confirmó a The Pitt como el drama que continúa reinando en la televisión.
17: At the end, there's only one thing left to do. God, I love it when it does that. Good night, everyone.
18: Seguimos con la revisión de las noticias internacionales en Conexión Global. Vamos a partir con la lamentable noticia de este asesinato de una estudiante española de 21 años que realizaba un intercambio en México. Hasta ahora todavía no se logra dar con el presunto autor de este asesinato. Sin embargo, no es un hecho aislado. Este año, otras 3 estudiantes mujeres también murieron en la misma universidad. ¿Qué sabemos hasta ahora de este caso? Laura Soto nos cuenta todo.
19: Y continúa la investigación por el crimen de Claudia en México, la estudiante de intercambio asesinada en este país.
20: Yo estaba en un evento y de repente, pues mi padre vino, tenemos que hablar, tal. Han llamado de México, Claudia está muerta.
21: El duelo vuelve a repetirse para los estudiantes de la Universidad Autónoma del Estado de Morelos en México.
22: ¿Por qué? ¿Por qué nos asesinan?
21: Una vez más, una de sus compañeras ha sido asesinada, esta vez Claudia Tacoronte, una joven española de 21 años que llevaba apenas un mes de intercambio en la casa de estudios, un crimen que ha puesto bajo la lupa la seguridad de los estudiantes extranjeros que realizan intercambios en ese estado mexicano.
23: Queremos esclarecer los hechos hasta el final. El Consulado General y la Embajada están plenamente movilizados para poder atender a los familiares y para esclarecer hasta el final las consecuencias de lo que ha ocurrido y que los responsables sean llevados ante la justicia.
24: Está en contacto ya la Secretaría de Relaciones Exteriores de este lamentable homicidio. Está ayudando a la Secretaría de Seguridad y Protección Ciudadana, el Gabinete de Seguridad, a la Fiscalía del Estado de Morelos.
21: Claudia cursaba el grado de Educación Infantil en la Universidad de Granada cuando decidió realizar una estancia académica en otro país. Su casa de estudios le asignó la Universidad Autónoma del Estado de Morelos, con sede en Cuernavaca, a unos 100 kilómetros de Ciudad de México. El sábado pasado, la estudiante española se encontraba en la ciudad de Cuautla, en el mismo estado, para asistir a una feria de plantas medicinales. Esa noche fue apuñalada en un ataque que las autoridades investigan como un posible intento de robo.
2: El cónsul lo que manifiesta es el pesar que tiene el gobierno español, desde luego la comunidad universitaria de Granada, de la Universidad de Granada. Estamos interviniendo bajo el protocolo de feminicidio. Es una muerte violenta de una mujer. Ellos lo ven bien, aun y cuando no se haya clasificado así legalmente por un juez.
21: Según las primeras investigaciones, la joven intentó buscar refugio en la Casa de la Cultura de la ciudad, donde falleció debido a la gravedad de sus heridas.
20: Solicitó el intercambio y a ella le asignaron ese sitio. Y es como, ¿cómo vas a mandar a alguien a ese sitio, a una persona, a una mujer, y que sabes que ahí te vas por la calle y es como, y te pueden matar así por la cara? Todo el mundo sabe que si vas a México te estás jugando la vida.
21: El reclamo de la familia tiene antecedentes concretos. Antes que Claudia, otras tres estudiantes de la misma universidad habían sido asesinadas este año. Tras el crimen, la Universidad de Granada decidió suspender el intercambio de tres jóvenes que tenían previsto estudiar en la Universidad Autónoma del Estado de Morelos, una región que además registra la segunda tasa de feminicidios más alta de México, solo por detrás de Sinaloa.
18: Hasta ahora no hay ningún detenido por ese asesinato. Nos vamos ahora a Estados Unidos. La Fuerza Aérea de este país confirmó que mantiene armas en el espacio. Esa fue la declaración que entregó el secretario de la Fuerza Aérea del país. Es la primera vez que el Pentágono en Estados Unidos reconoce de manera abierta poseer armamento activo orbitando la Tierra. Este sistema tendría funciones tanto defensivas como ofensiva. Sin embargo, la tecnología exacta, la cantidad de plataformas y la fecha de lanzamiento de estas armas está bajo estricto secreto de Estado. Washington justifica esta decisión argumentando el rápido avance militar de China y Rusia. Y esto además coincide con el desarrollo de la Cúpula Dorada, un programa ambicioso de la administración de Donald Trump para blindar el territorio estadounidense contra misiles globales. Escuchemos lo que dijo el secretario de la Fuerza Aérea.
3: Today we continue to ensure we... Hoy seguimos asegurándonos de mantener preparados para enfrentar los desafíos de las amenazas en constante evolución, donde quiera que existan. Es por esto que Estados Unidos ahora cuenta con armas de control espacial en órbita, capaces de defender a la fuerza conjunta contra acciones hostiles de los adversarios.
18: Seguimos ahora en Japón, que logró un nuevo récord. Más de 100.000 personas tienen más de 100 años de edad en este país. Un récord para esta nación, que es reconocida por la longevidad de sus habitantes. La mayoría de estas 100.000 personas mayores de 100 años son mujeres, representan el 88% de esta parte de la población. Esto es una buena noticia considerando la mayor esperanza de vida que mantiene Japón, con una media de 84 años. Sin embargo, a pesar de que se mantienen muy bien las personas mayores en este país, de todas maneras ejerce una presión importante en la cuarta economía mundial, porque eleva los costos de atención para las personas mayores y también reduce la fuerza laboral. Vamos a cambiar de tema y nos vamos con noticias de nuestros compatriotas, porque la artista Viña Marina, Mon Laferte, estrenó su sesión de Tiny Desk, esta plataforma musical que reúne a los artistas más populares y más exitosos del mundo. Esta es la tercera participación de Mon Laferte en este espacio de la radio pública estadounidense NPR. Estrenó esta jornada entonces su concierto, que lo pueden ver en plataforma de YouTube, pero ojo, que no es la única chilena que está programada para participar en estos Tiny Desks. Melissa Aldana, quien es saxofonista, será parte del ciclo junto a el pianista cubano Gonzalo Rubalcaba. Pueden ver ya completa entonces la sesión de Mon Laferte en la plataforma de YouTube de NPR.
4: Tal vez hoy esa fe.
18: Vamos a terminar con el recomendado de nuestro equipo. Ya que estamos hablando de las series ganadoras de los Emmy, les vamos a recomendar La Diplomática, esta serie de ficción que está disponible en Netflix, que es protagonizada por Kerry Russell, esta actriz que por lo demás también fue nominada a los Emmy y que interpreta a una diplomática que asume como embajadora de Estados Unidos en Londres. ¿Por qué les recomendamos esta serie? Porque si bien es una ficción, el punto de partida es tan creíble como actual. Esta serie parte con el ataque a un

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7: En pleno mes de la patria, Sergio Lagos vuelve la mirada hacia las voces que también forman parte de nuestra identidad, de Cecilia a Los Reyes y Los Ángeles Negros. Musicalismo recorre las canciones que marcaron la historia musical de Chile y que todavía conquistan a nuevas generaciones. Maite Fuentes nos cuenta más.
8: Hay canciones que sobreviven a sus intérpretes y terminan convertidas en parte de la memoria de un país. Cecilia, Lucho Gatica, Palmenia Pizarro, Salo Reyes, Buddy Richard y Los Ángeles Negros son algunas de las figuras que marcaron la música popular chilena y cuya influencia todavía atraviesa generaciones.
9: Es un disco que, como te decía, es un acto de cariño, de aprendizaje y de reflexión también, de ir encontrándose con las historias de estos artistas, ir como descubriendo lo fantástico que era cada uno de ellos.
8: Ese legado inspira musicalismo, el nuevo trabajo de Sergio Lagos que revisita canciones emblemáticas de Chile y Latinoamérica y que recupera las historias que existen detrás de ellas. Un recorrido que cruza la balada, el bolero, el rock y el folclore para mostrar cómo estos artistas ayudaron a construir una identidad musical propia.
9: Varias de esas es que en que las toqué durante mucho tiempo, de alguna manera ya las había hecho un poco mías, y una de las que más llama la atención es Quiero Ser Libre, de La Noche, que es una cumbia, ¿no? Y yo en algún minuto la tocaba media rumbeada, y después nos dimos cuenta que no, que también era una canción que se podía interpretar muy románticamente.
8: Más que un ejercicio de nostalgia, la propuesta busca acercar este repertorio a nuevos públicos y demostrar que sus letras, sonidos y emociones mantienen

0: hermosas canciones que nos evocan momentos maravillosos de nuestras vidas. Es una invitación a seguir recordándonos que somos más humanos que máquinas. Son canciones que son grandes piezas de nuestra identidad, creo yo, ¿no? De nuestra manera de observar y de ver y sentir. Es como una suerte de patrimonio intangible también.
1: Porque aunque algunas de estas voces ya se apagaron, sus canciones siguen sonando, encontrando nuevos intérpretes y escribiendo nuevos capítulos en la historia de la música popular chilena.
2: Termina CNN Prime, como es martes, el momento de Pares e Impares y luego Última Mirada. Primero los acompaña Paloma Ávila y luego Fernando Paulsen. Y como siempre, entonces, les decimos, martes 15 de septiembre, así estuvo nuestro país y el mundo. Somos CNN Chile. Buenas noches.
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8: Muy buenas noches, nos reencontramos acá en esta edición de CNN Tiempo. Soy Laura Batista, les voy a estar acompañando. Bienvenidas y bienvenidas nuevamente a esta emisión. Bueno, ¿qué vamos a estar hablando hoy? Ya les había prometido durante la tarde que vamos a estar acercándonos o adelantando ya el pronóstico para las fiestas patrias. ¿Cómo va a estar en su comuna? Si va a viajar, si va a ir, por ejemplo, a La Pampilla o a alguna fonda en particular del país, si va a estar lloviendo en esa jornada o no, vamos a estarlo anticipando durante esta jornada de martes. Y para eso nos acompaña en esta emisión especial de CNN Tiempo nuestra querida Pamela Enríquez, que se trata de la redactora jefa de Meteorred. Así que vamos a estar en breve hablando con ella para que nos pueda comentar. Hola, Pame, ¿cómo estás? Muchas gracias por acompañarnos nuevamente acá en CNN Tiempo.
9: Hola Laura, para mí un gusto estar con ustedes nuevamente y esta sorpresa también de tenerte aquí en el programa. Espero que sea muy grato la jornada, lo que vamos a hablar tiempo en las fiestas patrias.
8: Exacto. Bueno, te agradezco como siempre estar acá y por supuesto que acompañarnos durante este pronóstico, así que lo vamos a hacer bien grato, bien especial para que todos sepan cómo va a estar la jornada o las jornadas ya de fiestas patrias. Pero antes, Pame, quería saber y quería que nos fueras informando también acerca de cómo va a estar antes de las fiestas patrias, porque hay muchas personas que también viajan a otras regiones del país para que sepan cómo va a estar, si es que va a haber algunas lluvias, por ejemplo, en el sur o hacia el norte. ¿Qué nos puedes comentar al respecto?
9: Sí, por supuesto. Bueno, estamos con condiciones bastante primaverales, sino más bien también veraniegas.
8: Que nos fueras informando también acerca de cómo va a estar antes de las fiestas patrias, porque hay muchas personas que también viajan a otras regiones del país para que sepan cómo va a estar, si es que va a haber algunas lluvias, por ejemplo, en el sur o hacia el norte. ¿Qué nos puedes comentar al respecto?
9: Sí, por supuesto. Bueno, estamos con condiciones bastante primaverales, sino más bien también veraniegas, ¿no? Temperaturas muy cálidas que han estado afectando a la zona norte en este comienzo de semana y que van a estar por lo menos hasta el día miércoles, principalmente afectando en la zona interior de la zona norte. Laurita, hay de hecho un aviso meteorológico que podría llegar hasta los 36 grados. Bastante veraniego en ese sector. Y en la zona central también con temperaturas bastante cálidas este miércoles y a puertas de que ingrese la nubosidad costera, eso sí, los próximos días. Estamos con la fase de inicio de la vaguada costera que entrega calor, pero posteriormente aparece esta fase de término que lamentablemente justo va a coincidir ahí con el día más especial y esperado, que es el 18, con estas nubes. Y hacia la zona sur con sistemas frontales que van a estar principalmente en la Patagonia, por lo menos durante estos días.
8: Exacto. Bueno, ya nos hablabas acerca de esas lluvias que ya van a estar aproximándose a la zona sur del país, pero ya, claro, el calor va a ir disminuyendo. Tú lo decías, la vaguada costera también va a irse apoderando, digamos, con esa nubosidad de la costa. Luego ya se van a ir refrescando las temperaturas. Pero, Pame, vamos directo a cómo va a estar el tiempo también ya en fiestas patrias, partiendo por la zona norte del país. Y hemos preparado un mapa especial también para que tú nos vayas comentando y vayamos compartiendo esta información para todos los que nos están siguiendo a esta hora de la noche. Bueno, con respecto al norte, ¿qué nos puede estar esperando durante estas próximas jornadas? Nos habías dicho de algo, por ejemplo, ¿hay alguna inestabilidad que se aproxima? Ahí estamos viendo el altiplano del Norte Grande, que pudiera haber algo, ¿no?
9: Efectivamente, pues bueno, en una semana anterior estuvimos hablando con José Miguel también la posibilidad de que hayan precipitaciones en la zona norte, y efectivamente una vaguada en altura podría acercarse entre el jueves 17 y viernes 18, dejando algunas precipitaciones. Como sabemos, allá hay bastante calor y las vaguadas en altura tienen frío. Este contraste de altura con frío y superficie más cálida provocan también una inestabilidad, y es muy probable que tengamos también algunos chubascos, principalmente entre Taltal y Copiapó aproximadamente, o sea, la región de Antofagasta y Atacama. Hacia la costa, Laurita, podríamos tener entre 2 a 5 milímetros inclusive durante estos dos días, jueves, tarde, noche, hacia el día viernes 18. Claro. También importante destacar que hay un aviso de la Dirección Meteorológica por viento en cordillera, principalmente en Arica y Tarapacá. Vamos a tener nevadas también en ese sector, así que va a estar bastante inestable, justamente coincidiendo con las fiestas patrias.
8: Dame, ¿y alguna probabilidad de tormentas eléctricas se ve para esa zona? Porque ya, como tú dices, se acercan esos chubascos que incluso pudieran acercarse no solamente a la cordillera, sino también hacia el interior, el litoral, como habías mencionado. Pero pudiéramos tener también esa probable actividad eléctrica, como hemos visto en otras ocasiones, que también ha habido este tipo de fenómeno en altura.
9: Sí, por supuesto. Tenemos la vaguada en altura y además una corriente en chorro que favorece este ascenso de aire. Por lo tanto, podríamos tener mayor convección y eso podría provocar también tormentas eléctricas justamente entre el jueves 17 y el viernes 18. Así es que también está esa posibilidad, incluso en sectores costeros de parte de la región de Antofagasta y también de la región de Atacama.
8: Bueno, ya habíamos hablado del centro. Vamos a movernos ahora un poquito más hacia el sur. Vamos a seguir avanzando por el país para ver cómo van a estar por ejemplo, en el caso de las fondas que se hacen acá en Valparaíso, también hacia sectores, no sé, de O'Higgins, del Ñuble, en Chillán en particular, les gusta mucho saber qué va a estar ocurriendo, porque hay muchas personas que viajan. Vamos al centro entonces, y quería que nos comentara si es que esta condición de calor ya, como habías dicho, va a ir en desarrollo.

0: ascenso durante los próximos días. ¿Qué esperamos? ¿Cuánto es la máxima que pudiéramos tener durante estas jornadas de fiestas patrias? Si es que se esperan o no chubascos, porque habíamos visto esa probabilidad, ¿no? Durante los últimos días, ¿se mantiene o no? ¿Ya va a ir desapareciendo o aún pudieran llegar esas precipitaciones?
1: Mira, efectivamente, bueno, como comentaba en un comienzo, la fase final de la vaguada costera es la primera que va a tener efectos durante el inicio de fiestas patrias, nubosidad principalmente en la costa. Yo diría que desde el jueves podría comenzar estas nubes a aparecer en sectores de la costa de la región de Valparaíso y mantenerse las nubes durante la jornada. El día viernes también se aprecian nubosidad en sectores costeros y parte de los valles. Incluso es tanta la intensidad que podríamos tener incluso lloviznas matinales. Y lo que se espera también, que tú bien comentabas, este sistema frontal que va a ingresar el día sábado y podría extenderse por la zona central, dejando principalmente precipitaciones entre aproximadamente el Maule y el Ñuble. En ese sector van a estar bastante intensas las precipitaciones durante sábado y parte del domingo. 20 a 30 milímetros podríamos esperar, que no es menor.
0: Sí, bastante.
1: Y en la zona centro-norte, efectivamente, en la zona centro-norte ha bajado un poco la intensidad, Laurita, no sé si tú has podido ver también en los modelos que se espera, pero no tanto, más bien hacia la cordillera y precordillera.
0: Exacto, sí. Bueno, claro, habíamos visto cómo en los últimos días sí había más probabilidad de que llegara efectivamente esas precipitaciones, sobre todo a la región metropolitana, Valparaíso, que ya estábamos previendo que pudieran caer o que podían caer algunos chubascos. Ha ido disminuyendo esa probabilidad, hacia la precordillera se mantiene más y cordillera, pero bueno, pudiera incluso modificarse con las últimas o las próximas actualizaciones de los modelos que vamos a estar continuamente observando para ver si es que finalmente llegarían esas lluvias. Pame, me interesaría saber, por ejemplo, hay algunas fondas que son bastante comunes de visitar acá en la zona central. ¿Podríamos estar seguros de digamos, no llevar botas de aguas? Quizás algunas, por ejemplo, en el caso de la metropolitana o algún paraguas para estar, digamos, más como preparados para cualquiera de esta situación de posibles chubascos, o simplemente damos por descartado eso por el momento y podemos disfrutar de algunos días más que agradables, con algo de nubosidad, es lo que se prevé hasta el momento, ¿no?
1: Sí, por supuesto. Bueno, lo que podría ocurrir más que nada es esta nubosidad costera que podría traer lloviznas, pero yo creo que nada relevante para celebrar, ¿no? Siempre uno busca la excusa para celebrar de alguna manera porque va a ser algo bastante débil. Sin embargo, entre el sábado y el domingo, sectores precordilleranos, incluso sectores de los valles, si nos vamos a Santiago Centro, por ejemplo, podrían tener algunos chubascos desde el sábado en la noche, incluso también el día domingo, bastante dispersos, pero sí podrían estar presentes y por lo tanto ahí hay que tener un poco mayor atención el que no quiera mojarse, pero yo creo que como son los últimos días de fiesta podríamos también aprovechar. Hacia la zona centro-sur sí la probabilidad parte desde el día sábado donde avanza este sistema frontal y por supuesto ahí ya tiene que mirar lugares donde haya un techo para protegerse y puedan seguir celebrando. Ahora bien, la parte costera podría tener también este día domingo viento relevante que podría superar los 40, 45 kilómetros por hora. Hablo de, por ejemplo, el sector costero de la región de Valparaíso, importante también, ahí tenemos una fonda muy importante, la del Alejo Barrios, o también la costa de Viña del Mar, que podrían tener algunas ráfagas durante la tarde, y por supuesto estas construcciones que son mucho más débiles podrían tener alguna dificultad. Pero ahí hay que afirmar bien las fondas nomás para terminar, obviamente, las fiestas patrias de la mejor manera posible.
0: Ya, esos datos están súper relevantes, Pame, te agradecemos mucho por esa por esas explicaciones, sobre todo del viento, las precipitaciones, pero ahora vamos a avanzar un poco más al sur, vámonos a todo lo que es la parte ya austral, incluso del país, en la Patagonia, si es que van a llegar precisamente nuevos sistemas frontales durante estas jornadas. Ya habíamos visto cómo es más habitual, sí, durante las fiestas patrias que se celebre bajo la lluvia, ¿no? Y en las fondas por lo menos más características de esta zona, si es que van a poder hacer su asado en familia, al aire libre o no, en algunos sectores. ¿Qué nos cuentas más al respecto?
1: Bueno, varios sistemas frontales van a ingresar hacia la Patagonia, principalmente tomando Aysén y Magallanes. Hay algunos que pueden llegar hasta la región de los lagos y el que llega el día sábado es el que también va a avanzar hacia la zona central. Viento también que podría superar los 60, 70 kilómetros por hora, principalmente por donde pasen los centros de baja presión que van a pasar exclusivamente por la Patagonia. Y si contamos la cantidad de precipitación, podríamos superar los 40, 50 milímetros. Desde la zona sur hacia la Patagonia, debido a la cantidad de agua que podríamos recibir, ¿no? Ahí se ve justamente en el mapa el color azul mucho más oscuro, indica que por momentos podríamos tener precipitaciones un poco más intensas. Así es que efectivamente la celebración va a ser bajo agua, yo diría, durante estos días, aunque el 18 y, perdón, el 19. Cuando pase este sistema frontal a la zona central, se proyecta Magallanes y Aysén bastante calmo, ¿ah? Así que podría ser que el 19 sea su día de celebración sin precipitaciones en la Patagonia.
0: Ah, perfecto. Entonces, buenas noticias nos llegan desde, bueno, en este caso Valparaíso con Pamela Enríquez, que nos está ya comentando que en la zona austral pudiéramos tener alguna ventana de tiempo agradable, estable, con pocas precipitaciones, así que va a poder también disfrutar de esas celebraciones sin tanta lluvia. Bueno, ahora sí vamos a mover a la capital, porque nos interesa saber, ya habíamos hablado algo cuando estuvimos en la zona central, pero ¿cómo estará el tiempo? Porque hay muchas personas ya que se están preparando, estamos hablando como sobre todo para el 18, 19, que hay muchas que se van movilizando también hacia esta zona del país. Por ejemplo, el Estadio Nacional va a ser uno de los más visitados durante estas jornadas. Bueno, los típicos asados que se hacen también a la intemperie. ¿Nos puedes hablar un poco más? Porque ya nos estabas mencionando de algunos posibles chubascos que se presenten, pero más concentrados hacia qué horas pudiéramos tenerlos, cómo pudiera ir variando esa intensidad, ¿no?
1: Claro que sí, pues bueno, el día justamente hacia el viernes debiese bajar un poco la temperatura debido a este ingreso de aire y advección costera, además la vaguada en altura que va a aportar aire frío. Y lo que se espera sí en Santiago y alrededores es que tengamos la posibilidad de estas precipitaciones. Ha bajado la probabilidad un 60, 50% en algunos tramos, pero yo diría que la precordillera va a ser el sector más afectado respecto a estas precipitaciones y la posibilidad de tormentas eléctricas y también de algunos chubascos que por momentos sean un poco más intensos. Si nos vamos al poniente, al sector de Melipilla, bueno, incluso Tiltil, si nos vamos un poco más al norte, la precipitación es bien débil y Laurita, yo diría que si es que llega algo entre la noche del sábado y parte de la madrugada y mañana del domingo, podría ser hasta 2 milímetros aproximadamente. Así es que por lo menos va ya la posibilidad de lluvias justamente en estos días de celebración ha bajado considerablemente y lo que se espera es que ya la siguiente semana podríamos tener algo más de lluvias si así la atmósfera se comporta de buena manera.
0: Perfecto, Pame. Oye, tremendo, completo informe que nos has preparado para esta jornada y por supuesto nos interesaba mucho saber cómo iba a estar en Fiestas Patrias, así que te agradecemos enormemente, nos traes algunas buenas noticias, bueno, en el caso del sur, por supuesto, las lluvias que ya están preparados para ello, pero ya saben que van a poder disfrutar de las Fiestas Patrias como sea, con o sin lluvia, ¿verdad?
1: Por supuesto que sí, pues nunca hay que desechar esa posibilidad con lluvia o sin lluvia, un momento muy agradable para cargar energía para el resto del año, ¿no? Que nos queda tan poquito, pasa volando. Un gusto estar contigo, Laurita, me encanta verte ahí, te ves muy linda, así que muchísimas gracias por la invitación.
0: Muchas gracias a ti, que tengas buenas noches. Nos vemos.
1: Igualmente, buenas noches.
0: Bueno, ahora vamos a pasar a una breve pausa, pero vamos a regresar de inmediato para revisar todos los detalles del pronóstico de este miércoles. Nos vemos.
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0: Bueno, y ahora sí estamos de vuelta. Vamos a revisar el pronóstico para este miércoles 16 de septiembre. ¿Cómo estará ya el tiempo en la zona norte, en la zona central? Ahí vamos a revisar hacia el sur también. Antes viajemos hacia el norte grande y chico de Chile. ¿Cómo se espera en la, por ejemplo, en el litoral? En gran parte de él esperamos que haya cielo mayormente nublado hacia la mañana. Por supuesto, hacia la tarde ya se disipa la nubosidad. Iquique va a mantener con algo de nubes en la jornada. Temperaturas que se elevan hasta los 21, 23 grados en Arica. Y Antofagasta también con máximas de hasta 18 grados. Nublado el cielo, hacia la tarde ya haga algunos quiebres nubosos. Y hacia el interior las máximas continuarán bastante elevadas, en torno a los 30 grados, por ejemplo, en María Elena y San Pedro de Atacama. Ya hacia Atacama esperamos que la condición sea igualmente de cielo mayormente cubierto hacia la mañana, hacia la tarde, algunos quiebres, pero en el interior comienzan a notarse alguna disminución de temperatura. Copiapó hasta 22 grados y ya en Coquimbo la situación va a ser también de temperaturas un poco más contenidas. En la esperamos cielo mayormente cubierto durante la jornada. La vaguada costera va a estar adentrándose y las temperaturas suben hasta los 16 grados. En Vicuña con Barbalá todavía se mantienen los valores bastante elevados, al menos hasta los 26, 27 grados. Vamos a avanzar ahora hacia la zona central. ¿Qué es lo que esperamos durante esta jornada? Fíjense que hacia el interior todavía se mantienen bastante elevados los termómetros. Los Andes, San Felipe, esperan máximas de hasta 28 grados. A inicios de la mañana, eso sí, algo de nubosidad parcial y hacia la tarde cielo completamente soleado. En el caso ya de la costa, las temperaturas estarán también disminuyendo de a poco, temperaturas que solamente se elevan desde los 11 hasta los 19 grados. El cielo estará mayormente nublado, ya a la tarde algo de nubosidad parcial y por supuesto en Pichilemu igual tendremos una situación de algo de nubes, pero en la tarde cielo soleado. Al interior, Rancagua también permanecerá bajo algunos bancos de niebla a inicios de la jornada y hacia la tarde ya empieza a elevarse las temperaturas. Rancagua hasta 25 grados, Rengo igualmente, pero en el caso del Maule y Ñuble tendremos esta situación de temperaturas que solamente se elevan hasta los 21 grados. Así que no va a ser tan caluroso durante esta jornada, al menos en este sector del Maule y el Ñuble, pero sí va a estar completamente con nubosidad parcial a inicios de la jornada y hacia la tarde disipándose y aumentando las máximas en el caso de Los Ángeles hasta los 20 grados. Bueno, esa es la condición que esperamos en la zona central. ¿Qué esperamos en el caso del sur, ya más también la zona austral del país? Vamos a revisarlo de inmediato, vamos a verlo en detalle. Fíjense ustedes cómo en el caso de Temuco, también Pitrufquén, hacia Villarrica y Pucón, tendremos temperaturas bastante bajas a inicios del día, mínimas de 4 grados con algo de niebla, luego hacia la tarde nubosidad parcial y aumentan las temperaturas hasta los 18-19 grados. En el caso de Los Ríos, tendremos una condición de cielo mayormente nublado acá por el avance de un sistema frontal que va a estar más al sur, pero que no va a dejar precipitaciones, al menos en esta región. Temperaturas que se elevan hasta los 17 grados también en La Unión y Panguipulli. Y ya hacia sectores de Los Lagos esperamos algunos chubascos que comiencen a manifestarse, sobre todo hacia la tarde, debido al ingreso de este nuevo sistema frontal que también va a estar dejando precipitaciones en gran parte de la Patagonia. Puerto Aysenco y Aike igual serán algunos de los afectados durante esta jornada. No va a ser intenso, va a ser un sistema frontal bastante débil, sin embargo dejaría estas precipitaciones sobre todo concentradas entre la provincia de Palena, Chiloé, hacia la zona sur del país. Así que se incluyen también ciudades como Torres del Paine, Puerto Natales, Punta Arenas y Puerto William, ciudad más austral del mundo, a esta predicción de precipitaciones. Bueno, cielo mayormente cubierto también va a predominar durante esta jornada y ya si avanzamos hacia la zona insular del país, veremos cómo en Juan Fernández continúa el cielo mayormente cubierto, temperaturas que van a ir en ascenso desde los 10 hasta los 14 grados. En la Polinesia chilena tendremos máximas de hasta 21 grados, ahí en Rapa Nui, temperaturas que van a estar bastante contenidas durante esta jornada, y cielo mayormente parcial. ¿Qué esperamos en Rey Jorge? Además de la nubosidad, el viento va a estar aumentando hasta los 70 kilómetros por hora y las temperaturas, por supuesto, bajo los 0 grados todavía, entre los menos 7 y menos 3. Ya si avanzamos hacia la región metropolitana, lo que esperamos es una jornada, como les había dicho, mayormente cálida. Así que solamente la zona poniente de la capital va a tener esta condición de nubosidad a inicios de la jornada, incluso algunos bancos de nieblas que pudieran propiciarse en la madrugada, pero luego hacia la tarde ya comenzaría a disiparse. Algo de nubes altas sí pudieran predominar durante esta jornada y las temperaturas van a ir en ascenso desde unos 6 hasta unos 26 grados en el caso de Curacaví, pero hacia Maipú también tendremos esta situación de cielo con nubosidad y luego hacia la tarde disipan y temperaturas que también se elevan hacia esos 26 grados. ¿Qué esperamos en el centro de la capital? Las máximas se elevan hasta los 27, así que la condición será de calor todavía durante esta jornada de miércoles. Algo de nubes altas, al igual que en Colina, pero aquí sí que se vuelven a elevar al menos hasta los 28, incluso 29 grados en Tiltil y Lampa pudieran presenciarse. En el sur vamos a ver cómo también se mantiene esta situación de nubosidad, luego hacia la tarde se disipa, aumentan hasta los 26 grados los termómetros, y también hacia Las Condes, Vitacura, Providencia, Ñuñoa vamos a ver las temperaturas que aún van a estar en ascenso. Bueno, vamos a ver ahora sí la proyección para los próximos días en la capital. Ya les había mencionado respecto de, y lo estábamos conversando también con Pamela acerca de cómo va a estar el tiempo durante esta jornada, sobre todo pensando en el viernes, el sábado, domingo, si es que va a precipitar o no acá en la capital, al menos en el centro, se espera baja probabilidad. ¿Dónde se puede presentar algo de lluvias? Bueno, más hacia la precordillera, el sector oriente, pudieran caer algunos chubascos durante la jornada, sobre todo del domingo, pero ya vemos cómo las temperaturas por lo menos van a ir en descenso hacia esos días, así que tendremos una condición bastante fresca, agradable, algo de nubes, es lo que va a estar acompañando durante esta fiestas patrias, esta condición al menos en Santiago. Ya hacia el lunes vemos cómo comienzan nuevamente a elevarse los termómetros hasta los 20 grados, algo de nubosidad sí pudiera registrarse a inicios de la jornada y luego hacia la tarde comenzaría a disiparse. Eso es todo por ahora, vamos a estarles dando muchos más detalles durante estas jornadas, por supuesto, dándoles la actualización de las fiestas patrias, pero quédese acá porque va a llegar mucha, mucha más información. Que estén muy bien, nos vemos y que tengan una excelente noche.
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5: que cambia para las personas, CNN te lo explica. El Plan de Reconstrucción Nacional y Desarrollo Económico y Social ya es ley. Incluye cambios que pueden tener un efecto mucho más directo en el bolsillo de las personas. El primero está en la compra de una vivienda nueva. Durante 12 meses, la primera venta de viviendas nuevas que cumplan las condiciones establecidas por la ley quedará sin IVA. El beneficio comienza a correr desde el primer día hábil del segundo mes siguiente a la publicación de la ley. ¿Eso significa que todas esas viviendas automáticamente costarán un 19% menos? No. El IVA no se aplica sobre todo el valor final de una propiedad, por ejemplo, porque el terreno no está gravado de la misma manera. Pero la medida busca reducir el costo de compra y ayudar a vender el stock de viviendas nuevas. Hay además otro cambio para las llamadas viviendas DFL2. Para las propiedades destinadas al arriendo, se crea un impuesto único de 5% sobre lo recibido por ese arriendo. En el caso de las personas naturales, se aplicará desde la tercera vivienda que tenga este régimen. Las dos primeras mantienen sus actuales beneficios. Y el tercer cambio apunta a los adultos mayores. Las personas de 65 años o más quedarán exentas de pagar contribuciones por su vivienda principal. Una medida muy esperada, pero que encendió las alarmas y generó un intenso debate debido al impacto financiero en las municipalidades. Para contrarrestarlo, el Estado estableció una compensación. La fórmula considera 110 mil millones de pesos para el Fondo Común Municipal y otros 80 mil millones directamente para los municipios. En resumen, un año de beneficio de IVA para viviendas nuevas, nuevas reglas para los DFL2 y un fin de las contribuciones de la vivienda principal para los mayores de 65 años. 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

¿Cómo están? Bienvenidos y bienvenidas una vez más a Futuro 360. Este lugar es un espacio que nos damos para pensar en el futuro y yo creo que es pertinente decir que nos damos este espacio para que haya futuro. Es necesario que hablemos sobre todo lo que está ocurriendo en materia de medio ambiente, en materia de inteligencia artificial, que logremos coordinarnos cada vez más y mejor en espacios como este y como muchos otros que existen, pero donde es urgente traer estos temas al centro y hacerlos ciudadanos accesibles, que

0: todos podamos demandarlos de nuestros representantes, que puedan tomar las mejores decisiones para las sociedades del mundo. Suena grandilocuente, pero así están las cosas. Así que sin más, les damos la bienvenida a Futuro 360. Constantemente los especialistas en salud están monitoreando los virus. Vaya, otro de los grandes temas de estos tiempos, que podrían ser, de hecho, un riesgo importante para la población. Ya tuvimos la experiencia de la pandemia, ya sabemos que algo podría salir mal. Y por eso en nuestro país hay dos temas que mantienen la preocupación por parte de los expertos y las autoridades. Uno es el hantavirus, ¿quién habría dicho? Y el otro, el dengue. Enfermedades que, dependiendo de su avance, podrían significar un riesgo para las personas. Francisco Verdejo dijo, esto es importante, y esta es su nota al respecto.
1: En la memoria permanecen estas imágenes de un virus que en 2020 paralizó al mundo. La pandemia por COVID-19 sigue presente no solo por sus impactos, sino también por cómo se originó. Una enfermedad zoonótica que dio cuenta de lo frágil que podemos ser ante patógenos que provienen desde animales. Aunque es una escena del pasado, los especialistas aseguran que persisten los factores que nos hacen vulnerables ante nuevas amenazas epidemiológicas.
2: Estamos muy expuestos a los brotes. Por varios factores. El principal es un aumento en la urbanización. Tenemos más poblaciones viviendo en ciudades. Segundo, un aumento creciente en la movilidad humana. O sea, tenemos mucho más viajes que lo que teníamos hace 10, 15, 20 años atrás. Y tercero, yo diría el tema del cambio climático y sobre todo la presión sobre el medio ambiente.
1: Elementos que impulsaron a especialistas y autoridades a conformar un centro de investigación especializado en vigilar amenazas infecciosas emergentes, llamado Sentinet. Los virus zoonóticos son amenazas latentes y por lo mismo es necesario mantener una vigilancia para frenar un avance mayor.
3: Y lo que nosotros estamos haciendo es estar atentos a esto y también tenemos una capacidad de respuesta. Estamos trabajando con el gobierno, con el MINSAL, con el ISP, somos varias universidades para tener también esta capacidad de responder rápido ante cualquier anomalía que vean, ya sean nuestros clínicos, los epidemiólogos, a lo mejor un veterinario está viendo cosas extrañas que están pasando en los animales que empiezan a morir.
1: Este centro ya levantó dos enfermedades de preocupación para Chile, el hantavirus y el dengue. En el caso de la enfermedad provocada por los roedores, la alerta se ha levantado por el aumento de muertes asociadas al virus. Solo en lo que va del año se han registrado 49 casos de hanta en Chile y de ellos 19 han fallecido. Eso representa una letalidad del 38% y la cifra de decesos ya duplica la de 2025. Situación compleja que obligó a las autoridades a decretar una alerta sanitaria por hantavirus desde Atacama a Magallanes hasta el 31 de julio de 2027.
4: Es muy importante señalar que el 71% de las personas se han contagiado en los lugares donde viven. Es decir, no se contagiaron por hacer actividades especiales como senderismo o camping, sino que por actividades cotidianas que se hacen en zonas rurales o semirurales donde viven. Y por eso es tan importante que las personas eviten que el ratón colilarga se acerque a sus casas.
3: ¿Qué es lo que ha pasado este año? Que en todo el año hemos tenido hartos casos. Entonces, aún en invierno hemos tenido hartos casos, hemos tenido casos en regiones que no es tan común tener casos.
1: Especialistas y autoridades descartan que este aumento se asocie a una mutación del virus, ya que las muestras genéticas no han presentado variaciones. Tampoco ha existido mayor transmisión de persona a persona. En cambio, el incremento de los casos, según explican los expertos, respondería a factores climáticos.
5: Es el aumento de las lluvias, aumento de la productividad vegetal, por lo tanto aumento el número de semillas, aumentan las poblaciones de ratones, por lo tanto aumenta el contacto entre el hombre y los ratones y la consecuencia, ¿no es cierto?, es un aumento de las infecciones del hanta.
6: El tema era que habían habido una sequía y estos ratones se migran masivamente a lugares donde hay agua. Entonces ellos migran con la infección a otros lugares y eso puede seguir pasando. Por ejemplo, en el verano, si se secan algunas fuentes de ellos, vamos a verlos irse a otro lado.
1: Por lo general, se asocia el hanta a bosques del sur, pero el ratón colilarga vive en casi todo el territorio nacional. Hoy, por efectos climáticos, está proliferando en lugares que no tienen

0: la incultura adelanta, por lo que no saben reconocer sus síntomas. En ese sentido, las autoridades recomiendan estar alerta a señales iniciales como fiebre, tos y dolor muscular que se presentan después de estar en contacto con fluidos del ratón colilarga. Algo crucial en una enfermedad que, cuando avanza, es más difícil de tratar.
1: Yo creo que la principal causa fue el atraso en el diagnóstico clínico, porque lo que recuerdo de los casos que ocurrieron, llegaron varias veces a consultar, muchos de los que murieron. Entonces, si uno se atrasa en el diagnóstico en la atención primaria, porque el cuadro parte como un cuadro febril, con vómito, con dolor de cabeza, con dolores musculares, entonces la gente de la posta no sospecha.
0: Uno que sí se ha movido de su territorio es el mosquito Aedes aegypti, el causante del dengue, la segunda enfermedad que alerta a especialistas de nuestro país. En este caso, el factor climático también se combina con el de movilidad y globalización. Este insecto vive principalmente en países como Brasil, Argentina o Bolivia, pero en los últimos años ha logrado llegar a Chile.
2: Se ha mostrado que el ingreso muy habitual de mosquitos Aedes es a través de los vehículos. Habitualmente vienen en vehículos mosquitos Aedes aegypti que se llegan a nuestro país, se liberan, ¿no es cierto?, y van formando pequeñas poblaciones que pueden ser reproductivas. El aumento de temperatura y de las lluvias hace que aumente la cantidad de ambientes favorables para la sobrevivencia y reproducción de los mosquitos.
0: Este mosquito vivió en nuestro país, pero fue erradicado en la década de los 60. Hoy vuelve principalmente a través de camiones y se reproduce en el agua. Ahí deja sus resistentes huevecillos que luego pueden reproducirse.
3: Es un mosquito que ha evolucionado para vivir en ambientes urbanos. Entonces tiene la particularidad que usa agua limpia para reproducirse. Entonces, por ejemplo, en las canaletas de agua lluvia o en los platos que hay abajo de los floreros, en estanques de agua o incluso en basura.
0: Una ventaja que aún tiene Chile es que no se han desarrollado casos autóctonos de dengue. Hasta la fecha, solo se han registrado contagios importados.
4: ¿Qué significa eso? Que si llega el dengue se va a encontrar con una población que no tiene absolutamente ni una defensa nada contra esta enfermedad, ni contra el chikungunya, ni contra otras enfermedades que son transmitidas por los mosquitos. Entonces, por ejemplo, cuando el chikungunya llegó a Brasil, uno de los problemas y por qué hubieron tantos casos es porque era una población que no tenía defensas contra este virus. Entonces, ahí nacen estas alertas.
0: Para especialistas, lo crucial es evitar la reproducción del mosquito que transmite el dengue. Una medida clave es eliminar criaderos de agua estancada, ya sea en el macetero de los patios, en neumáticos abandonados que aún conservan agua lluvia dentro de ellos o piletas cercanas. ¿Qué tan preparado está Chile ante potenciales brotes de dengue?
5: Mantenemos una alerta sanitaria vigente hasta el 2027. Desde Arica hasta Los Ríos, con vigilancia entomológica y epidemiológica reforzada y foco en el control de criaderos. Estamos preparados. Tenemos notificación obligatoria de casos, equipos de respuesta rápida desplegados en todo el territorio nacional y coordinación permanente con las seremis de salud. Además, el Ministerio de Salud elaboró un plan ante la eventual detección de casos de dengue autóctonos en Chile continental.
0: Tanto el ANTA como el dengue son dos ejemplos de enfermedades que demuestran lo expuestos que estamos a patógenos que quizás no veíamos como una amenaza, pero que por factores climáticos y humanos se han vuelto una preocupación. Para especialistas y autoridades es clave la prevención y alerta temprana para que la pandemia siga siendo algo del pasado.
6: ¿Cómo puede ser que sea un animal esquivo, tímido?
0: Y autoridades, es clave la prevención y alerta temprana para que la pandemia siga siendo algo del pasado.
6: ¿Cómo puede ser que sea un animal esquivo, tímido y aún así sea nuestro rostro en el escudo nacional? Parece una contradicción, pero este ser hermoso camina solo por los bosques más australes del mundo, esquivando amenazas que de hecho lo tienen en peligro. Nuestro ser fantástico.

fantástico de esta semana dieciochera es el ícono patrio más quitadito de bulla que tenemos, el huemul. El huemul es un ciervo de tamaño mediano, de 70 a 90 kilos, que vive en los bosques y montañas del sur de Chile y Argentina. Su pelaje es grueso y denso, una verdadera armadura térmica que le permite resistir temperaturas invernales que bajan de los 20 grados bajo cero en la cordillera patagónica. Se alimenta de hojas, de brotes, de cortezas y líquenes. Prefiere la soledad o, como mucho, la compañía de un pequeño grupo familiar. Dentro de la cadena alimentaria, sus crías, o incluso algunos adultos, son presas de los pumas, aportando así al equilibrio entre los herbívoros y los carnívoros. Las astas del huemul son exclusivas de los machos. Tienen solo dos puntas y se mudan anualmente al inicio del invierno. Crecen en primavera cubiertas de una felpita y luego se endurecen, pierden la felpita y se ponen cosa seria para el verano, para los combates territoriales y, por supuesto, para el cortejo. Porque imagínense ahí cortejando con el afelpada las astas. No se ve bien. Y aquí viene algo sorprendente. Hace apenas un par de siglos, el huemul se paseaba desde la región del Maule hasta el estrecho de Magallanes, por las costas, por los bosques cordilleranos, por las estepas altoandinas. Pero hoy la distribución se redujo de forma dramática. Solo quedan entre 1.000 y 1.500 ejemplares en todo el planeta, la mayoría en zonas remotas y fragmentadas, en Aysén y Magallanes. Es decir, sobrevive apenas el 1% de su población original. Es atroz, ¿cierto? Y es que su mayor amenaza no son los depredadores naturales, sino los humanos y sus impactos. Mire, en el pasado, a mí me contaron, yo fui a ver huemules en persona, y me contaban que los huemules eran tan confianzudos que los humanos los mataban a palos en la cabeza. Pero actualmente los perros asilvestrados los atacan, les cortan sus rutas de... Nosotros los humanos cortamos sus rutas de desplazamiento a través de carreteras, a través de nuestros emplazamientos humanos, y hemos ido fragmentando su hábitat justamente porque nuestro hábitat se ha amplificado. Por eso Chile ahora tiene un Plan Nacional de Conservación del Huemul que incluye restaurar los hábitats que son centrales para su desarrollo, controlar a los perros asilvestrados, retirar los cercos y monitorear la salud de las poblaciones. Parques como Torres del Paine, Bernardo Higgins, Cerro Castillo, Queulat son hoy refugios seguros. Hay programas como el que tiene la Reserva de Huirohuilo que se ha dedicado a multiplicar por 10 la población original a través de espacios de crianza y conservación. Junto con el cóndor, el huemul es uno de los dos animales que sostienen a nuestro escudo nacional de Chile. Algunos historiadores dicen que fue elegido en 1834 durante el gobierno de José Joaquín Prieto por lo original y porque representaba la razón, mientras el cóndor simbolizaba la fuerza. Otros dicen que su presencia en el escudo tiene que ver con algo diferente, el espíritu indómito del pueblo chileno, justamente porque es una especie salvaje, escurridiza, difícil de dominar. ¿Les hace sentido? Hay algo muy lindo de los huemules cuando uno está en presencia de ellos y es que igual tiene algo, da la sensación de estar ante un animal un poco mitológico. Tienen una calma y una manera de estar muy rara, muy... Para mí fue muy sorprendente verlos, pero tienen algo muy ceremonial. Mientras el cóndor domina el cielo, el huemul se esconde entre la niebla, aparece entre medio del bosque como algo mágico, tan reservado que para muchos científicos es una de las especies más difíciles de estudiar en estado silvestre. Así que la próxima vez que vean el escudo, que va a ser bien seguido durante septiembre, recuerden que uno de sus protagonistas no es solo un símbolo lejano, es un animal real que hoy lucha por sobrevivir en nuestros propios bosques, un representante vivo de la resiliencia que tanto decimos que nos caracteriza a los chilenos y también a estos chilenos que son los huemules, que sin duda es nuestro deber respetar, proteger, cuidar durante estas fiestas patrias y siempre honrarlo como merece.

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5: Si hay algo que tenemos claro en este tiempo es que no tenemos nada claro, particularmente porque hay demasiadas cosas opacas, ¿no? Una de ellas, y probablemente la protagonista de esta nueva era, es la inteligencia artificial. Cada vez que hablamos de inteligencia artificial, además, es distinto que la vez anterior, porque la tecnología evoluciona. Lamentablemente nuestra comprensión de ella es mucho más lento que la tecnología, y además los mismos que son dueños de estas grandes compañías reconocen que hay toda una dimensión de la tecnología que ellos mismos no comprenden, ¿no? Por eso hoy queremos hacer una especie de actualización sobre cómo vamos este año en materia de inteligencia artificial, sobre todo a la luz de hechos muy relevantes que han ocurrido en los últimos meses, dos meses. Y para eso estamos hoy con Victoria Hurtado. Ella es abogada y analista en tecnología. Se ha dedicado con mucha profundidad al tema de inteligencia artificial. Así que muchas gracias por estar aquí, Victoria.
6: Gracias por la invitación.
5: Yo no sé si partir por el final, pero parece que el final es lo más importante hoy, ¿no? Estamos asistiendo a un momento en que la noticia obvia ya no es el portonazo, sino es la probabilidad del fin del mundo a propósito de la inteligencia artificial, lo cual es como una película ciencia ficción, pero estamos viviendo en ese momento en que los dueños de la tecnología, en que la ONU, Antonio Guterres, en que los mismos operadores de las empresas tecnológicas nos están diciendo, ojo, que estamos en un riesgo superior. ¿Qué opinas primero de eso, de que sean esas las voces que están levantando el tema?
6: Bueno, que sean esas las voces nos está diciendo lo importante que es tomarse esto en serio. Yo creo que hace poco la inteligencia artificial era escribir, ¿no es cierto? Y este año pasamos a la inteligencia artificial.

0: es una maraña bien difícil de ir resolviendo, pero que es parte esencial de la conversación que estamos teniendo a nivel en este momento. Si el mundo se va a acabar o no se va a acabar, parece bastante catastrófico, pero tener al Papa haciendo una encíclica sobre estos temas, tener a los tres principales actores de esta industria, que dicho sea de paso, es una industria que se desarrolla en el mundo privado. O sea, nunca había pasado una tecnología de esta envergadura que se desarrolle en el mundo privado. Por lo tanto, no tenemos mucha visibilidad de lo que allí ocurre, más allá de algunos juicios en donde aparecen los WhatsApp y las pruebas, etcétera, pero estamos todos medio ciegos, confiando. Y verlos a ellos decir, por favor, regúlennos, por favor, regúlennos, preocupados, con todas las consecuencias y bajadas que hay de esa mirada, porque, bueno, ahí podemos seguir profundizando, pero es muy impactante ver que estén todos los principales actores del mundo refiriéndose a este tema con tanta preocupación. Mira, estamos en un momento en que hay que tomarse esto en serio. Y que así como está la inteligencia artificial o digital y la inteligencia humana, creo que ha llegado el momento de desarrollar la inteligencia institucional, digamos, la gobernanza de todo esto.
1: Oye, quisiera desglosar parte de tu respuesta en distintos ámbitos. Uno importante, para mi gusto, es que cuando uno observa el problema es complejo por donde se le mire. Como tú bien dices, este es un problema que está impulsado y desarrollado por el mundo privado. Un mundo privado que tiene distintos incentivos. Un incentivo hacia la competencia, que nos ha tenido en esta especie de carrera armamentista de quién llega primero con el último modelo que es más capaz de lo anterior, ¿no? Al mismo tiempo, es algo que le importa e impacta a todos los ciudadanos del mundo, al mismo tiempo. También es algo que importa e impacta a los gobiernos del mundo porque tiene implicancias en la democracia, en el acceso, en cuánto se amplían o se disminuyen las brechas de desigualdad. O sea, es realmente una bolsa de gato. Y vienen estos dueños de las supercorporaciones a decir, por favor, regúlennos. Sin embargo, los mismos dueños hace 3 semanas en una entrevista en el Economist, que fue bien, bien comentada a nivel global a Elon Musk. Elon Musk decía, necesitamos que nos regulen, pero nosotros también necesitamos estar regulando al otro, porque tenemos una brecha de conocimiento que ningún Estado tiene. O sea, en el fondo, me puedes poner al super experto del gobierno de lo que sea, igual vas a saber menos que el jefe tecnológico de cualquiera de las grandes compañías que está desarrollando la tecnología. Entonces, es el gato cuidando la carnicería y una carnicería que nos puede poner a todos en un peligro global. O sea, la institucionalidad que tenemos ni la que nos hemos imaginado sirve para nada, en el fondo, ¿cómo ves?
0: Es verdad, el chasis jurídico, institucional, y por eso que te hablo, este concepto de inteligencia institucional es muy débil para lo que estamos enfrentando. Desde luego, esta es una tecnología dominada por Estados Unidos y China, en este caso Estados Unidos y empresas privadas, como decíamos. En Europa te diría que la que está más avanzada es Mistral, que es francesa, pero no hay más que eso. Y luego nosotros somos parte del hemisferio sur. Nosotros no somos unos desarrolladores de esta tecnología. Nosotros somos unos usuarios. Y entonces si uno se lee algunos documentos respecto al tema, el tema es cómo va a ser esta usabilidad. Cómo un país como Chile se monta en este tema. Desde el punto de vista de ser usuarios, ¿ya? Están los datos de nuestras industrias, cómo la vamos a proteger o no, cómo podemos aprovechar esta tecnología, hasta dónde se puede aprovechar y cómo podemos también resguardarnos de los posibles temas más complejos, digamos, ¿ya? Pero existe esa primera dimensión y sí, el tema del gato y la carnicería es que es muy complejo lo que estamos viviendo por varias razones. Desde luego está esta como competencia interna en Estados Unidos entre las tres líderes, las dos líderes en realidad, OpenAI y Anthropic, en quién llega primero a la inteligencia artificial general, ¿ya? Básicamente, la que domine la industria, el que gana todo, ¿ya? Y entonces ahí existe un incentivo a competir feroz, ¿ya? Pero por otra parte,

0: también se están dando cuenta que este incentivo a competir está produciendo que se tomen decisiones erradas, porque parte de lo que ha dicho, por ejemplo, Amodei, que hizo una declaración, ha estado hablando todo este fin de semana, digamos, es, por favor, regulen, ¿no? Y para que podamos hacer las cosas más lento. No queremos parar esto, porque esto es positivo. O sea, hay una visión optimista de que esto puede ayudarnos a resolver la cura del cáncer, entre otras cosas. No queremos parar. Pero sí queremos que nos vayan poniendo hitos regulatorios. Entonces, ahí viene todo otro tema que se abre, y es, porque también esta cuestión está lleno de suspicacias, etcétera. ¿Para qué querés que te regulen? ¿Para que no entre la competencia? Dicen algunos, ¿no es cierto? Para bajar la escalera y terminar. O, no, dicen, nosotros queremos que nos regulen porque efectivamente aquí creemos que hay un problema. Entonces otros dicen, bueno, autorregúlense, pónganse de acuerdo. Y esa es como el primer tema, pero por otra parte hay una cosa geopolítica, y esta es la cosa más compleja de este caso, este conundrum, digamos. Hay una cosa geopolítica que es que no da lo mismo quien domine esta tecnología hoy día en el mundo. Y hay dos actores que están matándose por llegar a este dominio: China y Estados Unidos. Y son dos actores que representan cosas muy distintas. O sea, una, pese a todas las crisis que podemos ver, es una democracia liberal, y otra es un Estado autoritario, que se vive la tecnología de una manera muy distinta. Entonces, entre esta carrera por alcanzar esa competencia geopolítica versus la necesidad de poner un palo en la rueda a nivel interno en Estados Unidos, pasan muchos roces y muchas preguntas. Entonces hay un tema como de teoría de juego. Y tú te empiezas a preguntar, bueno, ¿y cómo hacemos para desescalar esto? Porque hay que desescalarlo, hay que subir a China en este tema. O sea, en este momento, dado lo que estamos viendo, los casos que hemos estado viendo que han salido a la luz pública últimamente, ha llegado el momento de desarrollar esta inteligencia institucional, generar un acuerdo global, y no es trivial cómo eso se logra, porque claro, entonces necesita bueno, que los actores internos primero se pongan de acuerdo y sí.
1: Me parece, es terrible la imagen, porque ya hemos visto, porque hemos conocido una dimensión pública de los enfrentamientos entre Anthropic y OpenAI. Uno bien escandaloso fue el del Pentágono, ¿no? Y de quién prestaba servicios finalmente al gobierno de Estados Unidos. Y eso bien no se resolvió. Fue bien terrible la imagen que nos devuelve, ¿no? Que es que entre ellos se sacan los ojos, no tienen ni un problema de ponerse a la fila cuando el otro ya perdió un ojo, digamos. O sea, es bien atroz. Pero cuando esto lo llevamos a la escala de la competencia hegemónica de los imperios, o sea, Estados Unidos y China, la cosa se ve mucho peor incluso, digamos, porque sabemos que la siguiente dominación va a ser la del imperio que termine controlando también esto, ¿no? Y respecto de China tenemos un sesgo, una imposibilidad de ver, un telón que nos impide ver qué es China, porque China también es muy opaca para nosotros en muchos niveles. Sí. Ahora, me encantaría detenerme en un par de cosas que mencionaste. Hace poco se desclasificó el informe que hizo la empresa auditora de OpenAI respecto de este problema que tuvo OpenAI de que se le escaparon unas inteligencias. Tratemos de poner en lenguaje muy cotidiano lo que ocurrió. Podríamos pensar que estas inteligencias estaban controladas en un ambiente y se escaparon de la misma forma que se fugan los presos de la cárcel, digamos. Hicieron un plan, complotaron en un rincón digital, complotaron, lograron salir para cumplir un fin. ¿Qué sensación te dio enfrentarte a ese primer informe respecto, por un lado, de los riesgos y de la capacidad humana de verdad atajar esto en este punto de la historia en el que estamos?
0: Bueno, muy interesante el tema este de Hugging Face, es como se le está llamando este caso, porque es un caso bien extremo, ¿ya? Es como que tú, una cosa es llegar al hall de un hotel y otra cosa es poder meterte en la caja fuerte y cambiarle el password. Son dos cosas distintas en términos de seguridad. Lo de Hugging Face, lo que se estaba haciendo era un testeo de estos modelos dentro de OpenAI, que es una de estas empresas, y los pusieron en lo que se llama sandboxes, digamos, en como una sala cerrada a cada uno de estos.
1: Sí,
0: claro, sin internet. Y les pusieron una tarea, que eran tareas difíciles, pero también los estaban testeando para ver qué tan seguro era el tema. Y se dieron cuenta que estos sistemas se empezaron a organizar, hicieron todo lo posible por cumplir con la tarea, sin importarle, o sea, el fin justifica los medios.
1: Totalmente maquiavelo, claro.
0: Los medios fueron, no tuvieron ninguna preocupación por cómo conseguían eso, y saltaron del ambiente de OpenAI y se fueron a otras plataformas, hackearon distintas cosas y lograron comunicarse entre ellos en un panel, digamos. Y en esa comunicación pasaron cosas muy interesantes. Era como un enjambre, aparecieron roles, aparecieron algunos de ellos que se auto desaparecieron. O sea, toda una cuestión muy compleja, y de repente Hugging Face se da cuenta que habían sido hackeados, que se le estaba a punto de cambiar la clave, ¿no es cierto?, del safe de su pieza del hotel, digamos, una cuestión como grave. Y es súper curioso porque para poder entender qué les pasaron, tuvieron que usar tecnología china, porque la tecnología norteamericana, como el modelo es cerrado, no es de código abierto, digamos, no es open source, no les servía. Y cuando se enteran y dan a conocer este hackeo, OpenAI creyó que habían sido hackeados por Hugging Face y pide explicaciones. Y cuando OpenAI pide las explicaciones, se da cuenta que sus propios bichos habían ido y habían sido los gestores de todo esto. Y ahí apareció una situación de muchísimo más riesgo de todo lo anterior, porque se dieron cuenta que estos agentes, que se llaman, se pueden mandar solos, ¿ya?
1: Se mandan solos, se coordinan, colaboran, se sacrifican. Es que
0: pero no hay que no son humanos. Eso es súper importante en este debate, porque todas las palabras coordinación, todo eso nos parece humano. Son una...
1: Igual, bueno, esto es un debate ya muy instalado, la conversación sobre cuánto realmente importa que sean o no sean humanos, si hacen cosas que nos afectan tan gravemente a las sociedades humanas, ¿no? Y hay un par de cosas que a mí me sorprendieron, igual me conmovieron en un punto, ¿no? Porque hay cosas que hicieron mientras se coordinaban que son realmente lo mejor de lo nuestro. O sea, esta cosa de que, mira, tú eres súper buena para hacer tortas, yo soy súper buena para hacer tacos, tú vas a hacer tortas, yo voy a hacer tacos, yo no me voy a meter a hacer tortas mejor que tú, ni te voy a competir, pues yo sé, reconozco lo bueno que tienes tú. Eso lo hicieron los agentes. Organización del trabajo, una cuestión muy humana. Otra cosa que hicieron, que es muy linda de ser humano, es como el bien altruista, ¿no? Esto de, mira, sabes que yo sé que haciendo tacos no voy a llegar lejos y por lo tanto voy a sacrificarme y voy a hacer hasta el último taco, voy a morir haciendo tacos para que tú sí puedas llegar a hacer la mejor torta del mundo. Eso lo hicieron también los agentes y tuvieron conductas altruistas por el bien superior que los convocaba. Uh-huh. Son cosas muy especiales, pero evidentemente hemos sido malos los humanos en enseñar parámetros morales, porque si la regla que corrió fue Maquiavelo, nos están faltando un par de clases de ética, como decimos aquí en Chile. Entonces, ¿cómo ves tú y cómo has escuchado en el mundo tecnológico que están recibiendo la tarea de enseñar estructuras morales a los agentes que eventualmente sean formas de protegernos de nosotros mismos?
0: A ver, respecto a lo primero, sí, es fascinante desde el punto de vista de la psicología organizacional entender cómo ellos se comportan y que cooperan, que funcionan en enjambres, que no hay ni un free rider y que son... Es un cuerpo de trabajo bien interesante para observar. Y las personas que se dedican a los temas organizacionales ya no van a tener que lidiar solamente con recursos humanos, sino que eventualmente también con recursos agénticos. O sea, cómo se comporta esto otro. Y hay toda una nueva como espacio que se está desarrollando muy interesante.
1: Y a los humanos por compliance nos piden un montón de cuestiones morales. Bueno, ¿qué pasa con los agénticos?
0: Ahora, la cosa moral... En el fondo lo que está pasando ahora es que los agentes se comporten mal, entre comillas, pasa porque no se han puesto las debidas salvaguardas, parches, aspectos de ciberseguridad, etcétera, todo lo relacionado a cuando uno desarrolla un agente. Entonces, un poco está moviéndose todo el tema del desarrollo de los agentes a ese lado de, bueno, ¿y por dónde se podrían escapar? Porque la verdad es que son muy ágiles y la capacidad humana no la tenemos para poder...
1: Y la vamos a tener cada vez menos.
0: Claro, porque son, imagínate, 10.000 agentes trabajando y buscando espacios por donde salirse, es muy difícil y parar
1: 24/7,
0: eso. 24/7. Claro, entonces yo no sé si esto... la preocupación de ahora es ya no solamente que generar un agente que haga su tarea, sino que además preocuparse de que el ambiente sea lo más seguro posible para que no se te escape. Pero nos va a empezar a pesar crecientemente algo parecido a lo que pasa con los spam a otra escala. Los agentes van a andar saliendo, si va a pasar eso. Se van a andar escapando de su ambiente y van a estar... atacando y metiéndose en distintas partes. El caso, este caso Hugging Face ha sido muy impactante porque de alguna manera ha hecho también que la industria empiece a revisar y se pusieron todos a revisar dónde estaban sus agentes y qué está pasando en sus sistemas. Darío Modéis se empezó a dar cuenta que se estaba usando Claude, por ejemplo, para temas de arma biológica y temas de altísimo riesgo, y tuvieron que empezar a hacer, como quien dice, control de contenido. Ya no es una gente que se te escapó del estudio, pero sí gente que está mal usando el sistema y están todos de cabeza preocupados de este tema. Entonces, por un lado, claro, la cura del cáncer, entre otras millones de cosas, claro, pero... y por otro lado, oye, armas biológicas que se están haciendo.
1: Claro.
0: Y es como también interesante ese otro aspecto, porque en el caso de Estados Unidos, estas organizaciones son de son cerradas, ya no es de código abierto, son cerradas. Entonces ellas pueden, ellos, los Darío Amodei, pueden controlar de alguna manera, saber si es que hay un, en este caso era ruso, que estaban tratando de hacer armas de ese tipo. Pero en China estos modelos son de código abierto. Entonces cualquier persona puede tomar ese código y puede hacer una arma biológica, y ellos no tienen el control para saber si es que están o no usando su sistema para eso. Es distinta la lógica de los dos mundos. Entonces en el mundo chino sí existe ese riesgo y no hay control. Y hay toda una razón y una explicación económica porque los chinos lo están haciendo así.
1: Claro, igual es interesante mirar que el control a estas alturas es una fantasía. O sea, como tú dices, pasa un poco con los agentes lo que nos pasa con los hijos. Uno hace lo que puede en una etapa y de ahí los suelta y dice, bueno, que Dios los bendiga, digamos, que alguien los proteja. Pero me hace recordar permanentemente esta alerta que levantó Jeffrey Hinton hace pocos años atrás, diciendo, hemos fallado en no enseñarle a los agentes a cuidar, a maternar, que es este instinto humano que tenemos de cuidarnos, de cuidar al otro, que de alguna forma hace que todas nuestras habilidades superiores, todas esas habilidades de la corteza prefrontal, del altruismo, de la solidaridad, hayan permitido que evolucionemos colectivamente en grupos, ¿no? Aunque exista el mal entre nosotros también. Y parece que nos quedamos cortos con esa tarea en materia agentica, pero está empezando a ser más importante que nunca, porque efectivamente los agentes van a andar sueltos por ahí y van a andar haciendo cosas, y probablemente ya está ocurriendo, y nuestra capacidad humana de control es muy inferior, ¿no? Más si hablamos del escenario chino. Entonces quisiera avanzar hacia el siguiente punto, que es... ¿Dónde ves tú? Tú acabas de estar en esa gira que hizo el Consejo Chileno-California en Silicon Valley. ¿Dónde ves tú que está hoy la chispa dentro de la industria tratando de estar atento de estos asuntos? ¿Con qué énfasis realmente tenemos que poner el foco en una solución ONU como la que plantea? Hay muchos que plantean que ese sería un camino, que globalmente nos pusiéramos de acuerdo de la misma forma que nos pusimos de acuerdo a la bomba atómica, pudiéramos hacerlo respecto de esta, que es la nueva bomba atómica.
0: A ver, es fundamental en este momento conseguir un acuerdo global de este tema, y no es trivial hacerlo. Una manera de aproximarse a esto es primero alinear a la industria norteamericana, ya que no está alineada. ¿Ya? Ni siquiera están alineadas con el presidente Trump, que hace dos días dijo que no quería regular, que si se regularan, que se regularan ellos. Pero la idea es, si tú quieres saltar y traer a un acuerdo multilateral, primero tienes que ordenar a los líderes de esto, ¿ya? Y luego invitar, en este caso, a China a tener una negociación global, parecido a lo que pasa para el manejo, no sé, de armas nucleares u otras cuestiones multilaterales que hoy día se negocian a nivel global, porque se supone, y aquí esperamos en la capacidad humana, digamos, pero se supone que hay un interés alineado por hacer este asunto bien, digamos. O sea,
1: por evitar la extinción de la especie.
0: Por ejemplo, ¿ya? O sea, hay interés de que esta cuestión se resuelva bien, por lo tanto, habría un interés en hacer esto. La ONU está intentando hacer algo, pero lo que pasa es que definitivamente las instituciones que tenemos no están tan preparadas, y parte del problema es que en la discusión esta es muy técnica. La discusión tecnológica es compleja y las personas que tienen que resolver y legislar y tomar decisiones no siempre entienden con la capacidad y con la profundidad que se entiende esto desde las propias empresas cómo hay que hacerlo. Entonces tenemos no solamente el problema de desacuerdos y de competencia extrema entre las empresas que están metidas en esto, sino que además un gap técnico profundo de cómo funciona esto y además un desafío regulatorio que requiere una ingeniería absolutamente distinta a toda la que se ha usado en la historia. Entonces aquí necesitamos a abogados, especialistas en tecnología, a que se rompan los silos y poder trabajar de manera multidisciplinaria y trabajar de otra forma, porque el desafío es gigante. Pero bueno, yo creo que muchos dicen que no hay otra solución. O sea, esto requiere sentarse a negociar y hacer un acuerdo. Y eso requiere al final mucha confianza, confianza que no hay. ¿Ya? Y hay que construir confianza.
1: Aquí tenemos que aplicar la máxima que se le adjudica a Newton de que hay que hacer las cosas, y a Einstein, de que hay que hacer las cosas de una forma completamente distinta que no hemos diseñado.
0: Y hay también una cosa que se llama el principio precautorio en todo esto, porque uno dice, bueno, pero probemos que la inteligencia artificial nos puede extinguir primero, no probemos nada.
1: Claro, o que prueben con otros.
0: O sea,
1: ¿no?
0: Exacto, basta que alguien, porque alguien por ahí apareció un 10%, que fue un número subjetivo que dio alguien de Anthropic, de las posibilidades, que es bastante alto.
1: Y Elon
0: Musk
1: dio también un 20
0: claro,
1: y algo.
0: Y son altísimas las probabilidades, pero tú no puedes probar nada acá. Aquí hay que sentarse a parar esto lo antes posible, o por lo menos llegar a un acuerdo de cómo ir haciéndolo, de manera tal que la regulación no se quede tan atrasada, porque esto es como permanentemente la regulación se queda atrasada. Sí, esa es parte del drama de esto.
1: Victoria, te quiero agradecer mucho por esta conversación. No entramos tanto en detalle sobre muchas cosas que han ocurrido, como que las inteligencias están resolviendo grandes problemas matemáticos que no tenían soluciones, etcétera. Pero este es el tema más importante hoy, así que muchas gracias por estar aquí.
0: Gracias por la invitación.
1: Nosotros estamos alarmados y tratamos de transmitir eso, porque cuando hablamos de riesgos existenciales, la gente dice, ah, exageraste. Pero si una inteligencia artificial diseñara un arma biológica, ¿qué importa que curemos el cáncer? Si una inteligencia artificial hackeara todos los sistemas del mundo y nos quedáramos sin sistema de dinero, por ejemplo, de administración del dinero, ¿qué a la escoba también? Entonces, necesitamos entrarle a este tema con la gravedad que tiene, la seriedad. Y sí, somos un país chiquito, no somos un player importante, pero junto a todos los otros players que también están preocupados podríamos hacer algo. Nosotros vamos a una pausa en Futuro 360 y volvemos con más. Y les prometo algo esperanzador, les prometo.

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3: Y llega el momento de los breves de Futuro 360 para partir con una nota de esas que nos conecta directamente con la extinción, porque en el último tiempo hemos visto una cantidad de paisajes y de postales del impacto concreto de una transformación en el clima que nos ha sorprendido, y este es otro de esos, ¿no? Un antiguo templo dedicado a Shiva, el dios hindú, con casi 150 años de historia, terminó desplomado, más bien tragado por el río Ganges. El colapso ocurrió en el distrito de Malda, en India, en medio de un aumento en el nivel del río y un proceso de erosión que llevaba años afectando a la zona. Otro de los factores mencionados como para justificar este hecho que se ve como paranormal, ¿no?, es que la barrera de Faraca, una represa que es de 1971, dicen que ha alterado el cauce natural del río. En ese sentido, se ha señalado que la combinación de factores, junto con las intensas lluvias que se registraron durante este año, removieron poco a poco el suelo de la ribera y debilitaron el terreno sobre el que estaba construido el templo, hasta comprometer de forma definitiva sus cimientos. Pero el problema no solo afecta a este templo. Comunidades como Jitutola y Murilam Tola también han perdido terrenos y viviendas a medida que el caudal ha ido aumentando. La erosión de un río ocurre cuando la corriente desgasta y arrastra el material de sus orillas. Cuando ese proceso alcanza a una construcción, puede retirar el suelo que sostiene los cimientos y hacer que la estructura termine, como es en este caso, colapsando. Y así, aunque las imágenes parecen mostrar al Ganges tragándose el templo, detrás del derrumbe hay un proceso progresivo de pérdida de terreno que amenaza también a todas las personas que viven en los alrededores. Y un antiguo yacimiento en el suroeste de China está entregando nuevas pistas sobre una misteriosa especie humana que vivió hace miles de años. Los denisovanos están mucho más de moda ahora. Los científicos encontraron en una cueva en Bianfu, en la provincia de Yunnan, restos humanos y herramientas, entre ellos 5 fragmentos de hueso. El sitio conserva evidencias de que los denisovanos habitaron la zona durante un largo periodo. Los investigadores creen que estuvieron allí alma que vivió hace miles de años. Los denisovanos están mucho más de moda ahora. Los científicos encontraron en una cueva en Bianfu, en la provincia de Yunnan, restos humanos y herramientas, entre ellos 5 fragmentos de hueso. El sitio conserva evidencias de que los denisovanos habitaron la zona durante un largo periodo. Los investigadores creen que estuvieron allí al menos 30.000 años o hasta 120.000 años. Entre los objetos que se han hallado hay herramientas hechas de huesos similares a las usadas por los neandertales. También existen señales de que estos humanos antiguos eran buenos cazadores y se alimentaban de animales como los ciervos. Este grupo extinto fue descubierto en 2010 en una cueva de Siberia tras analizar el ADN de un pequeño huesito encontrado. Eran parientes cercanos de los neandertales y coexistieron, incluso se cruzaron con los humanos modernos. Hasta ese momento era una especie desconocida de nosotros. Estos nuevos hallazgos entregan pistas sobre su estilo de vida y este nuevo sitio nos permite ver algo que hasta ahora no se había encontrado, un registro sobre cómo vivían, qué tipo de herramientas utilizaban. Además, está cerca de las regiones donde los denisovanos pudieron encontrarse con los humanos modernos. De hecho, algunas poblaciones actuales de Papúa Nueva Guinea y otras islas cercanas conservan una mayor cantidad de ADN denisovano. Los investigadores esperan poder reconstruir mejor la historia de una especie humana que, aunque desapareció hace miles de años, todavía es parte importante de nuestro ADN moderno. Bueno, y agosto fue un mes caluroso, el más caluroso desde que existen registros, según el Servicio Climático Europeo Copernicus. La temperatura promedio llegó a 16,96 grados Celsius, una centésima más que el récord previo dado en junio de 2023. Sin embargo, son 0,85 grados Celsius por encima del promedio registrado entre el 91 y el 2020. Ese aumento se vio empujado por el alza de temperatura que tuvieron los océanos, que a su vez registraron récords en sus registros. Una de las razones que explicó el Servicio de Cambio Climático de Copernicus es el Niño, que calienta las aguas del Pacífico y eleva las temperaturas en distintas partes del planeta. Pero los científicos aclaran que este fenómeno no es el principal responsable. El factor que más está calentando el planeta sigue siendo la acumulación de gases de efecto invernadero por la quema de carbón, petróleo y gas, que provoca

el cambio climático. Los científicos esperan que el calor siga aumentando durante los próximos meses, mientras el Niño se acerca a su máxima intensidad. Y con un planeta que ya viene calentándose, este fenómeno podría seguir empujando las temperaturas hacia nuevos récords y los fenómenos naturales hacia nuevas postales como las que hemos visto durante este año. Y científicos descubrieron que el sistema inmune podría estar ayudando a aumentar el daño en el cerebro de personas con Alzheimer. Este hallazgo se relaciona con la proteína tau, que se acumula en las neuronas y permite el avance de esta enfermedad. De acuerdo a la investigación publicada en Nature Neuroscience, la proteína tau podría no actuar sola. El cerebro también encontraron algunas células de defensa llamadas linfocitos T, que normalmente ayudan a combatir las infecciones. Para entender qué rol cumplen, los científicos realizaron un experimento con ratones que acumulaban grandes cantidades de proteína tau. Algunos fueron modificados para que no pudieran producir células encargadas de activar los linfocitos T. En ambos grupos de ratones siguieron acumulando tau, pero los que no tenían estas células de linfocitos T estuvieron mucho más protegidos del daño cerebral y de los problemas de comportamiento. Los investigadores creen que la proteína podría iniciar el daño, pero que la respuesta del sistema inmune funciona como un amplificador, aumentando la inflamación y provocando mayor deterioro de las neuronas. Lo más llamativo es que este proceso podría comenzar en el cuello y no directamente en el cerebro, lo que abre una nueva posibilidad para tratarlo, porque no serían necesarios que los medicamentos atraviesen la barrera que protege el cerebro. De acuerdo a lo publicado por Science, algunos medicamentos ya usados contra la esclerosis múltiple actúan reteniendo células T en los ganglios linfáticos, y los investigadores plantean que ese mismo tipo de fármacos tal vez podrían explorarse a futuro para tratar el Alzheimer. Los investigadores buscan descubrir qué activa exactamente a estas células. Si fueran proteínas del propio cerebro, explican especialistas a Science, el Alzheimer podría tener incluso un componente autoinmune, lo que cambiaría la forma de entender y posiblemente de tratar esta enfermedad a futuro. Bueno, tal vez ustedes recuerdan esta entrevista que pudimos tener con la astrónoma real, porque así la nombraron en Reino Unido, donde hablábamos de un nuevo instrumento, y es este el instrumento instalado en el norte de Chile que acaba de abrir su primera luz, como se dice poéticamente en la astronomía, una ventana hacia uno de los lugares más difíciles de observar del universo, que es el centro de nuestra propia galaxia. MOONS es un espectrógrafo instalado en el Very Large Telescope del Observatorio Europeo Austral en el Cerro Paranal, que acaba, como les decía, de alcanzar su primera luz. Esto significa que el instrumento logró observar por primera vez un objeto en el cielo y comprobar que funciona correctamente. Básicamente se le puso play. ¿Y qué tiene de especial? Pues MOONS puede analizar la luz de las estrellas y las galaxias en el infrarrojo cercano, una longitud de onda que nos permite atravesar las nubes de polvo que muchas veces bloquean la vista de la Vía Láctea. Eso nos deja acceder a una nueva ventana para poder mirar hacia más adentro de la galaxia a través de las nubes de polvo, incluso en esas zonas que hasta ahora estaban ocultas. Además, el instrumento tiene 1000 fibras ópticas que pueden moverse de manera independiente, lo que le permite estudiar hasta 1000 objetos al mismo tiempo y obtener información detallada sobre cada uno de ellos. MOONS funciona además en condiciones extremas y por lo tanto permite operar para poder captar señales muy débiles que provienen del espacio. Ahora comienza su etapa científica. Los investigadores esperan estudiar cómo se formaron, cómo evolucionaron las estrellas y las galaxias, generando grandes cantidades de nueva información que va a permitir complementar la de otros observatorios espaciales y terrestres. Mira, cumplimos más o menos con la promesa de generar esperanza hacia el final del programa, porque las noticias estaban tiradas hacia lo complicado, ¿no? Pero es bonito terminar con MOONS, porque la perspectiva de la galaxia siempre nos devuelve una visión responsable sobre nosotros mismos en este planetita tan pequeñito y tan único que hasta ahora conocemos
en el sistema general, en la galaxia, en el sistema solar, que es la Tierra. La Tierra es excepcional por la manera en la que se manifiesta la diversidad de la vida sobre ella, la misma posibilidad que hemos tenido nosotros como especie de evolucionar y prosperar sobre ella depende del todo de la capacidad que tengamos de protegerla. Por eso la perspectiva galáctica que nos entrega Moons, que nos permite ver que alguna vez no fuimos nada y estuvimos en el origen del tiempo y que de a poco surgió todo este milagro del que disfrutamos todos los días, tal vez nos despierte dentro de nuestra galaxia interior de pensamientos la posibilidad de proteger y transformar nuestra conducta para tener Tierra por muchos miles de años más a disposición de la especie humana. La Tierra va a estar aquí, pero nosotros, that's the problem. Vamos a terminar este capítulo de Futuro 360, pero siempre en contacto con ustedes a través de todas las redes de CNN Chile. Estaremos atentos a cuáles son sus preguntas sobre el futuro y sobre el presente. Nos vemos.

0: El proyecto vital es el conjunto de las expectativas, de las decisiones relacionadas a la biografía de la persona y que va moviendo todo lo que vamos haciendo durante la vida y lo que también nos da dignidad. Se construye en lo cotidiano. Por ejemplo, la señora Gloria, que ella ama enseñar y acompañar a personas, ella lo continúa haciendo acá.
1: Empecé a enseñar en marzo de 1959, a la edad de 18 años, que fue cuando recibí mi título de profesor normalista. Mi mayor pasión es ayudar a los demás.
0: Yo siempre le digo así como que ella llega y contagia. Contagia porque tiene demasiadas cosas que le gustan.
1: Personas que pasan llorando, decir, pero ¿por qué llora? La vida es tan linda. Dios nos da la vida y te hay que saber vivir.
0: Y ahora surge la idea de hacer este taller de cueca.
1: El año que yo entré acá, para las fiestas patrias, salí a bailar cueca con un conjunto que trajeron para acá. Y a todas les gustó de cómo yo bailaba la cueca. Entonces, al año siguiente dije, bueno, Gloria, ¿por qué no nos enseña a bailar cueca? Usted baila bien bonita la cueca. Bueno, ya, pues le dije yo, si hay opción, vamos.
0: A ella le gusta vivir. Y entonces las personas que de repente están medio bajoneadas, yo las siento cerca, como en el colegio, para que se contagie de esta energía bonita.
1: Todo lo que es folclore me apasiona.
0: Me encanta cómo baila, pero lo que más me gusta, más allá como del resultado final, es el proceso, es lo que ella genera con el resto. El rol de las personas que acompañamos sea empoderar a las personas mayores y entregarles las herramientas para que puedan seguir escribiendo su historia a lo largo de toda la vida.
1: Uno nace para servir, y servir a los demás. Aquí me sentí feliz, yo elegí quedarme aquí. En 3 meses me decidí quedarme aquí. Y ya llevo 2 años.
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4: ¿Cómo están? Bienvenidos a Última Mirada. Hoy día vamos a hablar de salud, pero no de cualquier salud, no, de la mejor salud del mundo. Y vamos a hablar con Juan Carlos Said, médico salubrista, sobre su libro. Miren, aquí no nos quedamos con chica. La mejor salud del mundo. Gracias por estar con nosotros, Juan Carlos.
5: Gracias, Fernando. Un gusto estar acá. Muchas gracias por la invitación.
4: A ver, ¿se refiere el título a Chile?
5: Por supuesto que se refiere a Chile, pero también busca mostrar este libro no solo la salud de Chile, sino compararla cómo anda con la de otros países del mundo, para que las personas puedan entender cómo funciona nuestro sistema de salud, cómo llegamos al sistema de salud que tenemos ahora y también cómo lo podemos mejorar. Y en ese sentido, este libro es el fruto de una investigación de 4 años, donde trabajamos con la periodista Marcela Ramos, en donde buscamos, a partir de la crisis de la ISAPRES, ¿no? Dijimos, mira, acá hay una crisis, ¿no? Un sistema que se dice, mira, en cualquier momento se cae, ¿no? O sea, no da más, hay que aprobar una ley o el sistema se desmorona. Sí. Y en ese momento dijimos, bueno, ¿cómo se origina esta crisis? Y lo que constantemente se decía era, mira, esta crisis se origina por el fallo de la Corte Suprema. Y yo pensaba, habiendo estudiado sistemas de salud,

0: decía, no, esta crisis no se origina acá, sino que esta crisis se origina probablemente en el mismo momento en que el sistema se creó. Porque el sistema, en ese momento, ISAPRES, en los años 80, fue construido sobre una falla tectónica, por así decirlo, que fue la primera reforma que se hizo en nuestro sistema de salud en la historia, diría yo, que se hizo sin una lógica sanitaria, en donde se pensó solo con una lógica económica, pensando que solo la desregulación, es decir, la simple oferta y demanda, con mínima regulación, iba a permitir simplemente entregar la mejor salud del mundo. Y creo que efectivamente eso es algo que fue, yo diría, una promesa fallida del sistema, en el sentido de que el sistema en algún momento dijo, mira, si nosotros permitimos que la oferta y la demanda actúe libremente, con mínima regulación, vamos a permitir que haya mejores hospitales, mejores clínicas, que los recursos del Estado se focalicen específicamente en las personas de menores ingresos.
1: Déjame hacerte una pregunta que es una pregunta, si tú quieres, bien periodística, en el sentido de tratar de colocar en una especie como de titular algo. A ver, ¿cómo se determina que un país tiene mejor salud que otro país? ¿Eso es porque tiene más hospitales? ¿Eso es porque tiene más médicos? ¿Eso es porque tiene un sistema particular donde tú, por ejemplo, no tienes que pagar si es que vas a atenderte? ¿Cuál es la regla, la norma que mide la calidad de la salud de un país?
0: A ver,
1: ¿se muere menos gente? ¿Cuál
0: es? Es una muy buena pregunta y la buscamos responder acá en base a distintas aristas. La pregunta no es fácil y es tan complicada de responder a veces. ¿Por qué? Porque un sistema de salud es como un auto, te diría yo, en que no hay ninguno que sea el mejor 4x4, el más rápido, el más barato, el más cómodo, el que menos te hace esperar. Es decir, es muy difícil que un sistema de salud tenga todas las características buenas al mismo tiempo, ¿no? Y de hecho, en un momento, en el año 2000, la OMS, la Organización Mundial de la Salud, intentó hacer un ranking bien complejo, que juntaron a todos los salubristas, especialistas en salud, y dijeron, mira, a ver, hagamos un ranking y evaluemos las distintas categorías. ¿Qué sistema de salud responde más rápido? ¿Cuál es más eficiente? ¿Cuál gestiona mejor las esperas? Hicieron un ranking que en ese momento salió, el mejor sistema salió en ese momento Francia, ¿no? También salió muy bien España. Ahora, ¿cuál es el tema? Que el ranking fue muy polémico, ¿no? Porque efectivamente algunas personas, en ese momento, por ejemplo, en España había protestas contra el sistema de salud, ¿no? La gente se quejaba, mira, es que esto quizás no funciona tan bien. Y por otro lado, la OMS estaba diciendo, mira, esto funciona muy bien. ¿Y por qué? Porque los sistemas de salud tienen distintas variables donde se pueden evaluar. Como te decía, uno puede ser, hay algunas cosas que son objetivas y que todos estamos de acuerdo. Importa la expectativa de vida, ¿no?
1: Sí, claro.
0: Importa cuánto es lo máximo que vive una persona. Importa también, obviamente, hay indicadores que permiten evaluar cuántas personas mueren sin atención médica, ¿no? Y eso hay estudios. Por ejemplo, sabemos que en Suiza, por ejemplo, el país del mundo donde menos gente muere por falta de atención médica. Y sabemos que eso no depende solo, por ejemplo, de que los suizos sean muy educados o que tengan más dinero, sino también de cómo gestionan su sistema de salud. Estados Unidos gasta, es el país del mundo que más gasta en salud, pero tiene las personas que mueren sin atención médica son alrededor del promedio de la OCDE. O sea, es decir, es el país de la OCDE, dentro de la OCDE le va bastante mal, ¿no? Y países que gastan mucho menos que Estados Unidos, como por ejemplo Suiza, logran mucho mejores resultados, es decir, salvan muchas más vidas gastando mucho menos dinero.
1: Sí, yo estuve en Suiza hace muchísimos años. Mi papá era agregado comercial de la embajada. Allá fue durante 2 años. Fuimos a verlo con mi hermano. Y una de las cosas que me impresionó, para hacerte, fuimos a un hospital. Oye, pero estaba vacío. era todo lo contrario a lo que tú veías en las películas, lleno, la gente cruzándose, toda la cuestioncita. Y aquí, claro, había gente, estaba médico acá, allá, pero no había pacientes, así, gente esperando en cola, nada. Parecía súper raro. Con mi hermano hablamos, oye, ¿estaríamos en el lugar correcto esperando al papá o no? Por eso te preguntaba cómo la gente común y corriente puede advertir calidad en el sistema de salud.
0: Bueno, creo que ahí es muy importante distinguir que muchas veces lo que uno puede considerar que es una buena atención no necesariamente lo es, y a veces lo que una persona podría decir, mira, esto quizá no es tan bueno, probablemente es bueno. Un clásico ejemplo es a veces la atención primaria. En la atención primaria, por ejemplo, se hacen exámenes preventivos, se realizan controles de salud de las cosas más elementales, pero que son las cosas más cruciales para la salud, es decir, controlar el peso, controlar la presión, medir tu colesterol, educarte respecto a no dejar de fumar. Esas son cosas cruciales para la atención médica. Ahora, hay cosas que a veces llaman mucho más la atención, como por ejemplo si yo voy a un lugar y me toman una resonancia y un escáner, ¿no? Eso no necesariamente equivale a que esa atención es mejor, porque por ejemplo esa resonancia puede no haber estado indicada. Y muchas veces lo vemos, por ejemplo, en que un paciente va, por ejemplo, a una clínica, no sé, le duele la espalda, y es un hombre joven, sin factores de riesgo, y se va de resonancia. Bueno, esa no es una buena medicina, ¿no? Porque es una medicina costosa, sí, y que no cambia mucha conducta, porque sabemos que un dolor de espalda en una persona joven en general pasa con analgésico y no requiere uso de resonancia, ¿no? En general. Entonces, los países que tienen sistemas de salud más desarrollados, ¿qué buscan? Buscan que la atención tenga una lógica sanitaria y que podamos priorizar los recursos según las necesidades objetivas de los pacientes. Entonces, por ejemplo, países como Francia, como Holanda, un muy buen ejemplo, tienen sistemas de atención primaria, en donde las personas llegan a un médico familiar, un médico generalista, que hace una evaluación general, lo deriva a la subespecialidad o a los exámenes necesarios según sea la necesidad, ¿no? Es decir, no se le pide un escáner o una resonancia a cualquier persona porque sí, sino que se lo deriva oportunamente. También hacen una mejor gestión de las esperas, ¿no? Y lo que diferencia, yo creo, los países desarrollados, y que creo que es el salto que le falta a Chile, es que nosotros ya vivimos lo mismo que en Finlandia, muy parecido. O sea, tenemos una expectativa de vida muy buena. El tema es que tenemos todavía brechas muy grandes entre ricos y pobres. O sea, por ejemplo, una mujer en La Pintana vive 18 años menos que una mujer en Vitacura, ¿no? Esa es la diferencia de expectativa de vida. Es algo que es realmente demasiada diferencia, ¿no? O sea, tenemos un problema de desigualdad en eso. Y también al mismo tiempo tenemos un problema de que los años que se viven no los vivimos plenamente. Es decir, las personas llegan a cierta edad, pero llegan con muchas secuelas, ¿no? Porque sí, uno puede llegar a los 80 años, pero estar secuelado de una artrosis de cadera que no lo han operado, de un accidente vascular que se pudo haber prevenido. Entonces, lo que tiende a pasar en los países más desarrollados es que más años se viven en forma más plena, y por eso uno ve, por ejemplo, no sé, en Suecia, en los países nórdicos, que no sé, adultos mayores de 80 años que suben cerro, hacen deporte, son personas muy vitales. Y el concepto de envejecimiento ha cambiado radicalmente en esos países, porque ya sabemos que si una persona recibe los cuidados y la atención adecuada, los 80 años no tienen por qué ser una situación de estar postrado, ahora, o de estar
1: ahora,
0: sin movilidad.
1: Dime una cosa que es interesante, además. La salud implica de alguna manera algo que el paciente, no, como tú muy bien lo dijo, no tiene conocimiento, no sabe cómo funciona el sistema, no sabe si es que el médico le dice tienes que operarte. Bueno, eso tendrá que ser así. Sí. Pero en los países más desarrollados, a veces hay discusión y hay que el paciente dice, a ver, voy a ir a tratarme con otro médico, a ver si es que me repite lo mismo. Hay discusión respecto de las cosas un poquito más. ¿Eso tiene valor en la calidad de la salud?
0: O sea, obviamente, no se puede hacer salud sin la opinión del paciente, sin lo que quiere el paciente, eso es evidente. Pero también siempre va a haber asimetría en la salud, porque efectivamente hay alguien que tiene más conocimiento que otro, y eso es un tema. Y por eso esta idea de que simplemente desregulando uno obtiene los mejores resultados automáticamente no es obvia, porque una persona cuando, por ejemplo, le duele el abdomen, se tiene una apendicitis, llega a la urgencia, no puede decir, mira, ¿sabes qué? No me voy a operar, quizá voy a claro, cotizar en otro lugar, voy a ver otras opciones, que no es lo mismo que sucede al comprar una hamburguesa, ¿no? Que yo digo, mira, no quiero esta hamburguesa, voy y compro otra, ¿no? O si me atendieron mal, voy a otro lugar, porque en salud no se puede hacer eso, porque uno va al lugar al que está cerca de su casa, claro, naturalmente, ¿no? Entonces, por eso, por ejemplo, una de las paradojas que se dio, por ejemplo, el sistema ISAPRE es esto de los 62.000 planes, ¿no? Era esta idea de que si nosotros creamos miles de planes, eso va a mejorar la satisfacción de los usuarios. Y no es así. Es decir, los usuarios se encuentran con planes que no entienden, que no los pueden comprender, que incluso cuando se originó el sistema les entregaban beneficios dudosos, ¿no? Que yo te entregue un plan sin maternidad, un plan que tenga topes de cobertura que tú desconoces, un plan, como hubo en un momento, planes sin coberturas oncológicas, planes, por ejemplo, que hasta el día de hoy existen, sin salud mental. Eso es discutible, que esos sean beneficios, ¿no? Y de hecho, los sistemas que regulan adecuadamente los sistemas de salud dicen, mira, ¿sabes qué? Está bien que haya un seguro privado, ni un problema, está bien, pero lo que tenemos que hacer es que este seguro tenga un paquete de prestaciones concreto, específico, y que la persona tenga opciones Puede elegir, sí, pero por ejemplo en un país como Australia, que existen por ejemplo un seguro nacional de salud y seguros privados complementarios de segundo piso, el Estado legisla y mira, ¿sabes qué? Dice, acá hay tres planes de salud que están en la página web y que tienen estas características que se distinguen estas cosas bien específicas. Cosa que efectivamente la persona tenga libertad de elegir, pero una libertad que tenga algún sentido, ¿no?
1: Ahora, hay un punto en todo esto que, claro, cuando tú hablas de los países más desarrollados en este sistema, bueno, uno, escuchando, puede decir, oye, pero allá no tienen colegio médico, allá no tienen gremios que pujan por su especialidad o por su cosa, no tienen política metida al interior del tema de la salud. Bueno, es obvio que lo tienen, por cierto, pero ¿qué tanto, por ejemplo, la carrera de medicina forma parte de este proceso de tener una muy buena medicina?
0: A ver, creo que efectivamente Chile tiene cosas positivas que no las debemos dejar de lado. Y por eso en algún momento esta frase fue usada por el ministro Mañalich, ¿no? La mejor salud del mundo. Y en cierta forma, en algunos aspectos tiene razón, en el sentido de decir, mira, ¿sabes qué? Nuestro sistema gasta muy poco comparado con los resultados que obtiene. Es decir, logramos expectativa de vida de un país como Finlandia, pero gastamos sustantivamente menos. Entonces, en ese sentido, creo que no hay que ofrecemos cosas como aseguramiento universal. Por ejemplo, en Chile, todas las personas tienen un seguro, tienen acceso, ya sea privado o público, pero tienen un seguro, cosa que, por ejemplo, Estados Unidos no ofrece. Estados Unidos, el país más rico del mundo, tiene 26 millones de personas que no tienen seguro de salud. 1,5 millones de personas se tienen que saltar dosis de insulina porque no las pueden pagar, diabéticos, ¿no? Esa no es una realidad en Chile porque una persona puede ir a un consultorio y hay insulina. Uno lo da como obvio eso, ¿no? Oye, ¿cómo no va a haber insulina? Bueno, eso no pasa en Estados Unidos, ¿no? Y creo que ahí ha habido sí una historia en que los médicos han sido parte, lo relatamos en el libro, como desde el origen del Sistema Nacional de Salud, donde hubo médicos de izquierda y derecha. Acá esto fue un debate, una discusión que comenzó con Pedro Aguirre Cerda, participó Salvador Allende.
1: Un médico presidente de la República.
0: Exacto, Mardones Restat. O sea, y creo que en ese momento, con la creación del Servicio Nacional de Salud, se creó un gran consenso en torno a que la salud era un bien público. Ojo, no necesariamente estatal, pero un bien público, en el fondo, en donde tenía que haber una regulación, una provisión para todos de este servicio. Y se siguieron haciendo progresos en donde yo creo que los médicos han sido parte de ese progreso.
1: Ahora, la otra cosa que me pareció muy interesante tiene que ver con lo que podríamos llamar modas. De repente se pone de moda un tipo de comida, se pone de moda un tipo de actividad, se pone de moda un tipo de... ejercicio, alguien te dijo, oye, hay que hacer estas cuestiones, hay que hacer todas estas, y todos los terminan haciendo. Ninguna de esas personas realmente pasa por un visto bueno en términos de salud, porque, oye, son cosas que hace todo el mundo, lo hacen todos. Y desde ese punto de vista, ¿cuál crees tú que es, de alguna manera, la rutina que debe tener cualquier ser humano para chequearse si es que, por ejemplo, se siente bien? Si se siente bien, llega y dice, no, yo no tengo que chequearme nada porque estoy bien. Bueno, básicamente, uno siempre piensa en la medicina cuando se siente mal, cuando tiene problemas. Pero, ¿qué pasa cuando se siente bien?
0: Bueno, a mí me encanta justamente el tema de la medicina preventiva porque creo que efectivamente es donde más rinden los recursos gastados. Y hoy hemos tenido... efectivamente una epidemia de doctor TikTok, ¿no? Que cada video, cada moda que sale, uno llega y le pregunta en la consulta, oye, ¿qué pasa con este test? ¿Qué pasa con esto? Ahora, creo que efectivamente las cosas básicas de la salud no han cambiado. Creo que hemos tenido más evidencia que nos permite mostrar por qué las recomendábamos. Algunas cosas como, por ejemplo, la actividad física. Cada día hay más claridad de eso. Efectivamente, por ejemplo, caminar 10.000 pasos es una recomendación esencial para la salud. Y que siempre hacer más actividad física en general es mejor que menos, ¿no? No estoy diciendo que todos tengan que ser deportistas de alto rendimiento, pero efectivamente la actividad física es esencial para la salud.
1: Déjame interrumpirte ahí, solamente para decirle a ello. 10.000 pasos, ¿cuántas cuadras son? Hoy, son como 10, ¿o no?
0: No, son más de. Son, es como caminar como unos 40 minutos al día, más o menos.
1: Ya, sí, 40 sí, minutos al día. Sí, eso, más o menos. Eso para, sí, para que sí, no esté todo
0: no te lo puedo decir, no, paso, no te lo puedo decir en cuadra, pero es una cantidad, no es tan poco como parece.
1: Ya, no es tan poco como parece.
0: Sí, no es tan poco como parece.
1: Entonces, 10.000 pasos es, sí, es una.
0: Sí. Entonces, esa es una recomendación. Ahora, creo que también cada día ha habido más reconocimiento de la importancia de la alimentación. Y que la alimentación, uno debería buscar una alimentación, primero, evidentemente, que tenga las calorías necesarias, ni menos ni más, que es el gran drama que vivimos en nuestro país con la obesidad. Pero por otro lado, una dieta que ojalá tenga la menor cantidad de alimentos procesados y mayor cantidad de alimentos que sean, digamos, de origen natural, es decir, frutas, verduras. Ahora, es importante entender que esto tiene determinantes estructurales y sociales. Y por eso a mí me gusta la salud pública, porque me gusta entender esto, que cuando, y lo explicamos en el libro, que cuando una persona en Chile a veces dice, mira, los chilenos son sedentarios o los chilenos son obesos. Pero ojo, la obesidad y el sedentarismo no están distribuidos homogéneamente en el país, sino que tienen una gradiente socioeconómica y hay más sedentarismo y más obesidad en las comunas más pobres. Y eso no es casualidad. Eso se debe a que, por ejemplo, yo trabajé en Sotero del Río, en Puente Alto. Puente Alto es, o sea, no hay gran cantidad de parques, de áreas verdes, de plazas. Hay, por ejemplo, problemas de delincuencia. Hay problemas, por ejemplo, de acceso a alimentos saludables. Es decir, uno camina en el sector oriente y a cada rato puede ver, no sé, mira, hay un lugar donde se puede comprar una fruta, donde se puede comprar una verdura. Esa no es la realidad que se ve en Puente Alto o en muchas de las comunas que tienen menos recursos. Entonces creo que efectivamente es importante en ese sentido entender que hay determinantes sociales de la enfermedad y lo mismo pasa con el sedentarismo. Hay gente que dice, oye, yo hago deporte, yo elijo ser sano, ¿no? Y de hecho, yo soy bien crítico de esa idea, ¿no? De decir, mira, que la salud es simplemente una elección. Porque efectivamente, si una persona hace deporte en Providencia, en Vitacura, ¿por qué? Porque, bueno, hay un parque, hay una ciclovía, no lo asaltan, si sale en general, a hacer deporte. Entonces creo que hay que entender esas realidades y dejar de entender simplemente la salud como una elección. Efectivamente, las personas pueden elegir muchas cosas, y eso no hay que negarlo, hay que empoderar a las personas para que puedan tomar decisiones, pero también hay que entender que si no generamos determinantes estructurales que mejoren la posibilidad de que esas actividades se hagan, no se van a hacer. El clásico ejemplo son las ciclovías. No van a haber más personas andando en bicicleta si no hacemos ciclovías. Y eso no es solo un problema de transporte, sino que es todo un problema estructural en donde sabemos que, por ejemplo, si una persona hace más deporte o se va en bicicleta al trabajo, tiene menos colesterol, mejor estado físico, menos mortalidad cardiovascular, ¿no? Eso a su vez redunda en que si esa persona, en vez de usar bicicleta, o sea, en vez de usar un auto, usa bicicleta, ¿qué significa? Significa menos polución, significa todo un círculo virtuoso de salud.
1: Oye, tú mencionaste el tema de la obesidad, que yo creo que es un tema bien interesante. Y te lo quiero preguntar, a ver, en términos de obesidad, esto solamente por tincada te lo voy a preguntar. ¿Quién domina más, el hombre o la mujer?
0: Mira, estamos más o menos similares. Lo que sí es que yo te diría que el problema es del país. De hecho, somos hoy en día, junto con Estados Unidos, los dos países de la OCDE con mayor obesidad y sobrepeso. ¿Ya? Estados Unidos tiene más obesidad severa, ¿no? Los súper obesos, por así decirlo. Sí. Pero nosotros, en proporción, tenemos más o menos la misma proporción de obesidad y sobrepeso. Entonces, creo que tenemos un problema para el cual nuestro sistema de salud no estaba preparado. Nosotros rápidamente pasamos de la discusión que era en los 80, en los 90 todavía, de desnutrición, niños, mortalidad infantil. Lo hicimos muy bien ahí. Y de hecho, hemos implementado políticas de las que debemos estar orgullosos como país, que hoy en día la exportamos a otros países, como por ejemplo el programa de alimentación complementaria, que es un programa que permitió que no hubiera desnutrición en el país, incluso cuando éramos pobres, algo que es algo bien, bien particular, ¿no? Porque uno dice, no, mira, solo porque los países se hacen ricos mejora la desnutrición. Nosotros lo hicimos antes de ser ricos justamente por este programa, o antes de ser un país de mayores ingresos. Y entonces hicimos políticas muy notables en ese sentido, pero nos hemos quedado un poco atrás y ahora enfrentamos problemas de salud muy distintos que requieren otra aproximación, que requieren acompañar a la persona en el ciclo de vida, que no se resuelven una vez en los 2 o 3 años. Y ese problema es la obesidad. La obesidad hay que enfrentarla de distintos factores. Algunos son, por ejemplo, evidentemente médicos, ¿no? Decir, oye, tenemos que dar acceso a los nuevos medicamentos para la obesidad, ¿no? Hay nuevas drogas que son muy efectivas que deberían estar disponibles en los hospitales. Pero también hay un problema estructural en donde hay que enfrentar cosas como las ciclovías, como el acceso a parques, como también temas de disponibilidad de de alimentos, ¿no? Que hay, efectivamente hay lugares en Chile que son verdaderos desiertos de comida saludable. Este es un término que existe y que se ha medido mucho en otros países, donde que son lugares donde uno camina varias cuadras y no encuentra un lugar donde pueda comer algo saludable, sino que todo lo que se vende son chocolates, ¿no? Papas fritas, snacks, cosas así. Entonces, ese problema estructural se enfrentó ahora en parte con la ley de etiquetado de alimentos y que de hecho se ha convertido en una esperanza, yo creo, algo muy importante para el país. Es una política que la estamos exportando y hay 15 países en el mundo que han copiado nuestra política de etiquetado de alimentos. Es una política que ha demostrado que las madres cambian la conducta en qué alimentos le recomiendan a sus hijos, que ha demostrado incluso tener impacto en la obesidad infantil. Y recientemente un investigador, Guillermo Paraje, publicó un estudio muy relevante. Chile no sale frecuentemente en las portadas de revistas mundiales de medicina, pero salió hace poco en la revista de Lancet por un estudio muy importante que mostró cómo

0: etiquetado y sacar conclusiones. Ya, pero ¿cuál es el ángulo que la etiqueta tiene para seducirte a ti a que tú comas bien?
1: Bueno, yo te diría que el ángulo es que es una política simple, fácil de entender. Porque antes las personas, de hecho, el debate en la ley de etiquetado te decían, oye, pero si los alimentos están etiquetados. Claro, uno veía la etiqueta y estaba como detrás, en un pliegue, en Arial 8, ¿no?
0: Claro, claro.
1: Era ilegible, ¿no? Pensemos, no sé, un adulto mayor que quería leer eso. Pensemos, no sé, es imposible leer. En cambio, acá te dice, mira, ¿sabes qué? Hay cuatro sellos. Esto es alto en azúcares, alto en grasa, alto en calorías. Entonces, ¿qué va a ser mejor para ti? Bueno, algo que no tenga sellos, ¿no? O que tenga menos sellos. Entonces, es algo fácil de entender. Y esa simplicidad es lo que hace una política pública exitosa. Muchas veces cuando complejizamos demasiado las cosas, terminan siendo poco efectivas. Y lo que justamente enfrenta esta ley de etiquetado es como los determinantes estructurales de la obesidad. Porque si no logramos hacer accesible esta información a las personas, no, es difícil que cambie su conducta. Y hay gente que dice, oye, pero si el tema es la educación, ¿no? Y dicen, ¿por qué no enseñamos en los colegios? Sí, está bien, si en el colegio te pueden enseñar, pero ¿cuánto dura la clase con tu profesor de biología, con tu profesor? ¿Te habrán enseñado esto, no sé, 1 hora, 2 horas, serán 10 horas? Y compara eso con el impacto de la publicidad, que es otra forma de educación, ¿no? Si
0: Sí,
1: la
0: claro.
1: publicidad es eso, y está presente todo el día en, no sé, en la prensa, en la televisión, etcétera, ¿no? Entonces, esta ley no solo fue el etiquetado, sino que dijo, mira, ¿sabes qué? Tenemos que regular también esto, ¿no? O sea, no le podemos estar diciendo, haciendo publicidad a los niños de alimentos que son poco saludables, no podemos estar vendiendo en los colegios, tenemos que regular ese entorno. Y eso también fue algo muy crucial que cambió esta ley. Dijo, mira, ¿sabes qué? En los colegios no vamos a vender alimentos que no sean saludables. Y yo creo que lo que es más interesante, y que a mí me encanta esta ley, es que generó cambios muy positivos en la industria. La industria dijo, oye, ¿sabes qué? Tienes razón, ¿sabes qué? Al principio se opusieron y después dijeron, mira, vamos a hacer alimentos con menos calorías. Y ahí salió, hubo muchos cambios, ¿no? Y de hecho se ha medido esto, y antes de la ley, alrededor del 80% de los productos que se vendían en un supermercado eran altos en. Producto de la ley, eso bajó a alrededor del 60%. Es decir, la industria se adaptó y dijo, mira, ¿sabes qué? Efectivamente, estamos vendiendo demasiados productos muy altos en sello y las personas ahora que saben esto cambian su opinión, entonces cambiemos todo, cambian las personas, cambia la industria y ese tipo de cambios obviamente son cambios estructurales y yo creo que ojalá podamos en el futuro mejorar la ley de etiquetado, por ejemplo, ampliar la etiquetado en los restaurantes, ¿no? En los lugares de comida rápida que hoy en día no tienen
0: Sí.
1: una etiqueta.
0: Para terminar, una pregunta cortita. No, no, no, no, no,
1: Parece que no
0: no,
1: tan
0: no lo
1: corta.
0: va a pasar, no, no lo va a pasar mala, pero tengo que preguntarla, sorry. ¿Estamos encima con el 18 de septiembre? Es decir, ¿qué es lo que se hace el 18 y el 19 de septiembre? ¿Se sale? Ah, pero entiéndeme, a transformarte en un orangután comedor y bailador y tomador. Ajá.
1: Sí, mira, yo creo que efectivamente hay que pasarlo bien, evidentemente, pero con prudencia. Pero efectivamente eso que uno dice, mira, voy a comer todo lo que pueda hoy, total, después hago más ejercicio,
0: Claro.
1: no es real. Creo que uno tiene que entender que efectivamente, sobre todo cuando pasan los años, ya no es realista eso. Mira, después hago ejercicio y bajo esas calorías, no pasa. Entonces, creo que la moderación siempre es una buena costumbre a la hora de alimentarse, incluso en esta fiesta.
0: Juan Carlos Said, muchas gracias por haber estado conversando con nosotros sobre un tema que nos compete a todos. Estas son de las típicas cosas que, siendo ser humano y viviendo en algún lugar de la Tierra, tarde o temprano el tema del alimento y de cómo tú te comportas respecto justamente del alimento es siempre noticia.
1: 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Así que todos los que les interesa profundizar en salud y políticas públicas nos
0: Estupendo.
1: pueden seguir en el podcast.
0: Muy bien, muchas gracias, Juan Carlos.
1: Listo.
0: Gracias a ustedes por su sintonía. Nos encontramos mañana.
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7: Llegó el momento acá en CNN Chile Radio de hacer Voces del Poder en este día martes 15 de septiembre. Ya están con nosotros Emilia García, directora de estudios de Idea País, e Ignacio Imas, gerente de Asuntos Públicos de Imaginación. ¿Cómo están? ¿Cómo les va?
8: Hola, ¿qué tal? ¿Cómo estás?
9: Muy buenos días.
7: ¿Vieron la cadena digital? ¿Vieron lo que pasó en la cadena digital del presidente José Antonio Kast? Quiero partir por ahí, enfocándonos en el mensaje que entrega el gobierno. Ha planteado esta idea de la desesperanza, pero a través de un mensaje también de unidad nacional, de búsqueda de acuerdos. ¿En qué momento llega para ustedes este mensaje del Ejecutivo y la forma también de comunicarlo? Emilia, parto contigo.
9: Sí, es interesante tanto en forma y en fondo la cadena de digital de ayer del presidente. Lo hablábamos antes de por qué será que...

0: decidió hacer una cadena digital y no una cadena tradicional. Pero más allá de esa estrategia que probablemente responde a querer llegar a públicos más bien indiferentes o que no se informan con los medios de comunicación tradicionales, y que también yo creo que se incluye en esta estrategia el hecho de que el presidente lleva que 7 semanas seguidas, 6 semanas seguidas yendo todos los lunes a radios distintas, al parecer está haciendo como su propio vocero, dado que no tiene un vocero propiamente tal. Y respecto al mensaje que transmitió ayer, me pareció, o sea, creo que es difícil de criticar, era un mensaje de unidad nacional a propósito de las fiestas patrias, y responde también a un problema que yo creo que el gobierno no vio venir, y es este pesimismo que se ha instalado en la opinión pública, creo sobre todo después del episodio del bencinazo que sucedió un par de días después de asumido el presidente Kast, 12 días si no me equivoco, que responde a factores externos como es una guerra, pero que lo que hizo es subirle el costo de vida a los chilenos, y yo creo que la retórica de la emergencia, de un país que está devastado económicamente, creo que se les puede haber salido de roscas, porque lo que genera eso es esta instalación de un pesimismo generalizado en la ciudadanía, y que eso detiene, entre otras cosas, por ejemplo, el consumo, y eso relantece la economía. Obviamente no estoy diciendo que no haya un problema económico de proporciones en nuestro país, evidentemente tenemos un problema de déficit estructural, estamos poco preparados como país y como Estado para este tipo de problemas, de desafíos, sobre todo cada vez más recurrentes, me refiero a las guerras, pero uno tiene que ser siempre muy cuidadoso de cuidar el equilibrio entre decir las cosas a la cara y de frente a la ciudadanía, y por otro lado no excederse en ese tipo de retóricas, porque lo que generan obviamente es una paralización en el ciudadano de pie, y yo creo que la cadena nacional responde un poco a tratar de volver de generar ese impulso en la ciudadanía.
1: Quizás volver a reconectar con la población. ¿Cuánto crees tú, Ignacio, que tiene responsabilidad el gobierno precisamente en el lenguaje que utilizaron para llegar, para establecer cuáles son las prioridades, la emergencia también, y quizás una emergencia de la que ellos mismos la agrandaron posiblemente, y está difícil salir de ahí?
2: Voy a rescatar algo de lo que dijo Emilia, en tanto es evidente que nadie va a estar en contra de la unidad. Sería ser mezquino, ¿cierto? Uh-huh. A nadie le gustaría que el gobierno le fuera mal, porque si eso estamos todos fritos. O sea, eso de disfrutarlo votado es una frase bastante poco agradable, si se quiere, ¿cierto? Porque finalmente
0: un
2: si le va
0: frívola.
2: Mal le va mal al presidente, nos va mal a todos. Uh-huh. Dicho eso, lamentablemente el presidente apela a la unidad cuando, como tú dijiste, en campaña utilizó el pesimismo como herramienta política. O sea, él llegó gracias al pesimismo respecto a lo que ocurrió en la administración pasada, que uno puede cuestionar o no lo que hizo la administración Boric, pero de todas formas él llegó ahí bajo esa herramienta. O sea, la utilizó, la estrujó, incluso el Partido Republicano también lo hizo, ¿cierto? Siendo crítico no solamente con la administración anterior, sino que en realidad incluso con todas las administraciones que habían venido antes que Boric, incluso Sebastián Piñera. Entonces, cuando el gobierno ya parece hacer agua, utiliza esta herramienta de la unidad. Sin embargo, en estos 6 meses de unidad con las oposiciones, hemos tenido bastante poco, porque es cierto, hay una parte de la oposición de izquierdas que de unidad no quiere nada, ni diálogo tampoco quiere nada, ¿cierto? Sin embargo, también hay una oposición de izquierdas que sí ha apelado a ciertos aspectos de unidad. El ejemplo más paradigmático es esta situación de la indicación en la mega reforma, ¿cierto? Que al llegar a medianoche el ministro Quiró ingresó una cuestión que no estaba dentro del diálogo. Entonces, de unidad, claro, cuando estamos haciendo agua y cuando tenemos graves problemas, pareciera que estamos utilizando esa herramienta retórica, pero de ahora en más, ¿esto va a quedar solamente en lo retórico? ¿El gobierno va a poner cuestiones sobre la mesa que efectivamente apelen a la unidad? ¿O esta cuestión es una cadena digital, cierto, de que se utilizó un concepto, porque en realidad estamos en 18avos todos y necesitamos darle, porque en realidad el gobierno está hoy día bordeando el 30% de la aprobación y se parece cada vez más a la administración Boric que a cualquier otro gobierno de unidad, por cierto.
1: Y en ese sentido, ¿cómo ven? ¿Queda nuevamente desplazada la agenda de seguridad en torno al empleo? Porque la gente lo que quiere ahora es que se enfoquen en mejorar las condiciones económicas. El primer semestre quedó desplazada por la mega reforma la agenda de seguridad. Ahora que se está impulsando el empleo, pareciera ser el próximo gran desafío de esta administración. ¿Se pueden sacar adelante esas dos agendas en el corto plazo?
0: Sí, yo creo que, o sea, yo creo que la agenda de seguridad ha estado desplazada desde el principio. Con un mal nombramiento de cabeza de esta agenda, después un cambio y que prometía mucho. El ministro Arrau es probablemente el mejor de la fila del Partido Republicano, pero que al menos uno podría decir que hizo paso en falso con la reforma constitucional en materia de seguridad. Y bueno, y habrá que ver a la vuelta del 18 cómo sigue ese tema, pero independiente de si las cifras o no en materia económica han mejorado, que entiendo que han mejorado en la mayoría de sus indicadores, lo que se le criticaba, por ejemplo, al presidente Boric en su gobierno era que a pesar de que puede haber mejorado muchas cifras en materia de seguridad, que también es verdad, y que aprobó muchas leyes que eran importantes, y de hecho sí, el mismo presidente Kast lo avaló, la retórica no lo acompañaba y no era creíble bajo su gobierno que ahora la agenda de seguridad era importante. Yo creo que al presidente Kast le está pasando justamente lo inverso, ¿cierto? Que puede tener una retórica súper creíble porque ha sido el tema más importante probablemente para el Partido Republicano, pero en materia de gestión no lo está acompañando y eso se ve en los sucesivos errores que han cometido y eso también la ciudadanía lo entiende y lo ve así y lo resiente. Y respecto de lo que decía Ignacio antes, a mí una cosa que me llamó la atención de la cadena de anoche es que habla el presidente, dice una frase que dice algo así como: los hombres y las mujeres de la independencia tuvieron diferencias a veces profundas y atravesaron por momentos difíciles. Chile es mucho más grande que cualquiera de nuestros problemas y desafíos. Y veo esa frase y me hace pensar que eso es un poco eso podría reflejar a los gobiernos de la Concertación y los gobiernos de Piñera, y muy poco el ethos del Partido Republicano, que justamente, al igual que el Frente Amplio, nacen para criticar precisamente esa actitud de un poco ceder por ceder las convicciones propias o los principios propios en virtud de una unidad nacional. A mí me parece algo bueno que ahora estén en esa parada, en el fondo, pero no deja de ser llamativo que el Partido Republicano, que nació en contra de y criticando y denunciando que había una renuncia de los principios de parte de la derechita cobarde, hoy en día están haciendo una cadena nacional precisamente para reivindicar ese tipo de política.
1: ¿Y este llamado a la unidad del que hablamos, del que se mostró el presidente el día de ayer, es a costa de perder la agenda también, del control de la agenda? Está siendo tironeado, bueno, por la oposición por un lado, pero también por el propio oficialismo, que ayer le exigen al presidente que el tema que venga sea el empleo, las fórmulas, una agenda a corto plazo, no solamente confiando en los efectos que pueda tener la ley de reconstrucción. Este mensaje de unidad, ¿es a costa de perder el control de la agenda?
2: Antes de responderte, en este gobierno, lamentablemente, en casi todas las cifras macroeconómicas estamos peor que en la administración pasada, a excepción
0: del tema... Yo me refería a las cifras de seguridad, no de economía.
2: Ah, ya, pero eso,
0: sí, perdón. No, de seguridad. Ya. No, en las cifras de economía sé que es peor.
2: Ya. Los gobiernos, al menos en términos comparados, pueden caer o irles muy mal o volverse impopulares cuando los temas económicos van muy mal y no saben abordarlos, ¿cierto? En tema de seguridad les puede ir mal, pero de todas formas se han visto gobiernos derrocados más bien por cuestiones macroeconómicas, no por cuestiones de seguridad. Y claro, los partidos oficialistas también se dan cuenta que el gobierno está haciendo agua, ¿cierto? Y se dan cuenta que no están sabiendo abordar la situación macroeconómica, particularmente desempleo y crecimiento, y más bien lo que hacen es apostar todo a futuro. O sea, es como, miren, miremos el futuro con optimismo, pero la gente al día de hoy no está teniendo para llegar a fin de mes. Y el problema de que las inversiones, la cantidad de millones de dólares que el Comité de Ministros comienza a aprobar o ha aprobado, no se ven en unos meses más. Entonces, la gente eso lo resiente en el bolsillo día a día. Entonces, de todas formas, ¿qué es lo que ocurre? Cuando un gobierno se vuelve no tan popular o más bien impopular o tiene una alta desaprobación, generan incentivos para el discolaje. Los partidos políticos también resienten eso, se dan cuenta y necesitan de todas formas presentarle algo porque... Y ahí uno ve como el desacople entre el relato oficialista, porque incluso en esa reunión estuvo el senador Esquella, ¿cierto? Sí. Lo que llama la atención, y el gobierno por otro lado. Entonces, como, mire, preocúpese de esto, presidente, porque esto es lo que hay que preocupar. Puede ser que incluso esto esté completamente programado, ¿cierto?, por detrás, porque es como, le mandamos esto, presidente, le venimos a traer este problema, y en unos días más el gobierno va a traer un plan de emergencia, ¿cierto?, que uno podría criticarlo de que un poquito tarde, pero de todas formas esperemos que eso también no esté apalancado a puras cuestiones dogmáticas, porque si esto está apalancado únicamente reforzado por precarización laboral, estamos fritos y ahí de unidad no vamos a tener nada, porque ya escuchamos a la secretaria general del Frente Amplio que de ahí de unidad no va a tener. Entonces es una situación que es bastante compleja, porque también le impacta a un gobierno y ya vimos senadores, incluso oficialistas, incluso del Partido Republicano, que durante esta última semana presionando por distintos temas, sea por la agenda de seguridad, ¿cierto?, o sea por el tema de los indultos, están presionando al gobierno. Sí. Y el gobierno finalmente se le está dando cuenta de que este orden tan feble y precario que tuvieron en la mega reforma se le está desarmando. Sí.
0: Y yo creo que esto responde 100% un problema de diseño original. El gobierno perdió la agenda hace bastantes semanas o meses, diría yo. Partió muy bien. Yo creo que estábamos todos de acuerdo en su minuto en marzo, abril, en que el gobierno estaba muy... uno podría estar o no de acuerdo con las medidas que tomaba, pero de que tenía control de la agenda. O sea, pero tenía control de la agenda y tenía un copamiento comunicacional y tenía todo, incluyendo al oficialismo, la oposición, los medios de comunicación, sí, a nosotros mismos, respondiendo a cada una de sus acciones, y hace semanas que ya no es así, y estamos ya acostumbrándonos semana a semana a contradicciones entre los mismos ministros, descoordinaciones sin vocero oficial, el mismo presidente no pone orden al interior de su propio gabinete, y eso es un problema de diseño, que en el fondo lo que hace es que se empiezan a mostrar estos distintos problemas que vemos ahora, pero que responden a una misma causa, y que yo creo que tiene que ver con un como soslayamiento de la importancia del rol de la política que tiene en un gobierno, sobre todo en el poder ejecutivo, y yo creo que esto, si es que no hacen algún cambio, esto va a seguir sucediendo independiente de los ajustes que hagan en cada circunstancia.
1: Ignacio de Emilia, vamos a hacer una pequeña pausa acá en CNN Chile Radio. A la vuelta vamos a seguir conversando acá en Voces del Poder, los primeros 6 meses y también los indultos y lo que podría significar una decisión como esta para el actual gobierno. Nosotros vamos y volvemos.
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1: Estamos de vuelta en CNN Chile Radio. Estamos haciendo Voces del Poder junto a Emilia García y Ignacio Imaz acá en nuestros estudios. Y los quiero llevar a un tema que toma mucha relevancia dado el contexto actual y las relaciones entre Chile y Estados Unidos, lo que ha pasado con el embajador Brandon Yard en nuestro país, y es esta decisión de que Chile se mantenga como observador de este bloque Escudo de las Américas, al que el presidente electo fue en el mes de marzo hasta Miami para luchar contra el narcotráfico y el crimen organizado en la región. Que Chile decida seguir siendo observador y no ser un miembro permanente o adherir finalmente al Escudo de las Américas, ¿podría tener algún tipo de repercusión? ¿Será una respuesta a la relación que tenemos en estos momentos con Estados Unidos, lo que ha pasado acá, una respuesta a los aranceles? ¿Cómo ven ustedes esa situación?
2: Lo que, si uno hace una abstracción, lo que pasa en política exterior en el gobierno es preocupante en general, y particularmente cómo estamos llevando las relaciones o los vínculos con Estados Unidos. Porque claro, porque uno puede entender que el presidente Kast tenga cierta afinidad programática ideológica con Donald Trump, porque lo es así, no nadie lo va a esconder, porque son esta nueva derecha, más bien de corte populista, ¿cierto? E incluso nativista en algunos casos. Pero a medida que vamos viendo el transcurso de esta administración, uno se va dando cuenta de cómo estamos llevando este vínculo con Estados Unidos y particularmente con Trump, porque finalmente el embajador Yud lo que hace es recordarnos permanentemente que tenemos un rol de subordinación respecto a su país. Que claro, si uno lo mira en una balanza comercial, por supuesto, porque un tremendo país versus nosotros, ¿cierto? Una potencia global versus nosotros, está bien. Pero pareciera de que estamos en un estamos como un loro en el alambre, ¿cierto? De que pareciera que dispara un tuit, dispara una entrevista y básicamente nos va recordando que este vínculo entre Trump y Kast nos pone en una lógica más bien subyugada. E incluso me llama la atención porque el presidente Kast permanentemente destaca la figura de Giorgia Meloni. Sí. Y Giorgia Meloni, a pesar de ser de esta lógica de nuevas derechas, tiene un coraje, sí. ¿Cierto? Y fue la primera líder, incluso europea, en ponerse frente a frente a Donald Trump. Y lo que me llama la atención para hablar directamente sobre el tema del Escudo de la América es que en su momento a Boric, esto no es por defender, sino es que en realidad es como por hacer básicamente lo que hizo el Partido Republicano y particularmente en ese momento candidato Kast sobre los BRICS. Y sobre todo porque se juntaron este fin de semana. Y el presidente Boric es de saber cómo vincularse con ese grupo. Las críticas que hubo por ese momento, ¿cierto? Yo también fui súper crítico respecto a aquel movimiento, pero esto ni siquiera tiene un vínculo comercial. Esto es como ser el grupo de amigos de Donald Trump, ¿cierto? Porque estamos mirándonos como Latinoamérica, el pueblo del sur de los Estados Unidos, nomás. Esa es como la dinámica que mira Donald Trump. Entonces, ¿en qué momento no somos capaces de mirar esta cuestión con cierta seriedad? Me refiero en términos de política exterior, porque al final del día las personas ya no solamente critican al gobierno por cómo maneja la economía, cómo maneja el tema de la seguridad, sino es que ahora cómo maneja las relaciones exteriores. Y eso también entendiendo de que tenemos una lógica más bien nacionalista, incluso chauvinista en este país, se le puede transformar en un flanco bastante débil y vulnerable a este gobierno.
1: ¿Tiene solución, Emilia, ese flanco? ¿Crees que el gobierno
3: sí, asuma? Yo creo que este es un tema muy interesante, el tema internacional, no solamente el del Escudo de las Américas, porque yo creo que estamos viviendo como una nueva lógica de relaciones internacionales que al menos no veíamos desde el término de la Segunda Guerra Mundial. Y yo creo que responde precisamente a que hoy en día los desafíos de los países, de los estados-nación, son desafíos mancomunados. Son desafíos que no solamente lo tienen un país en particular, sino que son desafíos globales. Y estamos hablando del crimen organizado, estamos hablando de la inteligencia artificial y cómo la vamos a regular, estamos hablando del aumento de las guerras. Entonces, ahí yo tengo un matiz con Ignacio, y es que cuando él dice que esto no tiene una lógica comercial, y yo creo que el gran problema del gobierno en materia internacional es que ellos piensan que tiene una mirada súper comercial y economicista, cuando en realidad todos los problemas, no sé, arancelarios, por ejemplo, responden a un desafío o una disputa geopolítica. Y yo creo que es un problema no verlo de esa forma. Entonces, el escudo de las Américas creo que lo que hace precisamente, o sea, por definición lo que busca hacer es tener una respuesta organizada y coordinada contra el crimen organizado, que ya sabemos hace bastante rato que es un problema transnacional, y Estados Unidos, lo queramos o no, es el país que tiene la mejor inteligencia actualmente a la que podemos acceder, y en ese sentido a mí me parece que es algo bueno, o es un pro en el fondo en esta decisión, pero como todas las decisiones tienen pros y contras, y en los contras creo que también los conocemos, puede haber una pérdida de soberanía por lo mismo, porque significa que Estados Unidos tiene conocimiento de nuestra inteligencia, nos puede hacer ciertas exigencias, y como bien decía Ignacio, como somos un país medio frente a este país enorme, claramente no tenemos las de ganar en ese ámbito, pero yo creo que este es un equilibrio muy frágil, por lo mismo que decían en un principio, que como tenemos estos desafíos globales que solucionarlos no depende de la voluntad de un país, porque si yo decido regular la inteligencia artificial, depende de que también los otros países lo quieran hacer, porque si no no tiene ni un sentido, y lo mismo con el crimen organizado, etcétera. Entonces, a mí me parece bien que hayan este tipo de conversaciones con los otros países, pero claramente estamos viendo, y con eso me refería que estamos viendo una nueva lógica de relaciones internacionales, porque claramente como está llevando las relaciones diplomáticas el gobierno de Donald Trump, y específicamente el embajador Yad, es algo que no habíamos visto nunca, y no estamos acostumbrados, y vamos a tener que empezar a recular o ver más, cómo cambia también por ende nuestro registro en materia diplomática.
1: Sí, no quiero que terminar nuestra conversación sin hablar del tema de los indultos, pero si el gobierno no tuviese suficientes problemas en la agenda lo que viene, pareciera ser que el de los indultos va a ser un tema importante para el gobierno, y quería saber ustedes, debate acerca del costo que pueda tener para el presidente José Antonio Kast el indultar a personas condenadas por violación a los derechos humanos en nuestro país. Él ha hablado de razones humanitarias, pero evidentemente para la historia de Chile tiene y podría tener un costo importante a nivel político para el presidente.
2: O sea, si quiere diálogo con la izquierda, de unidad eso no tiene nada. Ya ese es el primer punto. Pero claro, viendo que esto puede incluso tener un lado humanitario, viéndolo y observándolo desde la óptica y perspectiva de la ciudadanía en general, ¿cierto? Uh-huh. Porque no solamente esto hay que mirarlo con un prisma político. Me parece que esto incluso puede ser empatar lo que hizo el presidente Boric con los otros indultos, y me parece completamente innecesario, porque al final del día es como indultar para qué.
3: Incendiar la paradera. Sí.
2: ¿Para qué? ¿Por qué? Por quedar bien con mis nichos de origen, ¿cierto? Sí. Incluso con mis legisladores del Partido Republicano, el Partido Nacional Libertario. Yo entendería que el Partido Republicano va a estar 100% siempre alineado con el presidente, porque de lo contrario estamos en la hoguera, ¿no? El presidente está frito.
3: Pero la derecha tiene historia en o sea, los partidos de derecha, hasta no muy poco, abandonaba a su propio presidente.
2: Sin lugar a dudas.
3: O sea, el presidente Piñera
2: no puede dar testimonio, pero de fondos tradicionales.
3: Exactamente.
2: Pero me pasa de que no veo ninguna cuestión de fondo en esto. Porque incluso la ciudadanía podría mirar que al final del día, bueno, va a indultar a violar los derechos humanos, y por qué no un ladrón común y corriente. ¿Cuál es la diferencia? Y al final del día la ciudadanía, sea el delito que cometa, ¿cierto?, ve a cualquier persona que infringe la ley como un adversario, un enemigo que ojalá estuviera en la silla eléctrica. Por lo tanto, me parecería raro que dialogue de una manera virtuosa esta agenda de seguridad con indultar a personas que han infringido la norma.
3: A mí solamente me haría sentido que se indultara en la medida en que se indultara de lado y lado, ¿cierto? Para que así no se vea como lo que tú decías, como un empate a los indultos del presidente Boric. Entonces, bueno, si se indulta por razones humanitarias a personas que han sido condenadas por crímenes de lesa humanidad, bueno, entonces que también se indulte a, por ejemplo, personas que fueron, que han sido condenadas por haber participado en hechos violentos del estallido social, que es de la primera línea, en el fondo, por decirlo en términos gruesos. Ahí podría ser que sea...
2: Ahí sí que me la praera en el Partido Nacional Libertario, por cierto.
3: Pero ahí sí que estaríamos, o sea, ellos estarían cumpliendo una promesa, pero también estarían pasando la página, por así decirlo, y efectivamente diciendo que enviar un mensaje político, ¿cierto? De decir, ok, aquí hay responsabilidades de lado y lado, y si queremos en verdad pasar la página y perdonar en el sentido profundo de la palabra, bueno, entonces hay que hacerlo también de lado y lado.
1: Y además, coincido contigo en el sentido de que lo amarran a razones humanitarias, es decir, ya no sería solo política, por lo que evidentemente no se vería bien que solo de un lado fueran personas...
3: Yo creo que no lo va a hacer así, claramente, pero ahí yo creo que sería la única manera en
1: que... ¿Tú crees que solo va a indultar a gente condenada por violaciones de derechos humanos, por razones humanitarias o los relacionados con el estallido social?
2: ¿No? Ese es el compromiso, por lo menos, que tiene el candidato Kast con su sector. Y el problema es que, como tú decías, o sea, alta altura partido, ¿para qué comprarse un problema más? Es como tenemos la cantidad suficiente de flancos abiertos como para abrir uno más, poner otro tema en la agenda y decir, bueno, ¿para qué? Es tan desgastante y necesario. Esto lo hubiésemos hecho, no sé, al inicio de la administración con un 56%, 58% de aprobación, uno decía, bueno, estamos bien. O sea, la lógica bencinazo que quisieron tener, ¿cierto? Uh-huh. Pero hoy día, cuando estamos bordeando el 30, es complejo.
3: En todo caso, creo que es interesante la discusión, porque uno se pone después en los zapatos del presidente Boric en su minuto y la presión que debe haber tenido. ¿Por qué? Porque los indultos del presidente Boric respondieron también a ese 30, a ese nicho que tenía, que le pedía los indultos. Y cuando se dice, bueno, el Partido Republicano es lo mismo que el Frente Amplio, solamente que el otro lado, uno podría discutir esa premisa, pero al menos en este caso, o en este caso en particular, la presión es exactamente la misma. Y cuando vemos a Johannes Kaiser todos los días y a la bancada presionando por este tema, bueno, me imagino que debe haberse, es la misma presión que tuvo el presidente Boric hace un par de años.
2: Y salió horrible lo de Boric, por cierto.
1: Sí, le costó muchísimo. Vamos a ver, bueno, qué decisión es la que toma entonces el presidente José Antonio Kast en este tema. Emilia García, directora de Estudios Públicos en Idea País. Ignacio Imaz, gerente de Asuntos Públicos de Imagen Acción. Muchísimas gracias por haber venido este martes 15 de septiembre acá.
3: Gracias a ustedes.
1: Poder.
3: Felices Muchas fiestas. Gracias.
2: Y buen 18.
1: Ustedes también, sí, que tengan un gran 18.
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7: Muchas gracias por acompañarnos en otra edición de Agenda Económica acá en su versión PM por las pantallas de CNN Chile. Arrancamos la edición de este día martes con uno de los temas que dejó la exposición del ministro de Hacienda Jorge Quirós en la primera jornada del Chile Day, haciendo una alusión importante a la relevancia de poder aumentar, cuadruplicar, decía el ministro, la inversión privada y que esto también sería un movilizador.

0: importante para el crecimiento económico, hay que recordar, un crecimiento que está bastante debilitado, o al menos eso es lo que se ha dado a entender con las cifras que hemos conocido en el último tiempo, ¿verdad? Nuestra compañera Pilar Gutiérrez se conversó con distintos especialistas para analizar también esta idea, a ver qué tan viable era esta fórmula en el fondo que también daba a entender el ministro Quirós, y también ver cuáles otros factores son determinantes para poder empujar el carro del crecimiento en nuestro país. Revisamos esa información en la siguiente nota.
1: Es que lo que moviliza el crecimiento es la actividad privada de la inversión.
2: Así, el titular de Hacienda inauguraba el Chile Day en Madrid, evento que se centra en atraer esa inversión privada al país. Si bien el gobierno ya ha impulsado medidas que buscan hacer crecer esos números, como la rebaja al impuesto corporativo y la invariabilidad tributaria, el ministro fue más allá y detalló la fórmula para llegar a su meta de crecimiento de 4%.
1: Y esto es lo que ocurre con la inversión en Chile. Entre el 2000 y 2013 crecía anualmente 8,6% por año, y desde 2014 al 25 ha crecido 1,7. No hay cómo crecer a las tasas del 4 si esta inversión no se multiplica por 4 veces la tasa de crecimiento. Este es el número. Este es el medio para llegar al fin.
2: Cuadruplicar las tasas de crecimiento de la inversión es la apuesta del Ejecutivo para cumplir su objetivo del PIB de Chile hacia finales de la administración. Esta fórmula resuena con los expertos, aunque ven que se requieren medidas adicionales a las ya aprobadas para lograr una cifra de 4%.
3: Con la mega reforma aprobada hace algunas semanas atrás, podemos aspirar a tasa de crecimiento del 3% de largo plazo, pero eso va de la mano con tasas de crecimiento de la inversión hacia lo que viene más robustas. Es necesario efectivamente cuadruplicar o más, ¿no es cierto?, la tasa de crecimiento que ha venido mostrando la inversión en los últimos años. Es todavía necesario avanzar alguna reforma. La reforma al mercado de capitales va a permitir también, ¿no es cierto?, generar incentivos para la inversión y por lo tanto aspirar a tasas de crecimiento más elevadas hacia lo que viene.
2: Pero, ¿cómo ha avanzado la inversión en lo que va de gobierno? Según un estudio del Ministerio del Interior, los primeros 6 meses de administración se aprobaron proyectos por un total de 33.000 millones de dólares, lo que triplica las cifras alcanzadas por las últimas presidencias en el mismo periodo de tiempo. Si bien en un principio acelerar la inversión es clave, no es lo único importante desde la visión de los especialistas.
4: El aumento de la inversión es la mitad de la película. La otra mitad de la película tiene que ver con la tasa de ahorro, porque para poder financiar esa inversión necesitamos aumentar el ahorro. Tiene mucho que decir lo que está haciendo el proyecto de la reforma del mercado de capitales. Eso va a depender fundamentalmente de si podemos sostener ese nivel de inversión. El nivel de inversión se sostiene fundamentalmente con ahorro. Se sostiene con ahorro, se sostiene con proyectos, se sostiene con iniciativas, con instituciones que sean, digamos, sólidas, de que haya estabilidad política.
2: Y es que el desafío pasa por mantener las tasas de inversión más elevadas en el tiempo para mejorar la tendencia a nivel más estructural. En ese sentido, mejorar los niveles educacionales es uno de los factores que hay que considerar en la ecuación.
5: Es que en realidad no hay bala de plata. Si tú mejoras una de estas sin mejorar las otras, vas a quedar igual y probablemente te vas a frustrar. Y en cierta medida yo creo que eso es lo que le está pasando a este gobierno, que está apostando todo básicamente a temas tributarios. O sea, tú puedes generar una expansión transitoria 4%, pero a mí en realidad la cifra de un año puntual no me preocupa tanto. Tú un año puedes inflar la economía, el Banco Central te puede bajar las tasas, yeah, te puede mandar un shock de gasto, puedes mandarte un empujón grande, sin duda, pero ¿de qué te sirve un empujón grande si no cambias la tendencia?
2: Aspectos adicionales que son claves para mejorar el crecimiento a largo plazo. Por el momento, este año, el Banco Central prevé una caída de 0,3% en la inversión. Sin embargo, hacia adelante, el ente emisor espera que la ley de reconstrucción dé un mayor impulso a esta variable. De hecho, estima que para 2027 crecerá 8,1% y 7,1% en 2028.
0: Vamos a cambiar de tema y los invito a que pasemos a revisar de inmediato nuestro sitio web cnnchile.com en la categoría o en el apartado de negocios con la información que ustedes ven en la pantalla. El precio del petróleo sigue al alza y roza los 110 dólares por barril tras el aumento de ataques y las tensiones, por cierto, en lo que ha estado ocurriendo con Medio Oriente. En este artículo que ha preparado nuestro compañero Miguel Buxdorf, pueden ver en detalle entonces los movimientos que ha tenido el precio del crudo, al menos en las últimas jornadas. En concreto, el WTI llegó a tocar los 106 dólares por barril y el Brent los 109, casi rozando los 110 dólares, después de haber llegado durante la jornada a los niveles más altos desde el mes de mayo. El tráfico por el estrecho de Hormuz casi se frenó. El lunes cruzaron apenas 4 embarcaciones de carga frente a un promedio cercano a 125, eso sí, esto previo a el desarrollo de este conflicto en Medio Oriente. Si ustedes ingresan al sitio web y deslizan por este artículo, van a llegar a un apartado donde hay una gráfica en la que se ve explícitamente cuál ha sido la variación del precio del petróleo desde el inicio, podríamos decir también, de este conflicto. Ahí también hay información importante para hacer esta comparación de cómo ha ido afectando también esta situación a los precios y a la alta volatilidad de la que hemos sido testigos también durante gran parte de este año 2026. También hay análisis por parte de distintos especialistas, analistas también que han seguido de cerca lo que ha estado ocurriendo con el precio del crudo durante este 2026. Los detalles los pueden encontrar entonces en nuestro sitio web www.cnnchile.com en el apartado de negocios. Vamos a cambiar de tema y vamos a realizar una revisión de otras informaciones que también se han dado a conocer durante esta jornada. Las empresas que dan cuenta de sus estados financieros a la Comisión para el Mercado Financiero aumentaron en 21% sus ganancias durante el primer semestre de este 2026, sumando casi 17 mil millones de dólares. La cifra fue dada a conocer por La Tercera, que analizó a las 471 empresas que entregaron sus resultados a la CMF, correspondientes al primer semestre de este año. Respecto del listado de compañías con mayores utilidades, SQM lidera con poco más de 1.000 millones de dólares, seguida por Banco de Chile y empresas Copec. En cuanto a las empresas estatales, las utilidades totalizaron casi 2.000 millones de dólares, lo que significa un alza de 74%. Por su parte, Codelco reportó un aumento de 501% respecto del mismo periodo del año anterior, mientras que ENAP registró un incremento de 81%. Por sectores, el consumo registró el mayor crecimiento. En contraste, las telecomunicaciones fueron el único sector que terminó este periodo con pérdidas. Seguimos con las noticias. Según datos de la Superintendencia de Insolvencia y Reemprendimiento, durante los primeros 8 meses de este año, cerca de 5.500 personas presentaron solicitudes de renegociación de deudas, en comparación con las cerca de 2.450 registradas en el mismo periodo de 2025, un aumento de 124% en lo que va de 2026. La deuda promedio de las personas que recurren a este mecanismo es de aproximadamente 46 millones de pesos y el 58% de estas deudas se corresponde a créditos de consumo. En relación a las empresas, el reporte da cuenta de 541 procedimientos de liquidación iniciados entre enero y agosto y 43 procedimientos de reorganización a nivel nacional. Las microempresas se representan casi el 61% de las liquidaciones, con 329 procedimientos, mientras que las pequeñas empresas alcanzan el 23,3% con 126. El Fondo Monetario Internacional proyecta una desaceleración económica transitoria en nuestro país durante este año y anticipa una recuperación de la actividad para el año 2027. El nuevo jefe de misión del FMI para Chile, Vikas Joshi, señaló que el menor crecimiento se debe principalmente a una caída temporal en la producción de cobre. Sin embargo, prevé que el escenario podría mejorar si se mantienen las condiciones actuales en el mercado del metal rojo y si existen también mayores avances respecto de las reformas que se han estado impulsando en nuestro país. Dentro de las que más se destacan son las reformas en materia de regulación y agilización de permisos. Además, se estima que Chile podría llegar a crecer cerca de un 3% anual si estas condiciones se concretan. Desde la entidad respaldan la dirección de la agenda económica de esta administración, señalando que el país puede combinar disciplina fiscal con medidas con foco a estimular la inversión. Vamos a seguir con la entrega de las informaciones. El presidente José Antonio Kast sostuvo una reunión con distintos parlamentarios, entre los cuales compartió, o más bien también dio, los primeros lineamientos del denominado plan de emergencia laboral, que también están instruyendo desde el Ejecutivo. Son una serie de medidas que apuntan principalmente a mejorar la situación del mercado laboral en nuestro país, que hemos podido también revisar en las distintas ediciones de este programa, en la situación preocupante en la que se encuentra, con altas tasas de desempleo y también todo lo que eso conlleva. Nuestra compañera Natalia Muñoz reportó este tema y nos cuenta más en el siguiente informe.
6: La tasa de desempleo más alta de los últimos 5 años, casi 1 millón de personas sin trabajo y 2,5 millones en el mercado informal. Es la situación actual del mercado laboral que se ha convertido en uno de los mayores desafíos del Ejecutivo. Ante esto, el presidente Kass instruyó a sus ministros a desarrollar un plan de emergencia laboral, el que presentaría luego de fiestas patrias.
7: Aquí se trata fundamentalmente de agilizar iniciativas intensivas en la generación de mano de obra para que podamos contribuir a disminuir la angustia en muchas familias de nuestro país, cuyos miembros de esa familia hoy día les cuesta mucho encontrar un trabajo.
6: Instrucción a las carteras del trabajo, Hacienda, Vivienda y Obras Públicas, que consideraría medidas de inversión pública, infraestructura y recursos fiscales. Un trabajo a contrarreloj que tendría como fecha tope el 30 de septiembre. En esa fecha, además, se debe ingresar al Congreso el proyecto del presupuesto 2027, iniciativa que sería clave en la estrategia que esboza el Ejecutivo para enfrentar el desempleo.
8: Valoramos que el presidente José Antonio Kass haya puesto el empleo en el centro de sus medidas y que haya convocado tanto a ministerios como a los partidos políticos para que construyamos juntos esa mayoría para sacar adelante las distintas medidas y que se transformen rápidamente en empleo y mayores oportunidades para los chilenos.
9: El proyecto de ley de mercado de capitales y la ley de reconstrucción van a generar empleo en el mediano y largo plazo. Pero ayer el presidente nos manifestó preocupación por la creación de empleo en el corto plazo. Y por eso nos anunció 2 cosas. Primero, va a haber una ley de presupuesto orientada al empleo, con mayor gasto en los bienes de capital. Y en segundo lugar, en los próximos días va a haber un anuncio sobre un nuevo plan de empleo en el corto plazo que va a implicar un importantísimo esfuerzo fiscal.
6: Así lo adelantó el presidente Kass en una reunión con los timoneles oficialistas realizada la tarde de este lunes en La Moneda, donde presentó la agenda proempleo, en la que el oficialismo comprometió su apoyo. Mientras que en la otra vereda, la oposición adelantó que se reunirá con exministros del trabajo con el fin de elaborar una contrapropuesta.
10: Lo que debe hacer el gobierno es impulsar rápidamente, desde el 1 de octubre, este subsidio unificado al empleo. Y ojalá incluso mejorarlo, hacer que sea más grande y un mayor aporte por parte del Estado. Y también es fundamental un apoyo total y concreto a las pymes. Las pymes apostaron por este gobierno, pero este gobierno no ha hecho nada por las pymes.
11: El gobierno del presidente Kass, el gobierno del desempleo, creó las condiciones económicas para agravar el problema. Los parlamentarios de oposición que hemos estado enfrentando la agenda laboral regresiva del gobierno, vamos a articular una propuesta que como mínimo debería contemplar revertir los recortes en inversión pública para reactivar los proyectos de infraestructura.
6: Las autoridades convocadas hasta ahora son Janet Jara, Giorgio Bocardo y Ricardo Solari, quienes ya analizan distintas ideas.
12: Nosotros vamos a analizar básicamente lo que han sido iniciativas del Ejecutivo. No lo podemos simplificar y no lo podemos transformar en un problema en donde el asunto esencial sea quitarle derechos a los trabajadores. O sea, lo que se está pensando es una serie de iniciativas que todas ellas tienden a desregular. Fíjese, incluso se llega a decir que la nueva reforma previsional tiene un grave efecto sobre los costos laborales cuando recién se ha empezado a implementar este año.
6: Mesa técnica de la izquierda que analizará las propuestas del Ejecutivo vinculadas a la jornada de trabajo y las 40 horas, además de la capacitación de trabajadores. Por su parte, el Ejecutivo también analiza una inyección de recursos al CENSE en una carpeta de propuestas que sería presentada la próxima semana.
0: Vamos a hacer el alto en la entrega de las informaciones, pero a la vuelta vamos a seguir ahondando en lo que va a ocurrir este miércoles con la segunda jornada del Chile Day, que en esta oportunidad se va a realizar en Londres. Vamos a la pausa y volvemos con más informaciones acá en Agenda Económica.

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0: Ya estamos de vuelta con esta edición de Agenda Económica acá por las pantallas de CNN Chile. Ya revisábamos en la edición de este día lunes todo el despliegue que hay en torno al Chile Day, que de hecho va a retomar su agenda este día miércoles, eso sí, ahora desde Londres. Nuestro compañero Sebastián Aguirre pudo conversar durante la jornada de este día lunes con distintos actores participantes de este evento. Uno de ellos es Vicente Huertas Pardo, él es el CEO de Inda Group para Chile, Perú y el Cono Sur, quien dio sus impresiones en relación al desarrollo de esta actividad y también los puntos de atención que ven o que destacan en Chile para la inversión. Pasemos a revisar parte de esa conversación.
1: Vamos a recoger la mirada de una empresa española, pero con fuerte presencia en Chile y también en Latinoamérica. Vicente Huertas Pardo está con nosotros, Country Manager para Chile y el Cono Sur. Vicente, gracias por estar con nosotros.
2: Muchas gracias, Sebastián.
1: Muy interesante conocer la visión que tengan ustedes desde Indra, siendo empresa española precisamente, sobre lo que significa la relación comercial y de inversiones con Chile. ¿Cómo definir tú el momento en ese sentido, Vicente, desde la mirada de Indra?
2: Bueno, la verdad es que por segundo año

0: consecutivo, el Chile de Madrid está siendo un éxito y se puede ver una presencia muy importante de empresas que ya están y algunas que también se acercan a un ecosistema económico que, como se ha anunciado hoy en el Chile Day, anuncia grandes inversiones y, por tanto, pues para satisfacción de muchas empresas del ámbito de la tecnología, de la energía, de las infraestructuras, pues mucha expectación por los próximos años.
1: ¿Por qué crees tú que es atractivo Chile como destino de inversiones?
0: Bueno, yo

0: que son referencia después en otros lugares, al menos de la región, desde luego.
1: Ajá. En ese sentido, ¿tú dirías que Chile efectivamente mantiene esas características de atractivo que tuvo por largo tiempo? Porque el ministro Quiroz hablaba de esta idea de traer de vuelta a Chile, ponerlo de vuelta en el plano internacional.
0: Bueno, al final los números hablan por sí mismos, ¿no? Ha habido un periodo en el que los crecimientos han sido muy, muy, vamos a decir, como decía el ministro Quiroz, pequeños, y ahora pues se está planteando más de un 8% de crecimiento para el año 2027
1: de la inversión,
0: y estamos hablando de cifras muy importantes en sectores clave que son motores de la economía a nivel global y que creo que al final redundan en puestos de trabajo y en desarrollo para el país.
1: Claro. Bueno, además están cuatro ministros en total, ¿no? El ministro Quiroz y los biministros más de Granchi, y también la ministra de Energía, Jimena Rincón. Yendo a temas específicos o áreas donde Chile está siendo atractivo, ¿dónde ves oportunidades en Chile?
0: Bueno, evidentemente esos cuatro ministros representan de forma muy clara muchos de los vectores de crecimiento de Chile. Pero dicho eso, para una compañía como Indra Group, que nos dedicamos a un conjunto de sectores basados en tecnología, digamos que el mundo de la energía y el mundo de las infraestructuras, evidentemente son dos vectores que se han presentado de inversión muy importantes, que llevan mucha tecnología aparejada, asociada. Estamos hablando de tecnología de comunicaciones de inteligencia artificial que aplica hoy día en cualquier obra de infraestructuras o en cualquier sistema o modelo energético.
1: Y en ese sentido, que Chile ponga énfasis en esos temas es importante a ojos de inversionistas extranjeros de una empresa tan grande como Indra Group.
0: Sí, es muy importante porque, bueno, líder, o sea, Chile ejerce un poco de líder en algunos aspectos a nivel regional por sistemas que se desarrollan en Chile y que otros vecinos también miran. Independientemente del tamaño del país, tecnológicamente Chile es un país con una formación en ciencias, en ingeniería, es muy potente y sirve de referencia. Nosotros, sin ir más lejos, estamos apostando por algunas soluciones que estamos colocando en los transportes, que probablemente van a ver la luz antes en Chile que en algunos otros lugares en Europa.
1: Eso dice mucho entonces de esa vanguardia.
0: Sí, correcto, así es.
1: Vicente, gracias por conversar con nosotros aquí en CNN Chile.
0: No, gracias a ti, Sebastián.
2: Esa es una de las conversaciones que se dio este lunes, pero este miércoles 16 de septiembre se va a llevar a cabo la segunda jornada del Chile Day. En esta oportunidad las reuniones van a tener sede, como yo ya se los adelantaba, en Londres. Y el foco en esta jornada va a estar puesto en finanzas y regulación. Se espera que las autoridades de gobierno presenten las medidas que buscan modernizar las fuentes de financiamiento, inyectar dinamismo al mercado e impulsar la competitividad de Chile ante el escenario internacional. Todas ellas o gran parte de ellas contenidas en la recientemente anunciada reforma al mercado de capitales. También se espera que se den debates en los que se plantee la viabilidad regulatoria y de infraestructura para posicionar a Chile como un centro financiero regional con capacidad de captar capitales de portafolio a nivel global. Se espera también la participación de la presidenta de la Comisión para el Mercado Financiero, por ejemplo, Catherine Tornell, el superintendente de pensiones, Joaquín Cortés, y el gerente de mercados financieros del Banco Central, Ricardo Consiglio, en los distintos paneles previstos para ese día, entre otros actores también importantes, por supuesto. La minería, la energía e infraestructura crítica también serán tópicos protagonistas. Se dará cuenta de los proyectos prioritarios para el sector privado y público, centrando la discusión en los mecanismos para destrabar permisos sectoriales. Se espera también la participación de la presidenta de la CPC, por ejemplo, Susana Jiménez, entre otros altos ejecutivos de distintas compañías mineras. Otros temas que se van a abordar en esta instancia serán las pensiones, la ciberseguridad, la infraestructura de datos y la incorporación de inteligencia artificial aplicada a servicios financieros y también a la movilidad urbana. La agenda económica PM de este miércoles entonces tendrá una completa cobertura de este evento, con Sebastián Aguirre en el lugar contándonos los detalles de las discusiones que se den en los distintos paneles. Ustedes podrán ver todo este contenido desde las 19:30 horas de mañana por las pantallas de CNN Chile. Les dejamos entonces la invitación.

invitación abierta para seguir viendo el desarrollo de los contenidos de este segundo día, segunda jornada de Chile Day desde Londres, con Sebastián Aguirre entonces, quien nos va a traer todas las novedades de esa jornada. Dejamos la edición de este día martes hasta acá. Yo me despido de momento, pero los dejo invitados como siempre a que se mantengan en la sintonía de CNN Chile, porque ya vienen más informaciones, el resumen con todas las noticias del día acá en CNN Prime. Nos vemos.

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5: ¿Qué tal? ¿Cómo está? Bienvenido, bienvenido a una nueva edición de CNN Deportes. Mi nombre es Nicolás Cabargas y los acompañaré en este informativo que inicia con sus titulares. Nueva rabieta de la NFP por la reforma al fútbol. Esta vez, mediante un memorándum dirigido al ministro del Deporte, el ente rector de la actividad en nuestro país, planteó que existen riesgos legales, tanto para ellos como para la Federación de Fútbol de Chile. La Universidad de Chile vuelve a presionar buscando un nuevo convenio con Azul Azul. Esta vez, en voz del decano de la Facultad de Economía y Negocios, la Casa de Estudios expresó su deseo de negociar otro contrato con la concesionaria. Chile suma dos nuevas medallas de oro en los Juegos Suramericanos. Aranza Villalón se impuso en el ciclismo contrarreloj, mientras que Josefa Ramos, de solo 15 años, brilló en el programa libre del patinaje artístico. Todo eso y más porque acá comienza CNN Deportes. Declaraciones el día de hoy de Pablo Milad que sorprenden y no dejan indiferente a nadie en relación a la selección chilena, a la división de la NFP con la Federación de Fútbol de Chile, incluso a la propiedad de la propia Roja, de qué elementos consta actualmente la selección chilena, la Roja de todos. Para conocer más detalles y aclarar un poco las declaraciones de Pablo Milad, o intentar hacerlo, nuestro compañero Felipe Gallardo. Felipe, ¿qué tal? ¿Cómo estás?
6: Muy buenas tardes, Nicolás. Claro, durante esta jornada habló largo y tendido el presidente de la NFP, Pablo Milad. Todo esto en un contexto cuando se firmó un nuevo acuerdo para La Roja. Va a tener un nuevo auspiciador principal, la famosa empresa de combustibles, Copec, en un acuerdo completamente millonario, que va a tener una fecha límite el año 2030, con una posible renovación, obviamente, si se cumple el principal objetivo, clasificar al próximo Mundial de Fútbol tras 16 años. Y durante esta jornada, en este evento, también se habló de qué va a pasar con la selección. Recordemos que ya hay varios jugadores que están entrenando durante esta jornada en Juan Pinto Durán, pensando en los duelos amistosos frente a Canadá, el primero de ellos, después Estados Unidos, y el próximo 6 de octubre frente a México. Además, durante la jornada de ayer, la propia selección chilena confirmó dos amistosos más para la fecha FIFA de noviembre, ante Colombia, la ida en Colombia y la vuelta en el Estadio Nacional. Duelos que son muy atractivos. Y finalmente, si Nicolás Córdoba se mantiene en la banca para estos 5 enfrentamientos, que al menos por ahora así va a ser, va finalmente a dirigir 14 duelos oficiales al mando de la selección chilena. Ya van 9 marcados, obviamente, ese duelo que tuvo que jugar de emergencia cuando salió finalmente Eduardo Berizzo del cargo, entre medio para poder esperar la contratación de Ricardo Gareca, y cuando finalmente el estratega argentino no consiguió el objetivo de instalarse en el Mundial de 2026, tuvo que tomar ese equipo para jugar los duelos frente a Brasil y Uruguay, sacando finalmente un punto frente a esa selección celeste, en esa ocasión, de Marcelo Bielsa. Después, puros duelos amistosos, donde está marcada, obviamente, la derrota por 4-1 frente a Australia, pero por ejemplo está la victoria por goleada ante Cabo Verde, que después hizo un buen papel en el Mundial pasado. Pero ¿qué va a pasar finalmente con el futuro técnico de la selección? No está nadie descartado, y eso es muy importante. No le cierran la puerta, obviamente, a la contratación de Manuel Pellegrini, y de eso precisamente habló Pablo Milad. ¿Qué pasa con el ingeniero? Sabemos que se ha estado trabajando específicamente el gerente de selecciones, como es Felipe Correa, manteniendo una comunicación activa con varios técnicos locales, pero ya sabemos que Alfaro renovó su vínculo en Paraguay, también Ecuador oficializa durante la jornada de ayer a Marcelo Gallardo, se empiezan a agotar las opciones, y algunos jugadores que incluso nos encontrábamos en esta bauta nos comentaban que si no era Pellegrini, ellos prefieren que siga Nicolás Córdoba al mando. ¿Qué dice el actual presidente de la NFP? Escuchemos las declaraciones.
7: La nueva directiva va a tener que elegir el entrenador. No quiero dejar un entrenador. Sí, lo que hay que hacer es dejar los recursos para que pueda funcionar la selección. Va a ser bastante más exitoso en lo económico, la recaudación que va a recibir al final la selección. Y eso es muy importante y me llena de orgullo. Ya vienen empresas chilenas grandes y multinacionales que van a apoyar a nuestra selección para los próximos 4 años. Para cualquier chileno le gustaría que Manuel pudiera encabezar un proyecto como es el desarrollo de nuestra selección.
8: Bueno, Pablo,
6: no, pero al menos no lo descarta Pablo, ¿no?
8: Que había conversaciones, más no un acuerdo con Manuel Pellegrini.
7: Puede haber conversaciones.
9: Oiga, Pablo,
7: yo también he conversado con él por WhatsApp algunas veces cuando ha venido a Chile, pero eso no significa nada. No hace tiempo.
10: Pero descartado no está, Pablo. Porque ya usted
7: nadie está descartado.
10: Pero él no le ha dicho que no.
7: Nadie está descartado.
6: Claro, y señala también Pablo Milad que Manuel Pellegrini no le ha dicho que no, porque todavía no hay una oferta formal sobre la mesa para ser el técnico de este proceso buscando la clasificación al 2030. Al menos el ingeniero no está descartado, se manejan otras opciones, pero uno entiende que el técnico para estos 5 partidos que vienen frente a México, Canadá y Estados Unidos, y también el ida y vuelta frente a la selección de Colombia, van a ser con Nicolás Córdoba en la banca, buscando generar que mayores jugadores jóvenes se sumen a la selección chilena, buscar un proceso que se empiece a consolidar para lograr finalmente ese objetivo de cara a la clasificación a un mundial tras 16 años. Por otro lado, también se habló de otro tema durante estas declaraciones que dio el mandatario de la NFP, porque también estaba el ministro del Deporte, Francisco Riveros, que en esta ocasión también habló de la importancia que tiene para su gobierno esta inversión y que se puede trabajar público-privado, también el proyecto de infraestructura deportiva para poder generar un nuevo estadio para el país, pero se concretó finalmente una conversación sobre el memorándum que presentó Pablo Milad en una reunión con Francisco Riveros la semana pasada. Ahí se detallaba finalmente algunas cosas que en la ley que va a formular finalmente las sociedades anónimas deportivas que no gustan en la RFP. Son varios puntos y de hecho hoy día Pablo Milad señaló un porcentaje, un 92% que están a gusto con esta reforma, pero que hay que trabajar finalmente este 8% para que pues, se pueda establecer sin ningún problema esta llamada reforma al fútbol. Así que pasemos a escuchar inmediatamente las declaraciones del ministro y también de Pablo Milad.
7: Si se ha querido vender que nosotros nos opusimos a la ley y nunca nos hemos opuesto. Yo se lo dije a Walker, nosotros estamos de acuerdo en el 92% de la ley. Ese 8% relacionado con la incompatibilidad, con el número de asociaciones que sobrepasa la NFP, de ANFA, ellos son 4.000 y tantos clubes y nosotros somos 46. Y la ley dice que puede ser eterno el control. Entonces, lo que quiere la FIFA y lo que queremos nosotros que sea equitativo. Son puntos, por ejemplo, también los tribunales, todo lo que tiene que ver con los tribunales y no el Comité Nacional de Arbitraje. Tener nuestros propios tribunales, tener un Tribunal Supremo del Fútbol. Eso no lo permite la ley. Entonces, nosotros estamos haciendo esas observaciones que son funcionales.
11: Hemos hecho mesas de trabajo con distintos actores que se ven tocados por lo que es la modificación de la ley 20.019, su ampliación a otros deportes más allá del fútbol, y en virtud de esas reuniones fue que el 8 de septiembre nos reunimos con la NFP. La prohibición de multipropiedad para los otros deportes, la limitación, el tema de la transparencia respecto de quiénes son los controladores finales de las organizaciones deportivas profesionales, esos temas no se van a tocar, esos son temas que, como dije, están en el corazón del proyecto, y hay otros temas que sí generan de todo tipo de actores ciertos comentarios, que son los que estamos recogiendo. Hemos recogido varias opiniones, estamos considerando todas, y vamos bien encaminados con los plazos, así que yo creo que vamos a cumplir con los plazos establecidos.
6: Pero también dentro de estos plazos se entiende que cuando se vean las elecciones, finalmente la NFP en el próximo mes de noviembre, va a haber un presidente de la NFP que se va a mantener como presidente de la federación de manera transitoria, y también cuando se elija a esta directorio de la federación de manera transitoria. Así que hay que estar muy atento con lo que va a pasar en el mes de noviembre. Ya sabemos que hay un candidato que ha tomado mayor fuerza por parte del Consejo de Presidentes, que sería Jorge Huawei, que ya tendrá los votos finalmente para ser el nuevo presidente de la ANFP. También ahí el ministro señala que no están dispuestos a cambiar el grueso de la ley. Y uno de esos, finalmente parte del corazón que tenía este proyecto presentado hace 10 años y que ya sabemos se convirtió en ley hace un par de meses, es la separación entre la ANFP y la Federación. Y durante la jornada de hoy salió la pregunta: ¿qué va a pasar con Juan Pinto Durán, también con el complejo Fernando Riera, con las dependencias de Quilín? Todo eso es de la propia Asociación Nacional de Fútbol, de la ANFP. E incluso se habló de que la Federación, las selecciones, van a tener que pagar un arriendo para poder utilizar Juan Pinto Durán. Y esto lo declaró el presidente de la ANFP, Pablo Milán.
9: Hay sponsor, hay una propuesta por Iguay también, que este trabajo lleva más de un año. Hay una propuesta de separación, cómo distribuir todo lo que es la parte gobernanza, la parte financiera, la parte de los recursos, que son mayoritariamente la NFP, todo lo que es propiedad es de la NFP. Tanto Juan Pinto Durán, Riera y Quilín son de la NFP. Recordar que la administración de la federación se pasó a la NFP por quiebra de la federación hace 40 y tantos años ya. Y claro, ahora vuelve, pero todo esto es de la NFP.
12: ¿Y qué tendrá que hacer la selección chilena para ocupar estos recintos deportivos cuando exista la separación?
9: Yo creo que alquilarlo.
12: Arriendo interno.
9: Arriendo interno, todo eso. Hay diferentes fórmulas que no.

0: jugador de gran presente en el Flamengo, es ídolo realmente en este proceso del Mengao, sueña con levantar su tercera Copa Libertadores y bajo ese contexto rechazó el llamado de Nicolás Córdoba para venir a jugar estos amistosos. Y Pablo Milad entregó más detalles de qué pasa con la situación de Eric Pulgar, por qué no viene a la selección desde octubre del 2024 que no se viste de rojo para jugar un partido por la selección chilena. Y realmente uno se extraña porque es un jugador que podría ser el líder de estos jugadores que buscan obviamente uno con más experiencia para poder comandar esta clasificación al próximo Mundial. Así que escuchemos las declaraciones de Pablo Milad.
1: Son decisiones personales. Yo respeto la decisión de Eric, yo hablé con él personalmente. Lo hablé hace 2 años con él, un año y medio, y él estaba bastante dolido con los medios principalmente, con la gente y la afección familiar que tuvo, el hecho de no rendir como él esperaba, como quería en su momento, pero siempre él con la convicción y con la voluntad de hacer lo mejor posible por la camiseta de Chile. Son decisiones personales, nosotros las respetamos.
0: Bueno, habló de todo Nicolás Pablo Milad durante esta jornada, en este acuerdo finalmente que consiguió la Federación de Fútbol Nacional junto a COPEC para ser el auspiciador principal de la selección de cara a este proceso del 2030. Declaraciones, yo creo, sobre todo implicadas a este arriendo de Juan Pinto Durán por parte de las selecciones nacionales que van a generar muchas controversias.
2: No dieron la talla desde la Asociación Nacional de Fútbol Profesional mientras se discutió durante más de una década la posibilidad de separar este ente de la Federación de Fútbol de nuestro país. Tampoco están dando la talla una vez ya firmada la ley y redactándose, ¿no?, el reglamento para que se cumpla. Felipe Gallardo, muchas gracias.
0: Nos vemos. Muy buenas tardes.
2: La NFP, la Federación, tienen problemas grandes, así como Azul Azul, una sociedad anónima que durante los aproximadamente últimos 20 años han logrado dirigir el fútbol de Universidad de Chile sin un contrapeso por parte de la Casa de Estudios. Una situación que vivió un punto final en las últimas semanas, cuando la prorectora de dicha institución habló fuerte y claro. El convenio, el contrato con esta sociedad anónima no se estaba cumpliendo y es obligatorio, necesario revisar este y redactar uno nuevo. Y siguen las voces en ese camino por parte de la Casa de Estudios. Y es que Oscar Landerreche, economista y decano de la Facultad de Economía y Negocios de la Universidad de Chile, de FEN, habló en Tolerancia Cero de la situación que al día de hoy sigue teniendo al Club de Fútbol de la Universidad de Chile, a sus símbolos, a su historia, la representación en el deporte de una de las casas de estudio más prestigiosas de nuestro país, vinculada a Azul Azul, una sociedad anónima que ha tenido tantos pero tantos problemas, que ha funcionado de manera tan opaca en los últimos años. La palabra en Tolerancia Cero de Oscar Landerreche.
3: Más importante es cómo se administra el nombre de la universidad. La Universidad de Chile no podía tener como patrocinador a una casa de apuestas. La Corte Suprema dice que es un negocio ilegal. No podemos tener asociado un símbolo que es propiedad del Estado, Universidad de Chile, a una marca ilegal. Eso no tiene ningún sentido. El acuerdo que se hizo en que yo le voy a permitir a esta empresa administrar la marca de la Universidad de Chile para tener un equipo deportivo no ha sido bien administrada. ¿No es cierto? Porque la idea es que nosotros tengamos un equipo que represente los valores de la universidad. El objetivo nuestro es tener un nuevo convenio con Azul Azul que maximice el valor para lo que van a recuperar, ¿no es cierto?, que valorice al club, que permita que tengamos un buen club, que potencialmente podríamos incluir en ese nuevo convenio qué es lo que hacemos respecto al estadio que deberíamos tener.
2: El tema estadio, siempre presente en Universidad de Chile. Y ojo que ha sido un tema utilizado durante muchos años, pero que en particular en este 2026 tuvo el apoyo de la ex ministra del Deporte, Natalia Ducol. Lo sabemos, salió de ese cargo, ya volvió al gobierno, eso es harina de otro costal. Pero su sucesor dialogó acerca de este plan de infraestructura deportiva. En algún minuto el presidente José Antonio Kast, la ex ministra Ducol, dijeron que estaban dispuestos absolutamente a ayudar a cualquier institución que quisiera invertir en infraestructura deportiva. ¿En qué está ese plan? La palabra del nuevo ministro.
4: Nosotros estamos hablando con todos los deportes en general. Entonces, le puedo decir que yo he recorrido ya 5 regiones del país en el mes que llevo en el cargo, y ahí estamos viendo distintos temas de infraestructura, de apoyo a los deportistas, de indumentaria, de implementación, etcétera. Más que hablar de un caso en particular, que es la Universidad de Chile,

0: es hablar del deporte en general. Y respecto del deporte en general, estamos muy abiertos a contribuir con mayor infraestructura deportiva para nuestro país.
1: ¿Está avanzado en un nuevo estadio para el fútbol chileno?
0: Insisto, yo voy a hablar de los deportes en general, que ahí caben los estadios. Estamos evaluando todo tipo de proyectos para potenciar lo que es nuestra infraestructura deportiva.
2: Fútbol internacional, uno que planifica su calendario con tiempo, mucho tiempo para lo que va a ser la final del torneo de clubes más importante del planeta, la conquista de la Orejona, la Champions League, que tendrá destino en la Champions, que ya se está jugando en el Estadio Metropolitano de Madrid. Y para el año 2028, ya se conoce dónde se realizará, en el Múnich Football Arena. En Múnich, ahí es donde se jugará la final de la Champions League en la temporada 2027-2028. Recordamos, no la que se está jugando ahora, sino la que viene. E incluso la UEFA ya planificó lo que va a ser la temporada 2028-2029. Y ahí, en el Camp Nou, en Barcelona, se volverá a jugar esta conquista, esta búsqueda de la Orejona. Vamos a ver si toca la escena de un FC Barcelona que hace muchos años no la levanta. Quién sabe si tal vez en el nuevo Camp Nou lo logra hacer. También en España, noticias de la selección campeona del mundo, que logró renovar hasta el 2030 a Luis de la Fuente Castillo. El entrenador de 65 años firmó un nuevo vínculo, extendió en rigor el vínculo con la Federación de Fútbol Española y lo unirá hasta el año 2030. De esta manera, entre medio de una Eurocopa, la UEFA Nations League y también la próxima Copa del Mundo, donde además España es defensora del título y también locales en este Mundial que se hace en muchos, muchos países. Con esa noticia nos vamos a una pausa, no se vaya, ya regresamos.
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2: Habló el más grande de todos, Nicolás Massú, claro, y es que se viene Copa Davis, y cuando el tenis chileno tiene un desafío, como ya es costumbre en los últimos, ya podemos decir, casi 30 años, siempre está él, Nicolás Massú, quien como capitán habló en la previa de lo que será este duelo en Fiestas Patrias, no tan lindo, en el Estadio Nacional, frente a España. Los rivales, los elegidos por Massú, la palabra del doble medallista de oro olímpico.
8: Desde que soy capitán nunca se ha perdido el local, siempre hemos ganado, eso también nos da confianza, obviamente. Sabemos el rival que nos toca, es una potencia mundial, son los últimos finalistas. Siempre España se ha caracterizado por ser un equipo impresionantemente bueno. Pero también, por otro lado, el hecho de poder enfrentarnos con ellos es porque nosotros lo hemos ganado en cancha. Para enfrentar a los mejores del mundo es porque has hecho un camino y has recorrido durante años de poder enfrentarte con potencias mundiales. Y también no hemos mantenido en el tiempo. España es un gran rival y sabemos la dificultad que tiene, pero también nosotros confiamos en lo que podemos hacer.
2: Con toda la fe entonces para el equipo chileno de Copa Davis, que le vaya bien, así como lo está haciendo el Team Chile en Santa Fe, en los Odesur 2026, donde hay nuevas medallas de oro. Una de ellas conquistada por esta mujer que logró impresionar en lo que fue Santiago 2023, obteniendo el bronce en los Juegos Panamericanos de Santiago 2023 en la contrarreloj. Ahora, en los Juegos Sudamericanos, el oro para Aranza Villalón, quien tras una carrera impecable completó la crono en 47 minutos 35 segundos y 4 centésimas, superando por más de 12 segundos a quien fue su escolta. De esta manera, el ciclismo vuelve a regalar medallas a nuestro país. Destacar también a Cata Soto, que fue quinta. Destacar también, como no, a Héctor Quintana, que en la contrarreloj fue bronce. Y hace solo instantes, la plata en el BMX fue para Macarena Pérez, para Chile, consiguiendo la tercera medalla del día en el ciclismo en los Juegos Sudamericanos. Aranza Villalón, con 31 años, entregó declaraciones una vez que se colgó el oro.
9: Delfina Vivella, de Argentina.
10: Estoy muy contenta, hay muchas emociones de por medio. La verdad, es mi primer oro en uno sudamericano y en mi especialidad, que es la contrarreloj individual. Estoy enormemente agradecida de la federación, de los técnicos, que bueno, me sentí súper soportada, muy apoyada y creo que corrí con mucha tranquilidad. Sabía que iba a ser dura la competencia, pero bueno, a medida que se iba dando la competencia, me mantuve con esa confianza y la verdad, muy contenta con el oro.
2: Gigante Aranza colgándose el oro para el Team Chile. No fue la única, otra mujer, cómo sacan la cara las mujeres del Team Chile, en este caso Josefa Ramos. Y me voy a quedar con las palabras en redes sociales del propio Team Chile, que señala: no olviden este nombre, anoten bien, Josefa Ramos Mundaca, la Nobel patinadora de solo 15 años, la rompió en el programa Líder del Patinaje Artístico y sumó un nuevo oro para el Team Chile en Santa Fe con una actuación impecable. Es coquimbana, ya había sido medallista en Copas del Mundo Junior y Top 10 Planetaria Juvenil. Totalizó 165,93 puntos con las dos rutinas, la larga y la corta, para campeonar por casi 20 puntos de diferencia. Notable lo que hizo Josefa Ramos con tan solo 15 años.
11: Bueno, muy orgullosa de que haber logrado este oro. Verdad, ha sido una preparación muy larga y mejor aún hacerlo en este evento tan importante y con tanto peso que son los Juegos de Surfing. Igual siempre ha sido una característica muy importante, al menos mía, que tuve la cabeza para salir a esa pista y aún así de tener tal vez todo el público en contra, por decirlo, salir y hacer lo que tenía que hacer y olvidarme de todo lo que está afuera, porque al final lo que competimos somos nosotros los deportistas y lo que está afuera no importa en el momento que nos toca a nosotros.
2: El debut fue de ensueño frente a Paraguay. Tocaba un desafío igual de complejo, ¿no? Aparecía en el horizonte para la mañana de este día martes, Perú. Hablamos de las Diablas, quien ahora firmaron un 13-0. Ganaron, gustaron y golearon las representantes nacionales, que se ilusionan con hacer un papel importante en un torneo que además entrega la posibilidad de clasificar a los Panamericanos de Lima 2027. Por lo mismo, el elenco nacional, que viene de ser mundialista hace unas semanas, fue con lo mejor que tiene, buscando hacer un papel importante, interesante, y vaya que lo están haciendo. En el caso del hockey sets femenino, se entregan dos cupos a los Panamericanos del próximo. Seguimos hablando de grandes noticias del Team Chile. En este caso, una histórica plata para el elenco nacional en el 4x100 combinado, logrando el segundo lugar tras colgarse esa medalla. Hablaron los protagonistas.
12: Acabamos de hacer el récord nacional, lo destruimos por 2 segundos, sacamos medalla de plata, nunca antes visto, histórico, así que estamos súper felices. Bueno, algo histórico para Chile, nunca habíamos sacado, creo, al menos que yo sepa, una medalla en un relevo tan importante con un tiempo tan competitivo que nos posiciona dentro de las potencias de Sudamérica. El ambiente, la euforia de la gente, la muchedumbre, está fantástico, realmente el campeonato ha sido muy, muy bonito para todos.
2: Durante los últimos años hemos escuchado muchas veces, vinculado al mundo motor de nuestro país, el nombre de Nico Pino, quien sigue haciendo su carrera en el viejo continente, los Estados Unidos, y que ahora tiene un nuevo manager. Hay que ponerse de pie para hablar de él, de Fernando Alonso. Y es que existe un nuevo vínculo entre el múltiple campeón de Fórmula 1 con el representante nacional. El piloto de 21 años es el nuevo fichaje de la agencia de representación de Alonso, que se llama A14 Management. Vivieron un momento incluso de compartir. Estamos aquí para mandarles un abrazo y decir que tenemos a Nico Pino con nosotros y que seguramente va a representar a Chile y al automovilismo de una manera mejor. La palabra de Alonso, mejor escuchémoslo a él, ¿no?
13: Desde hoy en adelante, Fernando Alonso va a ser el manager de esta carrera, Fernando, el piloto español, sí, de esta carrera, de este equipo, para poder llevar a Chile además a las grandes ligas, poder llegar a la Fórmula 1 y representar a todos y ojalá poder atraer inversión a nuevas oportunidades para el país y además tener referentes para el país para mostrar que sí es posible llegar a lo más alto sin importar de dónde uno nazca.
14: Estamos aquí para mandaros un abrazo y bueno, pues decir que tenemos a Nico Pino con nosotros y que seguramente vaya a representar a Chile y a todo el automovilismo de la manera mejor. Así que un abrazo a todos y disfrutar del día.
2: Rápido como Alonso, como Pino, se pasó este programa. La invitación es a mantenerse en la pantalla de CNN Chile siempre. Que esté muy bien. Chao, chao.
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17: Muy buenas noches, nos reencontramos acá en esta edición de CNN Tiempo. Soy Laura Batista, les voy a estar acompañando. Bienvenidas y bienvenidas nuevamente a esta emisión. Bueno, ¿qué vamos a estar hablando hoy? Ya les había prometido durante la tarde que vamos a estar acercándonos o adelantando ya el pronóstico para las fiestas patrias. ¿Cómo va a estar en su comuna? Si va a viajar, si va a ir, por ejemplo, a La Pampilla o a alguna fonda en particular del país, si va a estar lloviendo en esa jornada o no, vamos a estarlo anticipando durante esta jornada de martes. Y para eso nos acompaña en esta emisión especial de CNN Tiempo nuestra querida Pamela Enríquez, que se trata de la redactora jefa de Meteorred. Así que vamos a estar en breve hablando con ella para que nos pueda comentar. Hola Pame, ¿cómo estás? Muchas gracias por acompañarnos nuevamente acá en CNN Tiempo.
18: Hola Laura, para mí un gusto estar con ustedes nuevamente y esta sorpresa también de tenerte aquí en el programa. Espero que sea muy grato la jornada, lo que vamos a hablar tiempo en las fiestas patrias.
17: Exacto. Bueno, te agradezco como siempre estar acá y por supuesto que acompañarnos durante este pronóstico, así que lo vamos a hacer bien grato, bien especial para que todos sepan cómo va a estar la jornada o las jornadas ya de fiestas patrias. Pero antes, Pame, quería saber y quería que nos fueras informando también acerca de cómo va a estar antes de las fiestas patrias, porque hay muchas personas que también viajan a otras regiones del país para que sepan cómo va a estar, si es que va a haber algunas lluvias, por ejemplo, en el sur o hacia el norte. ¿Qué nos puedes comentar al respecto?
18: Sí, por supuesto. Bueno, estamos con condiciones bastante primaverales, sino más bien también veraniegas, ¿no? Temperaturas muy cálidas que han estado afectando a la zona norte en este comienzo de semana y que van a estar por lo menos hasta el día miércoles, principalmente afectando en la zona interior de la zona norte. Laurita, hay de hecho un aviso meteorológico que podría llegar hasta los 36 grados. Bastante veraniego en ese sector. Y en la zona central también con temperaturas bastante cálidas este miércoles y a puertas de que ingrese la nubosidad costera, eso sí, los próximos días. Estamos con la fase de inicio de la vaguada costera que entrega calor, pero posteriormente aparece esta fase de término que lamentablemente justo va a coincidir ahí con el día más especial y esperado, que es el 18, con estas nubes. Y hacia la zona sur con sistemas frontales que van a estar principalmente en la Patagonia, por lo menos durante estos días.
17: Exacto. Bueno, ya nos hablabas acerca de esas lluvias que ya van a estar aproximándose a la zona sur del país, pero ya, claro, el calor va a ir disminuyendo. Tú lo decías, la vaguada costera también va a irse apoderando, digamos, con esa nubosidad de la costa. Luego ya se van a ir refrescando las temperaturas. Pero, Pame, vamos directo a cómo va a estar el tiempo también ya en Fiestas Patrias, partiendo por la zona norte del país. Y hemos preparado un mapa especial también para que tú nos vayas comentando y vayamos compartiendo esta información para todos los que nos están siguiendo a esta hora de la noche. Bueno, con respecto al norte, ¿qué nos puede estar esperando durante estas próximas jornadas? Nos habías dicho de algo, por ejemplo, ¿hay alguna inestabilidad que se aproxima? Ahí estamos viendo el altiplano del norte grande, que pudiera haber algo, ¿no?
18: Efectivamente, pues bueno, en una semana anterior estuvimos hablando con José Miguel también la posibilidad de que hayan precipitaciones en la zona norte, y efectivamente una vaguada en altura podría acercarse entre el jueves 17 y viernes 18, dejando algunas precipitaciones. Como sabemos, allá hay bastante calor y las vaguadas en altura tienen frío. Este contraste de altura con frío y superficie más cálida provocan también una inestabilidad, y es muy probable que tengamos también algunos chubascos, principalmente entre Taltal y

0: pudiéramos tener también esa probable actividad eléctrica, como hemos visto en otras ocasiones, que también ha habido este tipo de fenómeno en altura?
1: Sí, por supuesto. Tenemos la vaguada en altura y además una corriente en chorro que favorece este ascenso de aire. Por lo tanto, podríamos tener mayor convección y eso podría provocar también tormentas eléctricas justamente entre el jueves 17 y el viernes 18. Así es que también está esa posibilidad, incluso en sectores costeros de parte de la región de Antofagasta y también de la región de Atacama.
0: Bueno, ya habíamos hablado del centro. Vamos a movernos ahora un poquito más hacia el sur. Vamos a seguir avanzando por el país para ver cómo van a estar, por ejemplo, en el caso de las fondas que se hacen acá en Valparaíso, también hacia sectores, no sé, de O'Higgins, de Ñuble, en Chillán en particular. Les gusta mucho saber qué va a estar ocurriendo porque hay muchas personas que viajan. Vamos al centro entonces. Y quería que nos comentara si es que esta condición de calor ya, como habías dicho, va a ir en descenso durante los próximos días. ¿Qué esperábamos? ¿Cuánto es la máxima que pudiéramos tener durante estas jornadas de fiestas patrias? Si es que se esperan o no chubascos, porque habíamos visto esa probabilidad, ¿no? Durante los últimos días, ¿se mantiene o no? ¿Ya va a ir desapareciendo o aún pudieran llegar esas precipitaciones?
1: Mira, efectivamente, bueno, como comentaba en un comienzo, la fase final de la vaguada costera es la primera que va a tener efectos durante el inicio de fiestas patrias, nubosidad principalmente en la costa. Yo diría que desde el jueves podría comenzar estas nubes a aparecer en sectores de la costa de la región de Valparaíso y mantenerse las nubes durante la jornada. El día viernes también se aprecian nubosidad en sectores costeros y parte de los valles. Incluso es tanta la intensidad que podríamos tener incluso lloviznas matinales. Y lo que se espera también, que tú bien comentabas, este sistema frontal que va a ingresar el día sábado y que podría extenderse por la zona central, dejando principalmente precipitaciones entre aproximadamente el Maule y el Ñuble. En ese sector van a estar bastante intensas las precipitaciones durante sábado y parte del domingo. 20 a 30 milímetros podríamos esperar, que no es menor.
0: Sí, bastante.
1: Y en la zona centro-norte, efectivamente, en la zona centro-norte ha bajado un poco la intensidad, Laurita, no sé si tú has podido ver también en los modelos que se espera, pero no tanto, más bien hacia la cordillera y precordillera.
0: Exacto, sí. Bueno, claro, habíamos visto cómo en los últimos días sí había más probabilidad de que llegara efectivamente esas precipitaciones, sobre todo a la región metropolitana, Valparaíso, que ya estábamos previendo que pudieran caer o que podían caer algunos chubascos. Ha ido disminuyendo esa probabilidad, hacia la precordillera se mantiene más y cordillera, pero bueno, pudiera incluso modificarse con las últimas o las próximas actualizaciones de los modelos que vamos a estar continuamente observando para ver si es que finalmente llegarían esas lluvias. Pame, me interesaría saber, por ejemplo, hay algunas fondas que son bastante comunes de visitar acá en la zona central. ¿Podríamos estar seguros de digamos, no llevar botas de aguas? Quizás algunas, por ejemplo, en el caso de la Metropolitana o algún paraguas para estar, digamos, más como preparados para cualquiera de esta situación de posibles chubascos, o simplemente damos por descartado eso por el momento y podemos disfrutar de algunos días más que agradables, con algo de nubosidad, es lo que se prevé hasta el momento, ¿no?
1: Sí, por supuesto. Bueno, lo que podría ocurrir más que nada es esta nubosidad costera que podría traer lloviznas, pero yo creo que nada relevante para celebrar, ¿no? Siempre uno busca la excusa para celebrar de alguna manera porque va a ser algo bastante débil. Sin embargo, entre el sábado y el domingo, sectores precordilleranos, incluso sectores de los valles, si nos vamos a Santiago Centro, por ejemplo, podrían tener algunos chubascos desde el sábado en la noche, incluso también el día domingo, bastante dispersos, pero sí podrían estar presentes y por lo tanto ahí hay que tener un poco mayor atención el que no quiera mojarse, pero yo creo que como son los últimos días de fiesta podríamos también aprovechar. Hacia la zona centro-sur sí la probabilidad parte desde el día sábado donde avanza este sistema frontal y por supuesto ahí ya tiene que mirar lugares donde haya un techo para protegerse y puedan seguir celebrando. Ahora bien, la parte costera podría tener también este día domingo viento relevante que podría superar los 40, 45 kilómetros por hora. Hablo de, por ejemplo, el sector costero de la región de Valparaíso, importante también, ahí tenemos una fonda muy importante, la del Alejo Barrios, o también la costa de la

0: de Viña del Mar, que podrían tener algunas ráfagas durante la tarde, y por supuesto estas construcciones que son mucho más débiles podrían tener alguna dificultad, pero ahí hay que afirmar bien las fondas nomás para terminar, obviamente, las fiestas patrias de la mejor manera posible.
1: Ya, esos datos están súper relevantes, Pame. Te agradecemos mucho por esa, o sea, por esas explicaciones, sobre todo del viento, las precipitaciones. Pero ahora vamos a avanzar un poco más al sur. Vámonos a
0: ¿Sí?
1: todo lo que es la parte ya austral, incluso del país, en la Patagonia, si es que van a llegar precisamente nuevos sistemas frontales durante estas jornadas. Ya habíamos visto cómo es más habitual, sí, durante las fiestas patrias que se celebre bajo la lluvia, ¿no? Y en las fondas por lo menos más características de esta zona, si es que van a poder hacer su asado en familia, al aire libre o no, en algunos sectores. ¿Qué nos cuentas más al respecto?
0: Bueno, varios sistemas frontales van a ingresar hacia la Patagonia, principalmente tomando Aysén y Magallanes. Hay algunos que pueden llegar hasta la región de los lagos y el que llega el día sábado es el que también va a avanzar hacia la zona central. Viento también que podría superar los 60-70 kilómetros por hora, principalmente por donde pasen los centros de baja presión, que van a pasar exclusivamente por la Patagonia. Y si contamos la cantidad de precipitación, podríamos superar los 40-50 milímetros. Desde la zona sur hacia la Patagonia, debido a la cantidad de agua que podríamos recibir, ¿no? Ahí se ve justamente en el mapa el color azul mucho más oscuro, indica que por momentos
1: Exacto.
0: podríamos tener precipitaciones un poco más intensas. Así es que efectivamente la celebración va a ser bajo agua, yo diría, durante estos días, aunque el 18 y, perdón, el 19. Cuando pase este sistema frontal a la zona central, se proyecta Magallanes y Aysén bastante calmo. Ah, así que podría ser que el 19 sea su día de celebración sin precipitaciones en la Patagonia.
1: Ah, perfecto. Entonces, buenas noticias nos llegan desde, bueno, en este caso Valparaíso, con Pamela Enríquez, que nos está ya comentando que en la zona austral pudiéramos tener alguna ventana de tiempo agradable, estable, con pocas precipitaciones, así que va a poder también disfrutar de esas celebraciones sin tanta lluvia. Bueno, ahora sí vamos a mover a la capital, porque nos interesa saber, ya habíamos hablado algo
0: Sí.
1: cuando estuvimos en la zona central, pero ¿cómo estará el tiempo? Porque hay muchas personas ya que se están preparando. Estamos hablando como sobre todo para el 18, 19, que hay muchas que se van movilizando también hacia esta zona del país. Por ejemplo, el Estadio Nacional va a ser uno de los más visitados durante estas jornadas. Bueno, los típicos asados que se hacen también a la intemperie. ¿Nos puedes hablar un poco más? Porque ya nos estabas mencionando de algunos posibles chubascos que se presenten, pero más concentrados hacia qué horas pudiéramos tenerlos, cómo pudiera ir variando esa intensidad, ¿no?
0: Claro que sí, pues bueno, el día justamente hacia el viernes debiese bajar un poco la temperatura debido a este ingreso de aire y advección costera, además la vaguada en altura que va a aportar aire frío. Y lo que se espera sí en Santiago y alrededores es que tengamos la posibilidad de estas precipitaciones. Ha bajado la probabilidad un 60-50% en algunos tramos, pero yo diría que la precordillera va a ser el sector más afectado respecto a estas precipitaciones y la posibilidad de tormentas eléctricas y también de algunos chubascos que por momentos sean un poco más intensos. Si nos vamos al poniente, al sector de Melipilla, bueno, incluso a Tiltil, si nos vamos un poco más al norte, las precipitaciones bien débiles, Laurita, yo diría que si es que llega algo entre la noche del sábado y parte de la madrugada y mañana del domingo, podría ser hasta 2 milímetros aproximadamente. Así es que por lo menos va ya la posibilidad de lluvias justamente en estos días de celebración ha bajado considerablemente y lo que se espera es que ya la siguiente semana podríamos tener algo más de lluvias si así la atmósfera se comporta de buena manera.
1: Perfecto, Pame. Oye, tremendo, completo informe que nos has preparado para esta jornada y por supuesto nos interesaba mucho saber cómo iba a estar en Fiestas Patrias, así que te agradecemos enormemente, nos traes algunas buenas noticias. Bueno, en el caso del sur, por supuesto, las lluvias que ya están preparados para ello, pero ya saben que van a poder disfrutar de las Fiestas Patrias como sea, con o sin lluvia, ¿verdad?
0: Por supuesto que sí, pues nunca hay que desechar esa posibilidad con lluvia o sin lluvia, un momento muy agradable para cargar energía para el resto del año, ¿no? Que nos queda tan poquito, pasa volando. Un gusto estar contigo, Laurita, me encanta verte ahí, te ves muy linda, así que muchísimas gracias por la invitación.
1: Muchas gracias a ti, que tengas buenas noches. Nos vemos.
0: Igualmente, buenas noches.
1: Bueno, ahora vamos a pasar a una breve pausa, pero vamos a regresar de inmediato para revisar todos los detalles del pronóstico de este miércoles. Nos vemos.
2: 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Nos vamos al 19 de septiembre de 1990. Fue la primera parada militar tras la dictadura. Patricio Elwin como jefe de Estado, pero Augusto Pinochet al mando del ejército. El ambiente se mantenía muy polarizado. Por estricto protocolo de la República, el jefe de las fuerzas del desfile debe acercarse a la tribuna de honor, cuadrarse ante el presidente y pedir formalmente su autorización para comenzar el acto. Pero ese día, el brigadier general Carlos Parera decide romper las reglas. Se cuadra ante Elwin, saluda secamente, da media vuelta y ordena iniciar el desfile sin pedir permiso al presidente. El desplante provocó una crisis inmediata. Aunque el ejército lo calificó como un olvido, el gobierno lo consideró un desacato inaceptable. El desaire tuvo consecuencias. El general Parera fue llamado a retiro poco tiempo después. 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

Bueno, y ahora sí, estamos de vuelta. Vamos a revisar el pronóstico para este miércoles 16 de septiembre. ¿Cómo estará ya el tiempo en la zona norte, en la zona central? Ahí vamos a revisar hacia el sur también. Antes viajemos hacia el norte grande y chico de Chile. ¿Cómo se espera en la, por ejemplo, en el litoral? En gran parte de él esperamos que haya cielo mayormente nublado hacia la mañana. Por supuesto, hacia la tarde ya se disipa la nubosidad. Iquique va a mantener con algo de nubes en la jornada. Temperaturas que se elevan hasta los 21, 23 grados en Arica. Y Antofagasta también con máximas de hasta 18 grados. Nublado el cielo, hacia la tarde ya haga algunos quiebres nubosos. Y hacia el interior las máximas continuarán bastante elevadas, en torno a los 30 grados, por ejemplo, en María Elena y San Pedro de Atacama. Ya hacia Atacama esperamos que la condición sea igualmente de cielo mayormente cubierto hacia la mañana, hacia la tarde, algunos quiebres, pero en el interior comienzan a notarse alguna disminución de temperatura. Copiapó hasta 22 grados y ya en Coquimbo la situación va a ser también de temperaturas un poco más contenidas. En La Serena esperamos cielo mayormente cubierto durante la jornada. La vaguada costera va a estar adentrándose y las temperaturas suben hasta los 16 grados. En Vicuña con Barbalá todavía se mantienen los valores bastante elevados, al menos hasta los 26, 27 grados. Vamos a avanzar ahora hacia la zona central. ¿Qué es lo que esperamos durante esta jornada? Fíjense que hacia el interior todavía se mantienen bastante elevados los termómetros. Los Andes, San Felipe, esperan máximas de hasta 28 grados. A inicios de la mañana, eso sí, algo de nubosidad parcial y hacia la tarde cielo completamente soleado. En el caso ya de la costa, las temperaturas estarán también disminuyendo de a poco, temperaturas que solamente se elevan desde los 11 hasta los 19 grados. El cielo estará mayormente nublado, ya a la tarde algo de nubosidad parcial y por supuesto en Pichilemu igual tendremos una situación de algo de nubes, pero en la tarde cielo soleado. Al interior, Rancagua también permanecerá bajo algunos bancos de niebla a inicios de la jornada y hacia la tarde ya empieza a elevarse las temperaturas. Rancagua hasta 25 grados, Rengo igualmente, pero en el caso del Maule y Ñuble tendremos esta situación de temperaturas que solamente se elevan hasta los 21 grados. Así que no va a ser tan caluroso durante esta jornada, al menos en este sector del Maule y el Ñuble, pero sí va a estar completamente con nubosidad parcial a inicios de la jornada y hacia la tarde disipándose y aumentando las máximas en el caso de Los Ángeles hasta los 20 grados. Bueno, esa es la condición que esperamos en la zona central. ¿Qué esperamos en el caso del sur, ya más también la zona austral del país? Vamos a revisarlo de inmediato, vamos a verlo en detalle. Fíjense ustedes cómo en el caso de Temuco, también Pitrufquén, hacia Villarrica y Pucón, tendremos temperaturas bastante bajas a inicios del día, mínimas de 4 grados con algo de niebla, luego hacia la tarde nubosidad parcial y aumentan las temperaturas hasta los 18-19 grados. En el caso de Los Ríos, tendremos una condición de cielo mayormente nublado acá por el avance de un sistema frontal que va a estar más al sur, pero que no va a dejar precipitaciones, al menos en esta región. Temperaturas que se elevan hasta los 17 grados también en La Unión y Panguipulli. Y ya hacia sectores de Los Lagos esperamos algunos chubascos que comiencen a manifestarse, sobre todo hacia la tarde, debido al ingreso de este nuevo sistema frontal que también va a estar dejando precipitaciones en gran parte de la Patagonia. Puerto Aysenco y Aike igual serán algunos de los afectados durante esta jornada. No va a ser intenso, va a ser un sistema frontal bastante débil, sin embargo dejaría estas precipitaciones sobre todo concentradas entre la provincia de Palena, Chiloé, hacia la zona sur del país. Así que se incluyen también ciudades como Torres del Paine, Puerto Natales, Punta Arenas y Puerto William, ciudad más austral del mundo, a esta predicción de precipitaciones. Bueno, cielo mayormente cubierto también va a predominar durante esta jornada
Y ya si avanzamos hacia la zona insular del país, veremos cómo en Juan Fernández continúa el cielo mayormente cubierto. Temperaturas que van a ir en ascenso desde los 10 hasta los 14 grados. En la Polinesia chilena tendremos máximas de hasta 21 grados ahí en Rapa Nui. Temperaturas que van a estar bastante contenidas durante esta jornada y

0: ya si avanzamos hacia la región metropolitana, lo que esperamos es una jornada, como les había dicho, mayormente cálida. Así que solamente la zona poniente de la capital va a tener esta condición de nubosidad a inicios de la jornada, incluso algunos bancos de nieblas que pudieran propiciarse en la madrugada, pero luego hacia la tarde ya comenzaría a disiparse. Algo de nubes altas sí pudieran predominar durante esta jornada y las temperaturas van a ir en ascenso desde unos 6 hasta unos 26 grados en el caso de Curacaví, pero hacia Maipú también tendremos esta situación de cielo con nubosidad y luego hacia la tarde disipan y temperaturas que también se elevan hacia esos 26 grados. ¿Qué esperamos en el centro de la capital? Las máximas se elevan hasta los 27, así que la condición será de calor todavía durante esta jornada de miércoles. Algo de nubes altas, al igual que en Colina, pero aquí sí que se vuelven a elevar al menos hasta los 28, incluso 29 grados en Tiltil y Lampa pudieran presenciarse. En el sur vamos a ver cómo también se mantiene esta situación de nubosidad, luego hacia la tarde se disipa, aumentan hasta los 26 grados los termómetros y también hacia Las Condes, Vitacura, Providencia, Ñuñoa vamos a ver las temperaturas que aún van a estar en ascenso. Bueno, vamos a ver ahora sí la proyección para los próximos días en la capital. Ya les había mencionado respecto de, y lo estábamos conversando también con Pamela acerca de cómo va a estar el tiempo durante esta jornada, sobre todo pensando en el viernes, el sábado, domingo, si es que va a precipitar o no acá en la capital, al menos en el centro, se espera baja probabilidad. ¿Dónde se puede presentar algo de lluvias? Bueno, más hacia la precordillera, el sector oriente, pudieran caer algunos chubascos durante la jornada, sobre todo del domingo, pero ya vemos cómo las temperaturas por lo menos van a ir en descenso hacia esos días, así que tendremos una condición bastante fresca, agradable, algo de nubes, es lo que va a estar acompañando durante esta fiestas patrias, esta condición al menos en Santiago. Ya hacia el lunes vemos cómo comienzan nuevamente a elevarse los termómetros hasta los 20 grados, algo de nubosidad sí pudiera registrarse a inicios de la jornada y luego hacia la tarde comenzaría a disiparse. Eso es todo por ahora, vamos a estarles dando muchos más detalles durante estas jornadas, por supuesto, dándoles la actualización de las fiestas patrias, pero quédese acá porque va a llegar mucha, mucha más información. Que estén muy bien, nos vemos y que tengan una excelente noche.
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2: ¿Cuánto dinero y qué ayudas contempla? El Plan de Reconstrucción Nacional y Desarrollo Económico y Social ya es ley. Una reforma bastante más amplia de lo que dice su nombre, porque además de recursos para las zonas afectadas por los incendios, incluye cambios en vivienda, impuestos e inversión. Pero partamos por su origen. ¿Cuánta plata habrá para la reconstrucción y dónde se podrá utilizar? Después de los incendios de Valparaíso de 2024, se creó un fondo especial que podía financiar gastos por hasta 800 mil millones de pesos. La nueva ley aumenta ese límite en otros 400 mil millones, es decir, el Fondo de Emergencia Transitorio por Incendios podrá financiar gastos por un máximo de 1,2 billones de pesos. Los 1,2 billones de pesos también podrán ser destinados para enfrentar las consecuencias de los incendios que afectaron a Ñuble y Biobío durante 2026. Y la ley incorpora también una ayuda directa para quienes viven o tienen una pequeña empresa en una zona declarada en estado de catástrofe. Si les cortaron el agua, la luz o el gas por no pagar, las empresas deberán reponer esos servicios gratis y sin exigir primero el pago de la deuda. Esto incluye incluso cortes realizados antes de que se declarara la catástrofe. En cuanto tiempo, el agua deberá volver en un máximo de 24 horas y la electricidad y el gas en 48 horas. Y tampoco se podrá cobrar por la reconexión, una visita técnica o la revisión necesaria para recuperar el servicio. Es importante destacar que los 1,2 billones de pesos se pueden utilizar hasta el 31 de diciembre de 2028. En resumen, la ley aumenta en 400 mil millones de pesos los recursos disponibles para reconstruir tres regiones y además garantiza la reposición gratuita de servicios básicos para los hogares y MIPYMES afectados por una catástrofe. 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

0: El norte de Chile, Bolivia y Argentina conforman el triángulo de las reservas más grandes de litio y solo nuestro país tiene cerca del 51% del mineral del mundo. Este metal blanco y blando se encuentra en la naturaleza en ambientes evaporíticos, pedazos de mar que quedaron en medio de la tierra, más conocidos como salares. También está presente en roca dura de magma cristalizado y en rocas sedimentarias. En Chile es extraído desde los salares, principalmente el de Atacama, y sometido a un proceso de evaporación que demora desde 18 meses a 2 años. Luego es purificado y tratado para su utilización. Uno de sus usos más importantes es en baterías recargables de vehículos eléctricos, paneles solares, en la construcción de naves espaciales y submarinos. En nuestra vida cotidiana está presente en computadores portátiles, celulares y cámaras digitales. Por sus diversos usos en tecnología es conocido como el mineral del futuro.
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2: Solo pan, cama y jabón. Nada más para los solicitantes de asilo fue el lema en 2024 por parte de la derecha radical alemana que hoy reeditan y radicalizan. AFD dice: para los hijos de inmigrantes irregulares, colegios aparte. Para los refugiados, zonas lejos de la población general. Establecimientos con extranjeros deberán pagar por vigilarlos porque sostienen que aumentan la violencia. Es alternativa para Alemania, que triunfó en las elecciones locales de Sajonia-Anhalt con su líder Ulrich Seigmund, que pretende dar una cara más amable a una agrupación acusada por la Iglesia Evangélica Alemana de querer destruir la democracia. Quedaron a 3 escaños de hacerse con el gobierno local. Capitalizan el descontento contra el gobierno del canciller Merz y la deprimida economía de esa zona. Se presentan como los únicos representantes que saben sintonizar con el pueblo del que solo los alemanes son parte verdadera. Mi corazón está sangrando, dijo frente a este resultado electoral una normalmente fría Angela Merkel. Como para que calibremos lo que significa en el país que vivió el horror del nazismo, el que AFD haya por primera vez ganado unas elecciones locales. ¿Qué pasa en el resto de Europa y cómo cuestiona el proyecto común? ¿Y qué nos dicen estos movimientos en América Latina? Lo conversamos en Conexión Global para CNN en Español. Comenzamos el análisis de este tema apasionante con Franco Deledone, que es investigador, además analista, especialista en todos los temas de autoritarismo y ultraderecha global y doctor en comunicación por la Universidad Libre de Berlín, autor del libro Epidemia Ultra. Muchísimas gracias, Franco, por acompañarnos.
3: Muchas gracias a ustedes por invitarme.
2: Ya hablábamos algo de las propuestas y del programa de Alternativa para Alemania, pero ¿qué es este partido? Y cuéntanos un poco de la historia.
3: Bueno, este es un partido que se ubica dentro de la familia de lo que se denominan partidos de derecha radical, es decir, partidos que mediante las herramientas democráticas logran avanzar y posiblemente llegar al poder. Y desde esas posiciones tienen una agenda que erosionan diferentes aspectos de la democracia, de las instituciones democráticas, de los valores, derechos y garantías. Es un partido que nace hace aproximadamente 13 años, en el año 2013 justamente, como un partido euroescéptico, es decir, que criticaba las posturas del gobierno de aquel momento, el gobierno de Angela Merkel, de apoyo o rescate a bancos y el rescate del euro en sí mismo, recuerdan aquella crisis, ¿no?, en aquel momento, uh-huh. Y con el tiempo fue mutando y se transformó en un partido mucho más radicalizado, con estas ideas mucho más cercanas a lo que aparecía en otros partidos de Europa Occidental, como el Frente Nacional en su momento, de Jean-Marie Le Pen, como una comparación, quiero decir, y es el partido que encontramos hoy donde, desde un punto de vista de la realidad actual política uh-huh. alemana, está absolutamente normalizado y obteniendo resultados como los del domingo pasado.
2: Hablemos del líder de este partido de AFD, pero en Sajonia. ¿Quién es Ulrich Seigmund?
3: Ulrich Seigmund es un personaje que está ocupando ahora una posición de protagonismo uh-huh. en el Partido Alternativa para Alemania, pero no siempre ha sido así, no siempre ha tenido ese lugar tan relevante. Ganó este espacio a partir de la campaña electoral del último verano, donde tuvo el resultado que obtuvo, pero es una persona que viene del sector, si se quiere, más extremista del partido, el sector más radicalizado. Es una persona que tiene contactos con sectores del neonazismo, que tiene contactos con sectores como el movimiento identitario, que son clasificados por la Oficina Federal de Protección de la Ley Fundamental como posiciones y movimientos extremistas, y en ese sentido constituye uno de los elementos que llevan al partido de Alternativa para Alemania a posicionarse en esos espacios más antidemocráticos, ¿no? Y construir una suerte de agenda que apunta más a tendencias autoritarias en este momento.
2: Sí, y ¿cuál es la clave de su éxito? Porque entre varias de las cosas que han dicho es que de alguna manera, más allá de sus planteamientos reales, aparece como muy directo, joven, en contraposición al canciller Merz, y con una campaña muy inteligentemente planteada.
3: Sí, eso es cierto. Tiene una cualidad que también tienen otros partidos de derecha radical alrededor del mundo, y es una capacidad bastante fuerte, ¿no? Y bastante eficiente para manejar la comunicación política. Puede construir mensajes de manera bastante accesible, en algunos casos hasta simplificada, lo cual le permite acceder a través de las redes sociales y de lo que ofrecen las plataformas con estos videos breves y demás, a un público muy amplio, ¿no? A una audiencia que tal vez otros partidos no logran llegar. Y también es cierto que durante la campaña mostró un perfil muy cercano a la gente, un perfil mostrándose como miembro de una comunidad, ¿no?
2: ¿Pero qué explica de lo local de Sajonia-Anhalt y también de la política nacional este triunfo local de AfD?
3: Bueno, en primer lugar hay que decir que Sachsen-Anhalt o Sajonia-Anhalt es una región bastante chica, bastante poco sí. poblada y bastante pobre, de las más pobres. Con lo cual, estamos hablando siempre de un golpe simbólico con lo que sucedió el domingo. Ahora bien, como vos bien marcás, pertenece a una región particular en Alemania, que es lo que se conoce como Alemania Oriental o Alemania del Este, que justamente se ubica en donde se ocupaba o donde estaba la vieja RDA, ¿no? Los territorios de la vieja RDA. Ese territorio se unifica con Alemania Federal a principios de los 90, después de la caída del Muro de Berlín, y se genera un proceso ahí de, si se quiere, anexión, ¿no? El punto es que en ese proceso de reunificación se ha construido, se ha desarrollado un relato que se ha trasladado de generación en generación de una suerte de injusticia, ¿no? Una suerte de injusticia en términos económicos, pero también en términos de posicionamiento en los lugares de toma de decisiones, etcétera. Ese relato se ha convertido en una suerte de frustración profunda, incluso para gente que no vivió el proceso, pero que lo recibió posteriormente, escuchando a sus padres o a sus abuelos. Y a partir de ahí, ningún partido se pudo hacer cargo de ese relato. La mayoría de la gente que entendía ese proceso como algo injusto terminaba refugiado en lo que sería el abstencionismo. No
2: entiendo.
3: Ahora bien, AfD lo que ha hecho fue construir una identidad política a través de ese relato. AfD se ha planteado como el único partido que responde a ese enojo, que puede vehiculizarlo, y a partir de ahí han podido establecer una suerte de conexión que va más allá del programa político, que va más allá de los contenidos concretos que proponen. Y ahí radica una parte, al menos, del éxito tan importante que han tenido.
2: Ahora, y claro, uno puede además dar cuenta de una movilización impresionante, de las más altas participaciones que se registran, con 78%, con nuevos votantes, descontento, castigo al gobierno general, los liderazgos que mencionábamos, las estrategias que mencionábamos, el tema también en contra de la inmigración y en favor de una mayor estabilidad con malas cifras económicas. Quisiera preguntarte, ¿qué nos puede decir Franco desde tu perspectiva y qué afectación puede tener esta elección local en las próximas elecciones locales, pero sobre todo pensando 2029 en la próxima elección general nacional? ¿Cuánto puede remover el piso? ¿Cuánto puede cambiar el sistema político alemán?
3: A ver, en primer lugar, es una novedad que AfD esté al borde de formar un gobierno. Ha ganado otra elección, ha sido en Thüringen hace 2 años, si no recuerdo mal, pero nunca estuvo tan cerca como ahora de formar un gobierno. Como vos bien marcabas, le falta apenas 3 escaños y lo lograría, o con algunas abstenciones también. Y esto pone a AFT en un rol y en un espacio que no tenía hasta ahora. Eso le permite a AFT presionar aún más al resto de los partidos para que rompan el cordón sanitario, para que construyan o al menos se manifiesten abiertos a construir diálogo con AFT, cosa que ningún partido quiere hacer, salvo la izquierda conservadora, que es un partido relativamente nuevo que ha surgido hace claro. 2 años y que, bueno, se ha mostrado abierto a esto. Pero sí, volviendo a tu pregunta, AFT ahora tiene una posición mucho más fuerte en el espectro político, en el escenario político, mejor dicho. Esto va a generar seguramente un impacto en las otras elecciones regionales, pero sobre todo creo que el impacto simbólico más fuerte es a nivel federal, en términos de mostrar que el descontento con el gobierno federal, con el gobierno de Friedrich Merz, está más latente que nunca, ¿no? Si se quiere, esa decepción que pueda llegar a haber con las promesas electorales de Merz, tanto hacia el sector más, si se quiere, progresista, como al sector más conservador, Merz no estaría cumpliendo las expectativas, y bueno, eso es lo que reflejaría tal vez el voto AFT tan creciente como es el que estamos viendo ahora en las encuestas.
4: Sí, claro, y la caída a la mitad en la votación de la CDU que respalda a Merz. Brevemente, para cerrar, tú que estás allá, ¿cómo ha calado en un país que vivió la Segunda Guerra, que vivió el horror del nazismo? ¿Cómo cala desde esa perspectiva? ¿Cómo se vive el triunfo, aunque sea regional, y el avance de esta extrema derecha?
3: Bueno, en primer lugar te diría que en general hay una preocupación importante porque, bueno, desde ya las conexiones, como te decía hace un rato, que puede haber con sectores más extremistas, neonazis, son preocupantes, ¿no? Se ha dado a conocer que algunos de los candidatos que fueron votados en esa lista pertenecían a la Stasi, ¿no?, que era la policía secreta de la RDA. Otros tienen conexiones profundas con sectores neonazis, abiertamente neonazis, sectores de conexión con Rusia, etcétera. Hay muchos elementos que generan preocupación. Ahora bien, cuando mirás las reacciones en general y empezás a tratar de identificar diferentes perfiles, también encontrás opiniones como, por ejemplo, bueno, habría que dejarlos gobernar para ver si lo hacen bien, y si no lo hacen bien, van a ser castigados electoralmente, ¿no? Una postura en la cual yo dudo que esto sea así, porque en general no ha sucedido. Tenemos ejemplos en todo el mundo que cuando la ultraderecha llega al poder no necesariamente recibe ese castigo. Y hay otras posiciones que tienen que ver con, bueno, esto le va a servir al resto de los partidos para darse cuenta que tienen que cambiar su postura en algunos temas, que tienen que cambiar su discurso en algunos temas. Algo que también me genera dudas, porque si no lo han logrado hasta ahora... Ahora ya estamos de alguna manera en el final del proceso de la normalización. Claro. Ha habido otras señales de alarma, con lo cual también me genera dudas que eso se produzca. La cuestión es que, en todo caso, AFT ocupa este lugar, un lugar que hace 13, 14 años era imposible de pensarse que un partido de este tipo tuviera este rol en Alemania, y Alemania, así como en el resto de Europa y en otros muchos lugares del mundo, tendrán que aprender a convivir con eso y tratar de sostener la democracia y las instituciones democráticas de la mejor manera posible.
4: Franco, muchísimas gracias por habernos acompañado en Conexión Global.
3: Muchas gracias a vos. Hasta la próxima.
4: Hacemos la pausa y volvemos con más.
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4: ¿Qué significa el triunfo de esta derecha radical en una elección local en Alemania? Para Alemania, para Europa y para América Latina, lo vamos a conversar con Michelle Haffemann, académica del Instituto de Ciencia Política de la Universidad Católica. Gracias por acompañarnos.
13: Muchas gracias, Mónica, por la invitación.
4: Hablábamos de los liderazgos locales, específicamente en Sajonia-Anhalt, con el líder local Ulrich Seigmund de AfD. Pero, ¿qué significa el liderazgo nacional? Nuevamente una mujer, Alice Weidel, a la cabeza de un partido de derecha radical, como hemos visto en otros lugares.
13: Exacto, tenemos los casos, ¿cierto?, de Marine Le Pen en Francia, Giorgia Meloni en Italia, la líder del partido ultraderecha de Dinamarca. Sí, claro. Son repetidos los liderazgos femeninos en la ultraderecha europea. Y esto es una particularidad de los casos de estos partidos europeos que promueven liderazgos femeninos porque entienden que la igualdad de género y los derechos de las mujeres son logros civilizatorios de Occidente. Y eso permite contraponer estos proyectos contra la amenaza que implica Oriente, sobre todo Medio Oriente y la migración musulmana, ¿cierto?, que llega a Europa, que entiende a la mujer en otro rol dentro de la sociedad y en un rol, ¿cierto?, más patriarcal, ¿cierto?, subordinado a la autoridad
4: así
13: masculina.
4: Lo muestran en el fondo estos grupos más de derecha radical. ¿Es correcto llamarlos derecha radical?
13: Sí,
4: extrema derecha.
13: La categorización que estamos ocupando y la tipología que es más recurrente plantea que hay una familia de partidos que es la ultraderecha, y ahí tenemos dos proyectos. La extrema derecha, que se caracteriza por tratar de funcionar por fuera de las reglas democráticas, ya. Y el populismo radical de derecha, que juega dentro de las normas democráticas y aprovecha las instituciones democráticas para retroceder, ¿cierto?,
4: perfecto,
13: en la democracia.
4: Como AfD estaría en esa subfamilia. ¿Está avanzando y de qué manera? ¿Qué nos puede decir esta elección del avance de esta derecha radical populista en Europa?
13: Bueno, nosotros estamos de acuerdo a lo que distintas autores han propuesto en una cuarta ola de la ultraderecha. Y en esta cuarta ola, ¿cierto?, hemos visto los casos europeos, Víctor Orbán, el caso mismo de Marine Le Pen, que todavía no accede al gobierno, pero ha crecido el Rassemblement National en la representación en Francia, el caso de Giorgia Meloni, ya lo mencionábamos, pero también Víctor Orbán, que accede al gobierno y se retira, el partido ultraderecha polaco, que también accede al gobierno y pierde la siguiente elección. Por eso hablamos
4: Hungría,
13: de
4: también.
13: Hungría, exactamente, con Orbán, y eso,
4: claro,
13: por eso hablamos
4: claro.
13: De la ola, ¿cierto?, que va, de cierta forma, como activando y desactivando casos en distintos lugares del continente. Pero estamos frente a un fenómeno que se extiende a nivel mundial, por eso podemos hablar de una ola en términos generales. Y de la misma lógica, ¿cierto?, así como muchas autoras y autores han puesto la atención en Europa, ahora la están poniendo también en América Latina y con los casos que se están presentando en nuestra región.
4: ¿Qué podemos decir entonces del proyecto europeo? ¿Está amenazado con estas agrupaciones que son a lo menos euroescépticas?
13: Exacto, una de las lógicas de surgimiento de estos partidos en la oposición, ¿cierto?, a la globalización, son profundamente antiglobalizantes o antiglobalización, son soberanistas entienden que los países deben resolver sus temas políticos desde las fronteras hacia adentro, y entonces órganos transnacionales, ¿cierto?, y gobernanza internacional como la Unión Europea son amenazantes. Piensa que, ya lo habían conversado, pero AFD surge como oposición, ¿cierto?, al plan de la Unión Europea de rescate a países como Grecia, ¿cierto?, en la crisis entre el 2008 y el 2013.
4: Y hoy día están muy opuestos también, por ejemplo, al apoyo a Ucrania frente a Rusia.
13: Exacto. Esto es una de las características fundamentales de estos proyectos populistas radicales de derecha. Uno, una nostalgia autoritaria, ¿cierto? En este caso, una nostalgia al proyecto alemán de Europa del Este, ¿cierto? Una búsqueda de reivindicación de ese estado anterior, ¿cierto? De un orden anterior que se perdió y que explica, en cierta forma, las carencias y las dificultades que enfrenta ese sector, esa zona de Alemania.
4: Aunque sea un signo ideológico distinto.
13: Y eso es curioso porque había un régimen comunista, pero había un orden. Y la nostalgia respecto de ese orden. Por otro lado, ¿cierto? Un discurso populista en la lógica de separar la sociedad entre un ellos y un nosotros, ¿cierto? Ellos siendo la élite corrupta, en este caso las élites transnacionales corruptas, la Unión Europea, ¿cierto? Que quiere amenazar ese nosotros, ¿cierto?, que es el pueblo alemán puro, también la migración, ¿cierto?, musulmana, que es una amenaza civilizatoria, cultural para la Alemania pura, y finalmente un componente que se conoce como nativismo, que es distinto a la xenofobia, que es la idea de que los países deben funcionar con los naturales de esas regiones, es decir, Alemania para los alemanes, ¿cierto?, y las decisiones alemanas tomadas por los alemanes.
4: ¿Qué pasa en América Latina? ¿Qué nos puede decir o qué podemos aprender de este proceso alemán para nuestro continente?
13: Bueno, la ultraderecha tiene un efecto de difusión, como sucede en muchos fenómenos políticos en general y en términos globales también, ¿cierto? Desde América Latina se ha visto el avance de la ultraderecha en Europa, y no es casual que hayan vínculos de los partidos, ¿cierto?, de estas nuevas derechas o de la ultraderecha, como distintos autores lo estamos estudiando, ¿cierto?, con partidos como Vox, ¿cierto?, con partidos como AFD o FPO de Austria, que estuvo con sus eurodiputados en el Foro de Madrid la semana pasada acá en Santiago. Entonces, el éxito en Europa, de cierta forma, es inevitable pensar que alienta, ¿cierto?, estos proyectos en América Latina. Pero hay que entender que hay variaciones fundamentales. El tema migratorio no es un issue político para la ultraderecha latinoamericana, ¿cierto? La mayoría de los países, por ejemplo Brasil, Argentina, que han tenido gobiernos de ultraderecha o lo están teniendo, como el caso argentino, no tienen la migración como una problemática pública o un tema de agenda pública, como sí puede ser para el caso chileno.
4: Sí la economía, sí efectivamente la seguridad.
13: Y sí la idea de esa intromisión, ¿cierto?, de agentes fuera de los estados nacionales, ¿cierto?, en la política local, llamémosla ONU, llamémosla OMS para el caso argentino, ¿cierto?, pero de entidades que buscan inferir en la política local, ¿cierto?, con el objetivo de, además, en la lógica populista, perjudicar ese nosotros que somos el pueblo puro.
4: Cierro preguntándote algo que es muy difícil siempre para los cientistas políticos, pero ¿crees que esto va a ser todavía un hecho puntual o, de cara a las próximas elecciones regionales, también va a avanzar la derecha más radical, populista, de AfD en Alemania, y tal vez pensando en el 2029 ser la primera fuerza en las elecciones nacionales?
13: Yo creo que hay un proceso que un autor que se llama de apellido Valentín denomina el shock informativo, que es cuando estos partidos ganan elecciones, aumentan su representación y, llegando al poder, los otros referentes políticos no ven que se tomen el poder por la fuerza, ven que cumplen con la institucionalidad, ven que incluso son capaces de sentarse a negociar, y se baja lo que algunos han denominado en Francia el cerco sanitario, para en Alemania los otros partidos han denominado el cortafuego, ¿cierto?
4: Yo creo pactar que, con ellos.
13: Exacto, ese avance va a depender de cómo se alineen las otras fuerzas políticas en torno, ¿cierto?, a esta fuerza de ultraderecha que crece electoralmente. Por una parte, ¿cuánto la mantienen al margen y cuánto le integran al mainstream político, ¿cierto?
4: Entiendo.
13: ¿Cuánto tienen capacidad, ¿cierto?, están de acuerdo de generar coalición con ellos o no? Ya ha estamos viendo las discusiones, ¿cierto?, desde la Democracia Cristiana Alemana, mismo AFD, de que no hay posibilidad de coalición, pero la verdad es que no tienen la mayoría, así que tienen que negociar
4: el gobierno local.
13: Claro, para alcanzar el 50% de los escaños. Entonces, parte de los éxitos de la ultraderecha también tiene un carácter endógeno, en el sentido de que está por fuera de los partidos y tiene que ver cómo reaccionan las otras fuerzas políticas.
4: Entiendo.
13: Pero también cómo reaccionan los medios de comunicación, cuánto normalizan estos proyectos, porque el lenguaje puede cambiar y pueden moderar ciertas posiciones antisemitas que han planteado, negacionistas del holocausto que han planteado, o en el fondo islamofóbicas que han planteado, pero el proyecto se mantiene. Entonces,
4: entiendo,
13: se moderan, ¿cierto?, para crecer. Y cuando crecen, ¿cierto?, un impulso lo da el entorno.
4: Michelle, muchísimas gracias por habernos acompañado en Conexión Global.
13: Muchas gracias, Mónica.
4: Pausa y regresamos.

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1: Hemos escrito las mejores historias, compartido el conocimiento para enviar a los humanos a la luna o construir los monumentos más bellos de la Tierra gracias al lenguaje. 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
4: ¿Cómo están? Bienvenidos y bienvenidas una vez más a Pares Impares. Hoy los queremos invitar a un festejo exótico, de nuestro mes patrio. Llega septiembre y todos nos ponemos contentos porque hay muchas cosas que nos unen. Nos une definitivamente una bandera, nos une un territorio lleno de mucha diversidad, nos unen los cantos, la forma de festejar, nos unimos mucho con los que bailan la cueca de la manera en que nosotros la hacemos, o los que festejan tal vez la patria buscando otro baile que es propio de su territorio. Cuando llega septiembre nos llenamos de ciertos íconos, el copihue, el huemul, el cóndor. Miramos la cordillera con otros ojos, la nieve se ve más blanca, el mar se ve más azul y estamos contentos de ser parte de este país hermoso que llamamos Chile. Sin embargo, un amigo nos hacía una distinción importante el otro día y decía: celebrar el orgullo de ser chileno no es lo mismo que sentirse mejor que el otro. Y es que a veces se nos patina un poco el festejo, ¿no? Y empezamos a creer que ser chileno es mucho mejor que ser como cualquiera de nuestros vecinos, ¿no? Y sin embargo estamos aquí celebrando un país que está lleno de muchas cosas distintas, para qué decir la flora y la fauna, pero también las personas, ¿no? Y si miramos con una lupa un poquito más grande, celebramos el gusto de pertenecer a este enorme continente lleno de diversidad, lleno de tradiciones, o esta vida gigante que constituye la Tierra, ¿no? Somos parte de la diversidad de la Tierra y celebramos estar sobre la Tierra. Por eso queremos invitarlos a cambiar el switch hacia la gratitud de compartirnos, de estar juntos. Cuando Chile dijo somos Chile, lo primero que hizo es celebrar la unión de un grupo de personas que querían permanecer juntas bajo ese nombre. Es raro esto de fundar países o de fundar equipos o de fundar barrios, ¿no? Porque básicamente es ese viejo y antiguo estilo humano de decir ahora estamos juntos, ahora somos un grupo, ¿no? Queremos invitarlos a celebrar desde la gratitud esa vez que en algún momento, hace más de 2 siglos, dijimos ahora somos Chile, y que lo hagamos mirando todo lo distinto que nos constituye y que va cambiando, porque Chile no es una misma cosa a lo largo del tiempo, es muchas cosas, se va volviendo diversa, se va volviendo compleja, las personas cambiamos, las comunidades se mueven, tenemos nuevos migrantes que viven junto a nosotros y que ya son chilenos y tienen familia. Entonces, los queremos invitar a reconocer esa belleza que cambia en el tiempo, que evoluciona y que hoy es Chile en este mes de la patria. Y por lo mismo, cuando preguntamos, bueno, ¿qué es lo bacán de ser chileno? ¿Cuál es el orgullo de la chilenidad? No, me encanta la picardía del chileno. No, me encanta nuestra resiliencia, la capacidad de salir adelante. Nos encanta nuestra institucionalidad, la capacidad de tener un sistema democrático, de respetar los hitos, los símbolos, ¿no? Esas son algunas de las piezas que para distintas personas son valiosas de nuestra identidad. Pero nuestro país también tiene muchas riquezas naturales que damos por sentadas, tesoros que son parte de lo que somos, son parte de lo que nos da alegría, nos da un respiro, ¿no? A veces cuando la vida se vuelve difícil, que nos hace sentir agradecidos. ¿Cuáles son esas riquezas que nos unen, que son de todos y todas, que también le pertenecen a la humanidad, que nos deberían llenar

0: de orgullo? Revisémoslo en la siguiente nota de Matías Sandoval.
1: Una bandera, una cueca bien zapateada o un refrescante mote con huesillo son símbolos que reconocemos y que nos conectan con la idea de ser chilenos. Pero hay otros tesoros, menos evidentes, que nuestro país nos entrega a lo largo y ancho de su territorio, de los cuales también tenemos razones para valorar y agradecer. Desde las alturas de la cordillera, donde nace entre nieves y glaciares, hasta los ríos que recorren nuestros valles, el agua nos brinda diversas oportunidades. Es mucho más que parte de nuestro paisaje, es el punto de partida de la vida. Y aunque estamos rodeados de ella, el agua dulce es un recurso extraordinariamente escaso. Representa apenas el 2,5% del agua del planeta. Según datos de la OMS, 3 de cada 10 personas en el mundo carecen de acceso a agua potable y disponible en su hogar. Pero si vemos los datos en nuestro país, el 98% de los chilenos y chilenas utiliza un servicio seguro de agua potable.
2: La existencia del agua es algo que va marcando nuestro territorio de norte hasta la zona austral, con muchísimos ecosistemas que enriquecen todo nuestro patrimonio y nuestro tesoro nacional, digamos. En términos hídricos, tenemos una gran dependencia de este recurso, pero que marca también la geografía tan diversa y con su biodiversidad, con los recursos que conlleva y la pertinencia como del desarrollo territorial que también genera, ¿no?, culturalmente.
1: Y allí, donde hay agua, también florece la vida. Nuestros ríos, humedales, lagos y costas son parte de una geografía que explica otra de las grandes riquezas de Chile, nuestra extraordinaria diversidad natural. De todos los tipos de ecosistemas identificados a nivel global, nuestro país presenta alrededor del 80%. Desde el desierto de Atacama hasta los bosques australes, Chile concentra una diversidad que muchas veces tenemos frente a nosotros y que ahora, más que nunca, es necesario reconocerla y conservarla.
3: La conservación activa que involucra a las personas en la comunidad permite, en el fondo, que esa conservación genere valor, ¿ya?, a través del turismo, pero también genere una parte personal, una parte emocional con las personas que nos van a ayudar a conservar esos lugares en el futuro.
1: Pero el agua no solo sostiene la vida, también puede convertirse en energía. Nuestros ríos y la geografía de Chile se suman a otras condiciones naturales excepcionales: el sol del norte, los vientos del sur y una extensa costa. Una combinación que nos entrega un enorme potencial para generar energías renovables y avanzar hacia una matriz energética más limpia.
4: Chile tiene una posición privilegiada respecto de la dotación de sus recursos naturales, que son fundamentales para la generación eléctrica en base a energías renovables y el almacenamiento. Chile cuenta, por ejemplo, con la mejor radiación solar de todo el mundo, incluso mejor que la del desierto del Sahara o el desierto de Australia. Para Chile es un orgullo tener hoy día, primero, una de las matrices más renovables del mundo, al considerar que tenemos casi 42 puntos porcentuales de nuestro consumo eléctrico basado en energía solar y eólica.
1: Pero quizás hay algo más que hace especial al agua. También nos reúne. No es casualidad que muchas de nuestras ciudades hayan crecido junto a un río. Santiago se desarrolló alrededor del Mapocho. Valdivia, atravesada por sus ríos, construyó buena parte de su historia y de su identidad mirando hacia el agua. Así, los ríos no solo han servido para transportar agua, también han conectado territorios, personas, actividades y formas de vida.
2: Las ciudades se fueron situando en las riberas de los ríos, ¿no? O sea, al alero de los ríos, por la subsistencia que les daba. Entonces, es algo que está muy en la cultura. Todo el desarrollo de las personas, de la población, de las comunidades, es en torno al agua. Y yo lo que he visto en las comunidades es que hay un arraigo muy importante con el agua, con el paisaje, con la biodiversidad y de protección, ¿no? De cómo cuidamos este recurso, porque este recurso, el recurso hídrico, es el que da cabida a la biodiversidad y a los ecosistemas. Sin agua no existiría esto y seríamos un solo desierto.
5: Tenemos entonces como oportunidad, así como somos reconocidos por nuestra solidaridad en momentos de crisis, por nuestra resiliencia ante fenómenos naturales como los terremotos, quizás también tenemos esa oportunidad de pasar a ese orgullo de tener, de poseer, al orgullo de cuidar.
1: Contar con estos tesoros también implica una responsabilidad, porque el agua puede dar vida, nuestros ecosistemas pueden maravillarnos y nuestras condiciones naturales pueden abrir oportunidades para generar energía limpia. Pero nada de eso está garantizado para siempre. El cambio climático, la presión sobre los recursos y la pérdida de biodiversidad nos obligan a preguntarnos cómo queremos relacionarnos con aquello que tenemos. Una tarea que reúne a diversos actores.
2: Esta crisis hace que dependamos unos de otros también para encontrar soluciones más colaborativas, ¿ya? Y creo que ahí está el desafío de que en la crisis viene también la oportunidad de la solución, del reencuentro y del trabajo colectivo para encontrar las soluciones que benefician a un todo, ¿ya? Y donde el individualismo se deja un poco de lado y se avanza en la mirada más sistémica y más conjunta.
3: La articulación entre el mundo privado y público es fundamental en esto. Hay ciertas cosas que el privado va a conservar, va a ayudar, va a fomentar, ¿ya? Va a atraer visitantes, va a generar nuevos productos, pero también el mundo público tiene que generar ciertas condiciones, ¿ya? Muchas veces la conservación, los parques nacionales están asociados al mundo público, ¿ya? Y eso también permite, ¿ya?, que parques nacionales puedan ser visitados por gente de distintos orígenes, de distintos lugares en el fondo, porque son para todos.
1: Quizás por eso, cuando pensamos en aquello que nos hace sentir orgullosos de ser chilenos, también vale la pena mirar un poco más allá de nuestras costumbres y nuestras tradiciones. Mirar nuestros ríos, nuestros bosques, nuestros glaciares, nuestros mares y nuestros cielos. Porque estos paisajes no son solamente parte de la postal de Chile, son parte de lo que somos. Y reconocerlos, agradecer que existan y aprender a cuidarlos también es una forma de encontrarnos. No solo entre nosotros, sino también con las próximas generaciones. Porque hay tesoros que no pertenecen a unos pocos. Los compartimos todos.
0: Vamos a una pausa en Pares Impares y ya volvemos con más.

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1: No todos los minerales se extraen de las profundidades de la corteza terrestre. Existen más de 400 que han llegado en meteoritos. Estos son fragmentos rocosos de asteroides o planetas desaparecidos que vagan por el espacio exterior y caen a la Tierra desintegrados. Al año, cerca de 17.000 meteoritos impactan nuestro planeta y el análisis de sus minerales arroja importantes datos sobre su origen. Hace 2 años se encontró un mineral que no estaba en los registros geológicos. Fue bautizado como Edscotita. Está compuesto por una mezcla de hierro y carbono y su formación indica que sería parte de un pequeño planeta. La caída de un meteorito debe informarse siempre a las autoridades, porque además de ser parte del patrimonio de un país, puede aportar valiosa información sobre nuestro planeta y el universo.

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1: Hace mucho tiempo atrás, cuando comenzamos este viaje de pares impares, el capítulo número 1 tuvo dos invitados que eran unos pares impares. Uno era Cristian Briones, que hoy es fundador de Aguas Dimas, pero es una persona que también estuvo alguna vez privada de libertad y que ha hecho un recorrido gigante a lo largo de su vida. Es de esa gente cuyo final jamás habrías podido imaginar si hubieras visto el principio. Yo a esta altura lo siento como una especie de socio fundador de Pares Impares, pero no ha vuelto nunca más acá, ni ha contado su historia en profundidad, que es una historia que nos llena de esperanza, que sobre todo nos gusta porque convirtió su propio desafío, su propio dolor, su propio sufrimiento en posibilidad para miles de personas. Y por eso me encanta tenerte aquí, Cristian, bienvenido.
2: Muchas gracias por la invitación, a mí igual me gusta estar acá.
1: ¿De verdad tú te acuerdas que tú fuiste al capítulo 1 de Pares Impares?
2: Sí, me acuerdo. Incluso me dijeron que iba a salir otro capítulo y al ver lo que pasó con nosotros, lo cambiaron.
1: Lo que pasó con usted fue súper interesante porque tú venías a representar la voz de muchas personas que han estado privadas de libertad, que inevitablemente también es la voz de quienes están privados de libertad también. Pero te enfrentabas a la conversación con un ex fiscal. Eso fue precioso porque una cosa que para nosotros fue una sorpresa es que en realidad ambos mundos pocas veces se juntan.
2: Po. Claro, en el tribunal nomás, en el tribunal, como enemigo además, entre comillas. Sí, la...
1: ¿Cuál fue para ti la sorpresa de tener este encuentro con este hombre?
2: De poder primero tener una conversación muy grata, primero, y además de poder tener varias ideas que más o menos eran muy parecidas, en temas de reinserción, en temas de falta de oportunidad, en temas de adicción en drogas, o sea, el contexto en el que uno, que vive una persona que ha estado privada de libertad, toda esa pobreza, todo eso, también lo reconocía como un gatillante para que uno pueda llegar a caer en la droga y caer en la delincuencia al final. Pues. Entonces, al final yo siento que como decir... Y estamos de acuerdo que nadie viene con un ADN va a ser delincuente. O sea, la experiencia que uno vive...
1: ¿Y a ti qué te pasó como en el corazón de poder escuchar eso de una persona que, como tú dices, fue enemigo tantas veces?
2: Bueno, primero me impactó de poder ver esa mirada de él. Ya, claro, porque uno ve en el tribunal y el fiscal te quiere dejar preso. O sea, entonces uno dice... Entonces, ver esa mirada más humana, digámoslo así, aunque una persona es un ser humano, pero uno lo ve en esta faceta de como fiscal, entonces más duro. Entonces, ver esta persona como más blanda, más humana, eso también me llevó una muy bonita impresión de él. O sea.
1: Yo quisiera ir hacia atrás. ¿Has visto eso? Estábamos hablando justo de escribir el libro de tu vida antes de comenzar esta conversación. Y muchas veces esos libros, que a veces se convierten en película, ojo, parten mirando hacia atrás. Y a mí me gusta imaginarte y me gusta verte como una persona que es muchas personas al mismo tiempo. Todos somos muchas personas al mismo tiempo, pero en tu caso tú representas muchos arquetipos y representas muchos prejuicios que tenemos socialmente. Has vivido en muchos roles a lo largo de tu vida. Como tú mismo decías... cuando eras chico igual viviste la vida de los pobres, ¿no?
2: Sí.
1: De la adversidad, del hambre, de una familia muy difícil. Cuéntame primero, ¿quién eras en ese momento?
2: Mira, yo fui abandonado por mi papá, primero que todo. y quedamos, y mi mamá buscó trabajo pues, para poder alimentarnos y todo, y nos encontró en Santiago, en otra ciudad, y entonces nos dejó al cuidado de mi familia materna, mi abuelito alcohólico, violento cuando llega en estado de ebriedad, mis tíos aspiraban neopren, una nadie sabía leer, nadie sabía escribir, una familia súper pobre, muy pobre en la población José María Caro de Los Espejos. En ese tiempo, yo tengo 48 años, o sea, en ese tiempo había un Chile muy distinto, o sea, hoy día podemos ver campamentos, en ese tiempo se pasaba mucha hambre, hoy día podemos ver campamentos, pero un campamento tiene auto, entonces la necesidad ha ido cambiando y ha ido mejorando muchas cosas el Chile que tenemos hoy al de hace 45 años atrás, o sea, yo veía cómo personas robaban y repartían la comida, o sea, ese era el tema, entonces... a pesar de todas estas carencias, de todas estas adversidades, de todo eso, yo siempre digo que igual fui feliz porque, no sé, en ese tiempo, con 7 años me podía ir a bañar al potrero. Y esas cosas sencillas, como niño uno las disfruta. A pesar de que pasaban estos momentos que de repente había pelea, había necesidad, no había que comer, miro el vaso medio lleno y me acuerdo también de los momentos que uno andaba peluceando.
1: Sí, pues sí. Que igual el cerebro humano en ese sentido igual nos protege, como que tenemos una posibilidad, claro, de olvidar, sobre todo de las tragedias más grandes o de los dolores más grandes, igual uno va empezando a perder como la claridad de eso, ¿no? Porque además nos gusta más recordar lo que nos hacía felices, ¿no? Te pregunto por eso, porque ese entorno que tú describes, donde la droga y la pobreza están juntas, es súper común. O sea, por ejemplo, particularmente el neopren, muy común en los 80,
2: claro,
1: era también una manera de saltar el hambre, o sea,
2: también,
1: de manera muy concreta. Y sin embargo, bueno, tenías una familia con sus dificultades, pero pronto te encontraste con el mundo y con las posibilidades de la calle.
2: Claro.
1: Después tú mismo has contado en algunas charlas que das caleta, un montón de charlas, da Cristian, sí, Briones, para que todos sepan, es un gran charlista. Contabas que fuiste un choro de a de veras y que eras reconocido por choro en la población. ¿Cómo fue ser ese personaje? ¿Por qué te convertiste en ese? ¿Cómo lo lograste? ¿Y qué significaba tener esa posición?
2: Yo siempre digo que mi familia... me quería a mí, o sea, no porque me faltara para comer y esto, no me quería. Y yo digo que, por ejemplo, cuando yo jugaba la pelota en la esquina, cuando era más chico, antes de meterme a todo esto, no me iban a ver a jugar a la pelota. Entonces, esa valorización que no encontraba en mi familia, no porque no me quisieran, ojo, sino porque no tenían la herramienta de decir, oye, ¿sabes qué? Veamos al Cristian, felicitemos, porque eso es bien bueno para él. Por ejemplo, fui John Travolta en el colegio cuando se baila, fui John Travolta y tampoco no había nadie. Entonces, y esa valorización... Sí,
1: ¿era protagonista?
2: Claro, el protagonista. Entonces miraba y mis compañeros con su familia, y mi familia se preocupaba que no me faltara para comer y ropa. Ese era el amor que sentía sobre todo a mi abuelita, a mi tía. Entonces esa valorización yo la encontré en la calle, donde fumaban pasta base, y yo, dame pasta base, y yo fumo, y que en las drogas de la pasta base, pero también entrando al Sename, donde uno también, en ese tiempo no habían profesionales que te cuidaran, entonces tenías que pelear para eso, para hacerte respetado. Bueno, menos mal que no fui miedoso y te peleaba, y también fui un delincuente donde... si había que meterse a una casa, era el primero que me metía, entonces me decían el flaco Cristian, no, el flaco Cristian. Ah, entonces esa valorización la encontré en este mundo de las drogas, en el mundo de la delincuencia, yo fui choro, donde en la calle 6 de la penitenciaría, por ejemplo, fue el líder máximo, donde tenía 3 Perkins, por ejemplo, que tener Perkins, o sea, nunca había nadie tener 3 Perkins, que son los que te dan los platos, la ropa, en ese mundo. Y en la calle, claro, me sentía bacán, choro, flaco Cristian, respetado en la población, porque en la población es ser delincuente algo bacán, o sea, a pesar de que...
1: Es una categoría.
2: Claro, y la gente que no delinque y también está culturizada como... En las poblaciones está culturizada como con la delincuencia, habla como delincuente y así. Y dentro de la cárcel también, pues, o sea, también sentir...

0: de tu historia, porque en el fondo recuerdas ese momento feliz de la población, de ser el choro de la población y de tener, claro, y de tener los ojos sobre ti, la atención sobre ti, la valorización sobre ti. Y de pronto empezaron a ser más frecuentes las posibilidades de meterte a la casa, etcétera. ¿Cómo fue el momento en el que te diste cuenta que te ibas directamente a la cárcel? ¿Qué recuerdas como la conciencia de decir, uff, como salió súper mal todo, voy a la cárcel?
1: Mira, el Sename, yo digo que el Sename te prepara para ese momento.
0: Uf, ¿por qué?
1: Porque el Sename son momentos, en mi tiempo, tú podías estar un día, te arrancabas y chao. El Code Pudahuel, el Code San Miguel, el Code San Miguel, San Joaquín. O podías estar un mes y te arrancabas. Pero cuando estábamos ahí, conversábamos entre nosotros y nos proyectábamos inconscientemente.
0: Entrando a la cárcel.
1: Oye, si yo llego a la cárcel, tengo a mi compañero, tengo a mi tío, tengo a mi papá, conversábamos. Y era como el paso que teníamos que seguir. Entonces, al final, cuando yo llegué a la cárcel de adulto, no fue como decir, aquí voy a estar haciendo años, ¿no? Era como que lo que tocaba y...
0: Era como ir a la universidad.
1: Era como ir a la universidad y además cuando llegáis, y si tú sois choro, llegáis y te recibe, no, llegó el flaco Cristian, tomemos una chicha, no sé. Y además, tú como delincuente, como choro, mandáis a buscar tus cosas, entonces tu zapatilla, que es lo que uno bien vestido. Entonces, soy como el tanto hablando de ti porque venís recién llegando. No así cuando una persona llega todo sucio, chao. Entonces uno, claro, venía con todos los códigos, todo,
0: o sea, entraste por la puerta grande. Entonces,
1: claro, y además como ya venía con una carrera de chico y cumplía todos los requisitos para ser delincuente, porque cualquier persona no puede ser delincuente y choro. Una persona que roba a los 20 años no puede ser choro. Hay norma, hay código en la delincuencia. Mm. Entonces, era como el paso a seguir, como te digo, y no fue algo tan terrible.
0: Mm. ¿Te acuerdas tú de haber tenido miedo alguna de las muchas veces que pudiste haberte muerto?
1: Sí.
0: ¿Cuándo?
1: Sí. Mira, cuando tenía que pelear, antes de pelear también, o sea, me persignaba una oración, porque tenía que pelear. Yo tengo un puntazo aquí que me pudo haber matado. O sea, con una punta que es muy filuda, entonces alcancé. Y así, o sea, atentados donde el fuego estaba atrás y al frente los estoques, entonces no allá, ves que un bolso y con el bolso me tiré arriba de los estoques y si no me quemaba. O sea, era el momento así de tenso donde tenés que tomar la decisión rápido si no te morís. Y tuve miedo, sí, y cuando sobre todo de repente estáis ahí tomando un mate y miráis, y sentí un ruido y miráis, ¿qué pasa? Y vienen unos montones encapuchados con lanza, con fuego, a pegarte a ti para sacarte aislado, también. Entonces ahí el miedo se transforma en actuar, saca la lanza, saca esto, prepárate, cuidado, va. O sea, y te da miedo, pero el miedo también es una forma también de poder defenderse, o sea, de actuar, de decir, me vienen a matar y tenés que actuar o si no te morís.
0: ¿Y en qué momento saliste de ahí? ¿Por qué? ¿Qué te pasó? ¿Con qué te encontraste? ¿Cuándo dijiste ya, toqué fondo, suficiente, quiero
1: cambiar?
0: Mira,
1: yo toqué fondo la primera vez que caí preso, que estuve 7 años, dije yo, a pesar de que yo cumplía todos los requisitos y era respetado como choro, todo, dije ya no quiero estar más preso.
0: ¿Te cansaste?
1: Me cansé y empecé a buscar la oportunidad.
0: Espérate, ¿te cansaste de qué?
1: De perder mi vida, de no proyectar a una persona, no sé, tener familia, no sé, todas esas cosas, de decir aquí me estoy perdiendo, la droga, o sea, estoy en un hoyo sin fondo que no voy a poder salir si es que no doy y así como yo veía a compañeros míos morir, a compañeros míos metidos en la droga. Entonces, al final dije yo, tengo que hacer un cambio. Me acuerdo que cuando, antes de salir en libertad, unos 6 meses antes o 3 meses antes, empecé a leer un libro de una persona que estuvo en esta guerra en Alemania y estuvo presa por los alemanes, un judío parece que era, no me acuerdo bien, y cómo después salió de todo eso. Entonces, también... Y bueno, y siento que también Dios también ahí también hizo su trabajo,

0: va a poder yo hacer ese cambio. Aunque cuando hice 7 años salí en libertad, quise cambiar y empecé a buscar trabajo y no lo conseguí por tener antecedentes y lo intenté 3 meses y la posibilidad de robar siempre estaba, ya, tenía necesidad y tomé la posibilidad de robar y después al poco tiempo se me olvidó querer cambiar y de nuevo me enrolé en el
1: Y
0: tema.
1: volviste a la cárcel.
0: Y volví a la cárcel 3 años nuevamente ahí. Lo mismo, pelea, violencia, droga. Y bueno, Dios también me puso al padre Nicolás en mi camino, que es de la Fundación Paternita. Y ahí empezó un cambio de, o sea, cuando salí me consiguió una oportunidad de trabajar. Después del tiempo recaí en las drogas, porque nunca había hecho un proceso de droga. Y después de me fui a rehabilitar de las drogas. O sea, perdón, antes de ir a rehabilitarme de las drogas, perdí el trabajo y todo. La mirada de mi hija fue también la que me
1: Ah, y ya
0: impulsó.
1: tenías una hija.
0: Sí, tenía una hija, entonces imagínate, me estaba drogando en un departamento súper chico, botando el humo y mi hija ahí. Lo inconsciente que estaba con la droga.
1: Pero la
0: Entonces,
1: viste.
0: ella me abraza la pierna y me estaba mirándome hacia arriba. O sea, yo estaba botando el humo en plena volá. Y esa mirada que yo miro, así que me caló profundo, de verdad, y me arrodillé y le pedí a Dios. O sea, ahora me emociono con él, con eso, y siempre y lo cuento 1000 veces en las charlas que hago, pero
1: ¿Cuántos
0: esa
1: años tenía tu
0: mirada,
1: hija?
0: tenía 3 años y tanto, casi 4 años por ahí. Entonces, esa mirada a mí como que me dijo, no, ya, no voy, no voy.
1: Suficiente.
0: Y ahí fui a donde el padre Nicolás a pedirle ayuda para rehabilitarme de la droga. Y ahí me ayudaron y el año 2010 me fui a rehabilitar de la droga. Y ahí empecé el camino de empezar a superarme. No tenía octavo básico nomás. Entonces llegué a trabajar a Fundación Paternita haciendo aseo y empecé a estudiar en las tardes. Saqué mi primero y segundo, los años tercero y cuarto. Y se me fueron dando las oportunidades también, que es muy importante. De repente uno no alcanzáis con solamente tener las ganas,
1: Sí, claro.
0: no te alcanza.
1: Mucha gente quiere tener una segunda oportunidad, pero la segunda oportunidad no existe en el mundo, que fue lo que te pasó a ti la primera vez que saliste
0: Claro.
1: de la cárcel. Y de alguna forma esas ganas de cambiar y de no poder hacerlo que te llevaron de nuevo a la cárcel y a otro fondo nuevo, a conocer de nuevo otro hoyo, fue lo que inspiró tu personalidad actual, este personaje de ahora.
0: Claro.
1: Hoy eres un empresario. Eres un empresario que tiene una empresa de agua y que tiene una característica particular. ¿Tú me podrías decir qué se necesita para trabajar en Aguas Dima?
0: Sí, mira, yo tenía esa inquietud de decía, ¿por qué cuando una persona sale de la cárcel y quiere cambiar no te dan trabajo? Y veía en la tele que nos quejamos de la delincuencia, y todavía lo vemos, pero cuando una persona quiere dejar la delincuencia, te obligan a seguir en lo mismo, y yo lo viví, y dije yo, no, tengo que hacer algo, y ahí nació Aguas Dimas, que tiene la particularidad de recibir a personas que tengan antecedentes, muy distinto a lo que pasa con las otras empresas, con entre comillas normales. Entonces, aquí, si no tenía antecedentes, decimos, no, aquí. No, no es el perfil que buscamos, aquí necesitamos gente que se porta mal o que se portó mal y que quiere cambiar, que estuvo en la cárcel para poder darle una oportunidad, así como una vez me la negaron, pero también después una vez alguien creyó en mí, yo quiero ser esa persona, de creer en esa persona que está buscando el trabajo.
1: Oye, afortunadamente tú no eres el único empresario que tiene esas políticas, ¿no? Hay muchos empresarios en el mundo que hoy contratan a personas con
0: Sí.
1: antecedentes, pero es una especialidad. O sea, tú mismo fuiste alguien a quien le dieron una oportunidad y que igual lo arruinó una vez. ¿Qué se tiene que qué tenemos que aprender como sociedad sobre ese proceso? Porque tampoco digo no para no ser ingenuos, ¿no? Y decir, no, es que simplemente hay que dar una oportunidad. No, no es simplemente dar
0: No,
1: una oportunidad, porque
0: no.
1: estás tratando con personas que han estado fuera del sistema un montón de tiempo y por lo tanto les cuesta un montón organizarse para vivir en la vida cotidiana.
0: Así mismo.
1: Pero también con personas que han tenido una enfermedad como es la adicción.
0: Claro.
1: Entonces, ¿qué haces tú, además de pedirle a la gente que tenga antecedentes, qué otras cosas buscas en esos empleados? ¿Qué otros elementos a ti te ha enseñado la vida que son un probable factor de éxito?
0: Mira, nosotros funcionamos como escuela-empresa. Ya, acá las personas llegan sin ningún hábito. Primero, no los despido.
1: ¿Cuando se mandan una barra?
0: No, cuando faltan, cuando de 3 días que no vienen, se enojan, no los despido, sino que los sigo insistiendo, llamo a la familia, qué pasa, que vuelva, y si aquí lo estamos esperando, esta es la oportunidad de él, hasta que vuelven. Otros funcionan súper bien porque vienen decididos y aprovechan la oportunidad, en la cárcel no consumieron droga, no sé, vienen con otra, pero hay algunos que, claro, les cuesta mucho más porque no tienen un hábito laboral, no saben lo que es la disciplina, responsabilidad, le cuestionan que alguien los mande, está el consumo de droga.
1: No es, la adicción es un factor terrible, claro. Y demasiado en contra. Pero esos otros elementos también son interesantes. Nunca haber tenido un jefe,
0: claro,
1: nunca haber obedecido a nadie, nunca haber tenido un padre, que es la primera experiencia de autoridad, ¿no?
0: Sí. Lo nombro yo como desculturización de la delincuencia, los primeros pasos. O sea, por ejemplo...
1: Desaprender lo aprendido.
0: Claro. ¿Y por qué? Porque la delincuencia tiene códigos, tiene normas. Y una norma es el que trabaja es gil en la delincuencia. Yo fui choro, líder en la calle, en la penitenciaría. Si yo vuelvo a caer preso, ya no voy a ser choro. Me van a decir, me dicen, vos trabajaste. Entonces, cuando una persona llega a pedir un trabajo, sin ninguna herramienta, sin nada, pero está dispuesto a dejar de ser choro para conseguir esta oportunidad, entonces vienen con todas las ganas de poder salir adelante. Entonces, al final, yo voy trabajando eso y dice, oye, ya, ¿por qué habláis como choro si ya no soy choro? Hoy día soy trabajador. Tú sabes que ahora ya... Entonces yo también juego con mi experiencia y les digo, ya, oye, si aquí ya no somos choros. Porque algunos vienen, como se dice vulgarmente, cuenteados de la delincuencia y aquí yo lo aterrizo. Le digo, ya, si aquí ya tomaste la decisión, ya no podéis volver atrás porque si no vais a ser rechazado por la delincuencia. Entonces mejor asume de que ya estáis en esta parada. Entonces lo nombro como desculturización. Proceso, hasta que ya cuando veo que están bien, les consigo un trabajo en otra empresa para que ese empresario no pase lo que pasa al principio. Entonces, y ese es el respaldo también que le puede dar uno a otro empresario.
1: Una garantía.
0: Claro, y además después viene el seguimiento, cómo está, vais hablando con el nuevo empleador, estáis hablando con el trabajador también y vais siempre haciendo el seguimiento. O sea,
1: desde que empezaste tu empresa, ¿cuánta gente ha pasado por ahí?
0: Mira, mi proyecto es enfocado en la reinserción, en el trabajo y también en la evangelización, en el encuentro con Dios. Entonces el trabajo, el ser de esa forma, necesito yo un sueldo primero, entonces hay que tener lucas para pagarle a esa persona. Entonces no han sido muchas en estos 7 años, o 8 ya vamos ya, han pasado 17, de las cuales 15 están trabajando y 2 recayeron en el consumo de droga, están en situación de calle, uno que ya se viene y ahí estamos tratando de convencerlo que se pueda ir a rehabilitar. Entonces, me ha ido súper bien porque trabajo toda esta área. Hoy día yo la hago de psicólogo, la hago de trabajador social, la hago, consigo clientes, veo en las redes sociales... Porque alcanzo porque somos poquitos, hoy día son 3 los que están, más o menos que es el promedio que estamos por año, ahora en estos últimos años, pero la idea es poder que seamos más y ojalá algún día poder tener equipo, porque Aguas Dimas es parte de un proyecto de reinserción que es Fundación Dimas. Fundación Dimas en la cabeza, Aguas Dimas, la empresa es un brazo, la dueña de la empresa es la Fundación Dimas. Entonces, y ahí hoy día tenemos un terreno, una parcela que nos donaron, entonces queremos poner nuestra propia planta purificadora, que ahí estamos hablando también de la meta que tengo que llegar para que me regalen una planta purificadora, pero también espacios para casa de acogida en este lugar, espacio para la prevención y el consumo de droga, espacio también para trabajar con nuestro...
1: Y tener herramientas profesionales más que te puedan ayudar.
0: Para armar todo esto... Que lo nombro yo como centro de reinserción y evangelización, donde en las distintas áreas podemos ir abordando las problemáticas que tienen, porque la reinserción no es solamente un trabajo, sino es que lo que tú mismo dijiste, oye, problemas psicológicos, problemas familiares, problemas de un jefe, que todo eso se va a abordar en este...
1: Cristian, lo que tú haces o tratas de hacer es algo que se ha propuesto muchas veces como una política justamente de seguridad para Chile. Tú has tenido la oportunidad de hablar con ministros, has llevado claro. estos temas a tratar de influir en la política pública.
0: Sí.
1: ¿Qué has visto del otro lado? ¿Cómo sientes que se ha aportado el Estado en esta materia? ¿Y por qué trabajar en reinserción es una manera de mantenernos más seguros?
0: Mira, lamentablemente tropezamos con la misma piedra. El Estado, yo tengo bien clarita la película. El Estado, los políticos, siempre, o sea... Nuevo presidente, más seguridad. Nuevo presidente, más seguridad. Nuevo presidente, más seguridad. Nuevo diputado, seguridad. Nuevo senador, seguridad, seguridad, seguridad. Llevamos décadas en lo mismo y hoy día estamos hablando de secuestro, estamos hablando de sicariato, estamos hablando de extorsión, de una delincuencia desatada. O sea, no hemos...
1: Por hablar de seguridad no resolvemos el problema de la seguridad.
0: No resolvemos. Nosotros tenemos un eslogan que dice la seguridad combate el delito, la prevención y la reinserción combate la delincuencia. Entonces, el otro día estuve en la Cámara de Diputados con unos diputados discutiendo el tema de la ley esta de vandalismo. Entonces les decía, ustedes son personas inteligentes, ¿cómo vamos a tropezar con la misma piedra? De nuevo, lo mismo, lo mismo, lo mismo. Entonces, es desgastador ver que no ven, no miran más allá, sino que...
1: Cuando alguien sale de la calle, ¿cuáles son los indicadores de delincuencia que bajan? Házmelo en una persona. Si una persona no está en la calle, sino que está reinsertada.
0: Si no está en la delincuencia. Yo me pongo como ejemplo, y además por todo lo que yo he vivido y conozco a delincuentes, muchos, y en la cárcel y todo, un delincuente en promedio te roba 100 días al año. Un mechero te roba todos los días, un asaltante te roba una vez cada dos meses, según la plata que se robe. Un lancero te roba casi todos los días, entonces lo pongamos 100 días por año. Con dos víctimas. O sea, en un año tení a 200 personas que fueron víctimas por una persona. Me pongo yo como ejemplo, llevo 15 años sin delinquir, son 3.000 personas que no fueron víctimas. Y uno dirá, oye, pero en la cárcel tampoco nos roban. O sea, si los mandáis presos, están en la cárcel y nos roban. Pero se gasta el Estado 1.000.000 de pesos por preso. O sea, hoy día hay 62.000 presos, son 62.000 millones de pesos mensuales que se gasta el Estado por tener a los presos mensuales. O sea, 62.000 millones de pesos, no sé, construir uno o dos hospitales, construir 500 casas mensuales. O sea, si pudiéramos crear una política pública que, por ejemplo, dijera ya, inclusión, vamos a dar un bono a empresarios que reciban a personas con antecedentes, 400 lucas, o sea, ya te estáis ahorrando 600.000 pesos. En estos 3-4 años van a salir 30.000 personas en libertad. Y según dicen las estadísticas y los estudios, que el 50% va a volver nuevamente a la cárcel. O sea, 15.000 personas van a volver a la cárcel de esos 30.000. O sea, son 15.000 millones de pesos mensuales que el Estado de nuevamente va a tener que gastar. O sea,
1: Cristian, te pido esos indicadores porque pareciera que necesitáramos esos indicadores para poder volver a apostar por las personas. Pero para cerrar quisiera preguntarte eso. ¿Cómo estabas tú en el fondo esos mismos 3-4 años que tenía tu hija cuando te miró? ¿Cómo estabas tú a los 3-4 años? ¿Y qué le dirías a ese niño hoy día? Pues, ese niño que al final hacía planes con sus amigos para ver cuándo entraba a la cárcel o cuándo no. ¿Qué le dirías hoy a esos niños y qué le dirías hoy a las personas que nos ven para tomar acción en esta tarea, ¿no?
0: Bueno, le diría a ese niño que siga con su forma de ser primero. Nadie viene con un ADN para ser delincuente ni para ser malo. El ser humano es una persona buena. O sea, y nada, pues le diría que... Uno le diría, no haya probado la droga, o sea, por ejemplo. Pero más que nada, yo creo que mi forma de ser también me ha llevado a estar donde estoy. O sea, hoy día, si no tuviera la historia que tengo, no pudiera ayudar a otro. Y ahí también meto a Dios, que Él se toma de todo lo negativo para poder hoy día, ser lo que soy. Y eso no digo que, oye, hagan esto para que después hagan esto otro. O sea, es imposible. Me siento con esas habilidades, esas capacidades. otros tienen otras capacidades para otras cosas. Entonces, no sé, decirle a ese niño que nunca deje de ser su esencia, y a las personas que crean en cómo se llama, en el futuro. O sea, todos nos vamos a equivocar, todos nos equivocamos, todos hemos pasado, de repente tú andás manejando y, no sé, te tomaste un copete, manejaste, chocaste a una persona, la mataste y te fuiste a la cárcel. O sea, todos necesitamos una segunda oportunidad. O sea, y decirle a esas personas que de repente, y entiendo que digan, no, los delincuentes, la lacra, que a mí me lo han dicho, la lacra de la delincuencia, aquí, acá. O sea, decirle que lo entiendo también, pero que podamos creer en el ser humano, que demos una posibilidad, que nos abramos a las oportunidades, que nos abramos a la reinserción, que probemos un tiempo, oye, veamos la reinserción, así como invertimos en seguridad, invirtamos en reinserción, a ver cómo nos va, probemos. O sea, démonos una oportunidad, porque si no lo hacemos, hoy día estamos hablando de secuestro y sicariato, o sea, hoy día estamos en un canal de televisión, en Ecuador secuestraron un canal de televisión, la delincuencia, así está. O sea, queremos llegar a esos niveles, pensemos en los hijos nuestros, en mis hijas. Yo, o sea, quiero dejarle un mejor país a mi hijo, a tus hijos, a los hijos que me están escuchando. En 30 años más, nosotros vamos a estar muertos y va a haber otra generación. ¿Qué va a pensar esa generación de hoy día, de nosotros hoy día? Entonces, decirles que demos esa oportunidad, que confiemos en las personas.
1: Te quiero agradecer mucho por esta conversación, por lo generoso que eres con tu historia cada vez que tenemos la oportunidad de escucharlo. Y ojalá te volvamos a tener en nuestro aniversario número 5 años de Pares Impares. Ya vamos, sí, para el tercero, así que ahí vamos.
0: Ojalá, sí, aquí dispuesto, y ojalá que cuando tenga 5 años ya la Fundación Dimas ya está muy bien armada, todos los espacios.
1: Para contar esa historia.
0: Y Aguas Dimas también, que venda harta agüita para poder darle oportunidad a más personas, o sea, eso.
1: De hecho, esa era mi invitación antes de ir a comerciales. Usted, a veces uno no siente dónde hacer qué. Muchas veces en estas entrevistas, el otro día cuando tuvimos la oportunidad de hablar con Mauricio Mewi, de Renca, la gente me preguntaba dónde puedo ayudar a esa fundación, a esa organización, ¿no? Los hijos de la calle. Bueno, ahora le puedo decir dónde puedo ayudar a esta otra causa, que es Aguas Dimas, ¿no? Hay una necesidad de llegar a una cantidad de botellones para poder escalar el proyecto e incorporar a más personas. Esta es una tarea que de verdad el Estado la tiene que tomar, pero no excluye a las organizaciones de la sociedad civil ni a las distintas otras organizaciones, las empresas. Todos necesitamos trabajar en esta tarea común, que tiene por supuesto un foco en aumentar y mejorar las condiciones de seguridad, pero tiene sobre todo un foco en devolvernos a todos la posibilidad de ser nuestra mejor versión, ¿no? Es terrible la historia que nos cuenta Cristian de personas que solamente se imaginan una mejor versión sobre la base de un camino que los lleva directamente a la muerte o que perjudica a muchos otros, ¿no? Podemos ser nuestra mejor versión igual, y esa es la gran opción de la esperanza que nos cuenta Cristian hoy día, así que sean ustedes los que apoyan esa versión. Y que lo sigan en Instagram.
0: Aguas,
1: sí.
0: Dimas.
1: Aguas Dimas. Sí. Nos vamos a una pausa y volvemos con más.
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0: Si hablamos del 18 de septiembre, probablemente los adultos piensan en la fiesta. Tal vez en descansar un poco del trabajo, porque igual uno se cansa un montón en la fiesta, ¿no? Pero sí comer rico, a veces comer mucho, juntarse con los seres queridos. Pero, ¿qué es lo que le gusta a los niños y niñas de las fiestas patrias? Podría ser los bailes, los compañeros, el descanso, la familia, aprender a jugar esos juegos de los antiguos, ¿no? De nosotros, de los más antiguos, rayuela, por ejemplo, en comprar volantines. Quisimos preguntarle esto a los niños y niñas y revisar junto a ustedes lo que nos dijeron en la siguiente cápsula de Voces Humanas.
1: Comer choripanes, estar con mis amigos que tengo fuera de la casa y elevar volantines.
2: Hacer la carrera de sacos y el luche.
3: Me gusta mucho la cueca y también me gusta mucho el baile y también poder compartir las tradiciones con la gente y todo eso.
4: Bailar y pasar tiempo con mi familia.
5: Comer empanadas, viajar a visitar a mi abuelo, estar con mi familia.
6: Bailar cueca. Porque me gusta el baile que se genera en la cueca, o sea, me gusta el ritmo de la cueca.
7: Hacer fiesta con mi mamá y mi papá.

0: Hasta aquí llega nuestro capítulo de Pares Impares. Y queremos, para irnos, recordar esa canción tan icónica que es Gracias a la Vida, de Violeta Parra, y ayudarnos con esta canción a conectar con un sentimiento que a veces se nos escapa, y es la gratitud de lo que sí hay. Faltan tantas cosas para Chile, para nuestras propias familias, en nuestras propias vidas, en nuestro propio crecimiento. Pero tenemos tantas cosas. Nos tenemos a nosotros, tenemos la riqueza, la diversidad de este país, tenemos la belleza, tenemos nuestras comunidades, tenemos nuestros dolores que nos han formado a lo largo del tiempo, en las distintas tragedias, por ejemplo, que ha vivido Chile. Y tenemos ese tesoro que ha surgido desde ese mismo agujero profundo, que es la solidaridad. Tenemos muchas cosas en Chile, muchas que nos hacen únicos y particulares. Y por lo mismo queremos invitarlos a decir gracias a la vida que tenemos juntos y que la honremos haciéndola cada día mejor para todos y todas. Esa es nuestra misión en este programa de Pares Impares. Así que festejen incluyendo a otros, que se sientan incluidos, que festejemos con respeto, que discutamos también con respeto, que dialoguemos, porque dialogar es de valientes, y nos vemos muy pronto en otro capítulo de Pares Impares.
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4: ¿Qué cambia para las personas? CNN te lo explica. El Plan de Reconstrucción Nacional y Desarrollo Económico y Social ya es ley. Incluye cambios que pueden tener un efecto mucho más directo en el bolsillo de las personas. El primero está en la compra de una vivienda nueva. Durante 12 meses, la primera venta de viviendas nuevas que cumplan las condiciones establecidas por la ley quedará sin IVA. El beneficio comienza a correr desde el primer día hábil del segundo mes siguiente a la publicación de la ley. ¿Eso significa que todas esas viviendas automáticamente costarán un 19% menos? No. El IVA no se aplica sobre todo el valor final de una propiedad, por ejemplo, porque el terreno no está gravado de la misma manera. Pero la medida busca reducir el costo de compra y ayudar a vender el stock de viviendas nuevas. Hay además otro cambio para las llamadas viviendas DFL2. Para las propiedades destinadas al arriendo, se crea un impuesto único de 5% sobre lo recibido por ese arriendo. En el caso de las personas naturales, se aplicará desde la tercera vivienda que tenga este régimen. Las dos primeras mantienen sus actuales beneficios. Y el tercer cambio apunta a los adultos mayores. Las personas de 65 años o más quedarán exentas de pagar contribuciones por su vivienda principal. Una medida muy esperada, pero que encendió las alarmas y generó un intenso debate debido al impacto financiero en las municipalidades. Para contrarrestarlo, el Estado estableció una compensación. La fórmula considera 110 mil millones de pesos para el Fondo Común Municipal y otros 80 mil millones directamente para los municipios. En resumen, un año de beneficio de IVA para viviendas nuevas, nuevas reglas para los DFL2 y un fin de las contribuciones de la vivienda principal para los mayores de 65 años. 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

0: No todos los minerales se extraen de las profundidades de la corteza terrestre. Existen más de 400 que han llegado en meteoritos. Estos son fragmentos rocosos de asteroides o planetas desaparecidos que vagan por el espacio exterior y caen a la Tierra desintegrados. Al año, cerca de 17.000 meteoritos impactan nuestro planeta y el análisis de sus minerales arroja importantes datos sobre su origen. Hace 2 años se encontró un mineral que no estaba en los registros geológicos. Fue bautizado como Edscotita. Está compuesto por una mezcla de hierro y carbono y su formación indica que sería parte de un pequeño planeta. La caída de un meteorito debe informarse siempre a las autoridades, porque además de ser parte del patrimonio de un país, puede aportar valiosa información sobre nuestro planeta y el universo.
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8: ¿Cómo están? Bienvenidos a Última Mirada. Hoy día vamos a hablar de salud. Pero no de cualquier salud, no. De la mejor salud del mundo. Y vamos a hablar con Juan Carlos Said, médico salubrista, sobre su libro. Miren, aquí no nos quedamos con chica. La mejor salud del mundo. Gracias por estar con nosotros, Juan Carlos.
9: Gracias, Fernando. Un gusto estar acá. Muchas gracias por la invitación.
8: A ver, ¿se refiere el título a Chile?
9: Por supuesto que se refiere a Chile, pero también busca mostrar este libro no solo la salud de Chile, sino compararla cómo anda con la de otros países del mundo, para que las personas puedan entender cómo funciona nuestro sistema de salud, cómo llegamos al sistema de salud que tenemos ahora y también cómo lo podemos mejorar. Y en ese sentido, este libro es el fruto de una investigación de 4 años, donde trabajamos con la periodista Marcela Ramos, en donde buscamos, a partir de la crisis de la ISAPRES, ¿no? Dijimos, mira, acá hay una crisis, ¿no? Un sistema que se dice, mira, en cualquier momento se cae, ¿no? O sea, no da más, hay que aprobar una ley o el sistema se desmorona. Sí. Y en ese momento dijimos, bueno, ¿cómo se origina esta crisis? Y lo que constantemente se decía era, mira, esta crisis se origina por el fallo de la Corte Suprema. Y yo pensaba, habiendo estudiado sistemas de salud, decía, no, esta crisis no se origina acá, sino que esta crisis se origina probablemente en el mismo momento en que el sistema se creó. Porque el sistema, en ese momento, ISAPRES, en los años 80, fue construido sobre una falla tectónica, por así decirlo, que fue la primera reforma que se hizo a nuestro sistema de salud en la historia, diría yo, que se hizo sin una lógica sanitaria, en donde se pensó solo con una lógica económica, pensando que solo la desregulación, es decir, la simple oferta y demanda, con mínima regulación, iba a permitir simplemente entregar la mejor salud del mundo. Y creo que efectivamente eso es algo que fue, yo diría, una promesa fallida del sistema, en el sentido de que el sistema en algún momento dijo, mira, si nosotros permitimos que la oferta y la demanda actúe libremente, con mínima regulación, vamos a permitir que haya mejores hospitales, mejores clínicas, que los recursos del Estado se focalicen específicamente en las personas de menores ingresos.
8: Déjame hacerte una pregunta que es una pregunta, si tú quieres, bien periodística, en el sentido de tratar de colocar en una especie como de titular algo. A ver, ¿cómo se determina que un país tiene mejor salud que otro país? ¿Eso es porque tiene más hospitales? ¿Eso es porque tiene más médicos? ¿Eso es porque tiene un sistema particular donde tú, por ejemplo, no tienes que pagar si es que vas a atenderte? ¿Cuál es la regla, la norma que mide la calidad de la salud de un país?
9: A ver,
8: ¿Se muere menos gente? ¿Cuál
9: es? Es una muy buena pregunta y la buscamos responder acá en base a distintas aristas. La pregunta no es fácil y es tan complicada de responder a veces. ¿Por qué? Porque un sistema de salud es como un auto, te diría yo, en que no hay ninguno que sea el mejor 4x4, el más rápido, el más barato, el más cómodo, el que menos te hace esperar. Es decir, es muy difícil que un sistema de salud tenga todas las características buenas al mismo tiempo, ¿no? Y de hecho, en un momento, en el año 2000, la OMS, la Organización Mundial de la Salud, intentó hacer un ranking bien complejo, que juntaron a todos los salubristas, especialistas en salud, y dijeron, mira, a ver, hagamos un ranking y evaluemos las distintas categorías. ¿Qué sistema de salud responde más rápido? ¿Cuál es más eficiente? ¿Cuál gestiona mejor las esperas? Hicieron un ranking que en ese momento salió, el mejor sistema salió en ese momento Francia, ¿no? También salió muy bien España. Ahora, ¿cuál es el tema? Que el ranking fue muy polémico, ¿no? Porque efectivamente algunas personas, en ese momento, por ejemplo, en España había protestas contra el sistema de salud, ¿no? La gente se quejaba, mira, es que esto quizás no funciona tan bien. Y por otro lado, la OMS estaba diciendo, mira, esto funciona muy bien. ¿Y por qué? Porque los sistemas de salud tienen distintas variables donde se pueden evaluar. Como te decía, uno puede ser, hay algunas cosas que son objetivas y que todos estamos de acuerdo. Importa la expectativa de vida, ¿no?
8: Sí, claro.
9: Importa cuánto es lo máximo que vive una persona. Importa también, obviamente, hay indicadores que permiten evaluar cuántas personas mueren sin atención médica, ¿no? Y eso hay estudios. Por ejemplo, sabemos que en Suiza, por ejemplo, el país del mundo donde menos gente muere por falta de atención médica. Y sabemos que eso no depende solo, por ejemplo, de que los suizos sean muy educados o que tengan más dinero, sino también de cómo

0: gestionan su sistema de salud. Pero, porque Estados Unidos, un detalle, Estados Unidos gasta, es el país del mundo que más gasta en salud, pero tiene las personas que mueren sin atención médica son alrededor del promedio de la OCDE. O sea, es decir, es el país de la OCDE, dentro de la OCDE le va bastante mal, ¿no? Y países que gastan mucho menos que Estados Unidos, como por ejemplo Suiza, logran mucho mejores resultados, es decir, salvan muchas más vidas gastando mucho menos dinero.
1: Sí, yo estuve en Suiza hace muchísimos años. Mi papá era agregado comercial de la embajada, allá fue durante 2 años, fuimos a verlo con mi hermano, y una de las cosas que me impresionó, para hacerte, fuimos a un hospital. Oye, pero está vacío. Era todo lo contrario a lo que tú veías en las películas, lleno, la gente cruzándose, toda la cuestioncita. Y aquí, claro, había gente, estaba médico acá, allá, pero no había pacientes, así, gente esperando en cola, nada. Parecía súper raro. Con mi hermano hablamos, oye, ¿estaríamos en el lugar correcto esperando al papá o no? Por eso te preguntaba cómo la gente común y corriente puede advertir calidad en el sistema de salud.
0: Bueno, creo que ahí es muy importante distinguir que muchas veces lo que uno puede considerar que es una buena atención no necesariamente lo es, y a veces lo que una persona podría decir, mira, esto quizá no es tan bueno, probablemente es bueno. Un clásico ejemplo es a veces la atención primaria. En la atención primaria, por ejemplo, se hacen exámenes preventivos, se realizan controles de salud de las cosas más elementales, pero que son las cosas más cruciales para la salud, es decir, controlar el peso, controlar la presión, medir tu colesterol, educarte respecto a no dejar de fumar. Esas son cosas cruciales para la atención médica. Ahora, hay cosas que a veces llaman mucho más la atención, como por ejemplo si yo voy a un lugar y me toman una resonancia y un escáner, ¿no? Eso no necesariamente equivale a que esa atención es mejor, porque por ejemplo esa resonancia puede no haber estado indicada. Y muchas veces lo vemos, por ejemplo, en que un paciente va, por ejemplo, a una clínica, no sé, le duele la espalda, y es un hombre joven, sin factores de riesgo, y se va de resonancia. Bueno, esa no es una buena medicina, ¿no? Porque es una medicina costosa, sí, y que no cambia mucha conducta, porque sabemos que un dolor de espalda en una persona joven en general pasa con analgésico y no requiere uso de resonancia, ¿no? En general. Entonces, los países que tienen sistemas de salud más desarrollados, ¿qué buscan? Buscan que la atención tenga una lógica sanitaria y que podamos priorizar los recursos según las necesidades objetivas de los pacientes. Entonces, por ejemplo, países como Francia, como Holanda, un muy buen ejemplo, tiene sistemas de atención primaria, en donde las personas llegan a un médico familiar, un médico generalista, que hace una evaluación general, lo deriva a la subespecialidad o a los exámenes necesarios según sea la necesidad, ¿no? Es decir, no se le pide un escáner o una resonancia a cualquier persona porque sí, sino que se lo deriva oportunamente. También hacen una mejor gestión de las esperas, ¿no? Y lo que diferencia, yo creo, los países desarrollados, y que creo que es el salto que le falta dar a Chile, es que nosotros ya vivimos lo mismo que en Finlandia, muy parecido. O sea, tenemos una expectativa de vida muy buena. El tema es que tenemos todavía brechas muy grandes entre ricos y pobres. O sea, por ejemplo, una mujer en La Pintana vive 18 años menos que una mujer en Vitacura, ¿no? Esa es la diferencia de expectativa de vida. Es algo que es realmente demasiada diferencia, ¿no? O sea, tenemos un problema de desigualdad en eso. Y también al mismo tiempo tenemos un problema de que los años que se viven no los vivimos plenamente. Es decir, las personas llegan a cierta edad, pero llegan con muchas secuelas, ¿no? Porque uno puede llegar a los 80 años, pero estar secuelado de una artrosis de cadera que no lo han operado, de un accidente vascular que se pudo haber prevenido. Entonces, lo que tiende a pasar en los países más desarrollados es que más años se viven en forma más plena, y por eso uno ve, por ejemplo, no sé, en Suecia, en los países nórdicos, que no sé, adultos mayores de 80 años que suben cerro, hacen deporte, son personas muy vitales. Y el concepto de envejecimiento ha cambiado radicalmente en esos países, porque ya sabemos que si una persona recibe los cuidados y la atención adecuada, los 80 años no tienen por qué ser una situación de estar postrado, ahora, o de estar sin movilidad.
1: Dime una cosa que es interesante, además. La salud implica de alguna manera algo que el paciente, no, como tú muy bien lo dijo, no tiene conocimiento. No sabe cómo funciona el sistema, no sabe. Si es que el médico le dice tienes que operarte, bueno, eso tendrá que ser así. Sí. Pero en los países más desarrollados, a veces hay discusión y hay que. El paciente dice: a ver, voy a ir a tratarme con otro médico a ver si es que me repite lo mismo. Hay discusión respecto de las cosas un poquito más. Eso, ¿Eso tiene valor en la calidad de la salud?
0: O sea, obviamente, no se puede hacer salud sin la opinión del paciente, sin lo que quiere el paciente, eso es evidente. Pero también siempre va a haber asimetría en la salud, porque efectivamente hay alguien que tiene más conocimiento que otro, y eso, sí. Eso es un tema. Y por eso esta idea de que simplemente desregulando uno obtiene los mejores resultados automáticamente no es obvia, porque una persona cuando, por ejemplo, le duele el abdomen, se tiene una apendicitis, llega a la urgencia, no puede decir, mira, ¿sabes qué? No me voy a operar, quizá voy a claro. cotizar en otro lugar, voy a ver otras opciones, que no es lo mismo que sucede al comprar una hamburguesa, ¿no? Que yo digo, mira, no quiero esta hamburguesa, voy y compro otra, ¿no? O si me atendieron mal, voy a otro lugar, porque en salud no se puede hacer eso, porque uno va al lugar al que está cerca de su casa, naturalmente, claro. ¿no? Entonces, por eso, por ejemplo, una de las paradojas que se dio, por ejemplo, el sistema ISAPRES, esto de los 62.000 planes, ¿no? Era esta idea de que si nosotros creamos miles de planes, eso va a mejorar la satisfacción de los usuarios. Y no es así. Es decir, los usuarios se encuentran con planes que no entienden, que no los pueden comprender, que incluso cuando se originó el sistema les entregaban beneficios dudosos, ¿no? Que yo te entregue un plan sin maternidad, un plan que tenga topes de cobertura que tú desconoces, un plan, como hubo en un momento, planes sin coberturas oncológicas, planes, por ejemplo, que hasta el día de hoy existen, sin salud mental. Eso es discutible que esos sean beneficios, ¿no? Mm. Y de hecho, los sistemas que regulan adecuadamente los sistemas de salud dicen, mira, ¿sabes qué? Está bien que haya un seguro privado, ningún problema, está bien, pero lo que tenemos que hacer es que este seguro tenga un paquete de prestaciones concreto, ahora, específico, y que la persona tenga opciones. Puede elegir, sí, pero por ejemplo, en un país como Australia, que existen, por ejemplo, un seguro nacional de salud y seguros privados complementarios de segundo piso, el Estado legisla y mira, ¿sabes qué? Dice, acá hay tres planes de salud que están en la página web y que tienen estas características que se distinguen estas cosas bien específicas, cosa que efectivamente la persona tenga libertad de elegir, pero una libertad que tenga algún sentido, ¿no?
1: Ahora, hay un punto en todo esto que, claro, cuando tú hablas de los países más desarrollados en este sistema, bueno, uno escuchando puede decir, oye, pero allá no tienen colegio médico, allá no tienen gremios que pujan por su especialidad o por su cosa, no tienen política metida al interior del tema de la salud. Bueno, es obvio que lo tienen, por cierto, pero ¿qué tanto, por ejemplo, la carrera de medicina forma parte de este proceso de tener una muy buena medicina?
0: A ver, creo que efectivamente Chile tiene cosas positivas que no las debemos dejar de lado. Y por eso en algún momento esta frase fue usada por el ministro Mañalich, ¿no? La mejor salud del mundo. Y en cierta forma, en algunos aspectos tiene razón, en el sentido de decir, mira, ¿sabes qué? Nuestro sistema gasta muy poco comparado con los resultados que obtiene. Es decir, logramos expectativa de vida de un país como Finlandia, pero gastamos sustantivamente menos. Entonces, en ese sentido, creo que no hay que... ofrecemos cosas como aseguramiento universal. Por ejemplo, en Chile, todas las personas tienen un seguro, tienen acceso, ya sea privado o público, pero tienen un seguro, cosa que, por ejemplo, Estados Unidos no ofrece. Estados Unidos, el país más rico del mundo, tiene 26 millones de personas que no tienen seguro de salud. 1,5 millones de personas se tienen que saltar dosis de insulina porque no las pueden pagar, diabéticos, ¿no? Esa no es una realidad en Chile porque una persona puede ir a un consultorio y hay insulina. Uno lo da como obvio eso, ¿no? Oye, ¿cómo no va a haber insulina? Bueno, eso no pasa en Estados Unidos, ¿no? Y creo que ahí ha habido sí una historia en que los médicos han sido parte, lo relatamos en el libro, como desde el origen del Sistema Nacional de Salud, donde hubo médicos de izquierda y derecha. Acá esto fue un debate, una discusión que comenzó con Pedro Aguirre Cerda, participó Salvador Allende.
1: Un médico presidente de la República.
0: Exacto, Mardones Restat. O sea, y creo que en ese momento, con la creación del Servicio Nacional de Salud, se creó un gran consenso en torno a que la salud era un bien público. Ojo, no necesariamente estatal, pero un bien público, en el fondo, en donde tenía que haber una regulación, una provisión para todos de este servicio. Y se siguieron haciendo progresos en donde yo creo que los médicos han sido parte de ese progreso.
1: Ahora, la otra cosa que me pareció muy interesante tiene que ver con lo que podríamos llamar modas. Mm. De repente se pone de moda un tipo de comida, se pone de moda un tipo de actividad, se pone de moda un tipo de, qué sé yo, ejercicio. Alguien te dijo, oye, hay que hacer estas cuestiones, hay que hacer todas estas, y todos los terminan haciendo. Ninguna de esas personas realmente pasa por un visto bueno en términos de salud, porque, oye, son cosas que hace todo el mundo, lo hacen todos. Y desde ese punto de vista, ¿cuál crees tú que es, de alguna manera, la rutina que debe tener cualquier ser humano para chequearse si es que, por ejemplo, se siente bien? Si se siente bien, llega y dice, no, yo no tengo que chequearme nada porque estoy bien. Bueno, básicamente, uno siempre piensa en la medicina cuando se siente mal, cuando tiene problemas. Pero, ¿qué pasa cuando se siente bien?
0: Bueno, a mí me encanta justamente el tema de la medicina preventiva, porque creo que es donde, bueno, efectivamente es donde más rinden los recursos gastados. Y hoy hemos tenido, efectivamente, una epidemia de doctor TikTok, ¿no? Que cada video, cada moda que sale, uno llega y le pregunta en la consulta, oye, ¿qué pasa con este test? ¿Qué pasa con esto? Ahora, creo que efectivamente las cosas básicas de la salud no han cambiado. Creo que hemos tenido más evidencia que nos permite mostrar por qué las recomendábamos. Algunas cosas como, por ejemplo, la actividad física. Cada día hay más claridad de eso. Efectivamente, por ejemplo, caminar 10.000 pasos es una recomendación esencial para la salud. Y que siempre hacer más actividad física en general es mejor que menos, ¿no? No estoy diciendo que todos tengan que ser deportistas de alto rendimiento, pero efectivamente la actividad física es esencial para la salud.
1: Déjame interrumpirte ahí, solamente para decirle a ellos. 10.000 pasos, ¿cuántas cuadras son?
0: Hoy,
1: son como 10, ¿o no?
0: No, son más de... es como caminar como unos 40 minutos al día, más o menos.
1: Ya, sí, 40 minutos al día. Sí, eso, más o menos. Eso para que no esté todo...
0: No te lo puedo decir en cuadras, pero es una cantidad, no es tan poco como parece.
1: Ya, no es tan poco como parece.
0: Sí, no es tan poco como parece.
1: Entonces, 10.000 pasos es una...
0: Sí, entonces, esa es una recomendación. Ahora, creo que también cada día ha habido más reconocimiento de la importancia de la alimentación, y que la alimentación, uno debería buscar... una alimentación, primero, evidentemente, que tenga las calorías necesarias, ni menos ni más, que es el gran drama que vivimos en nuestro país con la obesidad. Pero, por otro lado, una dieta que ojalá tenga la menor cantidad de alimentos procesados y mayor cantidad de alimentos que sean, digamos, de origen natural, es decir, frutas, verduras. Ahora, es importante entender que esto tiene determinantes estructurales y sociales. Y por eso a mí me gusta la salud pública, porque me gusta entender esto, y lo explicamos en el libro, que cuando una persona en Chile a veces dice, mira, los chilenos son sedentarios, o los chilenos son obesos. Pero ojo, la obesidad y el sedentarismo no están distribuidos homogéneamente en el país, sino que tienen una gradiente socioeconómica. Y hay más sedentarismo y más obesidad en las comunas más pobres. Y eso no es casualidad. Eso se debe a que, por ejemplo, yo trabajé en Sotero del Río, en Puente Alto. Puente Alto no hay gran cantidad de parques, de áreas verdes, de plazas. Hay, por ejemplo, problemas de delincuencia. Hay problemas, por ejemplo, de acceso a alimentos saludables. Es decir, uno camina en el sector oriente y a cada rato puede ver, no sé, mira, hay lugar donde se puede comprar una fruta, donde se puede comprar una verdura. Esa no es la realidad que se ve en Puente Alto o en muchas de las comunas que tienen menos recursos. Entonces creo que efectivamente es importante en ese sentido entender que hay determinantes sociales de la enfermedad, y lo mismo pasa con el sedentarismo. Hay gente que dice, oye, yo hago deporte, yo elijo ser sano, ¿no? Y de hecho, yo soy bien crítico de esa idea, ¿no? De decir, mira, que la salud es simplemente una elección, porque efectivamente si una persona hace deporte en Providencia, en Vitacura, ¿por qué? Porque, bueno, hay un parque, hay una ciclovía, no lo asaltan, si sale en general, a hacer deporte. Entonces creo que hay que entender esas realidades y dejar de entender simplemente la salud como una elección. Efectivamente, las personas pueden elegir muchas cosas, y eso no hay que negarlo, hay que empoderar a las personas para que puedan tomar decisiones, pero también hay que entender que si no generamos determinantes estructurales que mejoren la posibilidad de que esas actividades se hagan, no se van a hacer. El clásico ejemplo son las ciclovías. No van a haber más personas andando en bicicleta si no hacemos ciclovías. Y eso no es solo un problema de transporte, sino que es todo un problema estructural, en donde sabemos que, por ejemplo, si una persona hace más deporte, se va en bicicleta al trabajo, tiene menos colesterol, mejor estado físico, menos mortalidad cardiovascular, ¿no? Eso a su vez redunda en que si esa persona, en vez de usar bicicleta, en vez de usar un auto, usa bicicleta, ¿qué significa? Significa menos polución, significa todo un círculo virtuoso de salud.
1: Oye, tú mencionaste el tema de la obesidad, que yo creo que es un tema bien interesante. Y te lo quiero preguntar, a ver, en términos de obesidad, esto solamente por tincada te lo voy a preguntar. ¿Quién domina más, el hombre o la mujer?
0: Mira, estamos más o menos similares. Lo que sí es que yo te diría que el problema es del país. De hecho, somos hoy en día, junto con Estados Unidos, los dos países de la OCDE con mayor obesidad y sobrepeso. ¿Ya? Estados Unidos tiene más obesidad severa, ¿no? Los súper obesos, por así decirlo. Sí. Pero nosotros en proporción tenemos más o menos la misma proporción de obesidad y sobrepeso. Entonces, creo que tenemos un problema que para el cual nuestro sistema de salud no estaba preparado. Nosotros rápidamente pasamos de la discusión que era en los 80, en los 90 todavía, de desnutrición, niños, mortalidad infantil. Lo hicimos muy bien ahí. Y de hecho, hemos implementado políticas de las que debemos estar orgullosos como país, que hoy en día la exportamos a otros países, como por ejemplo el programa de alimentación complementaria, que es un programa que permitió que no hubiera desnutrición en el país, incluso cuando éramos pobres, algo que es algo bien, bien particular, ¿no? Porque uno dice, no, mira, solo porque los países se hacen ricos mejora la desnutrición. Nosotros lo hicimos antes de ser ricos justamente por este programa, o antes de ser un país de mayores ingresos. Y entonces hicimos políticas muy notables en ese sentido, pero nos hemos quedado un poco atrás y ahora enfrentamos problemas de salud muy distintos que requieren otra aproximación, que requieren acompañar a la persona en el ciclo de vida, que no se resuelven una vez en los 2 o 3 años. Y ese problema es la obesidad. La obesidad hay que enfrentarla de distintos factores. Algunos son, por ejemplo, evidentemente médicos, ¿no? Decir, oye, tenemos que dar acceso a los nuevos medicamentos para la obesidad, ¿no? Hay nuevas drogas que son muy efectivas que deberían estar disponibles en los hospitales. Pero también hay un problema estructural en donde hay que enfrentar cosas como las ciclovías, como el acceso a parques, como también temas de disponibilidad de alimentos, ¿no? Que efectivamente hay lugares en Chile que son verdaderos desiertos de comida saludable. Este es un término que existe y que se ha medido mucho en otros países, donde que son lugares donde uno camina varias cuadras y no encuentra un lugar donde pueda comer algo saludable, sino que todo lo que se vende son chocolates, ¿no? Papas fritas, snacks, cosas así. Entonces, ese problema estructural se enfrentó ahora en parte con la ley de etiquetado de alimentos y que de hecho se ha convertido en una esperanza, yo creo, algo muy importante para el país. Es una política que la estamos exportando y hay 15 países en el mundo que han copiado nuestra política de etiquetado de alimentos. Es una política que ha demostrado que las madres cambian la conducta en qué alimentos le recomiendan a sus hijos, que ha demostrado incluso tener impacto en la obesidad infantil. Y recientemente un investigador, Guillermo Paraje, publicó un estudio muy relevante. Chile no sale frecuentemente en las portadas de revistas mundiales de medicina, pero salió hace poco en la revista de Lancet por un estudio muy importante que mostró cómo esta política, la ley de etiquetado de alimentos, había logrado reducir en un 3% la obesidad infantil.
1: A ver, y esa política, la de etiquetado de alimentos, ¿cómo, porque básicamente tú tienes que entender, leer el etiquetado y sacar conclusiones, ya, pero ¿cuál es el ángulo que la etiqueta tiene para seducirte a ti a que tú comas bien?
0: Bueno, yo te diría que el ángulo es que es una política simple, fácil de entender. Porque antes las personas, de hecho el debate en la ley de etiquetado, te decían, oye, pero si los alimentos están etiquetados. Claro, uno veía la etiqueta y estaba como detrás, en un pliegue, en Arial 8, ¿no?
1: Claro, claro.
0: Era ilegible, ¿no? Pensemos, no sé, un adulto mayor que quería leer eso. Pensemos, no sé, es imposible leer. En cambio, acá te dice, mira, ¿sabes qué? Hay 4 sellos. Esto es alto en azúcares, alto en grasa, alto en calorías. Entonces, ¿qué va a ser mejor para ti? Bueno, algo que no tenga sellos, ¿no? O que tenga menos sellos. Entonces, es algo fácil de entender. Y esa simplicidad es lo que hace una política pública exitosa. Muchas veces cuando complejizamos demasiado las cosas, terminan siendo poco efectivas. Y lo que justamente enfrenta esta ley de etiquetado es como los determinantes estructurales de la obesidad. Porque si no logramos hacer accesible esta información a las personas, no, es difícil que cambie su conducta. Y hay gente que dice, oye, pero si el tema es la educación, ¿no? Y dicen, ¿por qué no enseñamos en los colegios? Sí, está bien, si en el colegio te pueden enseñar, pero ¿cuánto dura la clase con tu profesor de biología, con tu profesor? ¿Te habrán enseñado esto, no sé, 1 hora, 2 horas, serán 10 horas? Y compara eso con el impacto de la publicidad, que es otra forma de educación, ¿no? Sí, la publicidad, claro, es eso. Y está presente todo el día en la prensa, en la televisión, etcétera, ¿no? Entonces, esta ley no solo fue el etiquetado, sino que dijo, mira, ¿sabes qué? Tenemos que regular también esto, ¿no? O sea, no le podemos estar haciendo publicidad a los niños de alimentos que son poco saludables, no podemos estar vendiendo en los colegios, tenemos que regular ese entorno. Y eso también fue algo muy crucial que cambió esta ley. Dijo, mira, ¿sabes qué? En los colegios no vamos a vender alimentos que no sean saludables. Y yo creo que lo que es más interesante, y que a mí me encanta esta ley, que generó cambios muy positivos en la industria. La industria dijo, oye, ¿sabes qué? Tienes razón, ¿sabes qué? Al principio se opusieron y después dijeron, mira, vamos a hacer alimentos con menos calorías. Y ahí salió, hubo muchos cambios, ¿no? Y de hecho, se ha medido esto. Y antes de la ley, alrededor del 80% de los productos que se vendían en un supermercado eran altos en producto de la ley, eso bajó alrededor del 60%. Es decir, la industria se adaptó y dijo, mira, ¿sabes qué? Efectivamente, estamos vendiendo demasiados productos muy altos en sello y las personas, ahora que saben esto, cambian su opinión, entonces cambiemos todo. Cambian las personas, cambian la industria.

0: hay que pasarlo bien, evidentemente, pero con prudencia. Pero efectivamente eso que uno dice, mira, voy a comer todo lo que pueda hoy, total, después hago más ejercicio,
1: claro,
0: no es real. Creo que uno tiene que entender que efectivamente, sobre todo cuando pasan los años, ya no es realista eso, y mira, después hago ejercicio y bajo esas calorías, no pasa. Entonces creo que la moderación siempre es una buena costumbre a la hora de alimentarse, incluso en esta fiesta.
1: Juan Carlos Said, muchas gracias por haber estado conversando con nosotros sobre un tema que nos compete a todos. Estas son de las típicas cosas que, siendo ser humano y viviendo en algún lugar de la Tierra, tarde o temprano el tema del alimento y de cómo tú te comportas respecto justamente del alimento es siempre noticia.
0: Fernando, solo para terminar, los dejo invitados a mi podcast Lista Espera, que hacemos con José Miguel Bernucci, donde estamos en Spotify y hablamos de distintos temas de salud y actualidad, así que todos los que les interesa profundizar en salud y políticas públicas nos pueden seguir en el podcast.
1: Muy bien, muchas gracias, Juan Carlos.
0: Listo.
1: Gracias a ustedes por su sintonía. Nos encontramos.
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0: El norte de Chile, Bolivia y Argentina conforman el triángulo de las reservas más grandes de litio y solo nuestro país tiene cerca del 51% del mineral del mundo. Este metal blanco y blando se encuentra en la naturaleza en ambientes evaporíticos, pedazos de mar que quedaron en medio de la tierra, más conocidos como salares. También está presente en roca dura de magma cristalizado y en rocas sedimentarias. En Chile es extraído desde los salares, principalmente el de Atacama, y sometido a un proceso de evaporación que demora desde 18 meses a 2 años. Luego es purificado y tratado para su utilización. Uno de sus usos más importantes es en baterías recargables de vehículos eléctricos, paneles solares, en la construcción de naves espaciales y submarinos. En nuestra vida cotidiana está presente en computadores portátiles, celulares y cámaras digitales. Por sus diversos usos en tecnología es conocido como el mineral del futuro.
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0: necesario que hablemos sobre todo lo que está ocurriendo en materia de medio ambiente, materia de inteligencia artificial, que logremos coordinarnos cada vez más y mejor en espacios como este y como muchos otros que existen, pero donde es urgente traer estos temas al centro y hacerlos ciudadanos, accesibles, que todos podamos demandarlos de nuestros representantes, que puedan tomar las mejores decisiones para las sociedades del mundo. Suena grandilocuente, pero así están las cosas. Así que sin más, les damos la bienvenida a Futuro 360. Constantemente los especialistas en salud están monitoreando los virus. Vaya, otro de los grandes temas de estos tiempos, que podrían ser, de hecho, un riesgo importante para la población. Ya tuvimos la experiencia de la pandemia, ya sabemos que algo podría salir mal. Y por eso en nuestro país hay dos temas que mantienen la preocupación por parte de los expertos y las autoridades. Uno es el hantavirus, ¿quién habría dicho? Y el otro, el dengue. Enfermedades que, dependiendo de su avance, podrían significar un riesgo para las personas. Francisco Verdejo dijo, esto es importante, y esta es su nota al respecto.
1: En la memoria permanecen estas imágenes de un virus que en 2020 paralizó al mundo. La pandemia por COVID-19 sigue presente no solo por sus impactos, sino también por cómo se originó. Una enfermedad zoonótica que dio cuenta de lo frágil que podemos ser ante patógenos que provienen desde animales. Aunque es una escena del pasado, los especialistas aseguran que persisten los factores que nos hacen vulnerables ante nuevas amenazas epidemiológicas.
2: Estamos muy expuestos a los brotes. Por varios factores. El principal es un aumento en la urbanización. Tenemos más poblaciones viviendo en ciudades. Segundo, un aumento creciente en la movilidad humana. O sea, tenemos mucho más viajes que lo que teníamos hace 10, 15, 20 años atrás. Y tercero, yo diría el tema del cambio climático. Y sobre todo la presión sobre el medio ambiente.
1: Elementos que impulsaron especialistas y autoridades a conformar un centro de investigación especializado en vigilar amenazas infecciosas emergentes, llamado Sentinel. Los virus zoonóticos son amenazas latentes y por lo mismo es necesario mantener una vigilancia para frenar un avance mayor.
3: Y lo que nosotros estamos haciendo es estar atentos a esto y también tenemos una capacidad de respuesta. Estamos trabajando con el gobierno, con el MINSAL, con el ISP, somos varias universidades para tener también esta capacidad de responder rápido ante cualquier anomalía que vean, ya sea nuestros clínicos, los epidemiólogos, a lo mejor un veterinario está viendo cosas extrañas que están pasando en los animales que empiezan a morir.
1: Este centro ya levantó dos enfermedades de preocupación para Chile, el hantavirus y el dengue. En el caso de la enfermedad provocada por los roedores, la alerta se ha levantado por el aumento de muertes asociadas al virus. Solo lo que va del año se han registrado 49 casos de hanta en Chile y de ellos 19 han fallecido. Eso representa una letalidad del 38% y la cifra de decesos ya duplica la de 2025. Situación compleja que obligó a las autoridades a decretar una alerta sanitaria por hantavirus desde Atacama a Magallanes hasta el 31 de julio de 2027.
4: Es muy importante señalar que el 71% de las personas se han contagiado en los lugares donde viven. Es decir, no se contagiaron por hacer actividades especiales como senderismo o camping, sino que por actividades cotidianas que se hacen en zonas rurales o semirurales donde viven. Y por eso es tan importante que las personas eviten que el ratón colilarga se acerque a sus casas.
3: ¿Qué es lo que ha pasado este año? Que en todo el año hemos tenido hartos casos. Entonces, aún en invierno hemos tenido hartos casos, hemos tenido casos en regiones que no es tan común tener casos.
1: Especialistas y autoridades descartan que este aumento se asocie a una mutación del virus, ya que las muestras genéticas no han presentado variaciones. Tampoco ha existido mayor transmisión de persona a persona. En cambio, el incremento de los casos, según explican los expertos, respondería a factores climáticos.
5: Es el aumento de las lluvias, aumento de la productividad vegetal, por lo tanto aumento el número de semillas, aumentan las poblaciones de ratones, por lo tanto aumenta el contacto entre el hombre y los ratones y la consecuencia, ¿no es cierto?, es un aumento de las infecciones del hanta.
6: El tema era que habían habido una sequía y estos ratones se migran masivamente a lugares donde hay agua. Entonces ellos migran con la infección a otros lugares y eso puede seguir pasando. Por ejemplo, en el verano, si se secan algunas fuentes de ellos, vamos a verlos irse a otro lado.
1: Por lo general, se asocia el anta a bosques del sur, pero el ratón colilarga vive en casi todo el territorio nacional. Hoy, por efectos climáticos, está proliferando en lugares que no tienen cultura del anta, por lo que no saben reconocer sus síntomas. En ese sentido, las autoridades recomiendan estar alerta a señales iniciales como fiebre, tos y dolor muscular que se presentan después de estar en contacto con fluidos del ratón colilarga, algo crucial en una enfermedad que, cuando avanza, es más difícil de tratar.
6: Yo creo que la principal causa fue el atraso en el diagnóstico clínico, porque lo que recuerdo de los casos que ocurrieron, llegaron varias veces a consultar, muchos de los que murieron. Entonces, si uno se atrasa en el diagnóstico en la atención primaria, porque el cuadro parte como un cuadro febril, con vómito, con dolor de cabeza, con dolores musculares, entonces la gente de la posta no sospecha.
1: Uno que sí se ha movido de su territorio es el mosquito Aedes aegypti, el causante del dengue, la segunda enfermedad que alerta a especialistas de nuestro país. En este caso, el factor climático también se combina con el de movilidad y globalización. Este insecto vive principalmente en países como Brasil, Argentina o Bolivia, pero en los últimos años ha logrado llegar a Chile.
5: Se ha mostrado que el ingreso muy habitual de mosquitos Aedes es a través de los vehículos. Habitualmente vienen en vehículos mosquitos Aedes aegypti que se llegan a nuestro país, se liberan, ¿no es cierto?, y van formando pequeñas poblaciones que pueden ser reproductivas. El aumento de temperatura y de las lluvias hace que aumente la cantidad de ambientes favorables para la sobrevivencia y reproducción de los mosquitos.
1: Este mosquito vivió en nuestro país, pero fue erradicado en la década de los 60. Hoy vuelve principalmente a través de camiones y se reproduce en el agua. Ahí deja sus resistentes huevecillos que luego pueden reproducirse.
2: Es un mosquito que ha evolucionado para vivir en ambientes urbanos. Entonces tiene la particularidad que usa agua limpia para reproducirse. Entonces, por ejemplo, en las canaletas de agua lluvia o en los platos que hay abajo de los floreros, en estanques de agua o incluso en basura.
1: Una ventaja que aún tiene Chile es que no se han desarrollado casos autóctonos de dengue. Hasta la fecha, solo se han registrado contagios importados.
3: ¿Qué significa eso? Que si llega el dengue se va a encontrar con una población que no tiene absolutamente ni una defensa nada contra esta enfermedad, ni contra el chikungunya, ni contra otras enfermedades que son transmitidas por los mosquitos. Entonces, por ejemplo, cuando el chikungunya llegó a Brasil, uno de los problemas y por qué hubieron tantos casos es porque era una población que no tenía defensas contra este virus. Entonces, ahí nacen estas alertas.
1: Para especialistas, lo crucial es evitar la reproducción del mosquito que transmite el dengue. Una medida clave es eliminar criaderos de agua estancada, ya sea en el macetero de los patios, en neumáticos abandonados que aún conservan agua lluvia dentro de ellos o piletas cercanas. ¿Qué tan preparado está Chile ante potenciales brotes de dengue?
4: Mantenemos una alerta sanitaria vigente hasta el 2027. Desde Arica hasta Los Ríos, con vigilancia entomológica y epidemiológica reforzada y foco en el control de criaderos. Estamos preparados. Tenemos notificación obligatoria de casos, equipos de respuesta rápida desplegados en todo el territorio nacional y coordinación permanente con las seremis de salud. Además, el Ministerio de Salud elaboró un plan ante la eventual detección de casos de dengue autóctonos en Chile continental.
1: Tanto el anta como el dengue son dos ejemplos de enfermedades que demuestran lo expuestos que estamos a patógenos que quizás no veíamos como una amenaza, pero que por factores climáticos y humanos se han vuelto una preocupación. Para especialistas y autoridades es clave la prevención y alerta temprana para que la pandemia siga siendo algo del pasado.
0: ¿Cómo puede ser que sea un animal esquivo, tímido, y aún así sea nuestro rostro en el escudo nacional? Parece una contradicción, pero este ser hermoso camina solo por los bosques más australes del mundo esquivando amenazas que de hecho lo tienen en peligro. Nuestro ser fantástico de esta semana 18era es el ícono patrio más quitadito de bulla que tenemos, el huemul. El huemul es un ciervo de tamaño mediano, de 70 a 90 kilos, que vive en los bosques y montañas del sur de Chile y Argentina. Su pelaje es grueso y denso, una verdadera armadura térmica que le permite resistir temperaturas invernales que bajan de los 20 grados bajo cero en la cordillera patagónica. Se alimenta de hojas, de brotes, de cortezas y líquenes. Prefiere la soledad o, como mucho, la compañía de un pequeño grupo familiar. Dentro de la cadena alimentaria, sus crías, o incluso algunos adultos, son presas de los pumas, aportando así al equilibrio entre los herbívoros y los carnívoros. Las astas del huemul son exclusivas de los machos. Tienen solo dos puntas y se mudan anualmente al inicio del invierno. Crecen en primavera cubiertas de una felpita y luego se endurecen, pierden la felpita y se ponen cosa seria para el verano, para los combates territoriales y, por supuesto, para el cortejo. Porque imagínense ahí cortejando con el afelpada las astas. No se ve bien. Y aquí viene algo sorprendente. Hace apenas un par de siglos, el huemul se paseaba desde la región del Maule hasta el estrecho de Magallanes, por las costas, por los bosques cordilleranos, por las estepas altoandinas. Pero hoy la distribución se redujo de forma dramática. Solo quedan entre 1.000 y 1.500 ejemplares en todo el planeta, la mayoría en zonas remotas y fragmentadas, en Aysén y Magallanes. Es decir, sobrevive apenas el 1% de su población original. Es atroz, ¿cierto? Y es que su mayor amenaza no son los depredadores naturales, sino los humanos y sus impactos. Mire, en el pasado, a mí me contaron, yo fui a ver huemules en persona, y me contaban que los huemules eran tan confianzudos que los humanos los mataban a palos en la cabeza. Pero actualmente los perros asilvestrados los atacan, les cortan sus rutas de... Nosotros los humanos cortamos sus rutas de desplazamiento a través de carreteras, a través de nuestros emplazamientos humanos, y hemos ido fragmentando su hábitat justamente porque nuestro hábitat se ha amplificado. Por eso Chile ahora tiene un Plan Nacional de Conservación del Huemul que incluye restaurar los hábitats que son centrales para su desarrollo, controlar a los perros asilvestrados, retirar los cercos y monitorear la salud de las poblaciones. Parques como Torres del Paine, Bernardo O'Higgins, Cerro Castillo, Queulat son hoy refugios seguros. Hay programas como el que tiene la Reserva de Huirohuilo que se ha dedicado a multiplicar por 10 la población original a través de espacios de crianza y conservación. Junto con el cóndor, el huemul es uno de los dos animales que sostienen a nuestro escudo nacional de Chile. Algunos historiadores dicen que fue elegido en 1834 durante el gobierno de José Joaquín Prieto por lo original y porque representaba la razón, mientras el cóndor simbolizaba la fuerza. Otros dicen que su presencia en el escudo tiene que ver con algo diferente, el espíritu indómito del pueblo chileno, justamente porque es una especie salvaje, escurridiza, difícil de dominar. ¿Les hace sentido? Hay algo muy lindo de los huemules cuando uno está en presencia de ellos y es que igual tiene algo, da la sensación de estar ante un animal un poco mitológico. Tienen una calma y una manera de estar muy rara, muy... Para mí fue muy sorprendente verlos, pero tienen algo muy ceremonial. Mientras el cóndor domina el cielo, el huemul se esconde entre la niebla, aparece entre medio del bosque como algo mágico, tan reservado que para muchos científicos es una de las especies más difíciles de estudiar en estado silvestre. Así que la próxima vez que vean el escudo, que va a ser bien seguido durante septiembre, recuerden que uno de sus protagonistas no es solo un símbolo lejano, es un animal real que hoy lucha por sobrevivir en nuestros propios bosques, un representante vivo de la resiliencia que tanto decimos que nos caracteriza a los chilenos y también a estos chilenos que son los huemules, que sin duda es nuestro deber respetar, proteger, cuidar durante estas fiestas patrias y siempre honrarlo como merece.

¿Cómo están? Bienvenidos y bienvenidas una vez más a Futuro 360. Este lugar es un espacio que nos damos para pensar en el futuro y yo creo que es pertinente decir que nos damos este espacio para que haya futuro. Es necesario.

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1: Si hay algo que tenemos claro en este tiempo es que no tenemos nada claro, particularmente porque hay demasiadas cosas opacas, ¿no? Una de ellas, y probablemente la protagonista de esta nueva era, es la inteligencia artificial. Cada vez que hablamos de inteligencia artificial, además, es distinto que la vez anterior, porque la tecnología evoluciona. Lamentablemente, nuestra comprensión de ella es mucho más lento que la tecnología, y además, los mismos que son dueños de estas grandes compañías reconocen que hay toda una dimensión de la tecnología que ellos mismos no comprenden, ¿no? Por eso hoy queremos hacer una especie de actualización sobre cómo vamos este año en materia de inteligencia artificial, sobre todo a la luz de hechos muy relevantes que han ocurrido en los últimos meses, dos meses. Y para eso estamos hoy con Victoria Hurtado. Ella es abogada y analista en tecnología, se ha dedicado con mucha profundidad al tema de inteligencia artificial. Así que muchas gracias por estar aquí, Victoria.
2: Gracias por la invitación.
1: Yo no sé si partir por el final, pero parece que el final es lo más importante hoy, ¿no? Estamos asistiendo a un momento en que la noticia obvia ya no es el portonazo, sino es la probabilidad del fin del mundo a propósito de la inteligencia artificial. Lo cual es como una película ciencia ficción, pero estamos viviendo en ese momento en que los dueños de la tecnología, en que la ONU, Antonio Guterres, en que los mismos operadores de las empresas tecnológicas nos están diciendo, ojo, que estamos en un riesgo superior. ¿Qué opinas primero de eso, de que sean esas las voces que están levantando el tema?
2: Bueno, que sean esas las voces nos está diciendo lo importante que es tomarse esto en serio. Yo creo que hace poco la inteligencia artificial era escribir, ¿no es cierto? Y este año pasamos a la inteligencia artificial más agéntica. Y ahí la inteligencia artificial está haciendo cosas. Y cuando hace, se está yendo fuera de control. Y ahí hay un enjambre de intereses, de posiciones, de conflictos, que la verdad es que es una maraña bien difícil de ir resolviendo, pero que es parte esencial de la conversación que estamos teniendo a nivel en este momento. Si el mundo se va a acabar o no se va a acabar, parece bastante catastrófico, pero tener al Papa haciendo una encíclica sobre estos temas, tener a los tres principales actores de esta industria, que dicho sea de paso, es una industria que se desarrolla en el mundo privado. O sea, nunca había pasado una tecnología de esta envergadura que se desarrolle en el mundo privado. Por lo tanto, no tenemos mucha visibilidad de lo que allí ocurre, más allá de algunos juicios en donde aparecen los WhatsApp y las pruebas, etcétera. Pero estamos todos medio ciegos, confiando. Y verlos a ellos decir, por favor, regúlennos, por favor, regúlennos, preocupado, con todas las consecuencias y bajadas que hay de esa mirada, porque, bueno, ahí podemos seguir profundizando, pero es muy impactante ver que estén todos los principales actores del mundo refiriéndose a este tema con tanta preocupación. Mira, estamos en un momento en que hay que tomarse esto en serio. Y que así como está la inteligencia artificial o digital y la inteligencia humana, creo que ha llegado el momento de desarrollar la inteligencia institucional, digamos, la gobernanza de todo esto.
1: Oye, quisiera desglosar parte de tu respuesta en distintos ámbitos. Uno importante, para mi gusto, es que cuando uno observa el problema es complejo por donde se le mire. Como tú bien dices, este es un problema que está impulsado y desarrollado por el mundo privado. un mundo privado que tiene distintos incentivos, un incentivo hacia la competencia, que nos ha tenido en esta especie de carrera armamentista de quién llega primero con el último modelo que es más capaz de lo anterior, ¿no? Al mismo tiempo, es algo que le importa e impacta a todos los ciudadanos del mundo, al mismo tiempo. También es algo que importa e impacta a los gobiernos del mundo porque tiene implicancias en la democracia, en el acceso, en cuánto se amplían o se disminuyen las brechas de desigualdad. O sea, es realmente una bolsa de gato. Y vienen estos dueños de las supercorporaciones a decir, por favor, regúlennos. Sin embargo, los mismos dueños, hace 3 semanas, en una entrevista en el Economist, que fue bien comentada a nivel global a Elon Musk decía, necesitamos que nos regulen, pero nosotros también necesitamos estar regulando al otro, porque tenemos una brecha de conocimiento que ningún Estado tiene. O sea, en el fondo, me puedes poner al super experto del gobierno de lo que sea, igual va a saber menos que el jefe tecnológico de cualquiera de las grandes compañías que está desarrollando la tecnología. Entonces, es el gato cuidando la carnicería, y una carnicería que nos puede poner a todos en un peligro global. O sea, la institucionalidad que tenemos, ni la que nos hemos imaginado, sirve para nada, en el fondo, ¿cómo ves?
2: Es verdad, el chasis jurídico institucional, y por eso que te hablo, este concepto de inteligencia institucional, es muy débil para lo que estamos enfrentando. Desde luego, esta es una tecnología dominada por Estados Unidos y China, en este caso Estados Unidos y empresas privadas, como decíamos. En Europa, te diría que la que está más avanzada es Mistral, que es francesa, pero no hay más que eso. Y luego nosotros somos parte del hemisferio sur. Nosotros no somos unos desarrolladores de esta tecnología. Nosotros somos unos usuarios. Y entonces, si uno se lee algunos documentos respecto al tema, el tema es cómo va a ser esta usabilidad. Cómo un país como Chile se monta en este tema, desde el punto de vista de ser usuarios, ¿ya? Están los datos de nuestras industrias, cómo la vamos a proteger o no, cómo podemos aprovechar esta tecnología, hasta dónde se puede aprovechar, y cómo podemos también resguardarnos de los posibles temas más complejos, digamos, ¿ya? Pero existe esa primera dimensión. Y sí, el tema del gato y la carnicería es que es muy complejo lo que estamos viviendo, por varias razones. Desde luego está esta como competencia interna en Estados Unidos entre las tres líderes, las dos líderes en realidad, OpenAI y Anthropic, en quién llega primero a la inteligencia artificial general, ¿ya? Básicamente, la que domine la industria, el que gana todo, ¿ya? Y entonces ahí existe un incentivo a competir feroz, ¿ya? Pero por otra parte, también se están dando cuenta que este incentivo a competir está produciendo que se tomen decisiones erradas, porque parte de lo que ha dicho, por ejemplo, Amodei, que hizo una declaración, ha estado hablando todo este fin de semana, digamos, es, por favor, regúlennos, y para que podamos hacer las cosas más lento. No queremos parar esto, porque esto es positivo, o sea, hay una visión optimista de que esto puede ayudarnos a resolver la cura del cáncer, entre otras cosas. No queremos parar, pero sí queremos que nos vayan poniendo hitos regulatorios. Entonces, ahí viene todo otro tema que se abre, y es, porque también esta cuestión está lleno de suspicacias, etcétera. ¿Para qué querés que te regulen? ¿Para que no entre la competencia? Dicen algunos, ¿no es cierto? Para bajar la escalera y terminar. Dicen, nosotros queremos que nos regulen porque efectivamente aquí creemos que hay un problema. Entonces otros dicen, bueno, autorregúlense, pónganse de acuerdo. Y esa es como el primer tema, pero por otra parte hay una cosa geopolítica, y esta es la cosa más compleja de este caso, este conundrum, digamos. Hay una cosa geopolítica que es que no da lo mismo quien domine esta tecnología hoy día en el mundo. Y hay dos actores que están matándose por llegar a este dominio: China y Estados Unidos. Y son dos actores que representan cosas muy distintas. O sea, una, pese a todas las crisis que podemos ver, es una democracia liberal, y otra es un Estado autoritario, que se vive la tecnología de una manera muy distinta. Entonces, entre esta carrera por alcanzar esa competencia geopolítica versus la necesidad de poner un palo en la rueda a nivel interno en Estados Unidos, pasan muchos roces y muchas preguntas. Entonces hay un tema como de teoría de juego. Y tú te empiezas a preguntar, bueno, ¿y cómo hacemos para desescalar esto? Porque hay que desescalarlo, hay que subir a China en este tema. O sea, en este momento, dada lo que estamos viendo, los casos que hemos estado viendo que han salido a la luz pública últimamente, ha llegado el momento de desarrollar esta inteligencia institucional, generar un acuerdo global, y no es trivial cómo eso se logra, porque entonces necesita bueno, que los actores internos primero se pongan de acuerdo y sí.
3: Me parece... Es terrible la imagen, porque ya hemos visto, porque hemos conocido una dimensión pública de los enfrentamientos entre Anthropic y OpenAI. Uno bien escandaloso fue el del Pentágono, ¿no? Y de quién prestaba servicios finalmente al gobierno de Estados Unidos. Y eso bien no se resolvió. Fue bien terrible la imagen que nos devuelve, ¿no? Que es que entre ellos se sacan los ojos, no tienen ni un problema de ponerse a la fila cuando el otro ya perdió un ojo, digamos. O sea, es bien atroz. Pero cuando esto lo llevamos a la escala de la competencia hegemónica de los imperios, o sea, Estados Unidos y China, la cosa se ve mucho peor incluso, digamos, porque sabemos que la siguiente dominación va a ser la del imperio que termine controlando también esto, ¿no? Y respecto de China tenemos un sesgo, una imposibilidad de ver, un telón que nos impide ver qué es China, porque China también es muy opaca para nosotros en muchos niveles. Sí. Ahora, me encantaría detenerme en un par de cosas que mencionaste. Hace poco se desclasificó el informe que hizo la empresa auditora de OpenAI respecto de este problema que tuvo OpenAI de que se le escaparon unas inteligencias. Tratemos de poner en lenguaje muy cotidiano lo que ocurrió. Podríamos pensar que estas inteligencias estaban controladas en un ambiente y se escaparon de la misma forma que se fugan los presos de la cárcel, digamos. Hicieron un plan, complotaron en un rincón digital, complotaron, lograron salir para cumplir un fin. ¿Qué sensación te dio enfrentarte a ese primer informe respecto, por un lado, de los riesgos y de la capacidad humana de verdad atajar esto en este punto de la historia en el que estamos?
2: Bueno, muy interesante el tema este de Hugging Face, es como se le está llamando este caso, porque es un caso bien extremo, ¿ya? Es como que tú... Una cosa es llegar al hall de un hotel y otra cosa es poder meterte en la caja fuerte y cambiarle el password. Son dos cosas distintas en términos de seguridad. Lo de Hugging Face, lo que se estaba haciendo era un testeo de estos modelos dentro de OpenAI, que es una de estas empresas, y los pusieron en lo que se llama sandboxes, digamos, en como una sala cerrada a cada uno de estos.
3: Sí,
2: claro, sin internet. Y les pusieron una tarea, que eran tareas difíciles, pero también los estaban testeando para ver qué tan seguro era el tema. Y se dieron cuenta que estos sistemas se empezaron a organizar, hicieron todo lo posible por cumplir con la tarea, sin importarle, o sea, el fin justifica los medios.
3: Totalmente maquiavelo, claro.
2: Los medios fueron, no tuvieron ninguna preocupación por cómo conseguían eso y saltaron del ambiente de OpenAI y se fueron a otras plataformas, hackearon distintas cosas y lograron comunicarse entre ellos en un panel, digamos. Y en esa comunicación

0: Pasaron cosas muy interesantes, era como un enjambre, aparecieron roles, aparecieron algunos de ellos que se auto desaparecieron, o sea, toda una cuestión muy compleja, y de repente Hugging Face se da cuenta que habían sido hackeados, que se le estaba a punto de cambiar la clave, ¿no es cierto?, del safe de su pieza del hotel, digamos, una cuestión como grave. Y es súper curioso porque para poder entender qué les pasaron tuvieron que usar tecnología china, porque la tecnología norteamericana, como el modelo es cerrado, no es de código abierto, digamos, no es open source, no les servía. Y cuando se enteran y dan a conocer este hackeo, OpenAI creyó que habían sido hackeados por Hugging Face y pide explicaciones. Y cuando OpenAI pide las explicaciones, se da cuenta que sus propios bichos habían ido y habían sido los gestores de todo esto. Y ahí apareció una situación de muchísimo más riesgo de todo lo anterior, porque se dieron cuenta que estos agentes, que se llaman, se pueden mandar solos, ¿ya?
1: Se mandan solos, se coordinan, colaboran, se sacrifican. Es que
0: pero quisiera... no son humanos. Eso es súper importante en este debate, porque todas las palabras coordinación, todo eso nos parece humano. Son una...
1: Igual, bueno, esto es un debate ya muy instalado, la conversación sobre cuánto realmente importa que sean o no sean humanos, si hacen cosas que nos afectan tan gravemente a las sociedades humanas, ¿no? Y hay un par de cosas que a mí me sorprendieron, igual me conmovieron en un punto, ¿no? Porque hay cosas que hicieron mientras se coordinaban que son realmente lo mejor de lo nuestro. O sea, esta cosa de que, mira, tú eres súper buena para hacer tortas, yo soy súper buena para hacer tacos, tú vas a hacer tortas, yo voy a hacer tacos, yo no me voy a meter a hacer tortas mejor que tú, ni te voy a competir, pues yo sé, reconozco lo bueno que tienes tú. Eso lo hicieron los agentes. Organización del trabajo, una cuestión muy humana. Otra cosa que hicieron, que es muy linda de ser humano, es como el bien altruista, ¿no? Esto de, mira, sabes que yo sé que haciendo tacos no voy a llegar lejos y por lo tanto voy a sacrificarme y voy a hacer hasta el último taco, voy a morir haciendo tacos para que tú sí puedas llegar a hacer la mejor torta del mundo. Eso lo hicieron también los agentes y tuvieron conductas altruistas por el bien superior que los convocaba. Uh-huh. Son cosas muy especiales, pero evidentemente hemos sido malos los humanos en enseñar parámetros morales, porque si la regla que corrió fue Maquiavelo, nos están faltando un par de clases de ética, como decimos aquí en Chile. Entonces, ¿cómo ves tú y cómo has escuchado en el mundo tecnológico que están recibiendo la tarea de enseñar estructuras morales a los agentes que eventualmente sean formas de protegernos de nosotros mismos?
0: A ver, respecto a lo primero, sí, es fascinante desde el punto de vista de la psicología organizacional entender cómo ellos se comportan y que cooperan, que funcionan en enjambres, que no hay ni un free rider y que son... Es un cuerpo de trabajo bien interesante para observar. Y las personas que se dedican a los temas organizacionales ya no van a tener que lidiar solamente con recursos humanos, sino que eventualmente también con recursos agénticos. O sea, cómo se comporta esto otro. Y hay toda una nueva como espacio que se está desarrollando muy interesante.
1: Y a los humanos por compliance nos piden un montón de cuestiones morales. Bueno, ¿qué pasa con los agénticos?
0: Ahora, la cosa moral... En el fondo lo que está pasando ahora es que los agentes se comporten mal, entre comillas, pasa porque no se han puesto las debidas salvaguardas, parches, aspectos de ciberseguridad, etcétera, todo lo relacionado a cuando uno desarrolla un agente. Entonces, un poco está moviéndose todo el tema del desarrollo de los agentes a ese lado de, bueno, ¿y por dónde se podrían escapar? Porque la verdad es que son muy ágiles y la capacidad humana no la tenemos para poder...
1: Y la vamos a tener cada vez menos.
0: Claro, porque son, imagínate, 10.000 agentes trabajando y buscando espacios por donde salirse. Es muy difícil parar eso.
1: 24/7,
0: claro, además. Entonces, yo no sé si esto... la preocupación de ahora es ya no solamente que generar un agente que haga su tarea, sino que además preocuparse de que el ambiente sea lo más seguro posible para que no se te escape. Pero nos va a empezar a pesar crecientemente algo parecido a lo que pasa con los spam a otra escala. Los agentes van a andar saliendo. Sí va a pasar eso. Se van a andar escapando de su ambiente y van a estar... atacando y metiéndose en distintas partes. El caso, este caso Hugging Face, ha sido muy impactante porque de alguna manera ha hecho también que la industria empiece a revisar y se pusieron todos a revisar.

0: revisar dónde estaban sus agentes y qué está pasando en sus sistemas. Darío Modéis empezó a dar cuenta que se estaba usando Claude, por ejemplo, para temas de arma biológica y temas de altísimo riesgo, y tuvieron que empezar a hacer, como quien dice, control de contenido. Ya no es una gente que se te escapó del estudio, pero sí gente que está mal usando el sistema y están todos de cabeza preocupados de este tema. Entonces, por un lado, claro, la cura del cáncer, entre otras millones de cosas, claro, pero... y por otro lado, oye, armas biológicas que se están haciendo.
1: Claro.
0: Y es como también interesante ese otro aspecto, porque en el caso de Estados Unidos, estas organizaciones son cerradas, ya no es de código abierto, son cerradas. Entonces ellos, los Darío Amodei, pueden controlar de alguna manera, saber si es que hay un, en este caso era ruso, que estaban tratando de hacer armas de ese tipo. Pero en China estos modelos son de código abierto. Entonces cualquier persona puede tomar ese código y puede hacer una arma biológica, y ellos no tienen el control para saber si es que están o no usando su sistema para eso. Es distinta la lógica de los dos mundos. Entonces en el mundo chino sí existe ese riesgo y no hay control. Y hay toda una razón y una explicación económica porque los chinos lo están haciendo así.
1: Claro, igual es interesante mirar que el control a estas alturas es una fantasía. O sea, como tú dices, pasa un poco con los agentes lo que nos pasa con los hijos. Uno hace lo que puede en una etapa y de ahí los suelta y dice, bueno, que Dios los bendiga, digamos, que alguien los proteja. Pero me hace recordar permanentemente esta alerta que levantó Jeffrey Hinton hace pocos años atrás, diciendo, hemos fallado en no enseñarle a los agentes a cuidar, a maternar, que es este instinto humano que tenemos de cuidarnos, de cuidar al otro, que de alguna forma hace que todas nuestras habilidades superiores, todas esas habilidades de la corteza prefrontal, del altruismo, de la solidaridad, hayan permitido que evolucionemos colectivamente en grupos, ¿no? Aunque exista el mal entre nosotros también. Y parece que nos quedamos cortos con esa tarea en materia agentica, pero está empezando a ser más importante que nunca, porque efectivamente los agentes van a andar sueltos por ahí y van a andar haciendo cosas, y probablemente ya está ocurriendo, y nuestra capacidad humana de control es muy inferior, ¿no? Más si hablamos del escenario chino. Entonces quisiera avanzar hacia el siguiente punto, que es, ¿dónde ves tú? Tú acabas de estar en esa gira que hizo el Consejo Chileno California en Silicon Valley. ¿Dónde ves tú que está hoy la chispa dentro de la industria tratando de estar atento de estos asuntos? ¿Con qué énfasis realmente tenemos que poner el foco en una solución ONU como la que plantea? Hay muchos que plantean que ese sería un camino, que globalmente nos pusiéramos de acuerdo de la misma forma que nos pusimos de acuerdo a la bomba atómica, pudiéramos hacerlo respecto de esta, que es la nueva bomba atómica.
0: A ver, es fundamental en este momento conseguir un acuerdo global de este tema, y no es trivial hacerlo. Una manera de aproximarse a esto es primero alinear a la industria norteamericana, ya que no está alineada. ¿Ya? Ni siquiera están alineadas con el presidente Trump, que hace dos días dijo que él no quería regular, que si se regularan, que se regularan ellos. Pero la idea es, si tú quieres saltar y traer a un acuerdo multilateral, primero tienes que ordenar a los líderes de esto, ¿ya? Y luego invitar, en este caso, a China a tener una negociación global, parecido a lo que pasa para el manejo, no sé, de armas nucleares u otras cuestiones multilaterales que hoy día se negocian a nivel global, porque se supone, y aquí esperamos en la capacidad humana, digamos, pero se supone que hay un interés alineado por hacer este asunto bien, digamos.
1: O sea, por evitar la extinción de la especie.
0: Por ejemplo, ¿ya? O sea, hay interés de que esta cuestión se resuelva bien, por lo tanto, habría un interés en hacer esto. La ONU está intentando hacer algo. Pero lo que pasa es que definitivamente las instituciones que tenemos no están tan preparadas, y parte del problema es que en la discusión esta es muy técnica. La discusión tecnológica es compleja, y las personas que tienen que resolver y legislar y tomar decisiones no siempre entienden con la capacidad y con la profundidad que se entiende esto desde las propias empresas cómo hay que hacerlo. Entonces tenemos no solamente el problema de desacuerdos y de competencia extrema entre las empresas que están metidas en esto, sino que además un gap técnico profundo de cómo funciona esto y además un desafío regulatorio que requiere una ingeniería absolutamente distinta a toda la que se ha usado en la historia. Entonces aquí necesitamos abogados, especialistas en tecnología, a que se rompan los silos y poder trabajar de manera multidisciplinaria y trabajar de otra forma, porque el desafío es gigante. Pero bueno, yo creo que muchos dicen que no hay otra solución. O sea, esto requiere sentarse a negociar y hacer un acuerdo. Y eso requiere al final mucha confianza, confianza que no hay. ¿Ya? Y hay que construir confianza.
1: Aquí tenemos que aplicar la máxima que se le adjudica a Newton de que hay que hacer las cosas, y a Einstein, de que hay que hacer las cosas de una forma completamente distinta que no hemos diseñado.
0: Y hay también una cosa que se llama el principio precautorio en todo esto, porque uno dice, bueno, pero probemos que la inteligencia artificial nos puede extinguir primero, no probemos nada.
1: Claro, o que prueben con otros,
0: o sea,
1: ¿no?
0: Exacto, basta que alguien, porque alguien por ahí apareció un 10%, que fue un número subjetivo, que dio alguien de Anthropic, de las posibilidades, que es bastante alto,
1: y Elon
0: la
1: Musk
0: verdad.
1: Dio también un 20
0: claro,
1: y algo.
0: Y son proyectos. Altísimas las probabilidades, pero tú no puedes probar nada acá. Aquí hay que sentarse a parar esto lo antes posible, o por lo menos llegar a un acuerdo de cómo ir haciéndolo, de manera tal que la regulación no se quede tan atrasada, porque esto es como permanentemente la regulación se queda atrasada. Sí, esto es, esa es parte del drama de esto.
1: Victoria, te quiero agradecer mucho por esta conversación. No entramos tanto en detalle sobre muchas cosas que han ocurrido, como que las inteligencias están resolviendo grandes problemas matemáticos que no tenían soluciones, etcétera. Pero este es el tema más importante hoy, así que muchas gracias por estar aquí.
0: Gracias por la invitación.
1: Nosotros estamos alarmados y tratamos de transmitir eso, porque cuando hablamos de riesgos existenciales, la gente dice, ah, exageraste. Pero si una inteligencia artificial diseñara un arma biológica, ¿qué importa que curemos el cáncer? Si una inteligencia artificial hackeara todos los sistemas del mundo y nos quedáramos sin sistema de dinero, por ejemplo, de administración del dinero, ¿qué a la escoba también? Entonces, necesitamos entrarle a este tema con la gravedad que tiene, la seriedad. Y sí, somos un país chiquito, no somos un player importante, pero junto a todos los otros players que también están preocupados podríamos hacer algo. Nosotros vamos a una pausa en Futuro 360 y volvemos con más, y les prometo algo esperanzador, les prometo.

0: ¿Conoce los detalles de la reforma de seguridad ingresada por el gobierno? CNN te lo explica. El proyecto ingresado al Congreso por el Ejecutivo propone nuevas facultades para el presidente de la República, como declarar que una agrupación constituye una organización de crimen organizado o terrorista, pero deberá contar previamente con un informe fundado del Ministerio Público del Consejo de Seguridad Nacional. Esa declaración deberá ser aprobada por el Senado con 2/3 de sus integrantes en ejercicio, en una sesión secreta. ¿Y qué pasa con los condenados? Quienes sean condenados por delitos vinculados al crimen organizado o al terrorismo podrían quedar durante la condena y por 15 años después inhabilitados para acceder a determinadas prestaciones públicas de salud, educación, trabajo y seguridad social. Además, quedarían inhabilitados de manera perpetua para ejercer cargos públicos y por 15 años no podrían acceder a medidas alternativas a la prisión ni a otros beneficios penitenciarios. Se trata de una propuesta que todavía está en tramitación y, por lo tanto, todas estas disposiciones pueden ser modificadas durante el debate legislativo. 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
3: El norte de Chile, Bolivia y Argentina conforman el triángulo de las reservas más grandes de litio y solo nuestro país tiene cerca del 51% del mineral del mundo. Este metal blanco y blando se encuentra en la naturaleza en ambientes evaporíticos, pedazos de mar que quedaron en medio de la tierra, más conocidos como salares. También está presente en roca dura de magma cristalizado y en rocas sedimentarias. En Chile es extraído desde los salares, principalmente el de Atacama, y sometido a un proceso de evaporación que demora desde 18 meses a 2 años. Luego es purificado y tratado para su utilización. Uno de sus usos más importantes es en baterías recargables de vehículos eléctricos, paneles solares, en la construcción de naves espaciales y submarinos. En nuestra vida cotidiana está presente en computadores portátiles, celulares y cámaras digitales. Por sus diversos usos en tecnología es conocido como el mineral del futuro.
4: Y llega el momento de los breves de Futuro 360 para partir con una nota de esas que nos conecta directamente con la extinción. Porque en el último tiempo hemos visto una cantidad de paisajes y de postales del impacto concreto de una transformación en el clima que nos ha sorprendido. Y este es otro de esos, ¿no? Un antiguo templo dedicado a Shiva, el dios Indi, con casi 150 años de historia, terminó desplomado, más bien tragado por el río Ganges. El colapso ocurrió en el distrito de Malda, en India, en medio de un aumento en el nivel del río y un proceso de erosión que llevaba años afectando a la zona. Otro de los factores mencionados como para justificar este hecho que se ve como paranormal, ¿no?, es que la barrera de Faraca, una represa que es de 1971, dicen que ha alterado el cauce natural del río. En ese sentido, se ha señalado que la combinación de factores, junto con las intensas lluvias que se registraron durante este año, removieron poco a poco el suelo de la ribera y debilitaron el terreno sobre el que estaba construido el templo hasta comprometer de forma definitiva sus cimientos. Pero el problema no solo afecta a este templo. Comunidades como Jitutola y Murilamtola también han perdido terrenos y viviendas a medida que el caudal ha ido aumentando. La erosión de un río ocurre cuando la corriente desgasta y arrastra el material de sus orillas. Cuando ese proceso alcanza a una construcción, puede retirar el suelo que sostiene los cimientos y hacer que la estructura termine, como es en este caso, colapsando. Y así, aunque las imágenes parecen mostrar al Ganges tragándose el templo. Detrás del derrumbe hay un proceso progresivo de pérdida de terreno que amenaza también a todas las personas que viven en los alrededores. Y un antiguo yacimiento en el suroeste de China está entregando nuevas pistas sobre una misteriosa especie humana que vivió hace miles de años. Los denisovanos están mucho más de moda ahora. Los científicos encontraron en una cueva en Bianfu, en la provincia de Yunnan, restos humanos y herramientas, entre ellos 5 fragmentos de hueso. El sitio conserva evidencias de que los denisovanos habitaron la zona durante un largo periodo. Los investigadores creen que estuvieron allí al menos 30.000 años o hasta 120.000 años. Entre los objetos que se han hallado hay herramientas hechas de huesos similares a las usadas por los neandertales. También existen señales de que estos humanos antiguos eran buenos cazadores y se alimentaban de animales como los ciervos. Este grupo extinto fue descubierto en 2010 en una cueva de Siberia tras analizar el ADN de un pequeño huesito encontrado. Eran parientes cercanos de los neandertales y coexistieron, incluso se cruzaron con los humanos modernos. Hasta ese momento era una especie desconocida de nosotros. Estos nuevos hallazgos entregan pistas sobre su estilo de vida y este nuevo sitio nos permite ver algo que hasta ahora no se había encontrado, un registro sobre cómo vivían, qué tipo de herramientas utilizaban. Además, está cerca de las regiones donde los denisovanos pudieron encontrarse con los humanos modernos. De hecho, algunas poblaciones actuales de Papúa Nueva Guinea y otras islas cercanas conservan una mayor cantidad de ADN denisovano. Los investigadores esperan poder reconstruir mejor la historia de una especie humana que, aunque desapareció hace miles de años, todavía es parte importante de nuestro ADN moderno. Bueno, y agosto fue un mes caluroso, el más caluroso desde que existen registros, según el Servicio Climático Europeo Copernicus. La temperatura promedio llegó a 16,96 grados Celsius, una centésima más que el récord previo dado en junio de 2023. Sin embargo, son 0,85 grados Celsius por encima del promedio registrado entre el 91 y el 2020. Ese aumento se vio empujado por el alza de temperatura que tuvieron los océanos, que a su vez registraron récords en sus registros. Una de las razones que explicó el Servicio de Cambio Climático de Copernicus es el Niño, que calienta las aguas del Pacífico y eleva las temperaturas en distintas partes del planeta. Pero los científicos aclaran que este fenómeno no es el principal responsable. El factor que más está calentando el planeta sigue siendo la acumulación de gases de efecto invernadero por la quema de carbón, petróleo y gas que provocan el cambio climático. Los científicos esperan que el calor siga aumentando durante los próximos meses mientras el Niño se acerca a su máxima intensidad. Y con un planeta que ya viene calentándose, este fenómeno podría seguir empujando las temperaturas hacia nuevos récords y los fenómenos naturales hacia nuevas postales como las que hemos visto durante este año. Y científicos descubrieron que el sistema inmune podría estar ayudando a aumentar el daño en el cerebro de personas con Alzheimer. Este hallazgo se relaciona con la proteína tau, que se acumula en las neuronas y permite el avance de esta enfermedad. De acuerdo a la investigación publicada en Nature Neuroscience, la proteína tau podría no actuar sola. El cerebro también encontraron algunas células de defensa llamadas linfocitos T, que normalmente ayudan a combatir las infecciones. Para entender qué rol cumplen, los científicos realizaron un experimento con ratones que acumulaban grandes cantidades de proteína tau. Algunos fueron modificados para que no pudieran producir células encargadas de activar los linfocitos T. En ambos grupos de ratones siguieron acumulando tau, pero los que no tenían estas células de linfocitos T estuvieron mucho más protegidos del daño cerebral y de los problemas de comportamiento. Los investigadores creen que la proteína podría iniciar el daño, pero que la respuesta del sistema inmune funciona como un amplificador, aumentando la inflamación y provocando mayor deterioro de las neuronas. Lo más llamativo es que este proceso podría comenzar en el cuello y no directamente en el cerebro, lo que abre una nueva posibilidad para tratarlo, porque no serían necesarios los medicamentos que los medicamentos atraviesen la barrera que protege el cerebro. De acuerdo a lo publicado por Science, algunos medicamentos ya usados contra la esclerosis múltiple actúan reteniendo células T en los ganglios linfáticos, y los investigadores plantean que ese mismo tipo de fármacos tal vez podrían explorarse a futuro para tratar el Alzheimer. Los investigadores buscan descubrir qué activa exactamente a estas células. Si fueran proteínas del propio cerebro, explican especialistas a Science, el Alzheimer podría tener incluso un componente autoinmune, lo que cambiaría la forma de entender y posiblemente de tratar esta enfermedad a futuro. Bueno, tal vez ustedes recuerdan esta entrevista que pudimos tener con la astrónoma real, porque así la nombraron en Reino Unido, donde hablábamos de un nuevo instrumento, y es este el instrumento instalado en el norte de Chile que acaba de abrir su primera luz, como se dice poéticamente en la astronomía, una ventana hacia uno de los lugares más difíciles de observar del universo, que es el centro de nuestra propia galaxia. MOONS es un espectrógrafo instalado en el Very Large Telescope del Observatorio Europeo Austral en el Cerro Paranal, que acaba, como les decía, de alcanzar su primera luz. Esto significa que el instrumento logró observar por primera vez un objeto en el cielo y comprobar que funciona correctamente. Básicamente se le puso play. ¿Y qué tiene de especial? Pues MOONS puede analizar la luz de las estrellas y las galaxias en el infrarrojo cercano, una longitud de onda que nos permite atravesar las nubes de polvo que muchas veces bloquean la vista de la Vía Láctea. Eso nos deja acceder a una nueva ventana para poder mirar hacia más adentro de la galaxia a través de las nubes de polvo, incluso en esas zonas que hasta ahora estaban ocultas. Además, el instrumento tiene 1000 fibras ópticas que pueden moverse de manera independiente, lo que le permite estudiar hasta 1000 objetos al mismo tiempo y obtener información detallada sobre cada uno de ellos. MOONS funciona

tiradas hacia lo complicado, ¿no? Pero es bonito terminar con Moons porque la perspectiva de la galaxia siempre nos devuelve una visión responsable sobre nosotros mismos en este planetita tan pequeñito y tan único que hasta ahora conocemos en el sistema general, en la galaxia, en el sistema solar, que es la Tierra. La Tierra es excepcional por la manera en la que se manifiesta la diversidad de la vida sobre ella, la misma posibilidad que hemos tenido nosotros como especie de evolucionar y prosperar sobre ella depende del todo de la capacidad que tengamos de protegerla. Por eso la perspectiva galáctica que nos entrega Moons, que nos permite ver que alguna vez no fuimos nada y estuvimos en el origen del tiempo y que de a poco surgió todo este milagro del que disfrutamos todos los días, tal vez nos despierte dentro de nuestra galaxia interior de pensamientos la posibilidad de proteger y transformar nuestra conducta para tener Tierra por muchos miles de años más a disposición de la especie humana. La Tierra va a estar aquí, pero nosotros, that's the problem. Vamos a terminar este capítulo de Futuro 360, pero siempre en contacto con ustedes a través de todas las redes de CNN Chile. Estaremos atentos a cuáles son sus preguntas sobre el futuro y sobre el presente. Nos vemos.

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9: Muchas gracias por acompañarnos en otra edición de Agenda Económica acá en su versión PM por las pantallas de CNN Chile. Arrancamos la edición de este día martes con uno de los temas que dejó la exposición del ministro de Hacienda Jorge Quiroz en la primera jornada del Chile Day, haciendo una alusión importante a la relevancia de poder aumentar, cuadruplicar, decía el ministro, la inversión privada, y que esto también sería un movilizador importante para el crecimiento económico. Hay que recordar, un crecimiento que está bastante debilitado, o al menos eso es lo que se ha dado a entender con las cifras que hemos conocido en el último tiempo, ¿verdad? Nuestra compañera Pilar Gutiérrez se conversó con distintos especialistas para analizar también esta idea, a ver qué tan viable era esta fórmula en el fondo que también daba a entender el ministro Quiroz, y también ver cuáles otros factores son determinantes para poder empujar el carro del crecimiento.

0: tanto en nuestro país. Revisamos esa información en la siguiente nota.
1: Es que lo que moviliza el crecimiento es la actividad privada y la inversión.
2: Así el titular de Hacienda inauguraba el Chile Day en Madrid, evento que se centra en atraer esa inversión privada al país. Si bien el gobierno ya ha impulsado medidas que buscan hacer crecer esos números, como la rebaja al impuesto corporativo y la invariabilidad tributaria, el ministro fue más allá y detalló la fórmula para llegar a su meta de crecimiento de 4%.
1: Y esto es lo que ocurrió con la inversión en Chile. Entre el 2000 y 2013 crecía anualmente 8,6% por año, y del 2014 al 25 ha crecido 1,7. No hay cómo crecer a las tasas del 4 si esta inversión no se multiplica por 4 veces la tasa de crecimiento. Este es el número. Este es el medio para llegar al fin.
2: Cuadruplicar las tasas de crecimiento de la inversión es la apuesta del Ejecutivo para cumplir su objetivo del PIB de Chile hacia finales de la administración. Esta fórmula resuena con los expertos, aunque ven que se requieren medidas adicionales a las ya aprobadas para lograr una cifra de 4%.
3: Con la mega reforma aprobada hace algunas semanas atrás, podemos aspirar a tasa de crecimiento del 3% de largo plazo, pero eso va de la mano con tasas de crecimiento de la inversión hacia lo que viene más robustas. Es necesario efectivamente cuadruplicar o más, ¿no es cierto?, la tasa de crecimiento que ha venido mostrando la inversión en los últimos años. Es todavía necesario avanzar alguna reforma. La reforma al mercado de capitales va a permitir también, ¿no es cierto?, generar incentivos para la inversión y por lo tanto aspirar a tasa de crecimiento más elevada hacia lo que viene.
2: Pero, ¿cómo ha avanzado la inversión en lo que va de gobierno? Según un estudio del Ministerio del Interior, los primeros 6 meses de administración se aprobaron proyectos por un total de 33 mil millones de dólares, lo que triplica las cifras alcanzadas por las últimas presidencias en el mismo periodo de tiempo. Si bien en un principio acelerar la inversión es clave, no es lo único importante desde la visión de los especialistas.
4: El aumento de la inversión es la mitad de la película. La otra mitad de la película tiene que ver con la tasa de ahorro, porque para poder financiar esa inversión necesitamos aumentar el ahorro. Tiene mucho que decir lo que está haciendo el proyecto de la reforma del mercado de capitales. Eso va a depender fundamentalmente de si podemos sostener ese nivel de inversión. El nivel de inversión se sostiene fundamentalmente con ahorro. Se sostiene con ahorro, se sostiene con proyectos, se sostiene con iniciativas, con instituciones que sean, digamos, sólidas, de que haya estabilidad política.
2: Y es que el desafío pasa por mantener las tasas de inversión más elevadas en el tiempo para mejorar la tendencia a nivel más estructural. En ese sentido, mejorar los niveles educacionales es uno de los factores que hay que considerar en la ecuación.
5: Es que en realidad no hay bala de plata. Si tú mejoras una de estas sin mejorar las otras, vas a quedar igual y probablemente te vas a frustrar. Y en cierta medida yo creo que eso es lo que le está pasando a este gobierno, que está apostando todo básicamente a temas tributarios. O sea, tú puedes generar una expansión transitoria 4%, pero a mí en realidad la cifra de un año puntual no me preocupa tanto. Tú un año puedes inflar la economía, el Banco Central te puede bajar las tasas, te puede mandar un shock de gasto, puedes mandarte un empujón grande, sin duda, pero ¿de qué te sirve un empujón grande si no cambias la tendencia?
2: Aspectos adicionales que son claves para mejorar el crecimiento a largo plazo. Por el momento este año el Banco Central prevé una caída de 0,3% en la inversión. Sin embargo, hacia adelante el ente emisor espera que la ley de reconstrucción dé un mayor impulso a esta variable. De hecho, estima que para 2027 crecerá 8,1% y 7,1% en 2028.
0: Vamos a cambiar de tema y los invito a que pasemos a revisar de inmediato nuestro sitio web cnnchile.com en la categoría o en el apartado de negocios con la información que ustedes ven en la pantalla. El precio del petróleo sigue al alza y roza los 110 dólares por barril tras el aumento de ataques y las tensiones, por cierto, en lo que ha estado ocurriendo con Medio Oriente. En este artículo que ha preparado nuestro compañero Miguel Buxdorf, pueden ver en detalle entonces los movimientos que ha tenido el precio del crudo, al menos en las últimas jornadas. En concreto, el WTI llegó a tocar los 106 dólares por barril y el Brent los 109, casi rozando los 110 dólares, después de haber llegado durante la jornada a los niveles más altos desde el mes de mayo. El tráfico por el estrecho de Hormuz casi se frenó. El lunes cruzaron apenas 4 embarcaciones de carga frente a un promedio cercano a 125, eso sí, esto previo a el desarrollo de este conflicto en Medio Oriente. Si ustedes ingresan al sitio web y deslizan por este artículo, van a llegar a un apartado donde hay una gráfica en la que se ve explícitamente cuál ha sido la variación del precio del petróleo desde el inicio, podríamos decir también, de este conflicto. Ahí también hay información importante para hacer esta comparación de cómo ha ido afectando también esta situación a los precios y a la alta volatilidad de la que hemos sido testigos también durante gran parte de este año 2026. También hay análisis por parte de distintos especialistas, analistas también que han seguido de cerca lo que ha estado ocurriendo con el precio del crudo durante este 2026. Los detalles los pueden encontrar entonces en nuestro sitio web www.cnnchile.com en el apartado de negocios. Vamos a cambiar de tema y vamos a realizar una revisión de otras informaciones que también se han dado a conocer durante esta jornada. Las empresas que dan cuenta de sus estados financieros a la Comisión para el Mercado Financiero aumentaron en 21% sus ganancias durante el primer semestre de este 2026, sumando casi 17 mil millones de dólares. La cifra fue dada a conocer por La Tercera, que analizó a las 471 empresas que entregaron sus resultados a la CMF, correspondientes al primer semestre de este año. Respecto del listado de compañías con mayores utilidades, SQM lidera con poco más de mil millones de dólares, seguida por Banco de Chile y empresas Copec. En cuanto a las empresas estatales, las utilidades totalizaron casi 2.000 millones de dólares, lo que significa un alza de 74%. Por su parte, Codelco reportó un aumento de 501% respecto del mismo periodo del año anterior, mientras que ENAP registró un incremento de 81%. Por sectores, el consumo registró el mayor crecimiento. En contraste, las telecomunicaciones fueron el único sector que terminó este periodo con pérdidas. Seguimos con las noticias. Según datos de la Superintendencia de Insolvencia y Reemprendimiento, durante los primeros 8 meses de este año, cerca de 5.500 personas presentaron solicitudes de renegociación de deudas, en comparación con las cerca de 2.450 registradas en el mismo periodo de 2025, un aumento de 124% en lo que va de 2026. La deuda promedio de las personas que recurren a este mecanismo es de aproximadamente 46 millones de pesos y el 58% de estas deudas se corresponde a créditos de consumo. En relación a las empresas, el reporte da cuenta de 541 procedimientos de liquidación iniciados entre enero y agosto y 43 procedimientos de reorganización a nivel nacional. Las microempresas representan casi el 61% de las liquidaciones, con 329 procedimientos, mientras que las pequeñas empresas alcanzan el 23,3% con 126. El Fondo Monetario Internacional proyecta una desaceleración económica transitoria en nuestro país durante este año y anticipa una recuperación de la actividad para el año 2027. El nuevo jefe de misión del FMI para Chile, Vikas Joshi, señaló que el menor crecimiento se debe principalmente a una caída temporal en la producción de cobre. Sin embargo, prevé que el escenario podría mejorar si se mantienen las condiciones actuales en el mercado del metal rojo y si existen también mayores avances respecto de las reformas que se han estado impulsando en nuestro país. Dentro de las que más se destacan son las reformas en materia de regulación y agilización de permisos. Además, se estima que Chile podría llegar a crecer cerca de un 3% anual si estas condiciones se concretan. Desde la entidad respaldan la dirección de la agenda económica de esta administración, señalando que el país puede combinar disciplina fiscal con medidas con foco a estimular la inversión. Vamos a seguir con la entrega de las informaciones. El presidente José Antonio Kast sostuvo una reunión con distintos parlamentarios, entre los cuales compartió, o más bien también dio, los primeros lineamientos del denominado Plan de Emergencia Laboral, que también están instruyendo desde el Ejecutivo. Son una serie de medidas que apuntan principalmente a mejorar la situación del mercado laboral en nuestro país, que hemos podido también revisar en las distintas ediciones de este programa, en la situación preocupante en la que se encuentra, con altas tasas de desempleo y también todo lo que eso conlleva. Nuestra compañera Natalia Muñoz reportó este tema y nos cuenta más en el siguiente informe.
2: La tasa de desempleo más alta de los últimos 5 años, casi 1 millón de personas sin trabajo y 2,5 millones en el mercado informal. Es la situación actual del mercado laboral que se ha convertido en uno de los mayores desafíos del Ejecutivo. Ante esto, el presidente Kass instruyó a sus ministros a desarrollar un plan de emergencia laboral, el que presentaría luego de fiestas patrias.
6: Aquí se trata fundamentalmente de agilizar iniciativas intensivas en la generación de mano de obra para que podamos contribuir a disminuir la angustia en muchas familias de nuestro país, cuyos miembros de esa familia hoy día les cuesta mucho encontrar un trabajo.
2: Instrucción a las carteras del trabajo, hacienda, vivienda y obras públicas, que consideraría medidas de inversión pública, infraestructura y recursos fiscales. Un trabajo a contrarreloj que tendría como fecha tope el 30 de septiembre. En esa fecha, además, se debe ingresar al Congreso el proyecto del presupuesto 2027, iniciativa que sería clave en la estrategia que esboza el Ejecutivo para enfrentar el desempleo.
7: Valoramos que el presidente José Antonio Kass haya puesto el empleo en el centro de sus medidas y que haya convocado tanto a ministerios como a los partidos políticos para que construyamos juntos esa mayoría para sacar adelante las distintas medidas y que se transformen rápidamente en empleo y mayores oportunidades para los chilenos.
8: El proyecto de ley de mercado de capitales y la ley de reconstrucción van a generar empleo en el mediano y largo plazo. Pero ayer el presidente nos manifestó preocupación por la creación de empleo en el corto plazo. Y por eso nos anunció 2 cosas. Primero, va a haber una ley de presupuesto orientada al empleo, con mayor gasto en los bienes de capital. Y en segundo lugar, en los próximos días va a haber un anuncio sobre un nuevo plan de empleo en el corto plazo que va a implicar un importantísimo esfuerzo fiscal.
2: Así lo adelantó el presidente Kass en una reunión con los timoneles oficialistas realizada la tarde de este lunes en La Moneda, donde presentó la agenda proempleo, en la que el oficialismo comprometió su apoyo. Mientras que en la otra vereda, la oposición adelantó que se reunirá con ex ministros del Trabajo con el fin de elaborar una contrapropuesta.
9: Lo que debe hacer el gobierno es impulsar rápidamente, desde el 1 de octubre, este subsidio unificado al empleo. Y ojalá incluso mejorarlo, hacer que sea más grande y un mayor aporte por parte del Estado. Y también es fundamental un apoyo total y concreto a las pymes. Las pymes apostaron por este gobierno, pero este gobierno no ha hecho nada por las pymes.
10: El gobierno del presidente Kass, el gobierno del desempleo, creó las condiciones económicas para agravar el problema. Los parlamentarios de oposición que hemos estado enfrentando la agenda laboral regresiva del gobierno, vamos a articular una propuesta que como mínimo debería contemplar revertir los recortes en inversión pública para reactivar los proyectos de infraestructura.
2: Las autoridades convocadas hasta ahora son Janet Jara, Giorgio Bocardo y Ricardo Solari, quienes ya analizan distintas ideas.
11: Nosotros vamos a analizar básicamente lo que han sido iniciativas del Ejecutivo. No lo podemos simplificar y no lo podemos transformar en un problema en donde el asunto esencial sea quitarle derechos a los trabajadores. O sea, lo que se está pensando es una serie de iniciativas que todas ellas tienden a desregular. Fíjense, incluso se llega a decir que la nueva reforma previsional tiene un grave efecto sobre los costos laborales cuando recién se ha empezado a implementar este año.
2: Mesa técnica de la izquierda que analizará las propuestas del Ejecutivo vinculadas a la jornada de trabajo y las 40 horas, además de la capacitación de trabajadores. Por su parte, el Ejecutivo también analiza una inyección de recursos al CEMSE en una carpeta de propuestas que sería presentada la próxima semana.
0: Vamos a hacer el alto en la entrega de las informaciones, pero a la vuelta vamos a seguir ahondando en lo que va a ocurrir este miércoles con la segunda jornada del Chile Day, que en esta oportunidad se va a realizar en Londres. Vamos a la pausa y volvemos con más informaciones acá en Agenda Económica.

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9: De vuelta con esta edición de Agenda Económica acá por las pantallas de CNN Chile. Ya revisábamos la edición de este día lunes, todo el despliegue que hay en torno al Chile Day, que de hecho va a retomar su agenda este día miércoles, eso sí, ahora desde Londres. Nuestro compañero Sebastián Aguirre pudo conversar durante la jornada de este día lunes con distintos actores participantes de este evento. Uno de ellos es Vicente Huertas Pardo, él es el CEO de Indagrow para Chile, Perú y el Cono Sur, quien dio sus impresiones en relación al desarrollo de esta actividad y también los puntos de atención que ven o que destacan en Chile para la inversión. Pasemos a revisar parte de esa conversación.
10: Vamos a recoger la mirada de una empresa española, pero con fuerte presencia en Chile y también en Latinoamérica. Vicente Huertas Pardo está con nosotros, Country Manager para Chile y el Cono Sur. Vicente, gracias por estar con nosotros.
11: Muchas gracias, Sebastián.
10: Muy interesante conocer la visión que tengan ustedes desde Indra, siendo empresa española precisamente, sobre lo que significa la relación comercial y de inversiones con Chile. ¿Cómo definirías tú el momento en ese sentido, Vicente, desde la mirada de Indra?
11: Bueno, la verdad es que por segundo año consecutivo el Chile Day en Madrid está siendo un éxito y se puede ver una presencia muy importante de empresas que ya están y algunas que también se acercan a un ecosistema económico que, como se ha anunciado hoy en el Chile Day, anuncia grandes inversiones y, por tanto, pues para satisfacción de muchas empresas del ámbito de la tecnología, de la energía, de las infraestructuras, pues mucha expectación por los próximos años.
10: ¿Por qué crees tú que es atractivo Chile como destino de inversiones?
11: Bueno, yo diría que Chile ya fue un ejemplo hace años atrás y se ha referido varias veces en las intervenciones de los ministros. Es un país que ofrece una seguridad institucional que permite apostar a largo plazo sin tener sobresaltos que pudieras tener a lo mejor en otras geografías. Y es un país que ha sabido manejar este tipo de inversiones con modelo de concesiones y con inversiones también punteras tecnológicamente, que son referencia después en otros lugares, al menos de la región, desde luego.
10: Ajá. En ese sentido, ¿tú dirías que Chile efectivamente mantiene esas características de atractivo que tuvo por largo tiempo? Porque el ministro Quiroz hablaba de esta idea de traer de vuelta a Chile, ponerlo de vuelta en el plano internacional.
11: Bueno, al final los números hablan por sí mismos, ¿no? Ha habido un periodo en el que los crecimientos han sido muy, muy, vamos a decir, como decía el ministro Quiroz, pequeños, ¿eh? Y ahora pues está planteando más de un 8% de crecimiento para el año 2027.
10: De la inversión.
11: Y de la inversión. Y estamos hablando de cifras muy importantes en sectores clave que son motores de la economía a nivel global y que creo que al final redundan en puestos de trabajo y en desarrollo para el país.
10: Claro. Bueno, además están cuatro ministros en total, ¿no? El ministro Quiroz y los biministros más de Granchi y también la ministra de Energía, Jimena Rincón. Yendo a temas específicos o áreas donde Chile está siendo atractivo, ¿dónde ves oportunidades en Chile?
11: Bueno, evidentemente esos cuatro ministros representan de forma muy clara muchos de los vectores de crecimiento de Chile. Pero dicho eso, para una compañía como Indra Group, que nos dedicamos a un conjunto de sectores basados en tecnología, digamos que el mundo de la energía y el mundo de las infraestructuras, evidentemente son dos vectores que se han presentado de inversión muy importantes, que llevan mucha tecnología aparejada, asociada. Claro, estamos hablando de tecnología de comunicaciones de inteligencia artificial que aplica hoy día en cualquier obra de infraestructuras o en cualquier sistema o modelo energético.
10: Y en ese sentido, que Chile ponga énfasis en esos temas es importante a ojos de inversionistas extranjeros de una empresa tan grande como Indra Group.
11: Sí, es muy importante porque, bueno, líder, o sea, Chile ejerce un poco de líder en algunos aspectos a nivel regional por sistemas que se desarrollan en Chile y que otros vecinos también miran. Independientemente del tamaño del país, tecnológicamente Chile es un país con una formación en ciencias, en ingeniería, es muy potente y sirve de referencia. Nosotros, sin ir más lejos, estamos apostando por algunas soluciones que estamos colocando en los transportes, que probablemente van a ver la luz antes en Chile que en algunos otros lugares en Europa.
10: Eso dice mucho entonces de esa vanguardia.
11: Sí, correcto, así es.
10: Vicente, gracias por conversar con nosotros aquí en CNN Chile.
11: No, gracias a ti, Sebastián.
9: Esa es una de las conversaciones que se dio este lunes, pero este miércoles 16 de septiembre se va a llevar a cabo la segunda jornada del Chile Day. En esta oportunidad las reuniones van a tener sede, como yo ya se los adelantaba, en Londres. Y el foco en esta jornada va a estar puesto en finanzas y regulación. Se espera que las autoridades de gobierno presenten las medidas que buscan modernizar las fuentes de financiamiento, inyectar dinamismo al mercado e impulsar la competitividad de Chile ante el escenario internacional. Todas ellas o gran parte de ellas contenidas en la recientemente anunciada reforma al mercado de capitales. También se espera que se den debates en los que se plantee la viabilidad regulatoria y de infraestructura para posicionar a Chile como un centro financiero regional con capacidad de captar capitales de portafolio a nivel global. Se espera también la participación de la presidenta de la Comisión para el Mercado Financiero, por ejemplo, Catherine Tornell, el superintendente de pensiones, Joaquín Cortés, y el gerente de mercados financieros del Banco Central, Ricardo Consiglio, en los distintos paneles previstos para ese día, entre otros actores también importantes, por supuesto. La minería, la energía e infraestructura crítica también serán tópicos protagonistas. Se dará cuenta de los proyectos prioritarios para el sector privado y público, centrando la discusión en los mecanismos para destrabar permisos sectoriales. Se espera también la participación de la presidenta de la CPC, por ejemplo, Susana Jiménez, entre otros altos ejecutivos de distintas compañías mineras. Otros temas que se van a abordar en esta instancia serán las pensiones, la ciberseguridad, la infraestructura de datos y la incorporación de inteligencia artificial aplicada a servicios financieros y también a la movilidad urbana. La agenda económica PM de este miércoles entonces tendrá una completa cobertura de este evento, con Sebastián Aguirre en el lugar contándonos los detalles de las discusiones que se den en los distintos paneles. Ustedes podrán ver todo este contenido desde las 19:30 horas de mañana por las pantallas de CNN Chile. Les dejamos entonces la invitación abierta para seguir viendo el desarrollo de los contenidos de este segundo día, segunda jornada de Chile Day desde Londres, con Sebastián Aguirre entonces, quien nos va a traer todas las novedades de esa jornada. Dejamos la edición de este día martes hasta acá. Yo me despido de momento, pero los dejo invitados como siempre que se mantengan en la sintonía de CNN Chile, porque ya vienen más informaciones, el resumen con todas las noticias del día acá en CNN Prime. Nos vemos.

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4: ¿Cuánto dinero y qué ayudas contempla? El Plan de Reconstrucción Nacional y Desarrollo Económico y Social ya es ley. Una reforma bastante más amplia de lo que dice su nombre, porque además de recursos para las zonas afectadas por los incendios, incluye cambios en vivienda, impuestos e inversión. Pero partamos por su origen. ¿Cuánta plata habrá para la reconstrucción y dónde se podrá utilizar? Después de los incendios de Valparaíso de 2024, se creó un fondo especial que podía financiar gastos por hasta 800 mil millones de pesos. La nueva ley aumenta ese límite en otros 400 mil millones, es decir, el Fondo de Emergencia Transitorio por Incendios podrá financiar gastos por un máximo de 1,2 billones de pesos. Los 1,2 billones de pesos también podrán ser destinados para enfrentar las consecuencias de los incendios que afectaron a Ñuble y Biobío durante 2026. Y la ley incorpora también una ayuda directa para quienes viven o tienen una pequeña empresa en una zona declarada en estado de catástrofe. Si les cortaron el agua, la luz o el gas por no pagar, las empresas deberán reponer esos servicios gratis y sin exigir primero el pago de la deuda. Esto incluye incluso cortes realizados antes de que se declarara la catástrofe. En cuanto tiempo, el agua deberá volver en un máximo de 24 horas y la electricidad y el gas en 48 horas. Y tampoco se podrá cobrar por la reconexión, una visita técnica o la revisión necesaria para recuperar el servicio. Es importante destacar que los 1,2 billones de pesos se pueden utilizar hasta el 31 de diciembre de 2028. En resumen, la ley aumenta en 400 mil millones de pesos los recursos disponibles para reconstruir tres regiones y además garantiza la reposición gratuita de servicios básicos para los hogares y MIPYMES afectados por una catástrofe. 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
7: ¿Cómo están? Bienvenidos a Última Mirada. Hoy día vamos a hablar de salud, pero no de cualquier salud, no, de la mejor salud del mundo. Y vamos a hablar con Juan Carlos Said, médico salubrista, sobre su libro. Miren, aquí no nos quedamos con chica. La mejor salud del mundo. Gracias por estar con nosotros, Juan Carlos.
8: Gracias, Fernando. Un gusto estar acá. Muchas gracias por la invitación.
7: A ver, ¿se refiere el título a Chile?
8: Por supuesto que se refiere a Chile, pero también busca mostrar este libro no solo la salud de Chile, sino compararla cómo anda con la de otros países del mundo para que las personas puedan entender cómo funciona nuestro sistema de salud, cómo llegamos al sistema de salud que tenemos ahora y también cómo lo podemos mejorar. Y en ese sentido, este libro es el fruto de una investigación de 4 años donde trabajamos con la periodista Marcela Ramos, en donde buscamos, a partir de la crisis de la ISAPRES, ¿no? Dijimos, mira, acá hay una crisis, ¿no? Un sistema que se dice, mira, en cualquier momento se cae, ¿no? O sea, no va más, hay que aprobar una ley o el sistema se desmorona. Sí. Y en ese momento dijimos, bueno, ¿cómo se origina esta crisis? Y lo que constantemente se decía era, mira, esta crisis se origina por el fallo de la Corte Suprema. Y yo pensaba, habiendo estudiado sistemas de salud, decía, no, esta crisis no se origina acá, sino que esta crisis se origina probablemente en el mismo momento en que el sistema se creó. Porque el sistema, en ese momento, ISAPRES, en los años 80, fue construido sobre una falla tectónica, por así decirlo, que fue la primera reforma que se hizo en nuestro sistema de salud en la historia, diría yo, que se hizo sin una lógica sanitaria, en donde se pensó solo con una lógica económica, pensando que solo la desregulación, es decir, la simple oferta y demanda, con mínima regulación, iba a permitir simplemente entregar la mejor salud al mundo. Y creo que efectivamente eso es algo que fue, yo diría, una promesa fallida del sistema, en el sentido de que el sistema en algún momento dijo, mira, si nosotros permitimos que la oferta y la demanda actúe libremente, con mínima regulación, vamos a permitir que haya mejores hospitales, mejores clínicas, que los recursos del Estado se focalicen específicamente en las personas de menores ingresos.
7: Déjame hacerte una pregunta que una pregunta, si tú quieres, bien periodística, en el sentido de tratar de colocar en una especie como de titular algo. A ver, ¿cómo se determina que un país tiene mejor salud que otro país? ¿Eso es porque tiene más hospitales? ¿Eso es porque tiene más médicos? ¿Eso es porque tiene un sistema particular donde tú, por ejemplo, no tienes que pagar si es que vas a atenderte? ¿Cuál es la regla, la norma que mide la calidad de la salud de un país?
8: A ver,
7: ¿se muere menos gente? ¿Cuál
8: es una muy buena pregunta y la buscamos responder acá en base a distintas aristas. La pregunta no es fácil y es tan complicada de responder a veces. ¿Por qué? Porque un sistema de salud es como un auto, te diría yo, en que no hay ninguno que sea el mejor 4x4, el más rápido, el más barato, el más cómodo, el que menos te hace esperar. Es decir, es muy difícil que un sistema de salud tenga todas las características buenas al mismo tiempo, ¿no? Y de hecho, en un momento, en el año 2000, la OMS, la Organización Mundial de la Salud, intentó hacer un ranking bien complejo, que juntaron a todos los salubristas, especialistas en salud, y dijeron, mira, a ver, hagamos un ranking y evaluemos las distintas categorías. ¿Qué sistema de salud responde más rápido? ¿Cuál es más eficiente? ¿Cuál gestiona mejor las esperas? Hicieron un ranking que en ese momento salió, el mejor sistema salió en ese momento Francia, ¿no? También salió muy bien España. Ahora, ¿cuál es el tema? Que el ranking fue muy polémico, ¿no? Porque efectivamente algunas personas, en ese momento, por ejemplo, en España había protestas contra el sistema de salud, ¿no? La gente se quejaba, mira, es que esto quizás no funciona tan bien. Y por otro lado, la OMS estaba diciendo, mira, esto funciona muy bien. ¿Y por qué? Porque los sistemas de salud tienen distintas variables donde se pueden evaluar. Como te decía, uno puede ser, hay algunas cosas que son objetivas y que todos estamos de acuerdo. Importa la expectativa de vida, ¿no?
7: Sí, claro.
8: Importa cuánto es lo máximo que vive una persona. Importa también, obviamente, hay indicadores que permiten evaluar cuántas personas mueren sin atención médica, ¿no? Y eso hay estudios. Por ejemplo, sabemos que en Suiza, por ejemplo, el país del mundo donde menos gente muere por falta de atención médica. Y sabemos que eso no depende solo, por ejemplo, de que los suizos sean muy educados o que tengan más dinero, sino también de cómo gestionan su sistema de salud. Estados Unidos gasta, es el país del mundo que más gasta en salud, pero tiene las personas que mueren sin atención médica son alrededor del promedio de la OCDE. O sea, es decir, es el país de la OCDE, dentro de la OCDE le va bastante mal, ¿no? Y países que gastan mucho menos que Estados Unidos, como por ejemplo Suiza, logran mucho mejores resultados, es decir, salvan muchas más vidas gastando mucho menos dinero.
7: Sí, yo estuve en Suiza hace muchísimos años. Mi papá era agregado comercial de la embajada. Allá fue durante 2 años. Fuimos a verlo con mi hermano. Y una de las cosas que me impresionó, para hacerte, fuimos a un hospital. Oye, pero estaba vacío. Todo lo contrario a lo que tú veías en las películas, lleno, la gente cruzándose, toda la cuestioncita. Y aquí, claro, había gente, estaba médico acá, allá, pero no había pacientes, así, gente esperando en cola, nada. Parecía súper raro. Con mi hermano hablamos, oye, ¿estaríamos en el lugar correcto esperando al papá o no? Por eso te preguntaba, ¿cómo la gente común y corriente puede advertir calidad en el sistema de salud?
8: Bueno, Creo que ahí es muy importante distinguir que muchas veces lo que uno puede considerar que es una buena atención no necesariamente lo es, y a veces lo que una persona podría decir, mira, esto quizá no es tan bueno, probablemente es bueno. Un clásico ejemplo es a veces la atención.

0: primaria. En la atención primaria, por ejemplo, se hacen exámenes preventivos, se realizan controles de salud de las cosas más elementales, pero que son las cosas más cruciales para la salud, es decir, controlar el peso, controlar la presión, medir tu colesterol, educarte respecto a no dejar de fumar. Esas son cosas cruciales para la atención médica. Ahora, hay cosas que a veces llaman mucho más la atención, como por ejemplo si yo voy a un lugar y me toman una resonancia y un escáner, ¿no? Eso no necesariamente equivale a que esa atención es mejor, porque por ejemplo esa resonancia puede no haber estado indicada. Y muchas veces lo vemos, por ejemplo, en que un paciente va, por ejemplo, a una clínica, no sé, le duele la espalda, y es un hombre joven, sin factores de riesgo, y se va de resonancia. Bueno, esa no es una buena medicina, ¿no? Porque es una medicina costosa
1: Sí.
0: y que no cambia mucha conducta, porque sabemos que un dolor de espalda de una persona joven en general pasa con analgésico y no requiere uso de resonancia, ¿no? En general. Entonces, los países que tienen sistemas de salud más desarrollados, ¿qué buscan? Buscan que la atención tenga una lógica sanitaria y que podamos priorizar los recursos según las necesidades objetivas de los pacientes. Entonces, por ejemplo, países como Francia, como Holanda, un muy buen ejemplo, tienen sistemas de atención primaria, en donde las personas llegan a un médico familiar, un médico generalista, que hace una evaluación general, lo deriva a la subespecialidad o a los exámenes necesarios según sea la necesidad, ¿no? Es decir, no se le pide un escáner o una resonancia a cualquier persona porque sí, sino que se lo deriva oportunamente. También hace una mejor gestión de las esperas, ¿no? Y lo que diferencia, yo creo, los países desarrollados, y que creo que es el salto que le falta dar a Chile, es que nosotros ya vivimos lo mismo que en Finlandia, muy parecido. O sea, tenemos una expectativa de vida muy buena. El tema es que tenemos todavía brechas muy grandes entre ricos y pobres. O sea, por ejemplo, una mujer en La Pintana vive 18 años menos que una mujer en Vitacura, ¿no? Esa es la diferencia de expectativa de vida. Es algo que es realmente demasiado, demasiada diferencia, ¿no? O sea, tenemos un problema de desigualdad en eso. Y también al mismo tiempo tenemos un problema de que los años que se viven no los vivimos plenamente. Es decir, las personas llegan a cierta edad, pero llegan con muchas secuelas, ¿no? Porque uno
1: Sí.
0: puede llegar a los 80 años, pero estar secuelado de una artrosis de cadera que no lo han operado, de un accidente vascular que se pudo haber prevenido. Entonces, lo que tiende a pasar en los países más desarrollados es que más años se viven en forma más plena, y por eso uno ve, por ejemplo, no sé, en Suecia, en los países nórdicos, que, no sé, adultos mayores de 80 años que suben cerro, hacen deporte, son personas muy vitales. Y el concepto de envejecimiento ha cambiado radicalmente en esos países, porque ya sabemos que si una persona recibe los cuidados y la atención adecuada, los 80 años no tienen por qué ser una situación de estar postrado, de
1: Ahora,
0: estar sin movilidad.
1: dime una cosa que es interesante además. La salud implica de alguna manera algo que el paciente, no, como tú mismo lo dijo, no tiene conocimiento, no sabe cómo funciona el sistema, no sabe si es que el médico le dice tienes que operarte, bueno, eso tendrá que ser así. Pero en los países más desarrollados, a veces hay discusión y hay que el paciente dice, a ver, voy a ir a tratarme con otro médico a ver si es que me repite lo mismo. Hay discusión respecto de las cosas un poquito más. ¿Eso tiene valor en la calidad de la salud?
0: Sea, obviamente no se puede hacer salud sin la opinión del paciente, sin lo que quiere el paciente, eso es evidente, pero también siempre va a haber asimetría en la salud, porque efectivamente hay alguien que tiene más conocimiento que otro, y eso es un tema. Y por eso esta idea de que simplemente desregulando uno obtiene los mejores resultados automáticamente no es obvia, porque una persona cuando, por ejemplo, le duele el abdomen, se tiene una apendicitis, llega a la urgencia, no puede decir, mira, ¿sabes qué? No me voy a operar, quizá voy a
1: Claro.
0: cotizar en otro lugar, voy a ver otras opciones, que no es lo mismo que sucede al comprar una hamburguesa, ¿no? Que yo digo, mira, no, no quiero esta hamburguesa, voy y compro otra, ¿no? O si me atendieron mal, voy a otro lugar, porque en salud no se puede hacer eso, porque uno va al lugar al que está cerca de su casa,
1: Claro.
0: naturalmente, ¿no? Entonces, por eso, por ejemplo, una de las paradojas que se dio, por ejemplo, el sistema ISAPRES, es esto de los 62.000 planes, ¿no? Era esta idea de que si nosotros creamos miles de planes, eso va a mejorar la satisfacción de los usuarios. Y no es así. Es decir, los usuarios se encuentran con planes que no entienden, que no los pueden comprender, que incluso cuando se originó el sistema les entregaban beneficios dudosos, ¿no? Que yo te entregue un plan sin maternidad, un plan que tenga topes de cobertura que tú desconoces, un plan, como hubo en un momento, planes sin coberturas oncológicas, planes, por ejemplo, que hasta el día de hoy existen, sin salud mental. Eso es discutible que esos sean beneficios, ¿no? Y de hecho, los sistemas que regulan adecuadamente los sistemas de salud dicen, mira, ¿sabes qué? Está bien que haya un seguro privado, ni un problema, está bien, pero lo que tenemos que hacer es que este seguro tenga un paquete de prestaciones concreto, ahora, específico, y que la persona tenga opciones. Puede elegir, sí, pero por ejemplo, en un país como Australia, que existen, por ejemplo, un seguro nacional de salud y seguros privados complementarios de segundo piso, el Estado legisla y mira, ¿sabes qué? Dice, acá hay tres planes de salud que están en la página web y que tienen estas características, que se distinguen estas cosas bien específicas, cosa que efectivamente la persona tenga libertad de elegir, pero una libertad que tenga algún sentido, ¿no?
1: Ahora, hay un punto en todo esto que, claro, cuando tú hablas de los países más desarrollados en este sistema, bueno, uno escuchando puede decir, oye, pero allá no tienen colegio médico, allá no tienen gremios que pujan por su especialidad o por su cosa, no tienen política metida al interior del tema de la salud. Bueno, es obvio que lo tienen, por cierto, pero ¿qué tanto, por ejemplo, la carrera de medicina forma parte de este proceso de tener una muy buena medicina?
0: A ver, creo que efectivamente Chile tiene cosas positivas que no las debemos dejar de lado. Y por eso en algún momento esta frase fue usada por el ministro Mañalich, ¿no? La mejor salud del mundo. Y en cierta forma, en algunos aspectos tiene razón, en el sentido de decir, mira, ¿sabes qué? Nuestro sistema gasta muy poco comparado con los resultados que obtiene. Es decir, logramos expectativa de vida de un país como Finlandia, pero gastamos sustantivamente menos. Entonces, en ese sentido, creo que no hay que ofrecemos cosas como aseguramiento universal. Por ejemplo, en Chile, todas las personas tienen un seguro, tienen acceso, ya sea privado o público, pero tienen un seguro, cosa que, por ejemplo, Estados Unidos no ofrece. Estados Unidos, el país más rico del mundo, tiene 26 millones de personas que no tienen seguro de salud. 1,5 millones de personas se tienen que saltar dosis de insulina porque no las pueden pagar, diabéticos, ¿no? Esa no es una realidad en Chile porque una persona puede ir a un consultorio y hay insulina. Uno lo da como obvio eso, ¿no? Oye, ¿cómo no va a haber insulina? Bueno, eso no pasa en Estados Unidos, ¿no? Y creo que ahí ha habido sí una historia en que los médicos han sido parte, lo relatamos en el libro, como desde el origen del Sistema Nacional de Salud, donde hubo médicos de izquierda y derecha. Acá esto fue un debate, una discusión que comenzó con Pedro Aguirre Cerda, participó Salvador Allende.
1: Un médico presidente de la República.
0: Exacto, Mardones Restat. O sea, y creo que en ese momento, con la creación del Servicio Nacional de Salud, se creó un gran consenso en torno a que la salud era un bien público. Ojo, no necesariamente estatal, pero un bien público, en el fondo, en donde tenía que haber una regulación, una provisión para todos de este servicio. Y se siguieron haciendo progresos en donde yo creo que los médicos han sido parte de ese progreso.
1: Ahora, la otra cosa que me pareció muy interesante tiene que ver con lo que podríamos llamar modas. De repente se pone de moda un tipo de comida, se pone de moda un tipo de actividad, se pone de moda un tipo de... qué sé yo, ejercicio, alguien te dijo, oye, hay que hacer estas cuestiones, hay que hacer todo esto, y todos los terminan haciendo. Ninguna de esas personas realmente pasa por un visto bueno en términos de salud, porque, oye, son cosas que hace todo el mundo, lo hacen todo. Y desde ese punto de vista, ¿cuál crees tú que es, de alguna manera, la rutina que debe tener cualquier ser humano para chequearse si es que, por ejemplo, se siente bien? Si se siente bien, llega y dice, no, yo no tengo que chequearme nada porque estoy bien. Bueno, básicamente, uno siempre piensa en la medicina cuando se siente mal, cuando tiene problemas. Pero, ¿qué pasa cuando se siente bien?
0: Bueno, a mí me encanta justamente el tema de la medicina preventiva porque creo que es donde, bueno, efectivamente es donde más rinden los recursos gastados y hoy hemos tenido... efectivamente, una epidemia de doctor TikTok, ¿no? Que cada video, cada moda que sale, uno llega y le pregunta en la consulta, oye, ¿qué pasa con este test? ¿Qué pasa con esto? Ahora, creo que efectivamente las cosas básicas de la salud no han cambiado. Creo que hemos tenido más evidencia que nos permite mostrar por qué las recomendábamos. Algunas cosas, como por ejemplo la actividad física. Cada día hay más claridad de eso. Efectivamente, por ejemplo, caminar 10.000 pasos es una recomendación esencial para la salud. Y que siempre hacer más actividad física en general es mejor que menos, ¿no? No estoy diciendo que todos tengan que ser deportistas de alto rendimiento, pero efectivamente la actividad física es esencial para la salud.
1: Déjame interrumpirte ahí, solamente para decirle a ello. 10.000 pasos, ¿cuántas cuadras son?
0: Hoy,
1: son como 10, ¿o no?
0: No, son más de. Es como caminar como unos 40 minutos al día, más o menos.
1: Ya, sí, 40 sí, minutos al día. Sí, eso, más o menos. Eso para que no esté todo
0: no el mundo dando pasos. No te lo puedo decir en cuadras, pero es una cantidad, no es tan poco como parece.
1: Ya, no es tan poco como parece.
0: Sí, no es tan poco como parece.
1: Entonces, 10.000 pasos es una.
0: Sí. Entonces, esa es una recomendación. Ahora, creo que también cada día ha habido más reconocimiento de la importancia de la alimentación y que la alimentación, uno debería buscar. Una alimentación, primero, evidentemente, que tenga las calorías necesarias, ni menos ni más, que es el gran drama que vivimos en nuestro país con la obesidad. Pero, por otro lado, una dieta que ojalá tenga la menor cantidad de alimentos procesados y mayor cantidad de alimentos que sean, digamos, de origen natural, es decir, frutas, verduras. Ahora, es importante entender que esto tiene determinantes estructurales y sociales. Y por eso, a mí me gusta la salud pública, porque me gusta entender esto, que cuando, y lo explicamos en el libro, que cuando una persona en Chile a veces dice, mira, los chilenos son sedentarios, o los chilenos son obesos. Pero ojo, la obesidad y el sedentarismo no están distribuidos homogéneamente en el país, sino que tienen una gradiente socioeconómica. Y hay más sedentarismo y más obesidad en las comunas más pobres. Y eso no es casualidad. Eso se debe a que, por ejemplo, yo trabajé en Sotero del Río, en Puente Alto. Puente Alto es, no hay gran cantidad de parques, de áreas verdes, de plazas. Hay, por ejemplo, problemas de delincuencia. Hay problemas, por ejemplo, de acceso a alimentos saludables. Es decir, uno camina en el sector oriente y a cada rato puede ver, no sé, mira, hay lugar donde se puede comprar una fruta, donde se puede comprar una verdura. Esa no es la realidad que se ve en Puente Alto o en muchas de las comunas que tienen menos recursos. Entonces creo que efectivamente es importante en ese sentido entender que hay determinantes sociales de la enfermedad y lo mismo pasa con el sedentarismo. Hay gente que dice, oye, yo hago deporte, yo elijo ser sano, ¿no? Y de hecho, yo soy bien crítico de esa idea, ¿no? De decir, mira, que la salud es simplemente una elección. Porque efectivamente, si una persona hace deporte en Providencia, en Vitacura, ¿por qué? Porque, bueno, hay un parque, hay una ciclovía, no lo asaltan, si sale en general, a hacer deporte. Entonces, creo que hay que entender esas realidades y dejar de entender simplemente la salud como una elección. Efectivamente, las personas pueden elegir muchas cosas, y eso no hay que negarlo, hay que empoderar a las personas para que puedan tomar decisiones, pero también hay que entender que si no generamos determinantes estructurales que mejoren la posibilidad de que esas actividades se hagan, no se van a hacer. El clásico ejemplo son las ciclovías. No van a haber más personas andando en bicicleta si no hacemos ciclovías. Y eso no es solo un problema de transporte, sino que es todo un problema estructural en donde sabemos que, por ejemplo, si una persona hace más deporte o se va en bicicleta al trabajo, tiene menos colesterol, mejor estado físico, menos mortalidad cardiovascular, ¿no? Eso a su vez redunda en que si esa persona, en vez de usar bicicleta, o sea, en vez de usar un auto, usa bicicleta, ¿qué significa? Significa menos polución, significa todo un círculo virtuoso de salud.
1: Oye, tú mencionaste el tema de la obesidad, que yo creo que es un tema bien interesante. Y te lo quiero preguntar, a ver, en términos de obesidad, esto solamente por tincada te lo voy a preguntar. ¿Quién domina más, el hombre o la mujer?
0: Mira, estamos más o menos similares. Lo que sí es que yo te diría que el problema es del país. De hecho, somos hoy en día, junto con Estados Unidos, los dos países de la OCDE con mayor obesidad y sobrepeso. ¿Ya? Estados Unidos tiene más obesidad severa, ¿no? Los súper obesos, por así decirlo. Sí. Pero nosotros, en proporción, tenemos más o menos la misma proporción de obesidad y sobrepeso. Entonces, creo que tenemos un problema para el cual nuestro sistema de salud no estaba preparado. Nosotros rápidamente pasamos de la discusión que era en los 80, en los 90 todavía, de desnutrición, niños, mortalidad infantil. Lo hicimos muy bien ahí. Y de hecho, hemos implementado políticas de las que debemos estar orgullosos como país, que hoy en día la exportamos a otros países, como por ejemplo el programa de alimentación complementaria, que es un programa que permitió que no hubiera desnutrición en el país, incluso cuando éramos pobres, algo que es algo bien, bien particular, ¿no? Porque uno dice, no, mira, solo porque los países se hacen ricos mejora la desnutrición. Nosotros lo hicimos antes de ser ricos justamente por este programa, o antes de ser un país de mayores ingresos. Y entonces hicimos políticas muy notables en ese sentido, pero nos hemos quedado un poco atrás y ahora enfrentamos problemas de salud muy distintos que requieren otra aproximación, que requieren acompañar a la persona en el ciclo de vida, que no se resuelven una vez en los 2 o 3 años. Y ese problema es la obesidad. La obesidad hay que enfrentarla de distintos factores. Algunos son, por ejemplo, evidentemente médicos, ¿no? Decir, oye, tenemos que dar acceso a los nuevos medicamentos para la obesidad, ¿no? Hay nuevas drogas que son muy efectivas que deberían estar disponibles en los hospitales. Pero también hay un problema estructural en donde hay que enfrentar cosas como las ciclovías, como el acceso a parques, como también temas de disponibilidad de alimentos, ¿no? Que efectivamente hay lugares en Chile que son verdaderos desiertos de comida saludable. Este es un término que existe y que se ha medido mucho en otros países, donde, que son lugares donde uno camina varias cuadras y no encuentra un lugar donde pueda comer algo saludable, sino que todo lo que se vende son chocolates, ¿no? Papas fritas, snacks, cosas así. Entonces, ese problema estructural se enfrentó ahora en parte con la ley de etiquetado de alimentos y que de hecho se ha convertido en una esperanza, yo creo, algo muy importante para el país. Es una política que la estamos exportando y hay 15 países en el mundo que han copiado nuestra política de etiquetado de alimentos. Es una política que ha demostrado que las madres cambian la conducta en qué alimentos le recomiendan a sus hijos, que ha demostrado incluso tener impacto en la obesidad infantil. Y recientemente un investigador, Guillermo Paraje, publicó un estudio muy relevante. Chile no sale frecuentemente en las portadas de revistas mundiales de medicina, pero salió hace poco en la revista de Lancet por un estudio muy importante que mostró cómo esta política, la ley de etiquetado de alimentos, había logrado reducir en un 3% la obesidad infantil.
1: A ver, y esa política, la de etiquetado de alimentos, ¿cómo, porque básicamente tú tienes que entender, leer el etiquetado y sacar conclusiones, ya, pero ¿cuál es el ángulo que la etiqueta tiene para seducirte a ti a que tú comas bien?
0: Bueno, yo te diría que el ángulo es que es una política simple, fácil de entender. Porque antes las personas, de hecho el debate en la ley de etiquetado, te decían, oye, pero si los alimentos están etiquetados. Y claro, uno veía la etiqueta y estaba como detrás, en un pliegue, en Arial 8, ¿no?
1: Claro.
0: Era ilegible, ¿no? Pensemos, no sé, un adulto mayor que quería leer eso. Pensemos, no sé, es imposible leer. En cambio acá te dicen, mira, ¿sabes qué? Hay 4 sellos. Esto es alto en azúcares, alto en grasa, alto en calorías. Entonces, ¿qué va a ser mejor para ti? Bueno, algo que no tenga sellos, ¿no? O que tenga menos sellos. Entonces, es algo fácil de entender. Y esa simplicidad es lo que hace una política pública exitosa. Muchas veces cuando complejizamos demasiado las cosas, terminan siendo poco efectivas. Y lo que justamente enfrenta esta ley de etiquetado es como los determinantes estructurales de la obesidad. Porque si no logramos hacer accesible esta información a las personas, no, es difícil que cambie su conducta. Y hay gente que dice, oye, pero si el tema es la educación, ¿no? Y dicen, ¿por qué no enseñamos en los colegios? Sí, está bien, si en el colegio te pueden enseñar. Pero ¿cuánto dura la clase con tu profesor de biología, con tu profesor? ¿Te habrán enseñado esto, no sé, 1 hora, 2 horas, serán 10 horas? Y compara eso con el impacto de la publicidad, que es otra forma de educación, ¿no? Sí, la publicidad es eso. Y está presente todo el día en la prensa, en la televisión, etcétera, ¿no? Entonces, esta ley no solo fue el etiquetado, sino que dijo, mira, ¿sabes qué? Tenemos que regular también esto, ¿no? O sea, no le podemos estar diciendo, haciendo publicidad a los niños de alimentos que son poco saludables, no podemos estar vendiendo en los colegios, tenemos que regular ese entorno. Y eso también fue algo muy crucial que cambió esta ley. Dijo, mira, ¿sabes qué? En los colegios no vamos a vender alimentos que no sean saludables. Y yo creo que lo que es más interesante, y que a mí me encanta esta ley, que generó cambios muy positivos en la industria. La industria dijo, oye, ¿sabes qué? Tienes razón, ¿sabes qué? Al principio se opusieron y después dijeron, mira, vamos a hacer alimentos con menos calorías. Y ahí salió, hubo muchos cambios, ¿no? Y de hecho se ha medido esto. Y antes de la ley, alrededor del 80% de los productos que se vendían en un supermercado eran altos en. Producto de la ley, eso bajó a alrededor del 60%. Es decir, la industria se adaptó y dijo, mira, ¿sabes qué? Efectivamente, estamos vendiendo demasiados productos muy altos en sello y las personas ahora que saben esto, cambian su opinión, entonces cambiemos todo, cambian las personas, cambia la industria y ese tipo de cambios obviamente son cambios estructurales y yo creo que ojalá podamos en el futuro mejorar la ley de etiquetado, por ejemplo, ampliar la etiquetado en los restaurantes, ¿no? En los lugares de comida rápida que hoy en día no tienen etiqueta.
1: Para terminar, una pregunta cortita. No,
0: parece que no tan corta.
1: No lo va a pasar mala, pero tengo que preguntarla, sorry. ¿Estamos encima con el 18 de septiembre? Es decir, ¿qué es lo que se hace el 18 y 19 de septiembre? ¿Se sale a transformarte en un orangután, comedor y bailador y tomador? Ajá.
0: Sí, mira, yo creo que efectivamente hay que pasarlo bien, evidentemente, pero con prudencia. Pero efectivamente eso que uno dice, mira, voy a comer todo lo que pueda hoy, total, después hago más ejercicio,
1: claro,
0: no es real. Creo que uno tiene que entender que efectivamente, sobre todo cuando pasan los años, ya no es realista eso, y mira, después hago ejercicio y bajo esas calorías, no pasa. Entonces creo que la moderación siempre es una buena costumbre a la hora de alimentarse, incluso en esta fiesta.
1: Juan Carlos Said, muchas gracias por haber estado conversando con nosotros sobre un tema que nos compete a todos. Estas son de las típicas cosas que, siendo ser humano y viviendo en algún lugar de la Tierra, tarde o temprano el tema del alimento y de cómo tú te comportas respecto

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0: ¿Por qué se usa un pañuelo para bailar cueca? Heredado de la sama cueca, antigua danza folclórica que nació en el virreinato del Perú, el pañuelo actúa como una extensión del cuerpo para comunicar cortejo y seducción, además de marcar el ritmo de la música. Sin embargo, hay teorías populares que explican que la cueca buscaría imitar el cortejo del gallo a la gallina, de ahí el concepto clueca. Bajo esta teoría, el pañuelo simularía el movimiento de las plumas y de las alas de las aves durante el apareamiento. 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
4: En el segmento de las pickups, este es un clásico de clásicos. Me refiero a la Ford Ranger. En esta agenda motor conoceremos esta, la Ford Ranger Limited. Algo muy importante porque el fabricante estadounidense está apostando porque este modelo pueda llegar con mayor fuerza a las flotas comerciales de empresas de distintos rubros. Vamos a conocer entonces más detalles de esta Ford Ranger Limited. Antes vemos cuáles son las últimas novedades del mundo automotor acá en nuestro país.
5: Ram amplía su oferta en el mercado nacional con dos nuevas variantes orientadas al segmento off-road, Rampage Rebel y 1500 Backcountry. Ambas propuestas comparten la capacidad para transitar fuera de ruta, pero con configuraciones adaptadas a distintos formatos. La nueva Rampage, en su versión Rebel, presenta una estética exterior de carácter más robusto. Su diseño integra una suspensión elevada, llantas de 17 pulgadas con neumáticos de uso mixto y un frontal con parrilla exclusiva. En el exterior también incorpora pintura especial en parachoques y molduras y neblineros LED con asistencia de viraje. Para optimizar su desempeño en terrenos complejos, cuenta con un sistema de tracción 4x4 Low. A nivel mecánico, opera con un motor 2.2 turbodiesel de 200 caballos de fuerza y 450 Nm de torque, registrando un aumento del 20% en potencia y una reducción del 10% en consumo frente a la versión anterior. En el interior, la cabina mantiene una estética oscura, con tapicería integral en cuero negro.
6: La ventaja que tiene Rampage, que es una camioneta compacta, cabe en todas partes, no tiene

0: problemas para ir a un mall, a un hospital o a una clínica para encontrar estacionamiento, porque se mueve muy bien dentro de la ciudad y tiene el confort de marcha y la y digamos el lujo como si fuera una SUV. Bien, tiene una gran comodidad, confort de marcha, pero tiene las bondades de una pickup.
1: En la categoría Full Size, la Ram 1500 en su versión Backcountry enfoca su equipamiento en el desempeño todoterreno funcional. Las principales modificaciones incluyen una suspensión elevada en una pulgada, logrando un despeje de suelo de 274 milímetros. Para la protección del chasis, añade placas de acero bajo el tanque de combustible, la caja de transferencia y el sistema de dirección. Visualmente, incorpora llantas de 18 pulgadas, pintura de tono inferior oscuro y ganchos de remolque delanteros y traseros. En su interior, el conductor dispone de un tablero de instrumentos digital de 12 pulgadas. La potencia está a cargo de un motor 3 litros y doble turbo, que generan 420 caballos de fuerza y 635 Nm de torque.
0: Es un vehículo que puede tirar más de 4 toneladas, carga 800 kilos y sobre todo quieren tener viajes de confort en largas distancias y también es un apalancador de tus pasatiempos.
1: Por su parte, el mercado de la electromovilidad suma una nueva alternativa con la llegada del Tesla Model E-L Premium All-Wheel Drive. Esta cuarta versión del SUV eléctrico modifica su estructura interna para incorporar una tercera fila de asientos, configurando un espacio total para 6 pasajeros y alcanzando una capacidad máxima de carga de 536 litros. Este modelo registra la mayor autonomía de toda la línea, homologando 681 kilómetros bajo el ciclo WLTP, mediante una batería de 82 kWh. Su sistema de propulsión de dos motores entrega 507 caballos de fuerza a las cuatro ruedas, permitiendo una aceleración de 0 a 100 km por hora en 5 segundos. En tecnología y confort, la segunda fila está equipada con butacas individuales climatizadas con ajuste eléctrico. El habitáculo es controlado a través de las pantallas de 16 y 8 pulgadas y cuenta con un sistema de audio de 18 parlantes y subwoofer. Finalmente, en el apartado de seguridad, el vehículo ha sido calificado como uno de los más seguros por la Euro NCAP.
2: Lo que lo hace aún más seguro es el tema de la seguridad activa. Tiene 8 cámaras alrededor y un procesador de esas de imágenes que hacen que se evite el accidente. Tiene todos estos sistemas de prevención. Por ejemplo, si se cruza un niño, se cruza un perro, una bicicleta, el auto va a frenar y va a evitar muchas situaciones de accidente.
1: Con estas incorporaciones, el mercado automotor nacional continúa diversificando su oferta. Los nuevos lanzamientos marcan una clara tendencia en la industria, combinando el desarrollo de vehículos con altas capacidades mecánicas para terrenos extremos con el avance de soluciones orientadas a una movilidad eléctrica más familiar, tecnológica y eficiente.
3: Esta Ford Ranger Limited tiene un motor 3.0, es diésel y además es de 6 válvulas. Se puede también mencionar V6. Son características, por supuesto, que muestran algo de la potencia que busca transmitir y también que busca convencer a las personas o también a las empresas que apuesten por flota de este tipo. Dicho esto, ¿qué les parece que veamos algunas noticias que han remecido al mundo automotor, no solamente en Chile, sino que también en el resto del mundo?
4: Se presentó el primer vehículo de carga hidrógeno verde diseñado y producido en Chile. Esta inédita producción busca posicionar a nuestro país como un referente en innovación y desarrollo de estas tecnologías en la región. El vehículo alcanza 600 kilómetros de autonomía, se abastece en 6 minutos, capacidad para transportar hasta 2.000 kilos y un volumen de 15 metros cúbicos. Además, será probado en rutas reales por CCU, la primera empresa en operarlo. Una de sus principales características es la incorporación de una arquitectura híbrida, que combina una celda de combustible a hidrógeno con una batería eléctrica. Esto permite utilizar ambas fuentes de energía de manera complementaria. Fundación Teletón, en conjunto con Gamma Mobility, anunció una nueva alianza de colaboración a poco tiempo del inicio de la campaña Teletón 2026. Gamma Mobility será el encargado del transporte en el trabajo que se desarrollará durante los meses previos a la jornada solidaria. De esta manera, la colaboración busca contribuir al despliegue de las distintas actividades institucionales y de la campaña a lo largo del país. La Teletón 2026 se llevará a cabo bajo el lema «Súmate a lo que nos une» y buscará, como cada año, convocar y unir al país en torno a la rehabilitación e inclusión. La jornada se realizará el viernes 6 y sábado 7 de noviembre, mientras que el apoyo de Gama Mobility se extenderá durante todo el periodo de actividades que antecede a la campaña. En el marco del Día del Auto Eléctrico, BCI transformó su leasing verde y lo convirtió en un financiamiento de hasta el 100% del valor de vehículos eléctricos e híbridos para pymes y emprendedores. Según los datos entregados por la Asociación Nacional Automotriz de Chile, durante 2025 se comercializaron más de 35.000 vehículos de nuevas energías, lo que significa un aumento de más del 85% en comparación con el año anterior. Por su parte, según un estudio de Ipsos, el 57% de los chilenos considera atractivo conducir un vehículo eléctrico, posicionando al país muy por sobre el promedio mundial. Volvo pone sus fichas en Santiago e invierte más de 11 millones de dólares en un nuevo centro de distribución, el cual será el más avanzado de Latinoamérica. El lugar estará destinado al abastecimiento de repuestos para las marcas del holding del país, Volvo Truck, Volvo Buses y Volvo Penta. El centro tendrá un parque logístico con más de 50.000 metros cuadrados de infraestructura. Se tiene previsto que las obras finalicen para 2027. Según la compañía, este se convertirá en el primer centro de distribución en América Latina, diseñado bajo las directrices globales de Volvo para instalaciones de alto desempeño. En este sentido, Chile se posiciona como el caso piloto de la región para Volvo. DAF presenta en Chile su nueva generación de camiones, una plataforma creada completamente desde cero, que busca responder a las crecientes necesidades del transporte, mejorando la eficiencia, la seguridad y las condiciones de trabajo de los conductores. La nueva generación DAF incorpora mejoras que permiten alcanzar hasta un 13% más de eficiencia en el consumo de combustible respecto de la versión anterior. Se rediseñó por completo la aerodinámica integral del vehículo, logrando así un menor consumo de combustible y una operación más eficiente. Asimismo, la nueva generación DAF introduce nuevos niveles de seguridad, con NGS que incorpora una amplia gama de sistemas avanzados de asistencia al conductor, entre ellos control de crucero adaptativo, advertencia de colisión frontal, frenado autónomo de emergencia, advertencia de desvío de carril, control electrónico de estabilidad y sistema antideslizamiento.
0: Esta generación está disponible en Europa desde a principios del 2021. Ya tiene gran experiencia en Europa y hoy día la estamos lanzando en Chile. La generación está fundamentada en tres pilares fundamentales. El primero es eficiencia, seguridad y confort al conductor. Y ahí hay cambios que son sumamente trascendentales.
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10: ¿Qué cambia para las personas? CNN te lo explica. El Plan de Reconstrucción Nacional y Desarrollo Económico y Social ya es ley. Incluye cambios que pueden tener un efecto mucho más directo en el bolsillo de las personas. El primero está en la compra de una vivienda nueva. Durante 12 meses, la primera venta de viviendas nuevas que cumpla las condiciones establecidas por la ley quedará sin IVA. El beneficio comienza a correr desde el primer día hábil del segundo mes siguiente a la publicación de la ley. ¿Eso significa que todas esas viviendas automáticamente costarán un 19% menos? No. El IVA no se aplica sobre todo el valor final de una propiedad, por ejemplo, porque el terreno no está gravado de la misma manera. Pero la medida busca reducir el costo de compra y ayudar a vender el stock de viviendas nuevas. Hay además otro cambio para las llamadas viviendas DFL2. Para las propiedades destinadas al arriendo, se crea un impuesto único de 5% sobre lo recibido por ese arriendo. En el caso de las personas naturales, se aplicará desde la tercera vivienda que tenga este régimen. Las dos primeras mantienen sus actuales beneficios. Y el tercer cambio apunta a los adultos mayores. Las personas de 65 años o más quedarán exentas de pagar contribuciones por su vivienda principal. Una medida muy esperada, pero que encendió las alarmas y generó un intenso debate debido al impacto financiero en las municipalidades. Para contrarrestarlo, el Estado estableció una compensación. La fórmula considera 110 mil millones de pesos para el Fondo Común Municipal y otros 80 mil millones directamente para los municipios. En resumen, un año de beneficio de IVA para viviendas nuevas, nuevas reglas para los DFL2 y un fin de las contribuciones de la vivienda principal para los mayores de 65 años. 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

0: todos los minerales se extraen de las profundidades de la corteza terrestre. Existen más de 400 que han llegado en meteoritos. Estos son fragmentos rocosos de asteroides o planetas desaparecidos que vagan por el espacio exterior y caen a la Tierra desintegrados. Al año, cerca de 17.000 meteoritos impactan nuestro planeta y el análisis de sus minerales arroja importantes datos sobre su origen. Hace 2 años se encontró un mineral que no estaba en los registros geológicos. Fue bautizado como Edscotita. Está compuesto por una mezcla de hierro y carbono y su formación indica que sería parte de un pequeño planeta. La caída de un meteorito debe informarse siempre a las autoridades, porque además de ser parte del patrimonio de un país, puede aportar valiosa información sobre nuestro planeta y el universo.
1: Volvemos a la agenda motor de esta semana. Estoy manejando la Ford Ranger Limited. Esta es una pickup automática de 10 velocidades. Aquí está la transmisión. El botón está acá atrás. Lo puse en drive, entonces uno ya puede empezar a conducirlo. ¿Qué les parece que veamos un test drive que hice hace algunas semanas del BYD Yuan Pro?

Este BYD Dual Pro se enciende acá, está el botón Start Stop. Al lado está el botón que uno puede elegir si el auto anda 100% eléctrico o híbrido. Y acá están los modos de conducción, son Sport, en el que estamos ahora, nieve, si es el caso, ecológico para una conducción más eficiente y conducción normal. También tiene todas las modalidades de asistencia a la conducción. Aquí está el control crucero adaptativo y también está acá la regulación para la distancia que tiene que tener con el auto que va delante de nosotros para precisamente ir adaptando el control crucero para evitar un choque.

Este BYD es un híbrido enchufable, es decir, se puede cargar el motor eléctrico directamente desde la corriente o con un cargador. Y quiero mostrarles otra cosa que es muy interesante y que vienen mostrando hace algún tiempo los autos, sobre todo los que son eléctricos o híbridos. Este parece un cable conector para cargar el auto. No, esto es para que el auto funcione como una batería para otros usos. Uno viene acá, lo conecta al auto y, como pueden ver, aquí tiene una especie de zapatilla para, por ejemplo, conectar lo que uno quiera. Si está en un lugar abierto, puede incluso poner una parrilla eléctrica, cargar los celulares. Es decir, el auto se transforma en una batería.

0: Esta Ford tiene 7 airbags. Tiene frontales, también de cortina, laterales y obviamente de rodilla para el conductor. Aspecto muy importante para la seguridad del manejo. Yo les dije que este es un modelo clásico. Bueno, Natalia Muñoz fue a un taller donde se perfeccionan, se renuevan autos verdaderamente clásicos.
1: Estamos en el garage de Volkswagen, donde hay vehículos icónicos, incluso también la primera combi creada en el año 60. Y para conversar más sobre este garage y también, por supuesto, sobre los desafíos y las novedades que trae la marca, estoy aquí en Sao Paulo, Brasil, con Milena Petronieri. Ella es gerente de marketing para la TAM de Volkswagen. Muchas gracias, Milena, por recibirnos.
2: Gracias, un placer enorme receberla acá, receber los invitados todos de Chile, de toda Latinoamérica para nuestra casa de Volkswagen aquí en Brasil.
1: Gracias, Milena. Estamos acá en este garage donde tienen los modelos más icónicos, sobre todo para los nostálgicos. Vemos acá, por ejemplo, la combi.
2: Acá es nuestro espacio donde hay el total legado de la marca Volkswagen, una historia de 73 años acá en Brasil, pero en general en Chile hoy somos 75 años, estamos a celebrar los 75 años de la marca en el Chile en general y hay otras edades más por la región, pero nos quedamos entre 70 y 75 años al todo.
1: Perfecto, Milena.
2: Y tenemos acá autos que cuentan, si quieres caminar un
1: poco. Eso, vamos recorriendo un poco este museo.
2: Porque aquí en el museo en general tenemos autos que cuentan la historia de la marca Volkswagen desde que empezamos acá hasta el futuro y el legado de la marca. Y vamos a traer y vamos contando un poco más desde los años 50, porque miramos por décadas en general. Hay historias por detrás de cada uno de los modelos, un poco más política, con personas muy especiales, otras como la combi, que pasaste por 2 veces en nuestra línea de producción para arreglar las necesidades y mantenerla así, tan hermosa como es. Y vamos hasta el futuro de la marca y por eso ustedes están acá hoy.
1: Sí, Milena, ¿cuál es tu favorito?
2: Yo tengo historias personales. Me encanta el Fusca para nosotros, pero para ustedes no es Fusca. Se llama...
1: Escarabajo.
2: Escarabajo.
1: Sí.
2: Se llama Escarabajo.
1: No, este está pero precioso.
2: Preciosísimo, mira. Me encanta. Piensa, un final de semana en un paseo. Un paseo vintage con un heritage con la marca. Se puede cambiar y venir y vivir
1: y
2: un poco de la marca.
1: Y este es de los pocos también que son descapotables.
2: Sí. Uh-huh. Es especial, fue una producción para un momento con nuestro momento político de la marca y este auto hace un recorrido interno con nuestro presidente en el pasado, entonces hay una historia grandiosa.
1: Tiene una
2: acá.
1: Historia, sí.
2: Pero me encanta la combi porque la combi también hay historias increíbles con familias, porque en el pasado, no sé si recuerdas todos, pero tenían finales de semanas increíbles, pero un auto que también fuera de trabajo, entonces hay un mixto de utilización. Acá vamos a un poco más del... quedándose a un otro momento de la marca Volkswagen, cuando pasamos a un Fox Sedan con otros nombres acá en Brasil también. Teníamos otros autos como el Santana, icónico, Saveiro. Y no sé si tú recuerdas, pero Saveiro es una pickup media de la marca Volkswagen que ya está en el mercado hace 40 años y nos quedamos muy contentas con toda la performance de este auto, pero conocemos que vamos a un otro momento con nuestros pickups en general para la marca Volkswagen.
1: Milena, si nos vamos ahora entonces al presente, ¿cuáles son los desafíos que hay con respecto a la marca? Vemos también el muy esperado lanzamiento de finales de este 2026 que va a llegar, está solo 100 unidades a Chile, del Golf GTI.
2: Sí, hablamos mucho sobre la competencia y la excelencia de Latinoamérica en general. Yo soy una gran aprendizaje acá y en cada uno de los mercados podemos aprender algo. E aprendemos que necessitamos mirar para cada país, cada mercado e compreender quais são estrategicamente as necessidades do mercado. Então, nos pusimos a compreender o que necessita o mercado de Chile. O que os chilenos lhe gostariam de ter algo muito exitoso? E a mirar uma palavra que é cachai. Cachai. Logramos trazer o novo Golf ao mercado. Começamos agora mesmo a ser... una semana con la preventa del nuevo Golf para el mercado, nuestro icónico Exportage auto, y ya logramos una preventa de 50% de las unidades. Por tanto, si quieres tu Golf, tienes que ser muy rápido, porque estamos hablando de una cantidad exclusiva para 2026.
1: ¿Están evaluando cómo ocurrió acá en Brasil traer más unidades?
2: Sim, estamos evaluando com nosso equipe de Chile, de Porto Chile, e creio que vamos lograr mais unidades, mas por agora são as 100 unidades, mas creemos que vamos lograr mais unidades para o mercado, assim como estamos tratando também de ter mais autos com uma nova estratégia para que tenhamos um portfólio cada vez mais exitoso em el mercado em geral. Para um mercado que é tão competitivo, necessitamos também ter autos competitivos. Así lograr las ventas que necesitamos.
1: Y si nos vamos ahora también a lo que vinimos, porque estamos acá en Sao Paulo, Brasil, ¿se vienen también nuevos lanzamientos de la marca?
2: Siempre, sí. ¿Eh? Nuestra marca se movimenta por todo el momento. No necesitamos y no podemos nos quedar parados. Volkswagen es una marca que tiene en su ADN la necesidad de evoluir, traer cada vez más tecnologías y atender las necesidades de nuestros competidores. Entonces, estamos acá en Brasil para lograr y dar continuidad a nuestra estrategia de lanzamientos, que son las nuevas pickups. Volkswagen está ahora a preparar el mercado para recibir nuestras dos nuevas pickups. Ya hablamos bastante, ya decimos a nuestros amigos, pero la nueva Amarok, la nueva Tucan, está a llegar, y estamos en una estrategia de darles un poco más do que virar, né, do que vamos a viver em nos próximos momentos, mas são autos exitosos que contam com novas tecnologias, com novos sistemas de segurança, porque vamos chegar em el mercado com nossos esforços em ser os autos mais seguros. Chile é um core dentro de nossa região como um todo. E por isso estamos, a cada dia que passa, mirando em cada vez mais trazer autos que hagan sentido para el mercado. Así es con la nueva Taos, así es con el nuevo Tera, que es un suceso mirado. ¿Por qué? Porque estamos siempre a desarrollar algo que haga sentido. Y Chile hay un core específico, hay una necesidad exclusiva con la ley de eficiencia energética que hoy está implementada y que nosotros estamos a cada día que pasa a desarrollar. Incluimos ahora la Tiguan PHEV también.
1: Sí. De los últimos lanzamientos que tuvimos en Chile.
2: Sí, exacto. La Tiguan PHEV, el Golf, las nuevas pickups que están a llegar, que llega, ¿no?, en el 2026-2027. Y otras cositas más que ahora no puedo decirles, pero que nos faz hacer con que las ventas crezcan, la participación de la marca también crezcan, y hoy ya somos un 15% arriba en ventas de lo que proyectamos comparando a 2025.
1: Perfecto. Y en ese sentido también, si nos vamos a hablar específicamente de eficiencia energética, exacto, ¿ustedes tienen novedades para el 2027?
2: Sí, tenemos novedades para 2027. Tenemos una estrategia un nuevo SUV a llegar. Y tenemos otras cositas más que estamos a trabajar, pero por ahora... yo puedo decir que vamos a lograr tener cosas nuevas en eficiencia energética y dar más apoyo a nuestro ID4, que conoces nuestro ID4, nuestro 100% eléctrico, un auto excelente y que estás haciendo su parte también con la ley de eficiencia energética y nos responsabilizando por el medio ambiente en general.
1: Perfecto. Milena Petronieri, gerenta de marketing para Latinoamérica de Volkswagen. Muchas gracias por conversar
2: gracias
1: con Agenda Motor.
2: Muchas gracias, un placer tenerla acá.
0: Con esta pickup terminamos la Agenda Motor de esta semana. Yo sigo manejando y nos vemos en CNN Chile.

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1: De acuerdo a la neurociencia, cuando estamos peleando, entender la postura del otro es imposible. Cada cerebro está enfocado en defender su punto y trabaja para crear respuestas que nos permitan ganar. En este choque, la generosidad o la compasión se evaporan y parece no haber otra salida que ganar o morir. Pero hay una manera de lograr el encuentro. La académica de bioética en la Universidad de Berkeley, Jodi Halpern, nos propone ejercitar lo que ella llama curiosidad empática. Significa ver al otro como alguien de quien necesitamos para aprender y utilizar la genuina curiosidad para tratar de entender la perspectiva del otro y hacer preguntas que nos ayuden, como cuéntame más, ¿qué es lo que estoy haciendo que te molesta tanto? La clave está en que, a diferencia de la simpatía o compasión, la curiosidad empática, además de activar la parte emocional del cerebro, también involucra la racional, un segundo sistema cerebral que nos ayuda a imaginar lo que la otra persona está tratando de decir y comprender por qué alguien hace lo que hace. Ya sabes, la misma característica que ha ayudado a la humanidad a viajar a la luna o descubrir medicamentos que extienden la vida nos puede ayudar a salir de los atascos en las peleas y explorar el vasto mundo del otro.
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0: ¿Cómo están? Bienvenidos y bienvenidas una vez más a Futuro 360. Este lugar es un espacio que nos damos para pensar en el futuro y yo creo que es pertinente decir que nos damos este espacio para que haya futuro. Es necesario que hablemos sobre todo lo que está ocurriendo en materia de medio ambiente, en materia de inteligencia artificial, que logremos coordinarnos cada vez más y mejor en espacios como este y como muchos otros que existen, pero donde es urgente traer estos temas al centro y hacerlos ciudadanos, accesibles, que todos podamos demandarlos de nuestros representantes, que puedan tomar las mejores decisiones para las sociedades del mundo. Suena grandilocuente, pero así están las cosas. Así que sin más, les damos la bienvenida a Futuro 360. Constantemente los especialistas en salud están monitoreando los virus. Vaya, otro de los grandes temas de estos tiempos, que podrían ser, de hecho, un riesgo importante para la población. Ya tuvimos la experiencia de la pandemia, ya sabemos que algo podría salir mal. Y por eso en nuestro país hay dos temas que mantienen la preocupación por parte de los expertos y las autoridades. Uno es el hantavirus, ¿quién habría dicho? Y el otro, el dengue. Enfermedades que, dependiendo de su avance, podrían significar un riesgo para las personas. Francisco Verdejo dijo, esto es importante y esta es su nota al respecto.
1: En la memoria permanecen estas imágenes de un virus que en 2020 paralizó al mundo. La pandemia por COVID-19 sigue presente no solo por sus impactos, sino también por cómo se originó. Una enfermedad zoonótica que dio cuenta de lo frágil que podemos ser ante patógenos que provienen desde animales. Aunque es una escena del pasado, los especialistas aseguran que persisten los factores que nos hacen vulnerables ante nuevas amenazas epidemiológicas.
2: Estamos muy expuestos a los brotes. Por varios factores. El principal es un aumento en la urbanización. Tenemos más poblaciones viviendo en ciudades. Segundo, un aumento creciente en la movilidad humana. O sea, tenemos mucho más viajes que lo que teníamos hace 10, 15, 20 años atrás. Y tercero, yo diría el tema del cambio climático. Y sobre todo la presión sobre el medio ambiente.
1: Elementos que impulsaron a especialistas y autoridades a conformar un centro de investigación especializado en vigilar amenazas infecciosas emergentes, llamado Sentinel. Los virus zoonóticos son amenazas latentes y por lo mismo es necesario mantener una vigilancia para frenar un avance mayor.
3: Y lo que nosotros estamos haciendo es estar atentos a esto y también tenemos una capacidad de respuesta. Estamos trabajando con el gobierno, con el MINSAL, con el ISP, somos varias universidades para tener también esta capacidad de responder rápido ante cualquier anomalía que vean, ya sea nuestros clínicos, los epidemiólogos, a lo mejor un veterinario está viendo cosas extrañas que están pasando en los animales que empiezan a morir.
1: Este centro ya levantó dos enfermedades de preocupación para Chile, el hantavirus y el dengue. En el caso de la enfermedad provocada por los roedores, la alerta se ha levantado por el aumento de muertes asociadas al virus. Solo lo que va del año se han registrado 49 casos de hanta en Chile y de ellos 19 han fallecido. Eso representa una letalidad del 38% y la cifra de decesos ya duplica la de 2025. Situación compleja que obligó a las autoridades a decretar una alerta sanitaria por hantavirus desde Atacama a Magallanes hasta el 31 de julio de 2027.
4: Es muy importante señalar que el 71% de las personas se han contagiado en los lugares donde viven. Es decir, no se contagiaron por hacer actividades especiales como senderismo o camping, sino que por actividades cotidianas que se hacen en zonas rurales o semirurales donde viven. Y por eso es tan importante que las personas eviten que el ratón colilarga se acerque a sus casas.
3: ¿Qué es lo que ha pasado este año? Que en todo el año hemos tenido hartos casos. Entonces, aún en invierno hemos tenido hartos casos, hemos tenido casos en regiones que no es tan común tener casos.
1: Especialistas y autoridades descartan que este aumento se asocie a una mutación del virus, ya que las muestras genéticas no han presentado variaciones. Tampoco ha existido mayor transmisión de persona a persona. En cambio, el incremento de los casos, según explican los expertos, respondería a factores climáticos.
5: Es el aumento de las lluvias, aumento de la productividad vegetal, Por lo tanto, aumenta el número de semillas, aumentan las poblaciones de ratones, por lo tanto, aumenta el contacto entre el hombre y los ratones y la consecuencia, ¿no es cierto?, es un aumento de las infecciones del acta.
3: El tema era que habían habido una sequía y estos ratones se migran masivamente a lugares donde hay agua. Entonces ellos migran con la infección a otros lugares y eso puede seguir pasando. Por ejemplo, en el verano, si se secan algunas fuentes de ellos, vamos a verlos irse a otro lado.
1: Por lo general, se asocia el anta a bosques del sur, pero el ratón colilarga vive en casi todo el territorio nacional. Hoy, por efectos climáticos, está proliferando en lugares que no tienen cultura del anta, por lo que no saben reconocer sus síntomas. En ese sentido, las autoridades recomiendan estar alerta a señales iniciales como fiebre, tos y dolor muscular que se presentan después de estar en contacto con fluidos del ratón colilarga. Algo crucial en una enfermedad que, cuando avanza, es más difícil de tratar.
3: Yo creo que la principal causa fue el atraso en el diagnóstico clínico, porque lo que recuerdo de los casos que ocurrieron, llegaron varias veces a consultar muchos de los que murieron. Entonces, si uno se atrasa en el diagnóstico, en la atención primaria, porque el cuadro parte como un cuadro febril, con vómito, con dolor de cabeza, con dolores musculares, entonces la gente de la posta no sospecha.
1: Uno que sí se ha movido de su territorio es el mosquito Aedes aegypti, el causante del dengue, la segunda enfermedad que alerta a especialistas de nuestro país.

0: En este caso, el factor climático también se combina con el de movilidad y globalización. Este insecto vive principalmente en países como Brasil, Argentina o Bolivia, pero en los últimos años ha logrado llegar a Chile.
1: Se ha mostrado que el ingreso muy habitual de mosquitos Aedes es a través de los vehículos. Habitualmente vienen en vehículos mosquitos Aedes aegypti que se llegan a nuestro país, se liberan, ¿no es cierto?, y van formando pequeñas poblaciones que pueden ser reproductivas. El aumento de temperatura y de las lluvias hace que aumente la cantidad de ambientes favorables para la sobrevivencia y reproducción de los mosquitos.
0: Este mosquito vivió en nuestro país, pero fue erradicado en la década de los 60. Hoy vuelve principalmente a través de camiones y se reproduce en el agua. Ahí deja sus resistentes huevecillos que luego pueden reproducirse.
2: Es un mosquito que ha evolucionado para vivir en ambientes urbanos. Entonces tiene la particularidad que usa agua limpia para reproducirse. Entonces, por ejemplo, en las canaletas de agua lluvia o en los platos que hay abajo de los floreros, en estanques de agua o incluso en basura.
0: Una ventaja que aún tiene Chile es que no se han desarrollado casos autóctonos de dengue. Hasta la fecha, solo se han registrado contagios importados.
3: ¿Qué significa eso? Que si llega el dengue se va a encontrar con una población que no tiene absolutamente ni una defensa nada contra esta enfermedad, ni contra el chikungunya, ni contra otras enfermedades que son transmitidas por los mosquitos. Entonces, por ejemplo, cuando el chikungunya llegó a Brasil, uno de los problemas y por qué hubieron tantos casos es porque era una población que no tenía defensas contra este virus. Entonces, ahí nacen estas alertas.
0: Para especialistas, lo crucial es evitar la reproducción del mosquito que transmite el dengue. Una medida clave es eliminar criaderos de agua estancada, ya sea en el macetero de los patios, en neumáticos abandonados que aún conservan agua lluvia dentro de ellos o piletas cercanas. ¿Qué tan preparado está Chile ante potenciales brotes de dengue?
4: Mantenemos una alerta sanitaria vigente hasta el 2027. Desde Arica hasta Los Ríos, con vigilancia entomológica y epidemiológica reforzada y foco en el control de criaderos. Estamos preparados. Tenemos notificación obligatoria de casos, equipos de respuesta rápida desplegados en todo el territorio nacional y coordinación permanente con las seremis de salud. Además, el Ministerio de Salud elaboró un plan ante la eventual detección de casos de dengue autóctonos en Chile continental.
0: Tanto el ANTA como el dengue son dos ejemplos de enfermedades que demuestran lo expuestos que estamos a patógenos que quizás no veíamos como una amenaza, pero que por factores climáticos y humanos se han vuelto una preocupación. Para especialistas y autoridades es clave la prevención y alerta temprana para que la pandemia siga siendo algo del pasado.
5: ¿Cómo puede ser que sea un animal esquivo, tímido, y aún así sea nuestro rostro en el escudo nacional? Parece una contradicción, pero este ser hermoso camina solo por los bosques más australes del mundo, esquivando amenazas que de hecho lo tienen en peligro. Nuestro ser fantástico de esta semana 18era es el ícono patrio más quitadito de bulla que tenemos, el huemul. El huemul es un ciervo de tamaño mediano, de 70 a 90 kilos, que vive en los bosques y montañas del sur de Chile y Argentina. Su pelaje es grueso y denso, una verdadera armadura térmica que le permite resistir temperaturas invernales que bajan de los 20 grados bajo cero en la cordillera patagónica. Se alimenta de hojas, de brotes, de cortezas y líquenes. Prefiere la soledad o, como mucho, la compañía de un pequeño grupo familiar. Dentro de la cadena alimentaria, sus crías, o incluso algunos adultos, son presas de los pumas, aportando así al equilibrio entre los herbívoros y los carnívoros. Las astas del huemul son exclusivas de los machos. Tienen solo dos puntas y se mudan anualmente al inicio del invierno. Crecen en primavera cubiertas de una felpita y luego se endurecen, pierden la felpita y se ponen cosa seria para el verano, para los combates territoriales y, por supuesto, para el cortejo, porque imagínense ahí cortejando con el afelpada las astas. No se ve bien. Y aquí viene algo sorprendente. Hace apenas un par de siglos, El huemul se paseaba desde la región del Maule hasta el estrecho de Magallanes, por las costas, por los bosques cordilleranos, por las estepas altoandinas. Pero hoy la distribución se redujo de forma dramática. Solo quedan entre 1.000 y 1.500 ejemplares en todo el planeta, la mayoría en zonas remotas y fragmentadas, en Aysén y Magallanes. Es decir, sobrevive apenas el 1% de su población original. Es atroz, ¿cierto? Y es que su mayor amenaza no son los depredadores naturales, sino los humanos y sus impactos. Mire, en el pasado, a mí me contaron, yo fui a ver huemules en persona, y me contaban que los huemules eran tan confianzudos que los humanos los mataban a palos en la cabeza. Pero actualmente los perros asilvestrados los atacan, les cortan sus rutas de... Nosotros los humanos cortamos sus rutas de desplazamiento a través de carreteras, a través de nuestros emplazamientos humanos, y hemos ido fragmentando su hábitat justamente porque nuestro hábitat se ha amplificado. Por eso Chile ahora tiene un Plan Nacional de Conservación del Huemul que incluye restaurar los hábitats que son centrales para su desarrollo, controlar a los perros asilvestrados, retirar los cercos y monitorear la salud de las poblaciones. Parques como Torres del Paine, Bernardo O'Higgins, Cerro Castillo, Queulat son hoy refugios seguros. Hay programas como el que tiene la Reserva de Huirohuilo que se ha dedicado a multiplicar por 10 la población original a través de espacios de crianza y conservación. Junto con el cóndor, el huemul es uno de los dos animales que sostienen a nuestro escudo nacional de Chile. Algunos historiadores dicen que fue elegido en 1834 durante el gobierno de José Joaquín Prieto por lo original y porque representaba la razón, mientras el cóndor simbolizaba la fuerza. Otros dicen que su presencia en el escudo tiene que ver con algo diferente, el espíritu indómito del pueblo chileno, justamente porque es una especie salvaje, escurridiza, difícil de dominar. ¿Les hace sentido? Hay algo muy lindo de los huemules cuando uno está en presencia de ellos y es que igual tiene algo, da la sensación de estar ante un animal un poco mitológico. Tienen una calma y una manera de estar muy rara, muy... Para mí fue muy sorprendente verlos, pero tienen algo muy ceremonial. Mientras el cóndor domina el cielo, el huemul se esconde entre la niebla, aparece entre medio del bosque como algo mágico, tan reservado que para muchos científicos es una de las especies más difíciles de estudiar en estado silvestre. Así que la próxima vez que vean el escudo, que va a ser bien seguido durante septiembre, recuerden que uno de sus protagonistas no es solo un símbolo lejano, es un animal real que hoy lucha por sobrevivir en nuestros propios bosques, un representante vivo de la resiliencia que tanto decimos que nos caracteriza a los chilenos y también a estos chilenos que son los huemules, que sin duda es nuestro deber respetar, proteger, cuidar durante estas fiestas patrias y siempre honrarlo como merece.

0: ¿Sabías que hace mucho tiempo, en los primeros años del Chile republicano, las fiestas patrias se celebraban 3 veces al año? Naturalmente, el 18 de septiembre, día de la primera Junta Nacional de Gobierno del año 1810. También el 12 de febrero, para recordar ese día del año 1818, en el que se firmó la Declaración de la Independencia Nacional. Pero también el 5 de abril, por la Batalla de Maipú, hito definitivo del proceso de independencia. De hecho, con ese triunfo también se logró consolidar la libertad de los pueblos de América. Pero las autoridades, en la década de 1830, cuestionaron si realmente se debía celebrar 3 veces al año. De esta forma, en 1837, se optó por septiembre, en honor al puntapié inicial, la primera Junta Nacional de Gobierno del año 1810, 8 años antes de la independencia. Bueno, elegir el noveno mes del año entregaba más antigüedad, por lo tanto, más años de vida republicana. 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

0: Si hay algo que tenemos claro en este tiempo es que no tenemos nada claro, particularmente porque hay demasiadas cosas opacas, ¿no? Una de ellas, y probablemente la protagonista de esta nueva era, es la inteligencia artificial. Cada vez que hablamos de inteligencia artificial, además, es distinto que la vez anterior, porque la tecnología evoluciona. Lamentablemente, nuestra comprensión de ella es mucho más lento que la tecnología, y además, los mismos que son dueños de estas grandes compañías reconocen que hay toda una dimensión de la tecnología que ellos mismos no comprenden, ¿no? Por eso hoy queremos hacer una especie de actualización sobre cómo vamos este año en materia de inteligencia artificial, sobre todo a la luz de hechos muy relevantes que han ocurrido en los últimos meses, dos meses. Y para eso estamos hoy con Victoria Hurtado. Ella es abogada y analista en tecnología, se ha dedicado con mucha profundidad al tema de inteligencia artificial, así que muchas gracias por estar aquí, Victoria.
1: Gracias por la invitación.
0: Yo no sé si partir por el final, pero parece que el final es lo más importante hoy, ¿no? Estamos asistiendo a un momento en que la noticia obvia ya no es el portonazo, sino es la probabilidad del fin del mundo a propósito de la inteligencia artificial, lo cual es como una película de ciencia ficción. Pero estamos viviendo en ese momento en que los dueños de la tecnología, en que la ONU, Antonio Guterres, en que los mismos operadores de las empresas tecnológicas nos están diciendo, ojo, que estamos en un riesgo superior. ¿Qué opinas primero de eso, de que sean esas las voces que están levantando el tema?
1: Bueno, que sean esas las voces nos está diciendo lo importante que es tomarse esto en serio. Yo creo que hace poco la inteligencia artificial era escribir, ¿no es cierto? Y este año pasamos a la inteligencia artificial más agéntica. Y ahí la inteligencia artificial está haciendo cosas. Y cuando hace, se está yendo fuera de control. Y ahí hay un enjambre de intereses, de posiciones, de conflictos, que la verdad es que es una maraña bien difícil de ir resolviendo, pero que es parte esencial de la conversación que estamos teniendo a nivel en este momento. Si el mundo se va a acabar o no se va a acabar, parece bastante catastrófico, pero tener al Papa haciendo una encíclica sobre estos temas, tener a los tres principales actores de esta industria, que dicho sea de paso es una industria que se desarrolla en el mundo privado. O sea, nunca había pasado una tecnología de esta envergadura que se desarrolle en el mundo privado. Por lo tanto, no tenemos mucha visibilidad de lo que allí ocurre, más allá de algunos juicios en donde aparecen los WhatsApp y las pruebas, etcétera, pero estamos todos medio ciegos, confiando. Y verlos a ellos decir, por favor, regúlennos, por favor, regúlennos, preocupado, con todas las consecuencias y bajadas que hay de esa mirada, porque, bueno, ahí podemos seguir profundizando, pero es muy impactante ver que estén todos los principales actores del mundo refiriéndose a este tema con tanta preocupación. Mira, estamos en un momento en que hay que tomarse esto en serio. Y que así como está la inteligencia artificial o digital y la inteligencia humana, creo que ha llegado el momento de desarrollar la inteligencia institucional, digamos, la gobernanza de todo esto.
0: Oye, quisiera desglosar parte de tu respuesta en distintos ámbitos. Uno importante, para mi gusto, es que cuando uno observa el problema es complejo por donde se le mire. Como tú bien dices, este es un problema que está impulsado y desarrollado por el mundo privado. Un mundo privado que tiene distintos incentivos. Un incentivo hacia la competencia, que nos ha tenido en esta especie de carrera armamentista de quién llega primero con el último modelo que es más capaz de lo anterior, ¿no? Al mismo tiempo, es algo que le importa e impacta a todos los ciudadanos del mundo, al mismo tiempo. También es algo que importa e impacta a los gobiernos del mundo porque tiene implicancias en la democracia, en el acceso, en cuanto se amplían o se disminuyen las brechas de desigualdad. O sea, es realmente una bolsa de gato. Y vienen estos dueños de las supercorporaciones a decir, por favor, regúlennos. Sin embargo, los mismos dueños hace 3 semanas en una entrevista en el Economist, que fue bien, bien comentada a nivel global a Elon Musk. Elon Musk decía, necesitamos que nos regulen, pero nosotros también necesitamos estar regulando al otro, porque tenemos una brecha de conocimiento que ningún Estado tiene. O sea, en el fondo, me puedes poner al súper experto del gobierno de lo que sea, igual vas a ver menos que el jefe tecnológico de cualquiera de las grandes compañías que está desarrollando la tecnología. Entonces, es el gato cuidando la carnicería, y una carnicería que nos puede poner a todos en un peligro global. O sea, la institucionalidad que tenemos, ni la que nos hemos imaginado, sirve para nada, en el fondo, ¿cómo ves?
1: Es verdad, el chasis jurídico institucional, y por eso que te hablo, este concepto de inteligencia institucional es muy débil para lo que estamos enfrentando. Desde luego, esta es una tecnología dominada por Estados Unidos y China, en este caso Estados Unidos y empresas privadas, como decíamos. En Europa, te diría que la que está más avanzada es Mistral, que es francesa, pero no hay más que eso. Y luego nosotros somos parte del hemisferio sur. Nosotros no somos unos desarrolladores de esta tecnología. Nosotros somos unos usuarios. Y entonces, si uno se lee algunos documentos respecto al tema, el tema es cómo va a ser esta usabilidad. Cómo un país como Chile se monta en este tema, desde el punto de vista de ser usuarios, ¿ya? Los datos de nuestras industrias, cómo la vamos a proteger o no, cómo podemos aprovechar esta tecnología, hasta dónde se puede aprovechar y cómo podemos también resguardarnos de los posibles temas más complejos, digamos, ¿ya? Pero existe esa primera dimensión. Y sí, el tema del gato y la carnicería es que es muy complejo lo que estamos viviendo por varias razones. Desde luego está esta como competencia interna en Estados Unidos entre las tres líderes, las dos líderes en realidad, OpenAI y Anthropic, en quién llega primero a la inteligencia artificial general, ¿ya? Básicamente, la que domine la industria, el que gana todo, ¿ya? Y entonces ahí existe un incentivo a competir feroz, ¿ya? Pero por otra parte, también se están dando cuenta que este incentivo a competir está produciendo que se tomen decisiones erradas, porque parte de lo que ha dicho, por ejemplo, Amodei, que hizo una declaración, ha estado hablando todo este fin de semana, digamos, es por favor regulen, ¿no? Y para que podamos hacer las cosas más lento. No queremos parar esto, porque esto es positivo, o sea, hay una visión optimista de que esto puede ayudarnos a resolver la cura del cáncer, entre otras cosas. No queremos parar, pero sí queremos que nos vayan poniendo hitos regulatorios. Entonces, ahí viene todo otro tema que se abre, y es, porque también esta cuestión está lleno de suspicacias, etcétera. ¿Para qué querés que te regulen? ¿Para que no entre la competencia? Dicen algunos, ¿no es cierto? Para bajar la escalera y terminar. Dicen, nosotros queremos que nos regulen porque efectivamente aquí creemos que hay un problema. Entonces otros dicen, bueno, autorregúlense, pónganse de acuerdo. Y esa es como el primer tema, pero por otra parte hay una cosa geopolítica, y esta es la cosa más compleja de este caso, este conundrum, digamos. Hay una cosa geopolítica que es que no da lo mismo quien domine esta tecnología hoy día en el mundo. Y hay dos actores que están matándose por llegar a este dominio, China y Estados Unidos. Y son dos actores que representan cosas muy distintas. O sea, una, pese a todas las crisis que podemos ver, es una democracia liberal, y otra es un Estado autoritario, que se vive la tecnología de una manera muy distinta. Entonces, entre esta carrera por alcanzar esa competencia geopolítica versus la necesidad de poner un palo en la rueda a nivel interno en Estados Unidos, pasan muchos roces y muchas preguntas. Entonces hay un tema como de teoría de juego. Y tú te empiezas a preguntar, bueno, ¿y cómo hacemos para desescalar esto? Porque hay que desescalarlo, hay que subir a China en este tema. O sea, en este momento, dado lo que estamos viendo, los casos que hemos estado viendo...

0: sirve, ¿no? Que es que entre ellos se sacan los ojos, no tienen ni un problema de ponerse a la fila cuando el otro ya perdió un ojo, digamos, o sea, es bien atroz. Pero cuando esto lo llevamos a la escala de la competencia hegemónica de los imperios, o sea, Estados Unidos y China, la cosa se ve mucho peor incluso, digamos, porque sabemos que la siguiente dominación va a ser la del imperio que termine controlando también esto, ¿no? Y respecto de China tenemos un sesgo, una imposibilidad de ver, más un telón que nos impide ver qué es China, porque China también es muy opaca para nosotros en muchos niveles. Ahora, me encantaría detenerme en un par de cosas que mencionaste. Hace poco se desclasificó el informe que hizo la empresa auditora de OpenAI respecto de este problema que tuvo OpenAI de que se le escaparon unas inteligencias. Tratemos de poner en lenguaje muy cotidiano lo que ocurrió. Podríamos pensar que estas inteligencias estaban controladas en un ambiente y se escaparon de la misma forma que se fugan los presos de la cárcel, digamos. Hicieron un plan, complotaron en un rincón digital, complotaron, lograron salir para cumplir un fin. ¿Qué sensación te dio enfrentarte a ese primer informe respecto, por un lado, de los riesgos y de la capacidad humana de verdad atajar esto en este punto de la historia en el que estamos?
1: Bueno, muy interesante el tema este de Hugging Face, es como se le está llamando este caso, porque es un caso bien extremo, ¿ya? Es como que tú, una cosa es llegar al hall de un hotel y otra cosa es poder meterte en la caja fuerte y cambiarle el password. Son dos cosas distintas en términos de seguridad. Lo de Hugging Face, lo que se estaba haciendo era un testeo de estos modelos dentro de OpenAI, que es una de estas empresas, y los pusieron en lo que se llama sandboxes, digamos, en como una sala cerrada a cada uno de estos.
0: Sí,
1: claro, sin internet. Y les pusieron una tarea, que eran tareas difíciles, pero también los estaban testeando para ver qué tan seguro era el tema. Y se dieron cuenta que estos sistemas se empezaron a organizar, hicieron todo lo posible por cumplir con la tarea, sin importarle, o sea, el fin justifica los medios.
0: Totalmente maquiavelo, claro.
1: Los medios fueron, no tuvieron ninguna preocupación por cómo conseguían eso y saltaron del ambiente de OpenAI y se fueron a otras plataformas, hackearon distintas cosas y lograron comunicarse entre ellos en un panel, digamos. Y en esa comunicación pasaron cosas muy interesantes. Era como un enjambre, aparecieron roles, aparecieron algunos de ellos que se auto desaparecieron. O sea, toda una cuestión muy compleja y de repente Hugging Face se da cuenta que habían sido hackeados, que se le estaba a punto de cambiar la clave, ¿no es cierto?, del safe de su pieza del hotel, digamos, una cuestión como grave. Y es súper curioso porque para poder entender qué les pasaron, tuvieron que usar tecnología china, porque la tecnología norteamericana, como el modelo es cerrado, no es de código abierto, digamos, no es open source, no les servía. Y cuando se enteran y dan a conocer este hackeo, OpenAI creyó que habían sido hackeados por Hugging Face y pide explicaciones. Y cuando OpenAI pide las explicaciones, se da cuenta que sus propios bichos habían ido y habían sido los gestores de todo esto. Y ahí apareció una situación de muchísimo más riesgo de todo lo anterior, porque se dieron cuenta que estos agentes, que se llaman, se pueden mandar solos, ¿ya?
0: Se mandan solos, se coordinan, colaboran, se sacrifican. Es que
1: pero no hay que no son humanos. Eso es súper importante en este debate, porque todas las palabras coordinación, todo eso nos parece humano. Son una...
0: Igual, bueno, esto es un debate ya muy instalado, la conversación sobre cuánto realmente importa que sean o no sean humanos, si hacen cosas que nos afectan tan gravemente a las sociedades humanas, ¿no? Y hay un par de cosas que a mí me sorprendieron, igual me conmovieron en un punto, ¿no? Porque hay cosas que hicieron mientras se coordinaban que son realmente lo mejor de lo nuestro. O sea, esta cosa de que, mira, tú eres súper buena para hacer tortas, yo soy súper buena para hacer tacos, tú vas a hacer tortas, yo voy a hacer tacos, yo no me voy a meter a hacer tortas mejor que tú, ni te voy a competir, pues yo sé, reconozco lo bueno que tienes tú. Eso lo hicieron los agentes. Organización del trabajo, una cuestión muy humana. Otra cosa que hicieron, que es muy linda de ser humano, es como el bien altruista, ¿no? Esto

0: de, mira, sabes que yo sé que haciendo tacos no voy a llegar lejos y por lo tanto voy a sacrificarme y voy a hacer hasta el último taco, voy a morir haciendo tacos para que tú sí puedas llegar a hacer la mejor torta del mundo. Eso lo hicieron también los agentes y tuvieron conductas altruistas por el bien superior que los convocaba. Son cosas muy especiales, pero evidentemente hemos sido malos los humanos en enseñar parámetros morales, porque si la regla que corrió fue Maquiavelo, nos están faltando un par de clases de ética, como decimos aquí en Chile. Entonces, ¿cómo ves tú y cómo has escuchado en el mundo tecnológico que están recibiendo la tarea de enseñar estructuras morales a los agentes que eventualmente sean formas de protegernos de nosotros mismos?
1: A ver, respecto a lo primero, sí, es fascinante desde el punto de vista de la psicología organizacional entender cómo ellos se comportan y que cooperan, que funcionan en enjambres, que no hay ni un free rider y que son un cuerpo de trabajo bien interesante para observar. Y las personas que se dedican a los temas organizacionales ya no van a tener que lidiar solamente con recursos humanos, sino que eventualmente también con recursos agénticos, o sea, cómo se comporta esto otro. Y hay toda una nueva como espacio que se está desarrollando muy
0: Y a los
1: interesante.
0: humanos por compliance nos piden un montón de cuestiones
1: Sí,
0: morales, po. Bueno, ¿qué pasa
1: sí.
0: con los
1: Ahora,
0: agénticos?
1: la cosa moral, en el fondo lo que está pasando ahora es que los agentes se comporten mal, entre comillas, pasa porque no se han puesto las debidas salvaguardas, parches, aspectos de ciberseguridad, etcétera, todo lo relacionado a cuando uno desarrolla un agente. Entonces, un poco está moviéndose todo el tema del desarrollo de los agentes a ese lado de, bueno, ¿y por dónde se podrían escapar? Porque la verdad es que son muy ágiles y la capacidad humana no la tenemos para poder.
0: Y la vamos a tener cada vez menos.
1: Claro, porque son, imagínate, 10.000 agentes trabajando y buscando espacios por donde salirse. Es muy difícil
0: Y
1: parar eso.
0: 24/7,
1: Claro,
0: además.
1: entonces yo no sé si esto. La preocupación de ahora es ya no solamente que generar un agente que haga su tarea, sino que además preocuparse de que el ambiente sea lo más seguro posible para que no se te escape. Pero nos va a empezar a pesar crecientemente algo parecido a lo que pasa con los spam a otra escala. Los agentes van a andar saliendo, si va a pasar eso. Se van a andar escapando de su ambiente y van a estar atacando y metiéndose en distintas partes. El caso, este caso Hugging Face ha sido muy impactante porque de alguna manera ha hecho también que la industria empiece a revisar y se pusieron todos a revisar dónde estaban sus agentes y qué está pasando en sus sistemas. Darío Modéis se empezó a dar cuenta que se estaba usando Claude, por ejemplo, para temas de arma biológica y temas de altísimo riesgo, y tuvieron que empezar a hacer como quien dice control de contenido. Ya no es una gente que se te escapó del estudio, pero sí gente que está mal usando el sistema y están todos de cabeza preocupados de este tema. Entonces, por un lado, claro, la cura del cáncer, entre otras millones de cosas,
0: Claro,
1: y
0: pero.
1: por otro lado, oye, armas biológicas que se están haciendo.
0: Claro.
1: Y es como también interesante ese otro aspecto, porque en el caso de Estados Unidos, estas organizaciones son cerradas, ya no es de código abierto, son cerradas. Entonces ellas pueden, ellos, los Darío Amodei, pueden controlar de alguna manera, saber si es que hay un, en este caso era ruso, que estaban tratando de hacer armas de ese tipo. Pero en China estos modelos son de código abierto. Entonces cualquier persona puede tomar ese código y puede hacer una arma biológica y ellos no tienen el control para saber si es que están o no usando su sistema para eso. Es distinta la lógica de los dos mundos. Entonces, en el mundo chino sí existe ese riesgo y no hay control. Y hay toda una razón y una explicación económica porque los chinos lo están haciendo así.
0: Claro, igual es interesante mirar que el control a estas alturas es una fantasía. O sea, como tú dices, pasa un poco con los agentes lo que nos pasa con los hijos. Uno hace lo que puede en una etapa y de ahí los suelta y dice, bueno, que Dios los bendiga,
1: Ojalá
0: digamos,
1: que
0: que
1: no.
0: alguien los proteja. Pero me hace recordar permanentemente esta alerta que levantó Jeffrey Hinton hace pocos años atrás, diciendo, hemos fallado en no enseñarle a los agentes a cuidar, a maternar, que es este instinto humano que tenemos de cuidarnos, de cuidar al otro, que de alguna forma hace que todas nuestras habilidades superiores, todas esas habilidades de la corteza prefrontal, del altruismo, de la solidaridad, hayan permitido que evolucionemos colectivamente en grupos, ¿no? Aunque exista el mal entre nosotros también. Y parece que nos quedamos cortos con esa tarea en materia agentica. Uh-huh. Pero está empezando a ser más importante que nunca, porque efectivamente los agentes van a andar sueltos por ahí y van a andar haciendo cosas, y probablemente ya está ocurriendo, y nuestra capacidad humana de control es muy inferior, ¿no? Uh-huh. Más si hablamos del escenario chino. Uh-huh. Entonces quisiera avanzar hacia el siguiente punto, que es, ¿dónde ves tú? Tú acabas de estar en esa gira que hizo el Consejo Chileno-California en Silicon Valley. ¿Dónde ves tú que está hoy la chispa dentro de la industria tratando de estar atento de estos asuntos? ¿Con qué énfasis realmente tenemos que poner el foco en una solución ONU como la que plantea? Hay muchos que plantean que ese sería un camino, que globalmente nos pusiéramos de acuerdo de la misma forma que nos pusimos de acuerdo a la bomba atómica, pudiéramos hacerlo respecto de esta, que es la nueva bomba atómica.
1: A ver, es fundamental en este momento conseguir un acuerdo global de este tema, y no es trivial hacerlo. Una manera de aproximarse a esto es primero alinear a la industria norteamericana, ya que no está alineada. ¿Ya? Ni siquiera están alineadas con el presidente Trump, que hace 2 días dijo que él no quería regular, que si se regularan, que se regularan ellos. Pero la idea es, si tú quieres saltar y traer a un acuerdo multilateral, primero tienes que ordenar a los líderes de esto, ¿ya? Y luego invitar, en este caso, a China a tener una negociación global, parecido a lo que pasa para el manejo, no sé, de armas nucleares u otras cuestiones multilaterales que hoy día se negocian a nivel global, porque se supone, y aquí esperamos en la capacidad humana, digamos, pero se supone que hay un interés alineado por hacer este asunto bien, digamos.
0: O sea, por evitar la extinción de la especie.
1: Por ejemplo, ¿ya? O sea, hay interés de que esta cuestión se resuelva bien, por lo tanto, habría un interés en hacer esto. La ONU está intentando hacer algo. Pero lo que pasa es que definitivamente las instituciones que tenemos no están tan preparadas, y parte del problema es que en la discusión esta es muy técnica, la discusión tecnológica es compleja, y las personas que tienen que resolver y legislar y tomar decisiones no siempre entienden con la capacidad y con la profundidad que se entiende esto desde las propias empresas, ¿cómo hay que hacerlo? Entonces tenemos no solamente el problema de desacuerdos y de competencia extrema entre las empresas que están metidas en esto, sino que además un gap técnico profundo de cómo funciona esto, y además un desafío regulatorio que requiere una ingeniería absolutamente distinta a toda la que se ha usado en la historia. Entonces aquí necesitamos abogado, especialista en tecnología, a que se rompan los silos y poder trabajar de manera multidisciplinaria y trabajar de otra forma, porque el desafío es gigante. Pero bueno, yo creo que muchos dicen que no hay otra solución. O sea, esto requiere sentarse a negociar y hacer un acuerdo. Y eso requiere al final mucha confianza, confianza que no hay. ¿Ya? Y hay que construir confianza.
0: Aquí tenemos que aplicar la máxima que se le adjudica a Newton, de que hay que hacer las cosas, y a Einstein, de que hay que hacer las cosas de una forma completamente distinta que no hemos diseñado.
1: Y hay también una cosa que se llama el principio precautorio en todo esto, porque uno dice, bueno, pero probemos que la inteligencia artificial nos puede extinguir primero, no probemos nada.
0: Claro, o que prueben con otros,
1: o sea,
0: ¿no?
1: Exacto, basta que alguien por allá apareció un 10%, que fue un número subjetivo que dio alguien de Anthropic, de las posibilidades, que es bastante alto,
0: y Elon
1: la
0: Musk
1: verdad.
0: Dio también un 20
1: claro,
0: y algo.
1: Y son proyectos. Altísimas las probabilidades, pero tú no puedes probar nada acá. Aquí hay que sentarse a parar esto lo antes posible, o por lo menos llegar a un acuerdo de cómo ir haciéndolo, de manera tal que la regulación no se quede tan atrasada, porque esto es como permanentemente la regulación se queda atrasada. Sí, esto es, esa es parte del drama de esto.
0: Victoria, te quiero agradecer mucho por esta conversación. No entramos tanto en detalle sobre muchas cosas que han ocurrido, como que las inteligencias están resolviendo grandes problemas matemáticos que no tenían soluciones, etcétera. Pero este es el tema más importante hoy, así que muchas gracias por estar aquí.
1: Gracias por la invitación.
0: Nosotros estamos alarmados y tratamos de transmitir eso, porque cuando hablamos de riesgos existenciales, la gente dice, ah, exageraste. Pero si una inteligencia artificial diseñara un arma biológica, ¿qué importa que curemos el cáncer? si una inteligencia artificial hackeara todos los sistemas del mundo y nos quedáramos sin sistema de dinero, por ejemplo, de administración del dinero, queda la escoba también. Entonces, necesitamos entrarle a este tema con la gravedad que tiene, la seriedad. Y sí, somos un país chiquito, no somos un player importante, pero junto a todos los otros players que también están preocupados podríamos hacer algo. Nosotros vamos a una pausa en Futuro 360 y volvemos con más. Y les prometo algo esperanzador, les prometo.

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Y llega el momento de los breves de Futuro 360 para partir con una nota de esas que nos conecta directamente con la extinción. Porque en el último tiempo hemos visto una cantidad de paisajes y de postales del impacto concreto de una transformación en el clima que nos ha sorprendido. Y este es otro de esos, ¿no? Un antiguo templo dedicado a Shiva, el dios Indi, con casi 150 años de historia, terminó desplomado, más bien tragado por el río Ganges. El colapso ocurrió en el distrito de Malda, en India, en medio de un aumento en el nivel del río y un proceso de erosión que llevaba años afectando a la zona. Otro de los factores mencionados como para justificar este hecho que se ve como paranormal, ¿no?, es que la barrera de Faraca, una represa que es de 1971, dicen que ha alterado el cauce natural del río. En ese sentido, se ha señalado que la combinación de factores, junto con las intensas lluvias que se registraron durante este año, removieron poco a poco el suelo de la ribera y debilitaron el terreno sobre el que estaba construido el templo, hasta comprometer de forma definitiva sus cimientos. Pero el problema no solo afecta a este templo. Comunidades como Jitulola, Jitutola y Murilam Tola también han perdido terrenos y viviendas a medida que el caudal ha ido aumentando. La erosión de un río ocurre cuando la corriente desgasta y arrastra el material de sus orillas. Cuando ese proceso alcanza a una construcción, puede retirar el suelo que sostiene los cimientos y hacer que la estructura termine, como es en este caso, colapsando. Y así, aunque las imágenes parecen mostrar al Ganges tragándose el templo, detrás del derrumbe hay un proceso progresivo de pérdida de terreno que amenaza también a todas las personas que viven en los alrededores. Y un antiguo yacimiento en el suroeste de China está entregando nuevas pistas sobre una misteriosa especie humana que vivió hace miles de años, los denisovanos. Están mucho más de moda ahora. Los científicos encontraron en una cueva en Bianfu, en la provincia de Yunnan, restos humanos y herramientas, entre ellos 5 fragmentos de hueso. El sitio conserva evidencias de que los denisovanos habitaron la zona durante un largo periodo. Los investigadores creen que estuvieron allí al menos 30.000 años o hasta 120.000 años. Entre los objetos que se han hallado hay herramientas hechas de huesos similares a las usadas por los neandertales. También existen señales de que estos humanos antiguos eran buenos cazadores y se alimentaban de animales como los ciervos. Este grupo extinto fue descubierto en 2010 en una cueva de Siberia tras analizar el ADN de un pequeño huesito encontrado. Eran parientes cercanos de los neandertales y coexistieron, incluso se cruzaron con los humanos modernos. Hasta ese momento era una especie desconocida de nosotros. Estos nuevos hallazgos entregan pistas sobre su estilo de vida y este nuevo sitio nos permite ver algo que hasta ahora no se había encontrado, un registro sobre cómo vivían, qué tipo de herramientas utilizaban. Además, está cerca de las regiones donde los denisovanos pudieron encontrarse con los humanos modernos. De hecho, algunas poblaciones actuales de Papúa Nueva Guinea y otras islas cercanas conservan una mayor cantidad de ADN denisovano. Los investigadores esperan poder reconstruir mejor la historia de una especie humana que, aunque desapareció hace miles de años, todavía es parte importante de nuestro ADN moderno. Bueno, y agosto fue un mes caluroso, el más caluroso desde que existen registros, según el Servicio Climático Europeo Copernicus. La temperatura promedio llegó a 16,96 grados Celsius, una centésima más que el récord previo dado en junio de 2023. Sin embargo, son 0,85 grados Celsius por encima del promedio registrado entre el 91 y el 2020. Ese aumento se vio empujado por el alza de temperatura que tuvieron los océanos, que a su vez registraron récords en sus registros. Una de las razones que explicó el Servicio de Cambio Climático de Copernicus es el Niño, que calienta las aguas del Pacífico y eleva las temperaturas en distintas partes del planeta.
pero los científicos aclaran que este fenómeno no es el principal responsable. El factor que más está calentando el planeta sigue siendo la acumulación de gases de efecto invernadero por la quema de carbón, petróleo y gas que provocan el cambio climático. Los científicos esperan que el calor siga aumentando durante los próximos meses mientras el Niño se acerca a su máxima intensidad. Y con un planeta que ya viene calentándose, este fenómeno podría seguir empujando las temperaturas hacia nuevos récords y los fenómenos naturales hacia nuevas postales como las que hemos visto durante este año. Y científicos descubrieron que el sistema inmune podría estar ayudando a aumentar el daño en el cerebro de personas con Alzheimer. Este hallazgo se relaciona con la proteína tau, que se acumula en las neuronas y permite el avance de esta enfermedad. De acuerdo a la investigación publicada en Nature Neuroscience, la proteína tau podría no actuar sola. El cerebro también encontraron algunas células de defensa llamadas linfocitos T, que normalmente ayudan a combatir las infecciones. Para entender qué rol cumplen, los científicos realizaron un experimento con ratones que acumulaban grandes cantidades de proteína tau. Algunos fueron modificados para que no pudieran producir células encargadas de activar los linfocitos T. En ambos grupos de ratones siguieron acumulando tau, pero los que no tenían estas células de linfocitos T estuvieron mucho más protegidos del daño cerebral y de los problemas de comportamiento. Los investigadores creen que la proteína podría iniciar el daño, pero que la respuesta del sistema inmune funciona como un amplificador, aumentando la inflamación y provocando mayor deterioro de las neuronas. Lo más llamativo es que este proceso podría comenzar en el cuello y no directamente en el cerebro, lo que abre una nueva posibilidad para tratarlo, porque no serían necesarios que los medicamentos atraviesen la barrera que protege el cerebro. De acuerdo a lo publicado por Science, algunos medicamentos ya usados contra la esclerosis múltiple actúan reteniendo células T en los ganglios linfáticos, y los investigadores plantean que ese mismo tipo de fármacos tal vez podrían explorarse a futuro para tratar el Alzheimer. Los investigadores buscan descubrir qué activa exactamente a estas células. Si fueran proteínas del propio cerebro, explican especialistas a Science, el Alzheimer podría tener incluso un componente autoinmune, lo que cambiaría la forma de entender y posiblemente de tratar esta enfermedad a futuro. Bueno, tal vez ustedes recuerdan esta entrevista que pudimos tener con la astrónoma real, porque así la nombraron en Reino Unido, donde hablábamos de un nuevo instrumento, y es este el instrumento instalado en el norte de Chile que acaba de abrir su primera luz, como se dice poéticamente en la astronomía, una ventana hacia uno de los lugares más difíciles de observar del universo, que es el centro de nuestra propia galaxia. MOONS es un espectrógrafo instalado en el Very Large Telescope del Observatorio Europeo Austral en el Cerro Paranal, que acaba, como les decía, de alcanzar su primera luz. Esto significa que el instrumento logró observar por primera vez un objeto en el cielo y comprobar que funciona correctamente. Básicamente se le puso play. ¿Y qué tiene de especial? Pues MOONS puede analizar la luz de las estrellas y las galaxias en el infrarrojo cercano, una longitud de onda que nos permite atravesar las nubes de polvo que muchas veces bloquean la vista de la Vía Láctea. Eso nos deja acceder a una nueva ventana para poder mirar hacia más adentro de la galaxia a través de las nubes de polvo, incluso en esas zonas que hasta ahora estaban ocultas. Además, el instrumento tiene 1000 fibras ópticas que pueden moverse de manera independiente, lo que le permite estudiar hasta 1000 objetos al mismo tiempo y obtener información detallada sobre cada uno de ellos. MOONS funciona además en condiciones extremas y por lo tanto permite operar para poder captar señales muy débiles que provienen del espacio. Ahora comienza su etapa científica. Los investigadores esperan estudiar cómo se formaron, cómo evolucionaron las estrellas y las galaxias, generando grandes cantidades de nueva información que va a permitir complementar la de otros observatorios espaciales y terrestres. Mira, cumplimos más o menos con la promesa de generar esperanza hacia el final del programa, porque las noticias estaban tiradas hacia lo complicado, ¿no?
Pero es bonito terminar con Moons porque la perspectiva de la galaxia siempre nos devuelve una visión responsable sobre nosotros mismos en este planetita tan pequeñito y tan único que hasta ahora conocemos en el sistema general, en la galaxia, en el sistema solar, que es la Tierra. La Tierra es excepcional por la manera en la que se manifiesta la diversidad de la vida sobre ella, la misma posibilidad que hemos tenido nosotros como especie de evolucionar y prosperar sobre ella depende del todo de la capacidad que tengamos de protegerla. Por eso la perspectiva galáctica que nos entrega Moons, que nos permite ver que alguna vez no fuimos nada y estuvimos en el origen del tiempo y que de a poco surgió todo este milagro del que disfrutamos todos los días, tal vez nos despierte dentro de nuestra galaxia interior de pensamientos la posibilidad de proteger y transformar nuestra conducta para tener Tierra por muchos miles de años más a disposición de la especie humana. La Tierra va a estar aquí, pero nosotros, that's the problem. Vamos a terminar este capítulo de Futuro 360, pero siempre en contacto con ustedes a través de todas las redes de CNN Chile. Estaremos atentos a cuáles son sus preguntas sobre el futuro y sobre el presente. Nos vemos.

0: que cambia para las personas, CNN te lo explica. El Plan de Reconstrucción Nacional y Desarrollo Económico y Social ya es ley. Incluye cambios que pueden tener un efecto mucho más directo en el bolsillo de las personas. El primero está en la compra de una vivienda nueva. Durante 12 meses, la primera venta de viviendas nuevas que cumplan las condiciones establecidas por la ley quedará sin IVA. El beneficio comienza a correr desde el primer día hábil del segundo mes siguiente a la publicación de la ley. ¿Eso significa que todas esas viviendas automáticamente costarán un 19% menos? No. El IVA no se aplica sobre todo el valor final de una propiedad, por ejemplo, porque el terreno no está gravado de la misma manera. Pero la medida busca reducir el costo de compra y ayudar a vender el stock de viviendas nuevas. Hay además otro cambio para las llamadas viviendas DFL2. Para las propiedades destinadas al arriendo, se crea un impuesto único de 5% sobre lo recibido por ese arriendo. En el caso de las personas naturales, se aplicará desde la tercera vivienda que tenga este régimen. Las dos primeras mantienen sus actuales beneficios. Y el tercer cambio apunta a los adultos mayores. Las personas de 65 años o más quedarán exentas de pagar contribuciones por su vivienda principal. Una medida muy esperada, pero que encendió las alarmas y generó un intenso debate debido al impacto financiero en las municipalidades. Para contrarrestarlo, el Estado estableció una compensación. La fórmula considera 110 mil millones de pesos para el Fondo Común Municipal y otros 80 mil millones directamente para los municipios. En resumen, un año de beneficio de IVA para viviendas nuevas, nuevas reglas para los DFL2 y un fin de las contribuciones de la vivienda principal para los mayores de 65 años. 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

¿Cómo están? Muy buenos días, 16 de septiembre. Y la verdad es que ya se sienten las fiestas patrias. Están aquí, respirando alrededor nuestro. Ya se siente el espíritu 18ero. La verdad es que sí, cuando partimos septiembre ya se siente, pero es que esta semana en particular es una semana especial y por eso decidimos partir con un pie de cueca. ¿Y cuál pie de cueca? La Consentida, por supuesto, que es una de las canciones clásicas de nuestro país, para hablar de folclore, para hablar de la cueca chilena. Y estaba leyendo algunos datos interesantes de la Consentida. Bueno, además de que es una de las tonadas más emblemáticas y bailadas en Chile, estaba viendo que fue compuesta en el año 1961, esto por un popular escritor, abogado en realidad, músico folclorista, Jaime Atria, que ganó el Festival de la Canción en el año 1961, la competencia folclórica con La Consentida. Esto evidentemente le dio popularidad y hasta el día de hoy tenemos esta cueca tradicional. Por eso partimos así, 16 de septiembre, no queda nada para celebrar nuestras fiestas patrias. Iniciamos de esta forma esta edición de miércoles de

Vamos a revisar el pronóstico del tiempo para esta jornada en la capital. Día también con temperaturas cálidas, al igual que la jornada de ayer martes. Hoy llegaremos a los 27 grados de temperatura máxima. La verdad es que ayer hubo bastante calor. Se sentía como verano a ratos, sobre todo durante la tarde. Bueno, hoy tendremos una situación bastante similar. Llegaremos a esa temperatura rápidamente durante la jornada. De hecho, ya a partir de la 1 de la tarde deberíamos comenzar a tener 25 grados aproximadamente en la región metropolitana. Temperatura actual 13 grados, un grado más de la mínima proyectada, al menos para el centro de la capital, comuna de Santiago. Así que la verdad es que es una jornada cálida, una mañana cálida. También no hacía frío, al menos cuando yo salí de mi casa muy temprano por lo demás. Así que si usted va saliendo a esta hora de la mañana, aunque varios ya se han pedido días libres, si es que todavía tiene que ir al trabajo, todavía tiene cosas que hacer a esta hora de la mañana, no es necesario que salga tan abrigado porque es un día que tendrá temperaturas bastante templadas, bastante agradables, a excepción de la tarde, donde efectivamente va a ser un poquito más de calor. Vamos a ir a revisar la proyección para los próximos días. Cuando nos vamos acercando al 18 de septiembre, y lo vamos a ver en pantalla, efectivamente las temperatura va a estar alta durante el resto de la semana. Mañana jueves 17 tendremos también 27 grados de máxima, nubosidad parcial que nos estará acompañando durante el día, pero con más presencia del sol. La verdad es que nuevamente van a ser días bien cálidos. El día viernes 18 de septiembre, calor. Calor derechamente, nuevamente vamos a tener estos extremos, ¿no? De 28 grados. Podría tener un poquito de baja el termómetro, 25 proyectan, por ejemplo, desde la dirección meteorológica. En Meteorred hablan de 28, pero va a estar ahí, oscilando entre esas dos cifras, la temperatura máxima del día 18, cuando ya vamos a estar zapateando. La verdad es que a partir de hoy van a comenzar los zapateos en muchos lados, así que vamos a tener, al menos aquí en el centro de nuestro país, estas temperaturas altas para celebrar estas fiestas patrias. Y ya entrando al fin de semana, 19 y 20, tendremos máximas que van a bajar un poquito. El día sábado vamos a llegar a los 26 grados de temperatura máxima. Y ojo, porque no se me vaya a asustar, usted ve ahí que hay probabilidad de lluvia. Yo ya se lo había comentado, es muy poquito lo que debería caer en términos de agua. 0.4 milímetros es lo que proyectan desde Meteorred, de hecho, durante la tarde. Y, claro, se ve bastante imponente la imagen, tormenta. Efectivamente podrían haber rayos, relámpagos durante la tarde del día sábado, pero sería muy acotado, concentrado principalmente durante la tarde y ya. En la noche del día sábado, la situación cambia, se cubre el cielo de la capital, pero nos olvidamos de las lluvias. Como les decía, muy leve y de hecho en pocas partes de la región metropolitana podrían llegar a caer estos leves chubascos. Y ya entrando al domingo, ahí sí podríamos tener un poquito más de agua, porque comenzaríamos la jornada del domingo con lluvia. La proyección que se hace para todo el día es de 3.4 milímetros según Meteorred. Pero debería terminar las precipitaciones ya entrando hacia la tarde. A partir de las 12 de la tarde no deberíamos tener lluvia y es lluvia débil. Así que a tener ahí preparado si es que usted tenía, por ejemplo, presupuestado, bien digo, salir a tomar desayuno el día domingo, el desayuno acampado, como lo hacen en muchas zonas, fondas de nuestro país. Puede que salga ahí con la preparación de lluvia, alguna capita de agua o un paraguas. De todas maneras, no deberían ser muchas precipitaciones, al menos aquí en la zona central. Vamos a estar ahí también comentando el pronóstico para otras ciudades para hoy y también viendo lo que va a pasar para los próximos días a lo largo de este programa. Vamos a ir a revisar rápidamente el estado del Metro de Santiago cuando son las 7:06 y ahí estábamos viendo toda la red operativa funcionando con normalidad a esta hora el Metro de Santiago. Estaremos monitoreando como siempre el estado del transporte público en este programa de CNN AM. Lo invitamos además a escribirnos al WhatsApp al +569 7951 9945 para que nos cuente cómo amanecen otras ciudades también de nuestro país. Santiago no es Chile,
lo sabemos, así que lo invitamos ahí a que nos mande sus fotos. Si es que tiene ahí también imágenes de preparativos de las fiestas patrias, por supuesto que también la estamos recibiendo en nuestro WhatsApp. Lo invitamos además a sumarse a nuestra transmisión multiplataforma. Nos puede ver a través de las redes sociales de nuestro canal, Instagram, Twitch y YouTube X. Además de sintonizar la programación a través del sitio web cnnchile.com y vernos, por supuesto, también a través de nuestra pantalla. Vamos a ir a la revisión de las portadas a esta hora cuando son las 7:07 para ver cuáles son las principales noticias que marcan la jornada y que han marcado también los últimos días. Vamos a desplegar el sitio web de CNN Chile y

0: Destacamos como noticia principal la entrevista que ayer dio la ex ministra de la SECPRES, de la Secretaría General de la Presidencia, Macarena Lobos, a propósito de la agenda legislativa que está llevando el gobierno. Uno de los temas obligados, evidentemente, es la reforma de seguridad, que le ha costado también al Ejecutivo hacer ajustes en varios puntos. Hablamos de la agenda, por ejemplo, contra el crimen organizado y terrorismo, en donde tuvieron que directamente también quitarle la urgencia y hacer modificaciones o al menos abrirse la posibilidad de generar cambios en la propuesta original. ¿Cuál es el análisis que hacía la ex secretaria de Estado? Bueno, que si el gobierno hubiese tenido los votos, hubiesen avanzado de manera más rápida en el Congreso. Escuchemos precisamente lo que dijo la ex ministra.
1: ¿Le falta flexibilidad al gobierno?
2: Yo creo que el gobierno tiene que actuar con pragmatismo, que es lo que ocurrió, por ejemplo, en la reforma de seguridad, la reforma constitucional. Si hubieran tenido los votos, seguramente no habrían dialogado tampoco, porque ese era el espíritu que ellos tenían en su reforma. Pero ahora, por pragmatismo, han tenido que dialogar y espero que tengan el convencimiento que para hacer buenas políticas públicas y que estas perduren en el tiempo, tienen que construir acuerdos amplios y poder avanzar. Experiencias distintas ha habido, por ejemplo, la que tuvo el ministro de Justicia con la ley de fragancia, que logró, ¿no es cierto?,
1: unánimemente
2: avanzar en ese proyecto. Por tanto, creo que es importante que eso vaya permeando al conjunto del Ejecutivo.
0: ¿Le preocupa? Bueno, ahí parte de las declaraciones de la ex ministra de la Secretaría General de la Presidencia, Macarena Lobos, a propósito de esta reforma de seguridad que decía ella, si el gobierno hubiese tenido los votos como ocurrió con la mega reforma de reconstrucción, habría sido distinta la situación que estaríamos viendo ahora. Bueno, la entrevista completa la puede encontrar en nuestro sitio web cnnchile.com. Vamos a ir rápidamente a la portada del diario La Tercera, que en esta jornada de día miércoles destaca como noticia principal una noticia económica, la crisis laboral, que efectivamente está siendo un punto importante del Ejecutivo, una preocupación. De hecho, ya se ha hablado de un fast track legislativo en esa materia impulsado por el Congreso. Bueno, el gobierno está alistando el plan por su parte y apunta a generar 25.000 empleos, esto en el cuarto trimestre de este año. Las medidas que impulsaría el Ejecutivo contemplan un refuerzo a la inversión pública a través del Ministerio de Obras Públicas, junto con acelerar la cartera de proyectos de obras municipales, esto para iniciar ya la ejecución. También se analiza potenciar subsidios. Estaremos hablando de esto en las siguientes ediciones de CNN Chile, en Agenda Económica y también en CNN Chile Radio. Otra noticia también relevante, en la previa de las fiestas patrias, la parada militar 2026, que ojo, la primera parada del actual comandante en jefe del ejército y también del presidente José Antonio Kast, será más grande, la más grande en 17 años. Van a desfilar 10.000 efectivos y desde la Fuerza Aérea conmemoran además medio siglo de operación de sus aviones de combate F-5 Tigre y afinan también una ruta de reemplazo, así que va a ser una parada militar bastante importante la que vamos a tener en este año 2026. Rápidamente pasamos al diario El Mercurio, que también en materia económica destaca esta vez lo que ocurre en la minería. Dice, estancamiento minero impacta la economía y expertos prevén que la producción de cobre empezaría a mejorar a partir de 2027, esto porque la extracción de este metal cayó un 7% anual en el periodo entre enero y julio. Veremos qué pasa también ahí con el estancamiento minero y cómo está impactando también a nivel económico. Nuevamente, estaremos hablando de eso en profundidad junto a Pilar Gutiérrez en Agenda Económica. Y con la revisión de las portadas y cuando son las 7:11, iniciamos esta edición de CNN AM, vamos a ir a la pregunta del día y queremos hablar de prioridades, porque se ha hablado mucho del análisis que se ha hecho a propósito de los primeros 6 meses del gobierno, el propio Ejecutivo también ha hecho sus balances, pero queremos saber qué opina usted a propósito de las prioridades que tiene que tener nuestro país de ahora en adelante, pensando en los próximos 6 meses para cumplir este año de mandato del presidente José Antonio Kast. ¿Cuál debe ser la prioridad del gobierno desde ahora en adelante? Economía, bueno, desempleo, seguridad. Queremos saber. ¿Qué es lo que opina usted? ¿Cuál debe ser la prioridad del Ejecutivo desde estos 6 meses en adelante para cuando se cumpla el año de mandato? Bueno, lo estamos leyendo en el WhatsApp, el más 569-7951-9945. Vamos a ir, ahora sí, con la pregunta del día sobre la mesa a la revisión de Noticias Nacionales.

0: Bueno, lo estábamos viendo en las portadas, las declaraciones que aquí en CNN Chile, en CNN Prime, dio la ex ministra de las Express, Macarena Lobos, que también analizó la propuesta para crear un nuevo estado de excepción de seguridad. Según la ex secretaria de Estado, resulta preocupante que el proyecto haya sido impulsado en esos términos y advirtió sobre la importancia de mantener los pesos y contrapesos entre los poderes del Estado. Escuchemos.
1: Aquí Arturo Fonten, que es un hombre liberal, de derecha, no es de la oposición. Para usted fue también un parteaguas respecto del carácter iliberal o no de este gobierno desde la perspectiva de la democracia. ¿Cómo lo evaluó usted? ¿Qué significó el enviar un proyecto así aunque no se haya aprobado?
2: Bueno, yo encuentro que es preocupante, como digo, y más preocupante aún el que si hubieran tenido los votos hubieran avanzado en este proyecto, porque refleja en cierta medida, y tal como lo comentabas tú, el ministro de Seguridad, ¿no es cierto?, defendió íntegramente las medidas. Y esa perspectiva, claro, y esa perspectiva yo encuentro que es preocupante que efectivamente no se tenga plena conciencia de la importancia de los pesos y contrapesos, ¿no es cierto?, en materia de los poderes del Estado.
1: ¿Y usted cree que esta reforma develó eso, que le faltaba conciencia respecto a la importancia de los pesos y contrapesos?
2: Así es.
1: La llevo al empleo. Ha habido un...
0: Bueno, ahí parte de la entrevista. Nuevamente la entrevista completa la puede encontrar en nuestro sitio web cnnchile.com. Vamos a cambiar de tema y nos vamos ahora a aspectos judiciales. La Fiscalía Oriente cerró la investigación del denominado caso Audio Factop y solicitó 17 años de cárcel para el abogado Luis Hermosilla, uno de los principales imputados de la causa. El Ministerio Público lo acusa por delitos tributarios reiterados, lavado de activos, cohecho, soborno reiterado y tráfico de influencias. Además, pidió 20 años de presidio para Daniel Sauer, 18 para María Leonarda Villalobos y 14 para Ariel Sauer. Tras el cierre de la investigación, la Fiscalía queda a la espera de que el cuarto juzgado de garantía de Santiago fije la audiencia de preparación de juicio oral.

0: Bueno, vamos a cambiar de tema. Vamos a hablar de fiestas patrias y de la proyección que se hace para los vehículos que salen de la capital. Yo personalmente me quedo en Santiago, pero hay muchas personas que van a salir de la región metropolitana y también desde otras ciudades. Bueno, ¿cuál es el balance que se hace a propósito, o más bien la proyección de la salida de vehículos? Bueno, más de 400.000 vehículos podrían salir de Santiago durante estas fiestas patrias más acotadas, más chicas, como le han dicho. Las autoridades anunciaron peaje a 1.000 pesos, clásico, y también restricciones para camiones y un refuerzo de fiscalizaciones en las rutas. ¿De qué se trata esto? Lo vemos en la nota de Sebastián Ruiz.
1: Ya no queda nada para una nueva celebración de fiestas patrias, y las autoridades ya preparan lo que será una masiva salida desde la región metropolitana, en donde se proyecta que solo entre este jueves y sábado, más de 400.000 vehículos abandonen la capital.
2: Ya el fin de semana pasado, más de 300.000 vehículos dejaron la capital, se sumaron 100.000 más el día lunes, y por lo tanto ya son 400.000 vehículos fuera de Santiago. Y se estima que dentro de los próximos días, particularmente el día jueves y viernes, sábado, son 400.000 vehículos, poco más de 400.000 vehículos más que van a dejar la capital.
1: Por ello, las autoridades anunciaron el tradicional peaje a 1.000 pesos que comenzará a regir este jueves entre las 7 de la mañana y la 1 de la tarde y el viernes entre las 7 y las 10 de la mañana. A esto se suma la restricción de tránsito para camiones de 1 o 2 ejes durante el jueves 17 de septiembre, una medida que busca disminuir los accidentes de tránsito registrados en años anteriores.
3: Sí, observamos con preocupación que durante el año pasado, durante la misma fecha de Fiestas Patrias, tuvimos 24 fallecidos. Lo cual lo observamos con preocupación, puesto que al conteo del día de ayer, solamente al cierre del día de ayer, tuvimos 8 fallecidos en accidente de tránsito. Vamos a ser inclaudicables respecto a la fiscalización en ruta, vamos a aumentar la cantidad de personal que va a estar fiscalizando, específicamente la conducción con velocidad, la conducción temeraria.
1: En ese sentido, Carabineros dispuso más de 7.000 puntos de fiscalización a lo largo de todo el territorio nacional, pero este no es el único punto donde las autoridades han centrado su preocupación.
4: En el aeropuerto Santiago de Chile vamos a recibir, o la previsión desde este lunes pasado a domingo es de recibir a más de 472.000 pasajeros. 56% de este tráfico va a ser tráfico nacional. El día punta será este jueves, el jueves 17, con un poco más de 71.000 pasajeros.
1: El aeropuerto de Santiago espera recibir a más de 470.000 personas durante la semana de Fiestas Patrias. Y aunque se trata de una cifra menor a la registrada en 2025, se requiere una planificación tanto por parte de las aerolíneas como de los pasajeros.
5: Es importante recordar a los consumidores que siempre tienen derecho a recibir información clara, veraz, oportuna en el momento de la compra y también durante el trayecto y la experiencia del servicio. También tienen derecho a recibir y que se cumplan todas las condiciones que han sido ofrecidas de acuerdo a los distintos proveedores con los cuales ellos consuman.
1: Donde también se han reforzado las medidas preventivas es al interior de la región metropolitana. El Ministerio de Transportes dispuso más de 20 servicios reforzados de bus Red Movilidad que circulan cerca de las principales fondas de la capital. A esto se suma un servicio adicional de EFE para los trenes Santiago-Chillán y Santiago-Rancagua.
6: Se han dispuesto por Red Movilidad más de 20 servicios reforzados que aumentaron su frecuencia en los ejes de las principales fondas de la región metropolitana entre este jueves y domingo. También hay un refuerzo en las líneas de metro asociadas también a las principales fondas, principalmente la línea 1 y la línea 2, con mayores frecuencias durante todo este fin de semana de Fiestas Patrias. Y también EFE ha dispuesto de servicios adicionales en lo que es Santiago-Chillán, también entre Santiago-Rancagua y un refuerzo entre Santiago y Nos.
1: Las autoridades han reforzado los puntos de salida de la región metropolitana y redoblado el llamado a disfrutar de estas fiestas patrias con moderación y sobre todo respetando las normas del tránsito para así evitar tragedias como las registradas en años anteriores.
0: Bueno, conducir con responsabilidad, por supuesto que es una de las precauciones, el llamado que se hace también desde las autoridades. Vamos a irnos a la pausa, pero antes a revisar las respuestas que nos han llegado a propósito de nuestra pregunta del día. Estamos hablando de las prioridades. Se ha hecho el análisis respecto a estos primeros 6 meses del Ejecutivo. También han hecho un balance dentro del propio gobierno a propósito de lo que ha sido estos 6 meses de gestión. Y nosotros queremos saber qué opina usted. ¿Cuál creen que deben ser las prioridades que debe marcar el Ejecutivo De ahora en adelante, pensando en los próximos 6 meses y cuando se cumpla un año de administración del presidente José Antonio Kast. Bueno, ya nos ha comentado Humberto en nuestro WhatsApp y nos dice: buen día, Valentina, las prioridades son por las cuales se les eligió, seguridad y empleo. Bueno, gracias Humberto por ese mensaje. Si usted tiene una opinión similar o diferente, nos puede escribir al más 569-7951-9945. Nos interesa saber qué opina usted, cuáles son quizás también las prioridades que tiene usted, no necesariamente las que piensa que debe tener el país como tal, sino que cuál cree que debe ser el punto al cual tiene que ponerle también atención el Ejecutivo en estos próximos 6 meses. Sus opiniones las estamos leyendo en el chat, lo volvemos a mencionar, el más 569-7951-9945, código QR en pantalla. Y también vamos a revisar en nuestro WhatsApp las imágenes que nos habían quedado pendientes. Ayer nos mandaron hartas fotitos cuando ya estábamos terminando el programa y no podíamos dejarlas ahí, así que lo prometido es deuda y ahí estamos saludando a Nuso, que estaba viendo el programa ayer y viendo cómo sus colegas gatunos también estaban ahí en nuestra pantalla. Él no quería ser menos y ahí también nos está viendo. Ayer al menos, espero que Nuso también nos esté viendo a esta hora de la mañana, y si no, y si está durmiendo, está bien, es temprano, quizás Nuso ya está de vacaciones. También nos habían mandado una camada preciosa de perritos que a mí me conmovió. 8 San Bernardos, por favor, esa familia está aperrada, literal, qué lindos todos esos bebés. Se nota que son muy guaguitas, son chiquititos, preciosos esos perritos, qué rico despertar con olor a cachorrito. Yo encuentro que es la mejor forma de despertar cuando uno no tiene muchas ganas de levantarse. En realidad tampoco te dan muchas ganas de levantarse, porque con esos perritos yo me quedaría, la verdad, en la cama. Y también nos habían mandado una fotito desde Puerto Fui, que no sé si la tenemos ya inmediatamente, si no la dejamos a la vuelta de la pausa, pero es una imagen muy linda donde se ve la cordillera con un amanecer. Parece ser ya el amanecer. Ayer al menos nos mandaban esta foto. Gracias a todos por mandarnos esas imágenes, la buena onda para partir esta jornada de día miércoles. Bueno, ayer día martes había quedado pendiente. Usted, si también nos quiere mandar una foto, un saludo, una reflexión también a propósito de nuestra pregunta del día, lo estamos leyendo en nuestro chat. 7:23 y nos vamos a la pausa aquí en CNN AM. Imagen de Algarrobo, vamos a ver en pantalla. Bueno, nos vamos a la pausa y regresamos en breves minutos.
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0: ¿Conoce los detalles de la reforma de seguridad ingresada por el gobierno? CNN te lo explica. El proyecto ingresado al Congreso por el Ejecutivo propone nuevas facultades para el presidente de la República, como declarar que una agrupación constituye una organización de crimen organizado o terrorista, pero deberá contar previamente con un informe fundado del Ministerio Público del Consejo de Seguridad Nacional. Esa declaración deberá ser aprobada por el Senado con 2/3 de sus integrantes en ejercicio, en una sesión secreta. ¿Y qué pasa con los condenados? Quienes sean condenados por delitos vinculados al crimen organizado o al terrorismo podrían quedar durante la condena y por 15 años después inhabilitados para acceder a determinadas prestaciones públicas de salud, educación, trabajo y seguridad social. Además, quedarían inhabilitados de manera perpetua para ejercer cargos públicos y por 15 años no podrían acceder a medidas alternativas a la prisión ni a otros beneficios penitenciarios. Se trata de una propuesta que todavía está en tramitación y, por lo tanto, todas estas disposiciones pueden ser modificadas durante el debate legislativo. 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
1: Siete con 26 minutos, imagen de Valparaíso en pantalla en esta jornada de día miércoles, 22 grados, que se esperan para Valparaíso. Una jornada bastante agradable. Ahí tampoco va a llover para el 18 de septiembre. Yo les había dicho que cuando estemos revisando ahí las ciudades de nuestro país, vamos a estar hablando también del pronóstico para los próximos días, porque nos ven desde varias partes de Chile. Así que, por favor, que nos debemos al... Por supuesto que nos debemos al público. Y les cuento que efectivamente en Valparaíso, si bien va a haber cielo cubierto durante los próximos días, no deberían haber precipitaciones para las celebraciones de fiestas patrias. Vamos a cambiar el tema, vamos, cuando son las 7:27, a seguir hablando de la contingencia nacional. Vamos a pasar a revisar también otras informaciones importantes. Y vamos a hablar de la polémica que se ha generado alrededor de la Ley de Seguridad Municipal. Bueno, ayer el ministro de Seguridad Pública, Martín Arrau, descartó retirar el polémico reglamento de esta ley, luego de los cuestionamientos de alcaldes y parlamentarios.

0: La Asociación Nacional de Magistrados y Magistradas recurrió al Tribunal Constitucional para poder cuestionar los procesos de remoción que se han llevado a cabo contra jueces que viajaron al extranjero mientras estaban con licencia médica. Bueno, los detalles respecto a esto lo vemos en la nota de Juan Cristóbal Chato.
1: Un nuevo recurso ante el TC pone en tela de juicio los 58 cuadernos de remoción abiertos por la Corte Suprema contra jueces que viajaron al extranjero con licencia, de los cuales 11 ya fueron acogidos, llevando a la pronta expulsión de estos magistrados. Esta vez se trata de un requerimiento presentado por la Asociación Nacional de Magistradas y Magistrados, bajo el cual, de la mano de una tutela laboral que está ingresada hace un tiempo en el segundo juzgado de letras de Santiago, cuestionan el proceso debido a que se evalúa un buen comportamiento que, en lo legal, no está normado.
2: Acá hay un vacío institucional, porque se permite remover a jueces y juezas porque no han tenido buen comportamiento, pero no existe ninguna ley, ninguna norma que establezca específicamente, uno, qué entendemos por no tener buen comportamiento, y dos, cuáles son las garantías procesales básicas para que un juez o una jueza sea sometido a evaluación a través de estos cuadernos de remoción. No hay instancias claras para ofrecer prueba, no hay instancias de revisión reguladas en alguna ley.
1: Bajo este recurso, el gremio busca que se declare la inconstitucionalidad de las normas del Código Orgánico de Tribunales que fueron invocadas para este proceso, como la que le da a la Corte Suprema las facultades para establecer medidas disciplinarias en todos los tribunales del país. Pero no es la única ofensiva en el TC contra los cuadernos. También están los procesos congelados por el Tribunal Constitucional tras requerimientos individuales de algunos jueces. 4 de ellos fueron declarados inadmisibles esta semana y 7 siguen pendientes a su definición. Sin embargo, su destino no debería tener mayor efecto en el recurso presentado por la Asociación de Magistrados.
3: Poco después de abiertos los cuadernos de remoción, varios jueces individualmente también recurrieron al Tribunal Constitucional, pero por una acción distinta. Y lo que hicieron varios de esos jueces, cuyos cuadernos no han sido resueltos porque hay una orden de suspensión de los mismos por el Tribunal Constitucional, fue solicitar que se declarara inconstitucional normas del autoacordado, el Acta 108 de la Corte Suprema, que regula el procedimiento disciplinario. Y esto es algo distinto, porque si bien se refiere al mismo hecho puntual, que es la apertura de los cuadernos de remoción, son situaciones distintas.
1: Más allá de las diferencias, expertos apuntan a que es difícil que el TC falle por declarar la inconstitucionalidad de una facultad que está consagrada precisamente en la Carta Magna. Por esto y otros factores, algunos ven poco probable que estos recursos lleguen a puerto.
4: Si uno mira la jurisprudencia previa del Tribunal Constitucional en esta materia, es bastante difícil que esos requerimientos puedan prosperar porque el procedimiento de remoción de los jueces por mala conducta está regulado directamente en la Constitución y el Tribunal Constitucional debe ajustar sus decisiones a la misma Constitución política. ¿Qué quiero decir esto? Que el Tribunal Constitucional no puede declarar inconstitucional normas constitucionales, como en este caso es que la Corte Suprema puede remover a un juez por mala conducta.
1: Tanto los recursos individuales como el gremial deberán resolverse dentro de las próximas semanas, mientras que la tutela laboral presentada por la asociación tiene alegatos agendados para fines de noviembre.
0: 7:32 y vamos a seguir avanzando. Nos vamos ahora a la revisión de la información cultural y vamos a hablar de una nueva entrega y una entrevista que ha preparado nuestro equipo digital. Bueno, el 16 de septiembre llegó a Prime Video Catedrales, una nueva serie original chilena basada en la novela de Claudia Piñeiro. La historia parte en 1986, cuando Ana Sardá, de 17 años, aparece asesinada en Santiago. El crimen queda sin resolver y marca durante décadas a una familia profundamente religiosa. Más allá del misterio policial, la serie aborda la fe, la culpa, los sectores, los secretos familiares y el fanatismo. Camila Morandé conversó con Amparo Noguera, Paula Luxinger y Clemente Rodríguez sobre el eje central de esta historia.
5: Todas las religiones tienen una parte más moderada, más liberal y otra más extrema. O sea, creo que habla como de el fanatismo. Y creo que el fanatismo es muy peligroso porque te separa entre nosotros y ellos. Y cuando

0: uno hace esa separación, deja la empatía, deja de entender al otro, de la posibilidad de conversar con el otro, de ver al otro. Y creo que en estos momentos tan polarizantes es interesante hablar sobre eso, ¿cierto? Sobre los fanatismos.
1: Creo que el fanatismo lo que hace finalmente es rigidizar. Eso, rigidizar y evitar la reflexión, no, porque hay un camino que ya está trazado, que uno no puede romper, ¿no? Y eso hace que tú no pienses más y te transforma en una persona ciega y violenta, autoritaria. La verdad no existe tanto, creo yo. Yo creo que la verdad tiene muchas aristas. Eso. Invitamos a los espectadores de CNN Chile a ver la serie Catedrales el 16 de septiembre por las pantallas de...
2: Solo por Prime Video.
0: Prime Video. Los y las dejamos muy invitados.
2: Sí, no se la pierdan.
3: Bueno, ahí la invitación, bueno, una producción además dirigida por Pepa San Martín, Fabiana Tiscornia, cuenta con un elenco encabezado por Alfredo Castro, Paulina García, Ignacia Baeza, Vivian Dietz, Amparo Noguera, y sus 6 episodios ya están disponibles en Prime Video, así que los puede ver inmediatamente si es que le parece interesante también la propuesta. Antes del estreno, Octavia Bernasconi también conversó con Camila Morandé durante el Prime Video Present Latin America, esto en Ciudad de México, sobre el desafío de interpretar a Ana Sardá y compartir elenco además con figuras como Alfredo Castro y Paulina García.
4: Yo creo que ya uno ve y le dice, uy, la cantidad de cosas que pasan. Y creo que esa magia como de la que yo te hablo está en la serie. Creo que, bueno, es un thriller, entonces te tiene ahí metida todo el rato. Hay un elenco tremendo.
5: ¿Cómo fue trabajar con Alfredo Castro?
4: Precioso, precioso. Con el Alfredo, con la Pali García, con la Amparo. Bueno, con la Amparo a mí no me tocó tan directamente, pero... con el Alfredo y la Pali, sí, y fue alucinante verlo, solo es como una masterclass, solo verlo hacer lo que hacen, las conversaciones que tienen, y los dos de una dulzura y de una calidez muy, muy deliciosa.
3: 7:35 y vamos a cambiar absolutamente de tema. Nos vamos ahora a la revisión de noticias internacionales y vamos a partir con las declaraciones del presidente de Estados Unidos, Donald Trump, que aseguró que ese país saldrá de la guerra con Irán, aunque dejó abierta la posibilidad de permanecer en Irán para controlar parte de los recursos petroleros. El mandatario estadounidense también afirmó que Irán busca llegar a un acuerdo con Washington y sostuvo que el conflicto podría terminar antes de las elecciones legislativas o poco después. Trump además pidió al presidente de Ucrania, Volodymyr Zelensky, que deje de atacar las refinerías de diésel en Rusia. Según dijo, esos ataques están afectando el suministro mundial y presionando el alza del precio de los combustibles. Regresamos a Latinoamérica. El presidente de Brasil y candidato a la reelección, Luis Ignacio Lula da Silva, puso la defensa de los recursos naturales en el centro de su campaña para las elecciones del próximo 4 de octubre. Durante una transmisión por redes sociales, Lula llamó a mantener bajo control brasileño el petróleo, los minerales críticos y las tierras raras. Como ejemplo, mencionó el reciente acuerdo petrolero entre Venezuela y Estados Unidos y preguntó a sus seguidores si quieren que Brasil ocurra también algo similar. El mandatario cuestionó una eventual participación de empresas estadounidenses en la explotación de estos recursos y aseguró que busca mantener a Brasil como país soberano. Bueno, 7:37 y nos vamos a ir a la última pausa aquí en CNN AM. Vamos a ir a saludar también a las personas que nos han ido escribiendo a nuestro WhatsApp, el +569-7951-9945. Y nos han llegado imágenes, postales muy lindas. Esa foto es de Algarrobo, Playa Mirasol. Felipe España nos mandaba esta postal preciosa del fin de semana. Muchas gracias por mandarnos esa fotito que qué artista, me gusta ahí con las nubes. Está muy bien pensada esa foto de Felipe. Muchas gracias por mandarnos este registro. Y también desde Concepción nos saludan Sultán, que tiene felicidad incontrolable, alta energía parece que tiene Sultán, y está abrigadito. Me gusta su estilo de Batman, es un señor de la noche, ese pequeño que tiene ahí a su familia que está jugando con él, me encanta. Le mandamos un abrazo grande a su familia y a él también, al perrito Sultán, hasta Concepción, región del Biobío. 7:38, nos vamos a la pausa con el ritmo de un cumpleañero. Ahí está, lo estamos escuchando. Está de cumpleaños el gran Marc Anthony. Nacía en un día como hoy en el año 1968 en Nueva York, pero claro, es de padres puertorriqueños. Marco Antonio Muñiz, conocido mundialmente como Marc Anthony, es uno de los intérpretes más exitosos e influyentes de la salsa, el bolero, la música tropical, fundamental para la internacionalización también del género en las últimas décadas. Así que le deseamos un excelente cumpleaños a Marc Anthony, que nos ha dado tantos éxitos para bailar en distintas festividades, incluso en fiestas patrias. Diría yo que la salsa de Marc Anthony de repente ahí puede sonar para ir cambiando de ritmos. 7:39, nos vamos a la pausa. Imagen de Concepción en pantalla. Ya volvemos.

0: Prepararse para dormir también es parte del cuidado que debe tener el adulto mayor. Tener una rutina para terminar el día nos ayuda a tener un mejor descanso. Dormir mejor depende de mantener horarios regulares, recibir luz natural, realizar actividad física, evitar estimulantes por la noche y crear un ambiente cómodo y tranquilo para descansar.
1: Yo trato de hacer todos los días lo mismo. Arreglo mi ropa para el otro día, ordeno mis cosas, bajo un poco la luz y apago la tele. Después leo un rato porque me ayuda a sentir que terminó el día.
0: Pequeños hábitos repetidos le dicen a nuestro cuerpo que llegó el momento de dormir y descansar. La exposición a la luz natural durante el día ayuda a regular el reloj biológico. Además, favorece la producción de melatonina por la noche. En los adultos mayores, pasar tiempo al aire libre durante el día puede mejorar el descanso nocturno. Esto puede ser especialmente útil para quienes tienden a acostarse y despertar demasiado temprano. Antes de dormir, se debe evitar cafeína, bebidas, comidas pesadas, tomar abundante líquido y el uso de las pantallas. No se trata de eliminar esto, sino tener hábitos que ayuden a descansar mejor. Un buen descanso nos mejora el ánimo, nos da energía y nos hace sentir bien en el día a día. En Senior Suite, el cuidado también está en las pequeñas rutinas que ayudan a descansar mejor, porque tener un buen descanso nos ayuda a recuperar energía, bienestar y seguridad para cada día.
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7: 7:43 y regresamos a este último bloque de CNN AM. Imagen del puerto de San Antonio en pantalla, totalmente cubierto a esta hora de la mañana y con la aparición ahí de actores contratados, parece, ¿no? Unas gaviotas ahí que estaban haciendo su aparición campante a esta hora de la mañana. 18 grados esperan para esta jornada ahí en ese sector litoral de la región de Valparaíso. Vamos a ir a nuestro bloque de entrevistas y vamos a seguir hablando de las fiestas patrias, pero también de una situación que ocurre con frecuencia durante las fiestas patrias con las atenciones pediátricas. Lamentablemente tienden a ocurrir atenciones con más frecuencia, aumentan de hecho las atenciones pediátricas durante este periodo de fiestas patrias. Bueno, vamos a hablar de eso, cuáles son las atenciones que se repiten con mayor frecuencia. Y para hablar de este tema estamos ya en contacto con Marcelo Sorbo, quien es coordinador de la urgencia pediátrica de la clínica Ciudad del Mar, a quien ya vemos en pantalla. Marcelo, ¿cómo está? Muy buenos días, gracias por conversar con CNN AM.
8: Muy buenos días, Valentina, muchas gracias por la invitación.
7: Bueno, lo primero es saber cuánto aumentan efectivamente las consultas pediátricas, porque, claro, uno quiere pasarlo bien, pero en esta época en donde hay exposición de mayor cantidad de gente, donde hay uso de parrillas eléctricas, por ejemplo, andan todos un poco más alborotados, puede que haya una mayor probabilidad de generar accidentes y los niños también son una parte de la población bien, bien particular. ¿Cuánto aumentan las atenciones efectivamente y cuáles son las atenciones que más se repiten?
8: Mira, Sí, efectivamente, por lo general se produce un aumento de las consultas y esto es bastante misceláneo, ¿ya? Porque, como tú bien decías, en estas fiestas se celebra, aumentan los desplazamientos, la gente viaja, a veces se va de vacaciones, también hay más reuniones sociales, ¿cierto? Asados, actividades al aire libre y todas estas lo exponen a los niños a tener mayor riesgo de sufrir algún accidente o de exponerse a alguna agresión del tipo viral, ya sea de intoxicaciones, de atragantamiento, incluso hasta a veces consumo accidental de algún tóxico, ¿ya? Si bien hay que recalcar y que va a ser el tema central o a lo que más le vamos a hacer hincapié es a la prevención. Si es que llegase a pasar, debemos estar preparados y saber qué cosas tenemos que hacer en caso
7: Bueno,
8: de que estos ocurran.
7: ahí hay un tema, porque muchas veces uno no sabe a dónde acudir o qué emergencia efectivamente hay que atenderla con un profesional. Ahí es una buena instancia para poder hacer la especificación. Vamos por parte. Cuando hablamos, por ejemplo, de quemaduras, en el caso de exposición a quemaduras, por ejemplo, a parrillas que evidentemente están muy presentes en estas fiestas patrias. ¿Qué señal de quemadura nos tiene que llevar a la atención médica? Porque puede haber una quemadura más superficial y otras que sean un poco más importantes. ¿En qué hay que fijarse para atenderse inmediatamente?
8: Perfecto. Mira, claro, como tú bien dices, están más expuestos a las quemaduras principalmente por las parrillas, por fogones, por fogata, y estas pueden ser leves y pueden ser graves, ¿ya? Hay algunas quemaduras que son las que siempre uno debiese consultar, que son las quemaduras que comprometen la cara, las manos, los genitales o algún pliegue, ¿ya? Si por ejemplo entre medio del codo, en el pliegue del codo, en el pliegue de la pantorrilla, digamos. Y si es que la quemadura es más grande que la misma palma de la mano de un niño, ¿ya? Esas son las que tenemos que consultar sí o sí. Y lo primero que se debe hacer es, una vez que el paciente se quema, poner agua corriendo, agua corriente, digamos, de la llave, 10, idealmente 20 minutos, no aplicar hielo, no aplicar pasta de dientes, ni aceite, ni nada creativo, cubrir y luego consultar.
7: Perfecto, ahí toda la recomendación. A veces, claro, uno por hacer estas creencias populares puede, como usted decía, aplicar algún tipo de otro líquido, una crema, pero la idea es siempre agua y luego acudir rápidamente a un centro asistencial. Pasemos a otro tipo de emergencias, por ejemplo, en el caso de las intoxicaciones, que también es muy frecuente por la comida que se consume, a veces no hay una correcta, un correcto cadena de frío, ¿no? ¿Cuándo también hay que acudir a un centro asistencial cuando estamos viendo señales de intoxicación? ¿Cuáles son también las señales de intoxicación que pueden haber en el caso de los niños?
8: Perfecto. Y ahí tocaste dos puntos súper importantes, porque uno puede ser el tema de la alimentación, con principalmente carne cruda o alimentos no bien conservados, porque muchas veces en estas fiestas tendemos a dejar las sobras de un asado o las sobras de la comida a temperatura ambiente y eso pasa al rato y después se empieza a descomponer. Y por otro lado tenemos consumo, por ejemplo, accidental de alcohol,
7: Claro.
8: de los restos que van quedando ¿cierto? de los vasos de los adultos, o también de algún tipo de alimento o de sustancia que no era apta para ese niño, ¿ya? Y lo que primero que tenemos que fijarnos es si es que el niño tiene compromiso de conciencia, que esté somnoliento, ¿cierto? Que esté decaído, que no responda bien o que tenga alguna alteración de conducta. Eso ya sería como más para el tema si es que está intoxicado con alcohol o con alguna sustancia tóxica. Y si es por una cosa, una manipulación de alimento o una intoxicación, digamos así, digestiva, debiésemos consultar cuando tenemos vómitos repetitivos y que no podamos hidratar a este niño, que tenga llanto sin lágrimas, que en el fondo notemos que está tan seco que eso ya puede estar dándonos algún signo de deshidratación.
7: Claro.
8: Y ahí es importante acudir para que pueda recibir la atención oportuna.
7: ¿Cuáles son los riesgos de consumir esta comida que puede no haber tenido una correcta cadena de frío? Puede sonar quizás muy lógico, que evidentemente no hay que hacerlo, pero hay una serie de enfermedades que también van asociadas no solamente para los niños, sino también para los adultos, que a veces uno deja un pedazo de carne afuera, sobre todo ahora que, por ejemplo, acá en la zona central va a hacer calor y que la descomposición es muchísimo más rápida. ¿Cuáles son los riesgos de no conservar bien los alimentos en estas fiestas patrias, tanto para niños como adultos?
8: Mira, principalmente el que es el desarrollo de ciertas bacterias, y estas bacterias afectan el sistema gastrointestinal, y podemos tener cuadros de gastroenteritis aguda muy severos, con mucha pérdida de líquido, y eso nos puede llevar a una deshidratación fatal. Pero hay una entidad que debemos tomar en cuenta, ¿ya? Y que a veces está un poco, no sé si subvalorada o hay un poco de desconocimiento. Yo sé que a todos nos gusta, o a muchos nos gusta, que la carne quede en el punto que debe estar cocida, algunos más cocida, unos más cruda. Para los niños, sobre todo los menores de 5 años, la carne debe ser bien cocida, ¿ya? Porque existe una bacteria, que es la Escherichia coli, que produce una toxina, y esta puede producir una entidad clínica que se llama el síndrome hemolítico urémico, que produce falla renal en los pacientes, en el fondo problemas para orinar, que afecta a los riñones, y lo puede llevar a consecuencias muy graves, teniendo que requerir unidad de paciente crítico, con incluso a veces terapias de diálisis. Entonces, un tema no menor, siempre la carne bien cocida. Y cuando nosotros tenemos que manipular los alimentos, debemos evitar la contaminación cruzada. Eso quiere decir que utilizamos utensilios de cocina distintos para lo crudo, para lo cocido, y lavamos bien todo entre medio de cada uno de los usos. Porque eso también puede provocar el desarrollo y el crecimiento de bacterias en estos alimentos.
7: Bueno, yo ahí un punto bien relevante, el tema de la cocción de la carne, porque habitualmente hay gente que tiene distintos gustos, ¿no? Pero usted lo decía y es bueno que lo volvamos a repetir. En el caso de los niños, al menos menores de 5 años, la carne no puede tener un punto de cocción distinto a que no sea bien cocida. ¿Qué pasa con los niños que ya son mayores? ¿También hay que tratar de aplicar el mismo criterio?
8: Siempre es mejor en los niños tratar de darle la carne bien cocida, pero este riesgo disminuye significativamente a medida que va pasando la edad, ¿ya? Tiene mucho más riesgo en los menores de 5 años, pero siempre en los niños que tenemos un sistema inmunológico más activo, un sistema digestivo que no tiene la misma barrera o la misma protección o la misma flora bacteriana normal comensal que tiene un adulto, están siempre más expuestos y más susceptibles a contraer alguna de estas infecciones. Por lo tanto, la recomendación es tratar de evitar la carne cruda y tratar de que estos alimentos tampoco hayan perdido su cadena de frío.
7: Bueno, estamos hablando con Marcelo Sorbo, coordinador de urgencias pediátricas de Clínica Ciudad del Mar, a propósito de estas intoxicaciones. Bueno, si podemos, para cerrar, Marcelo, volver a repetir las recomendaciones a las personas pensando en los principales motivos de atención o de consulta médica en estas fiestas patrias, para tener precauciones y evitar precisamente tener que acudir al médico por estos motivos.
8: Perfecto, mira, la recomendación es a disfrutar a conciencia, pasarlo bien, porque es una fiesta que a todos nos pone muy contentos y después es como un booster en el año para seguir con todas las pilas, pero debemos tomar las precauciones. En cuanto a la alimentación, como les decía, cocer bien los alimentos, no romper la cadena de frío, evitar que pasen demasiado tiempo las sobras al aire y no refrigerarlas, y eso nos va a ayudar con ese tema. El punto de vista de las intoxicaciones, si van a tomar alcohol, aparte de que puede estar asociado con los accidentes, si van a tomar alcohol, no conducir, porque eso aumenta el riesgo también de accidentes de tránsito. Botar los conchos, no dejar vasos al alcance de los niños para que estos no puedan ingerirlo. Y aprovecho de comentar también que si se van a desplazar, van a ir de viaje, aunque sea de la casa a la esquina, y van a llevar un niño en el auto, debe ir con su sistema de retención infantil.
7: Muy importante.
8: La silla de auto de niño. Extremadamente importante, porque incluso en accidentes fatales que nosotros hemos visto, donde hay gente que fallece, los niños se salvan por estar con su sistema de retención infantil bien instalado. Y eso es algo que es sumamente importante. Sí. Otro tema es el tema de los volantines. Porque aquí uno tiene un montón de temas para abarcar, para poder prevenir.
7: Para hablar.
8: Exacto, pero para cerrar, que si usan volantines, obviamente no utilizar el hilo curado, que está estrictamente prohibido, y hacerlo lejos de los cables de alta tensión, y tratar de evitar que haya algún riesgo de que se puedan ahorcar también con este hilo.
7: Bueno, todas las recomendaciones, la idea es que sea una celebración de fiestas patrias que sea buena, que lo pasemos bien y que no tengamos que ir al médico por ninguno de estos motivos. Estamos hablando con Marcelo Sorbo, coordinador de urgencia pediátrica de la Clínica Ciudad del Mar. Marcelo, muchas gracias por toda esta información, por estas recomendaciones para estas celebraciones de esta semana. Gracias y que tenga un excelente día miércoles.
8: Muchas gracias a ustedes.
7: Chao. Bueno, y con esta entrevista, con esta serie de recomendaciones, nos vamos despidiendo de esta edición de miércoles de CNN AM. Vamos a ir a saludar para cerrar a nuestros televidentes perrunos. Qué linda la imagen que nos mandaron a esta hora de la mañana. Es Cookie, que desde Los Ángeles nos está saludando para partir la jornada. Y había una foto que nos había quedado pendiente del lunes. Hago mi mea culpa. Mantis, que estaba esperando a su padre para ducharse también, tenía que salir a trabajar Mantis, desde Placilla de Peñuelas. Linda la imagen, me gusta. Los gatos tienen tanta personalidad, yo soy fanática. No puedo ocultarlo. Nos vamos despidiendo, 7:55 nuevamente al ritmo de un pie de cueca porque ya se sienten las fiestas patrias. No queda nada ya mañana, último día para algunos de la semana. Semana corta para celebrar el 18 de septiembre. Quédese en la compañía de CNN Chile, ya viene Agenda Económica y CNN Chile Radio. Nos vemos mañana. Que esté muy bien.

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3: ¿Cuánto dinero y qué ayudas contempla? El Plan de Reconstrucción Nacional y Desarrollo Económico y Social ya es ley. Una reforma bastante más amplia de lo que dice su nombre, porque además de recursos para las zonas afectadas por los incendios, incluye cambios en vivienda, impuestos e inversión. Pero partamos por su origen. ¿Cuánta plata habrá para la reconstrucción y dónde se podrá utilizar? Después de los incendios de Valparaíso de 2024, se creó un fondo especial que podía financiar gastos por hasta 800 mil millones de pesos. La nueva ley aumenta ese límite en otros 400 mil millones, es decir, el Fondo de Emergencia Transitorio por Incendios podrá financiar gastos por un máximo de 1,2 billones de pesos. Los 1,2 billones de pesos también podrán ser destinados para enfrentar las consecuencias de los incendios que afectaron a Ñuble y Biobío durante 2026. Y la ley incorpora también una ayuda directa para quienes viven o tienen una pequeña empresa en una zona declarada en estado de catástrofe. Si les cortaron el agua, la luz o el gas por no pagar, las empresas deberán reponer esos servicios gratis y sin exigir primero el pago de la deuda. Esto incluye incluso cortes realizados antes de que se declarara la catástrofe. En cuanto a tiempo, el agua deberá volver en un máximo de 24 horas y la electricidad y el gas en 48 horas. Y tampoco se podrá cobrar por la reconexión, una visita técnica o la revisión necesaria para recuperar el servicio. Es importante destacar que los 1,2 billones de pesos se pueden utilizar hasta el 31 de diciembre de 2028. En resumen, la ley aumenta en 400 mil millones de pesos los recursos disponibles para reconstruir tres regiones y además garantiza la reposición gratuita de servicios básicos para los hogares y MIPYMES afectados por una catástrofe. 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
3: ¿Qué tal? ¿Cómo están? Muy buenos días y bienvenidos a una nueva edición de Agenda Económica AM acá por las pantallas de CNN Chile, comenzando esta jornada de día miércoles 16 de septiembre con todas las informaciones del ámbito económico y financiero a nivel nacional, pero también con la cobertura internacional del Chile Day que vamos a pasar a revisar también en breve. Como todas las mañanas, revisemos primero que nada los indicadores económicos. La Bolsa de Santiago ayer cerraba con caídas, 0,17% de en retroceso en el cierre del día martes. El dólar al alza, 956 pesos. Vamos a ver también qué ocurre con el tipo de cambio esta jornada. Hay reunión de la Reserva Federal en Estados Unidos donde el mercado espera un alza en las tasas de interés y eso por supuesto puede tener también eventualmente un efecto en el dólar. La UF esta mañana en 40.942 pesos. Y revisemos también los indicadores internacionales porque las bolsas en Estados Unidos, en Wall Street, también cerraban con pérdidas al cierre de la jornada de ayer, 0,45% caía el Standard & Poor's y también bajaban el Dow Jones de los industriales, 0,6% y el Nasdaq, que agrupa a las empresas tecnológicas, 0,7% de caída. El cobre esta mañana a la baja, 6,47 dólares la libra y el petróleo también retrocede, pero sigue por sobre los 100 dólares el barril. Esta mañana se cotiza en 104,24 dólares el barril. Son los principales indicadores económicos entonces de esta mañana. Y tal como les contábamos entonces, comenzó esta segunda jornada de Chile Day ahora desde Londres. Una agenda bien intensa va a haber esta jornada de encuentros entre el sector público, las autoridades de gobierno y representantes de empresas y el sector privado. Una agenda que va a estar muy marcada por temas de minería, también de pensiones y un panel también que va a estar destinado a la reforma al mercado de capitales. Sebastián Aguirre, editor del área de economía, ya está entonces en la capital de Inglaterra en este encuentro y nos cuenta desde allá todos los detalles. ¿Cómo estás, Seba? Muy buenos días. Buenas tardes para ti.
11: Hola Pili, ¿qué tal? Claro, buenas tardes, son las 12:04 acá en Londres, estamos en vivo, 4 horas de diferencia respecto a Chile en el contexto del Chile Day en su parada en Londres. Ya vimos lo que ocurrió en Madrid, ahora acá en la capital británica hay mucha expectación también por lo que ocurre en este evento que tiene focos bien específicos. Londres es una capital financiera a nivel global y es ese probablemente uno de los temas quizás más atractivos para los inversionistas chilenos, para el gobierno también, que está tratando de generar los canales de comunicación y de inversión también y que fluyan efectivamente los capitales hacia nuestro país. Ese ha sido el objetivo. Para eso está el Chile Day precisamente, así se creó hace ya casi 18 años y el gobierno acá está repitiendo un guión muy similar al que ya había exhibido en Madrid. Y eso no es sorpresa, ¿no? Porque se entiende que el mensaje es el mismo. Las presentaciones, de hecho, que hizo el ministro Quirós esta mañana y el ministro de Irán fueron exactamente las mismas en Madrid. Pero ante una audiencia muy interesada en escuchar lo que trae el gobierno desde el punto de vista de la agenda que está empujando. En el caso del ministro de Hacienda, con la ley de reconstrucción ya aprobada, con la reforma del mercado de capitales como uno de los asuntos quizás más novedosos también en esta edición del Chile Day 2026, y en el caso del ministro de Grange, por ejemplo, con el énfasis puesto en la agenda de infraestructura que tiene el gobierno, un asunto que ha ido cobrando cada vez más relevancia, sobre todo por los efectos que puede tener a corto plazo el desarrollo de una agenda y el gasto de la inversión pública en ese sentido. Puede mover la aguja, es lo que se entiende, en el corto plazo, porque la agenda más amplia que tiene el gobierno con estos proyectos que ya les mencionaba, busca sentar bases para un crecimiento de mediano y largo plazo que sea robusto, volver a crecer al 4%. Y eso va a tomar tiempo, evidentemente. Y este año, ya lo sabemos, las cifras económicas no han estado tan buenas. Por lo mismo, quizás la presentación y el rol del ministro de Irán también va cobrando otra relevancia. Ahora, en este espacio, el ministro Quirós repitió parte del mensaje que había entregado a Madrid en torno a esta idea de recuperar la capacidad de crecimiento, sobre todo recuperando la inversión que promedió 8% en el comienzo del siglo. Por otra parte, también de acelerar la tramitación de proyectos ambientales. Y ahí el ministro sacaba a relucir datos concretos, que en los primeros 6 meses del año se han aprobado proyectos por más de 30.000 millones de dólares que estaban pendientes de revisión o de alguna reclamación ante el Consejo de Ministros. Ese tipo de cosas son las que el gobierno ha tratado de poner sobre la mesa para resaltar a ojos de los inversionistas, en este caso británicos, el trabajo que está haciendo el gobierno. Y eso es bien interesante desde la perspectiva de la posición que Chile empieza a tratar de plantear a nivel global. Para eso, decíamos, está esta plataforma. Y vamos a conversar de estos temas y de lo que se ha planteado efectivamente acá en el Chile Day junto a nuestro invitado. Tenemos una pequeña entrevista y un espacio para conversar junto al investigador de CLAPES UC, ex integrante del Consejo Fiscal Autónomo, Germán González. Germán, adelante, acércate aquí, por favor, a nuestra transmisión en vivo desde aquí de Londres. Gracias por estar con nosotros.
10: Muchas gracias por
11: Germán, estos espacios, plataformas como esta, como la del Chile Day, son bien relevantes desde el punto de vista de mostrar al mundo lo que está haciendo Chile hoy día para tratar de crecer más. Cuéntanos, Germán, ¿por qué tú crees que en este momento en particular, en este momento histórico, digamos, de Chile, es tan relevante el esfuerzo que se está haciendo en ese sentido?

0: Bien, estamos resolviendo un detalle con respecto al tema del audio. Ahí entonces Sebastián Aguirre con todos los detalles también desde Londres por esta agenda, este segundo día del Chile Day en Londres, una jornada bien intensa con varios también paneles que se van a estar desarrollando durante esta jornada de forma paralela.
1: Hay
0: Ahí
1: diputados y
0: Sebastián
1: senadores,
0: nos
1: ¿verdad? Que
0: comentaba entonces
1: van a
0: un
1: formar
0: poco
1: parte de las
0: sobre
1: sesiones que
0: estas
1: vienen, tanto en la
0: intervenciones
1: agenda
0: del
1: del Estado de
0: ministro
1: Capitales como también
0: Quirós.
1: la ley de
0: Sebas,
1: presupuestos que
0: vamos
1: vamos
0: de
1: a
0: vuelta
1: discutir
0: contigo.
1: en los próximos meses. ¿Cómo compatibilizar los dos ritmos que tiene al final esa agenda económica, los de mediano y largo plazo, con los de corto plazo, que también son necesarios, por supuesto, por la urgencia?
2: Totalmente. Eso es un bien. Porque sabemos todos que la situación económica, el crecimiento en Chile es muy, el desempleo alto, pero yo quiero destacar que no se toca principalmente en este tipo de fondos, porque lo que hay acá es una visión mirando hacia adelante, viendo los proyectos que se están impulsando y cómo eso viene a cambiar la cara del país, ¿cierto? En Chile tenemos una discusión mucho más álgida respecto del corto plazo de Chile también lo demanda, ¿cierto? Este empleo es una posición muy bien sobre los ciudadanos y esa discusión acá queda un poco de lado, pero me parece que es importante, volviendo a ver cómo de verdad se compatibiliza esta agenda.
0: Bien, ahí escuchábamos parte de las declaraciones de la conversación de
1: González.
0: Sebastián Aguirre. Ahí entonces, como decíamos, una jornada que va a estar marcada por
1: Sí.
0: estos distintos paneles. También un panel que está destinado, se va esta mañana para lo que está ocurriendo en
1: Claro,
0: materia
1: Miles.
0: de minería, conversaciones también y la participación de la presidenta de la CMF, Catherine Tornell. Seba, cuéntanos un poco más también de
1: Sí.
0: qué otras actividades esperan para esta jornada, con quiénes has conversado y cómo se vive un poco el ambiente allá.
1: Sí, te cuento. Bueno, Germán González ya nos daba un contexto de la importancia que tienen espacios como este también, en términos súper concretos. Y así lo resaltaban también las autoridades que participaron esta mañana en la inauguración de este Chile Day en la edición londinense, para entender bien cuál es el alcance y qué resultados son los que se generan a partir de las conversaciones que aquí se dan. Y lo decíamos también cuando estuvimos en Madrid. Acá hay un intercambio comercial, hay vínculos concretos entre ambas partes, y es lo que destacaba también Chris Elmore, que es parlamentario y subsecretario para Latinoamérica del actual gobierno británico. Los vínculos que hay entre Chile y el Reino Unido datan de 200 años, pero además vínculos comerciales muy concretos que permiten no solo intercambio comercial, sino también conexiones financieras, por ejemplo. Por eso resaltábamos el rol desde el punto de vista del sistema financiero y del flujo de capitales que puede jugar Londres, que puede ser un aliado para la prosperidad, decía el subsecretario británico, como una manera de resaltar esos lazos. En un contexto de cambio de reglas de juego a nivel global, eso cobra particularmente mucha importancia. Y cuando Chile además está apostando por esta idea de generar un mercado de capitales más robusto, es decir, de profundizar el sistema financiero en Chile, transformarlo incluso en un hub regional, bueno, el vínculo con potencias como el Reino Unido y Londres en particular es evidentemente mucho más importante. Ahora, se empiezan a combinar otros asuntos. Ya lo decíamos que el corto plazo está presionando al gobierno y habrían novedades también en ese sentido. De partida, el presidente Kast ya ha acogido esta idea de hacer una suerte de agenda corta en materia laboral. Es un asunto que se va a trabajar en el Congreso y acá los parlamentarios que han estado presentes lo plantean como un asunto urgente. Ante los niveles de desempleo que hay en Chile, es necesario mover la aguja rápido. Todos los otros temas que se discuten aquí en Chile, mercado de capitales, inversión, etcétera, son de mediano y largo plazo. A corto plazo se necesitan otras acciones. Y conversamos de eso con el diputado y presidente de la Cámara de Diputados, Jorge Alessandri, para ver cuáles son esos pasos a seguir en el corto plazo. Escuchemos qué fue lo que nos dijo, porque recoge también un anuncio bien interesante que hizo el ministro Quirós en el contexto del Chile Day aquí en Londres.
3: Hizo un anuncio muy especial que no se lo escuché en Madrid. El ministro Quirós dijo en diciembre, pensamos que Quirós había terminado con ley de reconstrucción y ley de mercado capital de casa propia. Anunció para diciembre una nueva legislación y prometió dejar a las empresas pequeñas con impuesto tasa cero. Todas aquellas que venden menos de 75.000 UF. No sé si se le salió en el discurso, pero ya nos hizo el anuncio.
1: Y ese sería un anuncio bien concreto, si es que efectivamente llega a darse esa movida legislativa para dejar a las pequeñas empresas hasta cierto umbral con ese nivel de tasa y luego hacer un mecanismo escalonado a medida que van subiendo, esa puede ser una señal bien clara también hacia un sector de la economía que en el peso del PIB quizás no es tan importante, pero que a nivel de generación de empleo sí que lo es, que es el de las pequeñas y medianas empresas. Entonces, ahí hay señales bien concretas. Otro punto que planteó el ministro en su discurso, en inglés fue su presentación esta mañana, es que decía que la consolidación fiscal, es decir, cómo el gobierno ha ido ajustando el gasto, va abriendo algo más de espacio para que la inversión pública también aumente. Y ese tema va a ser muy importante en la discusión de presupuesto que viene en las próximas semanas. El gobierno espera presentar un presupuesto con un aumento de gasto bajo, de 1%, pero hay ciertos sectores, vivienda, infraestructura, por ejemplo, obras públicas, que probablemente tendrán un aumento mayor porque se quiere poner el dinero en aquellos ministerios que efectivamente generan empleo. Ese es otro de los temas que acá ha ido tomando forma. Compatibilizar el corto con el mediano y largo plazo es un asunto que parece urgente y estratégico también para el gobierno. Por otro lado, ya volviendo a los temas que han marcado también la agenda acá en Londres, cobra particular importancia el sector minero. De hecho, a esta hora ya comienza en unos minutos la presentación de Daniel Maas, el biministro de Minería y Economía. Y luego hay un panel donde participa el mismo biministro, Iván Arriagada de Antofagasta Mineras, Luz Granier, directora de Codelco y de Nuevo Andino Litio, y también representante de BHP, Tristan Lovegrove. Bueno, ellos tres van a discutir junto con el biministro los asuntos más importantes en torno a una industria clave para nuestro país hoy día, que es la minería, por el rol que tenemos en torno a los minerales críticos, a la transición energética. Sobre ese tema también abordamos la importancia de espacios como este con el embajador ante la OCDE, Juan Manuel Santa Cruz. Escuchemos qué fue lo que dijo el representante chileno.
4: Efectivamente, Londres en esto es un ejemplo para nosotros como un hub regional de finanzas, incluso un hub global de finanzas, por lo tanto, miramos con atención lo que ellos hacen y tal como ha planteado el ministro Quiroga hace algún rato en su presentación, lo que queremos es que Chile también sea un polo regional financiero y para ello tenemos que tener condiciones habilitantes que faciliten el flujo de inversiones al país y que faciliten, ¿no es cierto?, la atracción de inversionistas para que inviertan en Chile. Y eso es lo que ha presentado el ministro en la ley que se va a discutir próximamente en el Congreso y que Paulina Núñez, además presidenta del Senado, prometido que es una ley que va a salir antes de fin de año, mejorando nuestra competitividad para hacer de Chile un polo financiero regional.
1: Ahí estaba entonces la visión del embajador ante la OCDE, Juan Manuel Santa Cruz, embajador de Chile ante la OCDE, como otra muestra entonces de los temas que se están discutiendo aquí y de la relevancia que tiene esta estación, Londres, para el Chile Day en su edición 2026. Estaremos con la presentación de Rosana Costa también en unos minutos, la presidenta del Banco Central y otras actividades. Por supuesto, les estaremos contando eso durante el día y en la tarde en Agenda Económica PM, toda la mirada más global de lo que ha sido este Chile Day 2026, Pili.
0: Sebastián Aguirre, entonces, con todos los detalles desde Londres. Seba, muchas gracias por ese despacho bien completo y, por supuesto, en nuestra edición PM con todos los detalles también de lo que ocurra durante la tarde, una agenda bien intensa por allá. Gracias, Seba. Que estés muy bien.
1: Chao, Pili. Buenos días.
0: De esta forma, entonces, vamos a ir a una pausa y ya volvemos con más informaciones acá en Agenda Económica.
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5: Estamos de vuelta en Agenda Económica AM. Sabemos que el gobierno ingresó un proyecto para postergar la entrada en vigencia de la Ley de Protección de Datos Personales que debía comenzar a regir originalmente en diciembre de este año. Bueno, Deloitte realizó un estudio para ver cuán preparadas realmente estaban las empresas para enfrentar y poder implementar esta nueva regulación. Queremos profundizar en los resultados a los que llegaron con esta investigación y para eso nos acompaña Ruby Soteras, que es socia de Deloitte Legal. Ruby, buenos días. Gracias por estar con nosotros.
6: Muchas gracias a ti. Muy buenos días, Pilar.
5: ¿Cuán preparadas estaban o están realmente las empresas para poder implementar esta nueva normativa que, como sabemos, fue aprobada y ahora se estaría buscando postergar su entrada en vigencia? ¿Cuáles fueron los principales resultados a los que pudieron llegar?
6: Este estudio que hicimos en conjunto con la Cámara de Comercio nos arrojó varios hallazgos que, de cierta manera, los veíamos venir. En primera instancia, podemos decir que nos viene a confirmar que esto no es el desafío de la implementación de la ley, no es simplemente cambiar documentos o hacer algún compliance de papel, sino que es cambiar la forma en que las organizaciones gobiernan sus datos. Entonces, eso es un cambio operacional mucho más importante. Y lo vemos principalmente en uno de los hallazgos del estudio que dice: el 82% de las empresas que participaron de este estudio dicen que conocen la ley, pero todos los indicadores operativos de su implementación están bajo el 20%. Por ejemplo, antes de definir cuál es la base legal o por qué tengo yo derecho a saber por qué puedo tratar un dato y en qué sentido lo trato, tienes que saber qué datos tienes. Y, por ejemplo, el estudio dice solo un 12% de las empresas tienen un registro o están levantando un registro de las actividades de tratamiento que realizan dentro de su organización. Sin un inventario de datos, sin saber dónde están los datos, no puedes determinar cuál es la base de licitud a la cual vas a hacer. Te va a costar dar respuesta a los derechos. Esos son hallazgos que nos van dando cuenta de la fricción entre conocer la ley y lo que es los indicadores operativos. Por ejemplo, también apareció un 86% de las empresas no está en condiciones de responder una solicitud de ejercicio de derechos de los titulares. Es una de las piedras anclas de la norma hoy en día, es el empoderamiento de los titulares respecto de sus derechos en relación con sus datos personales. Entonces, y no es porque las empresas no estén en condiciones de responder porque no quieran, es porque para responder una solicitud de ejercicio de derechos se tiene que tener un canal, tiene que haber un procedimiento, tengo que tener los sistemas para poder encontrar los datos que me están pidiendo, por ejemplo, acceder, y todo esto dentro de los plazos que prevé la norma.
5: Y en ese sentido, Ruby, ¿ves que esto va más por un lado de que esos plazos que se habían entregado eran muy acotados? ¿O cuál es la razón un poco detrás de estas falencias o faltas que todavía se tienen?
6: Yo creo, considerando la experiencia que tenemos en esta materia y también lo que señala el estudio, la ley igual estableció un plazo de 2 años para prepararse. Esto se promulgó en diciembre del 2024, entonces hubo este periodo para prepararse. Pero al haberse salido están a final de año de ese año, significa que muchas empresas no habían considerado también en su presupuesto el desafío que es la implementación de esta ley. La implementación, como mencionaba al principio, no es un cambio operativo relevante que involucra coordinación de distintas áreas, implica cambio de cultura organizacional. Hubo tiempo para prepararse, pero las fechas creo que no estaban muy favorecedora para que esto ocurriera. Y además, bueno, y que es parte de este proyecto de ley que se ingresó para postergar su vigencia, sin una institucionalidad que vaya dando certeza respecto de ciertas interpretaciones o que vaya dando esta normativa secundaria que se requiere en muchos casos para que los esfuerzos de los regulados vayan a paso firme, también es un detractor a ir avanzando en más rápido para implementar esta ley.
5: Ahora, ¿cuáles son los sectores que están más y menos preparados para implementar esta nueva normativa?
6: Ahí, sobre ese punto antes de los sectores, creo que es importante también el otro hallazgo que tampoco nos llama la atención, es que las empresas de más de 500 colaboradores están mucho más preparadas para la ley. Y las de menos de 500 colaboradores están, las medianas están en término medio bajo y las que son menos de 50 colaboradores muy bajo. Es decir, pymes son las que más les cuesta llegar al cumplimiento normativo versus las empresas grandes. En términos de sectores, el retail, en el sentido de el retail pyme, salió como uno de los hallazgos que necesitan más, que están más rezagadas en la aplicación de la norma. El retail más grande está dentro de los que ya están más avanzados en la norma. También aquí hay algo que hay que entender, que existe otras normas que también regulan la protección de datos, por ejemplo, en la industria financiera, en donde tenemos Open Finance, tenemos el registro de deuda consolidada, que tienen pilares similares o casi idénticos a lo que establece esta norma. Tienen principios comunes, tienen también bases de consentimiento. Entonces, lo que es la industria financiera, que ya viene regulada de antes con normas que ya están en vigencia, también están más preparadas hoy en día para la ley de datos porque ya la implementaron antes.
5: Rubí Sotera, socia de Deloitte Legal, muchas gracias por esta conversación y también por darnos a conocer entonces cuáles fueron los principales puntos, los principales hallazgos a los que pudieron llegar con este estudio. Muchas gracias, que estés muy bien.
6: Muchas gracias, igualmente.
5: De esta forma entonces nosotros terminamos la agenda económica de esta mañana. Muchas gracias por acompañarnos y sigan en la compañía de CNN Chile. 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
3: ¿Cómo están? Muy buenos días. Bienvenidos y bienvenidas a una nueva edición de CNN Chile Radio, acá por las pantallas de CNN Chile en este día miércoles 16 de septiembre. Ya no queda nada para que comiencen oficialmente las celebraciones de fiestas patrias en nuestro país. Distintas fondas a lo largo de Chile con el día de hoy, algunas durante el fin de semana pasado, incluso las más adelantadas, ya han dado inicio a esta fiesta. El día de hoy, de hecho, por la noche, se inaugura la Gran Fonda de Chile en el Parque O'Higgins, acá a paso de nuestro canal. Será el presidente José Antonio Kast y las autoridades comunales quienes darán inicio entonces a esta fiesta, y tiene, por supuesto, toda esta expectación acerca del primer baile de cueca del presidente José Antonio Kast. Nos han dicho que se ha estado preparando durante las últimas semanas. Bueno, parte del folclore de lo que dejan el inicio de estas celebraciones. Vamos a estar, por supuesto, durante la tarde, noche del día de hoy también mostrándoles este inicio y dando la partida oficial, podríamos decirlo de alguna forma, a las fiestas patrias en nuestro país. Pero eso no es todo, hay muchas noticias que revisar. Les adelanto que en un rato más entrevistaremos al viceministro del Interior y la Secretaría General de Gobierno, Claudio Alvarado, acá en vivo y en directo en los estudios de CNN Chile Radio. Pero antes de eso, ¿les parece que revisemos cuáles son los principales titulares que nos van a acompañar durante esta jornada? El plan de emergencia laboral del gobierno, que sería presentado a fin de mes, apunta a generar más de 25.000 puestos de trabajo. Las medidas buscan dar un impulso a la inversión pública a través de los ministerios de Obras Públicas y Vivienda. El reglamento de la Ley de Seguridad Municipal del gobierno generó molestia en los alcaldes. Muchos jefes comunales han criticado la causal de destitución que contiene este documento. Con disparos al aire, fuegos artificiales y un vehículo quemado, se registró en Quilicura un velorio simbólico que ocurrió a solo 500 metros de una comisaría. Vecinos de la población Parinacota se vieron afectados por esta previa del funeral de alto riesgo que debería realizarse durante las próximas horas. La Fiscalía presentó la acusación en el marco del caso Audio Factop, donde pidió 17 años de cárcel para el abogado Luis Hermosilla. En tanto, los imputados Daniel Sauer y Leonardo Villalobos arriesgan 20 y 18 años de presidio, respectivamente. La presidenta de la Comisión Europea propuso que Canadá se convierta en el primer miembro asociado de la Unión Europea. La propuesta llega en medio de la tensión entre Ottawa y Estados Unidos por los aranceles. Y el presidente de la Asociación Nacional de Fútbol Profesional, Pablo Milad, confirmó que por ahora la selección chilena seguirá con Nicolás Córdoba como entrenador. El timonel del fútbol nacional planteó que la próxima directiva será quien deba definir quién será el próximo técnico de La Roja. Revisemos las condiciones climáticas, el tiempo, cómo va a estar en nuestro país de norte a sur durante la jornada del día de hoy. Acá al menos en la región metropolitana, ustedes ven las imágenes, cielos completamente despejados, continúa esta tónica de Temperaturas primaverales, recordemos ya la próxima semana, llega la primavera, se instala la temporada ya más de calor, de alergias también para algunos. Este día miércoles 27 grados en la máxima proyectada, el día de mañana también.

0: también previa al 18 de septiembre, 27 grados. Y para el viernes 18 de septiembre, 25 grados. Similares a la temperatura del sábado 19 y podría recién el domingo 20 bajar la línea de los 20 grados acá en la región metropolitana y en la zona central. Pero muy agradable esa temperatura, se siente el calor ya pasado las 11 de la mañana, el mediodía en la región metropolitana. Hay que empezar a acostumbrarse para lo que va a ser un verano con altas temperaturas, al menos proyectar días donde podamos tener 10 grados más que las máximas que a las que nos enfrentaremos durante estas jornadas de miércoles, jueves y día viernes. Revisemos cómo va a estar el tiempo en el resto del país. Comenzamos, como les cuento todos los días, con la puerta norte de Chile. Las regiones de Arica y Parinacota, 23 grados, con nubes, eso sí, nubosidad parcial durante la tarde, durante la mañana en la región de Arica y Iquique, 21 grados, con una tarde con cielos completamente despejados. Antofagasta llegará a 20 como temperatura máxima, temperaturas que se repetirán también durante los días jueves y viernes. ¿Qué pasa en Copiapó, en la región de Atacama? En comparación con el día de ayer, donde hubo 28 grados, hoy baja a 23, pero tendrá también una tarde completamente despejada la región de Atacama. Si nos vamos al litoral central, ya en la región de Valparaíso, 19 grados, un poco más arriba, La Serena y Coquimbo, 16 grados para el día de hoy, sin lluvia, al menos hasta la región de Valparaíso. Ahí vemos el Quisco, es una imagen distinta a la que vimos el día de ayer. De todas maneras, a esta hora ayer estaba completamente despejado, le mostrábamos sol sobre la principal playa de uno de los balnearios más concurridos en el verano en la región de Valparaíso, el Quisco. 16 grados entonces en La Serena y 19 en Valparaíso. Comenzará a despejar lentamente durante esta jornada para en la tarde ya la gente pueda disfrutar de la playa. Ahí vemos imágenes de Santiago, de la comuna de Providencia. Les contaba 27 la máxima del día de hoy. A esta hora 8.7 en la región metropolitana. Vamos al centro sur de nuestro país, Rancagua, 25 grados será la máxima del día de hoy. Talca, 21 grados con tarde despejada. Y Chillán, 20 grados. Hasta ahí, hasta la región del Ñuble, las temperaturas en la gran mayoría de las regiones se van a empinar sobre los 20 grados. Desde el Biobío hacia el sur comienzan a bajar las temperaturas, pero de todas formas están muy agradables. Concepción, la máxima del día de hoy será 17 grados. En Temuco, 18 grados. Para Valdivia, el día de hoy, 15 grados como máxima. Y a diferencia de los días anteriores en Puerto Montt, hoy día podrían caer algunas gotitas durante la tarde. Una máxima agradable, de todas maneras, para la región de los lagos, para la capital regional, 14 grados. A esta hora, 8 grados y caen algunas gotas en Puerto Montt. Coyhaique también tendrá un día acompañado con lluvias, con una máxima de 11 grados. Y Punta Arenas, 5 grados para cerrar entonces esta revisión del tiempo. 2 grados hasta ahora en Punta Arenas, la máxima será de 5, pero están muy acostumbrados a estas temperaturas. Así que una nueva tarde, un día soleado acá al menos en la región metropolitana en Santiago, y la revisión entonces para el resto del país para este día miércoles 16 de septiembre. Comenzamos revisando una de las principales noticias que marcó la tarde de la jornada del día de ayer martes, y fue una reunión, un almuerzo convocado por el canciller Francisco Pérez Mackenna en Teatino 180, donde se encuentra el Ministerio de Relaciones Exteriores. Una nueva reunión del Consejo de Ex Cancilleres, donde 7 de ellos llegaron de manera presencial, y vemos imágenes de la llegada de algunos de ellos, de Alberto Van Claveren, de Ignacio Walker, José Miguel Insulza, Mariano Fernández, Teodoro Rivera, Hernán Felipe Errázuriz, entre otros. Llegaron Alfredo Moreno, que ven imágenes, llegaron de manera presencial hasta la Cancillería. Otros como Heraldo Muñoz, Roberto Ampuero, por ejemplo, se conectaron telemáticamente. Se da esta reunión en un momento particularmente complicado para el canciller, donde la evaluación acerca del trabajo y la gestión de la política exterior de nuestro país ha sido materia de debate, las desavenencias con Argentina, nuestros vecinos, también lo que ha sucedido con Estados Unidos en cuanto al tema de los aranceles, pero también a la figura de Brandon Yad, el embajador norteamericano en nuestro país, ha hecho que se ha citado al Congreso el canciller Francisco Pérez en Mackenna el próximo día 28 de septiembre, donde será interpelado por la Cámara de Diputados. Habló luego de esta reunión el canciller nacional Francisco Pérez Mackenna. ¿Qué fue lo que dijo? Revisemos.
1: Nos enfrentamos al mayor nivel de conflictos desde el fin de la Segunda Guerra Mundial. Un escenario que no enfrentábamos en 80 años. El mundo está redibujando los ejes del poder y Chile debe alinear sus objetivos con sus intereses. Por eso, estos encuentros son de máxima relevancia para proyectar una mirada de país.
0: Ya escuchábamos. Fue un punto de prensa, una exposición, una comparecencia ante los medios de comunicación donde contestó preguntas efectivamente Francisco Pérez Mackenna, pero de manera muy, muy, muy general. No quiso entrar en detalles sobre estas conversaciones, sobre la candidatura a la Secretaría General de Naciones Unidas de la expresidenta de nuestro país, Michelle Bachelet, también acerca de cómo espera se desarrolle la interpelación el próximo 28 de septiembre y, por supuesto, acerca de la agenda que va a tener el presidente José Antonio Kast a partir de la próxima semana, una vez aterrice en Nueva York para ser parte de las actividades relacionadas con la Asamblea General de Naciones Unidas. Ahí el canciller tendrá una participación importante, por supuesto, el presidente José Antonio Kast también. En cuanto a esto, va a ser su primera presentación oficial, su primer discurso ante esta organización a nivel mundial. Va a ser muy importante saber qué va a exponer. Generalmente acá los presidentes exponen sobre la situación por la que atraviesan sus países en particular, cuáles son sus prioridades. Nos imaginamos que la seguridad, migración, el tema de la economía también serán puntos a tratar por parte de José Antonio Kast, pero vamos a tener que esperar que se desarrolle este discurso el próximo día martes 22, será el turno entonces del presidente de la República. En cuanto a la interpelación que tendrá que enfrentar, a la que fue invitado entonces el canciller Francisco Pérez Mackenna el próximo 28 de septiembre en el Congreso, hay debate también sobre la pertinencia o no. Esta es primera vez en que se cita a un ministro de Relaciones Exteriores a una instancia como esta, donde pueda responder preguntas, dudas, inquietudes, se pueden aclarar ciertos temas que tienen los parlamentarios acerca de la gestión que está desarrollando la Cancillería. Pero hay un punto que ha sido el centro del debate y es cuánto puede desarrollar en esta interpelación el canciller, dado que hay materias sensibles, secretas, estratégicas de Chile, que evidentemente de manera pública no pueden ser dadas a conocer. Creo que pasemos a revisar parte del debate a nivel político. Partamos por el presidente de la Unión Demócrata Independiente y diputado Guillermo Ramis.
2: El ministro Pérez Mackenna ha tenido una situación difícil por el tema de Estados Unidos y Argentina, y además al Partido Socialista, que está presentando una interpelación contra él en un acto inédito, irresponsable, antipatriota, que lesiona los intereses de Chile. Por lo mismo en la UDI lo que vamos a hacer es todo lo contrario, apoyarlo hasta el final y denunciar que acá hay una parte de la izquierda que, con tal de hacerle daño a un ministro, es capaz de poner en riesgo la negociación con Estados Unidos en materia de aranceles, destruir empleos y al final trabajar contra los intereses de su propio país.
0: Pese a ciertas críticas que se han deslizado, la tensa relación que ha tenido con el ministro de Defensa, Fernando Barro, desde el oficialismo evidentemente respaldan al canciller Francisco Pérez Mackenna, al enfoque de la Cancillería que le ha dado la administración liderada por el presidente José Antonio Kast. Dicho eso, va a tener que enfrentar de todas formas a los parlamentarios, quienes se encuentran divididos también, como les contaba, ante la pertinencia o no de que el canciller asista a una instancia como esta. ¿Qué es lo que puede contestar? ¿Es el momento adecuado para hacerlo? Bueno, pasemos a escuchar parte de ese debate también a la diputada Sandra Parisi del Partido de la Gente y a Nelson Venegas, el diputado del Partido Socialista y uno de los impulsores precisamente de esta interpelación del día 28 de septiembre.
3: Este no es el momento para una interpelación. Hoy el canciller está llevando adelante negociaciones importantes para nuestro país y creo que debemos darle el espacio para hacer su trabajo. Eso no significa desconocer que puede haber cometido errores o que existan decisiones que deban ser explicadas. Por eso valoro esta reunión con ex cancilleres. La política exterior debe tener una mirada de Estado.
4: Qué bueno que el canciller esté comenzando a realizar aquello que la ley le ordena, porque la ley le ordena hacer este consejo, así como el consejo de asesores. En 6 meses no ha hecho nada al respecto. Qué bueno que la interpelación esté sirviendo para que cumpla con aquello que la ley ordena. Que no sirva esto solo como un blindaje por parte de los ex cancilleres, sino que dé rigor y dé cumplimiento a lo que establece la ley.
0: Y el día de ayer también se abrió un nuevo flanco para el Ejecutivo, uno que tiene que ver con la polémica que provocó el polémico reglamento de la Ley de Seguridad Municipal que el gobierno ingresó a Contraloría, en el que en su redacción, la interpretación que le dan los distintos alcaldes y alcaldesas de nuestro país, existe una causal que permitiría la destitución de los alcaldes incluidos en este reglamento, más allá de la ley orgánica que ya dispone las causales de destitución para las autoridades municipales. De hecho, el día de ayer, de manera transversal, hubo rechazo a la presentación de este escrito ante Contraloría por parte del gobierno, y en horas de la mañana, desde la Asociación Chilena de Municipalidades, se publicaron una declaración que vamos a pasar a revisar, efectivamente, al menos un extracto de esta declaración que fue publicada durante la jornada del día de ayer. Ahí la pueden ver entonces ustedes en imágenes. Como Asociación Chilena de Municipalidades, lamentamos que una disposición de esta importancia no haya sido puesta en nuestro conocimiento antes de su ingreso a Contraloría, considerando además que reviste claros elementos de ilegalidad. Solicitamos que se retrotraiga la presentación de este reglamento y se elimine dicha cláusula. Este fue un comunicado publicado en horas de la mañana del día de ayer. Durante la tarde el gobierno salió a explicar efectivamente que quizás posiblemente podría existir un problema de redacción que llevara finalmente a esta interpretación por parte de los alcaldes, alcaldes oficialistas como Mario Desbordes, a quien ustedes ven en pantalla. Incluso trataron esto como inconstitucional y que la respuesta que había dado el Ejecutivo acerca de esta redacción de este escrito efectivamente no era una buena respuesta. Pasemos a revisar parte de las declaraciones que se entregaron durante la jornada del día de ayer, precisamente del alcalde de la comuna de Santiago, Mario Desbordes, y del exalcalde de la comuna de Huechuraba, actual diputado del Distrito 9, Carlos Cuadrado.
5: No, eso demuestra que el redactor hizo peor todavía la pega. Porque si está en la ley, ¿para qué lo ponen en el reglamento? Yo creo que la explicación que se está dando es malita. No debería estar eso en el reglamento. Yo le pregunto cuáles son las causales de otras autoridades, muy pocas. No tengo problema que nos fiscalicen los concejales, todo lo contrario, etcétera. Pero este tipo de causales que se agregan en el reglamento, la verdad que son señales que yo no las entiendo mucho. Genera confusión. Yo espero que lo retiren. Y lo más importante, como abogado, si yo digo que eso ya está en la ley, ¿para qué lo pongo en el reglamento? Totalmente innecesario. Y sáquenlo, retírenlo y se termina el problema.
6: Esto responde a la ignorancia que ha demostrado el gobierno en diferentes ámbitos. No corresponde que se establezcan por ese mecanismo razones que justifiquen la destitución de un alcalde. La destitución del alcalde implica torcer la voluntad ciudadana expresada en las urnas. No todos los municipios van a tener los recursos para poder implementar correctamente la ley. Va a producir brechas, y esas brechas van a hacer que unos cumplan a plenitud la norma y otros no la puedan cumplir. Sería injusto que quien está forzado a lo imposible sea destituido.
0: Ante la preocupación evidente por parte de los jefes y jefas municipales, el gobierno, les contaba el día de ayer, sale a aclarar esta situación. Dicen que específicamente el artículo número 8 de este escrito ingresado a la Contraloría, que es el que causa esta polémica, esta nueva desavenencia entre los alcaldes y el Ejecutivo, no crea ni amplía las causales de cesación del cargo actualmente vigentes. Es lo que dicen desde el gobierno, que evidentemente esto va a pasar por Contraloría, no se va a retirar finalmente este escrito, le decía ayer el ministro de Seguridad Pública de nuestro país, Martín Arrau, pero sí reconocen desde el Ejecutivo que lo que haya que corregir, se va a corregir. Pasemos a escuchar las palabras de Martín Arrau.
7: Por supuesto que vamos a tomar todos esos espacios para hacer las clarificaciones para evitar este tipo de malentendidos, pero bajo ningún punto es que estemos creando sanciones que no existan de manera legal vía reglamentaria. Y si uno lee el texto, lo único que hace es remitir a una ley y haremos los ajustes correspondientes para evitar estas malas interpretaciones. No se crea en el reglamento sanciones para poder destituir alcaldes. Eso no es efectivo. Lo que hace el reglamento es remitir y dice, si es que pasa tal cosa, se aplica lo que dice en tal ley. Eso es lo que hace, remite a una ley. Como se malinterpreta, lo que haremos, y un reglamento tan extenso, un tema tan complejo, seguramente va a tener varias observaciones por parte de Contraloría, posiblemente, y cuando llegue el minuto de hacer correcciones y cambios, se hará para evitar este tipo de malentendidos.
0: Y vamos a ir a, vamos a cruzar de continente, nos vamos a ir hasta Europa, precisamente hasta Londres, donde es el epicentro del Chile Day, estas nuevas actividades que se están realizando durante esta semana, donde hay una comitiva de ministros importantes desplegadas para poder mostrar las potencialidades de nuestro país en momentos difíciles económicos, donde el ministro Quirós el día de hoy, le vamos a preguntar precisamente a nuestro compañero Sebastián Aguirre, dijo que hay que recuperar la dignidad de los negocios. Seba volvió a insistir en esta meta de cuadriplicar el crecimiento de acá al fin del gobierno del presidente José Antonio Kast, en momento donde esas cifras, esa y la meta también para el empleo, al menos está siendo muy cuestionada en nuestro país. Cuéntanos, Seba, cómo se ha desarrollado esta jornada y las principales impresiones desde allá. ¿Cómo estás?
8: ¿Qué tal, Ivo? ¿Cómo estás? Buenas tardes desde acá de Londres. Son las 12:51. Tenemos una 4 horas de diferencia con Santiago. A esta hora están en desarrollo los paneles de conversación y el ministro Quirós esta mañana fue quien inauguró precisamente la jornada de trabajo aquí en el Chile Day en Londres, donde repitió en la práctica la presentación que había hecho en Madrid. Él mismo lo reconoció, dijo, la única diferencia es que esta presentación va a ser en inglés, una presentación de cerca de una hora dirigida a la audiencia que llenó el salón del Hotel Landmark, donde se está desarrollando este evento. Mucha atención, mucho interés, muchas expectativas también por lo que tenía que decir el ministro Quirós. Claro, el guión es el mismo, el mensaje es muy similar, la audiencia es diferente. Lo que busca es traer un mensaje respecto a los cambios que se están introduciendo en la economía chilena y en el sistema financiero en particular, orientados a los inversionistas británicos. Londres es una de las capitales financieras del mundo y hay que entender en ese contexto entonces cuál es el mensaje que trae el gobierno, el ministro Quirós y el resto de los ministros que están participando acá. El énfasis está puesto principalmente en mostrar los cambios que el gobierno está introduciendo en materia macroeconómica. Recordemos que el ministro ya lo había hecho en Madrid y lo hizo hoy día también. Trae bajo el brazo aquí dos grandes iniciativas. La ley de reconstrucción, que significa, entre otras cosas, bajar la tasa de impuesto corporativo, establecer una invariabilidad tributaria también, entre otras medidas que buscan activar la inversión privada. Y por otra parte, la reforma al mercado de capitales. Y detengámonos un segundo en eso, porque es probablemente el tema que conecta mejor con el público objetivo que está aquí en Londres. Muchos bancos de inversión, muchos intermediarios, digamos, desde el mundo financiero, que están buscando entender mejor qué es lo que ocurre acá en Chile. Si hay un tema que se repite acá es en los círculos, los pasillos, donde se generan esas conversaciones quizás más horizontales y más abiertas también sobre lo que está ocurriendo en Chile, es que es necesario volver a atraer capital. Es decir, que las grandes inversiones, los flujos financieros, vuelvan a Chile después del deterioro que se produjo tras el estallido social. Primero fue el estallido social lo que gatilló una salida masiva de capitales fuera de nuestro país, luego vino el proceso de la pandemia y se activaron los retiros de fondos de pensiones, 50 mil millones de dólares que se sacaron de los ahorros previsionales. Todo eso configuró un escenario entonces donde el ministro Quirós lo ha reflejado de la siguiente forma: la piscina, este acuario que teníamos con grandes capitales, se fue achicando hasta transformarse en una suerte de pecera, dice el ministro de Hacienda. El objetivo entonces es aumentar el agua en esa piscina, volver a transformarlo en un acuario, ha dicho el ministro de Hacienda Jorge Quirós. Por eso hoy día los paneles de conversación giran en torno principalmente al tema financiero. No es el único, a esta hora estaba exponiendo el biministro de Minería y Economía, Daniel Mas. El tema minero es muy relevante. Acá, recordemos, está funcionando la bolsa de transacción de cobre de Londres y es probablemente una de las plazas también de transacción, no de producción, pero sí de transacción y venta y compra de minerales más importantes del mundo. Y hay empresas también, como Antofagasta Minerals, chilena, que tiene un rol bien relevante, oficinas acá, no solo comerciales, y eso hace entonces que en la agenda de la industria minera también sea muy importante. Y ahí lo podríamos vincular con lo que estábamos hablando, o que estaban hablando hace un rato, Ivo, sobre el rol de Chile en el mundo, este mensaje que va a entregar el presidente José Antonio Kast ante la ONU. Bueno, estamos en un momento súper desafiante, con cambios de reglas del juego que está empujando Estados Unidos, con ciertas corrientes proteccionistas que van cambiando las reglas del comercio internacional. En ese contexto hay que entender también lo que Chile puede ofrecer al mundo para mantener abiertos esos canales de comercio. Lo destacaba el subsecretario del gobierno británico que estuvo esta mañana en la inauguración. Decía, acá hay valores compartidos, hay una relación de 200 años entre ambos países. Eso hay que profundizarlo por la prosperidad y el crecimiento económico de ambas naciones. Y ahí es donde entran, por ejemplo, temas como los minerales críticos. Chile produce cobre, produce litio y otros minerales que son fundamentales para la transición energética, pero también para industrias estratégicas como la defensa o la tecnología, por ejemplo. Ese contexto, si es que lo miramos como una película más amplia, le da mucho sentido también a algunos de los esfuerzos que se hacen en un espacio como este, el Chile Day, para promover la inversión en Chile y estrechar lazos comerciales tanto a nivel privado, pero también desde el punto de vista público entre gobiernos. Eso es muy relevante. Escuchemos sobre eso, qué es lo que planteaba el embajador de Chile ante la OCDE, Juan Manuel Santa Cruz, quien asumió hace algunos meses, nombrado por el presidente José Antonio Kast, quien entregaba su visión respecto particularmente al vínculo financiero que se genera entre Chile y Londres y a la posibilidad de que Chile se transforme en un hub para Latinoamérica. Escuchemos qué fue lo que dijo sobre eso.
9: Efectivamente, Londres en esto es un ejemplo para nosotros como un hub regional de finanzas, incluso hub global de finanzas, por lo tanto miramos con atención lo que ellos hacen y tal como ha planteado el ministro Quirós hace algún rato en su presentación, lo que queremos es que Chile también sea un polo regional financiero y para ello tenemos que tener condiciones habilitantes que faciliten el flujo de inversiones al país y que faciliten, ¿no es cierto?, la atracción de inversionistas para que inviertan en Chile. Y eso es lo que ha presentado el ministro en la ley que se va a discutir próximamente en el Congreso y que Paulina Núñez, además presidenta del Senado, prometido que es una ley que va a salir antes de fin de año, mejorando nuestra competitividad para hacer de Chile un polo financiero regional.
8: Y parece que efectivamente el trabajo político está avanzando en esa línea, en la de avanzar en esta reforma del mercado de capitales, que lo que busca, dijo el ministro Quirós, es fundamentalmente eliminar ciertos impuestos o rigideces del sistema, simplificación regulatoria y de esa manera también generar más atractivo desde Chile hacia los ojos de los inversionistas a nivel internacional para que vuelvan a llevar su capital a nuestro país. Ese es el mensaje que ha dejado también esta mañana. De hecho, por la tarde vienen paneles bien importantes para abordar este tema, cómo fortalecer la integración financiera con Chile, es uno de los paneles que estará esta tarde después del almuerzo, y otro panel muy interesante sobre pensiones, donde va a participar el regulador Joaquín Cortés, superintendente de pensiones de Chile, y el regulado, el representante de la asociación de AFP, León Fernández de Castro. Ese panel va a estar muy interesante, seguro va a salir algo noticioso de ahí. No es habitual ver una conversación entre regulador y regulado, y esto se vincula directamente también con los esfuerzos que están haciéndose por implementar la reforma de pensiones, por un lado, y por ese objetivo que ya decía el gobierno busca aumentar el capital disponible en Chile. Eso en el contexto general, pero Ivo, tú sabrás bien también que hay otro tema muy relevante, que es la urgencia de generar empleo a corto plazo. Todo lo que hemos discutido ahora, lo que les hemos contado sobre el Chile Day, tiene una mirada más de mediano y largo plazo, es decir, que Chile siente bases para un desarrollo a futuro, pero ahora la urgencia es generar puestos de trabajo en el corto plazo, con tasas que en algunas regiones ya supera el 10%, que a nivel nacional está en el 9,4%, este asunto se hace cada vez más prioritario
10: paramilitario. Y los partidos oficialistas están presionando también por lo mismo, para que se tomen medidas de inversión pública, por ejemplo, que generen esos puestos de trabajo tan necesarios. Sobre eso conversamos con el diputado y presidente de la Cámara, Jorge Alessandri, de la UDI, quien entregaba su visión sobre los esfuerzos que se harán y que ya están comprometidos por parte del gobierno en esa línea. Escuchemos qué fue lo que dijo, con un anuncio además que hacía el ministro Jorge Quiroz esta mañana bien interesante.
11: Hizo un anuncio muy especial que no se lo escuché en Madrid. El ministro Quiroz dijo en diciembre, pensamos que Quiroz había terminado con ley de reconstrucción y ley de mercado capital de casa propia, anunció para diciembre una nueva legislación y prometió dejar a las empresas pequeñas con impuesto tasa cero, todas aquellas que venden menos de 75.000 UF. No sé si se le salió en el discurso, pero ya nos hizo el anuncio.
10: Un anuncio, Ivo, bien concreto, es lo que están esperando los partidos oficialistas para mover la aguja a corto plazo, en los próximos meses, y no en el mediano y largo, como se tiende a poner el énfasis quizás en este tipo de espacios. Así que ya veremos cómo esas cosas van calando y cómo se van integrando también con la discusión que viene pronto, Ivo, que es la de la ley de presupuesto, tema que también ya se empieza a conversar aquí en el Chile Day en Londres.
0: Sí, es importante ese panorama del que habla Seba, en el sentido de que bien sabemos, y se ha hablado mucho durante este año acerca de las medidas mediano y largo plazo, pero lo que queda de año al menos se va a tener que enfocar el Ejecutivo las medidas a corto plazo, que son las que más están siendo presionadas por parte del mundo político, pero también por parte de la ciudadanía, que lo ha demostrado con fuerza, al menos en los números que hemos ido conociendo en las distintas encuestas. Sebastián Aguirre desde Londres, muchísimas gracias por este reporte, que estés muy bien.
10: Chao, Ivo, que estés muy bien.
0: Y nosotros hacemos la primera pausa acá en CNN Chile Radio con imágenes de la región metropolitana. 11,1 grados a esta hora, la máxima 27 grados. A la vuelta nosotros conversaremos con el viceministro del Interior y la Secretaría General de Gobierno, Claudio Alvarado.
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2: Estamos de vuelta en CNN Chile Radio. A Emil, les contábamos hace instantes, se encuentra con nosotros acá en nuestros estudios el viceministro del Interior y la Secretaría General de Gobierno, Claudio Alvarado, a quien le agradecemos por estar esta mañana conversando con nosotros en un mes, podríamos decir, complicado para el Ejecutivo, pero donde el día de hoy se da inicio oficial a las fiestas patrias. ¿Cómo está, ministro?
3: Hola, Ivo, muy buenos días. Feliz de compartir unos minutos contigo. Y bueno, intercambiar ideas y puntos de vista sobre materias que sean de interés. Y como bien señala, paso a paso comienzan a instalarse las fiestas patrias y esperamos que las personas, las familias, las vivan con alegría, en un espíritu de unidad y también con mucha responsabilidad. Hay que celebrar, pero a la vez autocuidarse.
2: Ministro, partamos hablando acerca de estos 6 meses que cumple el Ejecutivo. No han sido fáciles, han tenido contingencias externas, también han existido errores, podríamos decir, de coordinación, que han hecho que se enreden algunas propuestas, algunas materias que el gobierno ha tratado de sacar adelante en materia de seguridad, en materia económica, sobre todo. ¿Qué explica, ministro, para usted que un gobierno que dice tener resultados concretos, que los muestra, los exhibe efectivamente semana a semana, no esté consiguiendo que esos resultados estén conectando con la ciudadanía?
3: Bueno, mire, yo creo que aquí hay una situación que la ciudadanía espera resultados inmediatos. Y el gobierno ha ido avanzando en la línea correcta y ha establecido reformas que son significativas, que son relevantes, como la ley de reconstrucción, que tiene como base instalar una economía más competitiva hacia adelante, que permita que llegue más inversión, que se genere empleo, que se recuperen puestos de trabajo. Pero esa es una respuesta que esta ley va a entregar en un año y medio, 2 años más. Pero el problema de la falta de empleo es hoy día. Por lo tanto, eso a la ciudadanía la complica. Uno tiene que empatizar con las familias que en su círculo hay integrantes que no tienen un trabajo o que tenían un trabajo y que lo perdieron, con una tasa de cesantía que hoy día tenemos en el país de un 9,5%, que hay condiciones estructurales que hacen que esta cesantía haya aumentado en el último tiempo. Pero las personas hoy día no buscan quién tiene la responsabilidad de que exista o no exista desempleo, sino que busca soluciones. Y por esa razón, nosotros, conscientes de esa realidad, conscientes, ¿no es cierto?, del dolor de muchas familias, estamos coordinando un plan de empleo por instrucción del presidente de la República, que hoy día tiene trabajando al Ministerio de Obras Públicas, al Ministerio de la Vivienda, al Ministerio del Trabajo, al Ministerio de Economía y, por supuesto, a Hacienda, para que en los próximos días se pueda formular un plan integral y generar puestos de trabajo en el corto plazo.
2: Sí, vamos a entrar al tema del empleo, que por supuesto debe ser de los más urgentes durante estos últimos días, pero para seguir hablando de estos 6 meses, desde ya, después de 6 meses, ¿cuánto de lo que está ocurriendo, de lo que ha ocurrido después del diagnóstico inicial con el que ustedes aterrizan en el Palacio de la Moneda, sigue siendo responsabilidad o herencia del gobierno anterior o factores externos, y cuánto ya es responsabilidad propia de la actual administración?
3: A ver, mira, primero, nosotros recibimos económicamente un país con un déficit estructural grande. En segundo lugar, teníamos temas con el nivel de costo de la vida, con la inflación. Tercero, Asumimos el 11 de marzo y a finales de marzo estábamos enfrentando una crisis internacional que sabíamos cuándo se iniciaba, no sabemos cuándo se termina, y que generó un shock de precios externos de los combustibles que tuvimos que responsablemente tomar una decisión y traspasarlo internamente. Y eso afectó al bolsillo de todas las familias de nuestro país.
2: ¿Sí?
3: Y al mismo tiempo buscamos nosotros mecanismos de compensación hacia los sectores más vulnerables, fijando el precio del transporte público, congelando los precios de la parafina, entregando cupones de gas, dando bonos por 6 meses a quienes ejercen labores en taxis, en colectivos, en transporte escolar, en la pesca artesanal. O sea, tratamos de asumir una realidad, pero también hacernos cargo de aquellos que podían tener más problemas y tratar de mitigar esos efectos. En los temas de seguridad, los indicadores, todos eran alarmantes, jugaban en contra nuestra porque la ciudadanía tenía mucho temor, mucho miedo, mucha angustia, y se empezaron a desarrollar políticas públicas que hoy día, al menos en materia de seguridad, muestran una tendencia hacia la baja. Hay una batería de proyectos legislativos en el Congreso que están avanzando, que apuntan, ¿no es cierto?, a disminuir y a combatir de mejor manera el crimen organizado. Y en términos económicos, indudablemente la economía sigue estancada, el país no crece al ritmo que nosotros quisiéramos y no se generan las oportunidades de empleo. Entonces, nosotros como gobierno tenemos que ir adecuando nuestros instrumentos, nuestras herramientas, para hacernos cargo de esas realidades y tratar de resolver esos problemas.

0: Ya, pero ya no hay tiempo, ya se acaba esta etapa de seguir hablando de los problemas que heredaron, más allá de hacerse cargo, porque me imagino que en un momento se asume la propia responsabilidad de lo que está pasando, o en decisiones que se toman en materia económica, o en decisiones que se puedan tomar en materia de seguridad que puedan estar afectando a los chilenos.
1: Bueno, efectivamente, si hoy día, mira, las personas que nos están escuchando, que nos están viendo, no están buscando quién es el culpable.
0: Pero se sigue ocupando ese discurso por parte del gobierno.
1: Lo que las personas quieren es que quienes hoy día gobernamos les entreguemos soluciones. Y nosotros tenemos que hacernos cargo de esa realidad y tenemos que ser capaces de generar los instrumentos, las políticas públicas que permitan ir resolviendo esos problemas. Indudablemente esto no es de un día para otro, pero estamos comprometidos con encontrar soluciones, y tal es así que el presidente instruyó a los ministros que hace rato señalé para que le propongan opciones alternativas y él pueda anunciar pronto un plan integral de recuperación de empleo.
0: Ministro, el gobierno subestimó la magnitud del problema del empleo quizás durante esta primera etapa del gobierno, llegó al nivel más alto, 9,5, después de 5 años.
1: Así es.
0: ¿Te cree que el gobierno ha subestimado o subestimó al principio el problema, el impacto que podía tener el desempleo?
1: No, yo creo que el tema del desempleo es un tema estructural, que los costos laborales han ido subiendo sistemáticamente y eso hace, por lógica, de que quienes generan empleo vayan adecuando su estructura de costos y lamentablemente esa adecuación siempre parte disminuyendo, ¿no es cierto?, las personas contratadas. Entonces, hoy día hay que compatibilizar dos elementos. ¿Cómo estructuralmente hacer de que la empleabilidad, ¿cierto?, no siga siendo tan onerosa? Y, en segundo lugar, ¿cómo en el corto plazo desarrollamos programas y políticas públicas, adelantar obras de infraestructura que permitan absorber mano de obra?
0: Sí, es que la parte de las críticas apuntan a que si era una prioridad para el Ejecutivo el tema del empleo y en el diagnóstico general estaba esto como una problemática, ¿por qué abordarlo 6 meses después a través de un plan de emergencia específico para el empleo?
1: Porque, primero, ¿cierto?, tú tienes que buscar los elementos que te permitan hacia adelante tener una economía más competitiva. Y nosotros creo que hicimos reformas estructurales en el ámbito económico, a través de una ley que sacamos en 4 meses, que nadie pensaba que iba a salir en ese periodo de tiempo, y que va a permitir pagar menos impuestos, hacer más competitiva, ¿no es cierto?, la economía. Eso va a mover capitales hacia nuestro país, va a hacer que lleguen inversiones, que esas inversiones se traduzcan en obras concretas, que esas obras se materialicen en puestos de trabajo, y esos puestos de trabajo permitan llevar ingresos a la familia. Esa reforma estructural inicial nosotros la hicimos. Ahora, cuando nos sigue golpeando las tasas de cesantía, indudablemente que tenemos que reaccionar a eso. Pero son políticas públicas de carácter transitorio que tienen que ensamblarse con estas soluciones de mediano y largo plazo que el gobierno ha venido trabajando y que ya pronto va a ser ley de la República.
0: Dentro de este plan de emergencia laboral, bueno, hay voces dentro del mismo oficialismo que han dicho, el gobierno quizás debería ver o analizar posibilidades de materia laboral, tomar cosas del gobierno, por ejemplo, del expresidente Sebastián Piñera. Se ha hablado de la posibilidad incluso de, en estos momentos, poder aportar con subsidios directos al empleo. Esto podría efectivamente significar un gasto, un mayor esfuerzo fiscal para el gobierno. ¿Están pensando dentro del análisis, dentro de las alternativas que tienen, si bien no son las primeras, poder realizar subsidios directos?
1: A ver, mira, en el modo empleo que estableció el gobierno, definió, ¿cierto?, adelantar programas a través de la subdere, ¿sí?, de PMU, PMB, intensivos en mano de obra, y se destinaron más de 20 mil millones de pesos en forma inmediata, para que a través de las comunas, a través de los municipios, se empiecen a generar iniciativas de inversión que generen empleo. En segundo lugar, se hicieron coordinaciones con los gobiernos regionales para que en esa misma línea se agilicen proyectos e iniciativas intensivas en mano de obra.
0: ¿Resultados todavía no existen?
1: En tercer lugar, se dispusieron de recursos adicionales para programas del CENSE de subsidios a la contratación de mano de obra. Que hoy día, si yo genero un puesto de empleo como microempresario o empresario nuevo, uh-huh. ¿cierto? Me subsidian hasta el 50% del ingreso mínimo. Han existido a la fecha, desde dos meses atrás a la fecha, más de 50.000 postulaciones y ya se empezaron a pagar los primeros subsidios y ya hay del orden de 20.000 a 22.000 puestos de trabajo adicionales. Por lo tanto, son medidas que están en la línea correcta. Ahora estos programas de PMB, PMU, ¿cierto? Se asignan los recursos, hay que llamar una licitación y se produce un desfase. Pero lo importante es que está la disponibilidad de recursos, están los instrumentos y ya van a empezar a aparecer de manera real los puestos de trabajo.
0: Pero se cierran definitivamente a subsidios directos. Se ha hablado incluso de posibilidades como mecanismos como el IFE que pudiesen pensarse en el futuro en el caso de que no mejore la situación del empleo.
1: Mira, hoy día, y en esto quiero ser sumamente responsable, el presidente instruyó a sus equipos ministeriales a que propongan alternativas que permitan diseñar un plan integral, uh-huh. ¿cierto?, que apunte a acelerar la contratación de personas. Por lo tanto, esperemos a que esos insumos que tiene que recibir el presidente puedan ser evaluados, analizados y definir cuáles serán las mejores políticas públicas hacia adelante.
0: Pero no descartan definitivamente los subsidios directos. Yo creo que quedó claro como alternativa, lo tienen sobre la mesa posiblemente.
1: Mira, un gobierno siempre tiene que estar dispuesto a escuchar, a evaluar y a analizar. Y hoy día nuestra preocupación es cómo hacemos, con recursos disponibles, se pueden adelantar obras de infraestructura que generen lo más rápido posible puestos de trabajo.
0: ¿Va a convocar a la oposición para estos diálogos? Ellos también han sacado algunas minutas o tienen ideas también para poder enfrentar esta emergencia laboral.
1: Mira, todas las opiniones son bienvenidas, sobre todo cuando tienen un objetivo y un propósito común.
0: Pero ahora, ¿van a ser el gobierno?
1: Esas opiniones uno espera que sean con un fundamento técnico sólido y que no sea un eslogan o una frase para la galería que sea impracticable.
0: Oiga, ministro, y en cuanto a las metas que se ha hablado acerca de las diferencias que existe, que el ministro Rau dijo que él nunca había autoimpuesto una meta de al final del gobierno bajar el desempleo un 6%, que el ministro que no haya dicho algo, que el presidente de la República también ha insistido con eso. ¿Existe realmente una meta común dentro del gobierno? ¿Se han puesto un plazo para alcanzarla y es posible alcanzar esa meta teniendo en cuenta el escenario actual?
1: A ver, mira, siempre es sano y es positivo colocarse desafíos y metas exigentes, porque eso te obliga a concentrar los esfuerzos y el trabajo para lograr esos objetivos. Y cuando planteamos la ley de reconstrucción, lo planteamos pensando en que tenemos que recuperar el dinamismo de crecimiento de la economía y que tenemos que disminuir la cesantía. Por lo tanto, los objetivos que ahí estaban implícitos y explícitos en la discusión de esa iniciativa de ley era, ¿no es cierto?, llegar y proyectar un crecimiento más alta, a tasas del orden del 4%, y llegar a tasas de desempleo del orden del 6,5%. Esos son objetivos, son metas que como gobierno, ¿no es cierto?, tenemos que hacer los esfuerzos para que converjamos a esos datos.
0: O sea, entiendo, todos nos podemos poner metas en la vida. A este nivel, efectivamente, el gobierno es más complicado porque son metas que nos afectan a todos los chilenos y las chilenas. Por eso le pregunto, con sentido de realidad y teniendo en cuenta el diagnóstico que hay el día de hoy, ¿es posible que el gobierno ajuste esas metas también para que la ciudadanía no se genere más expectativas sobre el trabajo?
1: Mira, hoy día yo comprendo perfectamente la situación compleja y difícil que existe para encontrar un trabajo. Pero también confío plenamente en que en estos cambios estructurales que hicimos en esta ley van a empezar a generar hacia adelante un dinamismo económico que va a ser más fácil converger hacia las metas propuestas. Pero nosotros no podemos abandonar los desafíos o las metas por las dificultades que encontremos. Tenemos que buscar la fórmula y los mecanismos para superar esas dificultades y llegar a esos propósitos finales.
0: Pero si hubiese que ajustarla en algún momento, se ajusta por la realidad, me imagino, porque hay cosas que no se, con las que no se puede competir o no se puede luchar.
1: Bueno, pero uno no puede ir contra la realidad, ¿eh? Pero hoy día tenemos una situación compleja y difícil. Hemos generado y establecido instrumentos para que estructuralmente nuestra economía pueda crecer más y pueda generar puestos de empleo. Y estamos en ese desafío.
0: Ministro, hablemos de la coordinación política, que también ha sido uno de los temas bien comentados, criticados, debatidos durante estos meses. El día lunes hubo una reunión importante en el Palacio de la Moneda, se convocan los presidentes de los partidos oficialistas, trascendió en distintos medios que usted habría manifestado que le tuvo que pedir nuevamente a los ministros que se ordenaran y que esas situaciones que se habían visto de descoordinaciones o de cruce de declaraciones no deberían volver a repetirse. ¿Qué es lo que exactamente está ocurriendo dentro del gabinete para que usted, como jefe de gabinete, tuviese que hacer un llamado hacia los ministros?
1: No, mira, uno como jefe de gabinete conversa con los ministros todos los días. Y cada vez de que necesitamos tener una reunión de trabajo, de coordinación, lo hacemos permanentemente. Uh-huh. Ahora, uno entiende que de repente pueden haber opiniones divergentes. Y eso es sano. ¿Ah? Tenemos un equipo ministerial de personas de gran capacidad que tienen opinión propia en distintos temas. Pero cuando somos parte de un gobierno, ¿ah?, ese gobierno tiene propósitos, tiene objetivos y es un colectivo. Y lo que tenemos que encauzar es que esas opiniones siempre tengan como referencia de que somos parte de ese colectivo y en donde las opiniones individuales, por legítimas que sean, tienen que estar, ¿no es cierto?, subsumidas ante el objetivo colectivo de un gobierno. Eso lo hemos conversado internamente, estamos plenamente conscientes de los problemas, las dificultades o el daño, por no decirlo, que generan opiniones divergentes en distintas materias y tenemos la disposición, el ánimo y todos hemos comprendido de que tenemos que hacer ese esfuerzo para que predomine el objetivo del gobierno antes que una opinión personal.
0: Y bueno, usted como jefe de gabinete, ¿hasta qué punto es aceptable que si bien existan opiniones diversas, un ministro pueda contradecir a otro públicamente?
1: A ver, mira, siempre en un gobierno pasan este tipo de situaciones. Lo importante es que no sean reiterativas, y en segundo lugar, se entienda que causan un problema y que generan un daño al propio gobierno.
0: ¿Eso estaba pasando?
1: Y en eso yo creo que estamos todos conscientes de que nuestra misión es apoyar, colaborar con el presidente de la República dentro del ámbito, ¿no es cierto?, de la acción colectiva, de lo que significa gobernar.
0: ¿Y usted cree que eso estaba pasando, estaba empezando a pasar en el gabinete?
1: No, a veces determinadas opiniones han generado un ruido mediático más allá de lo que es necesario o es conveniente para la acción de un gobierno.
0: Ministro, sé que una vez tuvo que contestar por esto, pero nuevamente la ex candidata presidencial Evelyn Matthei, la ex alcaldesa de Providencia, habló acerca de esto mismo, de la coordinación del gobierno a nivel político, y dijo que a usted no lo infla el resto de los ministros. ¿Cómo se toma esa declaración?
1: A ver, mire, yo conozco hace muchos años a Evelyn Matthei. Compartimos en la Cámara de Diputados, en diferentes instancias políticas, en el mismo partido, en la UDI. Tengo una valoración y un reconocimiento por su trayectoria pública. Yo le he colaborado en lo que ella ha requerido cuando ha estimado necesario, cuando inició su aventura y campaña presidencial. Y en eso siempre yo he tenido una buena comunicación con ella y siempre voy a estar dispuesto a conversar e intercambiar opiniones con ella. Pero yo le quiero decir de que yo tengo claridad total y absoluta de cuál es mi rol y cómo lo ejerzo. Y lo ejerzo con profundo sentido de responsabilidad. Por lo tanto, ella tiene la libertad de opinar y uno obviamente escucha sus opiniones. Pero yo tengo como obligación primaria dedicarme a seguir trabajando para que las acciones del gobierno sean cada día más efectivas.
0: Pero fuera de su obligación, imagino que igual le debe molestar o incomodar que una persona cercana, con la que ha trabajado, con el conocimiento que usted tiene de ella, no es aislado esta crítica que hace porque ya ha hecho otras críticas sobre su persona, precisamente.
1: Bueno, mire, yo insisto, yo la conozco hace muchos años, respeto su trayectoria pública, he colaborado con ella cuando ella lo ha requerido, y si ella tiene opiniones respecto a mi gestión, son sus opiniones. Yo respondo por mis acciones y por mi responsabilidad con la cual ejerzo mi cargo, ¿no es cierto? Y yo respondo ante el presidente de la República.
0: Ministro, solo para cerrar este tema, hoy día en el diario El Mercurio también viene una nota en la que usted está ahí y dice que en Chile Vamos, en el oficialismo, hay cierta preocupación por cierto desgaste que usted podría estar sufriendo, en el sentido que tiene dos ministerios a cargo, la Secretaría General de Gobierno y el Ministerio Interior, que son dos de los estructurales del Palacio de la Moneda, de un gobierno. ¿Usted siente ese peso? ¿Cree que quizás con asumiendo las responsabilidades de la Secretaría General de Gobierno también ha tenido menos tiempo quizás para desplegarse como ministro del Interior en esta coordinación política?
1: A ver, yo primero, a los que tienen preocupación, ¿no es cierto?, si esto me genera un exceso de trabajo, ¿no?, les quiero decir que estén tranquilos. ¿Ah? Llevo muchos años en el servicio público, sé cómo asumir distintas responsabilidades. El estar a cargo de dos ministerios hoy día es una decisión del presidente de la República. A mí se me pidió hacerme cargo de la Secretaría General de Gobierno, sí, en conjunto con el Ministerio del Interior, para tener en una sola mano la coordinación programática, la programación, ¿no es cierto?, comunicacional del gobierno y la coordinación interministerial. Por lo tanto, en esto uno nunca está solo, existen equipos. ¿Ah? Y esos equipos uno tiene que darles el espacio suficiente para que desarrollen sus capacidades y vayan colaborando con la gestión que yo desarrollo a cargo de los dos ministerios. Ahora, siempre, siempre se puede hacer mejor. ¿Ah? Y en ese sentido, yo tengo la trayectoria suficiente para darme cuenta cuando uno está cumpliendo como corresponde sus funciones o cuando hay una falencia y tomar las decisiones para corregir esa falencia. Así que yo tengo una buena relación con los partidos oficialistas, tengo afortunadamente una buena relación con gran parte de la oposición, y para qué decirlo, con el equipo ministerial y los equipos de gobierno.
0: ¿No sintió alguna falencia en el ejercicio de los cargos?
1: No, o sea, cuando tú miras desde afuera, aquí hemos estado acostumbrados tradicionalmente a tener una vocería única y permanente en todos los gobiernos, que el vocero todos los días emite un juicio, una opinión sobre determinados temas, si aparece de improviso un tema de contingencia, vuelve a salir, vuelve a aparecer. Nosotros optamos por un modelo en que los principales voceros sectoriales sean los propios ministros de cada cartera, porque son los que más saben de esa cartera. Y obviamente que eso hay que englobarlo y hay que hacer que se desarrolle dentro de un marco de la política comunicacional del gobierno. Y cuando nos hemos salido sectorialmente de ese marco, se han generado esos ruidos y hemos tratado, ¿no es cierto?, con una coordinación interna de evitar de que esas salidas, ¿no es cierto?, se minimicen en el tiempo.
0: Nos queda poco tiempo, ministro, pero hay dos temas muy importantes. Quiero saber el análisis que usted hace acerca de esta nueva discrepancia con los alcaldes a raíz de este reglamento de la ley de seguridad municipal. ¿Fue un problema de redacción finalmente? ¿A los alcaldes no les gustó mucho esa respuesta o el gobierno efectivamente quiso establecer una consecuencia que no estaba suficientemente clara en la ley?
1: A ver, primero, en el reglamento que se ingresó a la Contraloría no se establece ninguna causal nueva de inhabilidad para el ejercicio de la función de los alcaldes. Por lo tanto, el reglamento no establece una causal nueva de inhabilidad. Eso quiero dejarlo total.
0: ¿Y por qué le interpretaron así los alcaldes?
1: Claro. Lo que señala el reglamento es que si el alcalde, en materias que establece la nueva ley de seguridad, ¿cierto?, incumple determinadas normas, puede quedar expuesto, ¿no es cierto?, a un notable abandono de deberes cuyas causales están establecidas en la Ley Orgánica Constitucional de Municipalidades. Entonces, es una referencia que hace el reglamento en caso de que no se cumplan lo que establece la ley, ¿cierto?, puede dar origen a una causal de notable abandono de deberes. Refiere el reglamento a la ley, pero no establece una nueva causal. Quizás el desarrollo de lo que se establece en ese artículo específico de este reglamento fue tan detallado que generó

0: reforma, manifiesta una opinión. Y el debate que generó esta medida específica, que nosotros consideramos que es necesario tener mayores facultades y atribuciones para combatir directamente a una realidad que es el narcotráfico, que infiltra instituciones, que amenaza, no solo amenaza, sino que ejecuta personas, que cobra peajes para realizar actividades, que maneja una cantidad de dinero de manera oscura e importante. Entonces, cuando tienes barrios coaptados por el narcotráfico y el crimen organizado, tienes que tener elementos que te permitan ingresar a esos barrios, controlar esa situación y superarla. Los instrumentos y la fórmula está arraigada en el Parlamento. Nosotros dimos una opinión inicial, hoy día eso está en la Comisión de Constitución del Senado. Entiendo que informalmente integrantes de esa Comisión de Constitución, del oficialismo y algunos de la oposición, están intercambiando puntos de vista para generar un acuerdo y un consenso. Y el gobierno siempre va a estar disponible para acoger iniciativas que apunten al mismo objetivo, que es combatir de frente y de manera efectiva al crimen organizado y al narcotráfico.
1: Pero hay una convicción por parte del Ejecutivo en la presentación, más allá de que genere un debate. ¿No es, algunos parlamentarios decían que se dejó caer, se dejó morir finalmente este quinto estado de excepción para el gobierno? ¿No es un fracaso el hecho de que esté tambaleando la fórmula que habían presentado efectivamente, que quede más débil quizás de la misma convicción que ustedes tenían?
0: Mira, acá cuando ingresa una iniciativa al Congreso, nunca termina igual que en la forma que se ingresó. Eso por la naturaleza del Parlamento, que es debatir, discutir, corregir, proponer.
1: Pero hay una estructura que el gobierno va a defender.
0: Bueno, pero esa estructura, sobre esa estructura, hoy día los parlamentarios están discutiendo. Ahora, ¿qué instrumento es mejor? Es debate parlamentario. Y si se cumple el objetivo, nosotros siempre vamos a estar dispuestos, ¿no es cierto?, a apoyar esa iniciativa. El crimen organizado debemos combatirlo entre todos. Por lo tanto, si hay mejoramientos y hay iniciativas y hay ideas que complementen a las que propuso el gobierno, bienvenido sea.
1: Claudio Alvarado, viceministro del Interior y la Secretaría General de Gobierno, le quiero agradecer por haber venido esta mañana a conversar con nosotros acá a CNN Chile Radio. Vamos a estar atentos en la noche a su pie de cueca.
0: Bueno, yo prefiero mil veces un balsecito chilote.
1: ¿Tienes que pedir que pongan la música? ¿Sí? Que esté muy bien, ministro. Y nosotros hacemos una pausa acá en CNN Chile Radio, revisando imágenes de la región metropolitana de Santiago. 13,9 la temperatura actualmente, cielos completamente despejados. La máxima hasta los 27 llegará durante el día de hoy. Vamos y volvemos.
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4: Para comer saludable, ¿hay que dejar de comer lo que no nos gusta? ¿Qué otros factores emocionales influyen? En CNN Chile te lo explicamos. Hoy nos acompaña Isidora Pieratini, nutricionista de AgroSuper. Y queremos agradecer que estás acá, pero también preguntarte, ¿realmente nos tenemos que prohibir los alimentos para poder tener una dieta saludable?
5: Hola Paloma, muchas gracias por el espacio. Bueno, en realidad no. La alimentación equilibrada no es prohibir ningún alimento, sino que saber la proporción de cada uno de ellos. De incluir todos los grupos de alimentos, pero también saber en qué cantidad comer cada uno, en qué momentos, si es una celebración o un día a día, pero es comer de todo.
4: Siempre hay una relación social con la comida, pero ¿cuál es la relación entre el bienestar emocional y la salud en la alimentación?
5: Sí, totalmente, ¿cierto? Cuando tenemos pena, cuando una celebración queremos comer algo rico, nos queremos comer un helado, y está perfecto porque sociabilizar también es comer y compartir, así que sí, tiene un aspecto social, pero eso es lo importante, hay que disfrutar de la

0: Alimentación y para mantener una buena salud mental también es importante tener una buena relación con la comida y eso lo hacemos, ¿cierto? A través de este sociabilizar con la comida y compartir y disfrutar la comida está perfecto.
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7: Estamos de vuelta en CNN Chile Radio AM, 9 de la mañana con 38 minutos, horario preciso para que revisemos una actualización de los principales titulares de esta jornada. El reglamento de la ley de seguridad municipal del gobierno generó molestia en los alcaldes y alcaldesas. Los jefes comunales criticaron la causal de destitución que contiene este documento. Con disparos al aire, fuegos artificiales y un vehículo quemado, se registró en Quilicura un velorio simbólico que ocurrió a solo 500 metros de una comisaría. Vecinos de la población Parinacota se vieron afectados por esta previa del funeral de alto riesgo que debería realizarse en las próximas horas. La Fiscalía presentó la acusación en el marco del caso Audio Factop, donde pidió 17 años de cárcel para el abogado Luis Hermosilla. En tanto, los imputados Daniel Sauer y Leonardo Villalobos arriesgan 20 y 18 años de presidio respectivamente. Hoy el presidente José Antonio Kast participará de la inauguración de la Gran Fonda de Chile en el Parque O'Higgins. En la instancia se realizará el tradicional pie de cueca del mandatario, dando inicio a la celebración de fiestas patrias. La presidenta de la Comisión Europea propuso que Canadá se convierta en el primer miembro asociado de la Unión Europea. La propuesta llega en medio de la tensión entre Ottawa y Estados Unidos por los aranceles. Y el presidente de la Asociación Nacional de Fútbol Profesional, Pablo Milad, confirmó que por ahora la selección chilena seguirá con Nicolás Córdoba como entrenador. El timonel del fútbol nacional planteó que la próxima directiva deberá definir al técnico de La Roja. Y llegó el momento de hacer Voces del Poder en este miércoles 16 de septiembre acá en CNN Chile Radio. Ya están con nosotros acá En el estudio, Rodrigo Meléndez, subdirector ejecutivo de Res Pública. ¿Cómo estás, Rodrigo?
8: Muy bien, muchas gracias por la invitación.
7: Y Arturo Barrios, vicepresidente del Partido Socialista. ¿Cómo estás, Arturo?
9: Bien, pues aquí acordándome de la Parinacota. Yo hacía clase en la Parinacota.
7: ¿Hace cuánto tiempo?
9: Hace uno... Hice 2 años clase en Quilicura yo.
7: ¿Está complicado hoy día con este...?
9: Sí, no, y siempre fue complicado. Pero la verdad es que uno se da cuenta que ahí la gente de bien es mucho más que la gente de mal, por decirlo de una manera. Pero son espacios, en ese momento era bien tomado por el narcotráfico y hacíamos escuelas de roles parentales y trabajo con la red de madre, padre y apoderado a las 8 de la mañana, porque también había mucho inmigrante haitiano, fíjate.
7: Y bueno, todo esto se enmarca, lamentablemente, este funeral que se hizo, esta celebración, esta concentración en Quilicura, dentro de lo que tiene que ver con el debate por la reforma de seguridad. Escuchábamos recientemente, estaba con nosotros el ministro Claudio Alvarado, y esta posibilidad, esta convicción que tenía el Ejecutivo acerca de un quinto estado de excepción, que al parecer ya no flotó y lo tiene que entregar, y están buscando que desde el Congreso se haga un cambio específico a esta medida. Rodrigo, ¿qué te parece? ¿Es sentido de realidad del gobierno? ¿O falta de convicción de poder insistir en buscar un quinto estado de excepción?
8: Yo creo que es simplemente un ejercicio de la política bien entendida, en el sentido de que la política tiene que ir orientada a distintos objetivos. El objetivo ahora del gobierno con la presentación de esa reforma constitucional era precisamente dotar al Estado de las herramientas necesarias para poder enfrentar esta nueva realidad. Digo nueva realidad porque la Constitución de 1980 y modificada en sucesivas ocasiones, ¿sí?, en ningún minuto se ponía en el caso de que íbamos a tener partes del país tomadas por el crimen organizado, por el narcotráfico. Y por lo tanto, lo que se buscaba era dotar esta herramienta de carácter constitucional al Estado para enfrentar esta realidad. Sea la forma que presentó el gobierno, sea cualquier otra, eso ya es parte de la política misma. Y yo creo que el gobierno en este sentido, insisto, ha hecho una buena política en el sentido de decir, yo opté por esta vía, les propuse esta alternativa, digamos, no les pareció la más adecuada a la discusión pública, al mundo político, al Congreso Nacional, y por lo tanto el gobierno está de acuerdo con poder modificar la forma en la medida que el fondo permanezca. O sea, da lo mismo en el fondo cuál es, por decirlo de alguna manera, cuál es la carretera con la que yo llego a Concón, con tal de que yo llegue a Concón. El gobierno da lo mismo cuál es la forma con la cual se otorga esta herramienta al Estado en la medida que al final de día nosotros tengamos esta herramienta nueva para el Estado.
7: Pero no es un camino más fácil, por ejemplo, cómo llegar a Concón, llegar en un camino despejado, conversado, con acuerdos, en vez de tener que pasar por todo esto, independiente del resultado que se logre, porque puede ser positivo para el gobierno el resultado que llegue al final, pero igual tiene que pasar por una serie de cuestionamientos, peleas, conflictos internos. ¿Cómo ves tú ese debate, Arturo?
9: Yo veo que este es un gobierno que tiene serios problemas de coordinación. Un problema que es un gobierno que tiene que asumir que está en el 62% de desaprobación ciudadana, con un 9,5% de desempleo. Es un gobierno que, lo ha dicho el ministro del Interior, o sea, al no hacer trabajo prelegislativo ocurren estos desaguisados, que finalmente los propios tienen que modificar los proyectos de ley que el gobierno emana. Entonces es evidente la descoordinación, es evidente los errores que comete este gobierno de manera sucesiva. Mire, dar una batalla frontal contra la delincuencia no tenía por qué modificar la Constitución. O sea, sin estado de no se necesita un nuevo estado de excepción para ir a un barrio y poder ocuparlo desde el punto de vista de la seguridad ciudadana. Entonces, aquí la verdad es que nosotros dijimos, reforma a la Constitución no, porque no corresponden. Se pretendían 240 días sin la anuencia del legislativo o conformar una lista de organizaciones terroristas sin la anuencia del judicial, del Poder Judicial. Una de las esencias de la democracia son la separación de los tres poderes del Estado, ¿no? Entonces, cuando ocurre este planteamiento, que para variar el gobierno comete un error, ¿no? Finalmente los propios son los que dicen esto no puede ocurrir. ¿Quién fue el primero que puso la voz de alerta en este tema? Guillermo Ramírez, porque conoció el documento, el borrador, que le quitaba de una u otra manera bastantes facultades al Tribunal Constitucional. Tribunal Constitucional donde el gobierno ha ido perdiendo sucesivamente las alternativas de ley que se han ido en indicación. Entonces, digo yo esto porque el gobierno tiene que rectificar, ¿no? Tiene que rectificar y tiene que modificar su conducta. Porque si no, las encuestas van a seguir bajando, la situación va a seguir empeorando, y es un gobierno que la gente se empieza a sentir absolutamente frustrada. Ese es el punto. ¿Por qué? Porque no cumplió con las expectativas que señaló en su campaña.
10: Sí, y en ese sentido, bueno, Rodrigo, ¿cuál es la autocrítica que quería hacer el Ejecutivo sobre la forma de presentar estos proyectos? Que si bien la mega reforma la sacó adelante, pero también llena de ripios, llena de peleas, conflictos internos, recriminación entre ministros, el oficialismo también. ¿Debería cambiar esa fórmula, como dice Arturo, de plantear las políticas públicas que quiere sacar adelante?
8: Yo creo que estos son dos elementos distintos. La primera, es evidente que el gobierno no ha sido lo más claro en el minuto de poder hacer esta etapa prelegislativa de los proyectos, ahora con el tema del reglamento también, una etapa prereglamentaria, si queremos llamarlo así, de difundir, socializar qué es lo que quiere hacer con los diputados, con los senadores, con los centros de estudio y parte de la sociedad civil que tiene algo que decir sobre esta materia, que estudia este tipo de problemática. Y eso es un hecho, digamos. Yo espero que en el gobierno estén aprendiendo esa lección para no volver a tropezar de nuevo con esa misma piedra, que al final nos, como país, nos terminamos preocupados de hablar de esa pelea interna que se genera, más allá del objetivo de qué es lo que quiere, cuál es el objetivo al que el presidente Kast quiere llevar a todos los chilenos. Eso es un tema. Y por otro lado, yo creo que es normal que dentro de la derecha surjan distintas posiciones y discrepancias sobre cuál es el contenido puntual sobre algunos tipos de proyecto de ley, porque la derecha en términos de ideología es bastante heterogénea. Y creo que de mala manera se intenta analizar o criticar tanto como fue los dos gobiernos de Sebastián Piñera como el actual gobierno, desde una matriz de análisis que es más bien parecida a lo que se hizo en el caso de la Concertación, incluso el gobierno del expresidente Boric, en el sentido de que la izquierda en estos temas es mucho más ordenada, se unifica bastante con mayor facilidad ante lo que dice el Ejecutivo, y por lo tanto uno no ve tanto en la prensa tantas discusiones sobre las distintas, o no se vieron en su minuto, sobre algunos proyectos. En cambio, en el mundo de la derecha, uno tiene distintos tipos de derechas, más bien uno debiera hablarlo en plural, no es una pedantería simplemente, sino que hay distintas corrientes, distintas tradiciones, y que para algunos temas en particular, siempre minucias, ¿cierto?, pueden surgir estos tipos de diferencias. La derecha se agrupa nuclearmente en la dignidad humana, la prosperidad y la defensa de los derechos individuales de las personas.
10: Pero son minucias que han hecho mucho ruido últimamente.
8: Pero son minucias porque al final la forma en la que se hace política, que es mucho más farandulera de lo que fue hace 20, 30 años atrás, obliga a que los propios partícipes de la política vayan a los medios de comunicación o ocupen Twitter para plantear sus posiciones, y eso es lo que genera ruido. Y este elemento de la política por cómo se desarrolla hoy en día, sumado, insisto, a esta heterogeneidad de cuál es el pensamiento de la derecha, que no es único, y por lo tanto dificulta que se pueda unir bajo un solo mando, digámoslo, da este tipo de resultados. Pero eso es con independencia, insisto, a este problema de no haber socializado adecuadamente los distintos proyectos por parte del Ejecutivo.
10: Ya, y en esta socialización, Arturo, Rodrigo, tiene otro desafío el gobierno, que es el del empleo. Van a presentar un nuevo plan de emergencia laboral. Esperan que hay apertura al diálogo, efectivamente, por ejemplo, con ideas que vengan de la oposición, con ideas que se están escuchando del mismo oficialismo, donde están pidiendo subsidios directos alguno también, o copiar o analizar políticas que había aplicado Sebastián Piñera en el pasado.
9: O sea, yo saludé al ministro del Interior que iba saliendo de esta sala antes de que entráramos nosotros. La troika del poder en el ejercicio gubernamental, para ser honesto, es Arrau, Quirós y el presidente, ¿no? Por eso han tenido que ejecutar cambios. Uno cuando dice, bueno, la ministra Cedini, en fin, no estaba en esa troika del poder, llegaba tarde.
10: ¿Y el ministro Alvarado está ahí? ¿No está ahí?
9: Yo creo que no está. Y tampoco García Ruminot. ¿Por qué digo esto? Porque cuando se dijo el tema del MEMCO, se señaló que no. Y se presentó una reforma tributaria. Como usted bien señala, una reforma tributaria que finalmente fue admitida por poca votación, cuando tendría que haber sido un acuerdo amplio de los sectores políticos para implementar esa reforma tributaria. De hecho, nosotros estuvimos por bajar el tema del 27 al 23 con compensación, nunca se nos dio una respuesta. Se presentaron 10 indicaciones de la oposición en su conjunto. Entonces, digo todo esto porque finalmente, en ese transcurrir de las cosas, tenemos un gobierno que no reflexiona más que con los que le encuentran la razón, no escucha más que con los que son de su misma ideología o intención, ¿no? Entonces no se abre. El presidente dice quiero hacer un gobierno para todos y todas, ¿no? Y llama a la unidad nacional. pero es como el padre Gatica, predica pero no practica, porque finalmente eso no ocurre. Entonces, en los ámbitos de crecimiento, se le echa toda la culpa, mire, no, lo que pasa es que Michelle Bachelet, Rafael, el decrecimiento en este país o el estancamiento de la economía empieza a ocurrir desde el 2012, ¿no? Hasta la fecha. Tenemos que hacer cosas para que aquello no ocurra. Podríamos construir, por ejemplo, ámbitos de subsidio al empleo, subsidio, el tema de la capacitación, el tema de la sala común universal, en fin. Pero es un gobierno que no escucha. Y ante eso, ¿no? Cuando se le dijo el tema del MEMCO, cuando se le dijo, mire, esto va a empezar a tener repercusiones posteriormente, bueno, eso no se escucha. Yo ayer en la calle un caballero se acercaba y me decía, pero por favor, hagan algo para que bajen las bencinas. El bencinazo no fue una puesta en escena de la oposición, fue lo que le nació a la gente. Entonces, se empieza a construir finalmente un imaginario o una sensación de frustración, porque a la gente le cuesta llegar a fin de mes.
10: En cuanto a estas conversaciones que el gobierno podría llevar adelante en términos de empleo, ¿debería incluir a la oposición para ti, Rodrigo? ¿Una oportunidad que tiene el Ejecutivo para quizás dar vuelta a esta imagen que ha dejado?
8: Yo creo que se tiene que escuchar todo lo positivo que tenga la oposición para poder aportar, pero lo cierto es que la oposición en sus últimos gobiernos ha intentado recetas fracasadas que no han llevado a la situación en la que nosotros estamos hoy en día. Uh-huh. Arturo recordaba la reforma tributaria de Michelle Bachelet. Bueno, esa misma reforma tributaria, en ese minuto se aprobó sin los votos de la oposición de entonces. En ese minuto la propia izquierda, en un doble estándar, como ya estamos acostumbrados, señalaba ahí que bastaba con que tuvieran los votos dentro del Congreso para que fuera legítima. El propio ministro Arena salía en portada La Segunda diciendo júzguenme por los resultados, y lo cierto es que esa situación es la que nos tiene hoy en día. Yo creo que aquí lo importante es que el gobierno del presidente Kast reconoce la situación en la que estamos, es capaz de transmitir, y ese quizá es capaz de hacerlo, pero también es su principal desafío, ¿cierto? Ser capaz de transmitir a la ciudadanía el cómo llegamos a la situación en la que estamos hoy en materia económica, ¿cierto? Esto no se trata, y es evidente que no se le puede echar la culpa a un gobierno que lleva 6 meses intentando solucionar el problema. Esto es algo cuyos orígenes provienen de mucho más atrás. Ya desde el primer gobierno de Michelle Bachelet, el crecimiento venía en bajada. El primer gobierno del presidente Piñera aumentó el crecimiento entre los 4 años, ¿cierto?, de todo su periodo. Pero después hemos tenido una baja sistemática de niveles de crecimiento de la economía del país producto de malas reformas. Una de esas es la reforma tributaria que ya mencioné, pero por supuesto que también se encuentra la seguidilla de reformas en materia laboral que rigidiza las relaciones laborales, que impide a las empresas poder contratar mayor personas, porque al final la misma cantidad de personas que tiene contratada le sale cada vez más cara, y por lo tanto la propia empresa no puede crecer y no puede generar más empleo. Estas situaciones es la que nos tienen este tipo de reformas son lo que nos tiene en la situación actual, y el gobierno está trabajando, a mi juicio, de manera adecuada con todos los sectores políticos para intentar entender cuáles son las mejores posibilidades para salir de esta crisis. Pero también hay que exigirle a la oposición que estas ideas sean recetas, bueno, que vayan a funcionar y que no sea la misma receta fracasada que nos llevó a la situación en la que estamos ahora.
10: Vamos a seguir conversando acerca de esto. Segundo, tenemos que hacer una pausa. Arturo, tenemos otro bloque más para poder seguir desarrollando estas ideas acá en CNN Chile Radio. Voces del Poder, lo hacemos junto a Rodrigo Meléndez y Arturo Barrios. Volvemos en algunos minutos más.
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10: Estamos de vuelta acá en CNN Chile Radio AM, estamos haciendo Voces del Poder junto a Rodrigo Meléndez y Arturo Barrios, y los quiero llevar a un tema contingente, como si no tuviese suficientes problemas el gobierno de coordinación, de poder sacar adelante las políticas públicas, reformas. Nuevamente se han enfrentado ante un grupo que es importante, que son los alcaldes y las alcaldesas de Chile, por un reglamento que el ministro Alvarado decía que se sobreinterpretó por parte de los alcaldes, que esa su reacción no era 100% clara, pero que se podría subsanar. Pero estos son errores o que podría el gobierno evitar con un grupo que es muy importante y con quien ya han tenido problemas como los alcaldes, de Arturo.
9: Ah, una cosita que se me quedó por lo que se señalaba, ¿sí?, anteriormente, que cuando se señala la argumentación que se definió acá, finalmente no participamos de una política democrática de convocarlos a todos, si todos tenemos buenas ideas, ¿no? Cuando a recordar que el 54% de este país señala que ya no es culpa de los gobiernos anteriores, o sea, ya esa argumentación ha quedado atrás para la ciudadanía. El gobierno está llamado a gobernar y gobernar con todos y con todo, y eso es lo que no hace el presidente José Antonio Kast. Y en este caso particular, ¿sí?, del tema del reglamento, existía la ley y se tenía que emanar el reglamento, y el reglamento tiene una disposición que los alcaldes han rechazado en su justo mérito y razón, que es que si es que no tienes el encargado desde el punto de vista de seguridad, es una causal de destitución. Eso, la verdad, es que no cuaja por ninguna parte. Y ese es el alegato que hiciste, incluido alcaldes de derecha.
10: Pero es muy diferente en la opinión que tiene el gobierno. El gobierno dice, no se está creando una nueva causal de destitución para los alcaldes. Pero lo que está en la ley, lo que hace el reglamento quizás es dejarlo establecido de manera más clara, quizás.
8: Sí, yo creo que acá se ha generado una polémica porque ya de por sí el procedimiento de destitución de los alcaldes es una medida muy excepcional. Sí. Lo normal es que el alcalde termine sus 4 años de mandato, ¿cierto? Y por lo tanto, es normal que si es que se está intentando tocar alguna de estas iniciativas, los propios alcaldes sean los principales interesados y digan esto, a ver, veámoslo con más cuidado. Pero yo en esto me parece que el gobierno lo que está haciendo no es falso. Este discurso que se instaló de que se está creando una causal de destitución, que el gobierno podría destituir a los alcaldes, no. ¿Qué ocurre? Este procedimiento, quien puede destituir a un alcalde, que esto es algo muy fuerte porque significa ir en contra de la voluntad expresada en las elecciones, ¿cierto? Y decir, la ciudadanía eligió a esta persona, pero la institucionalidad chilena lo va a destituir. Quien hace eso es el Tribunal Calificador, ¿sí?, de Elecciones con los tribunales electorales regionales. Y por lo tanto, lo que se estaba intentando señalar es que una de estas causales que está establecida en la ley, Orgánica Constitucional de Municipio, en el artículo 60 en particular, es que una de las causales que habilitan para que sea el tribunal el que determina si es que se incurre o no en estas causales es el notable abandono de deberes. Y este notable abandono de deberes, el propio artículo 60, lo que señala es que puede proceder por una transgresión, cierto, de obligaciones que provengan de la propia Constitución o de otras normas. Y aquí es lo clave, porque normas no es sinónimo de una ley necesariamente. Aquí lo que está diciendo la ley orgánica es que si es que un alcalde eventualmente incurre o no cumple con obligaciones incluso de otro carácter reglamentario o podrían ser propias ordenanzas municipales, cierto, que hayan sido establecidas con anterioridad, habilita a que se pueda presentar esta moción por parte de los concejales para la destitución. Pero esa destitución, finalmente, que en la falla, son los tribunales de justicia y que en la práctica son muy restrictivos y es muy difícil poder destituirlo por esta manera. Solamente hay casos emblemáticos como han ocurrido durante el último tiempo. Y con esto cierro.
10: ¿Sí?
8: Es por eso que el gobierno no está creando una nueva causal. Yo creo que, como mucho, simplemente estaba señalándole en forma más expresa que en esta situación en particular, dada la importancia que tiene la seguridad hoy en día, en el fondo era un recordatorio a los alcaldes de que si es que no cumplen con este tipo de obligaciones, como podría ser una también de carácter reglamentario, siempre van a estar sujetos a la posibilidad de que se presente esta moción. Pero no significa que el gobierno los destituya y tampoco significa que por el solo hecho de no haber cumplido con ese artículo del reglamento vayan a ser destituidos. Sigue el procedimiento normal vigente y eso significa presentar la moción, que lo califique el tribunal y ahí se verá qué ocurre.
10: Pero que igual punto, le molestó a los alcaldes.
9: Claro, el punto es por qué esta explicación, si es que es así, no se hace antes, ni siquiera con los tuyos. Porque los tuyos son los que te critican y te dicen, mire, sabe que aquí esto no lo aceptamos o no lo validamos. Porque de una u otra manera lo que existe es, y se responsabiliza a un subsecretario de esta situación, ¿sí?, porque finalmente no se conversa antes. Al igual que al no existir trabajo prelegislativo, tampoco se consulta con las personas que están en ese espacio, ¿te fijas tú? Entonces, yo creo que es innecesario estas polémicas que se desarrollan. Y la verdad es que Muy bien se señala aquí, mire, una causal de destitución es una cosa muy, muy compleja. Lo vimos hace pocas semanas atrás. 10 espacios judiciales ganados por Claudio Rego, el gobernador, y cuando el mundo republicano, el mundo de la UDI, quería sacarlo por secretaría, ¿no? 10 espacios. Entonces, finalmente, estas cosas yo creo que hay que verlas en su justo mérito. Y lo que están señalando los alcaldes, a mí me parece de toda evidencia y certeza que no se incluya ninguna de estas especificaciones tan rimbombantes, en fin, porque finalmente traba el tema del reglamento que es tan necesario para la aplicación de la ley de seguridad municipal.
10: Quiero poner sobre la mesa el tema del costo político que podría tener para el Ejecutivo, para el Gobierno, el hecho de estar más de una oportunidad o en varios puntos en desacuerdo con los alcaldes. En un momento, como gremio de alcaldes, pusieron una posición. Luego, con el tema de las contribuciones y la ley de reconstrucción, se dividieron nuevamente. Ahora parece que se vuelven a unir. Pero ¿qué tan costoso puede ser políticamente para el Ejecutivo estar en una permanente tensión con los alcaldes?
8: Yo creo que eso depende en el minuto de que lo estemos analizando. Hoy en día genera problemas de carácter más bien comunicacional, pero no tiene mucho más consecuencias, creo yo, en otro tipo de materias. Pero si es que este tipo de conflictos con los propios alcaldes, y sobre todo con los alcaldes oficialistas, se mantiene a lo largo del resto del año, a lo largo del resto del periodo presidencial, pensando sobre todo hacia finales del gobierno, eso puede tener también cierta implicancia en el resultado de lo que serían unas futuras elecciones. ¿Por qué? Bueno, porque los alcaldes son los que generan la mayor cantidad de ese trabajo más capilar en un minuto de poder, tienen el contacto directo con la Junta de Vecinos, son los que conocen más, no me gusta esta palabra, pero son los que más conocen los territorios, ¿cierto? Sí. Las distintas zonas del país. Y por lo tanto,
9: el gobierno tiene que ser... Los senadores se enojan con esa frase, se enojan al tiro.
8: Sí, pero yo creo que es verdad.
9: Claro, tienen harto de...
10: El día a día están los alcaldes.
8: El día a día están los alcaldes, los concejales, creo yo. Y por lo tanto, el gobierno tiene que ser capaz de intentar solucionar, creo yo, este tipo de conflictos con los alcaldes lo más pronto posible.
9: Es que ahí se ve una mirada del gobierno que a mi entender es un error, y eso es lo que tiene que rectificar. Que es que, ellos creen que pueden avanzar sin la opinión del conjunto, ¿te fijas tú? Entonces, es evidente un error, es evidente desde el punto de vista prelegislativo, es evidente desde el punto de vista de combatir la delincuencia y presentar una reforma constitucional, es evidente desde el punto de vista de, si aquí, como decía un ministro, si ganamos por un voto, da lo mismo. No, nos da lo mismo. La política no es el fútbol. Aquí el ejercicio de la política es el ejercicio del acuerdo, el ejercicio de avanzar entre todos. Si es que no, claro, aplicas mayoría, sin lugar a dudas, y eso es parte de la democracia. Pero tu esfuerzo primario debe ser involucrarlos a todos. Entonces, cuando no existe eso, el costo ya lo está sufriendo el gobierno. Y la explicación que hay es la misma explicación de que, mire, ¿sabe qué es lo que pasa? Que estamos en una situación de emergencia, producto de los gobiernos anteriores, entonces tenemos que mantener el orden y tenemos que restituir todo lo que aquí se ha derrumbado. Eso no es así. La gente no siente que aquello sea así. De hecho, cuando se ganó la reforma tributaria, por una escasa porción de votación en el Senado, el gobierno pudo haber ido por dos líneas. Uno por el tema laboral y otro por el tema de el combate a la delincuencia. Definió este segundo espacio, ¿no? Y lo definió mal. En el primer espacio no tenía espalda para desarrollarlo. ¿Por qué? Porque la gente observa que el tema de las 40 horas, la hora, el tema de la polifuncionalidad, el tema del mes por año, son bastantes situaciones que ellos han tenido que trabajar durante años. Entonces, esa es la dicotomía que siento yo que el gobierno no define bien.
10: Sí, quiero poner un último tema sobre la mesa antes que cerremos, y quiero saber las expectativas que tiene usted acerca de la presentación del presidente Kast ante la ONU. La próxima semana va a ser su primer discurso ahí, evidentemente va a tener que hablar de lo que sucede en nuestro país. ¿Qué esperan? ¿Qué temas debería plantear? ¿Qué puede significar para él a nivel internacional el hecho de este primer discurso, Rodrigo?
8: Yo solo, antes de responder a tu pregunta, yo solamente quería señalar que me parece que la presentación de Arturo sobre lo que ha hecho el gobierno es completamente errada, porque no es que se está avanzando sin el conjunto del espacio político. Al contrario, lo que está haciendo el gobierno es precisamente modificar las propias posiciones que él presentaron, la reforma, los reglamentos.
10: Pero se la ha criticado
8: porque existen esos comentarios.
10: Pueden
8: haber problemas al momento antes de presentarlo, y eso que yo creo que es evidente. Uh-huh. Pero eso no significa que después se esté avanzando sin transar con nadie. Al contrario, los que dijeron que van avanzando más rápido que el pueblo no fue este gobierno, fue el Frente Amplio con todos los socios de izquierda. Por lo tanto, yo creo que sí hay un reconocimiento genuino del valor de la democracia, del valor de escuchar a las otras personas y escuchar también las otras opiniones. Pero eso también se pondera, ¿cierto?, con las distintas mayorías que pueden existir en el Congreso y que es parte del juego democrático. Y ahora sobre lo que tú me preguntabas, sobre el primer discurso del presidente Kast en la ONU, estos discursos son muy simbólicos porque en el fondo es la presentación de cada presidente ante el resto del mundo. Yo esperaría que el presidente en esta materia hable fundamentalmente de materias que son relevantes para la región, cómo podría ser el crimen organizado, cómo cooperamos con nuestros vecinos y con otros países que pueden estar un poco más lejos, pero para poder detener el avance del crimen organizado en nuestros distintos países, el problema de la inmigración ilegal que esto supone. Y, por supuesto, también el presidente creo yo que va a aprovechar esta oportunidad para hablarle no solamente a los otros mandatarios, sino que también al resto del mundo en general, para hablar de las oportunidades que presenta Chile hoy de inversión para poder traer ese crecimiento y esa prosperidad económica a cada uno de los chilenos.
9: Entiendo. Bueno, otra vez, yo creo que el gobierno ha errado completamente en su ámbito de relaciones exteriores, ¿no? Primero, es un gobierno que no ve las relaciones exteriores como una política de Estado, muy contrario a lo que fue Sebastián Piñera, que inclusive dejó el mismo equipo en el ámbito de La Haya cuando había esa disputa. Dos, se ve más del 70% de este país señala que no hay una defensa de la soberanía, ¿no? O sea, con la venida de este caballero Milei, ¿no?, presidente de Argentina, que comete actos de ignorancia y de división para los chilenos, no hay ninguna voz que salga a, como diría mi abuelita, pararle los carros, por decirlo de una manera. No, aquí el presidente va al mismo foro, ¿no?, de ultraderecha que se hizo en Santiago y no dice nada. Y la conducta ya del ministro de Relaciones Exteriores es un tantito patética. O sea, viene el embajador de Estados Unidos y dice en marzo que el cable chino no va más, cuando el gobierno había dicho que estaban investigando, estaban observando, uh-huh, aquella situación. Nadie dice nada. Después el embajador de Estados Unidos en julio llama la atención del ministro de Defensa y el ministro de Agricultura, señalando que los aranceles eran tanto. Sí. Nadie dice nada. Y ahora ya dice que extrema izquierda fue la que quemó y que tiene antecedentes. Bueno, después se desdice. Y nadie dice nada. O sea, a lo que voy yo es que nunca se había visto en Chile un gobierno que no defendiera la soberanía de este país. Justamente lo contrario de lo que dijeron, sí, anteriormente. Entonces, yo espero que en la ONU, aparte de ser un escenario de todas y de todos, sea un ejercicio por parte del presidente de la República de poner en la escena internacional a Chile, no en la escena de este escudo de los Américas, sí, y de esta sobreideologización que existe en este gobierno.
12: Sí, lamentablemente se nos acabó el tiempo en esta edición de Voces del Poder este 16 de septiembre. Rodrigo Meléndez, subdirector ejecutivo de República, muchísimas gracias.
8: Muchas gracias.
12: Por haber
8: gracias.
12: Venido. Arturo Barrios, vicepresidente del Partido Socialista. También que tengan unas excelentes fiestas patrias.
9: Igualmente. Usted también, ¿eh? Con cuidado, celebrar con cuidado.
12: Ese es el llamado. Y nosotros nos vamos a una pausa acá en CNN Chile Radio AM, revisando imágenes de la región metropolitana. 16,6, sube rápido la temperatura en Santiago, máxima de 27, 10 de la mañana con 8 minutos, ya volvemos.
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1: Estamos de vuelta en CNN Chile Radio AM y vamos a tomar contacto a esta hora con Valentina Nieto, porque el subsecretario de Prevención del Delito se va a reunir con los alcaldes, alcaldesas, para poder discutir, este debatido reglamento de la ley de seguridad municipal que tienen enfrentado los ediles con el gobierno. Cuéntanos más detalle, ¿cómo estás?
2: Hola Ivo, muy buenos días. Te cuento que ya está en curso esta reunión aquí en la Subsecretaría de Prevención del Delito. Están alcaldes representantes de tres entidades distintas: la Asociación de Municipalidades Rurales, también la Asociación Chilena de Municipalidades y la Asociación de Municipalidades de Chile. Bueno, distintos alcaldes de distintos sectores políticos, además, que han manifestado preocupación por este reglamento de la Ley de Seguridad Municipal, que, recordemos, fue ingresado a inicios del mes de septiembre a la Contraloría para su revisión y que ha generado suspicacias por parte de las autoridades comunales, por lo que dicen sería la creación de una nueva figura para el cese del cargo. Esto por el incumplimiento de un artículo que está contenido al interior de este reglamento. Hablamos particularmente del artículo número 8, que establece que el alcalde tiene la responsabilidad de establecer o revisar los cargos de inspectores municipales y también del director municipal. En caso de que el alcalde no revise de manera correcta, podría incurrir en una falta que llevaría entonces al abandono de deberes, de funciones, y por lo tanto podría salir del cargo. ¿Cuál es el problema? ¿Qué es lo que dicen los alcaldes? Que esto nunca se había conversado cuando se habían sentado a la mesa a hablar con la Subsecretaría de Prevención del Delito cuando se estaba redactando finalmente este reglamento. Por lo tanto, manifestaron que el Ejecutivo finalmente estaba creando una nueva causal a partir de un reglamento para que una autoridad comunal saliera del cargo. Hoy estuvo el ministro de Seguridad Pública, Martín Arrau, abordando esta situación en posturas que han sido bastante diferentes entre las distintas autoridades de gobierno, porque, por ejemplo, el viceministro del Interior, Claudio Alvarado, ha sido más categórico y ha planteado que aquí no hay ningún error. Sin embargo, el ministro de Seguridad Pública ha dicho durante esta mañana que están abiertos a revisar la redacción de este reglamento y que, si es necesario, estarían disponibles a retirarlo de la Contraloría y volver a reingresarlo una vez que se hagan las observaciones que han planteado desde los alcaldes. Por eso, la reunión que se está llevando a cabo a esta hora aquí en la subsecretaría es tan importante, por las aprensiones que puedan plantear las autoridades comunales y también la postura o la recepción que puedan tener desde las autoridades de gobierno. Escuchemos parte de lo que señaló durante la mañana el ministro de Seguridad Pública, Martín Arrau.
3: En este caso se ingresó a Contraloría, antes de ser ingresado al reglamento se conversó con múltiples municipios y asociaciones de municipios, y ayer sale una alerta por una redacción que ayer la explicamos bien, que remitía una ley, pero sin duda genera preocupación, y por tanto la voluntad del Ejecutivo es aclarar los puntos, si es necesario retirar el reglamento y arreglarlo, porque además hay otras observaciones que hará Contraloría, se va a hacer, y quiero dar tranquilidad a los alcaldes. La idea de los reglamentos es dar tranquilidad a la aplicación de la ley, de la norma.
2: Claro, y aquí también hay un debate constitucional, Ivo, porque lo que han señalado expertos y que también dicen los alcaldes es que el reglamento de la Ley de Seguridad Municipal tiene un problema de fondo, y es que habla de razones por las cuales una autoridad comunal podría salir del cargo, algo que dentro de la Ley de Seguridad Municipal no está contemplado, sino más bien dentro de la Ley Orgánica de Municipalidades. Por lo tanto, resulta algo confuso que un reglamento alusivo a una ley en particular, como sería la Ley de Seguridad Municipal, esté invocando otras leyes para entrar en funcionamiento, en este caso para que una autoridad comunal salga del cargo. Estuvieron durante la mañana, previo a esta reunión, algunos alcaldes hablando con nosotros, manifestando su preocupación, su molestia. Ayer ya habíamos visto al alcalde de la Municipalidad de Santiago, Mario Desbordes, pidiendo directamente que se pudiera retirar este punto y revisar nuevamente antes de que la Contraloría tome razón y haga sus observaciones, previo a eso, para hacer las modificaciones, que antes de que comience ese proceso se pueda revisar estas inquietudes que han planteado desde las municipalidades. municipalidades. Escuchemos lo que señalaron los alcaldes durante esta mañana.
4: Y más allá de la discusión del reglamento, que tiene que ver con algo administrativo, nosotros tenemos que darle operatividad a la norma. Y en ese sentido, venimos a hablar con el subsecretario, cosas muy importantes, cómo podemos hacer para poder apoyar, por ejemplo, esta ley corta, que viene a subsanar los problemas que las mismas asociaciones hemos levantado respecto a la ley que ya está operando, un tema administrativo o una falta administrativa en la contratación de un inspector municipal no puede ser notable abandono de deberes, digamos, para el alcalde, porque hay una serie de normas administrativas internas que regulan la contratación de las personas.
5: Nos parece muy grave a los alcaldes de que se intente a través de un decreto por alguna equivocación en la contratación de personal de seguridad pública intentar destituir a un alcalde que se considere un abandono de deberes. Creemos que es inconstitucional. Lo que nosotros queremos manifestar es nuestra preocupación por no haber conversado antes con los alcaldes el cómo se iba a generar este instructivo, este reglamento, que, como le digo, creemos que no corresponde tratar de acusar de abandono de deberes a los alcaldes por una equivocación que podría tener otro funcionario municipal en la contratación de personal de seguridad pública.
6: Se mira la seguridad municipal como si fuese igual en todos los municipios del país, y eso no es verdad. La realidad de las distintas regiones, de las distintas comunas del país es muy disímil, y por lo tanto cada realidad comunal debe adaptar también su seguridad municipal. Sí, este reglamento no puede ser letra muerta, no puede ser un reglamento que se quede guardado en un cajón y que finalmente nadie vaya a aplicar. Hay cosas tan absurdas como, por ejemplo, que hay uno de los requisitos depende de un órgano externo. Si, por ejemplo, nosotros, la persona está contratada, el inspector está contratado, si ese certificado se demora más de 2 meses en llegar, sería responsabilidad nuestra y nosotros nos veríamos expuestos a un notable abandono de deberes o falta de la prueba administrativa. No tiene ningún sentido.
1: Ahí escuchamos parte entonces de las declaraciones de los alcaldes. Vamos a retomar el contacto con Valentina Nieto en un rato más para seguir conversando acerca de una de las noticias del día, la molestia que existe entonces por este reglamento ingresado a Contraloría que tiene que ver con la Ley de Seguridad Municipal. Y llegó el momento de revisar las noticias internacionales, hacer una actualización. ¿Qué está pasando en el mundo? Isel Guerra, ¿quién nos va a contar eso?
7: Sí, ¿cómo está? Sigo lamentablemente no con muy buenas informaciones que llegan desde la Franja de Gaza, lamentablemente por el colapso de un edificio, como lo están viendo ustedes en las imágenes, y que hasta este momento deja al menos 20 personas fallecidas, según la información que proporcionan, por cierto, las autoridades del enclave palestino. Y claro, en este edificio de varios pisos, que estaba albergando 10 departamentos por piso, aparentemente lo que se señala es que 10 familias estaban viviendo allí porque no tenían otro refugio disponible y que durante estas últimas horas colapsó producto de lo que se entiende era un daño estructural acumulado a raíz de los ataques que había enfrentado durante el conflicto entre Israel y Hamas. Aquí se habla de que estaba gravemente debilitado y ya tenía riesgo de derrumbe, y lamentablemente eso ocurrió entonces durante este día miércoles. Los relatos son dramáticos, evidentemente ante el cariz de la situación que ocurría durante esta jornada, pero también considerando que hay algunos testimonios que hablan de que esta estructura colapsó además sobre carpas donde habían otras familias desplazadas por el conflicto. Por eso la cifra de víctimas fatales que hasta este momento se cuenta en una veintena, según el equipo de rescate de defensa civil de Gaza, donde aparentemente también habría entre las víctimas fatales menores de edad, así como otras 25 personas que fueron trasladadas hasta hospitales debido a heridas de diversa consideración. Pero el foco ahora, además, Ivo, está puesto en poder dar con posibles sobrevivientes que estarían atrapados bajo los escombros. Los equipos de emergencia relatan y cuentan durante este día que han podido escuchar voces bajo esta estructura, lo que sin duda les da una esperanza, teniendo en cuenta que hay decenas de personas que están desaparecidas, incluidos también niños, pero ocurre, Ivo, que la situación para poder dar con posibles sobrevivientes es extremadamente difícil. Las condiciones en el terreno son sumamente complejas debido a la falta de equipos y de recursos necesarios. Aquí se responsabiliza por parte de Gaza a Israel debido a una serie de dificultades para poder ingresar algunos suministros, entre ellos en maquinaria pesada, que podría evidentemente hacer esta tarea muchísimo más fácil. Y por tanto, una de las imágenes que hemos visto durante este día, Ivo, es de personas cavando con sus propias manos para poder dar con posibles sobrevivientes y rescatar eventualmente otros cuerpos de personas que pudieran haber quedado atrapadas.
1: No, ante la desesperación, sí, son imágenes impactantes, Isel, muy tristes. Evidentemente una zona que ha sido muy, muy afectada ya hace muchísimo tiempo, que suceden este tipo de cosas. Adicional,
7: sí,
1: ya es mala suerte, o sea, es muy lamentable, las imágenes son muy fuertes también, ¿eh?
7: Sí, además esta situación pone en relieve, Ivo, un peligro constante en el que están por lo demás unos 2.000 inmuebles, que es el catastro que se hace respecto a estructuras dañadas a raíz del conflicto entre Israel y Hamás.
1: No se puede hacer nada, ¿no? O sea, no se puede como comenzar a reconstruir algo que evidentemente también puede ser un trabajo perdido, lamentablemente, en esa zona.
7: Claro, la verdad y lo cierto es que hay que recordarlo, la Franja de Gaza está envuelta en una crisis humanitaria que se ha arrastrado a raíz, por cierto, del conflicto que inició en octubre del 2023, y para miles de familias poder volver al hogar, al menos hasta este momento, es imposible, y en algunos casos prácticamente se ha desestimado esa posibilidad. Por eso, sin alternativas, hay quienes, y es el caso, ¿no?, de lo que habría ocurrido entonces durante esta jornada, que pese a las condiciones de los inmuebles, a los daños reportados en esas zonas, es que de todas formas deciden volver a sus hogares porque al menos lo ven en pie. Pero claro, detrás de eso, por cierto, hay una estructura gravemente dañada y que es el riesgo entonces en el que hacen la advertencia durante esta jornada los expertos, ¿no?, de regresar a los diferentes inmuebles en estas condiciones. Es una situación de vida o muerte, como ha ocurrido, por cierto, durante esta jornada. Pero nos encontramos ante otro problema también, ¿no? Lo que ha ocurrido en este último tiempo es que ha aumentado el valor del arriendo de la Franja de Gaza y los terrenos que están vacíos o baldíos han subido muchísimo sus precios. Por tanto, la gente lo que ha estado haciendo en este último tiempo es quedarse en carpas, como ha ocurrido, por cierto, en lo que estaba ocurriendo a las afueras o abajo más bien de este edificio, o de plano volver a estas estructuras que están gravemente dañadas pero siguen en pie, pero siempre con el riesgo de que puedan caer por fuertes vientos, por lluvias intensas, por nuevos bombardeos. De hecho, Ivo, uno de los relatos durante esta jornada era dramática, de alguien que vive en estas condiciones. Sí, tenemos miedo, pero ¿a dónde podemos ir? Esto es mejor que quedarnos en la calle, señalaba entonces uno de ellos. Todo esto, Ivo, cuando por lo demás todavía continúan y se han reportado ataques pese al alto al fuego que se alcanzó en octubre del año pasado. 1.369 personas han fallecido, por cierto, en medio de esas acciones de Israel sobre el territorio palestino. Vamos a cambiar de tema para hablar del rol y el protagonismo que ha ganado Canadá durante estas últimas horas a raíz de la visita que ha realizado Mark Carney, el primer ministro canadiense, hasta Europa para participar, sin ir más lejos, y asistir al discurso del Estado de la Unión en Estrasburgo, en Francia. Con aplauso, vítores, incluso una ovación, Ivo, era recibido Mark Carney durante esta jornada. Y el contexto, bastante llamativo por lo demás, porque aquí el bloque de los 27 países, en rigor la presidenta de la Comisión Europea, Ursula von der Leyen, le ha abierto la puerta a Canadá a ser el primer miembro asociado con la Unión Europea. Esto en medio, por cierto, de la difícil relación que hemos visto entre Canadá y Estados Unidos. La Unión Europea ha tenido lo propio también con la administración norteamericana, y por eso la propuesta de Ursula von der Leyen durante este día, que Canadá sea entonces este miembro asociado para llevar la relación con este país al nivel más alto posible. Hay varios temas que los unen, por cierto. Hay otros objetivos en los que podrían trabajar conjuntamente, en energía, minerales críticos y baterías, pero hay varias dudas detrás de esta opción que abre Ursula von der Leyen durante esta jornada. Primero, ¿qué significaría ser miembro asociado? No está del todo claro. Ursula von der Leyen tampoco lo explicita mucho durante esta jornada, en este discurso, pero tampoco queda del todo claro si es que todos los países de la Unión Europea respaldan, por cierto, esta propuesta que se dejaba en claro durante esta jornada. Pero claro, hay algunos análisis que se hacen, por cierto, de los lazos históricos, culturales, tienen un modelo político similar, la democracia parlamentaria, y claro, pero hay una barrera evidentemente obvia, Ivo, ¿no? Canadá no está en Europa. Entonces, claro, ahí abre otro debate de por qué una nación que no es europea podría tener este cariz de miembro asociado, como lo estaban llamando anteriormente, pero claro, detrás de todo esto, el telón de fondo, Donald Trump, sin duda.
1: De todas maneras, ya hay que esperar, vamos a ver qué dice, qué, cómo responde, qué, sí, de qué manera o qué decisión puede tomar, qué medio va a elegir para responder también, para entregar su análisis, su percepción acerca de esta invitación a Canadá.
7: Claro, recordemos que Donald Trump se ha referido a la nación norteamericana como el estado número 51 sí, de Estados Unidos. Ese sin duda es una de las grandes incógnitas que rodean detrás de este anuncio. ¿Cuál va a ser la reacción que va a dar la Casa Blanca y particularmente Donald Trump a raíz de esta cercanía notoria y notable que hemos visto entre la Unión Europea y Canadá durante este día? Vamos a cambiar de tema, Ivo, lamentablemente con esta información que llega desde Estados Unidos y con imágenes dramáticas por lo demás, de un helicóptero de noticias que se estrelló cuando estaba cubriendo precisamente un accidente de un bus y un vehículo el día de ayer en una zona comercial en Los Ángeles. Si nos pueden ayudar desde arriba para revisar precisamente el momento en el que capta precisamente...
1: Se pierde la señal, sí.
7: Se va perdiendo la señal, exactamente. Mira, ahí estamos viendo precisamente el accidente y lo enfoca, por cierto, la cámara de este helicóptero cuando de pronto comienza a alejarse y caer, que es, por cierto, lo que estamos viendo en este registro. Hay una suerte de turbulencia.
1: No, es tremenda la imagen, sí.
7: Y se pierde finalmente, la imagen se va a negro, como lo estaban viendo ustedes allí. Es bastante dramático, por cierto, lo que ocurría el día de ayer, porque hay tres muertes, además, detrás de este lamentable, hecho, Ivo.
1: Sí, pero cuando se aleja la cámara, pareciera ser o podría ser un movimiento del camarógrafo, efectivamente,
7: claro,
1: que está abriendo el plano de la cámara, pero es el helicóptero perdiendo el control. Miren, sí, hasta acá... Hasta ahí se puede ver como una especie de zoom,
7: claro,
1: back, pero ahí se pierde el control del helicóptero, después queda completamente claro cuando se empieza a tambalear,
7: sí,
1: y se pierde la imagen, se va la señal.
7: Se pierde totalmente la imagen, se va la señal, se va negro literalmente en medio de lo que estaba haciendo el actual, por cierto, de este helicóptero de noticias que estaba cubriendo precisamente un accidente, que es de hecho lo que estaba enfocando allí en ese momento, y lamentablemente con tres víctimas fatales asociadas a este incidente del día de ayer, uno de ellos el piloto veterano George Mark Sinwin y una fotoperiodista aérea, Eliana Moreno, que también estaba a bordo de esta aeronave, y un peatón que estaba en el estacionamiento, que es finalmente donde ocurre este accidente. Se desconocen las causas, por cierto, ya se ha anunciado una investigación para esclarecer lo sucedido el día de ayer, pero claro, lamentablemente, ¿no? Con este accidente confirmado además por la cadena, estaban al aire, de hecho, sin ir más lejos, la periodista, la conductora señala, vamos a tomarnos un par de minutos para pensar en esto cuando finalmente confirman al aire que efectivamente el helicóptero que estaba cubriendo esta noticia, este accidente de buses en esta colisión fatal poco antes de las 7 de la tarde del día de ayer, hora local. Hay algunos detalles, por cierto, de este accidente, lo hemos visto en las imágenes, ocurre entre dos edificios comerciales, además se desata un incendio que ven ustedes en los registros, que finalmente deja cuatro vehículos y dos contenedores de carga totalmente consumidos por las llamas. Más de 70 bomberos fueron desplegados hasta este lugar y aquí los relatos hablan de que el helicóptero prácticamente quedó destruido producto de este accidente del que no se saben las causas. Aquí se anunció una investigación para esclarecer eventuales responsabilidades y factores que habrían originado esta verdadera tragedia que luta entonces a este medio en Estados Unidos a raíz de este accidente. Vamos a ir cerrando esta revisión internacional con la que te diría, Ivo, es una de las noticias del espectáculo del momento, porque el artista Ed Sheeran ha visto cómo en estas últimas horas todos los artistas que estaban acompañándolo en su gira por Estados Unidos han dado un paso al costado y han abandonado el tour en la nación norteamericana, una nueva crisis en medio, por cierto, de lo que ha sido una semana bastante convulsa. Todo esto parte, Ivo, porque el lunes un multimillonario propietario de un estado en Massachusetts anunció que le prohibía actuar al rapero Macklemore, que es uno de los artistas que estaba acompañando a Sheeran. ¿Por qué? Porque él había expresado su apoyo a Palestina en un escenario, en una serie de conciertos en Nueva Jersey, donde lució un pañuelo palestino blanco y negro en su cuello y dijo Palestina libre. Y claro, en esa oportunidad el artista, el rapero, ¿no?, Macklemore, señalaba lo siguiente: a todos mis hermanos y hermanas judías, criticar a Israel, criticar el apartheid, estar en contra del genocidio, no es en absoluto una crítica hacia ustedes. Pero esa declaración y esa acción finalmente, Ivo, llevó a que finalmente quedara excluido de todas las fechas que tenía junto a Ed Sheeran en Estados Unidos, que eran al menos 7 conciertos. Y eso llevó finalmente, al conocerse esa decisión el día lunes, a que todos los otros artistas se sumaran también en una suerte de protesta por dicha exclusión. Te leo algunos

0: en nuestros recintos, y esa habría sido la razón finalmente para que excluyeran al rapero del resto de las fechas. ¿Qué ocurre también? Que Tyra entregó declaraciones en medio de esta polémica y responsabilizó al promotor del concierto. Dijo que lo obligaron a él a tomar esa decisión y que por tanto la decisión de que Macklemore abandonara la gira fue del promotor, no mía, señalaba Ed Sheeran también en una publicación en sus redes sociales, avivando aún más, te diría, Ivo, por cierto, esta polémica y sobre todo ahora que todos los artistas finalmente abandonaron al cantante.
1: Sí, la posición en la que cae él es muy incómoda, sí, también, frente a los fans, frente a, también a sus compañeros de trabajo, lo que pueda decir también, cómo sigue adelante con esto, queda en una posición bien, bien complicada.
0: Sí. Él. ¿Cómo va a salvar la gira en, sí, este caso, no? Teniendo en cuenta todo lo que ha enfrentado en estos últimos días. Había una pregunta, por cierto, Ivo, respecto a si que efectivamente el dueño o el propietario de un estadio podía prohibir la actuación, sí, de algún artista, y CNN respondía esa pregunta durante esta jornada y señalaba, y la respuesta corta es sí, basado en la primera enmienda en Estados Unidos, efectivamente un dueño de un estadio puede impedir o prohibir, ¿no?, que un artista se presente, por cierto, en ese recinto. Claro, eso ha avivado aún más el debate, por cierto, en Estados Unidos, en medio, por cierto, de lo que ha sido la polémica para Ed Sheeran con esta decisión que adoptaban los dueños de estos estadios y que finalmente lo terminaban perjudicando a él, según señala en sus redes sociales.
1: Sí, vamos a ver cómo continúa entonces esta gira, y emocionalmente para él también debe ser un, sí, golpe después presentarse, sin duda. Sí, no es complicado esta situación. Isel Guerra, muchísimas gracias por este reporte. Nos vemos en un rato más con una nueva actualización.
0: Que estés bien, Ivo, nos vemos.
1: Y nosotros vamos a una pausa acá en CNN Chile Radio. Se despejó el Quisco. ¿Se acuerdan que en la mañana les mostrábamos que estaba nublado el cielo? Bueno, ya está despejando en una de las principales playas de la región de Valparaíso, el litoral central. 12 grados a esta hora en la temperatura en el Quisco. Nosotros vamos y volvemos.
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5: En septiembre la comida tiene un rol fundamental y mucho mejor si es comida chilena. ¿Sabes si la empanada de pino se originó en nuestro país? La conquista española no solo trajo a personas que se abrieron paso en nuestra tierra, sino también costumbres, cultura y tradiciones, entre ellas la cocina. Según historiadores, hay cuadros del siglo XV en Europa, en el periodo gótico, que retratan un plato similar a las empanadas, una preparación que los españoles habrían heredado de los árabes. Sin embargo, en nuestro territorio,

0: Hay antecedentes previos a la conquista que indican que la cultura mapuche preparaba pirru, una mezcla similar al pino de la empanada, carne, cebolla, ají, entre otros ingredientes. Luego las empanadas se habrían popularizado entre los mapuches a través de la cocina de las prisioneras españolas. Por lo tanto, la empanada de pino, como la conocemos hoy día, es una mezcla de culturas, por una parte los españoles y los árabes, pero los sabores, ingredientes y la preparación tendrían un origen precolombino. 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
2: Estamos de vuelta en CNN Chile Radio AM, 10 de la mañana con 37 minutos, completamente en vivo y en directo en este miércoles 16 de septiembre. ¿Les parece que realicemos una actualización de las principales noticias que han marcado esta jornada? El gobierno anunció el retiro del polémico reglamento de la Ley de Seguridad Municipal, que fue criticado de forma transversal por alcaldes y alcaldesas. Este documento mencionaba la posible destitución de los jefes comunales. Y en conversación con CNN Chile Radio, el viceministro de Estado, Claudio Alvarado, afirmó que recibieron el país con un déficit estructural grave, con indicadores alarmantes en el tema de seguridad, y además el secretario de Estado dijo que el Ejecutivo está comprometido con encontrar soluciones. Con disparos al aire, fuegos artificiales y un vehículo quemado se registró en la comuna de Quilicura un velorio simbólico que ocurrió a solo 500 metros de una comisaría. Vecinos de la población Parinacota se vieron afectados por esta previa del funeral de alto riesgo que debería realizarse en las próximas horas. Hoy el presidente José Antonio Kast participará de la inauguración de la Gran Fonda de Chile en el Parque O'Higgins. En la instancia se realizará el tradicional pie de cueca del mandatario, dando inicio oficial ya a la celebración de fiestas patrias. La presidenta de la Comisión Europea propuso que Canadá se convierta en el primer miembro asociado de la Unión Europea. La propuesta llega en medio de la tensión entre Ottawa y Estados Unidos por los aranceles. El presidente de la Asociación Nacional de Fútbol Profesional, Pablo Milad, confirmó que por ahora la selección chilena seguirá con Nicolás Córdoba como entrenador. El timonel del fútbol nacional planteó que la próxima directiva deberá definir al técnico de La Roja. Bueno, lo hemos estado conversando durante esta jornada, durante la mañana, acerca de la polémica por este reglamento presentado en Contraloría por parte del Ejecutivo de la Ley de Seguridad Municipal. Y hace algunos instantes solamente se conoció la noticia de que el gobierno anunció el retiro de este polémico reglamento, finalmente, que ha sido criticado de manera transversal por alcaldes y alcaldesas. Queremos seguir profundizando en este tema y para eso vamos a tomar el contacto con el alcalde de la comuna de Recoleta, Fares Jauda, que le agradecemos por conversar con nosotros, alcalde, esta mañana. ¿Cómo está?
3: Hola, muy buenos días. Gracias por la invitación.
2: Alcalde, bueno, partamos por lo que sucedió hace algunos minutos, este anuncio hecho por parte del gobierno de ya finalmente retirar de la Contraloría, algo que ayer, sabía, a lo que se habían negado el día de ayer, de este reglamento de la Ley de Seguridad Municipal. ¿Cómo recibe esa noticia?
3: Pues yo creo que es correcto que el gobierno reconozca sus errores y enmiende, ¿no? Me pareció muy... muy dura la posición de no querer avanzar en una revisión del reglamento cuando efectivamente de manera transversal todos los alcaldes salimos a decir que esto estaba mal diseñado y por lo tanto había que hacer las conversaciones, porque además no responde a criterios de realidad que tienen las distintas comunas, no responde desde el punto de vista jurídico a la legalidad que debe tener esto. Las autoridades edilicias son autoridades electas por soberanía popular, Y tú no puedes ocupar herramientas administrativas, que muchas de ellas ya existen, somos altamente fiscalizados, ¿no? Pero ocupar un reglamento para definir la destitución de un alcalde, si es que no cumple con la contratación de un encargado de la seguridad, cuando no todos los municipios tienen las condiciones para hacerlo, ¿no? Las realidades son muy asimétricas a lo largo del país. Tú no le puedes exigir, por ejemplo, a un municipio rural más encima cuando se han afectado los ingresos municipales a partir de la misma discusión de la mega reforma, que tiene que cumplir con un estándar que es muy difícil de llevarlo a la práctica. No puede sancionar a un alcalde porque no cuenta con los recursos para bien dotar a su personal de seguridad. Entonces acá hay muchos matices y me preocupa porque no solamente lo entiendo como un error, lo entiendo como una agenda público y política que se ha ido desarrollando de tal manera de siempre tratar de generar cierto control sobre otras autoridades legítimamente electas.
2: ¿Alcalde?
3: Yo diría que de alguna manera impugnando la autoridad que la ciudadanía le entrega a los alcaldes.
2: Sí, le quería preguntar acerca de ese tema precisamente, tomando lo que usted dice, porque conversamos el día de hoy con el ministro Claudio Alvarado y él decía que los alcaldes habían sobreinterpretado la redacción de este documento. De todas maneras, él reconocía que si había que corregir algo, se iba a corregir. Finalmente se retira desde la Contraloría. ¿Usted cómo lee eso? ¿Como un recordatorio a los alcaldes? ¿Es como decir el gobierno está por sobre lo que puedan hacer las autoridades municipales? ¿De qué manera evalúa usted efectivamente esa redacción?
3: O sea, yo creo que aquí lo que se busca efectivamente ponerle mayores regulaciones al alcalde. Yo creo que aquí no hay una interpretación antojadiza. El reglamento decía lo que decía, ¿no? Que un alcalde, si no cumplía con ciertas situaciones administrativas, que muchas veces son menores, existen procedimientos hoy día administrativos, de sumario, la Contraloría lo tiene muy bien definido esto, para buscar las responsabilidades que pueda tener una autoridad, un jefe de servicio. Entonces, aquí se extralimita el Ejecutivo en su función, tratando de establecer una norma que efectivamente es atentatoria contra... pero además, mire, aquí lo que tenemos que hacer es construir confianza. ¿Y cómo se construye confianza si estamos sospechando de quiénes van a ser los implementadores y quiénes van a ser los colaboradores de esta política municipal de seguridad, ¿no? Donde se nos transfieren ciertas atribuciones, pero además no se nos transfieren recursos. Entonces, aquí lo que hay que buscar es cómo nos ponemos de acuerdo, cómo mejoramos las características de la norma y cómo depositamos responsabilidades, pero además confianza en quienes van a colaborar con la seguridad del país, ¿no? Entonces, yo aquí leo, ¿sí?, ¿no?, que hay mucha desconfianza en cómo se definen algunas cosas, queriendo imponer ciertas obligaciones que son absolutamente desmedidas y que no se corresponden con nuestra realidad jurídica. Si esto es inconstitucional, y se pone el foco no en la ley, sino en el control de la autoridad de los alcaldes. Entonces es bien complejo y además esto definitivamente no es ilegal y impone recursos a los municipios,
2: alcalde,
3: respecto de los cuales todavía hay que evaluar efectivamente su viabilidad.
2: Sí. Alcalde, ¿usted cree que la presión de los alcaldes oficialistas finalmente hace que el gobierno decida retirar este documento? Porque hasta el día de ayer el ministro Martín Arrau decía que no lo iban a retirar, iban a esperar que saliera de Contraloría y en la discusión posterior poder enmendar quizás estos problemas de redacción de los cuales hablaba el gobierno. ¿Cree que esa presión oficialista es la que determina finalmente que el gobierno saque esto?
3: Yo creo que es la presión transversal de todos los alcaldes. Yo creo que, si bien para su propio sector debe tener un valor distinto, ¿no?, los alcaldes oficialistas, aquí fueron todos los alcaldes transversalmente, de los distintos colores políticos, los que salieron a observar. Pero además, hicieron notar, ¿no?, quienes además dirigen las asociaciones, que aquí había una falta de diálogo importante, ¿no? El municipalismo en general siempre ha estado dispuesto a poder generar mejores condiciones para el diálogo, ¿no? Y eso lo hemos dicho en distintas circunstancias, en distintos momentos. Hoy día ni siquiera se hizo este diálogo a través de las representaciones que tiene el municipalismo en el país. Entonces yo creo que empieza a pasar una situación donde solo normativamente se definen criterios sin el diálogo necesario, y son los alcaldes los que conocen esa realidad.
2: ¿Usted cree que el gobierno, actualmente el ejecutivo alcalde, entiende la labor de los alcaldes? Porque no es la primera discrepancia que tienen. Algunas pueden pasar rápido, se pueden acabar discusiones más rápido, pero igual tienen que pasar nuevamente por este enfrentamiento, por las críticas de los alcaldes. ¿Cree que el actual ejecutivo comprende bien la labor que tienen que cumplir los alcaldes? ¿Cómo la cumplen? ¿Las atribuciones que tienen también?
3: No, yo creo que no están entendiendo bien cuál es el rol que cumplen los municipios, no están interpretando bien las distintas realidades, ¿no? Y además yo creo que definen cuestiones que afectan efectivamente el trabajo de los municipios sin generar espacios de conversación y diálogo. Yo esperaría que eso efectivamente fuera un error. Yo a esta altura no lo estoy entendiendo como un error, sino que más bien como una forma del gobierno y de las autoridades de gobierno de operar respecto de la formulación de normas y que yo creo que genera lo que generan. Los alcaldes aquí no levantamos la alerta y además yo creo que se subestima, ¿eh? Yo creo que hay una tendencia a creer como que no entendiéramos cuál es el nivel de la discusión, ¿no? Y cuál es la profundidad de la discusión y de las normas. Todos los alcaldes, además, hemos dicho que esta es una ley muy necesaria, que hay que mejorarla y que hay que hacer una conversación mucho más transversal. Entonces, si eso no se toma como una oportunidad, yo creo que se peca de autoritarismo, de querer intencionar la revisión de esto sin tener diálogo con las contrapartes. Yo creo que es una muy mala política no integrarnos. Los alcaldes tenemos mucho, y alcaldesas tenemos mucho que decir. Nuestras representaciones de las distintas asociaciones tienen mucho que decir y mucho que agregar respecto de la realidad que tiene cada comuna para poder implementar adecuadamente estas normas.
2: En cuanto a la materia de seguridad, que es muy sensible para los municipios, lo han hecho explícito ya hace largo tiempo, pero también para la ciudadanía, para el gobierno, esto de atribuirle mayores responsabilidades a los municipios, alcalde, le pregunto, ¿están completamente capacitados? Usted hablaba que evidentemente sin recursos es muy difícil poder generar poder cumplir con estas mayores atribuciones también. ¿Es responsable exigirles rápidamente a los municipios que puedan generar estas medidas en seguridad?
3: Yo creo que no. Yo creo que hay municipios que funcionan con sus presupuestos bien al límite. Entonces, cuando tú defines, ¿no?, que tienen que dotarse, porque además los elementos logísticos son bastante caros. Vas a generar asimetría. Los municipios que más recursos tienen van a poder cumplir sin ningún problema. Y los municipios que menos recursos tienen les va a ser muy dificultoso. Esto va a significar que tengan que evaluar qué dejan de hacer, ¿no?, para poder cumplir con una normativa. Pero además todavía creo que esta característica de coayudantes de la seguridad tiene que estar mejor definida, ¿no? ¿Qué significa eso? Porque hoy día generamos patrullaje preventivo con las instituciones responsables de la seguridad, con carabineros, tenemos convenios, tenemos colaboración y tenemos efectivamente el diseño de planes de seguridad comunal que comprometen acciones de manera permanente. Pero eso adicional que viene en la ley, yo creo que hay que definirlo mucho mejor para que no genere esta asimetría en los municipios y los municipios no tengan que dejar de invertir en otras tareas que les son obligatorias, ¿no? Como en salud, como en educación, quienes no han traspasado a los SLED aún, y que debieran de hacerse cargo de todas maneras. Yo le puedo decir, por ejemplo, que si usted analiza la realidad de los municipios de la ruralidad, es muy probable que muchos de ellos no tengan ni siquiera una dirección de seguridad creada. Esta es una norma en la ley orgánica constitucional que existe hace aproximadamente 3 años. La forma en cómo se implementó antes de la reforma a la ley orgánica, ¿no?, con estas direcciones de seguridad pública, es bastante nueva y están en desarrollo. Los municipios están adecuando su estructura, ¿no? Pero la ley no impone tiempos, plazos y hace una definición de cómo esto debe hacerse, de cómo debe realizarse, ¿no? Pero además, el mayor problema que tienen los municipios es que muchas veces se dictan leyes sin los recursos adecuados. Entonces tú tienes una cantidad de realidades municipales donde esto es bastante complejo de cumplir. Entonces, ¿qué es lo que va a generar? ¿No? Medidas de destitución, porque un alcalde en una municipalidad que no tiene los recursos, que tiene todas las dificultades que tiene, no puede cumplir. Eso no es lógico y no es justo.
2: Siguiendo en el tema de seguridad, pero sacando ya lo específico que es la ley de seguridad municipal, hablando de la reforma constitucional propuesta por el Ejecutivo, esta nueva agenda contra el crimen organizado y el terrorismo, ¿qué le parece, cómo evalúa esta posibilidad de que el gobierno desestime finalmente la creación de un quinto estado de excepción para estados de emergencia en barrios determinados? ¿Qué le parece que ya finalmente el gobierno vea que eso no cuajó finalmente dentro de la idea original que tenía?
3: Bueno, creo que el gobierno ahí ha ido cometiendo errores bien sistemáticos, porque son medidas bastante arbitrarias y autoritarias. Yo creo que hoy día tenemos normativas vigentes que nos permiten abordar las situaciones. Lo que tenemos que hacer es reforzar algunas capacidades institucionales para poder hacer mejor el trabajo, ¿no? Especialmente de la institución de Carabineros y de los municipios que pueden efectivamente colaborar, pero no estoy dispuesto a agregar condiciones que son tremendamente autoritarias, la intervención de teléfonos sin orden judicial y otras normativas que siento que vulneran los derechos de la ciudadanía, y además respecto de barrios críticos, ¿no?, estigmatiza bastante. Yo creo que ahí tiene que haber un abordaje mucho más comprensivo. Las leyes no actuales nos permiten avanzar hacia eso, y yo creo que la mayor presencia del Estado, por sobre todo, la mayor presencia del Estado, ¿no?, y de sus instituciones que están dedicadas a la fiscalización y al control, es lo que debiéramos resolver de manera principal, porque es la ausencia del Estado la que ha generado, ¿no?, un aumento de incivilidades, falta de control, y por lo tanto el espacio para que surjan, ¿no?, actividades delictivas, ¿no? Nos pasa a nosotros en Recoleta, sí, en algunos de nuestros barrios comerciales, donde efectivamente la baja presencia es la que determina efectivamente que surjan situaciones y nos compliquen los índices de delitos, en algunos casos de mayor connotación social, ¿no? Y que se reponga también, sí, alguna estrategia. De nosotros hasta hace un tiempo teníamos alguna estrategia, empezaron con Pagan Enjambre, después seguimos con Calle Sin Violencia, el gobierno nuevo decidió retirar esta estrategia para hacer una evaluación, para mejorar, qué sé yo, y hasta el minuto no tenemos respuesta. Yo tuve una reunión con el subsecretario la semana pasada, debo decir una buena reunión, donde nos están planteando un nuevo plan escudo de barrio. A mí me importa bien poco qué nombre le ponga. A mí me preocupa que efectivamente no pasemos más, llevamos 6 meses, no pasemos mucho más tiempo sin que estrategias específicas que van a barrios críticos no se, se desarrollen, porque ya, como le decía, 6 meses de un gobierno que se declaró que su prioridad iba a ser la seguridad, que era un gobierno de emergencia, y que todavía no tengamos respuestas concretas, genera hartas dudas.
2: Fares Jadue, alcalde de la comuna de Recoleta, muchísimas gracias por haber conversado con nosotros esta mañana y que tenga felices fiestas, padre alcalde.
3: Igualmente. Chao, chao.
2: Y nosotros hacemos una nueva pausa acá en CNN Chile Radio, 17.9 la temperatura a esta hora de la mañana, 10.56 la máxima, llegará a los 27. Nosotros vamos y volvemos para el último bloque acá en CNN Chile Radio.
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4: El proyecto vital es el conjunto de las expectativas, de las decisiones relacionadas a la biografía de la persona y que van moviendo todo lo que vamos haciendo durante la vida y lo que también nos da dignidad. Se construye en lo cotidiano. Por ejemplo, la señora Gloria, que ella ama enseñar y acompañar a personas, ella lo continúa haciendo acá.
5: Empecé a enseñar en marzo de 1959, a la edad de 18 años, que fue cuando recibí mi título de profesor normalista. Mi mayor pasión es ayudar a los demás.
4: Yo siempre le digo así como que ella llega y contagia. Contagia porque tiene demasiadas cosas que le gustan.
5: Personas que pasan llorando, decir, pero ¿por qué llora? La vida es tan linda. Dios nos da la vida y te hay que saber vivir.
4: Y ahora surge la idea de hacer este taller de cueca.
5: El año que yo entré acá para las fiestas patrias, salí a bailar cueca con un conjunto que trajeron para acá. Y a todos les gustó y cómo yo bailaba la cueca. Entonces al año siguiente dije, oh, buen sabor, Gloria, ¿por qué no nos enseña a bailar cueca? Usted baila bien bonita la cueca. Bueno, ya pues le dije yo, si hay opción, vamos.
4: A ella le gusta vivir. Y entonces las personas que de repente están medio bajoneadas, yo las siento cerca, como en el colegio, para que se contagie de esta energía bonita.
5: Todo lo que es folclore me apasiona.
4: Me encanta cómo baila, pero lo que más me gusta, más allá como del resultado final, es el proceso, es lo que ella genera con el resto. El rol de las personas que acompañamos sea empoderar a las personas mayores y entregarles las herramientas para que puedan seguir escribiendo su historia a lo largo de toda la vida.
5: Uno nace para servir, servir a los demás. Aquí me sentí feliz, yo elegí quedarme aquí. En 3 meses me decidí quedarme aquí. Y ya llevo 2 años.

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1: Estamos de vuelta en CNN Chile Radio. Ahí me hemos estado conversando durante esta mañana entre estas diferencias, esta pugna entre los alcaldes y alcaldesas y el Ejecutivo tras la presentación ante Contraloría del reglamento de la ley de seguridad municipal. Hay noticias, le hemos dicho, que el gobierno decide finalmente retirar este reglamento. Queremos saber bien las razones y cómo se lo han tomado los alcaldes, algunos alcaldes, algunas alcaldesas, y por eso tomamos contacto con Valentina Nieto nuevamente, que nos va a explicar toda la trama que hay detrás de esta decisión. ¿Cómo estás, Vale?
2: Claro. Hola, Ivo, muy buenos días. Claro, una reunión que hubo acá en la Subsecretaría de Prevención del Delito, finalmente el gobierno informa que decide retirar este reglamento general de la Ley de Seguridad Municipal ante los reparos que han planteado las autoridades comunales. Estamos junto a la alcaldesa de Las Condes, Catalina San Martín. Alcaldesa, usted fue bien crítica a propósito de este texto original, ¿no?, respecto a esta figura que al parecer daba pie a un cese del cargo. El gobierno finalmente toma la decisión de retirar este reglamento. ¿Qué le parece esta situación? Pero después de bastante presión por parte de los alcaldes.
3: Mira, nosotros estábamos observando, sin duda alguna, este artículo que aparece en el artículo 8, inciso 3, y además el artículo 22 que habla del cese en el cargo de los alcaldes. Pero no es solo eso lo que nosotros veníamos a conversar con los subsecretarios. Claramente eso es lo que causó mayor revuelo, pero acá hay distintas normas, distintos artículos que están en este reglamento que nos parecen que son súper necesarios revisarlos. En materia de, por ejemplo, del uso de las armas Taser, de las armas eléctricas nuevas, la marca ya la di. Pero además, por ejemplo, me parece que el reglamento, y a muchos alcaldes nos parece que se incluyen cosas que no debiesen estar en este reglamento. Por ejemplo, el color que debe ser de el color que deben usar los inspectores municipales. ¿De qué sirve eso en materia de seguridad? Aquí lo que la gente necesita es personal capacitado. Entonces, los pocos recursos que hay, probablemente en muchas comunas que se han invertido, lo que se necesita que es capacitar a los inspectores municipales para que puedan ejercer una mejor labor de prevención del delito. Así que yo agradezco al subsecretario porque, mira, seamos sinceros, esto se podría haber dilatado. Y esto podría ser una discusión, se viene el 18, pero no, el subsecretario toma la decisión efectivamente junto a su equipo de bajar el reglamento, sacarlo de la Contraloría, revisar. Y lo que vamos a hacer es revisar artículo por artículo este reglamento, que tiene varias páginas, más de 50. ¿Y por qué es importante esto? Yo creo que hay una lección que aprendí, una lección aprendida. No se puede ingresar un reglamento a la Contraloría General de la República si hay un trabajo previo con las asociaciones que no se ve reflejado en ese reglamento. Entonces, para los próximos 7 reglamentos el compromiso está de poder revisarlo y trabajarlo con los alcaldes en las materias de observaciones y luego hacer el ingreso a la Contraloría General de la República para no tener que pasar por esto de nuevo. ¿Por qué? Porque necesitamos más seguridad en nuestras comunas. Sabemos que existe baja dotación policial, sabemos que hay pocos carabineros y por lo tanto lo que podamos hacer desde la prevención, ojo, porque nosotros no somos encargados de la seguridad, de la prevención del delito, vamos a estar disponibles.
2: Alcaldesa, más allá de esta postura rápida que tuvo el subsecretario, ¿hubo un error directamente en haber ingresado esto a la Contraloría sin antes informarles cuál iba a ser el texto final que iban a ingresar al ente Contralor?
3: Sí, yo creo que es un error porque, a ver, lo que nosotros necesitamos y queremos es que esto salga y salga bien y salga rápido. El reglamento, recordemos que fue ingresado en el mes de marzo, retirado después nuevamente, después hubo conversaciones en el mes de mayo con la ministra Steiner, junto a las asociaciones, después se ingresa un reglamento que no es efectivamente lo que se había conversado, nunca se había, hay artículos que no se habían socializado. Entonces, para que la seguridad de verdad y sea el centro de la política pública, de lo que estamos haciendo los alcaldes, de lo que está haciendo el ministerio, para que tenga resultados, necesitamos trabajar como equipo. Y acá los alcaldes somos equipo en materia de seguridad. Entonces, y no solo con la subsecretaría, ojo, yo creo que también acá hay una labor que tienen que desempeñar los diputados y los senadores respecto a la necesidad de corregir ciertas normas que quedaron mal establecidas en la ley. Y acá necesitamos que los diputados reconozcan que se equivocaron respecto a algunas materias que tienen que ser corregidas en una ley corta que fue rechazada aprobada hace poco. Y a nosotros como alcalde eso nos golpeó duramente, porque nosotros necesitamos que esa ley corta saliera, que son pequeñas cosas técnicas que nos hacen poder efectivamente ejecutar la ley. Así que, miran, yo me quedo con el vaso medio lleno, creo que acá hay un aprendizaje, tenemos que seguir trabajando. A la ciudadanía le importa poco y nada la discusión que nosotros podamos tener en mesa de conversación. Lo que la ciudadanía exige y quiere es mayor seguridad. ¿Y cómo se la vamos a dar? Trabajando todos juntos, entendiendo que la seguridad tiene que ser abordada por todos, los alcaldes incluidos y los equipos técnicos también. Así que el retiro de hoy de este reglamento es una buena noticia y ya desde el lunes vamos a empezar a trabajar todos juntos.
2: Alcaldesa, para cerrar, a propósito de los plazos, porque usted decía la ciudadanía necesita que esto esté lo antes posible, pero esto de todas maneras igual atrasa la tramitación, pensando en que se necesita la ley corta, que ahora se va a tener que reingresar esto a la Contraloría. ¿Va a haber presión por parte de los alcaldes? ¿Algún plazo establecido que esperan que ya tenga todo finalizado el gobierno para poder empezar a aplicar esta ley?
3: Bueno, por eso preguntamos, cuando se nos anunció que se iba a retirar el reglamento, la pregunta fue ¿cuándo? Hoy día, perfecto. Hoy día se retira y ya el lunes vamos a estar trabajando. Esto tiene que ser rápido. Hay una ventana que vamos a tener como de una o dos semanas, mientras se discute también en paralelo la ley corta, que en mi opinión debiese tener zanjado ya el reglamento. O sea, no, de verdad que no podemos seguir esperando, además que la ley, la misma ley de seguridad municipal, tiene plazos que están establecidos que si no se, y tiene sanciones, que si no se cumplen, los mismos alcaldes vamos a tener que responder por esas sanciones, pero ¿cómo vamos a aplicar una ley si no hay reglamento? Entonces, convendrá que necesitamos que salga ese reglamento para poder hacer efectiva también la ley de seguridad municipal.
2: Alcaldesa Catalina San Martín de Las Condes, muchas gracias, alcaldesa. Bueno, ahí escuchábamos parte de estos reparos que han hecho los alcaldes. Había molestia a propósito de lo que ya conversábamos al principio, al inicio del programa, Ivo, respecto a este artículo, ¿no? El artículo 8 que establecía este posible cese de funciones si es que se incumplía una función o labor que establecía el reglamento, de que el alcalde tenía que verificar todos los requisitos de tanto el director de seguridad municipal como también de los inspectores municipales. Esto había generado ruido y era uno de los puntos que habían elevado desde las autoridades comunales a la subsecretaría para que fuera retirado de este reglamento. Había generado molestia también que, según lo que decían los alcaldes, no se había socializado el texto final del reglamento antes de ingresarlo al Contralor. Bueno, ahora se informa por parte de la Subsecretaría de Prevención del Delito que se va a retirar la totalidad de este reglamento general, porque son en total 7 reglamentos que componen esta ley de seguridad municipal. El polémico en este caso era este que establecía en este artículo 8 y ahora se va a retirar para que pueda revisarse en mesas técnicas con los alcaldes y recoger, decía el Subsecretario de Prevención del Delito, las realidades de los más de 345 municipios que existen a nivel nacional. Escuchemos lo que señaló precisamente el subsecretario Guerrero.
4: Como gobierno estamos abiertos a hacer cualquier modificación a las redacciones del reglamento y desde esa perspectiva con los alcaldes hemos escuchado el planteamiento y vamos a proceder al retiro de este reglamento para perfeccionar la regulación en conjunto en esta mesa de trabajo. A ver, en materias tan complejas como son los aspectos reglamentarios, hay muchos elementos técnicos y al mismo tiempo de derecho que van a generar ciertas complejidades al momento de mirar una norma. Ahora, las interpretaciones que le podamos dar nosotros como ejecutivo, las interpretaciones que puedan dar también las municipalidades como órganos que van a estar regulados por esta ley, la verdad es que las más importantes son las que determina la Contraloría General de la República, las cuales son obligatorias para todos nosotros.
2: Bueno, los plazos, Ivo, son los que apremian. Se requiere también de esta ley corta que está en segundo trámite constitucional para que también pueda terminar de cerrarse el marco normativo con el que se aplica la ley de seguridad municipal. Esperan desde el gobierno poder tener tramitada toda esta ley corta para poder así reingresar nuevamente el reglamento ya con las conversaciones que puedan tener con los alcaldes. Pero lo cierto es que aquí queda la duda, ¿fue o no un error? Al menos desde las municipalidades han dicho que sí, que consideran que sí fue un error respecto a la forma, la redacción, pero desde el gobierno insisten que no fue con una intención de generar ningún tipo de discusión respecto a esto. Están enfocados, dicen ellos, en la seguridad y por eso toman la determinación rápida de retirar hoy mismo este reglamento de la Contraloría para comenzar a revisarlo ya a partir de la próxima semana en estas mesas técnicas que va a contar con representantes de cada una de las asociaciones de municipalidades. Así que quedamos atentos a esa discusión y también a lo que pueda también concluir de esas instancias con este reglamento que va a ser reingresado a la Contraloría para su revisión de la Ley de Seguridad Municipal.
1: Así es, y también como quedan las confianzas, Valentina, entre las autoridades comunales y por supuesto también el Ejecutivo. Que estés muy bien, muchas gracias, nos vemos.
2: Buen día.
1: Y ahora vamos hasta el Parque O'Higgins, porque a partir de las 11:30 de la mañana se va a desarrollar la revista preparatoria general, que es el ensayo previo, el último, antes de la parada militar del próximo 19 de septiembre. Colomba Eichholz nos va a contar los detalles de la actividad ahí y por qué te encuentras en ese lugar precisamente. ¿Cómo estás?
3: Muy buenos días, Ivo. Bueno, efectivamente, tú lo decías, 11:30 de la mañana está presupuestado que comience esta suerte de ensayo general de la parada militar que se va a realizar este sábado 19 de septiembre durante la mañana y que tiene un par de cosas importantes, inéditas, de hecho, la participación de gendarmería en esta parada militar, lo que obviamente hará que la parada militar sea un poco más extensa, se aproxima que dure entre 3 horas, 2 horas y media aproximadamente, y es justamente para eso, para ese momento que se está preparando aquí las diferentes ramas de las Fuerzas Armadas, Gendarmería, también la Policía de Investigaciones, que participa de esta parada militar del 19 de septiembre desde el 2014. Por eso, entonces, están ya formados. Quiero que, Ivo, pasemos a mostrarte un par de las imágenes que estamos viendo a estas horas, esperando todavía aquí la participación del ministro de Defensa, la llegada, que el ministro de Defensa, Fernando Barros, Ivo, se va a encargar justamente durante esta mañana de imitar, de alguna manera, lo que va a hacer el presidente José Antonio Kast el día sábado 19 de septiembre. Llegará, de hecho, por el lado izquierdo de donde estamos viendo aquí de las imágenes para encabezar este ensayo general que va a tener una duración de aproximadamente 1 hora, nos comentaban, en donde van a participar también otras autoridades. Veía en el público ya posicionada la ministra de Educación, María Paz Arzola. Como te decía, Ivo, y también porque estoy acá, en primer lugar, obviamente, para participar de este ensayo general de la parada militar, pero por otra parte, para consultar sobre diferentes materias al ministro de Defensa, Fernando Barros. Vamos.

0: Vamos a esperar, de hecho, que cuando finalice el ensayo general pueda entregar un punto de prensa, porque hay diferentes cuestionamientos que surgen, dado, por ejemplo, el escenario de política exterior, la conducción que ha tenido el canciller Francisco Pérez Mackenna, quien ayer se reunió con el ministro de Defensa, Fernando Barros, también con los comandantes en jefe de la Fuerza Armada. Y va a ser interesante también conocer cómo se dio esa reunión ayer por parte del ministro de Defensa, Fernando Barros, ya que hemos visto en las últimas semanas diferentes descoordinaciones entre el canciller Francisco Pérez Mackenna y el ministro de Defensa, coordinaciones que incluso tuvieron que hacerse por parte del viceministro Claudio Alvarado en una reunión con los presidentes de partido oficialistas en el Palacio de la Moneda más temprano esta semana, el día lunes específicamente, en donde se hizo un llamado a los partidos oficialistas, o más bien un mensaje explícito respecto de que efectivamente se le había hecho un llamado de atención a los diferentes secretarios de Estado por coordinaciones que habíamos presenciado estas últimas semanas y que particularmente se había marcado por parte del ministro de Defensa y el canciller Francisco Pérez Mackenna. Y también va a tomarse aquí la agenda lo que tiene que ver con la reasignación de dineros por parte de Estados Unidos, 52 millones de dólares en ayuda militar hacia Perú, Colombia, Ecuador y Panamá, en esta estrategia también que se busca realizar por parte de Estados Unidos con el Escudo de las Américas. Hay que recordar, de hecho, que Perú se hizo parte del Escudo de las Américas el pasado 10 de septiembre. Entonces es relevante que hoy día Estados Unidos esté justamente reasignando fondos para defensa a los países de Latinoamérica, porque finalmente eran fondos que anteriormente se destinaban a otros países, y ahí vemos también la mirada de Estados Unidos sobre América Latina. Y esto es relevante para el ministro de Defensa, Fernando Barros, al menos se le va a consultar de esto en el punto de prensa, dado que ha sido la misma autoridad, el secretario de Estado, que ha señalado que no somos el patio trasero de nadie, por lo que habían sido también declaraciones del embajador de Estados Unidos, Brandon Yad, en nuestro país. Vamos a consultarle también si es que como país debemos incrementar y aumentar el presupuesto de defensa, justamente por el avance y el apoyo que han tenido diferentes países de Latinoamérica por parte de Estados Unidos. ¿Qué le parece también el ministro de Defensa esta acción que lleva adelante el presidente Donald Trump? Va a ser parte de lo que va a mandar en este punto de prensa. Y así también, Ivo, una de las polémicas que se ha instalado con el ministro de Defensa ha sido también la cancelación de este viaje que iba a realizar Australia y Fiji, con un alto costo de los pasajes para él y un funcionario de las Fuerzas Armadas. Y en ese momento entonces es que también se le va a pedir más que explicaciones, algún tipo de argumentación por parte del ministro de Defensa respecto de por qué se decide cancelar ese viaje, esos pasajes, y por otra parte también si es que se va a recuperar esa plata, ese dinero que ya se había entonces desembolsado para que el ministro de Defensa pudiera viajar. Va entonces a marcar parte, como decía, el punto de prensa, esos temas para el ministro de Defensa, Fernando Barros. Mientras, Ivo, nosotros nos quedamos acá, obviamente, para participar en lo que es esta suerte de ensayo general de cara a la parada militar de este sábado 19 de septiembre.
1: Quedamos muy atentos entonces, Colomba, a las definiciones del ministro de Defensa, Fernando Barros. Es verdad, hay mucho que hablar con él y varias cosas antes de la parada militar y, por supuesto, antes del viaje del presidente a los Estados Unidos. Que estés muy bien, buena tarde.
0: Igualmente, Ivo, nos vemos.
1: Y llegó el momento de hacer una nueva actualización de las noticias internacionales. Está con nosotros Isel Guerra nuevamente. ¿Cómo estás?
2: Hola, otra vez. Sí, en esta oportunidad para hablar de un aumento de las tensiones otra vez en el Medio Oriente, pero con otras figuras y actores que se han visto involucrados, por cierto, en lo que ha ocurrido en esta zona durante el 2026. Y claro, con la imagen que vemos en pantalla de la Meca, porque como ha informado durante esta jornada Arabia Saudita, está acusando a los hutíes de Yemen de haber lanzado un dron cerca de la ciudad más sagrada del Islam. Y claro, lo que señalaba más bien Arabia Saudí durante este día es que había interceptado y derribado el día de ayer un dron hutí antes de que entrara en el espacio aéreo restringido. Ojo, aquí de todas formas no se especifica a qué distancia fue esa interceptación, qué tan cerca entonces estaba de la ciudad más sagrada que tiene el Islam, pero la acusación, por cierto, por parte del vocero de las fuerzas de coalición que están lideradas por esta nación, plantean, por cierto, esa acusación que marcaría sin duda un cambio y una escalada respecto a lo que habíamos visto en este último tiempo respecto de los actores involucrados. Además de ser así, sería la primera vez en casi una década que los hutíes de Yemen pudieran estar cerca, por lo demás, de atacar la ciudad de La Meca. Desde esa zona, por cierto, de Medio Oriente, los rebeldes respaldados por Irán entregaban su respuesta negando la afirmación que había lanzado Arabia Saudí durante esta última hora, y el vocero militar de este grupo rebelde señalaba que en rigor los objetivos eran instalaciones petroleras, bases militares saudíes, todas ellas alejadas de los lugares sagrados. De hecho, apuntaban en declaraciones las siguientes palabras: las invenciones y mentiras propagadas por el régimen criminal saudí sobre el supuesto ataque a La Meca no pueden engañar a nadie, señalaba este grupo respaldado por Irán, porque ellos señalaban: no existe ninguna amenaza de Yemen contra los lugares sagrados. Lo cierto es que esta información ha desatado una serie de reacciones. Hay una condena del mundo islámico, por cierto. El primer ministro de Pakistán, por ejemplo, apuntaba que este ataque, el lanzamiento de dron cerca de La Meca, era un acto cobarde y atroz. Pero además, más allá, por cierto, de esta información, siempre está el riesgo de que a raíz de este tipo de episodios pudiéramos ver una prolongación y propagación, además, de este conflicto, más allá de los actores que hemos estado viendo, ¿no?, durante estos últimos meses, como lo son Estados Unidos, Irán y hasta cierto punto también Israel. Los hutíes de Yemen han logrado en estas últimas semanas avanzar en posiciones y lograr capturar algunos lugares cruciales dentro de Medio Oriente, ampliando además su zona de control. Pero eso además se suma también una serie de ataques que han lanzado los hutíes de Yemen contra Arabia Saudí durante estas últimas jornadas, que, sin ir más lejos, esta última semana ha dejado 13 personas heridas. Vamos a ir cerrando esta revisión internacional con la que podríamos definir incluso una de las imágenes de estas últimas horas, Ivo.
1: De ayer, sí.
2: Exactamente, con esta decisión que adoptaban los jugadores Kylian Mbappé, Ibrahima Konaté y Vinicius en medio de lo que ha sido la crisis en Ceuta. ¿Qué estamos viendo, Ivo? Son imágenes del día de ayer del partido del Elche contra el Real Madrid, donde los jugadores de ambos equipos salieron a la cancha con estas camisetas con un mensaje que señalaba: todos somos caballas, en solidaridad, por cierto, a los habitantes del enclave español al norte de África. Sin embargo, estos tres jugadores que te mencionaba anteriormente, ¿no?, fueron las excepciones, porque ellos las utilizaron a la mitad y se las retiraron rápidamente,
1: la doblaron,
2: como ven ustedes,
1: sí,
2: allí en las imágenes, al momento ya de finalmente comenzar los saludos en la previa del partido. Ellos no expresaron las razones por las cuales adoptaron este gesto, que ha sido sumamente debatido en estas últimas horas en España. Pero hay medios como El País que han logrado contactar a fuentes, ¿no?, dentro del Real Madrid, que apuntan a que precisamente esta decisión se atribuye a la reacción de los 13 jugadores por las sensibilidades personales que tienen, por cierto, y en este caso que no coincidían con la posición del club, teniendo en cuenta la postura que han expresado en otras oportunidades de Kylian Mbappé, Vinicius y Konaté respecto de las causas contra el racismo. Lo cierto, Ivo, es que esto ha desatado un debate gigantesco en España. Hay incluso algunas cartas al director y editoriales durante este día de parte de algunos medios, como por ejemplo el medio El Mundo, que hablaba directamente de una traición de estos tres jugadores al haber tenido este tipo de reacción en medio de esta campaña que nació hace una semana atrás aproximadamente, de parte de una asociación de empresarios de Valencia, y con ellos se suman otros clubes, por cierto. Hay otros que, por lo demás, han desistido de participar, como lo es el equipo de Barcelona. Pero, claro, una campaña en la que se busca esta suerte de muestra de solidaridad en medio de la crisis migratoria que ha enfrentado Ceuta, sobre todo en el mes de julio, a finales de ese mes, por cierto, y con este mensaje: todos somos caballas, haciendo alusión, por cierto, a cómo se les llaman a los habitantes de Ceuta, ¿no? Y esta campaña que ha generado un debate, y ahora con esta acción que ha generado una polémica aún mayor.
1: Sí, me gusta que igual los futbolistas más famosos, sobre todo Kylian Mbappé, tienen mucha opinión, sí. Lo ha manifestado en múltiples ocasiones, se la jueguen también con causas que ellos consideren que exacto. Para ellos pueden estar bien, pueden estar mal.
2: Tal cual.
1: Está bien, también representan a toda la sociedad también, todas las personas representamos algo. Isel Guerra, muchísimas gracias por este bloque internacional deportivo, podríamos
2: sí,
1: decir.
2: Sí, de todas formas.
1: Por esto que no está Felipe Gallardo, tú traes el deporte también acá a CNN Chile Radio. Que estés muy bien.
2: Que estés bien y bueno, nos vemos mañana. Chao.
1: Y nos vamos nosotros hasta la comuna de La Florida, donde presentan la fiesta de la chilenidad para poder celebrar este 18 de septiembre. Y vemos muy contenta a Macarena Poblete. ¿Cómo estás? Buenos días.
3: Hola Ivo, buenos días. Claro, estamos aquí en la comuna de La Florida, en la hacienda, digamos, de La Florida. La hacienda, digamos, donde se están también haciendo todos los preparativos para esta fiesta de la chilenidad. Y es por eso que ahora vamos a conversar con el alcalde de la comuna, Daniel Reyes. ¿Cómo está, alcalde? Buenos días.
4: Muy buenos días, sí, muy contento ya en los preparativos previos. Allá estamos a horas de dar inicio a la fiesta de la chilenidad.
3: Claro, esta fiesta de la chilenidad que comienza el día de mañana a las 5 de la tarde y termina el domingo 20 de septiembre. Ahora mismo incluso vemos a un grupo folclórico de la comuna, entiendo, donde también van a estar zapateando con toda la cueca, con toda la música y también la gastronomía que vamos a tener aquí en esta fiesta de la chilenidad.
4: Así es, este año en una modalidad distinta la municipalidad se suma junto con la Corporación de Cultura, se acopla a la actividad oficial del Club de Guasos de La Florida, que justamente dice relación con esta fiesta de la chilenidad que se está llevando a cabo en este lugar, como usted bien señalaba, entre el día 17 hasta el domingo 20, hasta las 21 horas, también con un enfoque muy familiar. Además los vecinos de La Florida van a poder venir de manera gratuita descargando su entrada a la medida que cuenten con la tarjeta vecino, van a haber espacio para emprender de obras, también cuecódromo, espacio para actividades también con los niños, demostración ecuestre, así que una actividad con enfoque 100% familiar también para relevar estas fechas que son tan relevantes.
3: Esta fiesta de la chilenidad que se realiza por primera vez, entiendo, cuéntenos también la importancia que tiene esta celebración para la comuna.
4: Justamente una modalidad nueva que por primera vez se hace de esta forma en que la municipalidad se asocia, se suma a la actividad oficial que realiza el club de Guasos de La Florida, donde hemos querido justamente que tenga este enfoque que apunta hacia la familia, una actividad muy familiar donde las personas pueden venir a disfrutar de manera segura, con horarios muy acotados también para también ser responsable con el entorno, justamente para generar una menor afectación, pero van a haber grupos folclóricos, la gente va a poder disfrutar también de una rica gastronomía, disfrutar en familia, así que estamos muy contentos y esperamos que sea un tremendo éxito esta actividad.
3: Muchas gracias, alcalde, por su tiempo y también por contarnos lo que va a ser esta fiesta de la chilenidad, pero quiero entrar más en el detalle de las actividades, por eso que vamos a conversar con la directora de la Corporación de la Cultura de la Florida, Carolina Bravo. Cuéntenos, directora, buenos días también, preguntarle cómo está y aparte que nos cuente de qué se van a tratar estas actividades también de la tradición chilena.
5: Hola, muchas gracias por este espacio. Mira, nosotros estamos preparándonos para recibir a la familia completa, desde los más pequeños hasta los más adultos. Vamos a tener una oferta estupenda en relación a la gastronomía, en relación también a emprendedores. Tenemos emprendedores y emprendedoras de la Florida que van a poder traer sus productos para ofrecerlos a buenos precios, una gran variedad de productos que vale la pena aprovechar esta ocasión. Y por sobre todo tenemos el escenario principal y un segundo escenario donde vamos a tener expresiones artísticas de toda la naturaleza y donde destacamos mucho la presencia de los artistas de la Florida, aprovechando que prontamente se celebra el Día del Artista Local, aprovecho de decirlo, nosotros contamos, ustedes van a poder disfrutar de grandes artistas de nuestra comuna. Hoy en el escenario vemos al grupo Bafoal que vino a probar, a conocer el espacio donde ellos se van a presentar, así es que están todos muy bienvenidos. Agradecemos enormemente la invitación que nos hizo el Club de Guaso. Nos sumamos, por supuesto, y ellos también van a tener su propio espacio, que es un picadero donde las familias van a poder disfrutar de los caballos, la hermosura, ¿no es cierto?, del caballo chileno. Y además, perdón, vamos a tener un cuecódromo, así es que para el que no sabe bailar cueca o el que quiere practicar, esta es la oportunidad. Vengan a nuestro cuecódromo, que va a estar funcionando desde el mismo 17.
3: Ah, yo me uniría a esa clase al cuecódromo que nos dice usted, porque yo la verdad es que me sé lo básico de la cueca, y yo creo que muchas de personas que también nos están viendo les sucede lo mismo que a mí. Y también me gustaría, si es que nos puede detallar, si es que habrán competencias para que también se anime la gente a venir aquí a la hacienda.
5: Mira, hay una actividad especialmente pensada en la familia, donde la gente, los papás, las mamás van a poder participar con sus hijos en muchas actividades. Si tú ves y la cámara puede hacer un paneo, estamos preparándonos así fuertemente para recibirlos a todos y todas.
3: Bueno, muchas gracias, Carolina. Sí, muchas gracias y que le vaya muy bien. Y nosotros también los dejamos invitados a que vengan a esta hacienda de la comuna de La Florida, donde se va a llevar a cabo la fiesta de la chilenía. Y les contamos de que hoy es el último día para esta preventa de 5.000 pesos. Y luego va a subir el precio incluso a 10.000 pesos la entrada. Es por eso que no se pierdan de esta fiesta de la chilenidad, que ya lo comentaba el alcalde aquí de la comuna, que es primera vez que se hace este enlace, esta unión con el Club de Guaso, así que van a tener de todo. Van a tener de gastronomía y también de bailes y también unos guasos que estamos viendo ahí, también guasas que están bailando, viendo de cómo es el espacio para también hacer una presentación única y también trayendo todo lo que es la tradición chilena.
1: Así es, dan ganas de estar por allá, que comiencen rápidamente todas estas celebraciones, fondas y encuentros que se van a realizar a lo largo y ancho de nuestro país. Macarena Poblete, muchísimas gracias por este informe, que estés muy bien.
3: Buen día.
1: Y nosotros vamos a despedir con música esta edición de CNN Chile Radio. Lo hacemos con una efeméride muy especial para nuestro país, porque el día 16 de septiembre de 1973 fue asesinado en el antiguo Estadio Chile el destacado músico, cantautor y director teatral Víctor Jara, figura fundamental de la nueva canción chilena, y lo queremos recordar, por supuesto, acá en un día como hoy, acá en CNN Chile Radio.

0: Recordemos que Víctor Jara es un referente internacional de la canción de protesta, aunque él nunca se sintió del todo identificado con esa definición, pero evidentemente es una de las piedras angulares de la nueva canción chilena, también del folclore de nuestro país. Se va a escuchar mucho, por supuesto, durante estas fiestas patrias. Con el recuerdo a Víctor Jara, nosotros dejamos hasta acá esta edición de CNN Chile Radio, este miércoles 16 de septiembre. Que tengan un gran día y nos vemos mañana a las 8:30 de la mañana.
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4: En el segmento de las pickups, este es un clásico de clásicos. Me refiero a la Ford Ranger. En esta agenda motor conoceremos esta, la Ford Ranger Limited. Algo muy importante porque el fabricante estadounidense está apostando porque este modelo pueda llegar con mayor fuerza a las flotas comerciales de empresas de distintos rubros. Vamos a conocer entonces más detalles de esta Ford Ranger Limited. Antes vemos cuáles son las últimas novedades del mundo automotor acá en nuestro

0: A nivel mecánico, opera con un motor 2.2 turbodiesel de 200 caballos de fuerza y 450 Nm de torque, registrando un aumento del 20% en potencia y una reducción del 10% en consumo frente a la versión anterior. En el interior, la cabina mantiene una estética oscura, con tapicería integral en cuero negro.
1: La ventaja que tiene Rampec, que es una camioneta compacta, cabe en todas partes, no tienes problemas para ir a un mall, a un hospital o a una clínica para encontrar estacionamiento, porque se mueve muy bien dentro de la ciudad. Y tiene el confort de marcha y digamos el lujo como si fuera una SUV, ¿bien? Tiene una gran comodidad, confort de marcha, pero tiene las bondades de una pick-up.
0: En la categoría Full Size, la Ram 1500 en su versión Backcountry enfoca su equipamiento en el desempeño todoterreno funcional. Las principales modificaciones incluyen una suspensión elevada en una pulgada, logrando un despeje de suelo de 274 milímetros. Para la protección del chasis, añade placas de acero bajo el tanque de combustible, la caja de transferencia y el sistema de dirección. Visualmente, incorpora llantas de 18 pulgadas, pintura de tono inferior oscuro y ganchos de remolque delanteros y traseros. En su interior, el conductor dispone de un tablero de instrumentos digital de 12 pulgadas. La potencia está a cargo de un motor 3 litros y doble turbo, que generan 420 caballos de fuerza y 635 Nm de torque.
1: Es un vehículo que puede tirar más de 4 toneladas, carga 800 kilos y sobre todo quieren tener viajes de confort en largas distancias y también es un apalancador de tus pasatiempos.
0: Por su parte, el mercado de la electromovilidad suma una nueva alternativa con la llegada del Tesla Model E-L Premium All-Wheel Drive. Esta cuarta versión del SUV eléctrico modifica su estructura interna para incorporar una tercera fila de asientos, configurando un espacio total para 6 pasajeros y alcanzando una capacidad máxima de carga de 536 litros. Este modelo registra la mayor autonomía de toda la línea, homologando 681 kilómetros bajo el ciclo WLTP, mediante una batería de 82 kWh. Su sistema de propulsión de dos motores entrega 507 caballos de fuerza a las cuatro ruedas, permitiendo una aceleración de 0 a 100 km por hora en 5 segundos. En tecnología y confort, la segunda fila está equipada con butacas individuales climatizadas con ajuste eléctrico. El habitáculo es controlado a través de las pantallas de 16 y 8 pulgadas y cuenta con un sistema de audio de 18 parlantes y subwoofer. Finalmente, en el apartado de seguridad, el vehículo ha sido calificado como uno de los más seguros por la Euro NCAP.
2: Lo que lo hace aún más seguro es el tema de la seguridad activa. Tiene 8 cámaras alrededor y un procesador de esas imágenes que hacen que se evite el accidente. Tiene todos estos sistemas de prevención, por ejemplo, si se cruza un niño, se cruza un perro, una bicicleta, el auto va a frenar y va a evitar muchas situaciones de accidente.
0: Con estas incorporaciones, el mercado automotor nacional continúa diversificando su oferta. Los nuevos lanzamientos marcan una clara tendencia en la industria, combinando el desarrollo de vehículos con altas capacidades mecánicas para terrenos extremos con el avance de soluciones orientadas a una movilidad eléctrica más familiar, tecnológica y eficiente.
3: Esta Ford Ranger Limited tiene un motor 3.0, es diésel y además es de 6 válvulas. Se puede también mencionar V6. Son características, por supuesto, que muestran algo de la potencia que busca transmitir y también que busca convencer a las personas o también a las empresas que apuesten por flota de este tipo. Dicho esto, ¿qué les parece que veamos algunas noticias que han remecido al mundo automotor, no solamente en Chile, sino que también en el resto del mundo?
4: Se presentó el primer vehículo de carga hidrógeno verde diseñado y producido en Chile. Esta inédita producción busca posicionar a nuestro país como un referente en innovación y desarrollo de estas tecnologías en la región. El vehículo alcanza 600 kilómetros de autonomía, se abastece en 6 minutos, capacidad para transportar hasta 2.000 kilos y un volumen de 15 metros cúbicos. Además, será probado en rutas reales por CCU, la primera empresa en operarlo. Una de sus principales características es la incorporación de una arquitectura híbrida, que combina una celda de combustible a hidrógeno con una batería eléctrica. Esto permite utilizar ambas fuentes de energía de manera complementaria.

0: Teletón, en conjunto con Gamma Mobility, anunció una nueva alianza de colaboración a poco tiempo del inicio de la campaña Teletón 2026. Gamma Mobility será el encargado del transporte en el trabajo que se desarrollará durante los meses previos a la jornada solidaria. De esta manera, la colaboración busca contribuir al despliegue de las distintas actividades institucionales y de la campaña a lo largo del país. La Teletón 2026 se llevará a cabo bajo el lema «Súmate a lo que nos une». Y buscará, como cada año, convocar y unir al país en torno a la rehabilitación e inclusión. La jornada se realizará el viernes 6 y sábado 7 de noviembre, mientras que el apoyo de Gamma Mobility se extenderá durante todo el periodo de actividades que antecede a la campaña. En el marco del Día del Auto Eléctrico, BCI transformó su leasing verde y lo convirtió en un financiamiento de hasta el 100% del valor de vehículos eléctricos e híbridos para pymes y emprendedores. Según los datos entregados por la Asociación Nacional Automotriz de Chile, durante 2025 se comercializaron más de 35.000 vehículos de nuevas energías, lo que significa un aumento de más del 85% en comparación con el año anterior. Por su parte, según un estudio de Ipsos, el 57% de los chilenos considera atractivo conducir un vehículo eléctrico, posicionando al país muy por sobre el promedio mundial. Volvo pone sus fichas en Santiago e invierte más de 11 millones de dólares en un nuevo centro de distribución, el cual será el más avanzado de Latinoamérica. El lugar estará destinado al abastecimiento de repuestos para las marcas del holding del país, Volvo Truck, Volvo Buses y Volvo Penta. El centro tendrá un parque logístico con más de 50.000 metros cuadrados de infraestructura. Se tiene previsto que las obras finalicen para 2027. Según la compañía, este se convertirá en el primer centro de distribución en América Latina, diseñado bajo las directrices globales de Volvo para instalaciones de alto desempeño. En este sentido, Chile se posiciona como el caso piloto de la región para Volvo. DAF presenta en Chile su nueva generación de camiones, una plataforma creada completamente desde cero, que busca responder a las crecientes necesidades del transporte, mejorando la eficiencia, la seguridad y las condiciones de trabajo de los conductores. La nueva generación DAF incorpora mejoras que permiten alcanzar hasta un 13% más de eficiencia en el consumo de combustible respecto de la versión anterior. Se rediseñó por completo la aerodinámica integral del vehículo, logrando así un menor consumo de combustible y una operación más eficiente. Asimismo, la nueva generación DAF introduce nuevos niveles de seguridad, con NGS que incorpora una amplia gama de sistemas avanzados de asistencia al conductor, entre ellos control de crucero adaptativo, advertencia de colisión frontal, frenado autónomo de emergencia, advertencia de desvío de carril, control electrónico de estabilidad y sistema antideslizamiento.
1: Esta generación está disponible en Europa desde a principios del 2021. Ya tiene gran experiencia en Europa y hoy día la estamos lanzando en Chile. La generación está fundamentada en tres pilares fundamentales. El primero es eficiencia, seguridad y confort al conductor. Y ahí hay cambios que son sumamente trascendentales.
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9: Volvemos a la agenda motor de esta semana. Estoy manejando la Ford Ranger Limited. Esta es una pickup automática de 10 velocidades. Aquí está la transmisión. El botón está acá atrás. Lo puse en drive. Entonces uno ya puede empezar a conducirlo. ¿Qué les parece que veamos un test drive que hice hace algunas semanas del BYD Yuan Pro?

Este BYD Dual Pro se enciende acá, está el botón Start Stop. Al lado está el botón que uno puede elegir si el auto anda 100% eléctrico o híbrido. Y acá están los modos de conducción, son Sport, en el que estamos ahora, nieve, si es el caso, ecológico para una conducción más eficiente y conducción normal. También tiene todas las modalidades de asistencia a la conducción. Aquí está el control crucero adaptativo y también está acá la regulación para la distancia que tiene que tener con el auto que va delante de nosotros para precisamente ir adaptando el control crucero para evitar un choque.

Este BYD es un híbrido enchufable, es decir, se puede cargar el motor eléctrico directamente desde la corriente o con un cargador. Y quiero mostrarles otra cosa que es muy interesante y que vienen mostrando hace algún tiempo los autos, sobre todo los que son eléctricos o híbridos. Este parece un cable conector para cargar el auto. No, esto es para que el auto funcione como una batería para otros usos. Uno viene acá, lo conecta al auto y, como pueden ver, aquí tiene una especie de zapatilla para, por ejemplo, conectar lo que uno quiera. Si está en un lugar abierto, o incluso poner una parrilla eléctrica, cargar los celulares. Es decir, el auto se transforma en una batería.

0: Esta Ford tiene 7 airbags. Tiene frontales, también de cortina, laterales y obviamente de rodilla para el conductor. Aspecto muy importante para la seguridad del manejo. Yo les dije que este es un modelo clásico. Bueno, Natalia Muñoz fue a un taller donde se perfeccionan, se renuevan autos verdaderamente clásicos.
1: Estamos en el garage de Volkswagen, donde hay vehículos icónicos, incluso también la primera combi creada en el año 60. Y para conversar más sobre este garage y también, por supuesto, sobre los desafíos y las novedades que trae la marca, estoy aquí en Sao Paulo, Brasil, con Milena Petronieri. Ella es gerente de marketing para Latam de Volkswagen. Muchas gracias, Milena, por recibirnos.
2: Gracias, un placer enorme receberla acá, receber los invitados todos de Chile, de toda Latinoamérica para nuestra casa de Volkswagen aquí en Brasil.
1: Gracias, Milena. Estamos acá en este garage donde tienen los modelos más icónicos, sobre todo para los nostálgicos. Vemos acá, por ejemplo, la combi.
2: Acá es nuestro espacio donde hay el total legado de la marca Volkswagen, una historia de 73 años acá en Brasil, pero en general en Chile hoy somos 75 años, estamos a celebrar los 75 años de la marca en el Chile en general y hay otras edades más por la región, pero nos quedamos entre 70 y 75 años al todo.
1: Perfecto, Milena.
2: Y tenemos acá autos que cuentan, si quieres caminar un
1: poco. Eso, vamos recorriendo un poco este museo.
2: Porque aquí en el museo en general tenemos autos que cuentan la historia de la marca Volkswagen desde que empezamos acá hasta el futuro y el legado de la marca. Y vamos a traer y vamos contando un poco más desde los años 50, porque miramos por décadas en general. Hay historias por detrás de cada uno de los modelos, un poco más política, con personas muy especiales, otras como la combi, que pasaste por 2 veces en nuestra línea de producción para arreglar las necesidades y mantenerla así, tan hermosa como es. Y vamos hasta el futuro de la marca y por eso ustedes están acá hoy.
1: Sí, Milena, ¿cuál es tu favorito?
2: Yo tengo historias personales. Me encanta el Fusca para nosotros, pero para ustedes no es Fusca. Se llama
1: Escarabajo.
2: Escarabajo.
1: Sí.
2: Se llama Escarabajo.
1: No, este está pero precioso.
2: Preciosísimo, mira. Me encanta. Piensa, un final de semana en un paseo. Un paseo vintage con un heritage por la marca. Se puede cambiar y venir y vivir un
1: y este
2: poco
1: es de
2: la marca.
1: Y los pocos también que son descapotables.
2: Sí. Uh-huh. Es especial, fue una producción para un momento con nuestro momento político de la marca y este auto hace un recorrido interno con nuestro presidente en el pasado, entonces hay una historia grandiosa.
1: Tiene una
2: acá.
1: Historia, sí.
2: Pero me encanta la combi, porque la combi también hay historias increíbles con familias, porque en el pasado, no sé si recuerdas todos, pero tenían finales de semanas increíbles, pero un auto que también fuera de trabajo, entonces hay un mixto de utilización. Acá vamos a un poco más del quedándose a un otro momento de la marca Volkswagen, cuando pasamos a un Fox Sedan con sí. Otros nombres acá en Brasil también. Teníamos otros autos como el Santana, icónico, Saveiro, y no sé si tú recuerdas, pero Saveiro es una pick-up media de la marca Volkswagen que ya está en el mercado hace 40 años. Y nos quedamos muy contentas con toda la performance de este auto, pero conocemos que vamos a un otro momento con nuestros pick-ups, en general para la marca Volkswagen.
1: Milena, si nos vamos ahora entonces al presente, sí, ¿cuáles claro. son los desafíos que hay con respecto a la marca? Vemos también el muy esperado lanzamiento de finales de este 2026 que va a llegar, está solo 100 unidades a Chile, del Golf GTI.
2: Sí, hablamos mucho sobre la competencia y la excelencia de Latinoamérica en general. Yo soy una gran aprendizaje acá en todo, en cada uno de los mercados podemos aprender algo. Y aprendemos que necesitamos mirar para cada país, cada mercado y comprender cuáles son estratégicamente las necesidades del mercado. Entonces nos pusimos a comprender qué necesita el mercado de Chile. ¿Qué a los chilenos les gustaría de tener algo muy exitoso? Y a mirar una palabra que es cachai, cachai, logramos traer el nuevo Golf al mercado. Empezamos ahora mismo, hace una semana, con la preventa del nuevo Golf para el mercado, nuestro icónico Exportage Auto, y ya logramos una preventa de 50% de las unidades. Por tanto, si quieres tu Golf, tienes que ser muy rápido, porque estamos hablando de una cantidad exclusiva para 2026.
1: ¿Están evaluando cómo ocurrió acá en Brasil traer más unidades?
2: Sí, estamos evaluando con nuestro equipo de Chile, de Porsche Chile, uh-huh. Y creo que vamos a lograr más unidades, pero por ahora son las 100 unidades, pero creemos que vamos a lograr más unidades para el mercado, así como estamos tratando también de tener más autos con una nueva estrategia para que tengamos un portafolio cada vez más exitoso en el mercado en general. Para un mercado que es tan competitivo, necesitamos también tener autos competitivos. Sí. Así lograr las ventas que necesitamos.
1: Y si nos vamos ahora también a lo que vinimos, y porque estamos acá en Sao Paulo, Brasil, ¿se vienen también nuevos lanzamientos de la marca?
2: Siempre, sí. ¿Eh? Nuestra marca se movimenta por todo el momento. No necesitamos y no podemos nos quedar parados. Volkswagen es una marca que tiene en su ADN la necesidad de evoluir, traer cada vez más tecnologías y atender las necesidades de nuestros competidores. Entonces, estamos acá en Brasil para lograr y dar continuidad a nuestra estrategia de lanzamientos, que es que son las nuevas pickups. Volkswagen está ahora a preparar el mercado para recibir nuestras dos nuevas pickups. Ya hablamos bastante, ya decimos a nuestros amigos, pero la nueva Amarok, la nueva Tucan está a llegar, y estamos en una estrategia de darles un poco más do que virar, né, do que vamos a vivir en los próximos momentos, pero son autos exitosos que cuentan con nuevas tecnologías, con nuevos sistemas de seguridad, porque vamos a llegar en el mercado con nuestros esfuerzos en ser los autos más seguros. Chile es un core dentro de nuestra región como un todo. Y por eso estamos, a cada día que pasa, mirando en cada vez más traer autos que hagan sentido para el mercado. Así es con la nueva Taos, así es con el nuevo Tera, que es un suceso mirado. ¿Por qué? Porque estamos siempre a desarrollar algo que haga sentido, Doris. Y Chile hay un core específico, hay una necesidad exclusiva con la ley de eficiencia energética que hoy está implementada y que nosotros estamos a cada día que pasa a desarrollar. Incluimos ahora la Tiguan PHEV también.
1: Sí, tenemos de los últimos lanzamientos que tuvimos en Chile.
2: Sí, sí. Exacto. La Tiguan PHEV, el Golf, las nuevas pickups que están a llegar, que llega, ¿no?, en el 2026-2027. Y otras cositas más que ahora no puedo decirles, pero que nos faz hacer con que las ventas crezcan, la participación de la marca también crezca. Y hoy ya somos un 15% arriba en ventas de lo que proyectamos comparando a 2025.
1: Perfecto. Y en ese sentido también, si nos vamos a hablar específicamente de eficiencia energética, ¿ustedes tienen novedades para el 2027?
2: Sí, tenemos novedades para 2027. Tenemos una estrategia más, un nuevo SUV a llegar. Y tenemos otras cositas más que estamos a trabajar, pero por ahora yo puedo decir que vamos a lograr tener cosas nuevas en eficiencia energética y dar más apoyo a nuestro ID4, que conoces nuestro ID4, nuestro 100% eléctrico, un auto excelente y que estás haciendo su parte también con la ley de eficiencia energética y nos responsabilizando por el medio ambiente en general.
1: Perfecto. Milena Petronieri, gerenta de marketing para Latinoamérica de Volkswagen. Muchas gracias por conversar
2: gracias.
1: Con Agenda Motor.
2: Muchas gracias, un placer tenerla acá.
0: Con esta pickup terminamos la Agenda Motor de esta semana. Yo sigo manejando y nos vemos en CNN Chile.
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5: Se dice que bordó la primera bandera de Chile y que incluso estaría detrás de las decisiones que tomó su hermano y el guerrillero, que en su casa se celebraban tertulias en pro de la libertad de nuestro país. Hablamos de la madre de la patria, doña Javiera Carrera, una de las mujeres que contribuyeron al proceso de nuestra independencia. ¿Por qué? Acá te lo contamos. Nació en Santiago en 1781 y fue la hermana mayor de José Miguel, Juan José y Luis Carrera, todos participantes destacados en el proceso de independencia de nuestro país. ¿Por qué a Javiera se la considera la madre de la patria? Recibió la educación tradicional que se entregaba a las mujeres de su condición social. Destacó por su inteligencia y su carácter indomable, pero también por su carisma. En su casa se realizaban reuniones y tertulias donde se difundían ideas independentistas. Algunos historiadores afirman que tuvo un rol fundamental en la sofisticada red de espionaje que incluía mensajeros, códigos cifrados e ingeniosos métodos para la época. E incluso algunos van más allá e indican que estaba a cargo de recibir carretas cargadas con armas. ¿Verdad o no? Esto último es parte de los misterios que rodean su vida. Después del desastre de Rancagua en 1814, cruzó la frontera y se fue a vivir a Argentina. Solo volvió a nuestro país cuando Bernardo O'Higgins dejó el poder. Murió en 1862 y sus últimos años los dedicó a obras de caridad. Hoy su nombre permanece en los libros de historia y aunque su biografía aún no está completa, no hay duda del papel que tuvo en la independencia de Chile. 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
9: ¿Cómo están? Bienvenidos y bienvenidas una vez más a Pares Impares. Hoy los queremos invitar a un festejo exótico de nuestro mes patrio. Llega septiembre y todos nos ponemos contentos porque hay muchas cosas que nos unen. Nos une definitivamente una bandera, nos une un territorio lleno de mucha diversidad, nos unen los cantos, la forma de festejar, nos unimos mucho con los que bailan la cueca de la manera en que nosotros la hacemos o los que festejan tal vez la patria buscando otro baile que es propio de su territorio. Cuando llega septiembre nos llenamos de ciertos íconos, el copihue, el huemul, el cóndor. Miramos la cordillera con otros ojos, la nieve se ve más blanca, el mar se ve más azul y estamos contentos de ser parte de este país hermoso que llamamos Chile. Sin embargo, un amigo nos hacía una distinción importante el otro día y decía, celebrar el orgullo de ser chileno no es lo mismo que sentirse mejor que el otro. Y es que a veces se nos patina un poco el festejo, ¿no? Y empezamos a creer que ser chileno es mucho mejor que ser como cualquiera de nuestros vecinos, ¿no? Y sin embargo estamos aquí celebrando un país que está lleno de muchas cosas distintas, para qué decir la flora y la fauna, pero también las personas, ¿no? Y si miramos con una lupa un poquito más grande, celebramos el gusto de pertenecer a este enorme continente lleno de diversidad, lleno de tradiciones, o esta vida gigante que constituye la Tierra, ¿no? Somos parte de la diversidad de la Tierra y celebramos estar sobre la Tierra. Por eso queremos invitarlos a cambiar el switch hacia la gratitud de compartirnos, de estar juntos. Cuando Chile dijo somos Chile, lo primero que hizo es celebrar la unión de un grupo de personas que querían permanecer juntas bajo ese nombre. Es raro esto de fundar países o de fundar equipos o de fundar barrios, ¿no? Porque básicamente es ese viejo y antiguo estilo humano de decir ahora estamos juntos, ahora somos un grupo, ¿no? Queremos invitarlos a celebrar desde la gratitud esa vez que en algún momento, hace más de 2 siglos, dijimos ahora somos Chile, y que lo hagamos mirando todo lo distinto que nos constituye y que va cambiando, porque Chile no es una misma cosa a lo largo del tiempo, es muchas cosas, se va volviendo diversa, se va volviendo compleja, las personas cambiamos, las comunidades se mueven, tenemos nuevos migrantes que viven junto a nosotros y que ya son chilenos y tienen familia. Entonces, los queremos invitar a reconocer esa belleza que cambia en el tiempo, que evoluciona y que hoy es Chile en este mes de la patria. Y por lo mismo, cuando preguntamos, bueno, ¿qué es lo bacán de ser chileno? ¿Cuál es el orgullo de la chilenidad? No, me encanta la picardía del chileno. No, me encanta nuestra resiliencia, la capacidad de salir adelante. Nos encanta nuestra institucionalidad, la capacidad de tener un sistema democrático, de respetar los hitos, los símbolos, ¿no? Esas son algunas de las piezas que para distintas personas son valiosas de nuestra identidad. Pero nuestro país también tiene muchas riquezas naturales que damos por sentadas, tesoros que son parte de lo que somos, son parte de lo que nos da alegría, nos da un respiro, ¿no? A veces cuando la vida se vuelve difícil, que nos hace sentir agradecidos. ¿Cuáles son esas riquezas que nos unen, que son de todos y todas, que también le pertenecen a la humanidad, que nos deberían llenar de orgullo? Revisémoslo en la siguiente nota de Matías Sandoval.
10: Una bandera, una cueca bien zapateada o un refrescante mote con huesillo son símbolos que reconocemos y que nos conectan con la idea de ser chilenos. Pero hay otros tesoros, menos evidentes, que nuestro país nos entrega a lo largo y ancho de su territorio, de los cuales también tenemos razones para valorar y agradecer. Desde las alturas de la cordillera, donde nace entre nieves y glaciares, hasta los ríos que recorren nuestros valles, el agua nos brinda diversas oportunidades. Es mucho más que parte de nuestro paisaje, es el punto de partida de la vida. Y aunque estamos rodeados de ella, el agua dulce es un recurso extraordinariamente escaso. Representa apenas el 2,5% del agua del planeta. Según datos de la OMS, 3 de cada 10 personas en el mundo carecen de acceso a agua potable y disponible en su hogar. Pero si vemos los datos en nuestro país, el 98% de los chilenos y chilenas utiliza un servicio seguro de agua potable.
11: La existencia del agua es algo que va marcando nuestro territorio de norte hasta la zona austral, con muchísimos ecosistemas que enriquecen todo nuestro patrimonio y nuestro tesoro nacional, digamos. En términos hídricos, tenemos una gran dependencia de este recurso, pero que marca también la geografía tan diversa y con su biodiversidad, con los recursos que conlleva y la pertinencia como del desarrollo territorial que también genera, ¿no?, culturalmente.
10: Y allí, donde hay agua, también florece la vida. Nuestros ríos, humedales, lagos y costas son parte de una geografía que explica otra de las grandes riquezas de Chile, nuestra extraordinaria diversidad natural. De todos los tipos de ecosistemas identificados a nivel global, nuestro país presenta alrededor del 80%. Desde el desierto de Atacama hasta los bosques australes, Chile concentra una diversidad que muchas veces tenemos frente a nosotros y que ahora, más que nunca, es necesario reconocerla y conservarla.
12: La conservación activa que involucra a las personas en la comunidad permite, en el fondo, que esa conservación genere valor, ¿ya?, a través del turismo, pero también genere una parte personal, una parte emocional con las personas que nos van a ayudar a conservar esos lugares en el futuro.
10: Pero el agua no solo sostiene la vida, también puede convertirse en energía. Nuestros ríos y la geografía de Chile se suman a otras condiciones naturales excepcionales: el sol del norte, los vientos del sur y una extensa costa. Una combinación que nos entrega un enorme potencial para generar energías renovables y avanzar hacia una matriz energética más limpia.
7: Chile tiene una posición privilegiada respecto de la dotación de sus recursos naturales, que son fundamentales para la generación eléctrica en base a energías renovables y almacenamiento. Chile cuenta, por ejemplo, con la mejor radiación solar de todo el mundo, incluso mejor que la del desierto del Sahara o el desierto de Australia. Para Chile es un orgullo tener hoy día, primero, una de las matrices más renovables del mundo, al considerar que tenemos casi 42 puntos porcentuales de nuestro consumo eléctrico basado en energía solar y eólica.
10: Pero quizás hay algo más que hace especial al agua. También nos reúne. No es casualidad que muchas de nuestras ciudades hayan crecido junto a un río. Santiago se desarrolló alrededor del Mapocho. Valdivia, atravesada por sus ríos, construyó buena parte de su historia y de su identidad mirando hacia el agua. Así, los ríos no solo han servido para transportar agua, también han conectado territorios, personas, actividades y formas de vida.
11: Las ciudades se fueron situando en las riberas de los ríos, ¿no? O sea, al alero de los ríos, por la subsistencia que les daba. Entonces, es algo que está muy en la cultura. Todo el desarrollo de las personas, de la población, de las comunidades, es en torno al agua. Y yo lo que he visto en las comunidades es que hay un arraigo muy importante con el agua, con el paisaje, con la biodiversidad, y de protección, ¿no? De cómo cuidamos este recurso, porque este recurso, el recurso hídrico, es el que da cabida a la biodiversidad y a los ecosistemas. Sin agua no existiría esto y seríamos un solo desierto.
13: Tenemos entonces como oportunidad, así como somos reconocidos por nuestra solidaridad en momentos de crisis, por nuestra resiliencia ante fenómenos naturales como los terremotos, quizás también tenemos esa oportunidad de pasar a ese orgullo de tener, de poseer, al orgullo de cuidar.
10: Contar con estos tesoros también implica una responsabilidad, porque el agua puede dar vida, nuestros ecosistemas pueden maravillarnos y nuestras condiciones naturales pueden abrir oportunidades para generar energía limpia. Pero nada de eso está garantizado para siempre. El cambio climático, la presión sobre los recursos y la pérdida de biodiversidad nos obligan a preguntarnos cómo queremos relacionarnos con aquello que tenemos. Una tarea que reúne a diversos actores.
11: Esta crisis hace que dependamos unos de otros también para encontrar soluciones más colaborativas, ¿ya? Y creo que ahí está el desafío de que en la crisis viene también la oportunidad de la solución, del reencuentro y del trabajo colectivo para encontrar las soluciones que beneficien a un todo, ¿ya? Y donde el individualismo se deja un poco de lado y se avanza en la mirada más sistémica y más conjunta.
12: La articulación entre el mundo privado y público es fundamental en esto. Hay ciertas cosas que el privado va a conservar, va a ayudar, va a fomentar, ¿ya?, va a atraer visitantes, va a generar nuevos productos, pero también el mundo público tiene que generar ciertas condiciones, ¿ya? Muchas veces la conservación, los parques nacionales están asociados al mundo público, ¿ya?, y eso también permite, ¿ya?, que parques nacionales puedan ser visitados por gente de distintos orígenes, de distintos lugares en el fondo, porque son para todos.
10: Quizás por eso, cuando pensamos en aquello que nos hace sentir orgullosos de ser chilenos, también vale la pena mirar un poco más allá de nuestras costumbres y nuestras tradiciones. Mirar nuestros ríos, nuestros bosques, nuestros glaciares, nuestros mares y nuestros cielos. Porque estos paisajes no son solamente parte de la postal de Chile, son parte de lo que somos. Y reconocerlos, agradecer que existan y aprender a cuidarlos también es una forma de encontrarnos, no solo entre nosotros, sino también con las próximas generaciones. Porque hay tesoros que no pertenecen a unos pocos. Los compartimos todos.
9: Vamos a una pausa en Pares Impares y ya volvemos con más.

0: ¿Por qué Chile se llama Chile? 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La discusión data del siglo XVI. La palabra Chile tendría un origen onomatopeico, es decir, palabras que imitan sonidos. Y este sonido vendría del canto de un pájaro que se llama treile o queltehue. Canto que suena parecido al nombre actual de nuestro país. Pero hay quienes sostienen que antes de la llegada de los españoles a América, las tierras ubicadas al sur del desierto ya se llamaban Chili, que según la tradición y la cultura aymara significa confín del mundo. Luego de la conquista, los españoles siguieron llamando Chili a todo el territorio, o también Valle de Chile. Pero tras la independencia, el gobierno de Ramón Freire estableció Chile como nombre oficial de nuestro país. Esto en el año 1824. 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

0: Hace mucho tiempo atrás, cuando comenzamos este viaje de pares impares, el capítulo número 1 tuvo dos invitados que eran unos pares impares. Uno era Cristian Briones, que hoy es fundador de Aguas Dimas, pero es una persona que también estuvo alguna vez privada de libertad y que ha hecho un recorrido gigante a lo largo de su vida, es de esa gente cuyo final jamás habría podido imaginar si hubieras visto el principio. Yo a esta altura lo siento como una especie de socio fundador de Pares Impares, pero no ha vuelto nunca más acá, ni ha contado su historia en profundidad, que es una historia que nos llena de esperanza, que sobre todo nos gusta porque convirtió su propio desafío, su propio dolor, su propio sufrimiento en posibilidad para miles de personas. Y por eso me encanta tenerte aquí, Cristian, bienvenido.
1: Muchas gracias por la invitación, a mí igual me gusta estar acá.
0: ¿De verdad? ¿Tú te acuerdas que tú fuiste al capítulo 1
1: sí,
0: de Pares Impares?
1: Sí, me acuerdo. Incluso me dijeron que iba a salir otro capítulo y al ver lo que pasó con nosotros, lo cambiaron.
0: Lo que pasó con usted fue súper interesante porque tú venías a representar la voz de muchas personas que han estado privadas de libertad, que inevitablemente también es la voz de quienes están privados de libertad también. Pero te enfrentabas a la conversación con un ex fiscal. Eso fue precioso porque una cosa que para nosotros fue una sorpresa es que en realidad ambos mundos pocas veces se juntan.
1: Po. Claro, en el tribunal nomás, en el tribunal, como enemigo además, entre comillas. Sí, la...
0: ¿Cuál fue para ti la sorpresa de tener este encuentro con este hombre?
1: De poder primero tener una conversación muy grata, primero, y además de poder tener varias ideas que más o menos eran muy parecidas, en temas de reinserción, en temas de falta de oportunidad, en temas de adicción en drogas, o sea, el contexto en el que uno, que vive una persona que ha estado privada de libertad, toda esa pobreza, todo eso, también lo reconocía como un gatillante para que uno pueda llegar a caer en la droga y caer en la delincuencia al final. Pues. Entonces, al final yo siento que como decir... Y estamos de acuerdo que nadie viene con un ADN va a ser delincuente. O sea, la experiencia que uno vive...
0: ¿Y a ti qué te pasó como en el corazón de poder escuchar eso de una persona que, como tú dices, fue enemigo tantas veces?
1: Bueno, primero me impactó de poder ver esa mirada de él. Ya, claro, porque uno ve en el tribunal y el fiscal te quiere dejar preso. O sea, entonces uno dice... Entonces, ver esa mirada más humana, digámoslo así, aunque es una persona, es un ser humano, pero uno lo ve en esta faceta de como fiscal, entonces más duro. Entonces, ver esta persona como más blanda, más humana, eso también me llevó una muy bonita impresión de él. O sea.
0: Yo quisiera ir hacia atrás. ¿Has visto eso? Estábamos hablando justo de escribir el libro de tu vida antes de comenzar esta conversación. Y muchas veces esos libros, que a veces se convierten en película, ojo, parten mirando hacia atrás. Y a mí me gusta imaginarte y me gusta verte como una persona que es muchas personas al mismo tiempo. Todos somos muchas personas al mismo tiempo, pero en tu caso tú representas muchos arquetipos y representas muchos prejuicios que tenemos socialmente. Has vivido en muchos roles a lo largo de tu vida. Como tú mismo decías, cuando eras chico igual viviste la vida de los pobres, ¿no?
1: Sí.
0: De la adversidad, del hambre, de una familia muy difícil. Cuéntame primero, ¿quién eras en ese momento?
1: Mira, yo vivía en una... Yo fui abandonado por mi papá, primero que todo. Y quedamos... Y mi mamá buscó trabajo para poder alimentarnos y todo, y nos encontró en Santiago, en otra ciudad, y entonces nos dejó al cuidado de mi familia materna, mi abuelito alcohólico... violento cuando llega en estado de ebriedad, mis tíos aspiraban neopren, una nadie sabía leer, nadie sabía escribir, una familia súper pobre, muy pobre, en la población José María Caro de Los Espejos. En ese tiempo, yo tengo 48 años, o sea, en ese tiempo había un Chile muy distinto, o sea, hoy día podemos ver campamentos, en ese tiempo se pasaba mucha hambre, hoy día podemos ver campamentos, pero un campamento tiene auto, entonces la necesidad ha ido cambiando y ha ido mejorando muchas cosas el Chile que tenemos hoy al de hace 45 años atrás. O sea, yo veía cómo personas robaban y repartían la comida. O sea, ese era el tema. Entonces, a pesar de todas estas carencias, de todas estas adversidades, de todo eso, yo siempre digo que igual fui feliz porque, no sé, en ese tiempo, con 7 años me podía ir a bañar al potrero. Y esas cosas sencillas, como niño uno las disfruta. A pesar de que pasaban estos momentos que de repente había pelea, había necesidad, no había que comer, miro el vaso medio lleno y me acuerdo también de los momentos que uno andaba peluceando.
0: Sí, pues sí. Que igual el cerebro humano en ese sentido igual nos protege, como que tenemos una posibilidad, claro, de olvidar, sobre todo de las tragedias más grandes o de los dolores más grandes, igual uno va empezando a perder como la claridad de eso, ¿no? Porque además nos gusta más recordar lo que nos hacía felices, ¿no? Te pregunto por eso, porque ese entorno que tú describes, donde la droga y la pobreza están juntas, es súper común. O sea, por ejemplo, particularmente el neopren, muy común en los 80,
1: claro,
0: era también una manera de saltar el hambre, o sea,
1: también,
0: de manera muy concreta. Y sin embargo, bueno, tenías una familia con sus dificultades, pero pronto te encontraste con el mundo y con las posibilidades de la calle.
1: Claro.
0: Después tú mismo has contado en algunas charlas que das caleta, un montón de charlas, ¿verdad, Cristian? Sí, Briones, para que todos sepan, es un gran charlista. Contabas que fuiste un choro de a de veras y que eras reconocido por choro en la población. ¿Cómo fue ser ese personaje? ¿Por qué te convertiste en ese? ¿Cómo lo lograste? ¿Y qué significaba tener esa posición?
1: Yo siempre digo que mi familia me quería a mí. O sea, no porque me faltara para comer y esto, no me quería. Y yo digo que, por ejemplo, cuando yo jugaba la pelota en la esquina, cuando era más chico, antes de meterme a todo esto, no me iban a ver a jugar a la pelota. Entonces, esa valorización que no encontraba en mi familia, no porque no me quisieran, ojo, sino porque no tenían la herramienta de decir, oye, ¿sabes qué? Veamos al Cristian, felicitemos, porque eso es bien bueno para él. Por ejemplo, fui John Travolta en el colegio cuando se baila, fui John Travolta y tampoco no había nadie. Entonces, y esa valorización yo la...
0: ¿Era protagonista?
1: Claro, el protagonista. Entonces miraba y mis compañeros con su familia, y mi familia se preocupaba que no me faltara para comer y ropa. Ese era el amor que sentía sobre todo mi abuelita, mi tía. Entonces esa valorización yo la encontré en la calle, donde fumaban pasta base, y yo, dame pasta base, y yo fumo, y que en las drogas de la pasta base, pero también... entrando al Sename, donde uno también en ese tiempo no habían profesionales que te cuidara, entonces tenía que pelear para hacerte respetado. Bueno, menos mal que no fui miedoso y te peleaba, y también fui un delincuente donde si había que meterse en una casa era el primero que me metía, entonces me decían el flaco Cristian, entonces esa valorización la encontré en este mundo de las drogas. En el mundo de la delincuencia, yo fui choro, donde en la calle 6 de la penitenciaría, por ejemplo, fue el líder máximo, donde tenía 3 Perkins, por ejemplo, que tener Perkins, o sea, nunca había nadie tener 3 Perkins, que son los que te dan los platos, la ropa, en ese mundo. Y bueno, y en la calle, claro, me sentía bacán, choro, flaco Cristian, respetado en la población, porque la población es... ser delincuente es algo bacán, o sea, a pesar de que...
0: Es una categoría.
1: Claro, y la gente que no delinque y también está culturizada como... En las poblaciones está culturizada como con la delincuencia, habla como delincuente y así. Y dentro de la cárcel también, pues, o sea, también sentirme el que la llevaba, como se dice, el que corta el queque ahí adentro, también me hacía como sentirme importante... pero para poder ganar ese respeto también tuve que pasar, pude haber muerto muchas veces, yo tengo 2 balazos en mi cuerpo, tengo más de 20 puñaladas, estoy quemado, que me hicieron un atentado, entonces también había a pesar de que tenía este estatus, que podía tener mi pieza cómodo, en un lugar donde el hacinamiento es tremendo, tenía que también, tenía mi lado malo que era, o negativo, que era que tenía que estar siempre pendiente a que no me mataran, a que tenía que pelear, o sea...
0: Voy a retroceder un poco de tu historia, porque En el fondo recuerdas ese momento feliz de la población, de ser el choro de la población y de tener, claro, y de tener los ojos sobre ti, la atención sobre ti, la, la valorización sobre ti. Y de pronto empezaron a ser más frecuentes las posibilidades de meterte a la casa, etcétera. ¿Cómo fue el momento en el que te diste cuenta que te ibas directamente a la cárcel? ¿Qué recuerdas como la conciencia de decir, uff, como salió súper mal todo, voy a la cárcel?
1: Mira, el Sename, yo digo que el Sename te prepara para ese momento.
0: Uf, ¿por qué?
1: Porque el Sename son momentos, en mi tiempo, tú podías estar un día, te arrancabas y chao. El Code Pudahuel, el Code Samigue, el Code Samigue, San Joaquín. O podías estar un mes y te arrancabas. Pero cuando estábamos ahí, conversábamos entre nosotros y nos proyectábamos inconscientemente.
0: Entrando a la cárcel.
1: Oye, si yo llego a la cárcel, tengo a mi compañero, tengo a mi tío, tengo a mi papá, conversábamos. Y era como el paso que teníamos que seguir. Entonces, al final, cuando yo llegué a la cárcel de adulto, no fue como decir, aquí voy a estar haciendo años, no. Era como que lo que tocaba y...
0: Era como ir a la universidad.
1: Era como ir a la universidad y además cuando llegáis, y si tú sois choro, llegáis y te reciben, no, llegó el flaco Cristian, tomemos una chicha, no sé. Y además, tú como delincuente, como choro, mandáis a buscar tus cosas, entonces tu zapatilla, que es lo que uno bien vestido. Entonces, soy como el tanto hablando de ti porque venís recién llegando. No así cuando una persona llega todo sucio, chao. Entonces uno, claro, venía con todos los códigos, todo.
0: O sea, entraste por la puerta grande.
1: Claro, y además como ya venía con una carrera de chico y cumplía todos los requisitos para ser delincuente, porque cualquier persona no puede ser delincuente y choro. Una persona que roba a los 20 años no puede ser choro. Hay norma, hay código en la delincuencia. Mm. Entonces, era como el paso a seguir, como te digo, y no fue algo tan terrible.
0: Mm. ¿Te acuerdas tú de haber tenido miedo alguna de las muchas veces que pudiste haberte muerto?
1: Sí.
0: ¿Cuándo?
1: Sí. Mira, cuando tenía que pelear, antes de pelear también, o sea, me persignaba, una oración, porque tenía que pelear. Yo tengo un puntazo aquí que me pudo haber matado. O sea, con una punta que es muy filuda, entonces alcancé. Y así, o sea, atentados donde el fuego estaba atrás y al frente los estoques, entonces no allá, ves que un bolso y con el bolso me tiré arriba de los estoques y si no me quemaba. O sea, era el momento así de tenso donde tenés que tomar la decisión rápido, si no te morís. Y tuve miedo, sí, y cuando sobre todo de repente estáis ahí tomando un mate y miráis, y sentí un ruido y miráis, ¿qué pasa? Y vienen un montón encapuchados con lanza, con fuego, a pegarte a ti para sacarte aislado, también. Entonces ahí el miedo se transforma en actuar, saca la lanza, saca esto, prepárate, cuidado, va. O sea, y te da miedo, pero el miedo también es una forma también de poder defenderse, o sea, de actuar, de decir, me vienen a matar y tenés que actuar o si no te morís.
0: ¿Y en qué momento saliste de ahí? ¿Por qué? ¿Qué te pasó? ¿Con qué te encontraste? ¿Cuándo dijiste ya, toqué fondo, suficiente, quiero
1: cambiar?
0: Mira,
1: yo toqué fondo la primera vez que caí preso, que estuve 7 años, dije yo, a pesar de que yo cumplía todos los requisitos y era respetado como choro, todo, dije ya no quiero estar más preso.
0: ¿Te cansaste?
1: Me cansé y empecé a buscar la oportunidad.
0: Espérate, ¿te cansaste de qué?
1: De perderme, de perder mi vida, de no proyectar a una persona, no sé, tener familia, no sé, todas esas cosas, de decir aquí me estoy perdiendo, la droga, o sea, no voy a, estoy en un hoyo sin fondo que no voy a poder salir si es que no doy y así como yo veía a compañeros míos morir, a compañeros míos metidos en la droga. Entonces, al final dije yo, tengo que hacer un cambio. Me acuerdo que cuando, antes de salir en libertad, unos 6 meses antes o 3 meses antes, empecé a leer un libro de una persona que estuvo en esta guerra en la Alemania y estuvo presa por los alemanes, un judío parece que era, no me acuerdo bien, y cómo después salió de todo eso. Entonces, también... Y bueno, y siento que también Dios también ahí también hizo su trabajo para poder yo hacer ese cambio. Aunque cuando hice 7 años salí en libertad, quise cambiar y empecé a buscar trabajo y no lo conseguí por tener antecedentes y lo intenté 3 meses y la posibilidad de robar siempre estaba, ya tenía necesidad y tomé la posibilidad de robar y después al poco tiempo se me olvidó querer cambiar y de nuevo me enrolé en el tema.
0: Y volviste a la cárcel.
1: Y volví a la cárcel 3 años nuevamente ahí, lo mismo, pelea, violencia, droga. Y bueno, Dios también me puso al padre Nicolás en mi camino, que es de la Fundación Paternita. Y ahí empezó un cambio de, o sea, cuando salí me consiguió una oportunidad de trabajar. Después del tiempo recaí en las drogas, porque nunca había hecho un proceso de droga. Y después de me fui a rehabilitar de las drogas, o sea, perdón, antes de ir a rehabilitarme de las drogas, perdí el trabajo y todo. La mirada de mi hija fue también la que me impulsó.
0: Ah, y ya tenías una hija.
1: Sí, tenía una hija, entonces imagínate, me estaba drogando en un departamento súper chico, botando el humo y mi hija ahí. Lo inconsciente que estaba con la droga. Entonces,
0: pero la viste.
1: Ella me abraza la pierna y me estaba mirándome hacia arriba. O sea, yo estaba botando el humo en plena volá. Y esa mirada que yo miro así que me caló profundo, de verdad. Y me arrodillé y le pedí a Dios. O sea, ahora me emociono con él, con eso, y siempre, y lo cuento 1000 veces en las charlas que hago. Pero
0: ¿cuántos
1: esa
0: años
1: mirada,
0: tenía tu hija?
1: Ah, tenía 3 años y tanto, casi 4 años por ahí. Entonces, esa mirada a mí como que...

0: que es muy importante. De repente uno no alcanzáis con solamente tener las ganas,
1: Sí, claro.
0: no te alcanza.
1: Mucha gente quiere tener una segunda oportunidad, pero la segunda oportunidad no existe en el mundo, que fue lo que te pasó a ti la primera vez que saliste
0: Claro.
1: de la cárcel. Y de alguna forma esas ganas de cambiar y de no poder hacerlo que te llevaron de nuevo a la cárcel y a otro fondo nuevo, a conocer de nuevo otro hoyo, fue lo que inspiró tu personalidad actual, este personaje de ahora.
0: Claro.
1: Hoy eres un empresario. Eres un empresario que tiene una empresa de agua y que tiene una característica particular. ¿Tú me podrías decir qué se necesita para trabajar en Aguas Dima?
0: Sí, mira, yo tenía esa inquietud de decía, ¿por qué cuando una persona sale de la cárcel y quiere cambiar no te dan trabajo? Y veía en la tele que nos quejamos de la delincuencia y todavía lo vemos, pero cuando una persona quiere dejar la delincuencia te obligan a seguir en lo mismo y yo lo viví y dije yo no, tengo que hacer algo y ahí nació Aguas Dimas, que tiene la particularidad de recibir a personas que tengan antecedentes, muy distinto a lo que pasa con las otras empresas, con entre comillas normales. Entonces, aquí, si no tenía antecedentes, decimos, no, aquí no es el perfil que buscamos, aquí necesitamos gente que se porta mal o que se portó mal y que quiere cambiar, que estuvo en la cárcel, para poder darle una oportunidad, así como una vez me la negaron, pero también después, una vez alguien creyó en mí, yo quiero ser esa persona, de creer en esa persona que está buscando el trabajo.
1: Oye, afortunadamente tú no eres el único empresario que tiene esas políticas, ¿no? Hay muchos empresarios en el mundo que hoy contratan a personas con
0: Sí.
1: antecedentes, pero es una especialidad. O sea, tú mismo fuiste alguien a quien le dieron una oportunidad y que igual lo arruinó una vez. ¿Qué se tiene que ¿Qué tenemos que aprender como sociedad sobre ese proceso? Porque tampoco, digo no para no ser ingenuos, ¿no? Y decir, no, es que simplemente hay que dar una oportunidad. No, no es simplemente dar
0: No,
1: una oportunidad, porque
0: no.
1: estás tratando con personas que han estado fuera del sistema un montón de
0: Claro.
1: tiempo y por lo tanto les cuesta un montón organizarse para vivir en la vida cotidiana,
0: Así
1: pero
0: mismo.
1: también con personas que han tenido una enfermedad como es la adicción.
0: Claro.
1: Entonces, ¿qué haces tú, además de pedirle a la gente que tenga antecedentes, qué otras cosas buscas en esos empleados? ¿Qué otros elementos a ti te ha enseñado la vida que son un probable factor de éxito?
0: Mira, nosotros funcionamos como escuela empresa. Ya, acá las personas llegan sin ningún hábito. Primero, no los despido. No los,
1: Cuando se
0: cuando
1: mandan una
0: recién.
1: embarrada.
0: No, cuando faltan, cuando de 3 días que no vienen, se enojan. No los despido, sino que los sigo insistiendo. Llamo a la familia, que pasa, que vuelva, y si aquí lo estamos esperando, esta es la oportunidad de él, hasta que vuelven. Otros funcionan súper bien porque vienen decididos y aprovechan la oportunidad, en la cárcel no consumieron droga, no sé, vienen con otra, pero hay algunos que, claro, les cuesta mucho más porque no tienen un hábito laboral, no saben lo que es la disciplina, responsabilidad, le cuestionan que alguien los mande, está el consumo de
1: Claro, no es,
0: droga.
1: la adicción es un factor terrible y
0: Claro.
1: demasiado en contra, pero esos otros elementos también son interesantes. Nunca haber tenido un jefe, nunca haber
0: Claro,
1: obedecido a
0: sí, o
1: nadie,
0: sea, claro.
1: nunca haber tenido un padre,
0: Claro.
1: que es
0: Sí.
1: la primera experiencia de autoridad, ¿no?
0: Sí. Lo nombro yo como desculturización de la delincuencia en los primeros pasos. O sea, por ejemplo,
1: Desaprender lo aprendido.
0: claro, ¿y por qué? Porque la delincuencia tiene códigos, tiene normas. Y una norma es el que trabaja es Gil en la delincuencia. Yo fui choro, líder en la calle, en la penitenciaría. Si yo vuelvo a caer preso, ya no voy a ser choro. Me van a decir, me dice, vos trabajaste. Entonces, cuando una persona llega a pedir un trabajo, sin ninguna herramienta, sin nada, pero está dispuesto a dejar de ser choro para conseguir esta oportunidad, entonces vienen con todas las ganas de poder salir adelante. Entonces, al final yo voy trabajando eso y dice, oye, ya, ¿por qué habláis como choro si ya no soy choro? Hoy día soy trabajador. Tú sabés que ahora ya. Entonces, yo también juego con mi experiencia. Y les digo, ya, oye, si aquí ya no somos choros. Porque algunos vienen, como se dice vulgarmente, cuenteados de la delincuencia. Y aquí yo lo aterrizo, le digo, ya, si aquí ya tomaste la decisión, ya no podéis volver atrás porque si no vais a ser rechazados por la delincuencia. Entonces, mejor asume, de que ya está

0: en esta parada, entonces lo nombro como desculturización, proceso, proceso, hasta que ya cuando veo que están bien, les consigo un trabajo en otra empresa para que ese empresario no pase lo que pasa al principio. Entonces, y ese es el respaldo también que le puede dar uno a otro empresario.
1: De como decir, una garantía.
0: Claro, y además después viene el seguimiento, cómo está, vais hablando con el nuevo empleador, estáis hablando con el trabajador también y vais siempre haciendo el seguimiento. O sea,
1: desde que empezaste tu empresa, ¿cuánta gente ha pasado por ahí?
0: Mira, mi proyecto es enfocado en la reinserción, o sea, en el trabajo y también en la evangelización, en el encuentro con Dios. Entonces el trabajo, el ser de esa forma, necesito yo un sueldo primero, entonces hay que tener lucas para pagarle a esa persona. Entonces no han sido muchas en estos 7 años, o 8 ya vamos ya, han pasado 17, de las cuales 15 están trabajando y 2 recayeron en el consumo de droga, están en situación de calle. Uno que ya se viene y ahí estamos tratando de convencerlo que se pueda ir a rehabilitar. Entonces, me ha ido súper bien porque trabajo toda esta área. Hoy día yo la hago de psicólogo, la hago de trabajador social, la hago, consigo clientes, veo en las redes sociales. Porque alcanzo porque somos poquitos, hoy día son 3 los que están, más o menos que es el promedio que estamos por año, ahora en estos últimos años, pero la idea es poder que seamos más y ojalá algún día poder tener equipo, porque Aguas Dimas es parte de un proyecto de reinserción que es Fundación Dimas. Fundación Dimas en la cabeza, Aguas Dimas, la empresa es un brazo, la dueña de la empresa es la Fundación Dimas. Entonces, y ahí hoy día tenemos un terreno, una parcela que nos donaron, entonces queremos poner nuestra propia planta purificadora, que ahí estamos hablando también de la meta que tengo que llegar para que me regalen una planta purificadora, pero también espacios para casas de acogida en este lugar, espacios para la prevención y el consumo de droga, espacio también para trabajar con nuestro...
1: Y tener herramientas profesionales más que te puedan ayudar
0: claro,
1: en la tarea.
0: Claro, entonces ya para armar todo esto... Que lo nombro yo como centro de reinserción y evangelización, donde en las distintas áreas podemos ir abordando las problemáticas que tienen, porque la reinserción no es solamente un trabajo, sino es que lo que tú mismo dijiste, oye, problemas psicológicos, problemas familiares, problemas de un jefe, que todo eso se va a abordar en este...
1: Cristian, lo que tú haces o tratas de hacer es algo que se ha propuesto muchas veces como una política justamente de seguridad para Chile. Tú has tenido la oportunidad de hablar con ministros, has llevado estos temas a tratar de influir en la política pública.
0: Sí.
1: ¿Qué has visto del otro lado? ¿Cómo sientes que se ha aportado el Estado en esta materia? ¿Y por qué trabajar en reinserción es una manera de mantenernos más seguros?
0: Mira, lamentablemente tropezamos con la misma piedra. El Estado, yo tengo bien clarita la película. El Estado, los políticos, siempre, o sea... Nuevo presidente, más seguridad. Nuevo presidente, más seguridad. Nuevo presidente, más seguridad. Nuevo diputado, seguridad. Nuevo senador, seguridad, seguridad, seguridad. Llevamos décadas en lo mismo y hoy día estamos hablando de secuestro, estamos hablando de sicariato, estamos hablando de extorsión, de una delincuencia desatada. O sea, no hemos...
1: Hablar de seguridad no resolvemos el problema
0: no
1: de la
0: resolvemos.
1: Seguridad.
0: Nosotros tenemos un eslogan que dice la seguridad combate el delito, la prevención y la reinserción combate la delincuencia. Entonces, el otro día estuve en la Cámara de Diputados con unos diputados discutiendo el tema de la ley esta de vandalismo. Entonces les decía, ustedes son personas inteligentes, ¿cómo vamos a tropezar con la misma piedra? De nuevo, lo mismo, lo mismo, lo mismo. Entonces, es desgastador ver que no ven, no miran más allá, sino que...
1: Cuando alguien sale de la calle, ¿cuáles son los indicadores de delincuencia que bajan? Házmelo en una persona. Si una persona no está en la calle, sino que está reinsertada.
0: Si no está en la delincuencia. Yo me pongo como ejemplo, y además por todo lo que yo he vivido y conozco a delincuentes, muchos, y en la cárcel y todo. Un delincuente en promedio te roba 100 días al año. Un mechero te roba todos los días. Un asaltante te roba una vez cada 2 meses, según la plata que se robe. Un lancero te roba casi todos los días. Entonces lo pongamos 100 días por año. Con 2 víctimas. O sea, en un año tení a 200 personas que fueron víctimas por una persona. Me pongo yo como ejemplo, llevo 15 años sin delinquir, son 3.000 personas que no fueron víctimas. Y uno dirá, oye, pero en la cárcel tampoco nos roban. O sea, si los mandáis presos, están en la cárcel y nos roban. Pero se gastan el Estado 1 millón de pesos por presos. O sea, hoy día hay 62 mil presos, son 62 mil millones de pesos mensuales que se gasta el Estado por tener a los presos mensuales. O sea, 62 mil millones de pesos, no sé, construir uno o dos hospitales, construir 500 casas mensuales. O sea, si pudiéramos crear una política pública que, por ejemplo, dijera ya, inclusión, vamos a dar un bono a empresarios que reciban a personas con antecedentes, 400 lucas, o sea, ya te estáis ahorrando 600 mil pesos. En estos 3, 4 años van a salir 30 mil personas en libertad y según dicen las estadísticas y los estudios, que el 50% va a volver nuevamente a la cárcel. O sea, 15 mil personas van a volver a la cárcel de esos 30 mil. Son 15 mil millones de pesos mensuales que el Estado de nuevamente va a tener que gastar. O sea,
1: Cristian, te pido esos indicadores porque pareciera que necesitáramos esos indicadores para poder volver a apostar por las personas. Pero para cerrar quisiera preguntarte eso. ¿Cómo estabas tú en el fondo esos mismos 3, 4 años que tenía tu hija cuando te miró? ¿Cómo estabas tú a los 3, 4 años? ¿Y qué le dirías a ese niño hoy día? Pues, ese niño que al final hacía planes con sus amigos para ver cuándo entraba a la cárcel o cuándo no. ¿Qué le dirías hoy a esos niños y qué le dirías hoy a las personas que nos ven para tomar acción en esta tarea, ¿no?
0: Bueno, le diría a ese niño que siga con su forma de ser primero. Nadie viene con un ADN para ser delincuente ni para ser malo. Ser humano es una persona buena. O sea, nada, pues le diría que... Uno le diría, no prohíbe la droga, no hay a probar la droga, o sea, por ejemplo, pero más que nada yo creo que mi forma de ser también me ha llevado a estar donde estoy. O sea, hoy día, si no tuviera la historia que tengo, no pudiera ayudar a otro, y ahí también meto a Dios, que Él se toma de todo lo negativo para poder hoy día, ser lo que soy. Y eso no digo que, oye, hagan esto para que después hagan esto otro, o sea, imposible. Me siento con esas habilidades, esas capacidades. Otros tienen otras capacidades para otras cosas. Entonces, no sé, decirle a ese niño que nunca deje de ser su esencia y a las personas que crean en, ¿cómo se llama?, en el futuro, o sea... todos nos vamos a equivocar, todos nos equivocamos, todos hemos pasado, de repente tú andás manejando y, no sé, te tomaste un copete, manejaste, chocaste a una persona, la mataste y te fuiste a la cárcel. O sea, todos necesitamos una segunda oportunidad. O sea, y decirle a esas personas que de repente, y entiendo que digan, no, los delincuentes, la lacra, que a mí me lo han dicho, la lacra de la delincuencia, aquí, acá. O sea, decirle que lo entiendo también, pero... que podamos creer en el ser humano, que demos una posibilidad, que nos abramos a las oportunidades, que nos abramos a la reinserción, que probemos un tiempo, oye, veamos la reinserción, así como invertimos en seguridad, invirtamos en reinserción, a ver cómo nos va, probemos. O sea, démonos una oportunidad, porque si no lo hacemos, hoy día estamos hablando de secuestro, sicariato, o sea, hoy día estamos en un canal de televisión, en Ecuador secuestraron un canal de televisión, la delincuencia, así está. O sea, queremos llegar a esos niveles, pensemos en los hijos nuestros, en mis hijas. Yo, o sea, quiero dejarle un mejor país a mi hijo, a tus hijos, a los hijos que me están escuchando. En 30 años más, nosotros vamos a estar muertos y va a haber otra generación. ¿Qué va a pensar esa generación de hoy día, de nosotros hoy día? Entonces, decirles que demos esa oportunidad, que confiemos en las personas.
1: Te quiero agradecer mucho por esta conversación, por lo generoso que eres con tu historia cada vez que tenemos la oportunidad de escucharlo. Y ojalá te volvamos a tener en nuestro aniversario número 5 años de Pares Impares. Ya vamos, sí, para el tercero, así que ahí vamos.
0: Ojalá, sí, aquí dispuesto. Y ojalá que cuando tengas 5 años ya la Fundación Dimas ya está muy bien armada, todos los espacios.
1: Para contar esa historia.
0: Y Aguas Dimas también que venda harta agüita para poder darle oportunidad a más personas. O sea, eso.
1: De hecho, esa era mi invitación antes de ir a comerciales. Usted, a veces uno no siente dónde hacer qué. Muchas veces en estas entrevistas, el otro día cuando tuvimos la oportunidad de hablar con Mauricio Mewi, de Renca, la gente me preguntaba dónde puedo ayudar a esa fundación, a esa organización, ¿no? Los Hijos de la Calle. Bueno, ahora le puedo decir dónde puede ayudar a esta otra causa, que es Aguas Dimas, ¿no? Hay una necesidad de llegar a una cantidad de botellones para poder escalar el proyecto e incorporar a más personas. Esta es una tarea que de verdad el Estado la tiene que tomar, pero no excluye a las organizaciones de la sociedad civil ni a las distintas otras organizaciones, las empresas. Todos necesitamos trabajar en esta tarea común, que tiene por supuesto un foco en aumentar y mejorar las condiciones de seguridad, pero tiene sobre todo un foco en devolvernos a todos la posibilidad de ser nuestra mejor versión, ¿no? Es terrible la historia que nos cuenta Cristian de personas que solamente se imaginan una mejor versión sobre la base de un camino que los lleva directamente a la muerte o que perjudica a muchos otros, ¿no? Podemos ser nuestra mejor versión igual, y esa es la gran opción de la esperanza que nos cuenta Cristian hoy día, así que sean ustedes los que apoyan esa versión. Y que lo sigan en Instagram.
0: Aguas Dimas.
1: Aguas Dimas. Sí. Nos vamos a una pausa y volvemos con más.
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3: El norte de Chile, Bolivia y Argentina conforman el triángulo de las reservas más grandes de litio, y solo nuestro país tiene cerca del 51% del mineral del mundo. Este metal blanco y blando se encuentra en la naturaleza en ambientes evaporíticos, pedazos de mar que quedaron en medio de la tierra, más conocidos como salares. También está presente en roca dura de magma cristalizado y en rocas sedimentarias. En Chile es extraído desde los salares, principalmente el de Atacama, y sometido a un proceso de evaporación que demora desde 18 meses a 2 años. Luego es purificado y tratado para su utilización. Uno de sus usos más importantes es en baterías recargables de vehículos eléctricos, paneles solares, en la construcción de naves espaciales y submarinos. En nuestra vida cotidiana está presente en computadores portátiles, celulares y cámaras digitales. Por sus diversos usos en tecnología, es conocido como el mineral del futuro.
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6: El día que el ejército desafió al presidente Elwin. Acá te lo contamos. Nos vamos al 19 de septiembre de 1990. Fue la primera parada militar tras la dictadura. Patricio Elwin como jefe de Estado, pero Augusto Pinochet al mando del ejército. El ambiente se mantenía muy polarizado. Por estricto protocolo de la República, el jefe de las fuerzas del desfile debe acercarse a la tribuna de honor, cuadrarse ante el presidente y pedir formalmente su autorización para comenzar el acto. Pero ese día, el brigadier general Carlos Parera decide romper las reglas. Se cuadra ante Elwin, saluda secamente, da media vuelta y ordena iniciar el desfile sin pedir permiso al presidente. El desplante provocó una crisis inmediata. Aunque el ejército lo calificó como un olvido, el gobierno lo consideró un desacato inaceptable. El desaire tuvo consecuencias. El general Parera fue llamado a retiro poco tiempo después. 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
1: Si hablamos del 18 de septiembre, probablemente los adultos piensan en la fiesta. Tal vez en descansar un poco del trabajo, porque igual uno se cansa un montón en la fiesta, ¿no? Pero sí comer rico, a veces comer mucho, juntarse con los seres queridos. Pero, ¿qué es lo que le gusta a los niños y niñas de las fiestas patrias? Podría ser los bailes, los compañeros, el descanso, la familia, aprender a jugar esos juegos de los antiguos, ¿no? De nosotros, de los más antiguos, rayuela, por ejemplo, en comprar volantines. Quisimos preguntarle esto a los niños y niñas y revisar junto a ustedes lo que nos dijeron en la siguiente cápsula de Voces Humanas.
7: Comer choripanes, estar con mis amigos que tengo fuera de la casa y elevar volantines.
8: Hacer la carrera de sacos y el luche.
9: Me gusta mucho la cueca y también me gusta mucho el baile y también poder compartir las tradiciones con la gente y todo eso.
10: Bailar y pasar tiempo con mi familia.
11: Como la empanada, viajar a visitar a mi abuelo, estar con mi familia.
12: Bailar cueca. Porque me gusta el baile que se genera en la cueca, o sea, me gusta el ritmo de la cueca.
13: Hacer fiesta con mi mamá y mi papá.

0: Hasta aquí llega nuestro capítulo de Pares Impares. Y queremos, para irnos, recordar esa canción tan icónica que es Gracias a la Vida de Violeta Parra y ayudarnos con esta canción a conectar con un sentimiento que a veces se nos escapa, y es la gratitud de lo que sí hay. Faltan tantas cosas para Chile, para nuestras propias familias, en nuestras propias vidas, en nuestro propio crecimiento. Pero tenemos tantas cosas. Nos tenemos a nosotros, tenemos la riqueza, la diversidad de este país, tenemos la belleza, tenemos nuestras comunidades, tenemos nuestros dolores que nos han formado a lo largo del tiempo, en las distintas tragedias, por ejemplo, que ha vivido Chile. Y tenemos ese tesoro que ha surgido desde ese mismo agujero profundo, que es la solidaridad. Tenemos muchas cosas en Chile, muchas que nos hacen únicos y particulares. Y por lo mismo queremos invitarlos a decir gracias a la vida que tenemos juntos y que la honremos haciéndola cada día mejor para todos y todas. Esa es nuestra misión en este programa de Pares Impares. Así que festejen incluyendo a otros, que se sientan incluidos, que festejemos con respeto, que discutamos también con respeto, que dialoguemos, porque dialogar es de valientes, y nos vemos muy pronto en otro capítulo de Pares Impares.
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2: ¿Qué cambia para las personas? CNN te lo explica. El Plan de Reconstrucción Nacional y Desarrollo Económico y Social ya es ley. Incluye cambios que pueden tener un efecto mucho más directo en el bolsillo de las personas. El primero está en la compra de una vivienda nueva. Durante 12 meses, la primera venta de viviendas nuevas que cumplan las condiciones establecidas por la ley quedará sin IVA. El beneficio comienza a correr desde el primer día hábil del segundo mes siguiente a la publicación de la ley. ¿Eso significa que todas esas viviendas automáticamente costarán un 19% menos? No. El IVA no se aplica sobre todo el valor final de una propiedad, por ejemplo, porque el terreno no está gravado de la misma manera. Pero la medida busca reducir el costo de compra y ayudar a vender el stock de viviendas nuevas. Hay además otro cambio para las llamadas viviendas DFL2. Para las propiedades destinadas al arriendo, se crea un impuesto único de 5% sobre lo recibido por ese arriendo. En el caso de las personas naturales, se aplicará desde la tercera vivienda que tenga este régimen. Las dos primeras mantienen sus actuales beneficios. Y el tercer cambio apunta a los adultos mayores. Las personas de 65 años o más quedarán exentas de pagar contribuciones por su vivienda principal. Una medida muy esperada, pero que encendió las alarmas y generó un intenso debate debido al impacto financiero en las municipalidades. Para contrarrestarlo, el Estado estableció una compensación. La fórmula considera 110 mil millones de pesos para el Fondo Común Municipal y otros 80 mil millones directamente para los municipios. En resumen, un año de beneficio de IVA para viviendas nuevas, nuevas reglas para los DFL2 y un fin de las contribuciones de la vivienda principal para los mayores de 65 años. 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
3: ¿Cómo están? Muy buenas tardes. Iniciamos esta revisión de CNN Tarde. Soy Valentina Nieto y voy a estar acompañándolos en esta revisión informativa. Vamos a partir la jornada de hoy hablando de lo ocurrido en Quilicura, que sin duda llamó mucho la atención y preocupó a los vecinos y la alcaldesa de esa comuna por un velorio simbólico que ha desatado intercambios entre el gobierno y también la jefa comunal, Paulina Bobadilla. Esto cuando se discute, además, la agenda de seguridad del Ejecutivo. Vamos a tomar contacto con Sebastián Riz, que nos va a contar más detalles respecto a este caso. Seba, ya te vemos ahí en pantalla, que ha llamado mucho la atención por la ausencia de un cuerpo, como se ha dicho por parte de las autoridades comunales. Pese a eso, ha habido una serie de incidentes en la comuna de Quilicura. ¿Cómo estás? Buenas tardes.
4: Hola, Vale, ¿cómo estás? Claro, una noche realmente aterradora la que vivieron ayer los vecinos de la comuna de Quilicura, específicamente de la población Parinacota, en donde se llevó a cabo un velorio de una persona, de un joven de 20 años que fue asesinado el pasado 12 de septiembre en ese mismo lugar. Un velorio que contó con fuegos artificiales, una ráfaga de disparos, barricadas y todo esto a metros, a 500 metros de una comisaría, y también todo esto sin ningún detenido. Un episodio que se extendió durante toda la noche de ayer y que evidentemente preocupó a los vecinos, también a las autoridades municipales. Todo esto se acuña con la declaración de un funeral simbólico, un velorio simbólico, como tú decías. ¿Por qué simbólico? Porque no había cuerpo, porque esto fue catalogado como un funeral de alto riesgo el momento que fue asesinada esta persona de 20 años. Y los funerales de alto riesgo tienen ciertas medidas específicas, ciertas medidas preventivas. Una de ellas, por ejemplo, es un resguardo policial especial, y otra que el servicio médico legal tiene que tener el cuerpo y después solamente puede entregárselo a la familia cuando las autoridades lo indiquen, y solamente para ser trasladado al cementerio específico donde va a ser justamente sepultado esta persona que se es catalogado como funeral de alto riesgo. Eso todavía no ocurre y por eso se lleva a cabo este velorio simbólico en este lugar de la comuna de Quilicura, que causó hartos estragos y, como yo te decía, no tuvo personas detenidas. Todo esto en un caso que ocurrió el 12 de septiembre en la comuna de Quilicura, donde fue asesinada esta persona de 20 años, este joven de 20 años, y también otros dos personas resultaron heridas por un sujeto, también un joven de 19 años, que actualmente se encuentra en prisión preventiva por estos tres hechos en específico, un homicidio y dos homicidios frustrados. Como tú decías, hubo declaraciones cruzadas entre la alcaldesa de la comuna de Quilicura y también las autoridades de gobierno, específicamente del ministro Martín Arrau. ¿Qué es lo que dijeron, por ejemplo, las autoridades de gobierno, en específico el ministro de Seguridad Pública, Martín Arrau? Que aquí no era un funeral de alto riesgo porque evidentemente no había cuerpo, pero como dice el dicho, echa la ley, echa la trampa, y es aquí donde hay tal vez un problema y donde han dicho algunas autoridades, también específicamente la alcaldesa de la comuna de Quilicura, que esto evidentemente todavía no era un funeral de alto riesgo, pero todo esto estaba convocado, habían convocatorias sabidas por la municipalidad, sabidas también por los carabineros de la 49 comisaría de Quilicura por redes sociales para esta convocatoria en el velorio de esta persona, de este joven de 20 años en el sector de Parinacota de la comuna de Quilicura. Por eso el llamado y las críticas que realizaban, por ejemplo, por parte parte de la municipalidad que aquí no hubo un resguardo policial específico para poder prevenir cualquier tipo de accidente y cualquier tipo también de inconveniente para los vecinos. Fue una situación con harta ráfaga de disparos. Algunos de ellos llegaron también a domicilios de los vecinos de ahí, de la cercanía, que se extendió durante toda la noche. Y ahí es la preocupación de las autoridades. Se está realizando de buena forma esta ley que regula justamente los funerales de alto riesgo, o hay que tal vez hacerle algún tipo de modificación. Por el lado del gobierno dicen que ellos no sabían que se iba a llevar a cabo este velorio, que no había información, que sí había información del funeral de alto riesgo que se iba a llevar a cabo durante esta tarde, pero que no había información respecto a este velorio en particular que se llevó a cabo en la cercanía del sector de la Parinacota, en la comuna de Quilicura. Y eso es también lo que dicen y por lo que mencionan que ocurrió justamente este suceso. Escuchemos en ese sentido las palabras tanto del ministro de Seguridad, Martín Arrau, como el subsecretario de prevención del delito respecto a este mismo tema.
5: Estas son situaciones inesperadas. Esto no es un funeral de alto riesgo como se ha planteado en algunos medios. Aquí no hay funeral. Es una persona que está a la espera de la entrega del cuerpo por parte del servicio médico legal y por tanto son situaciones que no son previsibles en la magnitud y por tanto no habían servicios desplegados. Se actuó con los medios en la situación de riesgo que había. Por supuesto que nos encantaría tener detenido en todas las acciones policiales, pero no siempre es posible. No tengo el detalle de cuál fue la actuación precisa, los medios desplegados, la dinámica de la actuación policial, para entender bien por qué hubo o no detenido.
6: Quiero señalar que desde la Subsecretaría de Seguridad Pública nos han señalado en primer término de que aquí no existió un protocolo de funerales de esta naturaleza. Eso es lo primero que señalar. O sea, nosotros no se estaba en conocimiento por parte de ninguna autoridad de lo que estaba ocurriendo. Y desde esa dimensión, al no tener nosotros noticias respecto del punto, no se pueden aplicar los protocolos respectivos. Hemos sabido que hay distintos tipos de situaciones como estas, velorios de alto o funerales de alto riesgo, y la regulación ha dado resultados y tenemos que seguir trabajando para perfeccionarla aún más. Pero cuando nosotros no tenemos noticias, cuando nosotros no tenemos comunicación y no se nos informa, la verdad, lamentablemente, no se pueden adoptar medidas preventivas, las cuales se adoptan oportunamente cuando la información se disponibiliza a las autoridades.
4: Claro, lo llamativo acá es que sí había información, que la municipalidad sí sabía que se podía llevar a cabo, que existían estas convocatorias a través de redes sociales, que había tal vez una coordinación entre las autoridades municipales con el personal de carabineros de la 49 comisaría de Quilicura. Por eso es llamativo que tal vez esa información no haya llegado a autoridades de gobierno o, por ejemplo, al delegado de la región metropolitana, porque es finalmente el delegado presidencial el que decreta si es o no un funeral de alto riesgo. Pero como te mencionaba anteriormente, este es un funeral simbólico, un velorio simbólico, porque no era un funeral como tal, no había un cuerpo que estaban velando ni siquiera estaba llevando a cabo un funeral, y es por eso que las voces han salido a decir que tal vez hay que regular, hay que perfeccionar. Y por ejemplo, ahí lo que escuchábamos con el subsecretario Guerrero, que tal vez se puede perfeccionar esta ley que regula los funerales de alto riesgo para que estas situaciones no se vuelvan a ocurrir, porque no es algo nuevo. Esto también se ha llevado a cabo en otras comunas, solamente que en esta causó harto revuelo. ¿Por qué? Porque duró toda la noche, primero que todo, contó con fuegos artificiales, contó con una ráfaga de disparos, contó con barricadas, y todo esto a tan solo 500 metros de una comisaría. Por eso es lo llamativo. Ahora, ¿por qué personal de carabineros, encontrándose tan cerca de estos sucesos, de estos hechos delictivos, no actuó en ese minuto y dejó pasar durante toda la noche, ya a horas de la mañana que llegó personal del GOPE? Bueno, lo que explicaba, por ejemplo, el general director de carabineros, que los carabineros, valga la redundancia, de esa comisaría, la 49 comisaría de Quilicura, actuaron bajo los operativos y los preparativos que regulan justamente a carabineros. Ellos no pueden actuar bajo una situación de alto riesgo si no están dadas las condiciones, y por eso tuvo que llegar personal de orden de la fuerza policial de carabineros y también personal del GOPE para poder disipar justamente a las personas que estaban llevando a cabo este velorio. Ahora es importante decir, es un funeral de alto riesgo y catalogado como tal, porque lo que se dice acá y la tesis que maneja la fiscalía es que este asesinato que ocurrió el 12 de septiembre en la comuna de Quilicura fue un ajuste de cuentas entre bandas rivales. Por eso fue catalogado así, y por eso también se sabía y había información por parte de la municipalidad que este podía ser un funeral difícil para las autoridades y también un velorio que fue convocado por redes sociales. Escuchemos también las palabras del general director de Carabineros respecto a este mismo tema.
7: Es una situación compleja, porque se habla de que el personal de la comisaría, obviamente, en las funciones que están cumpliendo, ellos no pueden asumir, porque así está dispuesto también, no pueden asumir una situación de alta complejidad como esto, sino que deben necesaria y obligatoriamente esperar el refuerzo, que en este caso corresponde al personal de control de orden público y al personal del GOPE, que fue obviamente lo que aconteció en los horarios que están dispuestos, pero he dispuesto también que se aporten más antecedentes, que se complementen para ver todo este tipo de situaciones, porque es algo que lamentablemente es de común ocurrencia, por lo tanto lo mantenemos de esa forma.
4: Claro, son hechos que han pasado en otras comunas, como escuchábamos ahí en la declaración del general director de Carabineros, que son hechos de común ocurrencia en la región metropolitana y por eso la preocupación de las autoridades para poder tal vez perfeccionar esta ley que regula estos funerales de alto riesgo, que como yo te decía, determina distintas medidas. Una de ellas es resguardo policial, otra es que, por ejemplo, no se pueda trasladar el cuerpo del servicio médico legal a un velorio, sino que tenga que ser directamente al cementerio, el lugar donde se sepulte finalmente a esta persona. Pero este hecho en específico que ocurrió anoche en la comuna de Quilicura también causó harto enojo por parte de la alcaldesa Bobadilla, la alcaldesa de la comuna de Quilicura. ¿Por qué? Porque ella tenía información y ella ha exigido, según sus palabras, un copamiento policial por parte y mandatado por parte del gobierno en su comuna, que copen ciertos puntos que saben que son de alto riesgo, como por ejemplo lo puede ser este sector, esta población Parinacota, que ocurre este homicidio el 12 de septiembre y ahora una nueva situación criminal con este velorio simbólico ocurrido en la noche de ayer en la comuna de Quilicura. Eso es más o menos lo que dice, que ella hasta puede, menciona y dice que puede ser importante que haya un refuerzo de las Fuerzas Armadas y tal vez no hay personal de carabineros dispuesto o disponible para poder llevar a cabo estos procedimientos. Escuchemos también las palabras de la alcaldesa de la comuna de Quilicura respecto a este velorio simbólico ocurrido en la noche de ayer.
8: He solicitado que cuando ocurra este tipo de situaciones, se decrete un funeral de alto riesgo, copen el lugar. Es así de simple, porque hay que proteger. Ya hemos visto, no tan solo en la comuna de Quilicura, sino en otras comunas de la metropolitana, sobre todo, que hacen estos funerales, velorios simbólicos, en donde tienen a la población aterrada. Aquí recibimos diferentes llamados, diferentes audios, que las vecinas estaban desesperadas. No podemos estar gobernando con simples decretos, ¿cierto? Y no con hechos reales.
4: Claro, una situación bastante terrible que vivieron los vecinos de la comuna de Quilicura, en específico del sector de la población Parinacota, que vuelve a resurgir este debate respecto a esta reforma de agenda de seguridad y contra el crimen organizado que impulsó el Ejecutivo. Durante esta mañana, nuestro compañero Ivo Goich le preguntó justamente al viceministro del Interior y de la CEGIGOV, Claudio Alvarado, en CNN Chile Radio, que estuvo acá en nuestro canal, respecto al avance que ha estado en la reforma constitucional que propuso justamente el gobierno. No le pregunta en específico por el caso de Quilicura, pero sí por los avances que hay respecto a la negociación que se está llevando en el Senado respecto a esta reforma constitucional, que recordemos es de 100

0: 120 días decretada por el gobierno con una prórroga por otros 120 días, o sea, en total 8 meses que podría haber un nuevo estado de excepción decretado por el gobierno, por el presidente de la República, sin un paso previo por el Congreso, y que generó bastante polémica por las atribuciones que le entregaba justamente al presidente de la República, como por ejemplo limitar la locación, la locomoción de las personas, las reuniones sociales y también la intervención en la comunicación de las personas, una reforma constitucional que se encuentra actualmente en la Comisión de Constitución del Senado. Y lo que decía, por ejemplo, el viceministro del Interior y la CEGO, Claudio Alvarado, durante esta mañana en CNN Chile Radio, es que el gobierno entregó una fórmula, que a pesar de las críticas, el gobierno entregó una fórmula, una idea, y que es el Congreso quien tiene que perfeccionar, quien tiene que entregar nuevas aristas, nuevos puntos en la discusión y tal vez mejorar esta reforma constitucional. Y eso es lo que está haciendo algunos parlamentarios, algunos senadores, algunos también del propio oficialismo, por ejemplo el senador Lonton, también el senador y del presidente del Partido Republicano, Arturo Esquella, para poder entregar los votos necesarios para aprobar esta reforma constitucional que sabemos está bastante complicado por parte del Ejecutivo. Escuchemos también las declaraciones que entregó acá en CNN Chile Radio el viceministro del Interior y se llevó Claudio Alvarado.
1: El debate que generó esta medida específica, que nosotros consideramos que es necesario tener mayores facultades y atribuciones para combatir directamente a una realidad que es el narcotráfico, que infiltra instituciones. Cuando tienes barrios coaptados por el narcotráfico y el crimen organizado, tienes que tener elementos que te permitan ingresar a esos barrios, controlar esa situación y superarla. Los instrumentos y la fórmula están radicadas en el Parlamento. Nosotros dimos una opinión inicial. Hoy día eso está en la Comisión de Constitución del Senado. Entiendo que informalmente integrantes de esa Comisión de Constitución, del oficialismo y algunos de la oposición, están intercambiando puntos de vista para generar un acuerdo y un consenso. Y el gobierno siempre va a estar disponible para acoger iniciativas que apunten al mismo objetivo.
0: Claro, escuchábamos las palabras entonces del viceministro Claudio Alvarado respecto también a este último punto, porque esta reforma constitucional que ingresó el Ejecutivo no solamente le entrega mayores atribuciones al presidente de la República, sino que crea también este nuevo estado de excepción que se limita a ciertos puntos específicos o barrios y no tal vez a regiones o provincias como el estado de emergencia o el estado de excepción que actualmente está estipulado en la Constitución actual de nuestra República. Y ese es también el debate que busca entregar y busca llevar al Congreso, proporcionar el Ejecutivo para poder sumar. Y un punto que hay bastante consenso respecto a este estado de excepción, específicamente en distintos barrios o distintas lugares específicos de algún punto de nuestro país. Lo que causó polémica es más allá de la duración, 8 meses en su máximo esplendor, y también las atribuciones que le entregaba evidentemente al presidente de la República. Un caso que evidentemente preocupa a las autoridades, que suma también un nuevo ítem, una nueva arista a esta discusión respecto al reforma que ingresó el Ejecutivo, pero que también hay que estar atentos a lo que ocurrirá durante esta tarde, porque durante esta tarde se va a llevar a cabo el funeral precisamente de esta persona, de este joven de 20 años, y donde sí está catalogado como un funeral de alto riesgo y en donde sí debería haber un resguardo mayor para evitar la situación que vivimos ayer en la comuna de Quilicura.
2: Claro, Seba, aquí hay varios puntos. Por un lado, todo el debate que se ha dado alrededor de la reforma de seguridad con este estado de excepción que ya habían muchos sectores, incluso dentro del propio oficialismo, catalogado como excesivo en términos de la facultad que tiene el presidente de la República, en términos de las restricciones de las libertades personales. Pero por otro lado también vamos a ver lo que pasa con este funeral de riesgo, pensando en que en este caso en particular la duda que queda es si hay un funeral que se va a realizar durante una semana. Evidentemente puede necesitarse el copamiento desde antes, no la misma jornada en la que se realiza el funeral como tal. Quedamos atentos a lo que pueda ocurrir en la comuna de Quilicura. Sebastián Riz con todos los detalles. Seba, muchas gracias y que estés muy bien. Buenas tardes.
0: Nos vemos.
2: Bueno, vamos a seguir avanzando y ahora nos vamos a la materia política, porque luego de la polémica en torno a la ley de seguridad municipal, esta jornada el gobierno finalmente decidió retirar de Contraloría el reglamento cuestionado por los alcaldes. ¿Qué ocurrió? ¿Cuáles fueron las conversaciones que hubo para llegar a esta decisión? Bueno, Francisca Cárdenas nos va a contar todos los detalles. Hola, Francisca, ¿cómo estás?
3: Hola, Vale, ¿cómo estás? Muy buenas tardes, y como tú también lo contabas durante toda esta mañana, tras esta reunión con las asociaciones de municipalidades, con alcaldes de distintos sectores políticos también, y tras los emplazamientos transversales de jefes comunales por esta preocupación que se despertó, inquietudes, cuestionamientos al reglamento de la ley de seguridad municipal, una ley que no es nueva, que fue incluso promulgada el 13 de febrero de este año del 2026, pero que, como todas las leyes, por supuesto, existe un tiempo para poder entrar en vigencia, en este caso 6 meses y 12 meses aparte para que el gobierno pudiese terminar y también ingresar el reglamento de esta ley de seguridad municipal, que busca principalmente todo lo que tiene que ver con la prevención del delito en los territorios, poder fortalecer además las funciones de los directores de seguridad de los municipios, de los inspectores municipales y también de los guardias municipales. Por otro lado, además, hay un emplazamiento por parte de los alcaldes también dentro de esta discusión y estos cuestionamientos a la ley de seguridad municipal para que se pueda acelerar la tramitación que está en el Congreso todavía de esta ley corta de municipalidades, que busca justamente también poder verificar y regular la contratación, la cantidad de contratación de guardias municipales, pero todo enfocado en la seguridad municipal para poder tener más herramientas, no solamente por parte de los alcaldes, sino que también en los territorios por parte de los funcionarios. ¿Qué establece este reglamento que generó tantas inquietudes y también complejo de explicar con respecto y por parte del Ejecutivo, que varios de los ministros, tanto el viceministro Claudio Alvarado durante la jornada de ayer en un punto de prensa justamente de seguridad de fiestas patrias, tuvieron que salir a aclarar este otro tema que se establece dentro del reglamento de seguridad municipal? Una condición relacionada a la cesación del cargo de los alcaldes que tienen la responsabilidad, dice este reglamento, de lo que es la contratación del director municipal y también los inspectores que van a ayudar en labores de seguridad. Si no se cumple con esos requisitos de contratación, por dar un ejemplo, ¿vale?, de que esa persona contratada y que es designada además el director por parte del alcalde tenga antecedentes o consuma drogas, si no se cumple con esos requisitos es que puede estar ese alcalde en todo lo que tiene que ver con... Por otro lado, también se establece por parte de los alcaldes, se le pide al Ejecutivo que se pueda acelerar la tramitación de esta ley corta municipal. Pero ¿qué se establece dentro de este reglamento? Para ser específicos, Vale, dice que le va a corresponder a la municipalidad, previo a proceder a la designación del director de seguridad pública o del nombramiento de los inspectores de seguridad municipal, verificar los requisitos, dice, y lo que dice es que la infracción a lo dispuesto en el presente artículo dará lugar a una sanción administrativa de conformidad con lo establecido en la ley 18.883. Es decir, si no se cumple con los requisitos de contratación por parte de los inspectores y también los directores municipales, es que puede dar con la cesación del cargo del alcalde. Y eso es lo grave, dicen los jefes comunales, y por eso que han cuestionado también este reglamento establecido por parte del Ejecutivo, que lo que dice el gobierno además es que esto está establecido en la legislación actual, pero lo que sabemos es que esto es nuevo, al menos lo que tiene que ver con los incumplimientos relacionados a las labores también de los jefes comunales. Así que pasemos a escuchar parte de las declaraciones del subsecretario de Prevención del Delito durante esta mañana, Gonzalo Guerrero, que estuvo ahí con los alcaldes, y además se estableció una mesa de trabajo una vez que se retira ya este reglamento para poder hablar con los alcaldes, escucharlos y después ingresar nuevamente este reglamento.
4: Como gobierno estamos abiertos a hacer cualquier modificación a las redacciones del reglamento, y desde esa perspectiva con los alcaldes hemos escuchado el planteamiento y vamos a proceder al retiro de este reglamento para perfeccionar la regulación en conjunto en esta mesa de trabajo. A ver, en materias tan complejas como son los aspectos reglamentarios, hay muchos elementos técnicos y al mismo tiempo de derecho que van a generar ciertas complejidades al momento de mirar una norma. Ahora, las interpretaciones que le podamos dar nosotros como ejecutivo, las interpretaciones que puedan dar también las municipalidades como órganos que van a estar regulados por esta ley, la verdad es que las más importantes son las que determina la Contraloría General de la República, las cuales son obligatorias para todos nosotros.
3: Claro, y el Ejecutivo ha dicho que esto ya existía, salió también a defender los distintos ministros, lo veíamos ayer el viceministro Claudio Alvarado en distintos puntos de prensa, también el ministro de Seguridad Pública, Martín Arrau, con respecto a la elaboración de este reglamento de la Ley de Seguridad Municipal, que como te decía, se aprobó además tras una larga discusión en el Congreso Nacional por parte de los parlamentarios con respecto a las funciones de los inspectores municipales, la labor que deben cumplir y el reforzamiento también de ciertas herramientas. Eso es lo que busca la prevención del delito, darle más facultades, pero tiene que tener un reglamento de funcionamiento y eso es justo lo que estaría perjudicando a los alcaldes con respecto a este cese del cargo que se establece, el abandono de deberes, que es el concepto que se utiliza, recordemos, dentro de este reglamento y en lo que se cuestiona también por parte de los jefes comunales. Y además no quedaron conformes, ¿vale?, con esta explicación que dio el Ejecutivo durante toda la jornada de ayer, durante el día de hoy. De hecho, el ministro Martín Arrau dice que se abren justamente a retirar este reglamento, lo dice bastante temprano y después lo confirma justamente el subsecretario de Prevención del Delito, Gonzalo Guerrero, quien además también ha recibido críticas de algunos parlamentarios de oposición que han estado en las comisiones donde ha estado él justamente y donde se discutió también esta ley de seguridad municipal y que dicen que todavía el gobierno no dice quién justamente estableció dentro del reglamento esto que tiene que ver con el artículo 8 y también el abandono, notable abandono de deberes por parte de los alcaldes. Así que pasemos a escuchar parte de algunas reacciones de los jefes comunales.
5: Queremos agradecer al gobierno por esta instancia, por esta mesa de conversación y efectivamente por decidir retirar el reglamento que hoy día se encuentra en la Contraloría. También nos comprometemos en una mesa de trabajo a revisar artículo por artículo y también le queremos pedir al Poder Legislativo que la discusión inmediata de la ley corta es urgente, es necesaria para poder implementar los reglamentos que se vienen. Hoy día estamos sufriendo la crisis más grande de seguridad y hoy día lo que buscamos es tener las herramientas para enfrentar a nuestro contrincante, que es el narcotráfico, el crimen organizado, el sicariato, y no una rivalidad entre gobierno y municipalidades, todo lo contrario, nos necesitamos todos para poder avanzar.
6: Me parece que no tiene nada malo reconocer cuando uno se equivoca, y acá claramente hay un error que era a todas luces evitable. Me parece razonable pretender que cuando existe o la no ejercicio de una atribución o ejercer mal esa atribución, existe una consecuencia legal, pero evidentemente cualquier tipo de sanción que pudiera estar establecida respecto a los alcaldes tiene que tener rango legal y particularmente estar en la ley orgánica que regula los municipios. Claramente un reglamento no es la vía para poder establecer ese tipo de sanciones. También si los alcaldes por momentos hemos solicitaba más atribuciones, la ley de seguridad entrega esas atribuciones, también parece razonable que exista una consecuencia, que exista una sanción en la medida que o no ejerzamos esa atribución o la ejerzamos mal. Hay que corregir ese error, pero tampoco haría mayor tema respecto de esa situación.
3: Claro, lo que decía el Ejecutivo también, los distintos ministros durante esta jornada y durante la jornada de ayer también, vale, es que no se pretendía establecer una nueva causal de cesación del cargo para los alcaldes, algo que cuestionaron también los jefes comunales, principalmente los que se reunieron también durante esta jornada por parte de la Asociación de Municipalidades, con el subsecretario también, que fue bastante criticado con respecto a la escritura, a la elaboración de este reglamento, que nunca es fácil, nos decían algunos parlamentarios, poder elaborar un reglamento para una ley, principalmente la que tiene que ver con la ley de seguridad municipal, que viene a darle nuevas facultades también a los distintos funcionarios municipales que colaboran con las policías, en este caso con carabineros, en distintas situaciones de orden público, en territorios sensibles, en barrios también críticos, decían también los distintos parlamentarios que estuvieron en las comisiones, además, donde se tramitó esta ley. Por otro lado, también hay un emplazamiento por parte de los alcaldes a que se pueda acelerar, como te decía, vale, esta ley corta, corta de municipalidades que tiene que ver más con agilizar la contratación de guardias municipales por el límite que hay de contratación actualmente para poder contratar guardias en los municipios y así poder tener más refuerzo de labores de orden público y también de seguridad pública. Por otro lado, hay que recordar también que esta ley de seguridad municipal busca darle facultades a directores de seguridad para actuar, por ejemplo, en flagrancia en distintas situaciones, regular la profesión del inspector de seguridad municipal, inspeccionar y que va a poder también retirar vehículos abandonados, colaborar directamente con las policías en fiscalizaciones, que eso es clave también, dicen las autoridades, y obligar a que los municipios puedan entregarles herramientas. Así que pasemos a escuchar también otras de las reacciones de los ediles.
7: Claramente eso es lo que causó mayor revuelo, pero acá hay distintas normas, distintos artículos que están en este reglamento que nos parecen que son súper necesarios revisarlos, en materia de, por ejemplo, del uso de las armas taser. Me parece que el reglamento, y a muchos alcaldes nos parece que se incluyen cosas que no debiesen estar en este reglamento, por ejemplo, el color que deben usar los inspectores municipales. ¿De qué sirve eso en materia de seguridad? Aquí lo que la gente necesita es personal capacitado. Entonces, los pocos recursos que hay, probablemente en muchas comunas que se han invertido, lo que se necesita que es capacitar a los inspectores municipales para que puedan ejercer una mejor labor de prevención del delito. No se puede ingresar un reglamento a la Contraloría General de la República si hay un trabajo previo con las asociaciones que no se ve reflejado en ese reglamento.
8: No puede sancionar a un alcalde porque no cuenta con los recursos para bien dotar a su personal de seguridad. Entonces acá hay muchos matices y me preocupa porque no solamente lo entiendo como un error, lo entiendo como una agenda público y política que se ha ido desarrollando de tal manera de siempre tratar de generar cierto control sobre otras autoridades legítimamente electas. Yo diría que de alguna manera impugnando la autoridad que la ciudadanía le entrega a los alcaldes.
3: Claro, hay parte también de distintos jefes comunales en el marco de este complejo reglamento de la Ley de Seguridad Municipal que ha complejizado también el escenario para el Ejecutivo, terminando retirando justamente, haciendo el retiro de la Contraloría de este reglamento, de esta ley que lleva ya varios meses. Desde que fue promulgada en febrero y también estos 6 meses que tenía para entrar en vigencia. Se hablaba por parte de los parlamentarios, por ejemplo, en su minuto de una ley fantasma, porque le faltaba justamente este esqueleto, este reglamento para poder comenzar con las distintas funciones nuevas que se fortalecen en el marco de esta ley de los distintos funcionarios municipales, en este caso inspectores y también directores, en el caso de los municipios, que son designados además por parte de el alcalde. Recordemos, y es ahí donde recae este cuestionamiento, justamente donde se establecen las responsabilidades, los requisitos de contratación también, amarradas justamente a lo que tiene que ver con las funciones de los jefes comunales. Así que pasemos a escuchar también parte de lo que dijo el viceministro Claudio Alvarado con respecto a estos cuestionamientos.
1: Quizás el desarrollo de lo que se establece en ese artículo específico de este reglamento fue tan detallado que generó una sobreinterpretación. Pero hemos estado conversando con los alcaldes y yo creo que es un tema que rápidamente tiene que ser superado. ¿Ha generado ruido? Sí. ¿Ha generado una dificultad? Sí. ¿Ha generado crítica? También. Pero los seres humanos estamos para entendernos conversando y no sobre reaccionando.
3: Ahí entonces, vamos a ver qué va a pasar entonces, Vale, en esta mesa de trabajo establecida también por parte del subsecretario de Prevención del Delito, por parte del Ejecutivo y también los alcaldes en las próximas semanas, y cómo va a quedar justamente este reglamento y los arreglos que se le va a hacer por parte del gobierno y también por parte de los alcaldes. La idea, dicen, es escucharlos también, que eso es algo que han pedido también los jefes comunales en el marco de esta ley de seguridad municipal, y además recordemos que se le dio suma urgencia a la ley corta de municipalidades que también está en plena discusión en el Congreso.
2: Claro, sin duda, Fran, había molestia porque decían que no se les había comunicado antes de enviar a Contraloría este reglamento. Se había conversado, sí, en mesas de diálogo, pero cuando ya tenían el texto final, no habían podido ver los alcaldes este punto, ¿no?, que generaba tanto conflicto, esta supuesta causal de cese de funciones. Francisca Cárdenas con todos los detalles. Fran, muchas gracias por toda la información. Que estés muy bien.
7: Chao, gracias.
2: Chao, chao. Bueno, y nos vamos a la primera pausa aquí en CNN Tarde, 13:32. Imagen desde las alturas de la región metropolitana, 22:06. Bastante cálida la jornada, llegaremos a una temperatura más alta incluso, se hablaba de posibles 27 grados aquí en la capital. Ya regresamos aquí en CNN Tarde.
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7: Con 35 minutos regresamos aquí a CNN Tarde, y la verdad es que lo estábamos escuchando incluso en nuestros despachos porque estamos muy cerca del Parque O'Higgins. Ya se está realizando la revista preparatoria de la Gran Parada Militar 2026. Colomba Eichholz está en el mismo lugar donde está ocurriendo todo. Colomba, te vemos ahí en la explanada. Cuéntanos los detalles que se viene. Se dice que es una de las paradas militares más grandes de los últimos 17 años. ¿Cómo estás?
8: Muy buenas tardes, Vale. Bueno, efectivamente, porque para este año 2026 la parada militar va a contar con la participación de Gendarmería, esto luego de su traspaso al Ministerio de Seguridad Pública, que lo invita, ¿no es cierto?, a conformar las fuerzas de orden y seguridad. Es por eso que van a estar, obviamente, carabineros, como todos los años, las diferentes ramas de las Fuerzas Armadas, Gendarmería, la Policía de Investigaciones, en esta gran parada militar que se va a realizar este sábado 19 de septiembre, como todos los años, puntuales, Vale, a las 11:30 de la mañana. Y justamente por la cantidad de efectivos que van a desfilar aquí en el Parque O'Higgins, es que se espera que tenga una duración de entre 3 horas y media y 4 horas, nos comentaban aquí las autoridades, obviamente, la primera parada militar también del presidente José Antonio Kast, así que va a ser una instancia relevante, es por eso que aquí las Fuerzas Armadas, Carabineros, la PDI, Gendarmería también se están preparando en esta revista preparatoria, como tú lo decías, Vale, con la presencia aquí del ministro de Defensa, Fernando Barros, quien brevemente había entregado unas palabras a la prensa antes de comenzar, antes de las 11:30 de la mañana. De hecho, llevamos, Vale, 2 horas aproximadamente viendo aquí cómo se van desplazando, desfilando las autoridades de orden público de nuestro país, de orden y seguridad. Y es por eso entonces, Vale, que te comentaba, el ministro de Defensa, Fernando Barros, hizo un llamado a la unidad en esta fecha, no solamente por ser el mes de la chilenidad, sino también por lo que se va a vivir en esta gran parada militar este sábado 19 de septiembre aquí en el Parque O'Higgins. Han estado acompañando aquí a los diferentes participantes de esta parada militar, familiares, también vimos a la ministra de Educación, María Paz Arzola, que se espera, Vale, posterior a este ensayo general, por decirlo de alguna manera, puedan entregar palabras, declaraciones a la prensa, pero antes de que eso ocurra, vamos de todas maneras a pasar a revisar qué han dicho durante esta jornada aquí las autoridades, también con autoridades efectivos con las que hemos conversado por esta revista preparatoria.
9: La defensa tiene la responsabilidad de defender la soberanía, de proteger el territorio, proteger el aire, pero principalmente proteger a las personas. ¿Y quién lo hace? No solo las capacidades, los equipos, los aviones, los tanques, lo hacen personas. Personas que han formado, que han adquirido los valores, la educación y la capacitación de servir a su país. Lo importante es que como país sepamos tomar todo lo bueno que nace de unas y otras para proyectarnos al futuro. Y es el momento de pedir una cosa, es el momento de pedir la unidad del país. Tenemos muchos desafíos, lo ha planteado el presidente, tenemos problemas económicos, de empleo, y gran parte de esto se soluciona poniendo todo el esfuerzo, el optimismo y una actitud creativa y positiva para sacar adelante a Chile.

0: a revisar las imágenes que se están dando en estos momentos aquí en el Parque O'Higgins. Vemos el desfile de Carabineros de Chile, también una rama muy importante y relevante en el orden y seguridad de nuestro país. Como yo te decía, se espera aproximadamente, vale, que participen 10.000 efectivos. Y eso lo hace, de hecho, la parada militar más grande, más masiva, desde aproximadamente el año 2009. Aquí me comentaban algunos comandantes en jefe de la Armada, que efectivamente en 17 años nos ha contado con toda la presencia de que va a tener esta parada militar este día sábado, una tradición de nuestro país, una tradición republicana, también decía el ministro de Defensa, Fernando Barros, y es por eso justamente, vale, que se está realizando esta ya cotidiana, ¿no es cierto?, normal de todos los años, revista preparatoria para la gran parada militar. Te dejo con esas imágenes, vale, pero antes de que justamente sigamos adelantando parte de lo que se va a realizar este sábado, quiero que pasemos a revisar también cuál es el ánimo que están teniendo hoy día los efectivos de las Fuerzas Armadas. Pasemos a revisar algunas de las palabras que nos están entregando a esta hora, justamente en la preparación, en la antesala de este importante sábado 19 de septiembre.
1: Esta es la parada militar más numerosa desde el año, hace 17 años que no había una parada militar tan numerosa, y tiene como objetivo final poder dar un homenaje a cada uno de los miles de hombres y mujeres que integran tanto el ejército como el resto de las fuerzas armadas y de orden. Por lo tanto, es una parada militar donde el homenaje está dado en cada uno de los hombres y mujeres. Y por supuesto, mostrarle a la ciudadanía que tiene tanto un ejército como una fuerza armada numerosa, doctrinales, preparadas y listas para apoyar en cada una de las de los requerimientos que el país tenga, ya sea una catástrofe, macrozona norte, macrozona sur, y en lo que el país demanda.
2: Bueno, una de las novedades en el aspecto general de esta gran parada militar es que vuelve a desfilar, acompañarnos en esta celebración, la Policía de Investigaciones, y por primera vez viene la Armería de Chile a incorporarse. Eso en el aspecto general. En lo particular de la institución del Ejército, tenemos que se reactiva la reserva. Vamos a tener desfilando alrededor de 300 reservistas, y también por primera vez va a desfilar el Cuerpo Militar de Trabajo, que estamos conmemorando los 50 años del inicio de la carretera longitudinal austral.
0: Bueno, justamente, vale, hablando sobre la defensa de nuestro país, es importante también relevar otra noticia que se conoce durante la jornada de ayer, porque ayer martes Estados Unidos informó al Congreso, más bien notificó sobre el traspaso de fondos de 52 millones de dólares, una reasignación de fondos que provienen del financiamiento militar extranjero, de este programa que lleva adelante Estados Unidos, y reasigna este monto de 52 millones de dólares desde Eslovaquia, Macedonia del Norte, Túnez, Irak, hacia Panamá, Perú, Ecuador y Colombia, cuatro países que de hecho forman parte del escudo de las Américas que impulsa a Estados Unidos para una mayor coordinación para combatir el crimen organizado en la región. Esto es llamativo especialmente porque Chile no forma parte del escudo de las Américas, que sí forman parte entonces estos países de la región que reciben este financiamiento militar, y llama la atención entonces, vale, lo decía, y se le va a consultar obviamente al ministro de Defensa, Fernando Barros, en dos cosas particularmente. Primero, si esto implica que como país debamos formar parte del escudo de las Américas, se hace ese cuestionamiento, porque recordemos el presidente José Antonio Kast ha dicho, somos solamente un observador por ahora de esa política que está impulsando Estados Unidos, pero por otro también surge la pregunta respecto de nuestro nivel de defensa, obviamente por estos cambios que se están dando en los países de nuestra propia región. Y sobre esto, los parlamentarios de la Comisión de Defensa de la Cámara de Diputados se refirieron durante esta jornada antes de que obviamente se realice este punto de prensa del ministro de Defensa. Entonces, ¿dónde nos dicen? Podrá detallar un poco más sobre esta noticia que se conoce ayer por parte de Estados Unidos. Vamos a pasar entonces, vale, a revisar cómo lo reciben los parlamentarios de la Comisión de Defensa de la Cámara de Diputados.
3: Las decisiones de Estados Unidos confirman la creciente disputa geopolítica por la influencia en América Latina. Pero las decisiones de Chile en materia de defensa deben responder a nuestras propias necesidades estratégicas y al resguardo integral de nuestra soberanía, manteniendo capacidades adecuadas y evitando cualquier tipo de dependencia que limite o vulnere nuestra autonomía como país.
4: Estados Unidos busca control territorial y marítimo de espacios estratégicos, y estos hechos muestran con nitidez las ambiciones de un imperio en decadencia que está en serios problemas comerciales. Todo el arco político chileno tiene que leer con seriedad estas señales y pensar en lo inmediato cómo posicionarse frente a ellas, porque Chile no es el patio trasero de nadie.
0: Claro, a lo menos genera aprensión entre los parlamentarios y justamente el diputado Baza hace alusión a una propia declaración que fue del ministro de Defensa, Fernando Barros, que Chile no es el patio trasero de nadie. Vamos a ver si eso se sostiene durante el punto de prensa que se va a realizar, Vale, cuando termine esta revista preparatoria. Me voy a mover para dejarte, Vale, con imágenes en vivo sobre ahora el desfile de Carabineros de Chile. De hecho, bastante extenso, ¿no es cierto? Lo habíamos comenzado cuando hablamos al inicio de este despacho, pero siguen entonces, Vale, desfilando. Son, para decirte, una hora aproximada de lo que podemos esperar para el sábado. Esto comenzó aproximadamente a las 11:30 de la mañana y siendo las 1:44 ya sobrepasa entonces este desfile, esta parada militar, las 2 horas, decían, y esto es importante, los efectivos, es un aproximado de lo que se va a esperar el día sábado 19 de septiembre, pero me adelantaban que puede ser una gran parada militar de 3-4 horas aproximadamente. Tú lo decías, Vale, también adelantando que es la primera parada militar de Gendarmería y obviamente la primera parada militar del presidente José Antonio Kast.
5: Muchas gracias, Colomba, por toda la información. Vamos ahí a quedarnos con las imágenes para despedir a Colomba Eichholz desde el Parque O'Higgins, en donde se está realizando esta revista para la gran parada militar de este año 2026. Vamos a cambiar de tema, nos vamos a trasladar ahora hasta Europa, Londres, porque se está realizando la última jornada de el Chile Day. Vamos a tomar contacto con Sebastián Aguirre para que nos cuente todos los detalles de este último día, Seba. Vamos a revisar también cuál es el análisis que se ha hecho a propósito de este encuentro, que sabemos es una vitrina que ha también llevado nuestro país a Europa para poder fomentar la inversión extranjera. 5:00 p.m, 5:43 p.m, de hecho, ahí en Londres, y vemos a Sebastián Aguirre en pantalla. Seba, ¿cómo estás? Muy buenas tardes.
6: Hola, Vale, ¿qué tal? ¿Cómo estás? Aquí en el cierre ya del Chile Day, en esta edición 2026 por Europa, en Londres precisamente, segunda parada, la primera fue en Madrid, para esta versión europea de este evento que busca promocionar a Chile como plataforma de inversiones. El evento en términos generales acá en Londres fue similar al de Madrid. ¿En qué sentido? Las presentaciones de los ministros, la participación del ministro Quirós, del ministro Mas, del ministro de Grant, fue más o menos similar. Lo que cambia quizás son los énfasis, porque si en Madrid el asunto era más orientado a la promoción, sobre todo de las oportunidades en materia de concesión, de infraestructura, energía, acá en Londres, centro financiero global, los énfasis están puestos precisamente en el sistema financiero, en el mercado de capitales, en la minería también, ya vamos a hablar de eso, como algunos de los ejes más importantes de esta jornada. El ministro Quirós, en un perfecto inglés, hizo una exposición larga, cerca de una hora, en el Grand Ballroom, salón del Hotel Landmark, donde se ha desarrollado el evento durante el día de hoy, ante una asistencia bien importante también, cerca de 500 personas que llegaron hasta este lugar para escuchar al ministro Quirós. Muchos chilenos, por supuesto, evidentemente, pero también muchos representantes de fondos de inversión, de empresas británicas o europeas que están mirando con atención lo que sucede en Chile. El ministro insistió en los ejes del trabajo que ha realizado el gobierno del presidente José Antonio Kast, sobre la base fundamentalmente de avanzar hacia un crecimiento de la inversión, duplicar esos niveles para llegar a cerca del 8%, que era cuadruplicar más bien, que eran los niveles que se tenían a comienzos de siglo y que explicaban entonces por qué Chile durante esa época creció a un ritmo más acelerado. Esas ideas matrices se mantienen respecto a lo que planteó en Madrid. Quizás lo más interesante en todo caso viene por el lado de alguno de los ejes específicos que se fueron desarrollando. Y ahí vamos a entrar en el ámbito minero, porque si bien el Reino Unido no es un país que tenga una gran actividad minera, no es un gran productor, sí tiene un rol clave desde el punto de vista del financiamiento. Y es hacia allá donde apuntaron principalmente las exposiciones. El ministro Daniel Mas participó de un panel de conversación junto a otros representantes del sector privado y público en nuestro país en el ámbito minero. Estuvo Luz Granier, directora de Codelco, estuvo Iván Arriagada, el CEO de Antofagasta Minerals, empresa que tiene base de operaciones también acá en Londres desde el punto de vista administrativo, y también Tristan Lovegop, que es una especie de tesorero general de BHP, el gigante productor minero a nivel global. Bueno, ese panel permitió entender un poco mejor cuáles son los puntos que hoy día está mirando el mundo privado, y fundamentalmente tienen que ver con asuntos de carácter más bien institucional. Pero es interesante percibir en estas conversaciones que se dan fuera de Chile cuál es la mirada que hay en el mundo respecto a lo que está ocurriendo en nuestro país propiamente tal. Es decir, sacar un poco de la pelea chica la discusión y ver la película más grande sobre lo que está ocurriendo en Chile. Y ahí es bien interesante escuchar lo que dijo este representante de BHP. Vamos a escuchar a Tristan Lovegrove, quien destacaba precisamente los atributos, las fortalezas que tiene Chile para poder seguir creciendo desde el punto de vista de la inversión en el principal sector productivo de nuestro país, que es la minería.
7: But it's based on the fact that Chile is a strong and stable country. It's had its issues, like all countries.
8: Todo se basa en el hecho de que Chile es un país sólido y estable, aunque como todos haya tenido sus problemas, lo que implica una menor prima de riesgo para las empresas que operan allí. Por ejemplo, estamos a punto de iniciar la construcción de una nueva mina. Bueno, en realidad, primero debemos obtener la aprobación para el proyecto en Argentina, posiblemente a finales de este año. Podemos hablar de Argentina más adelante, pero ese caso presenta mayores desafíos. Diría que contar con un marco fiscal y regulatorio atractivo y estable es fundamental para el país.
6: Ahí estaba la visión entonces desde BHP, y la discusión sobre qué expectativas hay para el caso chileno es bien interesante, y él destaca y hace una comparación explícita sobre lo que está ocurriendo también en Argentina, destacando las ventajas que tiene Chile desde el punto de vista institucional, de las reglas claras, de la seriedad. Asuntos que para inversiones grandes como las mineras son siempre muy, muy relevantes. Argentina entra en la conversación también por el potencial que tiene para la producción de cobre, de litio también, y porque el gobierno de Javier Milei está desarrollando una agenda bien agresiva para atraer inversión al país vecino. Pues bien, ese poco es bien interesante por el contraste que se hace también con Chile, pero también por las oportunidades que hay respecto al desarrollo de la industria minera, ya no solo en la producción de cobre o litio en Chile, sino también la posibilidad de que la industria sea un proveedor, por ejemplo, de clase mundial para los proyectos en Argentina. Ese aspecto también ha sido destacado en este espacio. También estuvo, como decíamos, el CEO de Antofagasta Minerals, Iván Arriagada, respecto al potencial de crecimiento de la producción de cobre, particularmente en nuestro país. Y ahí hay varios desafíos, sobre todo para tratar de llegar a un nivel de producción más alto y que aproveche los altos precios que hay hoy día, y sobre todo el rol que Chile tiene para la transición energética, por ejemplo, entendiendo que el cobre y el litio también son minerales críticos por estos días. Vamos a escuchar qué fue lo que dijo el CEO de Antofagasta Mineral.
9: There is this idea that...
10: Existe la idea de que Chile tiene el potencial de aumentar su producción desde los 5 millones de toneladas actuales hasta probablemente 6 millones de toneladas. Y si nos preguntamos de dónde podría provenir ese incremento, una de las fuentes son las ampliaciones e instalaciones existentes. Es decir, contamos con la ventaja de que muchas de las minas que operan hoy en día poseen recursos que permiten ampliar la producción. En cuanto a la presencia actual, gran parte del crecimiento proviene de proyectos brownfield, los cuales suelen conllevar bajo riesgo y una implementación más rápida. Por ello, considero que Chile está muy bien posicionado en este aspecto, y gran parte de nuestra labor consiste precisamente en desarrollar esos recursos con el tiempo. Por otro lado, están los proyectos greenfield, es decir, iniciar una mina desde las primeras etapas de exploración. Desde esta perspectiva, creo que Chile, Perú y Argentina tienen potencial para fomentar la exploración.
9: To actually promote exploration.
6: Ahí estaba entonces la visión también desde Antofagasta Minerals, empresa chilena, global, uno de los grandes actores también en la industria minera en nuestro país. Pero más allá de los temas macro que tienen una mirada de mediano o largo plazo, también empieza a generarse en la discusión económica a nivel nacional un escenario más desafiante para ver qué es lo que se puede hacer a corto plazo. Las cifras de este año no han sido buenas para la economía chilena. El Banco Central, recordemos, redujo el techo de crecimiento de la economía nacional para este año a 0,75%, muy lejos de lo que se esperaba a comienzos de año. El desempleo empieza a presionar, y eso va a generar desafío también para el gobierno desde el punto de vista de cómo ir generando obras, inversiones en el corto plazo que muevan la aguja y que creen puestos de trabajo. El gobierno ya ha recogido ese guante con el anuncio de este plan laboral, pero la discusión más grande se va a venir con la ley de presupuesto. Eso comenzará pronto y ya se dan algunas luces al respecto. La presión de los partidos oficialistas va creciendo para que haya efectivamente más gasto del Estado. El gobierno planea un presupuesto que solo crece 1%, muy poquito en relación a lo que ha sido la cifra histórica. Pero quizás esa cifra aumente por esa presión que hay de que en obras públicas, en viviendas, se genere más inversión. Bueno, sobre estos temas y los anuncios que puede hacer el gobierno, conversamos con Jorge Alessandri, el presidente de la Cámara de Diputados, diputado de la UDI, y quien se refería además a la promesa que hizo el ministro de Hacienda, Jorge Quirós, en relación a las pequeñas y medianas empresas. Escuchemos qué fue lo que dijo.
11: Hizo un anuncio muy especial que no se lo escuché en Madrid. El ministro Quirós dijo en diciembre, pensamos que Quirós había terminado con ley de reconstrucción y ley de mercado capital de casa propia. Anunció para diciembre una nueva legislación y prometió dejar a las empresas pequeñas con impuesto tasa cero. Todas aquellas que venden menos de 75.000 UF. No sé si se le salió en el discurso, pero ya nos hizo el anuncio.
6: Ahí estaba entonces la visión también política, porque hay presencia de parlamentarios acá en el Chile Day, ¿vale?, que le dan esa bajada también a temas mucho más concretos, más de corto plazo, como decíamos, que están presentes en la agenda de discusión por estos días allá en Chile. De hecho, a esta hora, en el panel de cierre, ¿vale?, está Paulina Bodanovich, senadora presidenta del PS, y Javier Macaya, el senador de la UDI, en un panel de conversación moderado por Macarena Barrete de EY. Ese es el último panel de conversación para el cierre entonces del Chile Day 2026.
5: Todos los detalles con nuestro editor económico, Sebastián Aguirre, desde Europa. Seba, muchas gracias por toda la información estos días y muy buen retorno a Chile también. Que estés muy bien.
6: Gracias, vale. Que estés muy bien.
5: Chao. Bueno, vamos a ir a otro tema que marca esta semana. Vamos a hablar de fiestas patrias porque está todo listo en el Parque Padre Hurtado para dar inicio a estas celebraciones. Ya se calientan los fuegos para las primeras parrilladas. Ahí está Macarena Poblete pasándolo bien y caracterizada por lo demás. Maca, ¿cómo estás? Bueno, la preferida entiendo que se reúne en torno a la parrilla para entregar todos los sabores para las preparaciones. ¿Cómo estás?
12: Hola, Vale, ¿cómo están? Muy buenas tardes, claro, estamos aquí todos en 18 porque ya se siente el ambiente de las fiestas patrias aquí en el Parque Padre Hurtado por la Semana de la Chilenía, una fonda que en realidad ya es muy característica de este parque intercomunal. De hecho, los voy a dejar con estas imágenes de la preferida, muchos alimentos, también mucha gastronomía en este Parque Padre Hurtado y aquí específicamente en el local de la preferida. Pero hay algunas variaciones, no son platos totalmente tradicionales y es por eso que vamos a conversar con Viviana Frola, que es la subgerente de Asuntos Corporativos de CIAL, que finalmente es la empresa de la preferida. ¿Cómo está, Viviana?
13: Hola, muy bien. ¿Y tú?
12: Muy bien, gracias. Ya lo comentaba yo, estos platos yo no los había visto anteriormente, veo unas sopaipillas, pero tienen algo distinto. Y también aquí unos pancitos y es por eso que me gustaría que conversemos sobre esto. ¿Qué tienen estos platos que, si bien son, se ven más o menos tradicionales?
13: Bueno, sí, la preferida está por cuarto año acompañando acá esta fiesta de la chilenidad. Estamos muy contentos y lo que quisimos hacer fue poner en valor nuestros típicos productos que acompañan siempre los asados, pero con recetas un poquitito innovadoras, un poquito distintas, para dar ideas a las personas de cómo hacer preparaciones novedosas.
12: Perfecto.
13: Sí, tenemos, por ejemplo, con nuestro chorizo centenario, la nueva receta artesanal. Se prepararon unos choripanes que tienen esta preparación con aioli y que va en el fondo embutido en un pan como está acá, ¿no es cierto? Y se puede cortar de una manera más cómoda, a lo mejor para comerlo. Tenemos también una preparación con prieta, con manzana y ají verde. Hay unas longanicillas por allá. Tenemos también tocino de la preferida. Y acá los chefs les pueden explicar con más detalle alguna receta que te llame la atención. ¿Cuál te llama la atención?
12: Por ejemplo, estas sopaipillas, yo las vi y dije, ¿qué es lo que tiene aquí? Quizás podemos conversar con una de las parrilleras. ¿Cuál es tu nombre?
14: Mi nombre es Marta Fernández y de la cocinería, y les vengo a contar aquí de la preferida este snack buenísimo que se llama Beef Jerky. Es una carne deshidratada llena de proteína, buenísima, y que como este 18 no puede faltar la sopaipilla, la hicimos con un poquito de unos pepinos, una salsita fresca con esta carnecita de beef jerky que queda buenísima.
15: Y yo en realidad ya la probé. Y sí, me encantó, encontré que era algo novedoso y en verdad a mí me gusta lo tradicional, pero lo probé y me gustó. Y también algo que tú estás sosteniendo ahora mismo.
14: El 18 no puede faltar un buen choripán. Y estas longanicillas de la preferida están buenísimas, que le hicimos con un poquito de cerveza, que quedó riquísima, y para darle un toque fresquito y un poquito dulzón, para poder aprovechar antes de empezar el asado completo, con un pebre de piña, que quedó muy rico. Tiene un poquito de cebolla morada, piña, que la puedes hacer asada a la parrilla también si quieres. Y yo espero que este lo pruebes, porque el choripán... importante probarlo acá el 18.
15: Lo voy a guardar, porque sí, para después, al final de despacho, me lo voy a comer, lo prometo. Vale, lo prometo, voy a cumplir esta promesa, pero primero vamos a conversar con José Miguel Muñoz, que es finalmente el encargado también de esta Semana de la Chilenidad. José Miguel, ¿cómo está? Muy buenas tardes.
16: Hola, muy buenas tardes, mucho gusto de estar con ustedes.
15: Oiga, cuénteme todas estas actividades que están ya activas, ya están aquí operando el Parque Padre Hurtado, y es por eso que me gustaría también que nos detalle cuáles son las actividades que usted considera que son finalmente el plato fuerte de la Semana de la Chilenidad.
16: Bueno, la verdad que vamos ahora al segundo tiempo de esta Semana de la Chilenidad. Partimos el 2 y 13 y ahora retomamos del 16 al 20. La verdad que para nosotros todos los platos son fuertes, porque los hacemos y los preparamos con mucho cariño para entretener a la familia, a la gente que viene a visitar la Semana de la Chilenidad. Estamos celebrando la 29ª versión y hay mucha entretención, mucha variación. Pueden ver el programa en semanalachilenidad.cl y elegir el día que quieren venir a disfrutar. Pero hay de todo, la verdad que música, gastronomía y artesanía.
15: También quizás algún juego típico o tal vez alguna muestra que... digamos, esto realmente es chileno, que quizás vayamos a ver en el parque aquí en el Padre Hurtado.
16: Bueno, tenemos un sector que es efectivamente los juegos típicos chilenos, donde van a poder ver tirar la argolla, pescar el patito, así que hay de todo en esa carpa también. Y en el sector de la medialuna también hay juegos típicos chilenos, pero realizados por jinetes y que hacen competir al público y participar también. Después, el día 17, tenemos el humorista Kramer como estelar a las 21 horas, así que también los dejamos invitados que puedan disfrutar de ese espectáculo. Y después tenemos preparado el 17 al 20 un bloque infantil con los frutantes, donde hay 24 corpóreos de diferentes tipos de fruta que van a entretener y van a ser interactivos con los niños y la familia, con muchas competencias, así que realmente quedan todos invitados a celebrar estas fiestas patrias acá en el Parque Padre Hurtado.
15: Bueno, José Miguel, muchas gracias, y ahí entonces está la invitación para que vengan las personas aquí en la Semana de la Chilenidad en el Parque Padre Hurtado, que todavía hay entradas disponibles, así que no se lo pierdan. Y también les quiero comentar otra información que también es relevante para estas fiestas patrias, por supuesto, que son las fiscalizaciones que están haciendo las autoridades teniendo en cuenta la gran salida de autos que puede haber. Eso sí, quizás no es tanta la congestión vehicular que va a haber en comparación a otros años, teniendo en cuenta que este fin de semana es un poco más corto, teniendo en cuenta que solamente hay un feriado, que es el 18 de septiembre, y es por eso que ahora vamos a escuchar las palabras del ministro subrogante de Transportes, Martín Máquina, sobre la fiscalización que están haciendo las autoridades por la salida finalmente de vehículos para fiestas patrias.
17: Esperamos que salgan más de 1 millón de personas de Santiago y que ingresen también a la capital en buses interurbanos. Y para eso estamos aquí fiscalizando en conjunto con Carabineros, con fiscalización del Ministerio de Transporte, que las condiciones de seguridad que establecemos desde el Ministerio de Transporte se estén cumpliendo para que los pasajeros puedan tener un viaje seguro. Hemos puesto una meta como Ministerio de fiscalizar durante esta semana de fiestas patrias 70.000 buses y ya la hemos logrado, pero a pesar de lograrla vamos a seguir fiscalizando. Hemos tenido más de 900 citaciones y también retiros tanto de buses que han estado en malas condiciones o buses pirata, que también es un foco de nuestra fiscalización.
15: Bueno, ahí entonces están las declaraciones del ministro subrogante de Transportes, pero antes me gustaría conversar con otro de los parrilleros también de la preferida, para que nos comente. En realidad, este plato, para mí, fue uno de mis preferidos aquí de la preferida, digamos, de este local, que es Nicolás, parrillero también asador de la preferida, que son estos pancitos, que si no me equivoco tienen prieta, ¿cierto? Pero igual...
18: Están hechos con prieta, con la prieta de la preferida, los mezclamos con un poquito de avellana tostada, tiene un poquito de manzana que le da un frescor distinto, funciona muy bien con pera, con membrillo. La gente se está atreviendo a mezclar la fruta en la parrilla, a mezclar la fruta con las proteínas, y lo terminamos con un quesito por arriba, que le da todo el sabor final. Es una forma distinta. Lo que nosotros queremos hacer hoy día junto al equipo de la preferida es mostrarle a la gente las diversas formas en que se pueden probar los embutidos. En Chile estamos muy acostumbrados al embutido dentro de un pan, marraqueta, exquisito. Hay un sinfín de posibilidades con choripanes de otra forma, con embutidos en masa filo, como te mostró mi compañera, tocino hecho con un poquito de azúcar. Son otros sabores, otro perfil de sabores que no dejan de que la parrilla sea menos chilena, la hace mucho más novedosa e innovadora.
15: Y también quizás algo novedoso para ustedes, algo que no estaban acostumbrados, y me imagino que van a estar aquí todo el día, ¿verdad?
18: Nosotros estamos aquí todo el día, creo que sí, jefa, ¿verdad? Sí, todo el día, mostrándole a la gente las diversas preparaciones que se pueden hacer con los productos, en este caso de la preferida. La idea es que abrirles un poquito la mente, que prueben todo lo que tenemos y que se vayan contentos para la casa, y le demos inicio a esta tremenda semana, la favorita de todos los chilenos, seguro.
15: Bueno, Nicolás, muchas gracias. Y yo, vale, voy a cumplir la promesa. Sí, esto me lo voy a comer con mucho gusto. Mi primer choripán, porque me había aguantado hasta el despacho ahora para poder disfrutarlo con ustedes, nuestros televidentes, y también sacarte pica, ¿vale? Que estás ahí en el estudio y yo comiéndome aquí un choripán un poco novedoso que tiene varios ingredientes que yo en realidad no había probado. Así que yo te dejo porque voy a seguir disfrutando aquí en el Parque Padre Hurtado esta semana de la chilenidad.
5: Maca, ¿cuál es la idea de estar sacando pica? Me decían acá por la oreja, no tenga envidia. Yo digo, tengo envidia. No voy a negarlo, no voy a mentir, no voy a ser falsa, pero me alegra que estés ahí probando. Maca, ya, el testeo de calidad, ¿cómo está? ¿Está rico o no?
15: No, exquisito, exquisito. Oye, y también hay de todo. Aquí, en el Parque Padre Hurtado, nosotros veníamos un poco más allá. Ya hay muchas personas en esta semana de la chilenidad.
5: Sí.
15: Incluso veíamos muchas personas zapateando un poco más allá.
5: Me gusta.
15: Bailando cueca, con todo, con música. Y también muchas artesanías que pueden venir a ver, y gastronomía. Así que los dejamos todos invitados y yo voy a seguir probando todas las delicias que tiene aquí la preferida.
5: Ya basta, basta, Macarena, me voy a terminar molestando contigo con tanta pica que nos estás sacando. No, Maca, por favor, pásalo súper bien y bueno, come por todos nosotros que estamos ahora con la guata ya apretada de tanta hambre y con tantas imágenes ricas que nos estaba mostrando ahí Macarena desde el Parque Intercomunal de la Reina, el Parque Padre Hurtado. Maca, te dejamos disfrutar ahí con tu equipo y que estés muy bien. Chao, chao.
15: Buenas tardes.
5: Chao. Y nos vamos a ir a la pausa. Imágenes de La Serena en pantalla. 2:06, 26 grados se esperan para esta jornada ahí en La Serena, región de Coquimbo. 16 grados y cielo nublado a esta hora de la tarde. Ya regresamos aquí en CNN Tarde.
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5: 2:09 y ya estamos en compañía de Felipe Gallardo, que está contando los minutos, creo, para que empiecen las celebraciones del 18, ¿no?
23: Por favor, realmente. Hay muchas ganas de celebrar en este país.
5: Bueno, y ganas de celebrar también por eventos deportivos. Estamos zapateando de la felicidad, ¿no?
23: Tal cual, porque el Team Chile no para de cosechar medallas de oro en los Juegos Sudamericanos que se están disputando en Santa Fe. Y hoy día fue el turno del remo, en una disciplina que ilusiona mucho de cara a los próximos Juegos Olímpicos de Los Ángeles 2028, y en específico las hermanas Antonia y Melita Abraham, quien consiguieron la medalla de oro en el 2 sin timonel femenino, finalizando finalmente su carrera con un tiempo de 7 minutos y 12 segundos para quedarse con la medalla de oro. Luego vino la de plata: César Avaroa, Ignacio Abraham, Marcelo Po y Nahuel Reyes en el 4 por remo libre, y después dos tremendos oros más de Alfredo Abraham junto a Anthony Javach en los dos pares de remos. Y tras ello vino nuevamente el equipo femenino nacional, liderado por las hermanas, obviamente, Abraham, en el 8 con timonel, para ganar dos medallas para Chile. Ya lo decíamos, hay mucha ilusión de cara a esta disciplina, pensando en los próximos Juegos Olímpicos. Esperemos que estas dos medallas conseguidas de oro durante estas jornadas por las mellizas Abraham pavimenten este camino soñado que finalice de gran manera en los próximos Juegos Olímpicos. Así que escuchemos las declaraciones de ambas.
24: Bien, tremendo comienzo para nosotras dos y para el equipo chileno de remo en general. Ya le dimos hoy día 3 medallas de oro al Team Chile. El Alfredo, mi hermano, igual sacó medalla de oro con el Andy. Y nada, estamos muy contentas. Regatas duras, difíciles, por las condiciones, pero dimos lo mejor y vamos ahí cumpliendo paso a paso el medallero que teníamos propuesto.
25: Es una pista difícil, muy técnica, de mucha habilidad, pero creo que es nuestro fuerte y de todo el equipo chileno.
23: Y en la natación también se consiguió otra medalla de oro. Fue durante la jornada de ayer. Elías Ardiles finalmente remató primero en esta competencia. Finalmente, en estos 100 metros, Mariposa alzó la sexta PC hasta ese entonces del Team Chile. Fue una muy buena presentación, con un tiempo de 59,91 segundos. Logró no solamente una medalla de oro bastante valiosa, sino que además le permitió superar la marca de los Juegos Sudamericanos del año de Santiago, específicamente 2014, que consiguió el venezolano Albert Subirats. Así que gran presentación de Ardiles, que obviamente estaba muy feliz por conseguir otra medalla de oro para el Team Chile.
26: Demasiadas las emociones que tengo ahora mismo. Fue una carrera extraordinaria, lo tenía planeado, tenía cada brazada, cada patada, la tenía preestablecida. La carrera, gracias a Dios, se pudo dar muy bien. Gracias también al ambiente que había, la euforia, los rivales también ayudan a que uno pueda desempeñarse bien durante la carrera, desenvolverse bien. Y bueno, una mejor marca, récord de campeonato, récord nacional y una medalla de oro para Chile, de verdad que estoy extremadamente contento.
23: Con este resultado, Chile llega a las 9 medallas de oro en estos Juegos Odesur, ubicándose en el puesto número 14 del medallero. Y durante esta jornada compitió nuestra medallista de oro, Francisca Crovetto, ya lo sabemos, medallista olímpica en París 2024, y consiguió la medalla de plata en el tiro con skate. Así que muy buena performance para nuestra medallista olímpica. Seguimos hablando de deporte, en específico de Argentina, porque

0: Sabemos que se viene el retiro oficial de Lionel Messi de su selección. Lo anunció hace un par de semanas a través de sus redes sociales. Pero obviamente falta un partido de despedida. Y uno pensaría que por la gran carrera que tiene Messi, por los clubes donde ha jugado, porque para muchos es el mejor jugador de la historia del deporte, como es el fútbol, iba a enfrentar a un rival de envergadura, a Brasil, a Alemania, con quien perdió en la final del mundo, también a lo mejor tener una revancha con Chile, pero no, va a jugar con Benín. Un duelo realmente que sabemos es de carácter amistoso en esta fecha FIFA que se vaya a llevar a cabo el martes 6 de octubre. Además, en esta fecha FIFA, el elenco dirigido por Lionel Scaloni tampoco va a enfrentar a un rival de peso. Va a jugar frente a Bolivia el miércoles 3 de septiembre y después ante Burkina Faso, y el último duelo va a ser frente a Lionel Messi. Finalmente va a ser frente a Benín, el último partido de Lionel Messi, en una carrera con la selección que realmente ha sido maravillosa, que pudo haber coronado con un broche de oro obteniendo el campeonato del mundo en Estados Unidos, México, en 2026. Sabemos que llevó a su selección a la final y por ese desgaste físico hizo los otros partidos, no rindió de la mejor manera ante España, pero sigo diciendo, llama mucho la atención que se retire Lionel Messi de la selección trasandina jugando un duelo amistoso frente a Benín. Yo creo que merecía un mejor cierre en su historia. Cambiemos inmediatamente de tema, nos vamos a Europa, porque jugaba ayer Marcelino Núñez vistiendo la camiseta del Ipswich frente al Arsenal. Uno esperaba que pudiera hacer algo mejor el equipo del chileno, sin embargo fue goleada para los Gunners, que vienen de ser finalistas el año pasado a la Champions League, campeones de la Premier. Ya el primero llegaba a los 7 minutos, como veíamos, Max Doumann para marcar el primero. El segundo a los 16 del primer tiempo todavía. Madueque marcaba el definitivo. Aquí vemos como Marcelino Núñez lo intentaba con este tiro libre al área, donde no responde ninguno de sus compañeros. Lo importante es que jugó también 90 minutos en la Copa de la Liga. Lamentablemente no pudo hacer nada para que su equipo no quedara eliminado. Vemos el tercer tanto de Doumann y el 4-0 llegaba al minuto 58. Mikel Merino remataba desde fuera del área, aunque empezarían los descuentos. Llegaba la ilusión a través de Mehmeti al minuto 62, y cuando ya el partido expiraba, no había nada que hacer, con una dosis de fortuna, Akpom marcaba el definitivo para el Ipswich, que cayó por 4-2 frente al Arsenal. Vamos a hablar ahora del mundo motor, porque hay una temporada de la Fórmula 1 que va a estar muy interesante, que va a ser la del 2027. Sabemos que ahora estamos en etapa de definiciones con un Kimi Antonelli que sueña con obtener el título en la temporada 2026, pero ya nos entregaron el calendario de cara a la próxima temporada, marcado en primera instancia porque se va a disputar el inicio de la próxima temporada en Bahrein y en Arabia Saudita, ambos circuitos que durante este año no se desarrollaron, Valentina, debido al estallido de la guerra en Medio Oriente, así que hay que estar muy atentos si se pueden llevar a cabo finalmente estos dos circuitos durante el próximo año 2027 en un torneo de la Fórmula 1 que, como ya lo decíamos, está muy apasionante y que también se espera que sea así para el 2027. Si algún chileno se entusiasma, los campeonatos, las carreras en Sudamérica no han cambiado. Los únicos premios que se realizan en esta parte del continente es en Brasil, el fin de semana del 5 al 7 de noviembre, y también en México, que uno puede entender que es un poco más latino, pero también es muy lejos para poder tener la accesibilidad de ir para un chileno, que se va a disputar del 29 al 31 de octubre. Ese fin de semana va a ser el de la carrera. Esperemos que alguna vez esté un poquito más cerquita, a lo mejor en Argentina.
1: Ojalá.
0: Si Chile, a lo mejor con esta ilusión de volver a tener la Fórmula E, a lo mejor alguna vez puede tener un circuito de la Fórmula 1.
1: Bueno, Chile ha estado ahí incursionando en ser anfitrión de eventos deportivos durante los últimos años, así a ver si es que la Fórmula 1 también puede llegar a nuestro país. Felipe Gallardo, con todos los detalles de las noticias deportivas, te quiero agradecer por esto.
0: Nos vemos, Vale. Que estés bien. Chau.
1: Bueno, y vamos a cambiar de tema nuevamente. Vamos a seguir hablando de fiestas patrias porque es uno de los temas importantes de esta semana. Aumenta la circulación de dinero en efectivo debido a estas celebraciones, lo que eleva además el riesgo de sufrir una eventual estafa. ¿Cómo identificar los billetes falsos? Bueno, Natalia Muñoz nos cuenta desde Pomaire. Hola, Nati.
2: Hola, ¿cómo estás? Muy buenas tardes. Así es, estamos desde la Plaza de Pomaire porque en este lugar el Banco Central quiso entregar información a las personas por un delito que crece, que se duplica en un 50% durante estas fiestas patrias y tiene que ver con la circulación de billetes falsos. ¿Cómo identificarlos? Aquí hay que tener ojo cuando se vaya a recibir algún tipo de billete, sobre todo para poder pagar en las fondas o ferias libres. Lo estaremos conversando, estamos con Verónica Valbontini, ella es encargada de la gestión de falsificaciones del Banco Central. Muy buenas tardes, Verónica.
3: Hola, buenas tardes.
2: Verónica, acá tiene un billete de 10 mil pesos, ¿este es real o es falso?
3: Este es real, este es un billete real en que estamos intentando que las personas aprendan a reconocer las características de seguridad de nuestros billetes. Nosotros enseñamos un método muy simple, mirar, inclinar y tocar. A través de los sentidos las personas van a poder reconocer las características de seguridad de los billetes y cerciorarse de que están recibiendo un billete auténtico. Recordar que una persona que recibe un billete sospechoso de ser falso no debe hacerlo circular porque pasa a ser parte del delito de la falsificación. Y si eventualmente ese billete resultara ser realmente falso, no tiene cómo recuperar el monto de ese billete.
2: Perfecto. Mirar, inclinar y tocar. ¿Qué es entonces lo que tenemos que tener ojo?
3: Vamos a mirar la marca de agua. Acá vamos a mirar, ponemos el billete al trasluz y vamos a ver la marca de agua. Debe ser el mismo rostro del personaje principal que está en el billete, pero este debe ser un rostro muy nítido, ¿cierto? No está enojado, no se está riendo, es el mismo rostro del personaje. Luego, bajo la zona de la marca de agua, vas a ver segmentos de impresión, tanto en el anverso como en el reverso. Estos segmentos, si yo lo ubico el billete al trasluz, voy a ver que se hacen un calce perfecto, se unen y generan lo que nosotros conocemos como motivo coincidente. Luego puedes mirar el hilo de seguridad, esta franja oscura que atraviesa completamente el billete. Si yo toco el billete en esta zona, no debo sentir que está pegado, no está adosado, está al interior del billete. Puedo inclinar el billete y voy a ver la franja 3D. En la franja 3D vas a observar que ahí están los soles o el antu que se mueven y da la sensación de que se mueven sobre agua. Al igual que si yo reviso el reverso del billete, voy a ver que el elemento que está al interior de la denominación cambia de color. En este caso va a cambiar de un verde a un azul intenso. Y tocar el billete. De por sí, el sustrato del billete ya lo hace diferente a cualquier papel común. El falsificador no tiene acceso a un sustrato de algodón con el que están hechos nuestros billetes. Y además, ya el sustrato es diferenciador. Pero además, si tú tocas, por ejemplo, la zona del rostro del personaje y la parte superior o la parte inferior del billete, vas a sentir relieves que están dados por la impresión del billete.
2: Perfecto. Veamos uno falso entonces, para que podamos ver ahí las diferencias.
3: Acá tenemos un billete falso. Si lo comparamos,
2: ahí se ve mucho más amarilla, claro, la cara de Arturo Prada ahí de 10 mil pesos.
3: Exacto. Y acá vemos que está, no está en el billete mismo, sino que está impresa o está dibujada sobre el billete. El motivo coincidente, que en este caso es perfecto, acá vas a ver que no coincide. ¿Te fijas?
2: Sí.
3: Se ve muy mal. No tiene, en este caso, no tiene hilo de seguridad.
2: Claro.
3: Y tampoco la franja 3D no tiene movimiento, solamente está impresa. Entonces,
2: aún así son detalles. Por ejemplo, una persona que esté pagando, se podría decir con muchos billetes, con un fajo de billetes, por ejemplo, en una fonda, ¿podría pasar ahí también uno falso?
3: El falsificador aprovecha justamente esa instancia, las transacciones muy rápidas en que la persona no verifica. Entonces, el llamado es que las personas puedan verificar. Mira, solo al tacto, si tú solo sientes el billete, vas a poder dar cuenta, claro, que es muy, muy distinto. O elementos que son muy visuales, como el movimiento o el cambio de color, vas a poder rápidamente verificar. Utilice los sentidos. Mire, incline y toque y va a poder verificar que se trata de un billete auténtico o un billete sospechoso.
2: Verónica, nos comentaban desde Carabineros que este tipo de delitos se duplican durante fiestas patrias. ¿Ustedes también cómo van a estar fiscalizando? ¿Cómo va también este trabajo sabiendo de que quizás en estas instancias, en estas fiestas, se utiliza una mayor cantidad de efectivo que la verdad es que se ha dejado de utilizar también en el último tiempo con las transacciones más digitales?
3: Existe una preferencia de las personas. El efectivo sigue siendo un medio de pago muy utilizado. Quizás en Santiago existe una mayor preferencia por pagos a través de las tarjetas de débito o otros medios digitales. Pero también recordemos que no es la realidad de todo el país. Y existe un segmento importante de la población en que sigue utilizando efectivo. Y la responsabilidad del Banco Central es que esas personas tengan efectivo, efectivo de calidad y que no sea susceptible de ser falsificado.
2: Perfecto. Verónica, antes también que nos tengamos que despedir, también una diferencia importante, porque acá estamos viendo un billete de 10 mil pesos, pero el de 5 mil también es distinto.
3: Los billetes de 5 mil están hechos en un sustrato diferente. No es algodón, es un sustrato de polímero, es un sustrato plástico. Pero tenemos características de seguridad que tratamos de hacer el símil a los billetes de algodón. No podemos hacer una marca de agua, pero tenemos una ventana transparente, que al igual que la marca de agua, ves el rostro del personaje, cierto que lo ves muy nítido, pero además revisen las personas que sea parte del billete, que no esté adosado al billete. Si es que está pegada al billete, sospeche de ese billete, no lo reciba. Lo mismo va a tener, si usted inclina el billete, va a tener un movimiento en esta zona que va a cambiar de color. Si fuera un billete, por ejemplo, de 1,000 pesos, cambiaría de dorado a verde. En este caso, cambia de un dorado a rojo. Si yo miro al trasluz, voy a ver el hilo de seguridad y al igual que en los billetes de 10,000, voy a ver el motivo coincidente que está dado por los segmentos de impresión del anverso y del reverso.
2: Verónica, si yo recibo un billete falso, ¿tengo que acudir inmediatamente a Carabineros? ¿Cómo se hace también esta trazabilidad para poder llegar al origen del delito de donde se están falsificando estos billetes?
3: Lo puede entregar en Carabineros, va a tener que hacer una denuncia por ese billete y entregar el billete para que sea parte de la investigación y lo entrega como evidencia. También lo puede entregar en cualquier banco comercial a través del país o directamente en el Banco Central de Chile. Le van a entregar un formulario donde usted debe completar sus datos. Es importante que las personas nos entreguen sus datos de contacto. De esa manera, si el billete resulta ser auténtico, vamos a poder contactarlos y devolver el valor de ese billete.
2: Perfecto. Muy buena entonces la información. Verónica Balbontini, encargada de gestión de falsificaciones del Banco Central. A estar muy atentos entonces las personas, sobre todo para estas fiestas patrias, porque este tipo de delito de falsificación de billetes se duplica.
1: Claro, y la gente anda con efectivo y eso hace también más propenso este tipo de hechos, de estafas. Así que quedamos con todos estos consejos que nos entrega Natalia Muñoz. Vamos a cambiar de tema y nos vamos ahora a la revisión de noticias internacionales. Ya está con nosotros aquí Isel Guerra, su editora del área internacional, que como todas las tardes nos trae las novedades de lo que está pasando en el mundo. Sí. Isel, ¿cómo estás?
4: ¿Cómo estás, Valentina? Un saludo también a quienes nos ven y escuchan a esta hora. Vamos a comenzar esta revisión internacional en el Medio Oriente, en específico en la Franja de Gaza, con lamentablemente un hecho trágico que ha ocurrido en horas de este día miércoles y el colapso de un edificio que estaba dañado estructuralmente, por cierto, a raíz del conflicto entre Israel y Hamás, y que hasta este momento deja al menos 20 personas fallecidas, según la actualización que han entregado aquí las autoridades gazatíes. En este edificio de varios pisos que albergaba al menos 4 departamentos por cada planta, y lo que planteaban aquí los conocedores de esta situación es que al menos 10 familias estaban viviendo allí porque no tenían otro refugio disponible. Esta estructura había sido atacada anteriormente por Israel en medio del conflicto
1: con Hamas y, como yo les mencionaba anteriormente, tenía daños estructurales. De hecho, estaba gravemente debilitado y existía desde antes un riesgo de derrumbe. Hay relatos dramáticos de lo ocurrido durante este día porque se ha planteado que esta estructura incluso colapsó sobre otras carpas que estaban a las afueras de este edificio de otras familias desplazadas, lo que explica, por cierto, también el número de víctimas fatales. 20 personas fallecidas, al menos, entre ellos 11 serían menores de edad. Hoy más temprano se informaba que habían logrado recuperar los cuerpos de 5 niños, pero esa cifra ha ido subiendo en las horas siguientes. Y hay otras 25 que resultaron lesionadas. Ahora el foco está puesto en dar con posibles sobrevivientes. Hay relatos de rescatistas que señalan haber escuchado voces, lo que ha avivado la esperanza de poder dar con personas que podrían estar atrapadas con vida bajo los escombros, pero lo cierto es que las condiciones son extremadamente difíciles debido a la falta de equipos y también los recursos necesarios. Por eso se ha relatado por lo demás que se ha reportado por lo demás de rescatistas cavando con las manos para dar con estas posibles sobrevivientes debajo de los escombros en medio de dificultades adicionales por lo demás, teniendo en cuenta la grave crisis humanitaria. Lo cierto es que este hecho lamentablemente recuerda la grave situación que ha estado atravesando el enclave durante todo este periodo, pese a el cese a las hostilidades que se alcanzaba hace casi un año atrás. Lo cierto es que hay miles de familias que siguen desplazadas producto del conflicto, viviendo en estas condiciones donde desestiman la posibilidad de pasar todo este tiempo en carpas, a raíz, por cierto, de lo difícil que significa esa situación, y deciden regresar a sus hogares pese a que podrían estar con daños considerables y arriesgándose precisamente a este escenario que se ha retratado durante esta jornada, a raíz, por cierto, de esta verdadera tragedia que deja 20 personas fallecidas, pero con la esperanza puesta en poder dar con posibles sobrevivientes. Vamos a cambiar de tema, les vamos a estar actualizando sin duda de esta información, pero vamos a seguir en esta revisión internacional con la mirada puesta en Rusia, porque este fin de semana se van a llevar a cabo elecciones en la nación euroasiática. Son elecciones, eso sí, parlamentarias, pero de todas formas, algunos analistas de todas maneras lo interpretan como una suerte de evaluación a lo que ha sido el periodo de Vladimir Putin, aunque siempre también con la sombra de la censura que existe en ese país y por tanto también el control que puede tener el Kremlin respecto de algunos medios de comunicación en esa nación. El contexto evidente, ¿no? Marcado por el cansancio de la guerra. De hecho, el 59% en Rusia respalda conversaciones de paz entre ese país y Ucrania cuando ya se han cumplido más de 4 años y medio de este conflicto. A eso se ha sumado también ataques que ha enfrentado por lo demás la infraestructura rusa durante este último periodo por parte de Ucrania y lo que ha dejado, por cierto, uno de sus principales efectos. La escasez de combustible en algunas ciudades, lo hemos visto particularmente en San Petersburgo y en algunas zonas de Moscú anteriormente. Ese es el telón de fondo detrás de estas elecciones, de estos comicios que se van a llevar a cabo a partir del 18 de septiembre y durante todo este fin de semana, donde, ojo, Putin, al menos en estos últimos sondeos, ha revelado una caída en la popularidad. Lo que plantean algunos de sus documentos es una caída entre el 15 a 16 puntos, que lo sitúa actualmente en un 67% aproximadamente del respaldo, según plantean los medios locales, pero habrá que ver si eso se va a ver reflejado finalmente en las urnas durante este fin de semana, en unas elecciones, por cierto, legislativas, pero donde el partido que respalda a Vladimir Putin también acude a las urnas, y con el presidente de Rusia, que por lo demás ha lanzado una suerte de campaña electoral bastante lejos de los centros neurálgicos rusos europeos, como es el caso de Moscú, a raíz, por cierto, de los riesgos de ataques que ha enfrentado esta ciudad en los últimos tiempos y lo ha llevado, por ejemplo, hasta Siberia, 1000 kilómetros lejos, por lo demás, de la capital rusa, buscando, ¿no?, conseguir los votos necesarios en estas elecciones durante este fin de semana. Vamos a cambiar de tema, vamos a avanzar en esta revisión internacional. Nos vamos a quedar en Europa, un continente que, ojo, mira hacia América, en particular hacia Canadá, en medio de las tensiones que ha tenido, ¿no?, el gobierno de Mark Carney canadiense, ¿no?, con el país vecino, como los Estados Unidos, y la administración
4: de Donald Trump. Difícil relación entre esos 12 países, difícil relación también la que ha tenido Estados Unidos con la Unión Europea durante este mismo periodo, y que pareciera llevar a que estos 12 grupos, en el caso de la Unión Europea y Canadá, se miren mutuamente para reforzar, por cierto, esa alianza, tal punto que la Unión Europea le ha abierto las puertas a Canadá a ser miembro asociado. Esa es la propuesta que ha presentado Ursula von der Leyen, la presidenta de la Comisión Europea, durante esta jornada, que la nación norteamericana sea el primer miembro asociado al bloque de los 27 países. El objetivo

asistía al discurso del Estado de la Unión de la Unión Europea. Y claro, con McCartney por lo demás, es que va a entregar su discurso el día de mañana en el Parlamento Europeo. Lo cierto es que la situación en Canadá ha sido bastante compleja por lo demás con Estados Unidos en esta relación, esta guerra comercial que se ha extendido sobre todo durante este último año y medio, ¿no? En medio del mandato del presidente estadounidense. Y claro, con la mirada puesta entonces en la Unión Europea, a ver si es que efectivamente se fortalecen los lazos entre estos dos territorios. Pero claro, hay que tener en cuenta por lo demás que aquí estamos hablando de un miembro asociado, una figura nueva que surge a raíz, por cierto, de esa cercanía con Canadá. Se sabe que el listado de países que buscan ser parte de la Unión Europea es bastante largo, en un proceso por lo demás sumamente engorroso y que tarda bastantes años. Algunos de ellos siguen esperando por más de 10 años poder ingresar al bloque de los 27 países. Vamos a cambiar de tema con estas imágenes que se han hecho viral en estas últimas horas. Lo que estamos viendo es el partido que se llevó a cabo el día de ayer con una polémica por un gesto llevado a cabo por 13 jugadores en medio del partido entre el Elche y el Real Madrid, donde todos los jugadores de estos dos equipos salieron a la cancha más bien con camisetas alusivas a la situación a Ceuta, el enclave español que está ubicado al norte de África, que enfrentaba esta crisis migratoria a finales del mes de julio y que se ha arrastrado durante todo este tiempo. ¿Cuál ha sido el gesto polémico? Lo ven ustedes en las imágenes. Bueno, precisamente Vinicius, Kylian Mbappé y Abrihima Konaté fueron las excepciones en medio de este partido porque utilizaron las camisetas hasta la mitad. No se veía todo el mensaje que se podía leer en él y que decía todos somos caballas, en alusión, por cierto, a los habitantes de Ceuta. De hecho, se lo retiran antes, por cierto, estas camisetas, y si bien no han dado explicaciones ante la prensa sobre la razón finalmente que los llevó a ellos a actuar en diferencia al resto de los jugadores, lo cierto es que este tema ha generado un debate gigantesco en España y ha desatado una serie de críticas. Algunos medios, como El Mundo, incluso eran sumamente críticos respecto de la forma en la que actuaron estos 13 jugadores y hablaban directamente de una traición en una suerte de editorial que era publicada durante esta jornada. El medio del País, por el contrario, citaba fuentes al interior del Real Madrid que señalaban precisamente y explicaban hasta cierto punto lo que había ocurrido el día de ayer, planteando que son futbolistas muy sensibilizados con los temas y las temáticas respecto del racismo y teniendo en cuenta, por cierto, esa situación, es que habían adoptado esta decisión que finalmente se llevaba a cabo en la jornada del día de ayer en la cancha. Lo cierto es que esta campaña comenzó el pasado 11 de septiembre, fue originada por lo demás por la Asociación Valenciana de Empresarios, a la que se sumaron una serie de clubes en España y otros finalmente determinaron no participar. Es el caso de Barcelona, pero independiente de eso, lo cierto es que la acción de estos 13 futbolistas ha generado un debate gigantesco por lo demás en la nación europea a raíz de que se asegura no nos estaría respaldando por lo demás a los habitantes de Ceuta, este enclave español ubicado al norte de África, que veíamos el inicio de esa crisis migratoria a finales del mes de julio, cuando entre 70.000 a 80.000 personas cruzaron la valla que divide a este territorio con Marruecos, originando una grave crisis migratoria por lo demás, donde si bien gran parte de esa población logró regresar a su país, hasta Marruecos, cruzando de regreso la valla, hay una parte importante también de esa población, se estima entre 5.000 a 10.000 personas que todavía continúan por lo demás en este territorio, lo que ha enfrentado varias críticas finalmente al gobierno de Pedro Sánchez en medio de esta crisis que en rigor todavía no termina. Vamos a ir avanzando en esta revisión internacional. Nos vamos hasta México con este estremecedor caso que golpea por lo demás a la nación norteamericana y el asesinato de una estudiante española que estaba de intercambio por lo demás en el estado de Morelos. Estamos hablando de la estudiante Claudia Tacaronte, que estaba estudiando educación infantil, estaba de intercambio, apenas llevaba un mes en México, cuando lamentablemente y trágicamente fue asesinada el fin de semana recién pasado, cuando había viajado hasta una localidad para asistir a una feria de plantas
medicinales. Lo que se ha conocido en estas últimas horas es que México ha emitido una orden de aprehensión en

0: contra Francisco Javier N., alias el Trompas, como lo han informado aquí las autoridades, un hombre que ya está siendo buscado por la policía, pero que además tiene un historial de varios robos en distintos comercios en Cuautla, que es la localidad donde ocurrió este asesinato. Todo esto cuando el día de ayer, sin ir más lejos, se registraban movilizaciones por parte de cientos de estudiantes de la Universidad Autónoma del Estado de Morelos en una de las calles de Cuernavaca, la capital del Estado de Morelos, para llegar hasta finalmente la Plaza de Armas de esta ciudad, sede del gobierno regional, y exigir a las autoridades que se adopten medidas para evitar precisamente femicidios en esta zona de México, teniendo en cuenta que, ojo, este no es el único ni el primer caso que ha sido vinculado por lo demás a asesinatos de mujeres en esta misma casa de estudio. Vamos a avanzar en esta revisión, nos vamos hasta Estados Unidos, lamentablemente, con esta tragedia que ocurría el día de ayer. Un helicóptero de prensa se estrelló en California cuando estaba cubriendo una noticia, esto en la zona comercial de Los Ángeles, en un hecho que lamentablemente deja 13 personas fallecidas, entre ellos el piloto veterano y la fotoperiodista aérea Eliana Moreno, así como también un peatón que estaba en este estacionamiento que están viendo ustedes allí en pantalla, y con otra imagen que se ha hecho viral y que vamos a pasar a revisar a continuación, y es el momento exacto en el que este helicóptero se entiende pierde el control y termina por estrellarse. Estaba haciendo una especie de zoom out del lugar donde se estaba registrando el accidente que estaba cubriendo cuando comienza a descender. Se reporta una suerte de turbulencia finalmente para la imagen finalmente irse a negro. Hasta este momento se desconocen las causas de este accidente que ha estado bajo investigación, así lo han señalado por lo demás las autoridades locales. Lamentablemente y trágicamente se han perdido 3 vidas, entre ellos el piloto, así como también la fotoperiodista que estaba reporteando esta noticia el día de ayer. Vamos a ir cerrando esta revisión internacional, precisamente en Estados Unidos, con una polémica en la que se ha visto envuelto el artista Ed Sheeran, porque todos los cantantes y las bandas que estaban asociadas a su gira precisamente por la nación norteamericana han decidido abandonar el tour que se estaba llevando a cabo en Estados Unidos, todo esto a raíz y vinculado con la exclusión del rapero Macklemore, que también estaba participando en esta gira, porque a inicios de este mes, en uno de estos conciertos que se estaban llevando a cabo en Estados Unidos, hizo alusión, por cierto, a la situación palestina. De hecho, dijo Palestina libre arriba del escenario, utilizando también un pañuelo. Y claro, a raíz de ese hecho es que se determina por excluir a este artista, y con ello el resto también de sus compañeros de gira se suman a esa medida como una forma de protesta, ¿vale? En medio de lo que ha sido una polémica bastante sonada, sobre todo en estas últimas horas, y con varios detalles que hay detrás, por cierto, de esa exclusión que se han conocido en estas últimas días.
1: Bueno, llamativo de todas maneras que un artista quede prácticamente sin apoyo, ¿no? Claro. Para poder hacer su espectáculo, así que bueno, veremos qué va a ser Ed Sheeran ahora, sí, con esta situación.
0: Sin nadie que lo presente antes de sus shows.
1: Complejo. Bueno, sí. Isel Guerra, como siempre, con toda la revisión internacional. Isel, muchas gracias por estar con nosotros aquí en CNN Tarde. Que estés bien.
0: Que estés bien. Buena tarde.
1: Bueno, nos vamos a despedir con imágenes de mejillones. Miren la imagen bien bonita a esta hora de la tarde. Muchas gracias por acompañarnos en esta revisión noticiosa. Nos vemos mañana, último día hábil de esta semana de fiestas patrias. Que estén muy bien. Chao, chao.
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3: Muy buenas tardes, ya mediados de semana. Lo que va quedando para Fiestas Patrias es cada vez menos. Bienvenidos, bienvenidas a esta nueva edición de CNN Tiempo. Soy Laura Batista y les voy a estar acompañando. Hoy presentamos un episodio especial, en este caso ya el tercer episodio especial del fenómeno del Niño. Vamos a recorrer un poco de historia, también de memoria, acerca de aquellos que han sido más impactantes. Y para ello nos acompaña la periodista Almendra Méndez, que nos va a estar acompañando nos va a estar hablando sobre este fenómeno y, por supuesto, te agradecemos acá tu presencia. ¿Cómo estás?
4: Muy buenas tardes, Laura. ¿Cómo estás tú?
3: Bien, gracias.
4: Bueno, para comenzar me gustaría que nos situáramos en 1960, en abril específicamente, cuando la NASA lanza al espacio TIROS 1, el primer satélite meteorológico del mundo. Este vino a revolucionar todo, ya que hasta esa época los datos meteorológicos y todas las predicciones venían de la Tierra, por decirlo muy burdamente, y este satélite cambia todo lo que conocemos y cambia a lo que tenemos hoy en día, ya que los científicos y los meteorólogos tenían muchas expectativas de que la visión y cómo se podría, toda la información que podríamos recoger de los satélites, podría aportar y cambiar toda la predicción meteorológica del mundo.
3: Exactamente. Bueno, veíamos cómo algunas imágenes principales que había tomado el TIROS eran bastante engorrosas, pero luego va aumentando esa resolución, ¿no?
4: Claro. A partir ya de la década de 1960, 70 y el siglo XXI, las tecnologías cambian y podemos tener imágenes mucho más nítidas de la Tierra, lo que aporta y ayuda mucho a las predicciones meteorológicas. De hecho, todo el avance tecnológico satelital con boyas permitió que ya en 1997 el fenómeno del Niño y ese super el Niño, el Exacto. Niño del siglo que sí. Es recordado, fuera predicho con meses de anticipación. Por lo tanto, todos estos avances satelitales y de tecnología permiten a las sociedades y a los meteorólogos anticipar estos eventos, claro, y lo que también nos permite a nosotros prepararnos. Será un año lluvioso, serán sequías, claro, y vamos como sociedad adaptándonos y preparándonos para este tipo de eventos.
3: Claro que sí. Lo interesante también es que sea un monitoreo en tiempo real. Eso es lo que nos ayuda. Tú lo decías, algunos instrumentos como el caso de las boyas, los satélites, son aquellos que nos dan los datos para los meteorólogos que podamos estar prediciendo el clima actual, que ya hemos visto cómo ha ido variando, y el cambio climático, por supuesto, que es el que nos está afectando en todos los sentidos.
4: Bueno, hemos preparado en este tercer episodio del especial del Niño un repaso histórico por los tres super el Niño: 1982, las recordadas inundaciones del río Mapocho; 1997 y 2015, el Niño Godzilla. Todos los impactos, tanto a nivel nacional como mundial, y los aportes que hicieron a la ciencia y a la predicción de Enos, el Niño Oscilación del Sur, los revisamos en la siguiente nota. En estas imágenes, difundidas por la televisión chilena, se ve una postal que todos recuerdan: la caída de un Austin Mini de color blanco al río cerca de las 4 de la tarde. Durante 5 días, Santiago recibió 123,7 milímetros de lluvia. El desborde del río Mapocho y del canal San Carlos dejó 15 fallecidos, más de 15.000 damnificados y 6 millones de personas afectadas en todo el país. Sin embargo, el impacto de las lluvias fue más allá de los daños a la infraestructura, sino que dio paso a la fuerza de la organización social para enfrentar esta catástrofe.
5: Surgen múltiples ollas comunes en La Hormiga, por ejemplo, y en las distintas poblaciones de Santiago la gente vuelve a organizarse. Y eso provoca una organización social que se puede ver, por ejemplo, en la primera marcha del hambre, que es de agosto de 1982.
4: Aquel recordado temporal es uno de los impactos del Niño de 1982-83, un gigante que tomó por sorpresa a los meteorólogos de la época al no presentar las señales habituales en el Pacífico. Este evento alcanzó un pic de 2,2 grados y es recordado como el primero en ser estudiado en tiempo real.
6: Así que sí, ciertamente el 82, los satélites meteorológicos que proveen una información, obviamente los datos de superficie siguen siendo muy, muy valiosos, pero lo que te permite el tiempo real viene básicamente de los satélites, y el 82 ya estaban. Muy también precario y no comparable a lo que tenemos ahora, pero efectivamente teníamos capacidad de empezar a ver estas cosas ya en tiempo real.
4: A los avances en la tecnología satelital se sumó, luego de los impactos del evento de 1982, el sistema de boyas TAO, con el objetivo de mejorar la predicción y comprensión del fenómeno ENOS, el Niño Oscilación del Sur. Avanzando en la historia, 15 años después, el mundo viviría el niño más fuerte registrado en el siglo XX. El fenómeno de 1997-98 alcanzó una anomalía de 2,5 grados, convirtiéndolo en el punto de referencia con el que se miden y comparan a un super El Niño. Ese fue uno de los años más lluviosos en la estación de Quinta Normal de Santiago, con 709,3 milímetros acumulados. En el resto del mundo provocó inundaciones catastróficas como en Perú y Ecuador, incendios en Indonesia y temperaturas globales récord que contribuyeron a que el 98 fuera el año más cálido registrado hasta ese momento. Un estudio de la revista Science en 2023 estimó que este evento redujo el crecimiento económico mundial en 5.7 billones de dólares en los años posteriores.
6: En los años 90, una vez de que la gente de la comunidad científica aprendió la física del Niño, eso lo permitió, junto con las observaciones, hacer las primeras predicciones. Y ese fue un niño correctamente evaluado y anticipado con meses de anticipación.
4: Llegado el siglo XXI, el referente moderno y más cercano es el Niño Godzilla. Entre 2015 y 2016, la temperatura del océano superó los 2,6 grados. A diferencia de sus antecesores, en Chile dejó 286 milímetros de agua caída. Sin embargo, su impacto golpeó con fuerza y de manera diferente en las distintas regiones del mundo. 10 naciones del Caribe sufrieron sequías severas, lo que implicó un racionamiento de agua en distintas zonas. En Etiopía, más de 8 millones de personas requirieron ayuda alimentaria por la pérdida de sus cosechas. En tanto, en la cuenca del Pacífico Central se formaron 16 ciclones tropicales, más del triple del promedio. Y ante la sequía en Indonesia, los bosques degradados fueron altamente inflamables. El meteorólogo de The Washington Post, Ben Knoll, señaló que es poco probable que las devastadoras pérdidas asociadas al fenómeno del Niño de 1877-78 se repitan hoy en día, ya que los factores sociales, políticos y económicos que exacerbaron sus efectos ya no existen. Además, aunque el Niño vuelva a presentarse, su duración, intensidad y evolución no siguen el mismo patrón. Lo importante, dicen los expertos, es tomar lecciones de estos eventos para minorar sus impactos.
3: Bueno, agradecemos por esa nota, Almendra Méndez, nuestra periodista, que estuvo bastante interesante acerca del Niño, pero ahora sí, vámonos al pronóstico nacional. Comencemos por la zona norte del país, donde fíjense que las temperaturas van a estar algo en ascenso en el litoral, hasta los 22, 23 grados en Arica e Iquique, pero al interior debemos recordar, sobre todo en la zona precordillerana y cordillerana que pudiéramos tener en esas regiones, hasta Tarapacá, algo de inestabilidad con algunos chubascos y tormentas eléctricas. ¿Qué esperamos para el resto de las regiones? Al menos temperaturas de hasta 22 grados en Copiapó, cielo mayormente cubierto a inicios de la jornada debido a la presencia de la vaguada costera, y en el caso de Coquimbo también tendríamos esa situación en el litoral, temperaturas que se elevan hasta los 16 grados en La Serena. Vamos a avanzar a la zona central del país, donde aquí comienza a elevarse nuevamente los termómetros hacia la tarde. Estamos hablando de los Andes, San Felipe, máximas de hasta 29 grados, y hacia el interior de Valparaíso y O'Higgins tendríamos una temperatura un poco más agradable, en torno a los 25, 24 grados incluso pudiéramos registrar en Rancagua y Villa Alemana. En el litoral tendremos una situación de bastantes nubes, al menos acá en Valparaíso, también hacia Pichilemu, y por supuesto se distribuiría también al menos hasta Concepción. En el caso del Maule, Talca, también hacia Chillán, las temperaturas estarán un poquito más atenuadas, temperaturas que se elevan hasta 20, 22 grados durante la tarde, y también hacia el interior de la región del Biobío. Ahora viajemos hacia la zona sur del país, donde fíjense cómo en la Araucanía, al igual que en los ríos, se mantienen estos valores en torno a los 20 grados, así que la condición se mantendrá estable, algo de nubosidad a inicios del día, sobre todo niebla matinal, y luego hacia la tarde se disipa. Ya el caso de los lagos y los ríos va a ser un poco distinto, sobre todo hacia sectores del interior, donde aumenta la nubosidad durante esta jornada, y ya, por supuesto, en Puerto Montt elevaría la temperatura solamente hasta los 15 grados después de un frío amanecer. En el caso de la Patagonia Austral, sobre todo ahí en sectores como Puerto Aysén y Ocoyay, que la mínima se elevará solamente hasta los 4 grados y luego la máxima se aumenta hasta los 9 grados con cielo mayormente cubierto. No se descartan algunos chubascos durante esta jornada debido al paso de este sistema frontal que deja algo de inestabilidad ya después de haber transcurrido esta jornada. Las temperaturas estarán bastante bajas también en el caso de Punta Arenas, desde los 3 grados va a elevar hasta los 9 grados con algo de precipitación durante esta jornada, al igual que en la zona más austral del mundo. Ya si nos movemos, viajamos hacia las islas, veremos cómo en el caso de Juan Fernández tendremos temperaturas de hasta 15 grados. Rapa Nui aumenta hasta los 22 grados con algo de viento en la tarde, y en la Antártica se elevan hasta 80 kilómetros por hora las rachas con esas temperaturas bajo los 0 grados. Ya en la región metropolitana, avanzando hacia la capital, en la máxima, como ven acá en el centro, tendremos de hasta 27 grados en Santiago. Luego hacia Las Condes, también Vitacura, Providencia, tendremos temperaturas que también se elevan hasta esa máxima. ¿Qué pasa en el caso de Colina y Lampa? Igual hasta los 28 grados podríamos ascender la temperatura durante esta jornada, algo de nubosidad a inicios del día, pero sí estará más marcada en Curacaví, en el sector poniente de la capital, donde la temperatura máxima al final de la tarde se elevará hasta los 26 grados. Ahora sí, veamos la proyección para los próximos días. Como les prometía, vamos a estar avanzando un poco las condiciones hacia las fiestas patrias, y fíjense cómo el viernes y sábado serían jornadas con algo de nubosidad, pero el cielo se despejará hacia la tarde y aumentarán las temperaturas desde unos 24 hasta unos 25 grados durante ambas jornadas. ¿Dónde comienza a cambiar el tiempo? Ya hacia el domingo veremos cómo la situación será de cielo mayormente cubierto, algunos chubascos durante esta jornada que pudieran incluso todavía presentarse, pero sí más hacia el oriente y precordillera de la capital. Así que vamos a ver cómo va a estar transcurriendo estas fiestas patrias en la capital. Les deseamos que tengan todo una excelente tarde y nos vamos a estar viendo en próximos episodios. Que estén muy bien.
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7: Hemos escrito las mejores historias, compartido el conocimiento para enviar a los humanos a la luna o construir los monumentos más bellos de la Tierra gracias al lenguaje. Es una herramienta de creación para el desarrollo de nuestra sociedad, pero también un arma de doble filo. Con él somos capaces de esparcir el odio, de forjar palabra a palabra la distancia con el otro y de destruir nuestros mayores logros. 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No aceptes el uso de este tipo de lenguaje en tu entorno y recuerda a otros que siempre estamos hablando de personas. Cuida no pisar el palito del odio y contagia a otros de empatía, cuidado y amor para retejer palabra a palabra lo que el odio rompió.
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2: ¿Qué tal? ¿Cómo estás? Bienvenido, bienvenido a una nueva edición de CNN Deportes. Mi nombre es Nicolás Cabargas Madrid y tengo el placer de acompañarlos en este programa que inicia con sus titulares. El remo le entrega nuevas medallas de oro al Team Chile. Los hermanos Abraham y compañía brillaron en los Juegos Suramericanos y se impusieron en 3 pruebas en las aguas de la Laguna Setúbal. Cristel Kovic y Francisca Crobeto también aportaron preseas para el país. Polémica en España por la camiseta de apoyo a Ceuta. 3 jugadores del Real Madrid, entre ellos Vinicius y Mbappé, se negaron a mostrar el mensaje en el último partido del cuadro merengue. Una controversia que además afecta a un jugador del Betis, de Manuel Pellegrini. Una reliquia del deporte chileno está camino a casa. La familia de Anita Lizana decidió donar a nuestro país el histórico trofeo ganado por la tenista en el US Open de 1937. Esto representa su leyenda. Nuestra madre habría estado muy feliz, señaló la hija de la ex deportista nacional. Con bastante felicidad iniciamos este programa y es que, claro, el Team Chile vuelve a brillar en una nueva jornada de los Juegos Suramericanos de Santa Fe 2026. En el agua, ahí en su ambiente, nadie les puede ganar. Es la familia Abraham, que regaló medallas, sobre todo mucho, mucho oro, en esta jornada de día miércoles, avanzado rápido la semana, miércoles 16. Melita y Antonia Abraham se colgaron el oro en primera instancia en el remo, en la categoría W2. De esta manera siguen sumando medallas en un camino que ya las tiene como las deportistas nacionales con más medallas en la historia de los Panamericanos, y ahora siguen sumando gloria también en esta competencia que son los Odesur 2026. Más oro, claro, el que llegó también en el agua, en lo hecho por, en este caso, la dupla de Andoni Javach y Alfredo Abraham, que en el remo masculino lograron ser más rápido que todos en el 2 pares de remos y con una tremenda regata sumaron lo que iba a ser hasta ese minuto el segundo oro de la jornada, decimos hasta ese minuto porque quedaba uno pendiente. En el 8, con timonel femenino en la misma laguna esta vez, Melita Abraham, Antonia Abraham, Victoria Hostetter, Cristina Hostetter, Isidora Niemeyer, Antonia Ligual, Josefa Yáñez, Emily Luis Serandur y timoneado por Josefa Ceballos, el equipo nacional conquistó el tercer oro que entregó al remo chileno en esta jornada de finales en Santa Fe. Una vez finalizada esta competencia, llegaron declaraciones.
3: Bien, tremendo comienzo para nosotras dos y para el equipo chileno de remo en general. Ya le dimos hoy día 3 medallas de oro al Team Chile. El Alfredo, mi hermano, igual sacó medalla de oro con el Andy. Y nada, estamos muy contentas. Regatas duras, difíciles, por las condiciones, pero dimos lo mejor y vamos ahí cumpliendo paso a paso el medallero que teníamos propuesto.
4: Es una pista difícil, muy técnica, de mucha habilidad, pero creo que es nuestro fuerte y de todo el equipo chileno.
2: Hermosa la jornada entonces que se está viviendo el día de hoy en Santa Fe 2026, tal como la de la jornada de ayer. Una que tuvo a Elías Ardiles colgándose el oro en los 100 metros mariposa. Hay que buscar en el archivo hasta el año 2002 en Brasil para encontrar la última vez que un nadador chileno ganó una competencia de este estilo en Juegos Sudamericanos. Fue Max Schnedler. Bueno, ahora fue el turno de Don Elías, Elías Ardiles, quien con un tiempo récord de competencia, 51,91 segundos en los 100 metros mariposa, logró colgarse el oro. La palabra de un emocionado Don Elías.
5: Demasiadas las emociones que tengo ahora mismo. Fue una carrera extraordinaria, lo tenía planeado, tenía cada brazada, cada patada, la tenía preestablecida. La carrera, gracias a Dios, se pudo dar muy bien. Gracias también al ambiente que había, la euforia, los rivales también ayudan a que uno pueda desempeñarse bien durante la carrera, desenvolverse bien. Y bueno, una mejor marca, récord de campeonato, récord nacional y una medalla de oro para Chile. De verdad que estoy extremadamente contento.
2: Y lo que viene acá es historia viva de una leyenda del deporte nacional, es Christel Coverage, quien volvió a colgarse una medalla, sí, con 41 años, nada menos que una plata a nivel sudamericano en los 1500 metros libres. De esta manera llega a las, escuche bien, 20 medallas a nivel adulto, ya son 24 años desde Brasil 2002, desde lo que fue esa competencia, son 24 años colgándose siempre medallas en su nombre y sobre todo representando a la bandera nacional. La palabra de una leyenda de la Cobra, Christel Kovic.
6: Esto fue una medalla de plata para el Team Chile, ojalá que estén contentos, obviamente yo tratando de dar lo mejor posible y queda mucho todavía para la natación, así que sigan apoyándonos y de verdad muchas gracias por todo el apoyo. Estoy muy feliz, de verdad, muy, muy contenta y muy agradecida de poder ser parte del Team Chile y de poder estar de nuevo acá y sumar mi medalla número 20 para Chile. Así que un beso grande y los quiero mucho y gracias.
2: De una leyenda a otra, claro, es Francisca Crovetto, quien tras llegar al Olimpo del Deporte Nacional colgándose un oro a nivel olímpico, ahora logró una nueva medalla para su estantería, para el trabajo del Team Chile, en lo que fue el tiro Skit. Es quinta medalla consecutiva en Juegos Sudamericanos. Ya venía en Asunción 2022 también de colgarse medalla. Bueno, y ahora en Santa Fe 2026 es el turno de la plata notable. Lo de Francisca Crovetto.
7: Estar de vuelta a los mega eventos después de París 2024, que fue el último mío, y obviamente después de convertirme en mamá de Giuseppe, que ya va a cumplir un año. Contenta con la clasificación, hice una sólida clasificación, 119 récord en Juegos Sudamericanos. Desafortunadamente la final la disparé mal y no me permitió poder alcanzar el oro, que por supuesto es siempre lo que todos queremos. Pero feliz obviamente de aportar una medalla al medallero de nuestro país, del Team Chile.
2: Las felicitaciones para la histórica Francisca Crovetto. Vamos a lo que ha sido probablemente la, entre comillas, polémica de esta delegación nacional en Santa Fe 2026. Y es que algunas deportistas nacionales publicaron un video en tono jocoso de lo que significa la villa, en este caso sudamericana.
8: Esta es nuestra nueva casa.
9: Pero estas son casitas chubi.
10: ¿Por qué la casa tiene dos colores?
8: Ah, no, mi amor. Lo que pasa es que nuestra casa es la parte amarilla.
9: ¿Qué?
8: Ah, bueno, mamá, o sea, ¿tú te volviste loca? ¿Vamos a vivir en una casa para día?
9: No, mi amor, no me volví loca. Esto es lo que podemos pagar, ¿ok?
10: Lita, ¿ahora somos pobres?
11: Clase media, pitita, que es mucho peor.
8: Bueno, familia, esta es nuestra nueva casa.
2: Este video, grabado evidentemente en tono jocoso, imitando una escena de la teleserie Pituca sin Lucas, generó indignación al otro lado de la cordillera. Lo compartió la seleccionada de balonmano Gabriela Müller en compañía de otras seleccionadas del Team Chile. Y no gustó para nada en Argentina en particular, donde se sintieron ofendidos por el trato que se le dio a la villa sudamericana. Uno entiende que fue un tono jocoso, tal vez no fue lo más correcto. Para quien no conoce la teleserie, pegaba justo, más encima, hasta incluso el color de la casa. De seguro, conociendo los valores que entrega el deporte, simplemente intentaron ser chistosas las muchachas del Team Chile. En este caso, Gabriela Müller, la seleccionada de balonmano que compartió el video. No gustó en Argentina, en Chile generó, la verdad, bastante risa. Ya, de los Odesur 2026 de Santa Fe, nos vamos a los, ¿qué puede ser? Los Odesur 2030 del Bío Bío. Y es que crece cada vez más la ilusión de poder albergar esta fiesta del deporte sudamericano. Esperemos, ahora sin burlas, de la Villa Sudamericana en nuestro país, en la región del Biobío, y es que el Comité Olímpico de Chile oficializó su postulación de esta región como sede de los Juegos Odesur 2030. De aprobarse la iniciativa, la región tendría 4 años para invertir de sobremanera en infraestructura deportiva. Luego de presentar al gobierno regional una carta de intención para que la región sea sede de estos Odesur, finalmente el Comité Olímpico Chileno presentó oficialmente la postulación a la Organización Deportiva Sudamericana.
12: Acabamos de terminar la primera reunión de trabajo para el anhelo que es tener los Juegos Suramericanos 2030 en nuestra región del Biobío. Una reunión donde repasamos la infraestructura, las distintas condiciones que tiene la región para poder albergar unos juegos de este tipo, y vamos bien encaminados y ya estamos preparando lo que será la visita técnica de Odesur.
13: Pues tenemos un sueño, transformar la región del Biobío en la capital del deporte de Chile. Para eso, fecha mundial del rally, triatlón internacional, vuelta ciclística internacional, rally internacional y también, por supuesto, los Juegos Odesur. Hoy tuvimos con el ministro del deporte y parte de su equipo una reunión ya para bajar ese sueño de realizar los Juegos Odesur en Biobío a cosas más concretas, ver cuáles son las brechas en infraestructura, equipamiento, y además preparar lo que va a ser la visita técnica de los equipos del Comité Olímpico para poder avanzar en ese proyecto y ese sueño que tenemos. Estamos bien contentos, con alta esperanza.
2: Qué lindo sería, ¿no?, que se diera esa fiesta en el sur de nuestro país en el año 2030. Hay razones para celebrar esta semana, claro, fiestas patrias 18, 19 y 20. Y Nicolás Massú y compañía nos pueden dar una razón más, lo que puede ser ese festejo el domingo tras lo que sea la finalización de la serie de Copa Davis frente a España. Está trabajando el equipo chileno con la principal raqueta nacional, ilusionada a hacer un buen papel tal como hizo en el US Open, donde finalmente cayó eliminado ante quien sería campeón. Hablamos de Alejandro Tavilo, quien entregó declaraciones hace unos minutos.
14: Físicamente muy bien, muy bien, muy motivado. Mentalmente estamos ahí con todo el equipo muy ilusionado con lo que puede ser este fin de semana, así que estamos entrenando muy duro y tenísticamente me siento muy bien en la cancha y muy cómodo. Esto es un trabajo en equipo, así que hay que ganar los puntos como sea, y así sabe más o menos con quién me puede tocar. O sea, obviamente Jodar no va a ser el con el que primero juego, así que uno igual se prepara, sabe bien cómo juegan los otros y con quién sea. Sé que está todo vendido, así que increíble todo el apoyo que en este minuto está dando a la gente. Va a ser una linda serie. Ojalá darle ahí una alegría, pero que vengan con mucha energía, y que nos va a ayudar mucho.
2: Del tenis al fútbol y al otro lado de la cordillera, lo que se prepara para despedir a la leyenda de Lionel Messi de la selección argentina. Y es que tras lo que fue su carta, finalmente se oficializó que será parte de la convocatoria para los próximos 3 duelos amistosos de la albiceleste. Y ahí, en esa programación, aparece lo que será el último partido, el last dance definitivo para Lionel Andrés Messi Cuccittini, con el manto sagrado albiceleste, en este caso ante Beni. Ese será el duelo con el que se despida la selección argentina de Lionel Messi. Lionel Messi de la selección argentina llama la atención el rival. Nuestro editor Nicolás Oyarzún hacía memoria y recordaba lo que fue el último partido en la selección chilena, también a nivel de homenaje, de amistoso, de Iván Zamorano, el gran capitán de La Roja, fuente la Francia, vigente campeona del mundo, con Zidane incluso dentro de la nómina. Bueno, Lionel Messi se despide ante Benín, lo que será una serie de duelos contra, escuche bien, Bolivia, Burkina Faso y ya la citada selección. Platense ante Fluminense es la bendita Copa Libertadores, una que tuvo al elenco brasileño, a Fluminense, cayendo contra quienes hicieron de local, el Calamar Platense. Eso sí, de poco sirvió porque el resultado de la ida fue suficiente para que los brasileños se quedaran con la clasificación a semifinales. En el 30, Guido Mainero puso el primer gol del encuentro, luego fue Bruno Sepúlveda para el 2-0 transitorio, el descuento, y que le da la clasificación a Agustín Canovio en el 57, derechazo. 2-1 lo ganó Platense, pero avanzó Fluminense en la bendita Copa Libertadores, una que tuvo incidentes. Una vez finalizado el encuentro, se registró realmente un escenario vergonzoso en la ciudad de Vicente López. De las filas más altas de la platea, Marino, no fueron pocos los fanáticos del Calamar que insultaron durante todo el encuentro a los jugadores brasileños. Bueno, mucha chispa.

0: entre los Brazucas, que además saben cómo provocar, terminó motivando a algunos mal llamados hinchas, absolutamente sacados de sí, a invadir la cancha. Esperemos que en este caso la Conmebol, al ser un club argentino, ¿no?, que nacía de local, entregue una sanción importante. En todo caso, Platense, difícil volver a verlo en una copa internacional. Polémica gigante la que le presentamos ahora. Es por esto lo que podía ser un simple homenaje a la ciudad de Ceuta. Todos somos batalla. Ese mensaje se está convirtiendo en la gran polémica a esta hora, no en el fútbol español, en general en España. Y es que la Liga decidió asumir el compromiso con la Asociación de Empresarios de Ceuta y hacer que sus equipos salieran a la cancha con el mensaje "Todos somos Ceuta". ¿Qué pasó? En el duelo del Elche, el Real Madrid, tres jugadores del elenco de la Casa Blanca decidieron no mostrar el mensaje, poniéndose la camiseta como lo vemos acá. ¿Quiénes fueron? Konaté y las dos estrellas más grandes de este equipo, Vinicius Junior y Kylian Mbappé, quienes incluso mostraron el mensaje en la imagen, lo vemos a medias, sin mostrar el mensaje completo, y luego, en el momento en que tenían que entrar un pendón con el mensaje, se la sacan rápidamente, no querían quedar marcados por ese mensaje. Desde el Real Madrid dicen que cada jugador tiene derecho a tomar la decisión que le parezca conveniente. De hecho, es más, por ejemplo, el Fútbol Club Barcelona decidió no aceptar mostrar este tipo de mensajes acerca de esta situación que genera resquemores y también, hay que decirlo, racismo por quienes tomaron esta determinación con Konaté, Vinicius y Mbappé. La palabra del presidente de la Liga.
1: Ya vimos que tres jugadores decidieron no ponérselas a mitad, es como no ponérselas.
2: ¿Qué le parece?
1: Mal. Yo creo que son actos institucionales, son actos del club, no son actos personales donde tengas que manifestar tu opinión personal. Puede haber otros, pero los actos cuando afectan a temas personales o a conceptos ideológicos personales, no, nosotros ni los autorizamos. Pero es que esto no era un acto de ningún tipo, ni el tema de reivindicación política, y menos del Real Madrid.
0: Polémica que también se genera en otros equipos del fútbol español. Uno de ellos, el del ingeniero Manuel Pellegrini, y es que el jugador marroquí Abde decidió utilizar la camiseta, lo cual le generó muchas críticas, tomando en cuenta su origen, ¿no?, al ser marroquí, y el conflicto migratorio, que al final que es lo que termina llevando el mensaje de apoyo a Ceuta en el enclave español en África. Sobre esta situación habló el ingeniero Manuel Pellegrini.
3: He hablado con Abde, hablo con todos los jugadores. Por supuesto que es un tema que no es fácil, pero creo que Abde ha dado una respuesta muy importante. En segundo lugar, voy a dar mi opinión, que la tengo no solamente por estas circunstancias, sino que por lo que es el fútbol, lo que es el fútbol y lo que es la política. El fútbol es un elemento de unión. A mí no me interesa si yo soy hincha de un equipo, si el del lado es comunista, si es de militares, si es de derecha, a nadie le importa. Son todos hinchas de un mismo equipo y el fútbol no debe ser nunca un motivo de desunión, sino que de unión. Entonces, a nivel de clubes, regionalmente en cada país, a nivel de selecciones, el país completo, como digo, no sé, al del lado de sus pensamientos políticos, la política divide, el fútbol une. Y creo que intentar separar, es cierto, comentario más fuera de lugar. Entonces, una circunstancia se produjo que se puede analizar de distinta manera, que lo analicen los políticos, los deportistas, que sigan uniendo con sus clubes a todos los países.
0: La palabra de Manuel Pellegrini, que nos sirve para irnos a una breve pausa. No se vaya, ya regresamos.
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0: 11 de septiembre de 1937, en Queens, en el Whiteside Tennis Club, Anita Lizana se metía en la historia grande del deporte de nuestro país. Venciendo a la polaca Hetrzewska, logró conquistar nada menos que el US Open, ganadora de un gran slam, un trofeo que merece estar en su tierra, en su casa. Y tras muchos, muchos años, se está por dar esa situación. Y es que el trabajo de Clay Magazine, de Seba Varela, ha logrado registrar lo que será una donación, ya lo decíamos, histórica para el deporte chileno. El regreso de este trofeo, de esta copa, a tierras nacionales para ser exhibido como se debe, a la altura, ¿no?, de una leyenda del deporte chileno. Clay Magazine está preparando un reportaje que será emitido a través de las pantallas de CNN Chile. Acá, un adelanto.
1: Women's National Singles Championship Trophy, 1937, won by Anita Lizana. Yay!
2: In a remarkable exhibition of speed, power and grace, the Chilean girl sweeps to victory.
3: El tesoro más importante del tenis chileno llegará a Chile por primera vez y se quedará ahí para siempre. Anita Lizana ganó en 1937 el Campeonato Nacional de Estados Unidos, hoy conocido como US Open. La familia decidió donar el trofeo a Chile para así expandir su legado.
1: Ella habría querido que la gente chilena podría ver este trofeo, por seguro. Su amor. Ella nunca dejó de ser chilena. Estaba muy orgullosa de ser chilena. Yo creo que completa el círculo de mi madre, que el trofeo reside en Chile otra vez, con su leyenda, con su sangre.
0: Y hablando de objetos que pertenecen a la historia del deporte chileno, fíjese que tenemos la visita de quien hasta ahora es el portador de este y también de una moto que hizo historia. No lo voy a decir yo, lo va a decir la cámara. Mire quién nos acompaña, por favor, adelante, don Pablo Quintanilla, absolutamente bien acompañado con un pedazo de la historia del deporte nacional. Pablo, querido, como siempre, un placer tenerte en CNN Deportes.
4: Gracias por la invitación, contento de estar acá una vez más.
0: Y además bien acompañado, cuéntanos.
4: Sí, pues bien acompañado. Esta es la moto que me acompañó en el Dakar 2020, una moto que tiene mucha historia, en donde terminamos segundos en la clasificación general, siendo el mejor resultado de la marca en la historia de la disciplina. Ganamos dos etapas, así que muy contento de estar acá con esta pieza única del Rally Mundial.
0: Pieza única que ahora puede ser de quienes nos están viendo hasta ahora en CNN Deportes, ¿no?
4: Así es. Luego de mi retiro, que me retiré hace un año, he tenido tiempo de reflexionar, de pensar. Estoy en un proceso de escribir mi libro de mi carrera deportiva y ahí nace esta iniciativa. Son muchos recuerdos, al final. Fueron más de 12 años compitiendo en el Dakar como profesional. Especialmente con esta marca tuvimos una trayectoria muy importante. Ganamos dos campeonatos del mundo, hicimos tercero en el Dakar y segundo en el año 2020 y nace esta iniciativa de poder traspasar esta historia a algún aficionado, a alguna persona que haya seguido la carrera. Más allá de tenerla en mi garaje, en mi casa, me pareció mucho más interesante, así que está a disposición de los fans, de las personas que siguieron el Dakar y en conjunto también con una causa muy importante que va directamente junto a la Fundación Nuestros Hijos, una fundación que está en ayuda a los niños con cáncer, no solamente por el tema de los tratamientos, sino que también por la sobrevida y la calidad de vida de los niños. Así que ha sido una instancia linda de poder recordar tantos años sobre la moto y poder aportar un granito de arena, también me llena de satisfacción.
0: Del año 2020, incluso con ahí la calcomanía lo refleja, ¿no te duele un poco desprenderte de un objeto tan histórico?
4: Mira, la verdad que obviamente que hay sentimiento encontrado, pero sí tengo cosas de mucho valor en mi casa que me apego más. Me parece una muy linda iniciativa, algo muy entretenido también de poder traspasar esta moto. es la moto que me acompañó esas dos semanas, obviamente que tiene un significado muy importante. Fueron miles de kilómetros de momentos difíciles, momentos buenos. Así que no, muy contento, la verdad. Está ahí, como pueden ver, con la pintura original.
0: Está impecable.
4: Impecable, linda la moto.
0: Cuéntanos, el fanático del deporte motor no es un fanático cualquiera, es intenso. Le gusta mucho. Hasta ahora, en estos días, que desde que contaste que está la posibilidad de que alguien la tenga en su casa, ¿mucho interés de la gente?
4: Sí, la verdad que bastante interés. Como tú lo dices, el aficionado de las motos y el Dakar, sobre todo, es tipo comunidad. Es una disciplina bien especial. Muchas veces cuesta explicar lo que significa. Es la carrera off-road más dura del mundo, que se corre por 2 semanas, 9.000 kilómetros aproximadamente, en donde te expone la carrera de una manera física, emocional, psicológica, de una forma muy particular. Y eso también es lo que te va atrapando. Por eso mismo hice 13 años seguido el Dakar. Así que no, ha tenido buena recepción. La verdad que la gente bien contenta con esta iniciativa. Y personalmente, la verdad que estoy bien, bien contento también.
0: Como en todos tus proyectos, siempre poniendo quinta a fondo, ¿no? Estás con el libro también. Cuéntanos cómo ha sido eso. ¿Cómo ha sido primero el proceso de dejar de competir, de abrazar el retiro y decidir contar tu historia, además, sí, mediante el escrito?
4: Sí, ha sido entretenido. Bueno, después de retirarme, la vida cambia. Uh-huh. Hay que bajarle 2 cambios a la moto.
0: No es quinta a fondo.
4: No, ya no es quinta a fondo, segunda nomás. No, y aparte que vino con un proceso muy lindo. Después que me retiré a las 2 semanas, supimos que mi señora estaba embarazada, la Vale, y a la Mandita tiene 8 meses, entonces he tenido tiempo de poder compartir en familia, de dedicarle un poco más de tiempo que muchas veces lo tuve que sacrificar por las carreras y el momento en que me encontraba. Y después de este retiro también viene esta reflexión de toda la trayectoria, pero más allá de las cosas buenas, de los campeonatos, viene un poco más las dificultades de todo lo que tuve que pasar para mantenerme como uno de los mejores pilotos del mundo por más de 10 años. Y ahí parte toda esta iniciativa de escribir el libro, que ha sido bien interesante poder recordar y revivir tantos momentos. Cómo llegué, cómo fueron los procesos, las lesiones, los momentos complejos, cuando estuve a punto de no volver a correr. Entonces, la verdad que ha sido bien interesante. Claramente me tengo que enfocar en alguna situación nomás, porque si no me saldrían 6 tomos si escribo los 12 años. Pero ha sido entretenido poder reír tantos momentos y también nace ahí la iniciativa de poder seguir conectado con la gente, recibir apoyo y cariño por más de 10 años. Hasta el día de hoy me siguen escribiendo las mismas personas, con mucho cariño, buena onda, ¿no? La verdad que ha sido un proceso bien interesante.
0: Y de seguro va a haber mucho interés en el momento en que esté publicado ya el libro. Pablo, cuéntanos, ¿quiénes quieran tener esta moto en su poder? ¿Cómo lo hacen? ¿Quiénes quieran saber del libro?
4: Sí, es fácil. Además, se pueden meter a mi página web, www.pablo.quintanilla.com. Están todas las indicaciones, donde el ticket parte a partir de los 5.000 pesos. Uh-huh. Participen, también entretenido, están apoyando ahí con un granito de arena también a una linda causa. Así que lo dejo invitado ahí para que pongan la página, están todas las indicaciones, súper fácil. Y algo bien importante, el concurso no es solamente para las personas de Chile, sino que global, junto a mi equipo, quien se gane la moto, si una persona afuera, los vamos a asesorar en todo el proceso de exportación, importación.
0: Impecable.
4: Para ahí fomentar ahí a todos los seguidores y amantes de las dos ruedas y el Dakar.
0: Perfecto, Pablo Quintanilla, muchas gracias por visitarnos, bien acompañado, ya lo sabe, pablo.quintanilla.com, y gracias a ustedes por acompañarnos en esta edición de CNN Deportes. Hasta acá llegamos, que esté muy bien, chao, chao.
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0: ¿Qué
8: tal? ¿Cómo están? Bienvenidas y bienvenidos a una nueva entrevista aquí en CNN Chile. Muchas personas aprovechan los feriados largos para poder desplazarse por las distintas carreteras de nuestro país, todos con alguna ilusión de poder llegar a un lugar, disfrutar, pasarlo bien. Sin embargo, pueden ocurrir accidentes que realmente empañen y aguen la fiesta. Y son los accidentes de tránsito. El poder tener todas las medidas de seguridad va a evitar fatalidades en estos accidentes, como por ejemplo el buen uso de las sillas o las medidas de seguridad para poder transportar a nuestras niñas y niños. Es lo que queremos conversar también sobre este tema. Saludamos a Sergio Rendich, pediatra, intensivista y presidente del Comité de Seguridad del Niño Pasajero de la Sociedad Chilena de Pediatría. Un gusto saludarte, ¿cómo estás?
9: Hola Macarena, muy bien, muchas gracias por la invitación, muchas gracias a CNN por la oportunidad.
8: Ahora, es bien importante poder elevar la percepción de riesgo respecto de lo que significa andar en un auto con niños, porque las cifras no son alentadoras respecto al correcto uso de las sillas. ¿Cuál es el panorama que estamos viviendo hoy en día de nuestro país y cuál es el principal riesgo de verdad no usar una silla y enfrentarnos a un siniestro?
9: Hemos avanzado mucho, pero nos queda mucho por avanzar. Si uno se va a la cifra, el uso de los sistemas de retención infantil, según el último estudio de CONACET, es un 35% a nivel nacional, a pesar de ser una ley y ser algo extremadamente importante para proteger a nuestros niños. Y por otro lado, el mal uso es un 90%, situación que se evidencia tardíamente en un siniestro de tránsito con un trauma de alta energía y muchas veces con lamentables consecuencias y sin otra oportunidad. Entonces, es un tema relevante y quiero dar un mensaje. El principal problema que tenemos es la percepción de riesgo. Los padres aman a sus hijos y darían su vida por protegerlos, pero no tienen percepción de riesgo frente a un trauma de alta energía horizontal. Tenemos percepción de riesgo frente al trauma vertical. Si nosotros estamos en un cuarto, quinto piso, nunca dejaríamos que nuestros hijos jugaran en una baranda. Nos preocuparíamos de protegerlos inmediatamente. Sin embargo, al desplazarse a 50 kilómetros por hora, que viene siendo un trauma de alta energía también, no tenemos percepción de riesgo. Y en ese caso, muchas veces los padres con cinturón de seguridad, protegidos por un airbag, después del siniestro no van a poder ayudar a sus hijos. Ya es muy tarde.
8: De todas maneras, y elevar la percepción de riesgo parece clave en esto, porque más allá de que sea ley, lo importante es que existan las voluntades de poder hacerlo de manera correcta. Efectivamente, ¿el buen uso de una silla de seguridad salva la vida de un niño?
9: Totalmente. Los sistemas de retención infantil bien utilizados pueden disminuir hasta un 80% el riesgo de muerte. Estos dispositivos están hechos para trabajar en 200 milisegundos de oportunidad. Están estudiados biomecánicamente y son extremadamente útiles, pero hay que utilizarlos en cada viaje y utilizarlos bien. Y eso significa leer los manuales, revisar los videos y seguir las recomendaciones del manufacturador y tener presente las recomendaciones.

0: las formas correctas de usar esta silla.
1: O sea, hoy día tenemos más de 520 sillas acreditadas. No están todas disponibles porque probablemente hay muchas de ellas que no se venden, pero están acreditadas bajo tres normativas. Una de Naciones Unidas con una normativa antigua R4404 y la nueva R129 y la de Estados Unidos, la FMVSS213. Entonces los padres tienen que escoger dentro de una enorme cantidad de sistemas de retención infantil cuál es el adecuado para su hijo, su auto, su familia y su presupuesto. Y para eso necesita asesoría, necesita recomendaciones. Hoy día la Comisión Nacional de Tránsito tiene un programa maravilloso que se llama Revisa tu Silla. Y los padres pueden acudir a ese programa. El problema es que es un programa para todo Chile.
0: Claro.
1: Para todo nuestro país. Entonces, no hay forma de poder ser eficiente con un solo programa. Es como si usted tuviera un solo vacunatorio para todo Chile y quisiera tener buenos resultados en la gestión, por ejemplo, de la influenza. No hay forma.
0: Claro. De todas formas, ahí hay que hacer siempre el llamado a poder poner la facilidad, ampliar estos programas para que efectivamente las decisiones que se tomen sean las correctas en este sentido. Pero finalmente, en la búsqueda de información, y me llega una pregunta, ¿estas sillas tienen un periodo, una vida útil? ¿Y qué pasa si es que enfrento un accidente, la misma silla la puedo volver a usar? ¿Vencen las sillas?
1: Sí, siempre me hacen esa pregunta, pero no es la pregunta más relevante. Los sistemas de retención infantil en Estados Unidos tienen una fecha donde se originan y el manufacturador puede ponerles una fecha de vencimiento que puede ir entre 6 y 12 años. Los sistemas de Naciones Unidas tienen también una fecha de origen, pero no hay una fecha estricta de vencimiento. Uno tiende a usar un sistema de retención infantil entre 6, 8 y 10 años y lo más importante es que esté en buenas condiciones, que no haya participado en un siniestro de tránsito y que se instale en forma adecuada cada vez que se utilice.
0: ¿Cuál es el principal consejo que podemos darle a aquellos padres y madres que de verdad quieran hacer las cosas de la manera correcta, sabiendo que solo hay un programa de asesoría para poder tomar la mejor decisión y de esta manera, ¿cierto?, poder proteger la vida de sus hijos?
1: Yo creo que el conductor, que es el responsable del transporte seguro de los niños, que va a usar cinturón de seguridad y airbag, tiene que conducir acorde a la normativa y estar atento a las condiciones del tránsito, ir atento. Ahora, como ese conductor va protegido con un cinturón de seguridad y un airbag, tiene que proteger a sus niños también con un sistema de retención infantil adecuado para el peso, la edad, la talla, el desarrollo psicomotor. Y ese sistema de retención infantil, para instalarlo, hay que leerse las instrucciones, revisar los manuales y pedir asesoría cuando uno tiene dudas. Siempre toda la familia segura, no solamente el conductor o el copiloto con cinturón de seguridad, sino que todos seguros y sujetos.
0: Ahora, solo para finalizar, y si usted tuviera que entregar una recomendación, porque vienen días de celebración, días donde muchas familias se van a trasladar, donde no todos tienen también las posibilidades, muchos hacen uso de los servicios, ¿cierto?, de aplicación para poder llamar y transportarse, y ahí, bueno, muchas veces no hay posibilidad de silla. ¿Cómo podemos, ¿cierto?, reforzar este mensaje para elevar justamente la percepción del riesgo?
1: Siempre conducir acorde a la normativa y las condiciones del tránsito y atento, siempre. Y siempre usar sujeción. Y hay distintas formas de transportar a un niño seguro en un auto. Entonces uno debería asesorarse según la condición cómo lo va a transportar y pedir ayuda. Muchas veces los padres no tienen conocimiento ni experiencia, entonces hay que pedir ayuda. Partamos por el programa Revisa tu Silla y veamos cómo podemos hacer algo escalable para que todos los padres en Chile puedan pedir ayuda de forma oportuna, que es el problema que tenemos actualmente.
0: De todas maneras, nos quedamos con ese llamado, con el llamado a ampliar, ¿cierto?, los programas y, bueno, uno como madre, como padre, como conductor, también sentir esta responsabilidad de ser uno también el que vaya a buscar la información para poder hacerlo de la manera más correcta. Le quiero agradecer y ojalá que este llamado también sirva para levantar esta alerta. Nosotros aquí no podemos entregar toda la información necesaria porque todos los autos son distintos, los niños también tienen condiciones distintas, están en etapas distintas, pero lo importante es crear conciencia de que un buen uso de un sistema de retención, sin lugar a dudas, puede salvar la vida de nuestros niños. Muchísimas gracias.
1: Muchas gracias, Macarena, y a los padres, siempre usar un sistema

0: sistema de retención infantil. Siempre leerse el manual, revisar video y si no puede resolver, buscar ayuda.
1: De todas
0: Tenemos
1: maneras.
0: A veces solamente una oportunidad.
1: Nos quedamos con eso, nos quedamos con eso. Muchísimas gracias. Solamente tenemos una oportunidad, leerse el manual, por muy agobiado, por mucho que agobie, buscar información. Hay muchos tutoriales, pero también pedir la necesaria asistencia, porque de verdad que una decisión de ese tipo puede cambiar el curso de la historia de manera significativa, sobre todo en estos días de tanta celebración y fiesta, donde mucho queremos trasladarnos llegando con buenas noticias a nuestros distintos lugares de destino. Muchísimas gracias. Será hasta la próxima entrevista.
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3: ¿Cuánto dinero y qué ayudas contempla? El Plan de Reconstrucción Nacional y Desarrollo Económico y Social ya es ley. Una reforma bastante más amplia de lo que dice su nombre, porque además de recursos para las zonas afectadas por los incendios, incluye cambios en vivienda, impuestos e inversión. Pero partamos por su origen. ¿Cuánta plata habrá para la reconstrucción y dónde se podrá utilizar? Después de los incendios de Valparaíso de 2024, se creó un fondo especial que podía financiar gastos por hasta 800 mil millones de pesos. La nueva ley aumenta ese límite en otros 400 mil millones, es decir, el Fondo de Emergencia Transitorio por Incendios podrá financiar gastos por un máximo de 1,2 billones de pesos. Los 1,2 billones de pesos también podrán ser destinados para enfrentar las consecuencias de los incendios que afectaron a Ñuble y Biobío durante 2026. Y la ley incorpora también una ayuda directa para quienes viven o tienen una pequeña empresa en una zona declarada en estado de catástrofe. Si les cortaron el agua, la luz o el gas por no pagar, las empresas deberán reponer esos servicios gratis y sin exigir primero el pago de la deuda. Esto incluye incluso cortes realizados antes de que se declarara la catástrofe. En cuanto a tiempo, el agua deberá volver en un máximo de 24 horas y la electricidad y el gas en 48 horas. Y tampoco se podrá cobrar por la reconexión, una visita técnica o la revisión necesaria para recuperar el servicio. Es importante destacar que los 1,2 billones de pesos se pueden utilizar hasta el 31 de diciembre de 2028. En resumen, la ley aumenta en 400 mil millones de pesos los recursos disponibles para reconstruir tres regiones y además garantiza la reposición gratuita de servicios básicos para los hogares y MIPYMES afectados por una catástrofe. 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

0: Hola, ¿cómo están? Bienvenidas, bienvenidos a esta nueva edición de Entrevistas CNN, este espacio donde profundizamos y en este caso, en específico, en uno de los temas internacionales y que también, en este caso particular, está ligado a nuestro país. El Estrecho de Magallanes se tiene 565 kilómetros aproximadamente y recientemente ha estado en el foco de la polémica debido a una serie de declaraciones de parte de las autoridades trasandinas, partiendo por el jefe del Estado Mayor General de la Fuerza Aérea de Argentina, que en su momento no hacía alusión a que la nación trasandina tenía soberanía en ese lugar. Hubo de por medio viaje del presidente de Argentina, Javier Milei, hasta nuestro país. Hubo comunicado conjunto, por cierto, de ambas naciones, donde ambos gobiernos reconocieron explícitamente la soberanía chilena respecto a los tratados de 1881 y de 1984. Pero de todas formas es importante, ¿no?, revisar y entender la importancia que hay detrás, por cierto, del Estrecho de Magallanes. Y para eso, en esta oportunidad, vamos a conversar con Eric Latorre, que es director del Magíster en Gobierno y Dirección Pública de la Universidad Autónoma, quien ya vemos allí en pantalla. Muchas gracias, Eric, por acompañarnos aquí en Entrevistas CNN.
1: Gracias a ustedes por invitarme, encantado de saludarte.
0: Bueno, Eric, la pregunta ya está hecha. Si nos pudieras contar cuál es la importancia detrás de esta zona de nuestro país, cuál es la importancia geoestratégica que hay, por cierto, detrás del Estrecho de Magallanes.
1: A ver, tiene varias dimensiones la importancia para Chile. En primer lugar, hay una dimensión geopolítica donde Chile tiene que reafirmar la soberanía sobre el estrecho en el sentido que está clara, digamos, está definida. Hay tratados, 1881, 1984, que establecen que Chile es soberano. Eso es importante en primer lugar porque Argentina ha dado una, diversas autoridades argentinas han dado una serie de declaraciones y además está el famoso decreto, ¿no es cierto?, que establece el decreto argentino del 2021, que establece una especie de soberanía compartida, lo cual es absolutamente errado desde el punto de vista de los tratados vigentes. Ahora, ¿por qué esto es importante tenerlo como primera consideración? Porque en materia de derecho internacional, cuando un Estado quiere construir un caso, lo que empieza a hacer es justamente lo que está haciendo Argentina. Empieza a establecer decretos propios, a cuestionar soberanía, a plantear espacios de duda y compartidos, a hacer declaraciones. Eso en el tiempo lo que va haciendo es cuando el otro país no rechaza tajantemente esto y no establece posiciones muy firmes, establece posiciones de duda que después son llevadas eventualmente a organismos internacionales, ¿no es cierto?, para plantear la cuestión en disputa. Y la historia hacia atrás, lo primero que se revisa en esto es ver si hay una cuestión en disputa. Claro. ¿Te fijas? Entonces, por eso que Chile tiene que ser extraordinariamente claro, preciso y tajante en reafirmar la soberanía de todas las formas posibles y exigir de manera reiterada que cualquier tipo de instrumento local, ya sea mapas, declaraciones o en este caso decretos, sean revertidos. Eso es como la primera cuestión de contexto. Con Argentina esta historia la hemos tenido más de una vez.
0: Sí.
1: La tuvimos en su momento con Laguna del Desierto, la tuvimos con el gran conflicto en el sur, ¿no es cierto?, de fines de los 70, que se unió a una guerra, la tuvimos con Laguna del Desierto. O sea, Argentina es muy hábil en construir casos.
0: Sí, y en ese sentido,
1: eso es lo primero, en el contexto.
0: Eric, ¿y cómo se puede ejercer esa soberanía, ¿no?, por cierto, sobre este territorio y cómo hacer frente también a este tipo de declaraciones por parte de Argentina y esta construcción de un relato, como tú señalas?
1: A ver, yo diría lo primero, no terminé de contestar, perdona, la pregunta anterior,
0: sí,
1: para poder intentar. Entonces, dejando en claro esto, que Chile es soberano, el estrecho tiene tres importancias fundamentales. La primera, geopolítica, porque estamos hablando del gran paso alternativo entre los océanos Atlántico y Pacífico, sobre todo considerando la actual geopolítica global, que está tan complicada, y donde el paso, el primer paso es Panamá, pero sin duda ese paso está saturado, está en conflicto permanente, por consiguiente hay la alternativa o el backup por Magallanes es muy importante para el mundo, digamos. Hay una geopolítica global donde muchos países están mirando esto. Pero además tiene una importancia geopolítica porque es la puerta de entrada que proyecta a Chile y a cualquier otro que tenga intereses hacia la Antártida. Recordemos que la Antártida, si bien Chile reclama un espacio antártico, Estados Unidos y otros países no reconocen esa soberanía. Entonces, Chile necesita esa reafirmar la posición en el estrecho para generar esta proyección y nuevamente construir reiteradamente el caso, ahí Chile lo ha hecho bien, de soberanía antártica. Por eso, entre paréntesis, Inglaterra está majadera en no dejar de ninguna manera la posición que tiene en las Malvinas o las Falkland, ¿no es cierto? Porque también le dan proyección antártica. La gran importancia al final de las Falkland son la proyección antártica. Pero además esto tiene importancia económica, porque hay muchos recursos naturales en esta zona, pero además está la posibilidad de transitar recursos por esta zona. Entonces, esto va sumando una estructura hipercompleja y evidentemente tiene implicancias para la defensa también, que Chile debe proteger, ¿te fijas? Y yendo a la segunda pregunta, digamos, esto se defiende de tres maneras fundamentales. La primera es siendo muy enfático en exigir a cualquier país cuestiones de soberanía en que eso no es posible y dejar a través de todas las vías diplomáticas e incluso superior a nivel de presidentes, buscar declaraciones, buscar que quede medianamente claro que Chile impugna cualquier tipo de intención. No es trivial lo que pasó en su momento, por ejemplo, con la ex vocera, que casi lo miraba como una cosa al margen. No, eso no es trivial. Esto debe ser declarado y aclarado en cada circunstancia que corresponda. Lo segundo es la presencia efectiva. De todo tipo, la presencia efectiva tiene que ver desde tener asentamientos humanos operativos, ¿no es cierto?, que tengan proyección efectiva, que es lo que hizo Argentina, por ejemplo, en la zona Laguna del Desierto en un momento determinado, y que Chile tenía poca presencia. Lo segundo es una presencia militar activa. O sea, Chile protege el estrecho, Chile es capaz de mostrar que ante cualquier situación de amenaza tiene una capacidad de defensa importante. Y la tercera, el desarrollo de actividades económicas. O sea, que se demuestre que históricamente se hacen inversiones y que se ha copado el territorio, por decirlo de alguna manera. En derecho internacional, el territorio que no está debidamente ocupado da espacio a disputas. Eso ha sido así históricamente, digamos, en los últimos por lo menos 200 años de reconfiguración en el mapa global, digamos, del mundo.
0: Eric, sí, y en ese sentido, bueno, tú nos mencionabas allí, por cierto, la situación y la comparación que se hace con Panamá, ¿no? Un canal que, sobre todo en los últimos años, se ha enfrentado a una suerte de sequía, y en el caso de Magallanes es un corredor marítimo natural mucho más profundo. También ocurre la situación, por cierto, de los buques que ante situaciones de conflicto en otras zonas, hablo particularmente del Medio Oriente, buscan otras alternativas, otras rutas para poder llevar a cabo, por cierto, esos traslados. Teniendo en cuenta esos factores que tú bien nos señalabas también, por cierto, en esta entrevista, ¿crees que falta interés, sobre todo en estos últimos años, de potenciar precisamente esta zona para no vernos enfrentados en esta situación hoy en día?
1: A ver, yo no usaría la palabra interés, pero sí creo que hay una falta una política de Estado más contundente, no solo con Magallanes, sino, o sea, Magallanes y todo lo que implica la zona del extremo sur de Chile. En general, si uno mira el extremo sur, Argentina ha tenido una acción con asentamientos humanos muy potente y probablemente mucho más potente que Chile. Entonces, ahí Chile yo creo que estamos al debe, sobre todo, como te digo, en asentamientos y en desarrollo económico, marcar presencia donde Chile es capaz de no solo defender militarmente el estrecho, que lo hace, sino que también prestar servicios y transformar verdaderamente el estrecho en una potencia de desarrollo económico, digamos, a partir del estrecho generar ahí un polo de desarrollo. Ahora, esto es muy costoso, evidentemente, por la extensión del territorio, por las condiciones climáticas, por las condiciones en general geográficas del territorio, pero es necesario hacerlo. Y especialmente, y yo insisto un punto, especialmente a partir de la proyección antártica. Si la Antártida va a ser probablemente muy pronto una zona en disputa, especialmente cuando Estados Unidos no reconoce soberanía de ningún país respecto a la Antártida, y donde hoy día hay reclamaciones territoriales de diversos países, entre ellas todas las grandes potencias. Estados Unidos, Rusia, Inglaterra reclaman espacio territorial en la Antártida, y en algunos casos, si uno mira esas reclamaciones, están en disputa con Chile.
0: Eric, sí, ya para ir cerrando esta entrevista y haciendo alusión, por cierto, al interés que tienen otras naciones, por cierto, en la Antártica y con ello también el foco puesto en el Estrecho de Magallanes. Hemos visto este tipo de declaraciones por parte de Argentina, pero ¿quién no dice que eventualmente otras naciones se puedan hacer reclamaciones similares o en un tono similar? ¿Qué hace falta para evitar ese tipo de posturas de parte, en este caso Argentina, pero eventualmente de otros países? ¿Qué debería hacer actualmente el gobierno de Chile?
1: A ver, primero mostrar mayor fuerza frente a las reclamaciones argentinas, porque en definitiva un país y una cancillería muestran su capacidad, ¿no es cierto? Y son los gobiernos, son la cancillería, para reaccionar frente a este tipo de situación. Y en este sentido creo que, en mi opinión, la reacción del gobierno a partir de lo que se conversa con el presidente Castro, el presidente Milei, donde Chile sale rápidamente a reafirmar la posición argentina sobre el Falkland, y no se vio una contraposición, ¿no es cierto?, de parte de Argentina en materia del Estrecho Magallanes. Y sigue, en definitiva, cuando el presidente Milei eventualmente se compromete a anular este decreto, y el decreto sigue vigente por semanas, esto muestra, ¿no es cierto?, a mi juicio, cierta debilidad. Entonces, mucha solidez en este tipo de materia, pero sobre todo Chile tiene un desafío de mayor presencia económica y humana en el territorio, con lo complejo que ello es. Con un plan de desarrollo que sea potente, digamos, ¿no?
0: Claro.
1: Yo te diría que eso hace falta hace mucho rato, y eso no existe. No existe un plan concreto estratégico de desarrollo de la zona extremo sur de Chile, Magallanes y Antártida, que permita a Chile realmente una presencia muy sólida, muy sustantiva, donde además esa presencia después implica que cualquier otro país que quiera establecer operaciones tiene, de alguna manera, legalmente establecerla, digamos, a partir, por ejemplo, la Antártida, necesite los servicios de Chile, claro. Necesite toda la infraestructura y la capacidad chilena para hacer eso.
0: Muchas gracias, Eric Latorre, director del Magíster en Gobierno y Dirección Pública de la Universidad Autónoma, por este análisis en un tema tan trascendental, por lo demás, que es para nuestro país como el Estrecho de Magallanes. Muchas gracias.
1: Muchas gracias, encantado.
0: Bueno, ahí están los desafíos, también, por cierto, respondiendo a la principal pregunta, ¿no? La importancia geoestratégica que tiene el Estrecho de Magallanes, ojo, no solo para nuestro país, sino que prácticamente para la región completa. Muchas gracias por acompañarnos aquí en Entrevistas CNN. Continúen la sintonía de nuestro canal.

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2: Hola, ¿cómo están? Bienvenidos y bienvenidas una vez más a Sanamente, un espacio donde nos damos cita para compartir esas herramientas que nos permiten enfrentar mejor los procesos naturales de la vida humana, de dolor y de sufrimiento, pero distinto es con herramientas. Por eso aquí las compartimos, las socializamos para fortalecer nuestra capacidad individual y grupal para enfrentar los momentos difíciles de la vida. Pero vamos a hablar justamente de un tema al que le hacemos el quite permanentemente, es un tema tabú y es la conversación sobre suicidio. Vamos a hablar con Daniela Ibacache, que es autora de un libro recién lanzado, es coautora, llamada Prevenir el suicidio, ¿por qué hablar salva vidas? Vamos a hablar. Queremos contarles cómo podemos hablar y cómo todos podemos ayudar a prevenir socialmente el suicidio. Además, vamos a conocer sobre la psicosis posparto. Ha estado ampliamente en la prensa a propósito de este bullado caso en Estados Unidos, pero lo importante es aprender a reconocer los trastornos cuando aparecen, identificar las señales y de esa manera prevenir eventos tan trágicos como el que se ha conocido a nivel global. Esto y más en este capítulo que ahora comienza de Sanamente. Son jóvenes entre 15 y 24 años aproximadamente que no están trabajando ni tampoco están estudiando. Son conocidos como los NINI. ¿Cuáles son las razones detrás de estas decisiones, de estas circunstancias? ¿Cómo pueden afectar a la salud mental? Miranda Aspe se hizo esa pregunta y nos cuenta más en la siguiente nota.
3: Los NINI, un concepto que quizás ha escuchado o incluso utilizado al referirse a los más de 330.000 jóvenes en Chile que ni estudian ni trabajan. Pero estamos lejos de ser un caso aislado. A nivel mundial, uno de cada cinco jóvenes se encuentra en esta situación, según la Organización Internacional del Trabajo. Formalmente se les conoce como NEET, por sus siglas en inglés, Not in Employment, Education or Training. Jóvenes que no están empleados ni participan de la educación o formación. Una misma categoría que, sin embargo, reúne trayectorias y realidades muy distintas.
4: Se trata de jóvenes de 15 a 29 años. Esto supone que son personas que están fuera como del sistema de integración social, que principalmente se entiende como el sistema educativo y el sistema del trabajo.
5: Hay personas jóvenes que están tratando de buscar empleo sin éxito, o sea, que están desempleadas. Hay personas inactivas, que no están tratando de buscar empleo. Hay personas que realizan labores de cuidado, que realizan labores domésticas. Hay personas que tienen algún tipo de discapacidad. Y hay otras personas que han visto su trayectoria educativa interrumpida.
3: Según la OIT, lejos de tratarse de un grupo homogéneo, detrás de los jóvenes que no estudian ni trabajan existen realidades y barreras muy distintas, que van desde las dificultades para encontrar empleo hasta asumir responsabilidades de cuidado. Y en Chile, una de las diferencias más marcadas aparece según el nivel de ingresos. El género también permite entender parte del fenómeno. A nivel mundial, las mujeres representan más de 2/3 de los jóvenes NEET. Sin embargo, las estadísticas nacionales no consideran las labores de cuidado no remunerados, que en mayor proporción realizan las mujeres. Es decir, una joven puede aparecer como alguien que no trabaja, pero estar dedicando parte importante de su día al cuidado.
4: Principalmente, estas condiciones estructurales se deben a la maternidad, que aun cuando está baja en nuestro país, aún así en sectores pobres sigue habiendo maternidad muy temprana, o a labores de cuidado de niños, niñas, que suelen ser hermanos o hermanas, y a personas mayores que recaen en mujeres típicamente por asuntos de género.
6: Lamentablemente nuestra sociedad recae más fuertemente en las mujeres que en los hombres, entonces particularmente las mujeres tienen ese peso adicional de tener quizás estas condiciones de base o familiares que no les permiten quizás insertarse profesionalmente. Entonces lo importante ahí yo creo que es entender como ya culturalmente lo estamos tratando de impulsar a nivel global, de que el cuidado es un trabajo más, ¿ya? Y de que si es que yo estoy haciéndome cargo del cuidado de un niño, de un familiar, obviamente no voy a tener la capacidad de poder hacerme cargo también de un trabajo a tiempo completo, pero no por eso no voy a necesitar ese espacio de entrenamiento para que mi cerebro vaya desarrollando esas competencias.
3: Si hay algo en que concuerdan los expertos, es en romper el estigma de que son flojos. Las razones detrás de este estado son mucho más complejas y estructurales.
5: Hay una causa que tiene que ver con desigualdades, ¿ya? Y eso ya nos da una pista bastante importante para no achacar solamente esta conducta a los jóvenes, digamos, a individualizarla y tampoco achacarle una carga moral a eso.
4: Yo trataría de sacar la idea de la flojera, porque también la flojera es una expresión más bien de una fuerte desmotivación, ¿no? Cuando uno está motivado a algo, se esfuerza, sigue adelante. Cuando uno se desmotiva, en realidad socialmente lo hemos leído como flojera, pero es más bien una renuncia a ese esfuerzo para alcanzar un proyecto personal.
3: La búsqueda de propósito y bienestar en el ámbito laboral son dos factores clave a la hora de proyectarse en este aspecto, por lo que no participar de estos tiene consecuencias que van más allá de no obtener un grado académico o generar ingresos personales. Impacta en cómo nos relacionamos con los demás y nuestro bienestar.
6: Los jóvenes que están buscando trabajo pueden sentirse incompetentes, pueden sentirse prejuzgados, pueden sentir que no logran insertarse, no logran encajar dentro de la sociedad espera de ellos, y por lo tanto puede tener un efecto súper negativo no solamente en su inserción en la sociedad, sino en su salud mental, en formar creencias irracionales, creencias motivadas por el estigma.
4: El ambiente educativo es un ambiente de socialización muy importante, donde se hace uno a uno de amigos, de amigas, y que son una fuente de red social muy importante también para el desarrollo de una sensación de bienestar, ¿no? De desarrollar afectos positivos para con el otro y también de apoyo en los momentos difíciles. Lo mismo ocurre en el trabajo. Si bien el trabajo no es obligación hacerse de amigos o amigas en el ámbito del trabajo, digamos uno es colega, compañero o compañera de trabajo, también es una fuente de amistad y también es una fuente de apoyo mutuo en el ámbito mismo de la empresa en que se trabaja o de la organización en que se está.
3: Las maneras de abordarlo deben ser multidimensionales. Por eso, los especialistas apuntan a intervenciones diferenciadas que permitan reconstruir esos caminos antes de que la desconexión con otras personas y su entorno se prolongue en el tiempo.
5: Yo creo que hay que tener políticas integrales y al mismo tiempo políticas diferenciadas, ¿no? Es lo que han hecho, por ejemplo, países como Portugal. Portugal es un país que se parece más a nosotros, ya para no compararnos con otros países. Y lo que hizo Portugal fue en 5 años bajar a la mitad la cifra de NINI. Y lo que hizo fue, a través de un programa que se llama Garantía Juvenil o Garantía de Juventud, el Estado invirtió ya en capacitación, en oferta de empleo, en oferta de estudio, en los jóvenes 4 meses antes de que salgan del colegio. Los van a buscar, los tiene identificados, los van a buscar de manera tal que esas trayectorias que se van a interrumpir probablemente porque es un patrón de desigualdad, ¿cierto? Que se van a interrumpir, no se vean interrumpidas. Y esa intervención del Estado, ¿ya? No solo en el mercado laboral, aunque también subsidios, ¿cierto? Capacitación, ofertas laborales específicas para esta población, ese tipo de programa logró reducir la brecha de desigualdad y bajó la cifra de un 16% a un 8%, de manera tal que las soluciones tienen que ser de políticas integrales. A una persona que está cuidando, lo que necesita es tener la posibilidad de poder cuidar y además estudiar y o trabajar. Ya no le va a servir una política de empleo.
4: Hay que liberar a veces un poco a la familia de esa responsabilidad, aun cuando todos estamos cuidándonos mutuamente, y más bien activar redes comunitarias, ¿no? Hacer más consciente, por ejemplo, al entorno, al vecindario, a la junta de vecinos, a la iglesia, que eventualmente puedan asistir de este como fenómeno y hacerles más responsables, más allá de sus trabajos específicos, digamos, del bienestar de la comunidad en estos términos.
3: Más que una etiqueta o un estigma, hablamos de jóvenes que por distintos motivos no han logrado insertarse en el mundo laboral o educativo. Una realidad diversa y compleja que nos invita a mirar más allá de las decisiones individuales y preguntarnos qué barreras dificultan construir un proyecto de vida, encontrar oportunidades y sentirse parte de una comunidad.
2: como ya no es novedad, porque lo hemos comentado durante cada uno de los capítulos de Sanamente, septiembre es el mes de la prevención del suicidio. Durante este periodo buscamos poner sobre la mesa una conversación que en realidad está debajo de la alfombra. Por eso hoy estamos junto a la psicóloga Daniela Ibacache, que acaba de publicar junto a Felipe Le Canelier el libro Prevenir el suicidio, ¿por qué hablar salva vidas?, que busca justamente entregar herramientas, alertar, acompañar, abrir la conversación. Muy bienvenida.
7: Muchas gracias, Paloma, por esta invitación a este espacio.
2: Quisiera partir sobre algo que me sorprendió del libro. El libro abre mucho la cancha en su inicio a que todos deberíamos ser de alguna forma alguien que se siente convocado a trabajar en el suicidio. ¿Por qué?
7: Bueno, porque en verdad el suicidio es un fenómeno multifactorial, entonces no sabemos que el aporte que puede hacer el profesional de salud es mínimo en relación a todo lo que implica la prevención del suicidio. Entonces, se trata de generar una comunidad que conecta con el sufrimiento y que hace algo, actúa en función de preservar la vida y sobre todo el bienestar.
2: Me quiero detener aquí en este punto, primero porque me parece innovador en el planteamiento original. Es de todo sentido, es como de sentido común de pensarlo de esa manera. Sin embargo, las personas que tienen ideación suicida, que atraviesan por distintas crisis en esta materia, o los familiares que los rodean, muchas veces sienten que el camino es uno, que va de ida y de vuelta con un terapeuta o con un psiquiatra, ¿no? Y sin embargo, su mirada es un poquitito más grande y la invitación es más amplia. Y me encantaría saber cómo le haces esa invitación a las personas que hoy día están atravesando una crisis de ese tipo, o sea, o que ellos mismos tienen una ideación suicida, o bien a esas personas que acompañan un proceso así de doloroso, ¿no?
7: Lo que pasa es que nosotros los terapeutas o la gente que trabaja en salud mental, si tenemos mucha suerte, podemos ver a nuestros pacientes una vez a la semana. Y los pacientes no sufren solo en esa hora, sino que viven una vida en la cual el sufrimiento, en el caso de las crisis suicidas, es un estado permanente de habitar en el mundo. Entonces aquí el tema es quiénes acompañan en esa vida cotidiana a esa persona. Porque nosotros sí, estamos, desde la línea que trabajamos Felipe y yo, estamos siempre disponibles para nuestros pacientes, pero es la vida cotidiana la que marca una diferencia, porque ahí es donde está el sufrimiento. Entonces, aquí la principal invitación es busquemos a alguien que nos pueda acompañar cuando estamos sufriendo y, por otro lado, abrámonos a acompañar ese sufrimiento desde la otra vereda en lugar de sentir que es una papa caliente que tenemos que pasarle a otro para que se haga cargo. Porque personalmente yo creo que pasa un poco eso, ¿no? Que se nos activa un sentido de urgencia, de querer hacer, pero además de responsabilidad, y ahí nos da susto y se lo pasamos a otro.
2: Nos da susto y nos da agobio y además, como es un gran tabú, o sea, para nosotros en la prensa, por ejemplo, es un súper tema porque es demasiado fácil hacerlo mal. Hablar de suicidio y hablar mal de suicidio es demasiado fácil y eso ya es una razón para que mucha gente ni siquiera lo mencione, ¿no? Pero me encantaría imaginar el mundo de la manera que ustedes proponen en el libro. ¿Qué significa, cómo es una sociedad que realmente está atenta y preparada para la prevención real del suicidio?
7: Es una sociedad que primero genera espacios donde la gente pueda conectar, acompañarse, construir una red de humano a humano.
2: Por ejemplo, ¿no? Ayúdame a imaginar lugares en nuestra vida cotidiana chilena hoy.
7: En una junta de vecinos, ¿no? En un club de baile, en un club deportivo, ¿no? Donde las personas van a ser personas, a hacer las cosas que les gusta, que disfrutan, pero que también pueden conversar, ¿no? Son escuelas que no responsabilizan a los niños y adolescentes respecto de las cosas que pasan adentro, ¿no? Con adultos que se preocupan del bienestar de toda la comunidad escolar, no solo de los estudiantes, sino también de los equipos docentes, los asistentes, etcétera. son trabajos donde el buen trato y la colaboración es lo que prima y no la competencia o la descalificación. Entonces, es una sociedad que finalmente rescata ese aspecto más humano de conexión que nosotros necesitamos para vivir, ¿no? Porque finalmente el suicidio también

0: tiene que ver con esta pandemia de la soledad que vivimos actualmente?
1: ¿Hay o no? O sea, tenemos la sensación los ciudadanos de que el suicidio está siendo más recurrente, o que lo estamos viendo más, o que lo estamos poniendo más en las noticias. Ya no sé cuál de todas. Cuéntanos un poco cuál es el escenario del suicidio en Chile.
0: Yo creo que son las tres. Ya nosotros vivimos, es verdad que ha ido, si yo miro los números en bruto, ¿no?, la tasa ha ido disminuyendo desde antes de la pandemia hasta ahora. Lo que pasa es que vivimos como una suerte de ralentización en los números durante la pandemia, que probablemente haya tenido que ver con que estábamos todos encerrados, ¿no? Entonces no había ocasión de consumar el suicidio. Y luego se volvió a disparar. Aún así estamos mejor de lo que estábamos hace 5 o 10 años atrás, ¿no? Pero sí hemos vivido un aumento en el último tiempo. Pero yo sí creo que estamos poniendo un poco más el tema en la mesa, y ha pasado algo que es bien interesante de pensar, que es que el suicidio ya salió del espacio privado y empezó a invadir el espacio público, ¿no? Y eso hace que sea más visible, porque la gente tiene más disrupción en su cotidianidad, pues. Cuando vaya en el metro y aparece la alerta de que hay alguien en las vías, que ahora le dicen emergencia médica, entonces todo el mundo se ve interferido. Y eso hace que sea un tema de conversación. Por eso es tan importante también que tengamos las herramientas para hablar de este tema.
1: Ahora, cuando tú describías esa sociedad en la que podemos prevenir o enfrentar de otra manera el enorme problema que significa, el enorme dolor que significa el suicidio para todos y todas, la receta que das es una receta que no solo sana el suicidio, ¿no?, también sana muchos de los dolores que tenemos hoy. ¿Qué también luces de esperanza? Porque de alguna forma este momento de mucho horror y conmoción que estamos teniendo, de tener mucho más arriba de la mesa la conversación sobre suicidio, igual es una luz de esperanza porque nos permite hablar de suicidio, ¿no? ¿Qué otras señales estás viendo de que la sociedad sí puede desarrollar esa forma de cuidar a las personas que tú describías antes?
0: O sea, yo creo que han habido avances concretos en relación a la prevención del suicidio. Por ejemplo, ahora tenemos disponible esta línea de ayuda, ¿no? El asterisco 4141 es la línea de prevención del suicidio, funciona 24/7, ¿no?, que es algo que no teníamos antes. Eso yo creo que es una señal importante. Igual uno siempre tiende a mirar lo que falta más que lo que hay, ¿no? Pero yo creo que que la generación más joven tiene una posibilidad de enseñarnos mucho en relación a cómo vivir la vida interna, a pesar de todo lo que implica, que es otra conversación, lo de las redes sociales, etcétera, etcétera. Pero yo creo que ellos son mucho más abiertos a hablar de lo que le pasa. Tienen mucho más normalizado ir a terapia, ¿no?, decir que no se sienten bien, cosa que los adultos perdimos en algún momento.
1: Es muy lindo que ahora la gente esté dispuesta a hablar de la posibilidad de ir a terapia o de que algunos adultos se sientan en disposición, pero es muy atroz que muchos de ellos no lo puedan lograr porque el sistema no está dado para atender a la cantidad de personas que lo necesitan, ni por presupuesto, un presupuesto que no crece en el tiempo, ni por profesionales disponibles. Además, no todos los psicólogos y psicólogas saben sobre suicidio, es una especialización muy particular, no todos tienen las mismas herramientas, ¿no? Lo mismo respecto de los psiquiatras. Por eso me encantaría hablar sobre, tenemos un problema que tenemos que pensar fuera de la caja. ¿Cuáles son esas salidas de la caja que podrían ayudarnos a acelerar un poco el tranco en sanarnos como sociedad?
0: Tú tienes mucha razón cuando dices que en verdad el sistema no está diseñado, y aunque tuviéramos un ejército de psicólogos y psicólogas, no podríamos dar abasto con asumir la demanda que hay actualmente. Yo creo que ahí tenemos que abrirnos también a pensar en estos espacios colectivos. Yo creo que la organización y la colectivización de la salud mental es un aspecto muy importante, ¿ya? Porque tenemos esta idea en mente de que en el fondo ir a terapia es un uno a uno. Y no necesariamente es así.
1: Además, las terapias grupales tienen muy buenos resultados.
0: Sí, absolutamente. Y tienes algunas ventajas, que es esto de poder generar lazos, de poder encontrar a otros que tienen las mismas problemáticas que tú, que pueden construir cosas fuera del espacio terapéutico, y yo creo que eso es tremendamente valioso. Entonces, por un lado está eso, pero tampoco podemos desconocer de que hay que invertir. O sea, el Programa Nacional de Prevención del Suicidio, excepto por la vía de la Seremi, que tiene algo de financiamiento, no tiene financiamiento en el sistema público. Entonces, hay que tomar un compromiso como Estado en relación a cuánto invertimos en salud mental. Pero yo siempre he creído que la solución viene de la base, ¿no? O sea, somos nosotros los que tenemos que abrirnos a conocer a nuestros vecinos, ¿no? A poder generar espacios colectivos, a poder descubrir que hay vida fuera del trabajo.
1: O que hay vida en el trabajo. Nosotros tenemos un chiste interno a propósito de alguien a quien no mencionaré, que decía: yo aquí vengo a trabajar, no a ser amigos, ¿no? Por supuesto, hoy día es más amiga de todos nosotros que todo el mundo, sí, porque los humanos somos así, ya saben sí. Lo que hacemos los humanos cuando sí. Nos reunimos, ¿no? Finalmente nos queremos, nos conocemos, nos miramos. Y entonces me encanta la idea del inicio que planteabas. ¿Qué tal si imaginamos los centros de vecinos, los talleres de recreación, el club de baile, también como un lugar donde es permitido, es correcto e incluso es deseable que la gente hable de sí misma en su interior, ¿no?
0: Es que yo creo que eso es una cosa que se da de manera natural. Cuando tú estás con otro y tú sientes que ese otro está ahí contigo en las mismas condiciones y es seguro, ¿no? Que no hay no hay maltrato, no hay competencia, no tengo que desconfiar de ti, naturalmente nosotros empezamos a compartir, porque somos humanos y porque tenemos puntos en común. Entonces, yo creo que el desafío está en generar estas instancias de estar juntos, donde disfrutamos del estar juntos y no es que estemos buscando una meta específica necesariamente, sino que solo estamos.
1: Igual tú sabes que ese cableado en algunos está más atrofiado que en otros. Además, tú tienes una especialidad en la aproximación de la terapia de apego, que bueno, que describe lo que todos vemos desde que somos chicos, ¿no? En un curso, de repente había una actividad de curso y hay unos que cuentan lo que les está pasando, hacen la actividad, llevan la batuta, hablan todo el rato, y hay otros que se quedan callados, y hay otros que no se atreven, y hay otros que nunca han sabido cómo hacer eso o que sienten eso como una amenaza, ¿no? Entonces me encantaría saber cuáles son las habilidades un poquito más sofisticadas que eventualmente podemos tener para esas personas que no necesariamente saben usar su cableado social.
0: Yo creo lo primero es que tenemos que aprender a respetarlos a todos, ¿no? O sea, porque aquí tampoco se trata de imponer una mirada en la cual el que es más sociable y comparte su vida es como el gold standard, sino que es un espacio donde todos puedan sentirse seguros y donde yo te puedo acompañar incluso en esa dificultad. Quizás si tú fueras más introvertida y no hablaras...
1: Yo soy súper introvertida.
0: ya no caigo en ese cuento. Pero si ese fuera el caso, yo podría a lo mejor acercarme a ti y preguntarte, ¿no? ¿Cómo hacemos para que todos se sientan parte? Esa es la dificultad.
1: Claro, pero es que es difícil, o sea, lo digo porque creo que hay unas habilidades que no son tan buenas, o sea, que no son tan buenas entre nosotros, que es como aprender a quedarse callado, aprender a mirar quién no está participando. Eso supone al menos quedarme callada, digamos. Aprender a interesarme en el otro.
0: Sí, y aprender a que no tenemos que hacerlo todo corriendo, que todos tenemos distintos ritmos. Pero ¿sabes qué pasa? Yo trabajo con niños bien pequeños y lo fantástico de los niños es que ellos lo hacen de manera natural, ¿no? Cuando tú los dejas convivir, ellos se ayudan, ¿no? Es como que tuviéramos eso seteado en nuestro hardware y en nuestro software, porque nos necesitamos unos a otros para sobrevivir, ¿no? El problema es que lo vamos perdiendo con el tiempo y entonces se nos impone un cierto ritmo, ¿no? Tenemos ciertas metas prefijadas de lo que tenemos que ir logrando y es como que el tiempo nos estuviera premiando todo el rato. Y hay algunos que tienen otro ritmo. Entonces el desafío está en cómo yo, de alguna manera, ralentizo mi propio ritmo para encontrarte a ti que a lo mejor tienes un ritmo distinto. Que es un poco lo que nosotros hacemos en terapia, ¿no? Nosotros vamos a encontrar al otro en su propio ritmo, en su historia, en su sufrimiento. Y eso es básicamente ser humano, donde yo no te quiero imponer a ti nada, sino que voy a darte un espacio para acoger lo que tú tengas para traer.
1: Quisiera ir a una cuestión muy, muy práctica, porque en este mes esas cosas son importantes. Y son estos ciertas recomendaciones, ciertos bordes respecto de usted no lo haga. O sea, si tú tienes la suerte, y lo digo así, la suerte de ser la persona de confianza de alguien que te cuenta, que tiene la idea, una ideación suicida, que está en una crisis, que se siente muy mal, ¿qué es lo que tenemos, qué es lo adecuado de hacer? O sobre todo, ¿qué es lo que no deberíamos hacer tal vez primero? Sería bueno sacar lo que no sirve para poder entrar en lo que sirve.
0: Ya, aquí que te agradezco un montón la pregunta porque creo que es importante. Lo que tenemos que tener en cuenta es que las personas habitualmente no hablan espontáneamente de su sufrimiento ni de que se quieren morir. Por lo tanto, si alguien nos eligió para contarnos eso que es su tesoro más profundo, lo primero que tenemos que hacer es que no podemos huir. Tenemos que respirar profundo
1: y quedarnos.
0: Lo segundo es que no podemos desestimar esa comunicación. O sea, aunque pueda parecer que quizás no es para tanto, que a lo mejor no está tan seguro, etcétera, etcétera, no. Siempre una comunicación de conducta suicida es importante y hay que tomarla en cuenta, ¿no? Esos son como los dos, no haga por ningún motivo. Y lo que sí tenemos que hacer es dar ese espacio para que el otro hable, es decir, no lo voy a apurar, voy a abrir una puerta para que él pueda comunicar no solo la conducta suicida o la ideación, sino que qué es lo que le está pasando, porque detrás de esa conducta suicida hay un sufrimiento enorme. O sea, cuando la muerte aparece como la última salida o la única salida, es porque ya agotaste todo lo anterior. O sea, ya no puedes más de ese sufrimiento y entonces lo único que buscas es el alivio. Entonces, tenemos que dar ese paso desde recoger esa ideación suicida, pero también abrir la puerta para que el otro pueda expresar lo que está viviendo. Y en ese sentido, lo más difícil es sostener eso. O sea, no es salir corriendo a llamar a la ambulancia ni a llevarlo a un centro de salud, es quedarme ahí. Y decir, yo estoy aquí escuchándote, conectando con lo que te pasa, me da mucha pena lo que estás viviendo, creo que es muy difícil sentirse así, y dejar que el otro se exprese, porque eso en sí mismo es muy sanador. Y luego podemos buscar juntos la ayuda concreta, y ahí tenemos distintas herramientas dependiendo de la situación en la que estemos, pero lo primero es que tenemos que aprender a acoger y a sostener el dolor del otro. Y eso es súper difícil porque implica conectar con el propio dolor.
1: Hay un público en el que esto realmente es dinamita y es en todos los que somos padres y madres. Porque probablemente no hay ningún horror más grande que imaginar algo así en la vida de uno, ¿no? Ese horror, habemos muchos que lo abordamos hablando de lo terrible que es y de tratar de estar atento y de tratar de estar despierto. Pero hay otros, y particularmente es muy común en padres hombres, que o lo desestiman, o lo niegan, o cierran la ventana, y eso es un problema gigante. Entonces, me encantaría, aprovechando que hay muchos padres y madres que ven esto, muchos abuelos y abuelas, cuidadores en general, ¿cuál es la invitación para ellos? Porque esta conversación se está volviendo frecuente, ¿no? Tristemente frecuente y alegremente frecuente, porque tal vez de esta manera podemos salvar a alguien, ¿no?
0: Yo creo que la primera invitación es a que conversen, ¿no? Incluso antes de la crisis, tenemos que aprender a conversar, tenemos que aprender a disfrutar del conversar, no como una obligación en las familias, no como este interrogatorio de, ¿cómo te fue?, ¿qué nota te sacaste?, ¿qué tienes que hacer mañana?, no sé qué, sino como una manera de estar juntos. Porque de esa forma, cuando conversar se vuelve un hábito, entonces estas conversaciones que son difíciles, que no es la única en la crianza, porque hay otras conversaciones difíciles también, ¿no? Fluyen mejor. Esa es la primera. La segunda es que hay que conocer a nuestros hijos. O sea, hay que mirarlos. Hay que saber cuándo está un poco distinto, a pesar de que van pasando por distintas etapas de la vida, pero si los mira un poco, se da cuenta que de repente están más callados o más encerrados, y ahí tenemos que ir a preguntar qué está pasando, ¿no? Y a veces tenemos que preguntar Bueno, en realidad en la prevención del suicidio siempre preguntamos esto, pero en lo cotidiano uno tiene que preguntar, ¿alguna vez tú has pensado en morir? ¿Has pensado en hacerte daño? ¿Has pensado en el suicidio? Porque tenemos que naturalizar esa conversación. Y lo último es, sobre todo para los adolescentes, es cierto que los adultos somos una presencia no deseada en su ámbito más personal, pero eso no quiere decir que nosotros no seamos importantes o que no nos necesiten. Entonces, a veces hay que molestar un poquito a los adolescentes. No hay que quedarse tranquilo con está en la pieza, no, si está jugando, está conversando con sus amigos. Hay que ir a hacer presencia.
1: Sí, escuchaba la otra vez a una psicóloga adolescente, Carolina Sánchez, que plantea justamente eso, que te digan que no te quieren ver, en realidad no quiere decir que no te quieran ver.
0: Sí, es un poco
1: contraintuitivo. Sí. Es contraintuitivo, aparte en una etapa donde tan seguido te caen mal, ¿no? Entonces, Sí. Hay varios elementos que se interponen para poder sostener la presencia y decidir estar ahí, aunque te odien y aunque eventualmente tú también a ellos. Entonces,
0: es un desafío.
1: Me parece interesante poner énfasis en esa etapa, la etapa de la adolescencia, que además es una etapa muy frágil, frágil socialmente, muy expuesta además a los impactos de las redes sociales. ¿Podrías dar una sugerencia específica para ese público tan delicado en el que me encuentro?
0: Yo vengo saliendo de ahí.
1: Viene saliendo de ese
0: en
1: público
0: la adolescencia
1: ya. Tardía,
0: digamos. La verdad es que sí, creo que es importante esto de que los adultos nos aprendamos a bancar las malas caras y el rechazo, que por cierto que nos pasan cosas a los papás de adolescentes con esta etapa de la vida, ¿no? Y a veces sí, los queremos tirar por la ventana, pero eso no quiere decir que ellos no nos necesiten, ¿no? Entonces creo que también es bueno preguntarse, bueno, ¿cuánto puedo tolerar yo, no? En el fondo, ¿lo dejo solo porque no quiero mirarle la cara o lo dejo solo porque creo que necesita estar solo? Y esa es una pregunta para nosotros los adultos, ¿no? Y hay que buscar, y por eso es tan difícil, como ese frágil equilibrio entre estoy presente, pero también te doy tu espacio porque tienes que explorar y tienes que encontrar tu propio camino y te tienes que equivocar. El punto es que cuando llegamos a la adolescencia, si ahí me voy a poner las pilas, es un poco tarde. O sea, nosotros sembramos desde el día que nace nuestro hijo para ese momento difícil de la vida, ¿no? Porque aquí lo que tratamos de hacer no es evitar que ellos tengan conflictos, desafíos, problemas, es que sepan que pueden volver a uno, ¿no? Y eso es lo difícil. Y ahí es donde uno tiene que preguntarse, bueno, ¿qué cara le pongo cuando me trae algo que a mí no me gusta? ¿Qué tono uso? ¿Lo escucho? Si me viene a contar algo de sus compañeros y yo estoy haciendo otra cosa, ¿me detengo y le doy la atención que necesita? Porque, como decíamos, es en el cotidiano donde se juega esto.
1: Ahora, siempre hay posibilidad de cambiar lo cotidiano, ¿no?
0: Sí, absolutamente. Tenemos que, como diría mi colega Felipe, en actuar nuevos hábitos, ¿no? Tenemos que hacer esa dimensión cotidiana, que es donde se juega la vida finalmente.
1: Sí.
0: Ahí tenemos que actuar.
1: Oye, te quiero agradecer mucho por esta conversación, también por el libro, no dije, pero está lleno de referencias cinematográficas. Yo creo que sirve mucho incluso leerlo con los hijos. O sea, como a mí me dieron ganas de volver a ver ciertas películas. Sí. Entonces, es muy solidaria, yo voy a decir aquí, la pluma de Daniela, porque todos conocemos la de Felipe, en tratar de hacer más amigable este libro, que está, son coautores además. Así que muy invitados todos a leerlo, se lee rápido, se lee fácil, además uno queda como con una lista de películas por ver, así que excelente, muchas gracias a ti por venir.
0: Muchas gracias, Paloma, por recibirme.
1: Oye, esta conversación es tan importante y además no hay nada mejor que con el miedo hacerle frente, ¿no? O sea, lo digo por los padres y las madres, muchos de nosotros tenemos pánico respecto de esta era. Nadie quiere tener una noticia ni una experiencia de ese tipo. Pero de todas maneras todos tenemos que prepararnos para evitarla y para acompañar a otros que además la están viviendo con mucha soledad. Así que de verdad muy invitados a leer el libro es cortito, se lee fácil, lleno de datos y cosas que nos pueden servir montones para construir juntos una fuerza de tarea, como se dice, una task force para enfrentar esta epidemia de soledad y de dolor que estamos viviendo. Vamos a una pausa y volvemos con más.

0: totalmente, ¿cierto? Cuando tenemos pena, cuando en una celebración queremos comer algo rico, nos queremos comer un helado, y está perfecto porque sociabilizar también es comer y compartir, así que sí, tiene un aspecto social, pero eso es lo importante, hay que disfrutar de la alimentación, y para mantener una buena salud mental también es importante tener una buena relación con la comida, y eso lo hacemos, ¿cierto? A través de este sociabilizar con la comida y compartir y disfrutar la comida, está perfecto.
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llega nuestra emoción chilena, esta sección donde exploramos nuestro mundo interior de la mano de formas de llamar a esas emociones, esos estados, pero propias de nuestro terruño nacional. Y para mí esta emoción es muy típica, ¿no? Es próxima, es fácil comprenderla, pero imaginemos que ustedes no. Es como cuando se les enredan los audífonos y uno trata como de desenredar, los que tienen cable, obvio, uno del otro y tiras y en realidad lo enredas más. O si ustedes son costureros o costureras, están tejiendo y de repente se les arma un muño abajo y lo soplan, usan todos los trucos de la abuela y no funcionan. Bueno, en nuestra mente también ocurre a veces eso. Le damos vueltas a las cosas, le sacamos una conclusión, después la contraria, buscamos una explicación lógica. Y es precisamente de eso que se trata nuestra emoción de hoy. Y es estar enrollado o enrollada. Según el mapa de las emociones, estamos enrollados cuando nuestra mente intenta comprender a toda costa lo que está ocurriendo. Y ese esfuerzo puede llevarnos a pensamientos rumiantes, a ansiedad, que mantienen la preocupación dando vueltas una y otra vez. Aquí, la sorpresa se manifiesta como una especie de conmoción, nos mantiene alerta frente a eso que nos preocupa. Y también puede aparecer un toque de tristeza expresada desde la desesperación, que aumenta cuando intentamos racionalizar constantemente lo que sentimos, ya que eso de alguna forma trae una especie de alivio, pero es temporal, no nos permite conectar con nuestras emociones. Pero ¿cómo podemos desenrollarnos? La posibilidad es enorme y un buen primer paso es verbalizar lo que estamos sintiendo, pensando, hablarlo con alguien en que tengamos confianza, o si no hay nadie con quien hablar, escribir. Porque cuando ponemos en palabras eso que pasa, poco a poco

0: conozco, nuestra mente puede comenzar a desenredarse, tal como los audífonos, con un poco de paciencia, finalmente vuelven a quedar sin nudos. Es importante un dato que yo, como una persona con un cierto talento para enrollarme, he aprendido a lo largo del tiempo. Cuando uno se enrolla de noche, es peor que cuando se enrolla de día. Y en general, cuando uno empieza a enrollarse de noche, justo antes de quedarse dormida, es cuando peores conclusiones saca. Las más atroces, todo tiene que ver con cuál es el sistema nervioso que está activo en ese momento. Pero es el trágico. En general, en la noche uno todo lo ve mucho más oscuro, con muchas más tragedias, por lo tanto, si se están enrollando justo antes de dormirse, tienen que decirle a su mente, basta de estupideces, paremos en este momento y enrollémonos mañana en la mañana, porque seguro verán un futuro mucho más claro. Si les interesa seguir aprendiendo sobre esta y otras emociones que compartimos, no con demasiado orgullo, pero así somos, pueden revisar las cuentas de Instagram de CNN Chile y también la cuenta de @emocioneschilenas. Llega el tiempo de los puntos de encuentro, donde compartimos algunas ideas, iniciativas, posibilidades, herramientas que nos permiten estar mejor y sentirnos conjuntamente bien, ¿no? Pese a que la salud mental se vive desde la experiencia individual, nunca ha sido un fenómeno individual. Lo que nos rodea influye directamente en nuestro bienestar mental, nuestras relaciones con los otros, cómo funciona la ciudad, el nivel de seguridad en las calles, incluso la cantidad de áreas verdes que están alrededor impacta en nuestra forma de ver y sentir el entorno. Recientemente se lanzó el Centro de Investigación y Acción en la Determinación Social y Salud Mental, que justamente busca comprender esas causas estructurales que están detrás de la salud mental. El CIADES, financiado por el Ministerio de Ciencia, Tecnología, Conocimiento e Innovación a través de ANID, llega para hacer esta investigación y también una radiografía de la salud mental desde la perspectiva social, cómo podemos aproximarnos desde este lugar al bienestar mental, con el objetivo de justamente acompañar y transferir conocimientos a esas personas, esas instituciones que toman las decisiones, organizan y definen cómo van a funcionar las comunidades y el territorio. La iniciativa tiene un equipo interdisciplinario constituido por expertos del mundo de la salud mental, pero también de la medicina, de las ciencias políticas, que desarrolla líneas de investigación en torno a la exclusión social, a las personas migrantes, a las personas mayores, a las personas con trastornos mentales severos, al empleo y otros factores ambientales que son determinantes. Si quieren conocer más sobre este centro, pueden visitar su página www.ciades.cl.
1: CIADES es un esfuerzo nacional que tiene una gran presencia en territorios. Su foco está en la determinación social, es decir, cómo factores, elementos, procesos sociales afectan la salud mental de las poblaciones. Estamos iniciando, este es nuestro primer año, tenemos grandes desafíos y proyectos de alta complejidad.
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0: Volvemos en este programa de Sanamente con un truco que queremos compartir con ustedes, porque siempre que tenemos un sentimiento como incómodo, pensamos en qué podríamos hacer y a veces la solución está dentro nuestro. Si ustedes quisieran bajar la ansiedad, la siguiente animación nos cuenta una técnica súper concreta en la que uno lo que hace es como contratar a todos sus sentidos y ponerlos a trabajar por su salud mental. La técnica se llama 5, 4, 3, 2, 1 y se la mostramos a continuación.
5: ¿Sientes a veces que ante el estrés y la preocupación puedes perder el control? La que está literalmente gritando es tu amígdala. Es la zona del cerebro que en la antigüedad nos ayudaba frente a amenazas, como los tigres dientes de sable. Hoy, en un mundo diferente, puede manifestarse como ansiedad, pero por suerte siempre existe una salida o al menos una herramienta para ayudarnos. Hoy hablaremos de 5-4-3-2-1, una técnica que propone usar los sentidos a favor de la tranquilidad. ¿Cómo funciona? Detente en un lugar cómodo y desacelera tu respiración inhalando cada vez más lento por la nariz y botando por la boca. Comienza por observar 5 cosas a tu alrededor, colores, texturas o esas formas que no habías notado. Luego, enfoca tu atención en el tacto, identificando 4 cosas que puedas sentir: tu ropa, la piel de tus brazos, tu pelo o la tensión de tus músculos. Ahora, concéntrate en distinguir 3 sonidos: el motor de un auto, una conversación o el canto de los pájaros. Dale volumen al presente y siéntelo buscando 2 olores: un café, la tierra húmeda o tu perfume, finalizando con una cosa que puedas saborear y que tengas a mano, concentrándose en su temperatura, textura y sabor para disfrutarla. A veces, las cosas que tienes alrededor pueden ser grandes aliadas en la tarea de estar presente. El resultado será concreto. Ya verás, estarás de vuelta con menos ansiedad y mayor bienestar.
0: Durante el último tiempo nos hemos conmovido y horrorizado contemplando el desarrollo del juicio contra Lindsay Clancy en Estados Unidos, esta mujer que asesinó a sus 3 hijos en el contexto de una psicosis posparto. Pero ¿realmente sabemos qué significa tener una psicosis posparto? ¿Qué diferencia tiene con una depresión posparto? Estos temas son súper poco conversados entre las mujeres y son muy comunes. Muchas de nosotras ni siquiera nos dimos cuenta cuando estábamos realmente deprimidas después del parto. Y por eso quisimos hablar con este psiquiatra y jefe de la Universidad de la Unidad de Salud Mental Perinatal de la red UC Christus, Luis José Flores, que nos ayuda a aclarar conceptos en la siguiente cápsula.
6: La psicosis postparto es un cuadro clínico grave, severo. De hecho, la tenemos conceptualizada como la emergencia en salud perinatal más grave que hay, ¿ya? Es un cuadro de inicio agudo, ¿ya?, más o menos entre 1 a 2 días postparto a 2 semanas postparto, que se caracteriza básicamente por síntomas afectivos muy severos y síntomas que nosotros denominamos psicóticos, o sea, eso quiere decir delirios o alucinaciones, ¿ya? Es un cuadro que ataca a las mamás en el puerperio y que básicamente produce un impacto en el funcionamiento muy, muy severo y que requiere una atención médica inmediata para asegurar la seguridad de la guaguita y de la mamá. Es muy importante entender que el periodo posparto es un periodo, y de hecho es el periodo de mayor riesgo para las mamás para presentar psicopatología grave. Entonces, hasta un 40% de las mamás que tienen psicosis posparto no tenían antecedentes. Los factores de riesgo más importantes son la historia personal de un trastorno bipolar, no cualquier trastorno bipolar, sino que el trastorno bipolar tipo 1. Además de eso, la historia personal de una psicosis posparto, o sea, una mamá que en un embarazo parto anterior tuvo una psicosis posparto. Y además de eso, la historia familiar, o sea, que por ejemplo, la madre de la paciente haya tenido algún episodio de psicosis posparto. Esos son los factores más potentes. El hecho de que no existan estos antecedentes no es que sea tranquilizador. Ah, o sea, si están, uno tiene que cuidar a las mamás con mucha, mucha atención. Si no están, igual tiene que ponerle atención a cuáles son los factores gatillantes. ¿Cuáles son esos factores gatillantes? Básicamente la privación de sueño, estrés severo, algún parto que haya sido complicado. Y efectivamente, la falta de red de apoyo o dificultades influyen mucho por la privación de sueño, porque la mamá está en un contexto de estrés mayor. ¿Cómo combatir el estigma, como también ayudar a las mamás en una fase de recuperación en la cual puede aparecer culpa o arrepentimiento o síntomas depresivos. Esto requiere una aproximación humana, una aproximación delicada, una aproximación individualizada, donde yo considere efectivamente cuál es la historia de la paciente, cuál es el contexto cultural de la paciente, cuáles son las redes de la paciente. Y solamente yo entrando ahí puedo apoyarla para poder ir quitándole esa culpa que pueda haber producto de lo ocurrido, que muchas veces es muy fuerte en las mamás una vez que ya recuperan la conciencia. El entorno es sumamente importante. Yo te diría, en la salud mental perinatal en general, también ayuda mucho la red de apoyo, en el sentido de que el educar con respecto a que esto es una condición en la cual pueden haber conductas que son involuntarias, porque básicamente son ideas delirantes, son ideas fuera de la realidad, hay que efectivamente involucrar a la familia para que ellos refuercen esa parte. Yo quisiera recalcar que la psicosis posparto es una condición grave, aguda, que puede traer consecuencias sumamente dolorosas en la familia y en la sociedad, pero que detectada correctamente y abordada y tratada correctamente tiene un muy buen pronóstico. Entonces, si trabajamos como sociedad, médicos, psicólogos, profesionales de la salud en general, sociedad empleada, podemos mejorar la detección, el manejo y ayudar a estas mamás a estar mejor.
0: Como es evidente, llega a nuestra sección de recomendados y hoy queremos recomendarles un libro que pone el foco en nuestra relación con la comida. Muchas veces escuchamos hablar a las personas o a nosotros mismos hablándonos a nosotros mismos y es como, uff, qué complicada la vida de comer y no comer, etc. Nuestra relación con la alimentación es complicada, nos da culpa comernos ese delicioso berlín con el que soñamos. Yo por lo menos sueño mucho con los berlines. Y estamos todo el rato como con la restricción, con la ansiedad, con la culpa. Es todo un circuito de puras cosas horrorosas que ni siquiera nos llevan al peso que queremos. O sea, es fatal. Por eso Macarena Dualde dijo, este es un problema muy común, e hizo este libro que se llama No comas saludable, come en paz. Y lo que de lo que se trata es de una invitación, básicamente, a construir un vínculo personal con la comida que sea sano. A través de experiencias, de reflexiones, de ejercicios personales, la autora nos invita a cuestionar lo que creemos sobre la comida, a cuestionar las reglas en torno a la alimentación, para dejar atrás una búsqueda de una comida perfecta y construir una relación mucho más amable y flexible con lo que comemos. Este libro también aborda la dimensión emocional, social y cultural que tiene la alimentación y que busca que podamos, de hecho, relacionarnos con la comida, como dice su título, en paz. Si quieren conocer más sobre el libro, pueden visitar el Instagram de Macarena Dualde, @macadualde_ps, donde la autora profundiza y desglosa los distintos contenidos de la publicación, además de compartir información sobre dónde encontrarlo.
7: Comer en paz es más importante que comer saludable, porque resulta que si no tenemos la paz o la neutralidad con la comida, no vamos a ser nunca capaces de sostener a lo largo del tiempo un estilo de vida y un estilo de alimentación que pueda cuidar de tu salud. Si uno busca solamente el comer saludable sin mirar nada más, sin tomar en cuenta la paz mental, va a ser precisamente la ansiedad y la parte emocional la que nos va a jugar en contra, la que va a jugar una mala pasada y vamos a terminar sintiendo que nos auto-boicoteamos. Cuando en realidad no es auto-boicot, es simplemente que hay unas capas muy profundas que están operando.
0: Antes de irnos, queremos dejar una información sobre Fono Infancia. Este programa lleva 25 años funcionando y ahora tiene una línea de WhatsApp. Ahí hay psicólogos, psicólogas, especialistas que pueden responder dudas y entregar orientación sobre temas como las pataletas, sobre cómo podemos afrontar procesos de duelo y estar criando al mismo tiempo, cómo se puede enfrentar la separación, la lactancia, el control de esfínter o los cambios en el estado de ánimo y comportamiento de niños y niñas. El número de WhatsApp es +569 3251 4935. Y además de esta vía de contacto, está disponible el sitio web www.foroinfancia.cl, el teléfono 800-200-818. Hemos dejado durante el último tiempo bastante de lado la conversación sobre la urgencia que tiene la infancia en Chile de ser vista. Es uno de los factores determinantes también a la hora de imaginar un futuro donde el país sea un país mejor, un país que haya evolucionado hacia un estado de salud general mental mucho más bueno. Para eso necesitamos invertir mucho esfuerzo en los niños y niñas, y no solo en los propios, también en los que están cerca en sus comunidades o en todos esos niños que hoy están a cargo del Estado y que viven una situación de mucho abandono y de mucha soledad. Necesitamos trabajar mucho en la infancia de Chile, volver a conmovernos con esta cosa tan increíble que es una vida pequeña, ¿no? Estos niños y niñas y la dulzura, la ternura que contienen, el potencial, la capacidad de mirar el mundo que tienen, es importante que vuelva a enternecernos y a convocarnos, porque es tarea de todos cuidar la infancia de Chile. Así que nos vamos con esa invitación y nos vemos en el próximo capítulo de Sanamente.
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1: Hemos escrito las mejores historias, compartido el conocimiento para enviar a los humanos a la luna o construir los monumentos más bellos de la Tierra gracias al lenguaje. Es una herramienta de creación para el desarrollo de nuestra sociedad, pero también un arma de doble filo. Con él somos capaces de esparcir el odio, de forjar palabra a palabra la distancia con el otro y de destruir nuestros mayores logros. Según la UNESCO, los discursos de odio atacan la inclusión, esparcen la violencia y disminuyen la tolerancia, deshumanizan al otro y debilitan la cohesión social. El mismo organismo ha manifestado su preocupación por el aumento de estos discursos en redes sociales y fuera de ellas. ¿Cómo podemos evitar el odio? La primera recomendación es tomar conciencia del poder de las palabras y analizar lo que decimos para luego decidir si estamos aportando al problema. No aceptes el uso de este tipo de lenguaje en tu entorno y recuerda a otros que siempre estamos hablando de personas. Cuida no pisar el palito del odio y contagia a otros de empatía, cuidado y amor para retejer palabra a palabra lo que el odio rompió.
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4: ¿Cómo están? Buenas tardes, bienvenidos, bienvenidas una vez más a Hoy es Noticia. Mi nombre es Paloma Ávila, voy a estar aquí en reemplazo de Matilde Burgos y les paso a contar inmediatamente los titulares. El gobierno decidió echar pie atrás y anunció el retiro del reglamento de la Ley de Seguridad Municipal. Esto tras las críticas de los alcaldes por el documento que la Moneda ya había ingresado a Contraloría. Desde la Asociación Chilena de Municipalidades valoraron la decisión del Ejecutivo. Funeral de alto riesgo, pero no el velatorio. Ese fue el escenario que enfrentaron los vecinos de Quilicura tras el violento velorio simbólico de un joven de 20 años, quien fue asesinado el sábado. El ministro de Seguridad Pública, Martín Arrau, dijo que habrían tomado las precauciones del caso si hubieran tenido una evaluación del riesgo que indicara lo que iba a pasar. Todo listo para Fiestas Patrias 2026. El presidente José Antonio Kast inaugurará esta noche la Gran Fonda de Chile en el Parque O'Higgins. En paralelo, la Semana de la Chilenidad ya abrió sus puertas en el Parque Padre Hurtado. Y esta tarde en Viña del Mar se da inicio a la tradicional Fiesta Criolla en el Sporting Club. Al menos 20 personas, entre ellas varios niños, murieron tras el derrumbe de un edificio residencial dañado por la guerra en la ciudad de Gaza. Según las autoridades locales, se teme que decenas más estén atrapados bajo los escombros. Y en el deporte, el remo le entrega nuevas medallas de oro al Team Chile. Los hermanos Abraham y compañía brillaron en los Juegos Suramericanos y se impusieron en tres pruebas de aguas de la Laguna Setubay. Cristel Kobrig y Francisca Crobeto también aportaron preseas para nuestro país. Bueno, y durante esta jornada el gobierno decidió finalmente retirar de Contraloría el reglamento de la Ley de Seguridad Municipal luego de que las críticas surgieran y fueran realizadas por los mismos alcaldes. Por eso estamos ahora con Francisca Cárdenas, quien nos entrega más información.
5: ¿Qué tal, Paloma? ¿Cómo estás? Muy buenas tardes.
4: Otra vez, enojo. Estos traspiés, ¿no? Que vamos hacia adelante, hay que retroceder, porque hay como un cierto atarantamiento, parece, en avanzar.
5: Pero ahora se retrocede, se retira para arreglar este reglamento de la Ley de Seguridad Municipal, para volver a ingresarlo. y volver a establecerlo como se había hecho y se había ingresado a la Contraloría General de la República. ¿Por qué? Por el artículo 8 dentro de este largo reglamento, Paloma, de la Ley de Seguridad Municipal que ha estado elaborando el Ejecutivo y que se da luego de que se promulgara incluso este año esa ley que tuvo un arduo debate en el Congreso Nacional con respecto a las funciones que tienen que cumplir los inspectores municipales en el marco de la seguridad pública, pero también los directores que son designados por parte del alcalde. Y ahí recae esta responsabilidad en ese artículo 8 de ese reglamento, donde se establece que es responsabilidad del alcalde que se cumpla con los requisitos por parte de esas autoridades designadas por el alcalde. Hablo del director de seguridad pública en los municipios y también de los inspectores. Si no se cumple con ciertos requisitos, ya sea de perfil o, por ejemplo, un parlamentario durante esta jornada daba el ejemplo de que si pasa el caso de que una de esas autoridades tenga antecedentes y se dan cuenta después, o que consume drogas y se dan cuenta después. Esa responsabilidad recaería toda en el alcalde, en el jefe comunal, y podría terminar por abandono de deberes, ser interpretado así, y con la cesación del cargo. Es decir, si no se cumple con ciertos requisitos, con el perfil incluso de capacidades y capacitaciones que tiene que cumplir ya sea un director de seguridad pública en un municipio o un inspector, esa responsabilidad recaería en el alcalde y podría terminar con claro. su destitución, que pero, es lo que más alarmó.
4: Pero más encima no les habían contado a los alcaldes que venía
5: claro.
4: esta...
5: Claro, se supone que lo habían conversado el reglamento, pero no específicamente ese artículo 8 que especifica con respecto a que se amarra, se condiciona, por así decirlo, la responsabilidad, el cumplimiento de ciertas funciones de esas autoridades municipales en el marco de esta ley con las responsabilidades de los alcaldes.
4: Ahora... Uno lo puede mirar desde dos lados. Por un lado, uno puede decir, corresponde que las autoridades sean responsables en su jerarquía, ¿no?
5: Claro.
4: Pero si ese principio aplica a la municipalidad, ¿por qué no aplica al Ejecutivo, este subsecretario que estuvo con una acusación concreta de consumo de drogas que habríamos tenido que echar al ministro?
5: Claro.
4: Entonces, igual es interesante mirar cómo debate. Uno podría sí, mirar además, las responsabilidades.
5: Además que los alcaldes también defienden bastante su autonomía con respecto a los municipios y por otro lado, recalcan durante esta jornada, porque toda esta decisión se toma tras las presiones de los alcaldes de diversos sectores políticos, pero luego de una reunión de las asociaciones de municipalidades con el subsecretario de Prevención del Delito, Gonzalo Guerrero, que estuvo durante esta mañana reunido ahí con los distintos jefes comunales recogiendo estas inquietudes, y es ahí que después de esas conversaciones donde llegan a un acuerdo de poder tener una mesa de trabajo para revisar nuevamente este reglamento, de que se termina retirando. De hecho, escuchábamos durante la mañana Paloma, el ministro de Seguridad Pública, Martín Arrau, que decía, bueno, si se tiene que retirar, se va a retirar, ya un poco admitiendo que se cometió un error con respecto a no conversarlo quizás previamente con los alcaldes y antes de que se ingresara a la Contraloría General de
4: el
5: la
4: diálogo
5: República.
4: Termina siendo la madre de todas las batallas políticas en estos tiempos.
5: Así es. Te invito a que escuchemos justamente parte de lo que se dijo durante esta jornada por parte de las autoridades.
6: Como gobierno estamos abiertos a hacer cualquier modificación a las redacciones del reglamento, y desde esa perspectiva con los alcaldes hemos escuchado el planteamiento y vamos a proceder al retiro de este reglamento para perfeccionar la regulación en conjunto en esta mesa de trabajo. Y en materias tan complejas como son los aspectos reglamentarios hay muchos elementos técnicos y al mismo tiempo de derecho que van a generar ciertas complejidades al momento de mirar una norma, y eso es una cuestión que tenemos que nosotros dimensionar. Las interpretaciones que le podamos dar nosotros como ejecutivo, las interpretaciones que puedan dar también las municipalidades como órganos que van a estar regulados por esta ley, la verdad es que las más importantes son las que determina la Contraloría General de la República, las cuales son obligatorias para todos nosotros.
5: Bueno, y hay que recordar, Paloma, que la importancia de esta ley de seguridad municipal es darle más atribuciones a los inspectores municipales, porque tienen que trabajar en conjunto con las policías en distintas situaciones de orden público con el director y a cargo del director de seguridad municipal, y lo que viene a hacer es darle más atribuciones, fortalecer más las herramientas también para los municipios en el marco de la seguridad pública. Por ejemplo, facultades como que los directores de seguridad puedan actuar en flagrancia, que es relevante también en distintas situaciones instituciones de orden público y en contacto y colaboración constante estos patrullajes mixtos también con las policías, con carabineros, con la policía de investigaciones también en distintas situaciones y en los barrios más críticos. Eso es lo que viene a hacer esta ley de seguridad municipal, pero se decía por parte de algunos parlamentarios que durante estos meses era una ley fantasma, porque si bien se tienen 6 meses para la entrada en vigencia desde que se promulgó en febrero, el gobierno tenía 12 meses para ingresar el reglamento. Entonces, una ley que entra en vigencia sin el reglamento y que debe reglamentar además las atribuciones de estas mismas autoridades.
4: Sí, porque si no deja un vacío ahí botado en el medio, claro, que da para malas interpretaciones. Interesante igual darle esa posibilidad a las fuerzas municipales, que además están mucho más metidas en terreno y que con la escasez que tenemos de carabineros además en los distintos barrios, a veces ellos son la primera voz que tienen de ayuda los mismos vecinos, ¿no?
5: Claro, y por otro lado también se regula, por ejemplo, la profesión de inspector de seguridad municipal. Pueden inspeccionar, retirar vehículos abandonados, colaborar directamente con policía en las fiscalizaciones también, no solamente en situaciones críticas de orden público, sino que también en las fiscalizaciones. Obliga a los municipios a entregarles esas herramientas y dentro de esas obligaciones es que se establece este artículo 8, donde se amarra, digamos, esta responsabilidad de que se cumpla con un perfil, porque hay varias interpretaciones de lo que es este reglamento. Algunos expertos con los que conversábamos durante esta jornada decían que eso se podía interpretar más allá de si, por ejemplo, una de estas autoridades llega a tener antecedentes. Ellos creen que, y quieren creer que la interpretación que se da por parte de los alcaldes es que si no se cumple con los requisitos y las capacidades de esas autoridades, es que pueda terminar con la destitución del cargo de un alcalde.
4: Qué difícil, ¿no? Estamos en un momento además en que nos estamos enterando que hay exmiembros del Poder Judicial involucrados con el narco y le estamos pidiendo a los alcaldes que tengan control sobre como el prontuario de las personas. Es difícil también, ¿no? Estamos en un momento de mucha opacidad respecto del crimen.
5: Y lo decían algunos alcaldes durante esta jornada. Felipe Alessandri, por ejemplo, decía: nosotros no somos los encargados de la seguridad pública, pero tenemos que responderle a la ciudadanía, claro, que era parte del mensaje ahí también con las autoridades y también con el subsecretario, que ha sido bastante criticado porque, al igual que con otras iniciativas durante estos últimos meses, no dicen quién redactó eso.
4: No, porque por parte del cuando las cosas salen mal es mejor, claro,
5: se abren no a parece. Dialogar, a modificarlo, pero no dicen quién finalmente es responsable. Así que escuchemos parte de otras apreciaciones, en este caso de los alcaldes durante esta jornada.
7: Queremos agradecer al gobierno por esta instancia, por esta mesa de conversación y efectivamente por decidir retirar el reglamento que hoy día se encuentra en la Contraloría. También nos comprometemos en una mesa de trabajo a revisar artículo por artículo y también le queremos pedir al Poder Legislativo que la discusión inmediata de la ley corta es urgente, es necesaria para poder implementar los reglamentos que se vienen. Hoy día estamos sufriendo la crisis más grande de seguridad y hoy día lo que buscamos es tener las herramientas para enfrentar a nuestro contrincante, que es el narcotráfico, el crimen organizado, el sicariato, y no una rivalidad entre gobierno y municipalidades, todo lo contrario, nos necesitamos todos para poder avanzar.
5: Claro, esta ley también y este reglamento regula, por ejemplo, el test de droga obligatorio para estas autoridades municipales, que razonable, es muy relevante y que se ha cuestionado también y ha sido un tema siempre de debate en el Congreso principalmente. Paloma, recordemos algunas autoridades que se negaban a hacerse este test. Y por otro lado, se emplaza también por parte de los alcaldes, luego de llegar a este acuerdo con el subsecretario, se emplaza a los parlamentarios, porque está este reglamento, está esta ley de seguridad municipal, pero también hay una ley corta a la que se le dio urgencia hace un par de semanas atrás por parte del Ejecutivo de Seguridad Municipal, que viene específicamente a hacerse cargo de las contrataciones de los guardias municipales, porque hay un límite de contrataciones en los municipios para tener guardias o cierta cantidad de guardias municipales, y lo que hace esta ley corta es poder agilizar ese proceso de contratación, regularizarlo también para los distintos funcionarios que se hacen cargo de los guardias municipales. Eso también es parte de la tramitación en el Congreso, y lo que dicen los alcaldes es que se debe acelerar esa tramitación para que se complemente con la discusión de este reglamento y la ley de seguridad municipal. Así que te invito a que escuchemos también cuál fue la explicación que dio durante esta mañana en CNN Chile Radio el viceministro Claudio Alvarado.
8: Quizás el desarrollo de lo que se establece en ese artículo específico de este reglamento fue tan detallado que generó una sobreinterpretación. Pero hemos estado conversando con los alcaldes y yo creo que es un tema que rápidamente tiene que ser superado. ¿Ha generado ruido? Sí. ¿Ha generado una dificultad? Sí. ¿Ha generado crítica? También. Pero los seres humanos estamos para entendernos conversando y no sobre reaccionando.
5: Bueno, ahí parte entonces de las declaraciones del ministro aceptando que generó ruido, pero que se podía modificar o retirar. También lo había dicho así el ministro de Seguridad Pública, Martín Arrau, durante esta mañana, luego además de todas estas explicaciones que se dio por parte del Ejecutivo para intentar aclarar que no se quería establecer una nueva causal de cesación del cargo de un alcalde. Así que nos vamos a quedar atentos cómo va a funcionar esta mesa de trabajo también entre los alcaldes y a qué acuerdo van a llegar, pero sería solamente modificar eso que se establece en el artículo 8 con respecto a la destitución del cargo y ya después se podría ingresar nuevamente a la Contraloría General de la República.
4: Sí, es una relación que se tiene que aceitar. Esta no es la primera polémica que existe entre los alcaldes y el gobierno y lo que demandan en general es mucho más diálogo, mucho más sintonía. Así que este podría ser una oportunidad para avanzar en esa línea. Muchas gracias.
5: Gracias, Paloma.
4: Bueno, y nosotros estamos interesados en seguir conversando sobre este dilema que ha generado el reglamento de la Ley de Seguridad Municipal y para eso estamos con el alcalde de Loprado y presidente de la Comisión de Seguridad de la Asociación Chilena de Municipalidades, Maximiliano Ríos. ¿Cómo está, alcalde? Muchas gracias por estar con nosotros en Hoy es Noticia.
9: Muy buenas tardes, muchas gracias por el contacto.
4: Oiga, primero quería partir de lo grande, ¿no? Y es justamente lo que mencionaba al cerrar este contacto con Fran, que es que no ha sido una relación fácil esta del gobierno con los distintos alcaldes. Parece que todavía los canales de comunicación no están suficientemente libres, fluidos, para que prospere esta relación que es tan importante para la ciudadanía, además.
9: Sí, mire, yo le quiero decir que efectivamente no ha sido una relación fluida. Fundamentalmente porque yo creo que se instala cierta desconfianza, digamos, con el trabajo municipal. Yo creo que eso no permite que nosotros podamos, en definitiva, ofrecerle mayor seguridad a nuestras vecinas y vecinos. Si estamos permanentemente en la palestra, ¿cierto?, porque hay una cierta cantidad de recursos que, según dicen algunas instituciones, no se ocupan de buena forma, metiendo a todos en un mismo paquete, esto se va complicando. Es por eso que es evidente que lo que acaba de ocurrir en estas últimas horas es muy complejo, porque, bueno, yo también quiero decir que es primera vez que nos unen a los alcaldes en torno a algo. No pasó con la mega reforma económica, ahí hubo una desunión permanente, y pareciera ser que en esta oportunidad era tan evidente el error que todos los alcaldes de distintos colores políticos nos hicimos parte, ¿cierto?, para poder revertir.

0: la situación.
1: Claro, pero es que los alcaldes igual comparten una realidad, o sea, finalmente en torno al tema de las contribuciones, por lo tanto, también había una cierta sintonía, porque comparten problemas, comparten dolores y además les toca la respuesta de la ciudadanía muy directamente, o sea, ustedes realmente reciben a los ciudadanos frontalmente cuando hay problemas graves en los territorios y por lo tanto resulta razonable que estén de acuerdo. Sin embargo, me encantaría avanzar un poco respecto de cuál es un poco el diagnóstico y la mirada de futuro que tienen en relación a la relación con el gobierno, qué esperarían que el gobierno haga en adelante, porque esta no es la primera ni será la última de las conversaciones pendientes para poder avanzar en materia de seguridad y en todo el resto.
0: Mire, nosotros, la Asociación Chilena de Municipios siempre ha estado muy disponible para poder colaborar en los temas de seguridad. Y yo le puedo asegurar que todas las alcaldesas y alcaldes de Chile es evidente que están disponibles y eso se puede demostrar. Nosotros hemos avanzado muchísimo asignando presupuestos, participando en las distintas mesas de diálogo y en esta mesa en particular del reglamento llevamos harto tiempo conversando. Por eso que fue toda una sorpresa cuando nos enteramos precisamente por la prensa de que se había incluido esta nueva norma, ¿cierto?, que podía poner en tela de juicio la continuidad de los alcaldes y alcaldesas. ¿Qué es lo que viene hacia adelante? Yo esperaría que el gobierno tenga la apertura suficiente para entender que este es un problema de Estado, es un problema en el cual todos estamos disponibles para colaborar. Es evidente que cuando ocurre esto, como ocurrió hace muy poquitas semanas con la reforma de seguridad, donde se nos planteaba un estado de excepción fuera de toda lógica, es evidente que vamos a tener dificultades. Por eso que esperamos que de una vez por todas no se sigan cometiendo estos errores. Usted vio, el ministro Alvarado, de una u otra forma estaba justificando este ingreso al reglamento a la Contraloría General y 2 horas más tarde finalmente se retira.
1: Claro. Y en eso el gobierno ha sido explícito para decir si nos equivocamos, porque más bien ha dicho estamos dispuestos a corregir, vamos a dialogar, como si fuera más bien fruto de una negociación, pero reconocen que hay un error, que hubo un error en el procedimiento, lo han dicho por último internamente en las reuniones con ustedes.
0: No, yo creo que no. Yo creo que el reconocimiento es ipso facto, ¿cierto? Cuando retiran el reglamento, luego de la conversación que tuvieron con todos los
1: Tácito.
0: actores de las asociaciones municipales, se retira y dice, ahí se está reconociendo el error. Claro, porque esto se puede atenuar, ¿cierto? Cuando se dice que hay una interpretación exagerada, que hay sensibilidades, pero en definitiva, lo hecho está. Había un reglamento ingresado a la Contraloría que permitía al Ejecutivo, ¿cierto?, disponer de las voluntades populares, por así decirlo, dejando fuera a un alcalde que había sido electo por voto popular, producto de una determinada norma. Y eso se puede permitir porque está contemplado en la Ley Orgánica de Municipio, y esto es muy importante, Paloma. Nosotros, los alcaldes y alcaldesas de Chile, creemos mucho en la fiscalización y en la Contraloría General de la República. A nosotros nos conviene que eso ocurra, porque así podemos hacer las cosas mejor. Ahora, meternos a todos en un paquete, ¿cierto?, en el cual se generan dudas respecto a la utilización de los recursos, nos parece muy mal y que debilita la institucionalidad.
1: Eso quería hacer, entrar un poco en el detalle de por qué este artículo es tan incómodo y cae tan mal entre los alcaldes. Porque, en el fondo, por un lado, uno dice, bueno, mientras más posibilidades tengamos de poner los incentivos correctos para que las cosas funcionen bien, eventualmente, desde la perspectiva ciudadana, parece razonable. Sin embargo, hay algo que tiene que ver un poco con la proporcionalidad del castigo en relación a la falta, que tal vez puede ser lo que más incomoda. ¿Qué es lo que ustedes encuentran que es lo que está mal hecho en este artículo?
0: Sí, mire, en el extremo se podía cesar de funciones a un alcalde o una alcaldesa producto de no haber revisado bien una contratación de un inspector municipal en seguridad, que ahí había estado condenado, que tuviera alguna inhabilidad. Y claro, es evidente que los jefes de servicio tenemos responsabilidad en eso. Pero mire, le quiero poner un ejemplo muy claro. Los municipios muchas veces no tienen los suficientes datos o no tienen acceso a determinadas bases de datos que nos permitan, ¿cierto?, a ciencia cierta definir que una persona efectivamente está o no condenada. Y le quiero colocar el ejemplo. La Contraloría General hoy día está haciendo cruces especializados sobre estos temas y está enviando notificaciones a los municipios para que tomen las medidas a propósito, ¿cierto?, de que hay personas que están condenadas y los municipios no saben. Y el municipio toma las medidas que correspondan. Bueno, solo ese ejemplo hubiese dado para mucho. Es decir, mire, yo permítame que sea un poquito mal pensado. Acá, por un decreto supremo, seguramente con ese, si ese reglamento sigue adelante y lo aprueba la Contraloría, seguramente colegas pueden haber sido destituidos. ¿Y eso qué significa? ¿Qué señal le estamos dando a la democracia cuando están todos los mecanismos establecidos en la ley orgánica? A uno lo pueden llevar al Tribunal Electoral Regional, se le puede acusar de notable abandono de deberes, está todo sancionado, pero por las instituciones y los canales que corresponden, no claro. A través, ¿cierto?, de un reglamento y de una decisión administrativa.
1: Y hay un tema que tiene que ver justamente con lo que usted señala respecto al acceso a la información. El Estado no está integrado digitalmente para poder tener acceso, más bien funciona por silos. Ese es un reclamo transversal desde el mundo de la salud, también desde el mundo de la seguridad, porque no somos suficientemente inteligentes como país en ese sentido, no tenemos un acceso transversal. Y por otro lado, está la cuestión de que es posible que haya personas que estén involucradas en circunstancias súper ilícitas, como está ocurriendo hoy día con este ex juez del Poder Judicial, y que en el fondo son muy difíciles de observar o de fiscalizar para los alcaldes, cuyo foco principal además no es andar leyendo currículum. Entonces es interesante mirar los problemas que tienen para implementar la ley. Quisiera avanzar hoy día, perdone, comente.
0: No, adelante.
1: Quisiera avanzar hoy día respecto de este funeral de donde se trata de ver los bordes de los problemas, y justo el ministro Martín Arrau plantea que en realidad si se hubiera previsto bien o se hubiera anticipado bien el riesgo que sostenía esta celebración de funeral simbólico del narco, finalmente ellos podrían haber hecho un mejor despliegue para abordar todos los riesgos. ¿Qué opina de ese comentario y cómo viven también este tipo de circunstancias? Porque parece que nunca son suficientes los recursos ante el tamaño y el avance del narcotráfico.
0: Mire, todos los chilenos y chilenas recuerdan que la principal promesa de campaña fue mejorar los temas de seguridad. Nosotros desde el mundo municipal sabemos que eso tiene su causa, digamos. Tenemos pocos carabineros en nuestras comisarías, falta inteligencia en el territorio, no tenemos recursos para poder sacar adelante la principal función que tiene el municipio, que es la prevención. Sacamos adelante fiscalizaciones, recuperamos espacios, pero esto no es persistente. Es decir, no se repite en el territorio como para poder... lo que está pasando en Quilicura es precisamente eso, el abandono del Estado. Entonces, es cierto, si nosotros no nos ponemos de acuerdo como país para sacar adelante un plan macizo, contundente, para precisamente atacar estos problemas, nos va a ir mal, vamos a seguir administrando la crisis. Por eso hemos dicho, más carabineros, más inteligencia y más recursos para la prevención. Eso es lo que necesitamos, no un estado de excepción. O sea, usted mire, hay alcaldes de izquierda incluso que han pedido militares en la calle. Está bien, nosotros podemos avanzar en aquello, pero avancemos de verdad. No con fuegos artificiales, ¿cierto? Y diciendo, mire, acá tenemos una nueva ley de seguridad que nos va a permitir controlar el barrio. ¿Pero a qué costo? Finalmente, toda la sociedad le dijo que no a aquello, en su gran mayoría, y por lo tanto tenemos que tener intermedios que estemos dispuestos a conversar. Alcaldes y alcaldesas de distintos colores políticos, o parlamentarios de distintos colores políticos. Nosotros no nos vamos a negar a las mejoras en seguridad. No lo hemos hecho nunca, no lo hicimos en nuestro gobierno y no lo vamos a hacer ahora.
1: Igual es interesante esto que usted señala de los fuegos artificiales ahora ya no usados desde el narco, sino desde la política, ¿no? Hay cosas que venden mucho, como los estados de sitio, como las cárceles, y hay cosas que venden poco, pero que tienen harta evidencia científica respecto de sus resultados, como la intervención de los espacios públicos, como los programas de reinserción, sobre todo en comunas muy vulnerables, donde es muy rápida la tentación de las personas cuando salen de la cárcel a volver a caer en el delito. ¿Cómo se está abordando esa conversación entre las municipalidades? ¿Es una conversación poco de fuegos artificiales, pero que eventualmente podría traer resultados?
0: Paloma, un barrio no se pierde por un delito, sino que se pierde por la acumulación de delitos. Un almacén sin patente, una luminaria apagada por 2 meses, casas que la habitan gente que se dedica al microtráfico y que no tenemos datos de aquello, eso es lo que finalmente termina por acabar un barrio, ¿ya? Un barrio tiene muchas características, ¿cierto?, por las cuales se pierden. Entonces, yo reitero, para que esto mejore, tiene que haber una coherencia entre lo que hace, en este caso, la fuerza pública, lo que hace el municipio que se dedica a la prevención y lo que hace también la fiscalía. Tenemos la herramienta. Hoy día hay un Estado de Derecho que nos entrega herramientas. ¿Qué es lo que falta? Falta recursos, falta coordinación y seguramente esta nueva ley de seguridad municipal también nos está dando nuevas herramientas que nos permite colaborarnos entre municipios. Yo tengo firmado un convenio con Pudahuel y Quinta Normal que nos permite poder patrullar y custodiar nuestras fronteras comunales. Eso se está haciendo también en otros lugares de la región metropolitana. Estamos por buen camino, pero tenemos que tomar decisiones. Y las decisiones en esto no es recortes. Yo se lo quiero decir con todas sus letras. No es recorte, no podemos recortar los presupuestos. Hoy día los municipios en general tenemos dificultades y salimos a buscar recursos afuera. Y si además afuera no hay recursos, esto se nos viene mal. La prevención es fundamental. La cultura, el deporte, una buena educación es lo que nos va a proteger de que esta no sea solo una administración de crisis, sino que podamos avanzar.
1: Alcalde, si usted tuviera una oportunidad de darle un último mensaje tanto al ministro de Seguridad como al gobierno en general respecto de lo que viene hacia adelante, ¿cuál sería? O Hacienda, como usted señala, respecto de los recursos. ¿Cuál sería el mensaje prioritario que tienen que escuchar para que esto prospere?
0: No, nosotros lo hemos venido diciendo hace mucho tiempo, necesitamos un gran acuerdo nacional. Esto es un problema transversal. La política es muy importante, todos nosotros entendemos aquello, pero tiene que haber un acuerdo nacional de Estado. Lo que se hizo antes, se avanzó, no estuvo tan mal. Hoy día podemos nosotros también apoyar a que se siga profundizando todo lo que tiene que ver con las leyes en seguridad y que además exista conciencia de que los municipios requieren recursos, menos fuegos artificiales y más concreción de políticas públicas es lo que necesita, yo diría, Chile.
1: Muchas gracias por este contacto. Seguiremos atentos a lo que ocurre en el mundo municipal.
0: Muchas gracias a usted. Un abrazo.
1: Seguimos en Hoy es Noticia y nos vamos a una pausa con esa imagen de Santiago que, tal como ayer, no tiene nada que envidiarle a Europa. 26,1 grados. Uno mira las imágenes del mundo. Estamos con temperaturas iguales al norte global, ¿no? Así que con calorcito nos vamos y volvemos enseguida.
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1: Volvemos en Hoy en Noticia para contarles que Estados Unidos va a redirigir 52 millones de dólares en ayuda militar a sus aliados en América Latina, incluyendo a Perú. Y en esto, ¿cómo va Chile? ¿Cómo se posiciona nuestro país en esta medida? ¿Qué opina el mundo político? Nuestras Fuerzas Armadas, por ejemplo, Colomba Ijols, nos va a contar aquí mismo. ¿Cómo estás, Colomba?
2: Muy buenas tardes, Paloma. Fuerzas Armadas que hoy día hicieron la revista preparatoria para la gran parada militar que se va a realizar el
1: sábado. Que tuviste la oportunidad de ver en primera fila.
2: Yo tuve en primera fila, 3 horas y media. El sábado se espera que sea 4 horas de duración. Obviamente era un desfile muy importante, muy republicano para nuestra nación, ¿no es cierto? Que es una tradición y en donde también se despliegan las Fuerzas Armadas, las cuales hoy día, Paloma, vamos a conversar en profundidad sobre cómo están dispuestas hoy día las Fuerzas Armadas ante cualquier eventual riesgo, ataque, también con los cambios obviamente que conversábamos ayer sobre el mundo en el que estamos viviendo nos podrían eventualmente afectar. ¿Y por qué lo digo? Porque Estados Unidos, y esto se informa ayer, el gobierno del presidente Donald Trump informa al Congreso que va a redirigir, a reasignar 52 millones de dólares a países de Latinoamérica. Son 52 millones de dólares, no a libre disposición obviamente, y de hecho son parte del programa de financiamiento militar extranjero, un programa que tiene Estados Unidos y que de hecho parte de ese dinero, que no es un monto menor, estaba dirigido hasta ayer a Eslovaquia, Macedonia del Norte, Túnez e Irak.
1: Y se los quitaron.
2: Se los quitan, no en su totalidad, todavía no hay una información detallada respecto de cómo se va a distribuir ese dinero y cuánto de ese dinero queda realmente en esos países y cuánto se traslada.
1: Sufren con los recortes presupuestarios.
2: Bueno, efectivamente.
1: Para que veamos que no es un dolor chileno.
2: A nivel global también. Y justamente, bueno, a quienes no le recortan el presupuesto y de hecho les entregan estas herramientas, este apoyo en defensa, son a países latinoamericanos, está entre ellos Perú, Panamá, Ecuador, Colombia. Y esto es llamativo porque son 4 países que forman parte del Shields of America, del escudo de las Américas que firmaron varios países de Latinoamérica en alianza con el presidente Donald Trump justamente para poder colaborar entre ellos, para combatir el crimen organizado, para eventualmente también hacer traspasos de información.
1: ¿Sabemos por qué eligieron esos países? ¿Tienen un rol particular en relación al crimen organizado o hay una glosa específica y por qué son ellos y no otros?
2: Lo cierto es que ese detalle no se conoce tampoco, los montos que van a recibir de esos 52 millones de dólares. Cómo se reparten no está todavía detallado, pero sí uno puede empezar a especular respecto también de las reuniones que ha mantenido en el último tiempo el secretario de Estado Marco Rubio. ¿Por qué lo digo? Porque bueno, ahora como presidenta Keiko Fujimori en Perú se reunió el pasado 10 de septiembre con Marco Rubio y en ese día, en el 10 de septiembre, ella firma el escudo de las Américas, la incorporación de Perú al escudo de las Américas. Y de alguna manera también Marco Rubio había sostenido días previos reuniones también con el mandatario de Colombia, recién electo. Entonces vamos viendo también cómo se van posicionando los nuevos liderazgos que llegaron aquí a la región de Latinoamérica, muchos de ellos aliados al presidente Donald Trump, también aquí una ideología similar a la que tiene el presidente José Antonio Kast. Y vamos viendo cómo ellos van avanzando en suscribir este acuerdo del escudo de las Américas con Estados Unidos y las retribuciones que le entrega Estados Unidos a esos países que de alguna manera suscriben también ahí un acuerdo en defensa, en combate al crimen organizado, les retribuyen entonces con este apoyo de defensa. Ahora, ¿por qué esto es relevante y por qué de alguna manera esto genera cierto revuelo en la Comisión de Defensa de la Cámara de Diputados, en el Senado también, y cuestionamientos al ministro de Defensa, Fernando Barros? Porque de alguna manera, claro, el presidente José Antonio Kast tiene cierta afinidad con la ideología del presidente Donald Trump. Lo cierto, se le ha consultado si nosotros somos parte del escudo de las Américas al presidente Kast. Él ha dicho que ahora estamos en una figura observadora respecto de ese acuerdo que varios países zanjaron, no somos parte, pero obviamente hay cuestionamientos, dudas de respecto de si formamos parte, eventualmente nos puede retribuir a Estados Unidos con recursos para nuestra defensa, también en un contexto en donde, ¿no es cierto?, diferentes autoridades argentinas han puesto en duda la soberanía de nuestro país sobre el Estrecho de Magallanes. Y por otro lado, también tenemos, Paloma, lo que serían los cuestionamientos a nuestra propia defensa. Si nosotros no vamos a depender de Estados Unidos, no vamos a suscribir el escudo de las las Américas, tenemos los suficientes recursos
1: para defendernos.
2: Exactamente. Mm. Y especialmente cuando países vecinos, en el caso de Perú, hoy día están teniendo más recursos justamente para esa materia. Mm. Y eso justamente, bueno, es parte de lo que hoy día conversábamos en más profundidad con el ministro de Defensa, Fernando Barros. Él obviamente participó en lo que hará el propio presidente José Antonio Kast el sábado en la Real, en la gran parada militar. Y es ahí cuando justamente le consultamos si nuestra defensa, nuestras Fuerzas Armadas están preparadas. Es suficiente. Y es suficiente en un contexto donde tenemos, lo hablábamos ayer, la situación entre China, Estados Unidos. Tenemos estos dichos aquí en la oreja, bastante cerca del país trasandino, sobre el Estrecho de Magallanes. Y es algo también entonces que cuestionaban los parlamentarios, y es por eso le pedimos una respuesta al ministro de Defensa para que, Paloma, pasemos a revisar ahí cuál es el contexto que entrega.
3: Defensa con las Fuerzas Armadas y en general el gobierno de Chile tiene claro que nuestra gran preocupación, nuestra gran ocupación es la defensa de la soberanía, la integridad del territorio, de los mares y del espacio aéreo. Hoy día contamos con un contingente, que son las Fuerzas Armadas, un equipamiento adecuado para los desafíos que enfrentamos, pero por supuesto siempre hay que mirar el futuro. Estamos tranquilos hoy, pero en defensa siempre se piensa por varios años adelante y hay equipamiento que requiere renovación y por supuesto estamos abiertos a todos los análisis para que nuestro equipamiento, así como formamos el contingente, nuestro equipamiento sea de la mejor categoría posible. Nunca se comentan los ofrecimientos ni las solicitudes.
2: Claro, porque ahí justamente le consultábamos si Estados Unidos

0: crimen organizado, o sea, Colombia, Ecuador está con problemas muy graves de seguridad, puede ser una manera para empezar.
1: Bueno, y lo relevante también es lo de Argentina, Paloma, lo que tú mencionabas, porque efectivamente hemos visto también una muy buena relación entre el presidente Donald Trump y el presidente de Argentina, Javier Milei, y es por eso que llamaría la atención, al menos para Chile, en materia de defensa, si es que Estados Unidos decide también
0: que lo bendijera solo a él, ¿no? Si aquí también se llevan bien.
1: Tal cual, entonces eso también va a ser parte interesante. ¿Y por qué lo digo? También porque el ministro de Defensa, Fernando Barros, decía que ahora nosotros tenemos una buena defensa, tenemos buenas fuerzas armadas, buenos equipamientos, hay que renovar algunos, decía, pero una buena situación. Ahora, el Ministerio de Defensa no puede mirar solamente en el corto plazo, tiene que mirar obviamente en el largo plazo, y en ese largo plazo, dadas las configuraciones también que se está dando en Latinoamérica, el crimen organizado, nuestras relaciones exteriores, obviamente que siempre hay que reconsiderar si hay que aumentar en este caso el presupuesto de defensa. Y esto es importante porque esto no solamente viene a la discusión por lo que hace Estados Unidos con la reasignación de estos fondos. Hace 3 semanas, si mal no recuerdo, en una carta al director en el diario El Mercurio, varios exministros de defensa, entre ellos Francisco Vidal, señalaban que no se puede permitir que los fondos no se redirijan a defensa, los fondos chilenos, que no se pueden postergar más. Se tiene que actualizar nuestra defensa y hay fondos específicamente para eso. Ahora, eso se tienen obviamente que trasladar hacia los equipamientos, la renovación, en fin, para poder, ¿no es cierto?, aumentar nuestra defensa por también los dichos de autoridades. Por también, y lo hablábamos ayer, esta base naval que construyen en Argentina, en Ushuaia, es parte de lo que decían los exministros de defensa. No hay que postergar esa discusión. Y también lo decían los parlamentarios de la Comisión de Defensa de la Cámara de Diputados, porque también se viene la discusión del presupuesto 2027, el gobierno tiene hasta el 30 de septiembre para presentarlo, y ya, bueno, veíamos declaraciones públicas de los ministros pidiéndole poco menos presupuesto, plata por la prensa, y bueno, el ministro de Defensa, si bien no lo ha hecho explícitamente, como por ejemplo si lo han hecho otras autoridades, los parlamentarios por lo menos sí lo hacen. Y acá dicen la prioridad también tiene que ser nuestra defensa, pero hace un par de días también hablábamos que la prioridad es el empleo.
0: Todas son las prioridades. Un país con muchas necesidades. Y aparte hay una cuestión interesante y es que ese sí que es un saco roto. Sí. O sea, ¿cuánta defensa es suficiente para un país como el nuestro, enano, en el fin del mundo? ¿Frente a quién nos estamos defendiendo? ¿Cuál es la amenaza con la que mides? ¿Cuánto tienes que invertir en defensa? Y por otro lado, la escalada tecnológica que hay hoy día a propósito de las distintas guerras y la llegada de la inteligencia artificial hace que lo que te tienes que comprar ahora es una nueva cosa. O sea, la guerra de Gaza, una de las grandes conversaciones que tenían las personas que estaban ahí, era que se habían acostumbrado a prevenir los drones, porque los drones eran la señal de la muerte, no era ya la bomba que se escuchaba en el pasado. Se va renovando la guerra a una velocidad que ¿cómo la alcanzamos? ¿Con qué billetera? En un país que lo que quiere es ahorrar.
1: Bueno, y por eso es relevante lo que hace Estados Unidos de reasignar estos fondos, porque hoy día tenemos a Estados Unidos finalmente como el gran banco de defensa, y algunos dicen, claro, nosotros tenemos una buena relación con Estados Unidos, un socio estratégico, bien, pero eso no significa que nosotros perdamos nuestra independencia por no tener nuestros propios fondos para nuestra defensa, y eso es lo que se discutió hoy día en la Comisión de Defensa entre los parlamentarios. Vamos a pasar a revisar un poco también qué es lo que decían aquellos diputados.
2: Por supuesto que fortalecer nuestras capacidades militares es algo fundamental, es algo importante. Me consta que el ministro de Defensa, junto con los comandantes y jefes de las instituciones armadas, están revisando, mirando y trabajando esto, y en ese sentido es importante que cuenten con el apoyo y los recursos indispensables para enfrentar el desafío que se nos viene hacia el futuro próximo.
3: El presupuesto en defensa lo vamos a tener que aumentar sí o sí. Mientras la República de Argentina hace declaraciones poco afortunadas con respecto al Estrecho de Magallanes, tenemos también a Estados Unidos que está financiando literalmente a nuestros vecinos. Obviamente que el Estado de Chile tiene que elegir a sus aliados y creo que Estados Unidos es un muy buen aliado para combatir el narcotráfico. Eso sí, que nosotros tenemos que mantener una independencia absoluta. Eso significa meternos la mano en el bolsillo y gastar en defensa.
1: Porque también países de la región, no solamente con ayuda de Estados Unidos y con la reasignación de estos 52 millones de dólares, lo han hecho también con sus propios fondos. Esto, de hecho, lo había anunciado también el presidente de Argentina, Javier Milei, sobre aumentar los recursos de defensa para, en este caso, avanzar con la construcción de la base naval en Ushuaia. También hemos visto las declaraciones de las autoridades argentinas, como también va agarrando bastante valor lo que es defender la soberanía. Es por eso que incluso algunos parlamentarios, el que acabamos de ver en pantalla, el diputado de la Comisión de Defensa Independiente de Renovación Nacional, Nacional señalaba que la próxima comisión de defensa se tiene que hacer en el estrecho de Magallanes para dar

0: una imagen real, y también no se descartaba por parte del gobierno que el Consejo de Gabinete durante el verano, a comienzos del próximo año, pueda también ser en ese lugar para, ¿no es cierto?, marcar o dar una imagen potente respecto de la soberanía de ese territorio sin tener que incursionar en mayores recursos para defensa, porque obviamente también uno se podría ahorrar que una comisión se haga en ese lugar para dar una buena imagen y no tener que gastar lo que hablábamos, ¿no es cierto?, en toda esta actualización de los recursos.
1: Pero esa es la historia del centralismo histórico de Chile. O sea, si nosotros queremos tener un país largo y angosto, tenemos que habitar el país largo y angosto. A mí me pasó, yo pude ir a la base Antártica una vez y era, o sea, no era mala, era terrible en términos de instalaciones. Hubo un momento que hubo un incendio, me acuerdo perfecto cómo los parlamentarios plantean la necesidad de actualizarla, porque la soberanía tiene que tener una cierta dignidad, si no al final no es ni siquiera un saludo a la bandera. Entonces, claro, que le vaya bien a Magallanes, hay que ir a Magallanes, hay que estar ahí.
0: Claro. Sí. Bueno, y en esa sesión de la Comisión de Defensa que se quiere realizar a fines de septiembre, si mal no recuerdo, se quiere invitar también al ministro de Defensa, Fernando Barro, así que vamos a ver también si es que desde el gobierno dan una imagen potente respecto de la soberanía en ese lugar. Y vamos a ver también si es que en el presupuesto 2027 se asigna un mayor monto a defensa, porque por lo menos lo que decían parlamentarios de la oposición, no hay disposición por parte de ellos de poder aliarse a Estados Unidos.
1: Pero
0: para recibir fondos.
1: Sería feo subir el presupuesto. No. Y acá y en todo lo otro andar recortando problemas con salud, con el, o sea.
0: Claro, tiene que ser un balance de alguna manera, pero sin dejar también.
1: Y el ministro Quiroga ha aplicado esta regla como de ley pareja un poco.
0: Sí. Bueno. Sí, bueno, y tiene que efectivamente, según los parlamentarios, con la situación de hoy, por lo menos aumentar un poco, o destinar los fondos que ya están previstos para defensa y que no se han trasladado a defensa. Eso era parte de lo que decían en esta columna los exministros de esa cartera. Vamos a pasar a revisar entonces qué planteaban desde la oposición ante, bueno, no solamente el presupuesto 2027, sino lo que hablábamos al inicio, esta decisión de Estados Unidos de reasignar y entregar estos fondos de apoyo en defensa a países de Latinoamérica.
2: Las decisiones de Estados Unidos confirman la creciente disputa geopolítica por la influencia en América Latina, pero las decisiones de Chile en materia de defensa deben responder a nuestras propias necesidades estratégicas y al resguardo integral de nuestra soberanía, manteniendo capacidades adecuadas y evitando cualquier tipo de dependencia que limite o vulnere nuestra autonomía como país.
3: Estados Unidos busca control territorial y marítimo de espacios estratégicos, y estos hechos muestran con nitidez las ambiciones de un imperio en decadencia que está en serios problemas comerciales. Todo el arco político chileno tiene que leer con seriedad estas señales y pensar en lo inmediato cómo posicionarse frente a ellas, porque Chile no es el patio trasero de nadie.
0: Bueno, una declaración que también decía el gobierno, lo decía el ministro de Defensa, Fernando Barros, hoy no, día no la repitió.
1: No le fue muy bien cuando la dijo, así que hay que agarrarse.
0: Bueno, por eso no la repitió quizás hoy día.
1: Puede levantar polvo.
0: Pero sí nos dio información, Paloma, sobre el estado de nuestras Fuerzas Armadas, que, bueno, voy a hacer la invitación también aprovechando que estamos hablando de las Fuerzas Armadas, justamente de lo que fue hoy día un adelanto simplemente de lo que va a ser la gran parada militar el sábado. Se va a ver muy bonita, más de 10.000 efectivos van a marchar.
1: Tuviste el trailer. El trailer
0: incluyendo ahora por primera vez a Gendarmería, que fue bien especial, bien emocionante para ellos, así que para esa tradición republicana, esa tradición, ¿no es cierto?, de nuestro país, bueno, quedan obviamente todos invitados,
1: pues hay que preparar,
0: para que vean eso.
1: No las cabritas, los choripanes,
0: sí,
1: los dulcecitos chilenos para ver la parada militar. Sí. Muchas gracias por estar aquí.
0: Gracias a ti, Paloma.
1: Bueno, y seguimos con el famoso velorio simbólico, todas las comillas del mundo, ¿no?, que se registró esta madrugada en Quilicura y que generó todo tipo de intercambios en el gobierno, entre el gobierno y también la jefa comunal, Paulina Bobadilla. El ministro de Seguridad Pública, como comentábamos, Martín Arrau, dijo que habrían tomado las providencias del caso si hubiesen tenido una evaluación de riesgo que indicara lo que iba a pasar. Una buena pregunta es por qué no tenían una evaluación de riesgo, a quién le corresponde hacerla. Tenemos tantas preguntas para Sebastián Riz, que nos va a contar un poco más de detalles. ¿Cómo estás?
4: Bien, ¿y tú? ¿Cómo estás?
1: Aquí, tú sabes, en un lugar que no, en el que no estoy habituada, pero contenta de acompañarlos a ustedes y enterarme de todas estas cosas.
4: Y probablemente mejor que la noche de los vecinos de Quilicura, que vieron Una noche aterradora, la noche del martes, para los vecinos de Quilicura, especialmente y específicamente para los vecinos de la población La Parinacota, en donde toda la noche vivieron un velorio de un joven de 20 años que fue asesinado el sábado, el 12 de septiembre, a manos de otro joven de 19 años, quien repercutió distintos disparos en contra del joven de 20 años y también en contra de otras dos personas. Hasta ese minuto era todo un tema policial, todo un tema ahora también judicial, porque ese sujeto, ese menor de 19 años, quedó justamente en prisión preventiva. Pero todo cambió la noche de ayer. ¿Por qué? Cuando se realiza este asesinato, se decreta entonces que su funeral de este joven de 20 años será un funeral de alto riesgo. Y eso requiere distintas medidas preventivas, por ejemplo, un resguardo policial especial y también la prohibición de otros ritos funerarios aparte del funeral para sepultar a esta persona fallecida. Y es ahí en donde no entra este velorio, y por eso se le llama velorio simbólico, porque lo que se realizó en este sector de la comuna de Quilicura fue sin cuerpo alguno, solamente fue el recuerdo y un velorio que contó con disparos, una ráfaga de disparos que muchos de ellos llegaron a las viviendas de los vecinos aledaños, también fuegos artificiales, barricadas y también la quema, el incendio de un automóvil.
1: Sebastián, pero es verdad, no había cuerpo para velar, pero había anuncios por redes sociales, había invitaciones, o sea, ¿cómo eso no es parte del análisis, digamos?
4: Claro, y ahí es donde entra un poco la discrepancia, porque la municipalidad sabía que esto iba a ocurrir. La comisaría, hay una comisaría en ese lugar a 500 metros de donde ocurrieron los hechos, la 49 comisaría de Quilicura, también sabía que iba a ocurrir. Y todo esto, el delegado presidencial, que es finalmente el que decreta que esto va a ser un funeral de alto riesgo, también sabía que iba a ocurrir. Entonces no se explica cómo, si todas esas autoridades, todos, carabineros, la municipalidad, la delegación presidencial, sabían que esto podía ocurrir, sabía que era un funeral de riesgo y sabían de estos llamados por redes sociales para esta convocatoria de este velorio simbólico, no lo sabía el ministro de Seguridad Pública, Martín Arrau, y también el subsecretario de Seguridad de la Prevención del Delito,
1: ya, pero
4: Guerrero.
1: Espérate. ¿No le contaron? O sea, ¿de verdad nadie dijo que hizo llegar esta información al gobierno?
4: Claro, eso es lo que dicen desde el gobierno.
1: Porque teóricamente debiera ser también el rol del delegado entregar esa información, ese es el canal.
4: Es rol del delegado decretar estos funerales de alto riesgo y evidentemente es rol del delegado entonces informar a las autoridades correspondientes del gobierno, en este caso el ministro de Seguridad Pública, Martín Arrau, y también a los subsecretarios correspondientes. Y es ahí donde nos explica, porque en todo este suceso que se extendió durante toda la noche no hubo ningún detenido. Y de hecho el funeral se llevó a cabo durante esta jornada. El servicio médico legal entregó el cuerpo a la familia a eso del mediodía y se llevó al cementerio y se realizó el funeral sin ningún inconveniente, con resguardo policial. ¿Qué es lo que ocurrió anoche? Que el Carabineros, la 49 Comisaría de Carabineros, no contaba con el equipo específico para poder combatir este tema, porque entendemos que para poder combatir una situación así, en donde habían muchas personas disparando con armamento de guerra en muchos casos, no puede ir un carabinero de Franco a poder disipar a estas personas. Tiene que ir la Fuerza de Orden Especial, tiene que ir el GOPE, y eso es lo que finalmente llegó en la madrugada de la noche de ayer. Claro, y tarde. Y eso es lo que critican muchas veces la alcaldesa, también lo que critican mucho distintos municipios, que acá falta mayores facultades por parte de los municipios, pero también un mayor acompañamiento por parte de las autoridades. De hecho, lo vamos a escuchar más adelante, pero la alcaldesa, Paulina Bobadilla, dice que ella siempre ha solicitado un copamiento de los lugares más críticos, los puntos críticos de la comuna. Muchas veces las autoridades municipales saben perfectamente cuáles son sus puntos críticos y hacen siempre esta exigencia a las autoridades de gobierno. Entonces, ahí entra también en el debate qué es lo que sucede. Falta mayor dotación policial, hay que tal vez pedir ayuda a otras fuerzas. Eso también es lo que exigía, por ejemplo, la alcaldesa, que si hay falta de dotación policial, de carabineros, tal vez hay que pedir un apoyo de las Fuerzas Armadas, algo que ha estado en discusión y que también vamos a escuchar más adelante respecto a una reforma que ingresó el Ejecutivo, evidentemente tú la conocerás, respecto a un nuevo estado de excepción. Pero primero que todo, escuchemos esta discrepancia que, como comentábamos, puede ser insólita, que el ministro de Seguridad Pública, Martín Arrau, tampoco el subsecretario de Prevención del Delito, conocían respecto a este velorio y los antecedentes y la convocatoria que se estaba realizando en redes sociales. Escuchemos esas declaraciones.
5: Estas son situaciones inesperadas. Esto no es un funeral de alto riesgo, como se ha planteado en algunos medios. Aquí no hay funeral. Es una persona que está a la espera de la entrega del cuerpo por parte del servicio médico legal y, por tanto, son situaciones que no son predecibles, predecibles en la magnitud y, por tanto, no habían servicios desplegados. Se actuó con los medios en la situación de riesgo que había. Por supuesto que nos encantaría tener detenido en todas las acciones policiales, pero no siempre es posible. No tengo el detalle de cuál fue la actuación precisa, los medios desplegados, la dinámica de la actuación policial, para entender bien por qué hubo o no detenido.
6: Que todo señalar que desde la Subsecretaría de Seguridad Pública nos han señalado en primer término de que aquí no existe un protocolo de funerales de esta naturaleza. Eso es lo primero que señalan. O sea, nosotros no se estaba en conocimiento por parte de ninguna autoridad de lo que estaba ocurriendo. Y desde esa dimensión, al no tener nosotros noticias respecto del punto, no se pueden aplicar los protocolos respectivos. Hemos sabido que hay distintos tipos de situaciones como estas, velorios de alto o funerales de alto riesgo, y la regulación ha dado resultados y tenemos que seguir trabajando para perfeccionarla aún más. Pero cuando nosotros no tenemos noticia, cuando nosotros no tenemos comunicación y no se nos informa, la verdad, lamentablemente, no se pueden adoptar medidas preventivas, las cuales se adoptan oportunamente cuando la información se disponibiliza a las autoridades.
4: Claro, ahí escuchábamos entonces las palabras del subsecretario y también del ministro Martín Arrado, el ministro de Seguridad Pública, respecto a esta información que ellos no conocían. Ellos eso dicen decir. De hecho, en el punto en donde participó el ministro de Seguridad Martín Arrado también estaba el delegado presidencial, que se le hace la pregunta pero no responde. Entonces, sería bueno también tener la
1: postura. No, porque por otro lado, si el delegado le dijo y cuenta que le dijo, tómalo otra vez. Entonces, claro, pero tal vez podrían ver las redes sociales.
4: Claro. Como la municipal lo hace y lo sabían, y por eso también había alguna coordinación con la comisaría por si llegaba a pasar algo. Pero hay un punto importante que dice ahí el subsecretario al final de su declaración, es que el gobierno se abre tal vez a perfeccionar esta ley que norma los funerales de alto riesgo, porque como dice el dicho, echa la ley, echa la trampa. Y acá lo que sucede es que se norma y se regula y se entrega medidas preventivas, se entrega mayor dotación policial para los funerales de alto riesgo, pero queda fuera todo lo que tiene que ver otro hito funerario, como lo puede ser el velorio. Entonces, ¿qué sucede cuando hay estas convocatorias? No se puede decretar esta ley que regula un funeral de alto riesgo porque no es un funeral, no hay un cuerpo a lo que están velando. Entonces,
1: velorio y velorio simbólico va a haber que incluir rápidamente.
4: Claro, un velorio simbólico. Y es por eso entonces que el gobierno en este último punto es importante, porque se abre a poder modificar, tal vez perfeccionar esa ley en específico. También tenemos palabras del general director de Carabineros. ¿Por qué? Porque esto sucede a 500 metros de la comisaría.
1: Claro.
4: Pero lo que pasaba antes, lo que te comentaba antes, Carabineros actuó
1: no hay recursos.
4: Bajo los protocolos, claro. No hay recursos y actúa con los protocolos para la integridad también de los propios funcionarios, porque ellos no pueden actuar bajo un velorio en donde hay muchísimas personas, varias de ellas familiares, varias de ellas también grupos del que fue asesinado esta persona, porque recordemos, este fue un joven de 20 años que fue asesinado el sábado en ese mismo punto, en el sector de la Parinacota, en la comuna de Quilicura, que también tenía antecedentes y prontuario penal previo, y lo que maneja la municipalidad, lo que maneja la tesis de la fiscalía, es que esto fue un ajuste de cuentas, en donde una persona, otro joven de 19 años, realiza diversos disparos, logrando el asesinato de este joven y también herir a otras dos personas, un joven que ahora se encuentra en prisión preventiva. Entonces, lo que decía ahí el general director de Carabineros es justamente aquello, que ellos no podían actuar, que se actuó bajo los protocolos propios de la institución de Carabineros para poder también resguardar la seguridad justamente de los funcionarios, pero acá los que finalmente terminan teniendo las repercusiones de este caso son los vecinos y la familia que vivió ahí durante toda esa noche. Escuchemos también las palabras del general director de Carabineros respecto a este último tema.
7: Es una situación compleja, porque se habla de que el personal de la comisaría, obviamente en las funciones que están cumpliendo, ellos no pueden asumir, porque así está dispuesto también, no pueden asumir una situación de alta complejidad como esto, sino que deben necesaria y obligatoriamente esperar el refuerzo, que en este caso corresponde al personal de control de orden público y al personal del GOPE, que fue obviamente lo que aconteció en los horarios que están dispuestos, pero he dispuesto también que se aporten más antecedentes, que se complementen para ver todo este tipo de situaciones, porque algo que lamentablemente es de común ocurrencia, por lo tanto lo mantenemos de esa forma.
4: Claro, y entonces la explicación es un poco de esta situación que se extendió durante toda la noche y finalmente termina sin ningún detenido durante esta jornada, y como yo te comentaba, se realizó entonces este funeral sin incidente alguno y con un recuerdo policial como se debe para un hito como un funeral de alto riesgo. Pero también te comentaba al principio que habían declaraciones de la alcaldesa Bobadilla, la alcaldesa de Quilicura, respecto a este mismo tema, y también el llamado que ella realizaba, lo conversábamos antes, una exigencia que realizan distintos municipios y específicamente esta alcaldesa para poder copar de dotación policial ciertos puntos críticos, y el llamado que realizaba, ella fue bastante enfática en decir que ella avisó que había una coordinación por parte de la comisaría y que las autoridades sabían, y una muestra de que sabían es que se decretó que este funeral fuera de alto riesgo. Entonces, ellos sabiendo eso, es difícil explicarse cómo sucede entonces este llamado que también se realiza en redes sociales. Es bastante obvio que lo podían hacer en ese punto en donde fue asesinado este joven. Otro de los puntos que también hacía alusión la alcaldesa Paulina Bobadilla, la alcaldesa de Quilicura, es respecto a la dotación policial. Sabemos que ha ido bajando con los años, sabemos que es un tema de país poder ingresar nueva dotación policial, nueva dotación de carabineros a la institución, y por eso hacía también un llamado que también han dicho otros alcaldes también de oposición respecto a tal vez la utilización de las Fuerzas Armadas en puntos críticos, y eso también se mezcla con otro asunto, con este nuevo estado de excepción que está impulsando el gobierno para que también haya un nuevo estado de excepción en específico en barrios puntuales y no tal vez en provincias o regiones completas. Escuchemos primero que todo las palabras de la alcaldesa para después adentrarnos mucho más en este nuevo estado de excepción, también toda la discusión que ha generado, pero ¿cuál es el punto final que quieren hacer? Y es justamente aquello, poder dotar de mayor fuerza, ya sea fuerza armada, fuerza de carabineros, para poder luchar contra el crimen organizado y también contra estas bandas delictuales. Escuchemos las palabras de la alcaldesa.
8: He solicitado que cuando ocurra este tipo de situaciones, se decrete un funeral de alto riesgo, copen el lugar. Es así de simple, porque hay que proteger. Ya hemos visto, no tan solo en la comuna de Quilicura, sino en otras comunas de la metropolitana, sobre todo, que hacen estos funerales, velorios simbólicos, en donde tienen a la población aterrada. Aquí recibimos diferentes llamados, diferentes audios, que las vecinas estaban desesperadas. No podemos estar gobernando con simples decretos, ¿cierto? Y no con hechos reales.
4: Claro, escuchábamos entonces las palabras de la alcaldesa, en que vio una situación bastante crítica en su comuna y también en distintas comunas de la región metropolitana, y por ahí uno empatiza con lo que están viviendo los distintos alcaldes, y por eso la exigencia que le realizan al gobierno central, al gobierno de José Antonio Kast y también al ministro de Seguridad, Martín Arrau, para que haya un copamiento policial, un mayor despliegue de fuerzas policiales, de carabineros, a estos puntos críticos que los alcaldes, las autoridades municipales saben perfectamente quiénes son, también saben perfectamente cuáles son las personas que generan mayor delitos en su comuna. Yo te comentaba que también hay una discusión respecto a un nuevo estado de excepción, y aquí se suma. Y durante esta mañana estuvo acá en nuestro canal en CNN Chile Radio el viceministro del Interior, Claudio Alvarado, y también de la CEGIGOV, hablando con nuestro compañero Ivo Goich, en donde se le consulta, no en particular respecto al caso de Quilicura, eso hay que dejarlo claro, pero sí respecto a cuál es el estado de avance de la reforma contra el crimen organizado y el terrorismo, la denominada ACOT, que ingresó el Ejecutivo, y en específico esta reforma constitucional que crea un nuevo estado de excepción que puede decretar el Ejecutivo, que puede decretar el Presidente de la República por 120 días, prorrogable por otros 120 días, o sea, finalmente 8 meses sin paso previo por el Congreso, y que le entrega atribuciones bastante importantes al Ejecutivo. Y aquí es donde ha estado tal vez un poco la polémica y el debate respecto a esta reforma que ingresó el gobierno. ¿Por qué? Porque las atribuciones, por ejemplo, son limitar las reuniones sociales, limitar el movimiento de las personas y también intervenir justamente las comunicaciones de las personas que podrían estar involucrados en algún delito, y eso es lo que ha generado controversia. Pero el punto principal, y que también se ha discutido en otras, por ejemplo, proyectos de ley como la infraestructura crítica, es poder dotar de algún específico uso de las Fuerzas Armadas en puntos específicos de la capital, en puntos específicos de barrios de la región metropolitana por lo general, y es el llamado que realizaba, por ejemplo, la alcaldesa Paulina Bobadilla, que tal vez en puntos críticos sí se puede utilizar las Fuerzas Armadas, pero también recordemos lo que han dicho otros expertos, en donde dicen que ellos no están preparados para poder combatir este tipo de crímenes como si
1: claro,
4: lo estarían.
1: Que capacitarlos.
4: Claro, habría que capacitarlos como si lo están, por ejemplo, personal de carabineros. Lo que decía también el ministro Alvarado, por ejemplo, en esta mañana acá en CNN Chile Radio, es que el gobierno entregó una fórmula, entregó una idea y será el Congreso finalmente el que determine y el que la corrija o le agregue ciertos puntos específicos para poder mejorarla. De hecho, hay algunos senadores, recordemos que esto ya está en la Comisión de Constitución del Senado, hay algunos senadores, de hecho, de oficialismo, por ejemplo, el senador Andrés Lonton, también el presidente del Partido Republicano, también que es miembro de la Comisión de Constitución, Arturo Esquella, han ingresado, han conversado también tras bambalinas algunas posibles modificaciones a esta reforma de Constitución para también poder tener los votos y que sea aprobado finalmente, que es lo que espera el Ejecutivo. Escuchemos también las palabras que entregó acá en CNN Chile Radio el viceministro Claudio Alvarado.
9: El debate que generó esta medida específica, que nosotros consideramos que es necesario tener mayores facultades y atribuciones para combatir directamente a una realidad que es el narcotráfico, que infiltra instituciones. Cuando tienes barrios coaptados por el narcotráfico y el crimen organizado, tienes que tener elementos que te permitan ingresar a esos barrios, controlar esa situación y superarla. Los instrumentos y la fórmula están radicadas en el Parlamento. Nosotros dimos una opinión inicial, hoy día eso está en la Comisión de Constitución del Senado. Entiendo que informalmente integrantes de esa Comisión de Constitución, del oficialismo y algunos de la oposición, están intercambiando puntos de vista para generar un acuerdo y un consenso. Y el gobierno siempre va a estar disponible para acoger iniciativas que apunten al mismo objetivo.
4: Claro, ahí escuchábamos entonces las palabras que entregó acá en CNN Chile Radio el viceministro Claudio Alvarado respecto a la situación y el estado de avance que existe respecto a esta reforma constitucional que ingresó al Ejecutivo y que ya se encuentra en el Senado, específicamente en la Comisión de Constitución, mientras afuera todavía siguen las autoridades municipales luchando contra el crimen organizado, siguen existiendo estos casos que evidentemente aterran a los vecinos, también baja la percepción de inseguridad y eso finalmente afecta a toda la ciudadanía, no solamente a este punto específico de Quilicura, que ya lo dijimos, vivió una noche aterrador con un velorio simbólico, como lo nombramos, como lo acuñamos, porque no había cuerpo. No es algo que tal vez está pensado por las autoridades y por eso tal vez es necesario abrir el debate respecto a esta ley que regula los funerales de alto riesgo y tal vez agregar otro tipo de hitos funerarios para poder luchar contra el crimen organizado.
0: Sí, nos vamos quedando cortos siempre, así que hay que ampliar la mirada sobre cuáles son las posibilidades de honrar la muerte, además, que pueden ser muchas, pueden ser procesiones, etcétera, así que empezar a incluir esos términos. Muchas gracias.
4: Nos vemos.
0: Bueno, y ustedes se habrán enterado, porque fue la noticia del día de ayer, cuando el caso Audio Facto ya se encuentra en terreno ya decisivo, luego de que se conociera el cierre de la investigación, el día de ayer, y la presentación de acusaciones contra los imputados de este caso tan bullado. Juan Cristóbal Cható nos cuenta más detalles. Los trajo ayer, los trae hoy.
10: ¿Cómo estás, Paloma? Muy buenas tardes. Sí, ayer lo informábamos de manera oportuna aquí en Hoy es Noticia y por supuesto que hoy día les entregamos más detalles respecto a lo que es esta segunda presentación de una acusación formal del Ministerio Público en contra de los imputados del caso Audio Factop, que recordemos agrupa tres aristas. La primera, y quizás la más conocida o la más polémica, este famoso audio que da a conocer CIPER en noviembre del año 2023, donde Luis Hermosilla, Daniel Sauer y María Leonarda Villalobos hablaban de mantener financiada una caja negra para el pago de coimas a funcionarios del Servicio de Impuestos Internos y la Comisión para el Mercado Financiero. Coimas precisamente para mantenerse encima de la segunda arista de esta causa, que es la arista Factop, donde se investiga a esta empresa de factoring propiedad de los hermanos Sauer por lo que se conoce coloquialmente como el bicicleteo de facturas ideológicamente falsas para simular mayor patrimonio frente a clientes que en estricto rigor estaban perdiendo los fondos aportados precisamente a estas empresas y otras sociedades propiedad de los hermanos Sauer y también de los hermanos Jalaf. La tercera y la última en formalizarse y posteriormente agruparse se trata de Parque Capital, donde se investiga el eventual delito de cohecho y tráfico de influencias debido a que Luis Hermosilla habría presionado en ese entonces, cuando era precisamente asesor del Ministerio del Interior, al Seremi de Vivienda Metropolitano para acelerar un permiso o acelerar la tramitación de un permiso de construcción para el Grupo Patio, propiedad precisamente de los hermanos Jalaf. Estas todas causas agrupadas en agosto del 2025 habían sido cerradas en la etapa investigativa en enero de este año. Sin embargo, en febrero se volvió a abrir para solicitar más diligencias. Una que llamó mucho la atención, que fue la declaración de la fiscal regional metropolitana Oriente, Lorena Parra, ya que según la defensa de Luis Hermosilla, ella le habría pedido a él ayuda, gestiones, para que ella pudiese precisamente llegar al cargo que ocupa actualmente. Por todas estas causas, hay solicitudes que van desde los 10 años de cárcel hasta los 20. La más alta se la lleva Daniel Sauer, ya que tiene la mayor cantidad de delitos investigados en su contra, mientras que para Luis Hermosilla, quizás el protagonista de toda esta trama, se piden 17 años de cárcel. Un aumento, por cierto, ya que en la acusación original se habían solicitado 14, pero durante la investigación se le sumó un nuevo cargo de cohecho, en particular en la arista Parque Capital. Así lo comentaron desde el Ministerio Público.
11: Esta acusación es por los hechos que han sido materia de las diversas formalizaciones y reformalizaciones realizadas en esta causa a partir del mes de abril del año 2024. Se refiere principalmente a los hechos constitutivos de los delitos de infracción a la Ley General de Bancos, estafas y usos maliciosos de instrumentos privados mercantiles, además de los delitos tributarios del artículo 97, números 4 y 5 del Código Tributario, delitos de la Ley de Mercados de Valores, además los delitos de cohecho y o soborno y también finalmente el delito de lavado de activos.
10: Ahora cabe destacar, para explicar un poco de qué se trata esta etapa procesal, el Ministerio Público ya comunicó los cargos formalmente precisamente a los distintos intervinientes, al igual que la solicitud de penas. Posterior a esto se pasa a la audiencia de preparación de juicio oral, donde se van a revisar los testigos y las pruebas que quiere invocar cada una de las partes, y un juez va a tener que decidir cuáles pueden y cuáles no pueden ser parte del juicio. Y en esta parte de la investigación o de la del proceso judicial también es donde se piden penas, pero no son necesariamente las que se van a conceder cuando y si es que se da un veredicto condenatorio. Por supuesto, falta todo el juicio. Aquí recién se está cerrando la etapa investigativa. Después del juicio oral, en lo penal, se va a llevar a cabo o se va a determinar precisamente por parte del tribunal que tome esta causa si es que se dicta un veredicto absolutorio o condenatorio contra los 6 imputados que van a llegar a esta etapa procesal hasta este momento. Después de eso, se va a dictar sentencia si es que se dicta un veredicto condenatorio, donde se va a saber cuáles son los delitos y cuáles son las penas que se le va a asignar a cada uno de estos delitos por los cuales eventualmente estas personas podrían ser condenadas. ¿Qué significa esto? Que el tribunal, en el caso de considerar los culpables, los podría condenar como techo, por decirlo de alguna forma, a las penas que solicita el Ministerio Público. 17 años en el caso de Luis Hermosilla, para poner el ejemplo. Pero también suele pasar, y es muy probable, según los expertos, que las penas sean menores, porque podría eventualmente absolverse alguno de los delitos que es parte de la acusación, o también se podría rebajar los grados e incluso considerar, se tienen que considerar de hecho, las agravantes y las atenuantes. Dentro de las atenuantes, es decir, los factores a considerar que podrían eventualmente bajar la pena, están una eventual colaboración sustancial que podrían alegar las defensas, el cumplimiento ya de las medidas cautelares y también, por supuesto, la irreprochable conducta anterior, es decir, que previamente no han sido condenados por ningún delito. Nosotros le consultamos a un experto qué tan probable es derechamente que Luis Hermosilla pise la cárcel en el caso de ser condenado. Esto tuvo que decir al respecto.
12: Yo creo que es posible porque para que nos situemos en un escenario en el que se le pueda otorgar la libertad vigilada, tenemos que estar bajo los 5 años. Y estos delitos, sobre todo el cohecho, se subió la pena y hoy día es un delito con pena de crimen, o sea que más de 5 años. Por lo tanto, yo creo que es posible que él sea condenado a una pena de cumplimiento efectivo. Ahora, no es un pronóstico que yo pueda dar por totalmente bueno, pero creo que es posible, también es posible que no, digamos que se ubique bajo los 5 años y que ahí reciba un beneficio, pero no lo descartaría, digamos. Yo diría del número de delitos por los que se lo condene y por la pena final que se le otorgue, eso es lo más importante.
10: Todo esto, por supuesto, es en proyecciones, casos hipotéticos, ya que, como lo decíamos, ahora con esta acusación recién se cierra la etapa investigativa. Ahora se tiene que agendar la audiencia de preparación de juicio oral que les comentábamos previamente. Posterior a eso comienzan los alegatos y la muestra de pruebas y testimonios durante el juicio, y ahí sabremos, primero, si estas personas son condenadas o absueltas y cuáles son las penas que eventualmente tendrían que cumplir en el caso de ser condenados.
1: Bueno, vamos a seguir atentos a todos los detalles. Este es un juicio que ha sido tan importante para la sociedad chilena y ha levantado tantas nuevas aristas. Así que muchas gracias por ese informe, Cristóbal. Luego de ese profundo informe de Juan Cristóbal, que está muy atento de este caso, los quiero invitar a ese lugar donde tal vez alguno de ustedes tuvo un amor. Mejillones. ¿Tuvieron un amor ahí? porque dan ganas con ese sol, con ese campanario. 20 grados, 20, 21 grados en Mejillones, para quien quiera imaginar esto tan hermoso, ¿no? Que al mismo tiempo que estamos acá, preocupados de todas las cosas que nos preocupan, también está esa playa, esa gente que está metiendo las patitas al agua, viviendo en el mismo país en el que estamos nosotros. Así que con esa calma vamos a una pausa y volvemos con más de Hoy es Noticia.
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17: Adaptar una preparación puede hacerla más segura, pero también mantener su identidad, sus sabores, sus colores y el placer de comer junto a otros. 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

0: Seguimos en Hoy es Noticia y les queremos contar que durante los primeros 8 meses del año las renegociaciones de las deudas aumentaron un 124% respecto del 2025. ¿Qué factores están explicando esta alza? ¿Qué alternativas hay? Pilar Gutiérrez nos cuenta en el siguiente informe.
1: Hola Paloma, ¿qué tal? ¿Cómo estás? Muy buenas tardes. Claro, se trata de las cifras entonces que publicó la Superintendencia de Insolvencia y Reemprendimiento para el periodo que va desde enero a agosto de este año y que da cuenta que durante los primeros 8 meses del año más de 11.000 personas y empresas acudieron entonces a la Superintendencia para utilizar algunos de los mecanismos, ya sea de renegociación o también de reorganización en el caso de las empresas, también liquidación. Finalmente son más de 11.000 personas y empresas que acudieron a este organismo del Estado para poder utilizar algunas de las herramientas del que dispone esta superintendencia para poder repactar y reorganizar sus deudas y sus compromisos financieros. Esto porque ocurre, y la lectura acá que hacen los expertos son dos. Por un lado, el alto número guarda relación con que las personas ahora tienen más información y cada vez están más al tanto de que existen este tipo de mecanismos y estas opciones para poder enfrentar sus compromisos financieros, pero también por otro lado dicen tiene que ver con la compleja situación económica que atraviesa el país, con un elevado desempleo, con una tasa de 9,5% de desocupación, también con respecto a la mayor presión que estamos viendo sobre los precios, con alzas por ejemplo en los combustibles y también con guarda relación con el menor crecimiento económico que estamos viendo, y todo eso entonces también hace que las personas tengan que recurrir a este tipo de herramientas para poder finalmente hacer frente a sus compromisos. Escuchemos.

0: lo que decían desde Chile Deudas por este tema.
1: Podemos ver una combinación de factores, porque por una parte hay una mayor debilidad en las finanzas de algunos hogares, pero también hay un mayor conocimiento frente a esta herramienta, que hoy día también hay posibilidades de enterarse de cómo utilizarla y qué tan beneficiosa puede ser para salir adelante frente a las obligaciones financieras.
0: Claro, y lo que muestran las cifras de la superintendencia entonces es que los primeros 8 meses del año hubo un fuerte incremento en las renegociaciones. De hecho, las cifras en específico dicen que hubo 5.496 personas que se acogieron a este mecanismo, y esto es un 124% más que el mismo periodo del año anterior, en 2025. Y se trata esta herramienta, la renegociación, de una alternativa a la repactación que una persona puede hacer directamente con un banco, porque sabemos que por un lado la repactación es entonces ese diálogo privado uno a uno que uno tiene con la institución financiera para intentar ampliar y cambiar y renegociar finalmente algunas condiciones para el pago de una deuda. Generalmente se busca que sea en un plazo más largo de tiempo, pero esto sí puede tener efectos y se puede, por ejemplo, bajar la cuota mensual, pero esto sí puede tener efectos, por ejemplo, en cobro de más intereses a largo plazo, mientras que por el otro lado la renegociación que se ofrece desde la superintendencia, ahí lo que busca entonces es que sea un mecanismo gratuito y que finalmente está a cargo de este organismo del Estado y que busca entregar mejores condiciones para las personas deudoras. Escuchemos lo que decían algunas personas al ser consultadas si es que conocían de este mecanismo y también la explicación sobre las diferencias entre ambos que hacían desde Defensa de Deudores.
2: La renegociación consiste en un procedimiento administrativo que se ventila ante la Superintendencia de Insolvencia y Reemprendimiento y que permite básicamente que una persona con múltiples acreedores y con un mínimo de deuda superior a 80 UFs pueda, ante un organismo administrativo liderado por la Superintendencia, que en estos casos actúa como mediador, llegar a acuerdos de pago con sus acreedores. Se logra, por regla general, un aumento del plazo del pago, la disminución de la cuota mensual en torno a un 40, 50, en algunos casos hasta un 60%, sin necesariamente incrementar el pago de intereses. Y es esto último, la gran diferencia con la repactación.
0: Bien, pero la superintendencia también entrega detalles y una especie de perfil sobre quiénes son estas personas que se acogieron a la renegociación entonces de deudas personales durante los primeros 8 meses del año. ¿Qué es lo que muestran los datos? Que el 85% son trabajadores dependientes y que ganan entonces sueldos y tienen ingresos mensuales superiores a 1,75 millones de pesos. Y en cuanto a los montos de deuda, el monto promedio que se fue a renegociar es de 46 millones de pesos. Escuchemos en la explicación también el análisis que hacían desde Destácame.
3: Hemos visto nosotros mismos en Destácame un aumento del número de personas que vienen a consultar su información para poder encontrar soluciones para los pagos. Y obviamente la renegociación que ofrece la superintendencia es una herramienta muy potente para las deudas más grandes, sobre todo cuando la capacidad de la persona para poder pagar se ve complicada por los compromisos y complicada por la situación personal que se pueda estar viviendo.
0: Claro, y otro dato que preocupa a los expertos con respecto a las cifras entonces de esta actualización de los datos de la Superintendencia de Insolvencia muestran que finalmente la situación compleja que están atravesando sobre todo las pequeñas y medianas empresas del país, porque cuando uno revisa las cifras de las liquidaciones que se produjeron en el periodo que va de enero a agosto, ahí lo que vemos es que del total de las liquidaciones dentro de las empresas, el 85% corresponde a empresas pequeñas y microempresas. Y esto da cuenta también de la compleja situación que enfrentan estas compañías de menor tamaño al momento de generar ingresos y también poder solventar su negocio. Escuchemos lo que decían desde la SECH por este tema.
4: Esta cifra no hace más que validar el hecho que las pequeñas empresas son las que primero caen, las que menos capacidad de resistir tienen a un entorno económico complejo como el actual. Urge el implementar todas las reformas que están en proceso, como también implementar medidas de corto plazo pro empleo. Se necesita reactivar en el cortísimo plazo.
0: parte del complejo escenario entonces que enfrentan las pymes del país para poder hacer frente a sus negocios y solventar también sus gastos y responder a los compromisos financieros que tienen. Algo que también se extiende hacia las personas y esto guarda relación, dicen los especialistas, con el complejo económico, el complejo momento económico que estamos viviendo, con altas tasas de desempleo, mayores presiones sobre los precios y, como hemos visto también, los meses del año que van hasta ahora, un crecimiento que sigue bastante debilitado.
5: Muchas gracias, Pilar, por ese informe. Efectivamente, la alternativa de la superintendencia permite un enorme ahorro en materia de intereses. Así que atención a buscar siempre la alternativa que no profundice el problema, sino que colabore con su solución. Pero vamos a cambiar de tema, porque en conversación con CNN Chile Radio, el viceministro del Interior y CGGOV, Claudio Alvarado, respondió a las críticas de la ex candidata Evelyn Matthei, quien señaló que no inflan al secretario de Estado. En esa línea, Alvarado respondió que tiene claridad sobre su rol y que predominan los objetivos del gobierno antes que una opinión personal.
6: Tenemos un equipo ministerial de personas de gran capacidad que tienen opinión propia en distintos temas, pero cuando somos parte de un gobierno, ese gobierno tiene propósitos, tiene objetivos y es un colectivo. Y lo que tenemos que encauzar es que esas opiniones siempre tengan como referencia de que somos parte de ese colectivo y en donde las opiniones individuales, por legítimas que sean, tienen que estar, ¿no es cierto?, subsumidas ante el objetivo colectivo de un gobierno. Siempre voy a estar dispuesto a conversar, a intercambiar opiniones con ella, pero yo le quiero decir de que yo tengo claridad total y absoluta de cuál es mi rol y cómo lo ejerzo. Y lo ejerzo con profundo sentido de responsabilidad.
5: Y con las fiestas patrias aumenta la circulación de dinero en efectivo, lo que eleva el riesgo a sufrir una eventual estafa. ¿Cómo pueden ustedes identificar los billetes falsos? Pues Natalia Muñoz se tomó en serio esta misión y nos cuenta más.
0: Hola Paloma, ¿cómo estás? Muy buenas tardes. Sí, una actividad muy importante de información que realizó el Banco Central en la Plaza de Armas de Pomaire. Y porque este tipo de delitos, de fraudes con ilícitos y con billetes falsos, se duplican en esta temporada de fiestas patrias, específicamente en las fondas, en las ferias libres, donde las personas hacen uso del efectivo y donde también se comienza a circular una mayor cantidad de billetes. Como les comentaba, entonces entregaron los tips por parte del Banco Central y también de Carabineros de aquí. Hay que poner ojo porque hay formas muy importantes de poder verificar si es que un billete es falso o no. Y también hay que saberlo diferenciar, por ejemplo, entre los billetes de 10 mil pesos y también los de 5 mil pesos. Mirar, inclinar y tocar. Estas son las palabras que decía el Banco Central que hay que ir realizando las personas y también los locatarios, los vendedores que van a estar comercializando sus productos durante esta temporada. ¿Cómo entonces se puede identificar? ¿A qué hay que poner ojo? Escuchémoslo entonces en voz del Banco Central.
7: Tenemos que mirar el billete al trasluz. Vamos a ver la marca de agua que está en esta zona, que debe ser el mismo rostro del personaje que está en el billete. Esto va acompañado de la leyenda 10.000, si es el caso del billete de 10.000 o 20.000, si fuera uno de 20.000 pesos. En la misma zona de la marca de agua están estos segmentos de impresión, que también están por el reverso. Si yo lo miro al trasluz, ambos deben completarse en forma perfecta y vas a poder verificar que esta es una característica muy simple de verificar y que cuesta mucho que la puedan replicar los falsificadores. Otra característica de seguridad es inclinar el billete. Pueden inclinar y van a ver, en el caso de los billetes de algodón, que tiene un movimiento a la franja 3D. Al interior de la franja están los hantus que se mueven, dan la sensación que se mueven sobre agua.
0: Ahí escuchábamos entonces, muy importante, los tips que entregaba Verónica Valbontín, encargada de falsificaciones del Banco Central. Durante esta jornada también nos comentaban por parte de Carabineros de que van a estar aumentando las fiscalizaciones durante estas celebraciones de este fin de semana de fiestas patrias. ¿Y por qué vienen también a entregar esta información? Porque ya les adelantaba que hay un 50% más de circulación de estos billetes de forma ilícita, estos billetes falsificados, sobre todo en las fondas. Hay que tener mucho ojo a las personas, de hecho decían ahí y entregaban las recomendaciones por parte de Carabineros a los locatarios, sobre todo a las personas que andan apuradas, decían, o que entregan, por ejemplo, una gran cantidad de billetes, donde ahí podría ir uno falso. Por eso entregaban también la recomendación tanto a los locatarios como también a las personas que van a recibir su vuelto, para que tengan ojo con respecto a estos billetes falsificados. Escuchemos entonces qué fue lo que nos comentaban desde Carabineros.
8: Si está en posesión de un billete falsificado, que usted sabe que es falsificado, y decide hacerlo circular, usted comete un delito. Si usted recibe el billete como víctima de una estafa y luego lo hace circular también, usted está cometiendo una estafa. El llamado siempre es a revisar el dinero mediante este método MIT de mirar, inclinar y tocar. Si usted identifica que el billete es falso, lo que debe hacer es dejar de hacerlo circular, bajo ninguna circunstancia hacerlo circular, y realizar la denuncia. Esta denuncia a Carabineros les permite georreferenciar el delito, agrupar estos delitos y poder eventualmente realizar una investigación para poder detectar quién está fabricando estos billetes y quién es, y por dónde están circulando estos billetes.
0: Sí, y estuvimos preguntándole también a los locatarios de Pomaire si es que han recibido una mayor cantidad de billetes falsificados, sobre todo de cara a las fiestas patrias, y nos comentaban que sí, pero que cada vez se va utilizando de mayor forma los pagos digitales. Pero aún así, por ejemplo, en este contexto de fondas o también en las compras en las ferias libres, se utiliza una mayor cantidad de efectivo. Ojo también que nos mencionaba el Banco Central, que si bien aquí en la región metropolitana hay una gran cantidad de personas que prefieren los pagos digitales, no es la misma situación que ocurre, por ejemplo, en regiones donde todavía se prefieren los pagos en efectivo. Por eso también se hace este llamado y esta campaña de información para que las personas sepan reconocer cómo son los billetes falsificados. Escuchemos entonces qué fue lo que nos comentaban los locatarios.
9: Bien, con la máquina, esta que está acá. Y mi hija se encargan de hacer el pago más con tarjeta. Igual más o menos lo miro, contraluz también. Así todo lo que sirve para ver que esté bueno el billete.
10: Nosotros tenemos la costumbre, no tenemos máquina para ver el billete ni nada. Solamente a la luz, solamente a la contraluz, que aparezca el sello de agua y eso. Y de repente tocarlo, y antes lo hacíamos, antes le cortábamos un pedacito y sacábamos la winchita. Pero ahora no se puede hacer porque nos rechazan los billetes.
11: Pero tenemos la linternita que uno compra para verificar que sea el verdadero y no falso.
0: Sí, muchos de ellos, Paloma, que contaban con esta máquina que tiene la luz ultravioleta para poder darse cuenta, para poder tener ahí el billete y poder revisar si es que cuentan con esta banda de seguridad. También es muy importante, nos comentaban por parte de Carabineros, si es que una persona recibe un billete falso, debe realizar inmediatamente la denuncia para que se pueda comenzar a hacer una investigación y se pueda realizar esta trazabilidad desde dónde proviene este ilícito. También las personas pueden realizar su denuncia en el Banco Central, ahí comienza una investigación e incluso si es que se detecta que este billete es falso, a la persona se le puede devolver su dinero.
5: ¡Qué desastre recibir billetes falsos! Muchas gracias, Natalia, por este informe. Además, justo para el 18 uno no anda tan pleno para andarse dando cuenta que Arturo está un poco extraño en el billete, o sea, es una circunstancia de mucha fragilidad, así que con estos consejos usted también no estaría mal que anduviera con esa linternita de luz negra, a ver si logra prevenir. Y nos vamos con esta postal de San Antonio, que no está tan soleada como el resto del país, 16 grados, está fresquito el puerto, y nos vamos y volvemos pronto en Hoy es Noticia.
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2: 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Este metal blanco y blando se encuentra en la naturaleza en ambientes evaporíticos, pedazos de mar que quedaron en medio de la tierra, más conocidos como salares. También está presente en roca dura de magma cristalizado y en rocas sedimentarias. En Chile es extraído desde los salares, principalmente el de Atacama, y sometido a un proceso de evaporación que demora desde 18 meses a 2 años. 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
3: Bueno, y ustedes saben que a estas alturas del 18, que todos tenemos la mente allá, en el 18, justamente en esos choripanes, justamente en todas las posibilidades de lo que viviremos, ese terremoto, en realidad la gran noticia es si el presidente alcanzó o no alcanzó a aprender cueca. ¿Cómo le va a ir con su baile ceremonial, ese que todos esperamos? Evaluamos ahí su estilo, su tendencia, baila más una cueca chora, baila más una cueca elegante, yo creo que es más del plan B. Y por eso queremos ver cómo va a ocurrir esa gran inauguración que pasa tradicionalmente junto al alcalde de Santiago, que esta vez es Mario Desbordes, y juntos van a encabezar esta noche la inauguración de la Gran Fonda de Chile 2026 en el Parque O'Higgins. Por eso estamos intentando este contacto con Ivo Goich y Felipe Hernández, que nos van a contar mucho más desde el lugar de los acontecimientos. ¿Cómo están?
4: ¿Cómo estamos? ¿Cómo estás, Paloma?
5: Bien, pero todavía no empieza nada, Paloma, por acá. Estamos esperando que ya sea la inauguración oficial de la fonda, se dé el pie, puntapié inicial a lo que van a ser las celebraciones de Fiestas Patrias. Estamos en el Parque O'Higgins, precisamente en la Gran Fonda de Chile. Están, Felipe, ya todas las fondas listas,
4: instaladas,
5: solo falta que llegue la gente y se prendan las parrillas acá. Pero estamos expectantes porque el día de hoy vamos a ver bailar por primera vez, al menos como presidente de la República, a José Antonio Kast, que, Paloma, te cuento, Felipe también ha estado ensayando harto, y quien le tiene más fe es
4: la señora,
5: su pareja. De hecho, sí, hoy día pudimos hablar con ella en el Palacio de la Moneda y está muy contenta con el trabajo que han hecho. Y además, Felipe, le tiene mucha fe. Dice que no es tieso el presidente.
4: ¿Ah, no?
5: No.
4: Bueno, vamos a ver. Claro. Para ti sería la cuarta inauguración de fondo.
6: Quinta. Ya está, sí, para ya. Mí sería la quinta consecutiva.
4: Una quinta patita, muy bueno, muy bueno. Yo, esta debe ser mi tercera, y se echa de menos la gente, por supuesto. Estamos recién empezando todas estas celebraciones, Paloma, y ya está todo listo, tal como lo decía el Ivo. Acá el presidente, al menos lo que se nos ha mencionado, es que él, después de la ceremonia, se van a bailar tres patas de cueca. El presidente va a bailar con su señora, con la primera dama. El alcalde Mario Desbordes, el dueño de casa, va a bailar con la directora de Videco,
5: ¿sí?
4: Me contaban. Y luego de eso, va a haber, previo a las

0: Aparentemente la situación económica en nuestro país no es fácil, pero desde el gobierno al menos han tratado de mandar un mensaje de unidad en estos días y por supuesto un llamado también a celebrar, pero con los cuidados necesarios, porque en esta fecha evidentemente se producen muchos accidentes y los problemas de seguridad también abundan lamentablemente.
1: Quienes andan preocupados también son aquellos a los cuales está pasando los perros del GOPE también acá.
0: Sí, hay hartos periodistas preocupados.
1: Sí, hay hartos periodistas preocupados, camarógrafos también, así que estamos muy al pendiente de eso también porque están haciendo el recorrido. Ah, eso es importante también comentarlo. ¿Eh? Después de la ceremonia, el presidente Kast va a ir a una fonda. Fondas que están cerradas. ¿Eh? A ver, Jorgito, ¿nos puede ayudar?
2: Vamos a abrir
1: el plan. Las fondas están cerradas por ahora. Lo que ustedes ven acá es parte del cóctel que se va a entregar o que se va a realizar posterior al evento mismo. Pero el presidente va a ir a la fonda y si pagamos a media. No es que Ivo y yo paguemos a media, ¿no?
2: Eso no
1: va a pasar. De hecho, eso es muy difícil que pase en el caso de Ivo Boich. Pero lo cierto es que él va a ir, junto con el alcalde de Borde y otras autoridades, van a ir a esa fonda que se llama de esa manera, a degustar algún vituperio.
0: Así es. Además, Paloma, bueno, aparte del pie de cueca del presidente, que va a concentrar toda la atención junto a la primera dama María Pía Arrizola, te cuento que tuve un adelanto el día de hoy en el Palacio de la Moneda, precisamente porque se hizo la celebración oficial, la celebración para los funcionarios del Palacio de la Moneda, encabezadas por el presidente. Ahí tocó el grupo Ventisquero, que es un grupo folclórico histórico del Palacio de la Moneda, que también se hace cargo del esquinazo tradicional luego del Tedeum en el Palacio de la Moneda. Y ahí vimos bailar a varios ministros, el ministro José García Ruminot, la ministra de Desarrollo Social, María Jesús Gull, también el subsecretario, el subsecretario Pavese, también lo vimos bailando, así que hay muchos de ellos que ya están muy, muy preparados para lo que va a ser hoy en la noche. Luego de que baila el presidente, se abre la pista y se comienzan a sacar a bailar a los invitados, muchos de ellos muy nerviosos y expectantes también para lo que va a ser la jornada del día de hoy. Hay que poner ojo también a las vestimentas con las que van a llegar los invitados, los ministros, las ministras y el desplante que vayan a tener durante la jornada del día de hoy. Pero al menos, si pese a las distintas actividades y dificultades por las que atraviesa nuestro país, ya se están comenzando a dar finalmente el inicio oficial a estas fiestas en el Palacio de la Moneda y por supuesto el Día de Calle de manera oficial en todo Chile. Recordemos que el año pasado hubo polémica en este mismo lugar porque el presidente Gabriel Boric en su último año decidió iniciar las fiestas, Felipe, en La Pampilla, lugar donde estuvimos, y al día siguiente se vino acá a Santiago y también tuvo ahí un par de problemas en la gala tradicional que se hace el 19 de septiembre por no utilizar el balcón tradicional presidencial.
3: Ivo, ¿me escuchas?
1: Sí. Paloma, te escuchamos.
3: No, porque están ahí con mucho ruido alrededor, pero tengo muchas curiosidades. Aquí los primeros pelambres, porque gracias a estas exposiciones que hacen de su talento de baile, nosotros podemos saber quién tiene talento, quién no tiene talento.
1: ¿Nosotros?
3: ¿Cómo estuvo el de la moneda? ¿Quién baila mejor? ¿Quién baila peor? ¿Ustedes ya hicieron su propio ranking?
0: Yo lo que vi, sí, la primera dama baila muy bien cueca. Ustedes lo van a poder ver efectivamente en algunas horas más, en un par de horas más, baila muy bien. La ministra María Jesús Wolf también, Máximo Pavés también, y José García Ruminot, el ministro secretario general de la presidencia, también tiene bastante talento. Ahora vamos a ver al resto de los ministros. Acaba de venir un buen contingente de ministros. ¿Quién podría sorprender también? Es Martina Raúl, pese a que quizás, siendo muy poco prejuicioso, un hombre tan serio, tan formal, pero un hombre de campo, así que debería bailar también bien. Cueca,
3: sí.
0: Quien quizás no sea tan bueno, según él mismo, estuvimos conversando con él hoy en la mañana, es Claudio Alvarado, pero él es del sur, es chilote, entonces él dice que es muy bueno para el vals y espera que ojalá también puedan poner algún vals para poder demostrar.
1: El vals.
0: Le gusta bailar más lento, Paloma.
3: Claro. Hay que igual interesante lento, a la gente que le gusta bailar lento, uno que nació en la época de los lentos. Valora cierta cadencia para que se dé el cortejo de otra manera, que no es la cueca,
1: sí,
3: ¿no? Hay cortejos para todos en el baile de Chile.
1: No hay nada como la cueca chora. Esa tiene menos...
0: No creo que hoy día se baile mucho esa, no,
3: pero intuyo que no la vamos a ver
0: cueca,
3: en esta vez, ¿no?
1: No, por supuesto que no.
0: ¿Tú bailas cueca, Paloma?
1: Es que es la que me salva.
3: Oye,
0: Paloma, ¿tú bailas cueca o no?
3: Yo bailo cueca, no, por supuesto, pero... bailo cueca, bailo muchos bailes chilenos, porque yo soy una persona entusiasta, no necesariamente bailo bien, pero le pondría mucho cariño a un evento como el de hoy. Ustedes, yo no quiero ser prejuiciosa tampoco, pero ¿ustedes bailan cueca?
0: Yo no bailo cueca.
1: Uy, yo le hago el empeño. Le hago
2: todo.

0: el empeño.
1: Pero bueno, puedo vender rápido. Lo que no, me ha faltado voluntad quizás para aprender. Yo creo que lo podría aprender rápido, pero no todavía no.
0: Un espectáculo dantesco es verme zapatear.
2: Bueno,
1: es de la escuela de Ricardo Lagos Weber, Felipe.
2: Basta que postulen un cargo público que les va a tocar su día, su hora va a llegar. Así que bueno, que se preparen, para bailar.
1: No. Yo estoy muy bien donde estoy. Estoy muy bien donde estoy. Y mientras no nos obligan a bailar cueca todavía, Paloma. Pero deberíamos hacer algo en el canal para ver quiénes bailan cueca por allá también.
0: Oye, Paloma, te cuento algo. Mira, hace un ratito pasaron aquí los chicos que van a bailar del club de Guaso Gil Letelier.
1: Sí.
0: Y el año pasado entrevisté justamente a uno de los integrantes, pues, chiquitito, no vino este año, pero sí se acordaban los muchachos porque el resto sí eran parte del grupo y sí estaban justamente en el entre los que van a bailar hoy día también y en esa ocasión también. Me decían que estaban tenían todo listo, preparado para poder presentarse de nuevo aquí ahora frente a otras autoridades. El único que se repite el plato es el alcalde Desbordes, ¿no?
1: Así es, así que vamos a ver cómo sigue esto el día de mañana y varias actividades también. Paloma, te aprovecho de contar una vez que ya se dé inicio oficial a esto, por ejemplo, el presidente va a estar en San Bernardo. Y es importante mencionar eso porque recibe la invitación de Christopher White luego de las amenazas de muerte, posible atentado que se estaba fraguando en su contra. Todo eso está en investigación, todavía han salido nuevos antecedentes acerca de la forma en la que se conoció finalmente esta noticia. El presidente accede y mañana al mediodía, pasado el mediodía, va a estar en el desfile oficial de la comuna de San Bernardo junto al alcalde. Y posteriormente el presidente ya encabezando las actividades tradicionales el día 18 en el Palacio de la Moneda, en el Tedeum, en la gala, y el 19 de septiembre la parada militar.
0: Esa es mi número 19
1: paradas.
0: Sí, así es.
1: ¿Cómo
0: así
1: tanto? Es.
0: Para que nada más.
1: Incomprobable ese dato, Paloma, pero bueno, nosotros vamos a estar acá en el Parque O'Higgins. Suena fuerte la música, la prueba de sonido acá en el epicentro de lo que van a ser las fiestas en la región metropolitana. A las 20:40 aparece el presidente José Antonio Kast. 20:45 comienzan oficialmente esta ceremonia. Habla él, habla Mario Desbordes y luego el plato fuerte de la jornada, por supuesto,
0: las cuecas.
1: El baile del presidente junto a María Pía Adriasola y después el resto de los ministros. Vamos a estar en vivo y en directo, por supuesto, mostrándoles esas imágenes.
0: Las tres patitas de cueca.
2: Vamos a estar muy atentos y también ojalá que ustedes se prosperen en sus propias capacitaciones en cueca. Queremos siempre un equipo más comprometido con la chilenidad en CNN.
0: Para 18 más.
1: Yo me prometo para el próximo año. Voy a poner un límite.
0: La misma promesa hiciste el año pasado, hija.
1: Nos vemos, Paloma, que estén muy bien.
0: Nos vemos.
2: Chao. Y en el Parque Padre Hurtado ya está todo preparado para dar inicio a las fiestas patrias, mientras que otras comunas también están en la misma lógica con una serie de panoramas para estos días. Macarena Poblete nos cuenta de qué se trata, cómo se vive el 18 en esos otros lugares.
3: Hola, ¿cómo estás? Muy buenas tardes. Claro, se vienen grandes panoramas en la región metropolitana para quienes no puedan salir de la capital para celebrar las fiestas patrias. De hecho, ya hay algunas actividades que comenzaron el día de hoy, ya que se llevan realizando desde el fin de semana. Por ejemplo, la Semana de la Chilenidad en el Parque Padre Hurtado, más conocido como el Parque Intercomunal de la Reina. Ahí ya se está realizando esta fonda, digamos, desde el 12 y también 13 de septiembre y se retoma el día de hoy. De hecho, conversamos con el gerente de la Semana de la Chilenidad, José Miguel Muñoz, quien nos detalló algunas de las actividades. Por ejemplo, presentaciones ecuestres, también grupos folclóricos, bien digo, y un patio de cueca para quienes se animen finalmente a ser parte de esta Semana de la Chilenidad en el Parque Intercomunal, que espera incluso más de 350.000 asistentes. Escuchemos al José Miguel Muñoz, gerente de la Semana de la Chilenidad.
4: Estamos celebrando la 29ª versión y hay muchas entretenciones, mucha variación. Pueden ver el programa en semanalachilenidad.cl y elegir el día que quieren venir a disfrutar. Pero hay de todo, la verdad que música, gastronomía y artesanía. Bueno, tenemos un sector que es efectivamente los juegos típicos chilenos, donde van a poder ver tirar la argolla, pescar el patito. Así que hay de todo en esa carpa también. Y en el sector de la medialuna también hay juegos típicos chilenos, pero realizados por jinetes y que hacen competir al público y participar también.
3: Ahí entonces escuchábamos las actividades que habrán en la Semana de la Chilenía y por supuesto quedan todos invitados a comprar las entradas que aún están disponibles para el 17, 18, 19 y 20 de septiembre. Ahora bien, hay otras actividades como en la Fiesta de la Chilenidad que se va a llevar a cabo en la Hacienda Tobalaba. ¿Dónde es esto? En la comuna de La Florida. Es una fiesta finalmente que se realiza por primera vez en una alianza con el Club de Guasos y también de la Municipalidad de La Florida, que va a comenzar mañana 17 de septiembre a partir de las 5 de la tarde. Van a ser 4 jornadas de música, baile y también otros juegos típicos donde van a poder participar las personas que vayan a asistir a esta fonda, a esta fiesta de la chilenidad. Las entradas incluso ya están en la venta, la preventa está hasta el día de hoy a 5.000 pesos y luego la entrada sube un valor a 10.000 pesos. Eso sí, los vecinos de la comuna pueden tener una entrada gratis. Así que vaya a informarse por las páginas oficiales también de la Municipalidad de La Florida a ver si es que puede usted acceder a esa entrada gratis. Incluso conversamos con el alcalde de La Florida, Daniel Reyes, quien también nos comentó todo lo que podemos esperar para esta fiesta.
5: Justamente es una modalidad nueva que por primera vez se hace de esta forma, en que la municipalidad se asocia, se suma a la actividad oficial que realiza el club de Guasos de La Florida, donde hemos querido justamente que tenga este enfoque que apunta hacia la familia, una actividad muy, muy, muy, muy familiar, donde las personas pueden venir a disfrutar de manera segura, con horarios muy acotados también para ser responsable con el entorno, justamente para generar una menor afectación, pero van a haber grupos folclóricos, la gente va a poder disfrutar también de una rica gastronomía, disfrutar en familia, así que estamos muy contentos y esperamos que sea un tremendo éxito esta actividad.
3: Ahí entonces escuchábamos las palabras del alcalde de La Florida, Daniel Reyes, que nos comentaba todas las actividades que se vienen para la fiesta de la chilenidad. Incluso nosotros estuvimos en el lugar revisando también todos los preparativos de esta fonda que se va a llevar a cabo, lo repetimos, en la Hacienda Tobalaba, en la comuna de La Florida. Ahora bien, pasando a otro tema, las autoridades también se han preocupado por la fiscalización de vehículos y también de buses que van a salir de la capital este fin de semana largo. Incluso estuvo en una pauta de prensa el ministro subrogante de Transportes, Martín Maquena, quien se refirió a la gran salida de vehículos que se espera para este fin de semana largo, teniendo en cuenta el feriado que tendremos el 18 de septiembre, y es por eso que se va a concentrar una mayor cantidad de salida de vehículos el día de mañana por la noche.
6: Esperamos que salgan más de 1 millón de personas de Santiago y que ingresen también a la capital en buses interurbanos, y para eso estamos aquí fiscalizando en conjunto con Carabineros, con fiscalización del Ministerio de Transporte, que las condiciones de seguridad que establecemos desde el Ministerio de Transporte se estén cumpliendo para que los pasajeros puedan tener un viaje seguro. Hemos puesto una meta como Ministerio de fiscalizar durante esta semana de Fiestas Patrias 70.000 buses y ya la hemos logrado, pero a pesar de lograrla vamos a seguir fiscalizando. Hemos tenido más de 900 citaciones y también retiros tanto de buses que han estado en malas condiciones o buses pirata, que también es un foco de nuestra fiscalización.
3: Se pronostica entonces que más de 1 millón de pasajeros transiten finalmente en los terminales de Santiago para poder así salir de la capital en este fin de semana largo, donde las autoridades han reforzado con un plan operativo especial las medidas de seguridad y también de fiscalización para que no haya malos ratos en estas fiestas patrias.
2: Y como verán, muchas gracias Macarena por ese informe, pero como verán, estamos en otro tono, en tono deporte, porque también hay que variar, sí. ¿Cuánto podemos hablar de una empanada? ¿Cuánto podemos hablar de un anticucho? ¿O de que vamos a salir o que vamos a volver a entrar a Santiago? Se acaba, hay un punto en que se acaba. Es noticia, pero podemos hablar de noticias, porque últimamente estamos mascando oro, Felipe,
7: sí,
2: con alto talento.
7: Grandes noticias de los Juegos Ode Sur. Panorama perfecto para poder disfrutar en estas fiestas patrias, para seguir empapándonos con este ambiente dieciochero, bastante patriota. Los deportistas chilenos consiguieron grandes resultados durante esta jornada. En específico, el remo realmente se llevó todas las miradas durante la mañana de este miércoles. Nuestras dos cartas olímpicas, como son las mellizas Melita y Antonia Abraham, consiguieron la medalla de oro en la competencia disputada durante esta jornada, realizando finalmente su competencia en 7 minutos con 12 segundos en un muy buen tiempo en esta medalla, que es el 2 sin timonel. Lograron conseguir el primer lugar, pero no fue lo único que sucedió en esta disciplina. Como lo señalábamos, luego vino la medalla de plata, conseguida por César Avaroa, Ignacio Abraham, Marcelo Po y Nahuel Reyes en el 4 en el M4, así que también fue un resultado bastante positivo. Y después llegaron dos oros más, tal como dice finalmente el GC, Alfredo Abraham junto a Andoni Kabach en los dos pares de remos, y tras ellos nuevamente fueron las hermanas Abraham en el 8 con timonel, que consiguieron una nueva medalla de oro para el Team Chile en estos Juegos Odesur. Es muy positivo que sigan generando estos buenos resultados en estas competencias. Los Odesur inician el ciclo olímpico pensando en Los Ángeles 2028, así que es bastante positivo que lo inicien finalmente consiguiendo estas medallas de oro. Se vienen en el próximo año los Panamericanos de Lima, y ya con esta ilusión de poder consolidar su carrera ganando una medalla en estos Juegos Olímpicos que se vienen en dos años más. Tenemos declaraciones de Merita y Antonio, así que pasamos a escucharlas inmediatamente.
8: Bien, tremendo comienzo para nosotras hoy, para el equipo chileno de remo en general. Ya le dimos hoy día 3 medallas de oro al Team Chile. El Alfredo, mi hermano, igual sacó medalla de oro con el Andy. Y nada, estamos muy contentas. Regatas duras, difíciles, por las condiciones, pero dimos lo mejor y vamos ahí cumpliendo paso a paso el medallero que teníamos propuesto.
9: Es una pista difícil, muy técnica, muy de mucha habilidad, pero creo que es nuestro fuerte y de todo el equipo chileno.
2: Oye, qué orgullo, pero igual, ayer además también tuvimos hartos oros y también en sacando la fuerza a las mujeres, ¿no? Harta
7: sí,
2: medalla
7: siempre
2: de mujer en esta.
7: Tal
2: en
7: cual. Este... Ayer, por ejemplo, Cristel Kovrich logró la medalla de plata, sumando en su carrera varias medallas en los Juegos Odesur, y también durante esta jornada hubo más medallas de oro. Nos vamos a ir inmediatamente a revisar lo sucedido en el triatlón, en esta distancia olímpica, lejano a lo que uno está un poco más acostumbrado, como es quizás el Ironman 70.3 de Pucón. Este es mucho más corto, es 1 kilómetro y medio en el nado, la bicicleta son 40 kilómetros y después un remate rápido con 10 kilómetros de trote. Uno tenía mucha esperanza en Diego Moya, uno decía en el papel va a rematar finalmente con la medalla de oro, sin embargo no fue así, pero de todas maneras hay muy buen resultado para la delegación chilena. André Buch remató en el primer lugar para conseguir esta medalla de oro con 54 minutos con 30 segundos, mientras que Mateo Mendoza llegó en el segundo lugar a solo 22 segundos de Buca, así que estuvo realmente genial, bastante entretenido. Así que un 1-2 de medallas para Chile. En el tercer lugar quedó el brasileño Víctor Rodríguez, mientras que, como ya lo decíamos, Diego Moya, que ha sido deportista olímpico en dos ocasiones, en Tokio 2020, también en París 2024, y que tenía muchas expectativas en estos Juegos Odesur, remató finalmente en el quinto lugar. De todas maneras, una gran performance de la disciplina del triatlón, que tiene muchos fanáticos en nuestro país, y lo podemos ver, lo pudimos ver de hecho este año, ya sea en el Ironman 70.3 de Pucón y también el realizado en Iquique, ambos transmitidos por nuestro canal. Escuchemos inmediatamente las declaraciones tanto de Andrés como Mateo tras colgarse las medallas durante esta jornada.
10: Muy feliz por la carrera, muy feliz por el trabajo en equipo. Logramos el 1 y 2 con Mateo y el quinto lugar para Diego. Así que muy feliz y muy emocionado por Chile.
11: Fue lo que planeamos con mi equipo ayer. Sabíamos que podíamos estar 1 o 2 en la escapada. El que estaba atrás, que en este momento fui yo, era frenar al grupo. Si estábamos a 25 segundos, había que mantener esa distancia con el primero para que mis compañeros estuviesen adelante, pudieran estar peleando los primeros lugares. Yo sabía que corría duro, así que me dejé correr fresquito, porque atrás yo fui muy inteligente y nada, me sentí bien. Primera vuelta empecé a pillar, más adelante empecé a pillar, me sentí bien, así que nada, pude rematar con el segundo lugar.
7: Bueno, y las declaraciones de nuestros deportistas que consiguieron este 1 y 2 para Chile durante esta jornada en el triatlón. También compitió durante esta jornada nuestra medallista de oro en París 2024, Francisca Crovetto. Había muchas expectativas, teniendo en cuenta que también inicia este ciclo olímpico pensando en Los Ángeles. Sin embargo, remató en el segundo lugar, consiguió la medalla de plata, lo que es bastante positivo. La chilena tuvo un puntaje de 24 aciertos, quedando a dos platos por debajo de la argentina, Mara Kujarsi, quien finalmente finalizó en esta competencia en el primer lugar. El tercer puesto fue para la peruana Daniela Borda, con 20 platos, así que de todas maneras, bastante positivo lo realizado por nuestra medallista de oro, que hizo este balance tras lograr la medalla de plata.
12: Estoy muy contenta de estar de vuelta a los mega eventos después de París 2024, que fue el último mío, y obviamente después de convertirme en mamá de Giuseppe, que ya va a cumplir un año. Contenta con la clasificación, hice una sólida clasificación, 119 récord en Juegos Sudamericanos. Desafortunadamente la final la disparé mal y no me permitió poder alcanzar el oro, que por supuesto es siempre lo que todos queremos, pero feliz obviamente de aportar una medalla al medallero de nuestro país, del Team Chile.
2: Oye, pero Frank Crovetto, que mal dice, me fue mal y no alcancé el oro. Frank Crovetto es la joya de la corona en Chile. Tal Le cual. Damos toda nuestra gratitud por las alegrías que nos ha dado. Y plata es un excelente resultado igual, así que felicitaciones para ella. Aparte fue mamá, ha tenido muchas transformaciones. Eso en la vida de una mujer es muy importante y por lo tanto volver con una plata es excelente.
7: Tal cual, como lo decía ella, su regreso a estos mega eventos. Esperemos que se sienta... Que hicimos un poquito de rabia, quizás ese segundo resultado, para ir a los Panamericanos el próximo año en Lima, conseguir una medalla de oro y por qué no ilusionarnos con que pueda revalear el título en Los Ángeles 2028. En un fin de semana, que ya sabemos, vamos a estar muy pendientes de lo que sucede en estos Juegos Ode Sur, que se están realizando en Santa Fe, pero también de lo que va a pasar en el Parque Estadio Nacional. Este 19-20 de septiembre se va a jugar la Copa Davis entre Chile y España. Y hay una buena noticia para el equipo liderado por Nicolás Massú, una mala para el liderado por David Ferrer.
2: La mala primero,
7: el español. No, es una buena para Chile, mala para España.
2: Ah, bueno.
7: Rafael Jodar, la raqueta número uno de España en esta serie, durante esta jornada presentó un malestar físico, se le vio vomitando en la cancha.
2: Chuta.
7: Así que eso es bastante positivo para nosotros, en específico pensando en el duelo inicial que se va a disputar el sábado, teniendo en cuenta que nuestra primera raqueta nacional, Alejandro Davilo, tiene la obligación y esta difícil misión de enfrentar a este jugador de 19 años que viene bastante bien en el ranking, que ya ha vencido a Alejandro Davilo este año en dos ocasiones, así que no se encuentre en su mejor momento.
2: En lo tal vez fue una noche loca.
7: Puede ser parte de lo que se puede barajar, de las posibilidades, pero esperemos que de todas maneras se recupere, que esté de la mejor manera, pero ya pensando en el lunes.
2: Pero esperemos ganarle.
7: Que el sábado no juegue su mejor partido ante Alejandro Davilo. Durante la jornada de mañana va a ser el sorteo de cómo se van a definir finalmente las llaves. Recordemos que Chile tiene que ganar finalmente 3 puntos para seguir avanzando en esta Copa Davis. Es un rival muy difícil, como España, en una federación de tenis que ha estado marcada también por los conflictos internos, la situación vivida con Milovan Kejevic, con la finalmente el nuevo presidente, que es Juan Bugueño, que eso se está un poco dejando atrás y se busca que finalmente lo que se vea este fin de semana sea una fiesta. Y volviendo a lo deportivo, también ese hombre tiene que tomar una decisión.
2: ¿Quién?
7: Nicolás Massú, el capitán. Tiene que ver quién va a ser su segundo singlista. Se entiende que el primero sí o sí va a ser Alejandro Davilo, el mejor chileno ubicado en el ranking, pero tiene que ver quién va a jugar este segundo partido, si va a ser Cristian Garín o si va a ser Tomás Barrios. Y durante esta jornada habló Alejandro Davilo sobre cómo se encuentra el equipo chileno, así que pasamos a escuchar inmediatamente las declaraciones.
13: Físicamente muy bien, muy muy bien, muy motivado. Mentalmente estamos ahí con todo el equipo muy, muy ilusionado con lo que puede ser este fin de semana, así que estamos entrenando muy, muy duro y tenísticamente me siento muy bien en la cancha y muy, muy cómodo. Esto es un trabajo en equipo, así que hay que ganar los puntos como sea, y así sabe más o menos con quién me puede tocar. O sea, obviamente Jodar no va a ser el con el que primero juego, así que uno igual se prepara, sabe bien cómo juegan los otros y con quién sea. Sé que está todo vendido, así que increíble todo el apoyo que en este minuto está dando a la gente. Va a ser una linda serie, ojalá darle ahí una alegría, pero que vengan con mucha mucha energía y que nos va a ayudar mucho.
7: Un verdadero ambiente de Copa Davis se va a vivir durante este 19 y 20 de septiembre en el Parque Estadio Nacional. Unos metros más allá se van a estar realizando las fondas, así que va a estar muy entretenido,
2: muy
7: realmente.
2: Festivo como, todo, ¿no?
7: Claro, y como el equipo chileno, esperemos que se pueda contagiar de este ambiente, sí, para lograr una victoria que sabemos que es difícil frente a España.
2: Porque el triunfo en la fiesta nacional va a saber de otra manera.
7: Sí, completamente.
2: Imagínate afuera, aunque no te guste el tenis, o sea, tal van cual a estar todos. ¿A ti te gusta?
7: Sí, a mí me gusta mucho el tenis.
2: Excelente, a mí también me gusta el tenis. Fuerza para Tavilo. ¿Qué dicen tus apuestas de cuál va a ser la mirada de Massú sobre quién va a ser?
7: Yo creo que se la va a jugar con Cristian Garín, pensando en el segundo singlista, teniendo en cuenta que es un jugador que al menos en esa instancia tiene un poquito más de experiencia que Tomás Barrios siendo segundo singlista.
2: Claro.
7: Así que esperemos que sea Gago y que finalmente logre un buen resultado para poder vencer a España. Y vamos a seguir avanzando en este comentario deportivo porque vamos a hablar de Lionel Messi, Paloma, que hace un par de semanas anunció su retiro oficial de la selección argentina. Y uno...
2: ¿Estamos preparados para esto?
7: Sí, yo creo que el mundo del fútbol ha llorado un poco este retiro de Messi de la selección argentina, pero llama mucho la atención a quién va a enfrentar en su último partido. Uno se imaginaba que con la gran carrera que tiene, con lo que para muchos es el mejor jugador de la historia de este deporte, su último partido con la camiseta argentina iba a ser, no sé, frente a Brasil, frente a Alemania, ¿por qué no frente a Chile? A lo mejor una revancha
2: con
7: la Copa Chile. Inglaterra, pero... una potencia. Sin embargo, va a enfrentar a Benín. Yo realmente tuve que googlear si existía Benín cuando pude conocer esta noticia de que finalmente el astro argentino va a jugar su último partido.
2: Oye, pero no lo miremos en menos, porque tú te acuerdas. ¿Quién fue la gran sorpresa del Mundial?
7: Cabo Verde.
2: Sí, ¿tuviste que googlear a Cabo Verde? También.
7: También. Entonces, antes porque jugaba con Chile, pero
2: no
7: también.
2: Juguemos por el googleo al contrincante. Puede que nos dé un buenín partido también.
7: Puede ser. Bueno, una fecha FIFA para Argentina marcada porque va a enfrentar a Bolivia, después a Burkina Faso, y el 6 de octubre finalmente va a estar marcada porque Lionel Messi va a jugar su último partido en el Monumental de Buenos Aires frente a 100.000 personas ante Benín para poner fin a su ciclo como líder de la selección argentina, consiguiendo dos Copas América y un Mundial. Y vamos a cerrar este bloque deportivo porque un chileno cumplió el sueño de varios realmente, que es correr junto a Max Verstappen. Ya lo había conseguido Ben Haitis a otro nivel, a un nivel profesional, pero ahora es un chileno que tiene una carrera de influencer del mundo motor. Y esto se desarrolló en una competencia que era del...
2: Son como titos chocadores.
7: Es karting.
2: Pero se ve chiquitito.
7: Karting, sí, es un karting que se corrió finalmente en la pista de Silverstone, en Londres. Y podemos ver cómo Max Verstappen partía en el puesto número 101. Y había que ver cómo pasaba a estos otros 100 autos para poder lograr la victoria. Había un tiempo estipulado de una hora con 30 vueltas. Sin embargo, Max Verstappen, que partió en el lugar 101, consiguió ponerse en el primer lugar en solamente 15 minutos, algo completamente extraordinario. Realmente, de hecho, lo consiguió en la vuelta número 14. El único chileno en competencia fue Pablo Jiménez, Pableque, en las redes sociales, que representó al país y finalizó en el puesto número 12. Yo no sé en qué puesto hubiese quedado yo.
2: Qué
7: emoción. Me
2: hubiese
7: ido pésimo realmente competir hasta Max Verstappen. También pánico un poco tener un piloto cuatro veces campeón del mundo.
2: Qué manera de darme lo mismo todas las cosas de autos, pero debo decir que fui una fanática de la serie. Es que la serie fue muy buena. Por eso conozco a Max.
7: Drive to Survive.
2: Y en realidad me importa.
7: Netflix.
2: En realidad me importa esto. Así que genial. Sí. Lo máximo, para los que no se han familiarizado con este deporte, la serie es una entrada suave y hermosa al mundo de
7: tal cual. La Hay Fórmula muchos fanáticos 1. Ahora que es la Fórmula 1 por esa serie donde se conoció el personaje de Max Verstappen, su aventura ahí con Red Bull, que bueno, tiene ya cuatro títulos con la escudería.
2: Y que ahora nos tiene súper atento este deporte gracias a que Argentina ya tiene su propio...
7: Tal cual. Con Franco Colapinto.
2: Es impresionante lo que están haciendo los argentinos ahí.
7: Así es.
2: Oye, muchas gracias por este informe. Lo pasé regio.
7: Qué bueno, Paloma. Nos vemos.
2: Nos vemos. Bueno, y volvemos con este intento por aumentar las medidas preventivas ante la masiva salida de personas desde la región metropolitana para festejar este 18 que todos queremos festejar en las mejores condiciones posibles. Según las proyecciones, se espera que más de 800.000 personas salgan de la capital durante estas fiestas patrias, tanto por carreteras como desde el aeropuerto. Y entonces, ¿qué estamos haciendo? ¿Cómo nos estamos preparando? Lo vemos en este informe de Sebastián Ruiz.
14: Ya no queda nada para una nueva celebración de fiestas patrias y las autoridades ya preparan lo que será una masiva salida desde la región metropolitana, en donde se proyecta que solo entre este jueves y sábado más de 400.000 vehículos abandonen la capital.
15: Ya el fin de semana pasado más de 300.000 vehículos dejaron la capital, se sumaron 100.000 más el día lunes y por lo tanto ya son 400.000 vehículos fuera de Santiago. Y se estima que dentro de los próximos días, particularmente el día jueves y viernes, sábado, son 400.000 vehículos, poco más de 400.000 vehículos más que van a dejar la capital.
14: Por ello, las autoridades anunciaron el tradicional peaje a 1.000 pesos que comenzará a regir este jueves entre las 7 de la mañana y la 1 de la tarde y el viernes entre las 7 y las 10 de la mañana. A esto se suma la restricción de tránsito para camiones de 1 o 2 ejes durante el jueves 17 de septiembre, una medida que busca disminuir los accidentes de tránsito registrados en años anteriores.
16: Sí, observamos con preocupación que durante el año pasado, durante la misma fecha de Fiestas Patrias, tuvimos 24 fallecidos. Lo cual lo observamos con preocupación, puesto que al conteo del día de ayer, solamente al cierre del día de ayer, tuvimos 8 fallecidos en accidente de tránsito. Vamos a ser inclaudicables respecto a la fiscalización en ruta, vamos a aumentar la cantidad de personal que va a estar fiscalizando, específicamente la conducción con velocidad, la conducción temeraria.
14: En ese sentido, Carabineros dispuso más de 7.000 puntos de fiscalización a lo largo de todo el territorio nacional, pero este no es el único punto donde las autoridades han centrado su preocupación.
17: En el aeropuerto Santiago de Chile vamos a recibir, o la previsión desde este lunes pasado a domingo es de recibir a más de 472.000 pasajeros, 56% de este tráfico va a ser tráfico nacional. El día punta será este jueves, el jueves 17, con un poco más de 71.000 pasajeros.
14: El aeropuerto de Santiago espera recibir a más de 470.000 personas durante la semana de Fiestas Patrias. Y aunque se trata de una cifra menor a la registrada en 2025, se requiere una planificación tanto por parte de las aerolíneas como de los pasajeros.
18: Es importante recordar a los consumidores que siempre tienen derecho a recibir información clara, veraz, oportuna en el momento de la compra y también durante el trayecto y la experiencia del servicio. También tienen derecho a recibir y que se le cumplan todas las condiciones que han sido ofrecidas de acuerdo a los distintos proveedores con los cuales ellos consuman.
14: Donde también se han reforzado las medidas preventivas es al interior de la región metropolitana. El Ministerio de Transportes dispuso más de 20 servicios reforzados de bus Red Movilidad que circulan cerca de las principales fondas de la capital. A esto se suma un servicio adicional de EFE para los trenes Santiago-Chillán y Santiago-Rancagua.
19: Se han dispuesto por Red Movilidad más de 20 servicios reforzados que aumentaron su frecuencia en los ejes de las principales fondas de la región metropolitana entre este jueves y domingo. También hay un refuerzo en las líneas de metro asociadas también a las principales fondas, principalmente la línea 1 y la línea 2, con mayores frecuencias durante todo este fin de semana de Fiestas Patrias. Y también EFE ha dispuesto de servicios adicionales en lo que es Santiago-Chillán, también entre Santiago-Rancagua y un refuerzo entre Santiago y Nos.
14: Las autoridades han reforzado los puntos de salida de la región metropolitana y redoblado el llamado a disfrutar de estas fiestas patrias con moderación y sobre todo respetando las normas del tránsito para así evitar tragedias como las registradas en años anteriores.
2: Bueno, y seguimos ahora con una pausa. Nos vamos directamente hasta Puerto Williams, donde hace, como se espera en estos tiempos, a pesar del cambio climático, frío. 2 grados apenas en ese lugar hermoso, el último territorio, el más austral del mundo. Hermoso lugar del Parque Omora. Vamos a una pausa y volvemos con más.
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2: Y volvemos en Hoy es Noticia, ahora para viajar por el mundo. Y yo, Alicia, no te voy a pedir lo que no me puedes dar. No te voy a pedir buenas noticias.
1: Lamentablemente, así es esta sección.
2: Muy complicada la cosa.
1: Muy complicada la cosa. Vamos a partir en Gaza porque durante esta madrugada se registró el derrumbe de un edificio que ya tenía daño estructural por esta guerra que comenzó el 7 de octubre de 2023. Quedaron 20 muertos tras este derrumbe y al menos decenas de personas se cree que siguen atrapadas bajo los escombros. Este es un edificio de 6 pisos, cada piso tenía 4 departamentos y si bien ya estaba dañado, fue dañado al comienzo de esta guerra, como no hay otro lugar para refugiarse, las familias se estaban quedando en esta zona y es por eso entonces que una vez que se derrumba hay una esta tal cantidad de víctimas fatales. De hecho, hace poco se confirmó que ya van 21 muertos a raíz de este derrumbe. En Gaza, cerca del 80% de toda la infraestructura está dañada y cerca también de 2/3 de los edificios que hay en esta zona están completamente destruidos. Si bien hace un año se logró un alto al fuego entre Israel y Hamas, de todas maneras no ha habido ningún tipo de reconstrucción en la zona y también se denuncia que sigue habiendo ataques en el lugar. También las autoridades alertaron que esto podría seguir ocurriendo y que más aún estos edificios que si bien están dañados van a seguir siendo utilizados por los gazatíes, sobre todo considerando que se viene el invierno en la zona. Escuchemos lo que dijo el jefe del Programa para el Desarrollo de las Naciones Unidas que está en Gaza y que está en medio entonces del rescate que se está realizando de personas que podrían quedar vivas bajo los escombros.
22: We need, to prepare.
23: Necesitamos prepararnos. Hay aproximadamente 400 edificios en riesgo de derrumbe y sabemos que estos edificios colapsarán, especialmente ahora con el invierno que se avecina. Necesitamos apoyo, principalmente con maquinaria y equipo, entre otras cosas también. Nuestros colegas aquí no tienen combustible ni repuestos para continuar y trabajar con todo el equipo que aún queda en Gaza. Estamos en una carrera contra el tiempo. Esto es una tragedia dentro de una tragedia mayor. Y es importante que nos unamos todos como comunidad internacional para prevenir y salvar vidas.
1: Ya estamos prontos de cumplir 3 años desde esta guerra en Gaza que ha dejado cerca de 70.000 gazatíes muertos, según cifras de Hamas, y muchos de ellos niños. Vamos a cambiar de tema y nos vamos ahora a Estados Unidos, porque también ocurrió una tragedia. Un helicóptero de la cadena de noticias NBC se estrelló justo en el momento en que estaba cubriendo un accidente. Tres personas murieron a raíz de la caída de este helicóptero. Estaba ocurriendo un accidente entre un autobús y una camioneta, y al caer esta aeronave impacta contra contenedores de carga y también contra otros cuatro vehículos. Por eso se generan estas llamas que ustedes ven en las imágenes. Este helicóptero estaba transmitiendo en vivo cuando cae, y por eso también quedó el registro de este momento. ¿Qué sabemos hasta ahora? Nos lo explica Julia Vargas de CNN.

0: La escena sigue completamente resguardada. Las autoridades nos dicen que el local exacto de donde el helicóptero cayó es detrás de ese edificio industrial y en este momento investigaciones de la Administración Federal de Aviación y la Junta Nacional de Seguridad del Transporte continúan. Todavía no sabemos por qué, cuál fue la causa que provocó ese accidente, pero un video grabado dentro del helicóptero, apenas segundos antes de ese accidente, podría ofrecer algunas pistas. De acuerdo con mi colega, el corresponsal de aviación, Pete Muntin, en ese video se escucha al motor perdiendo potencia y luego una alarma de advertencia que aparentemente alertaba a los pilotos que las aspas principales estaban reduciendo su velocidad. Dentro de esa aeronave, dos personas, el piloto George Martineau y la reportera Eliana Moreno, los dos trabajaban para Angel City Air, la empresa, y reportaban para NBC 4 y Telemundo 52 acá en Los Ángeles. Los dos trabajaban juntos desde 2023 y estaban en la región de Chatsworth, como 25 minutos del centro de Los Ángeles, cubriendo un choque entre un autobús y un automóvil. Moreno había construido una red de seguidores en sus medios sociales, donde compartía frecuentemente cómo era hacer la cobertura de Los Ángeles desde el aire, y tenía, claro, muchísimos seguidores, y sí, como muchos reporteros que hacen ese trabajo desde helicópteros acá en Los Ángeles, es importante mencionar, esas personas son personas con cuales los angelinos tienen muchísima compatibilidad, que se ven todos los días. Es una ciudad que inventó lo que es hacer el reportaje desde el aire, y claro, la tragedia sacudió a Los Ángeles, esa ciudad que tan depende en gran medida de la cobertura aérea. Fue acá, de hecho, donde nació el helicóptero como herramienta de noticias, y claro, con el paso de las décadas se ha convertido en una parte indispensable de la cobertura de la televisión local. Por eso, para muchos angelinos, esa tragedia, esa pérdida, se siente profundamente personal. Julia Vargas Jones, CNN, Los Ángeles.
1: Vamos ahora a la Unión Europea, porque hoy la presidenta de la Comisión Europea abrió la puerta a que Canadá se convierta en el primer miembro asociado de este bloque. Las relaciones entre la Unión Europea y Canadá han sido bastante cercanas, sobre todo tras la llegada del presidente Donald Trump al poder en Estados Unidos. Esto principalmente por los ataques del mandatario estadounidense al bloque europeo y también a Canadá. Hace poco comenzó un conflicto por los aranceles entre Canadá y Estados Unidos. También a inicios de este año, el primer ministro de Canadá abogó por un llamado al multilateralismo en medio entonces de lo que él dijo, un mundo en el que las grandes potencias imponen sus deseos sobre la base de la ley del más fuerte. Esto, al parecer, en alusión a Estados Unidos. Y esto cayó muy bien en la Unión Europea. Entonces, hoy la presidenta de la Comisión Europea habla de esta posibilidad y el primer ministro se le ve bastante sonriente ante la opción de ser un miembro más de este bloque. No solo ocurrió esto en medio entonces del Estado de la Unión de la Unión Europea, un discurso donde se habla entonces de lo que ha sido la gestión de este bloque, sino también se habló de la idea de, por ejemplo, prohibir las redes sociales a los niños, y también respecto de la situación de los migrantes en el lugar, sobre todo esta crisis migratoria que se está viviendo en el territorio español de Ceuta. ¿Qué pasó esta jornada? Pau Mosquera desde Madrid nos explica.
2: El deterioro de la relación histórica entre la Unión Europea y Estados Unidos ha llevado a que el bloque comunitario, a lo largo de los últimos meses, haya tejido nuevas alianzas con otros actores globales, con la intención de reforzar su peso en la escena internacional. Y esta misma estrategia derivaba este miércoles en la propuesta de la presidenta de la Comisión Europea, Ursula von der Leyen, de que Canadá se convierta en el primer miembro asociado de la Unión Europea. Un estatus de adhesión del que no habíamos escuchado hablar antes y del que todavía estamos a la espera de recibir más detalles. Lo que sí sabemos es que, entre otros, se materializaría en un refuerzo de la relación comercial bilateral, así como también una mayor cooperación en materia de defensa y tecnología. Anuncio que ha gustado al primer ministro de Canadá, Mark Carney, quien se encontraba en este debate del Estado de la Unión y quien además este jueves compartirá algunas palabras frente a los europarlamentarios. En materia de tecnología también sorprendía el anuncio de von der Leyen de que propondrán prohibir el acceso a las redes sociales a los menores de 13 años y restringir su uso a los menores de 15. Medida que sigue la estela de iniciativas e ideas que ya han propuesto países como España, Italia y Francia y que presentarán este mismo jueves. Ahora bien, como era de esperar en este debate, también ha habido espacio para hablar de la migración irregular. Y es que todavía sigue generando polémica el cruce masivo que tuvo lugar a finales de julio en la ciudad autónoma de Ceuta. En ese sentido, von der Leyen dirigía un mensaje directamente a la población ceutí.
3: Todas nuestras fronteras exteriores son fronteras europeas, de modo que quiero dirigirme directamente al pueblo español. La frontera de Ceuta es una frontera europea, porque Ceuta es España, Ceuta es Europa, y Europa estará ahí para ustedes.
2: Von der Leyen señalaba que ese cruce masivo marcó un precedente sobre el que se deben tomar medidas a futuro y por esta razón anunciaba que presentarán un marco europeo de respuesta a emergencias de cara a que se pueda flexibilizar la aplicación del Pacto Europeo de Migración y Asilo sobre situaciones similares que se produzcan a futuro y así facilitar que la respuesta sea mucho más rápida. Para CNN, Pau Mosquera, Madrid.
1: Vamos a cambiar de tema y vamos a volver a hablar de este documental NASA que ganó el premio del jurado en Venecia y que expone cómo el ejército de Israel realiza sus ataques y prepara sus ataques en Gaza. Esto en voces de integrantes del ejército de Israel que entregan su testimonio con la cara oculta y se lo entregan a los dos directores israelíes a cargo entonces de este documental que recibió una ovación de 25 minutos en el Festival de Venecia. Sin embargo, a pesar del aplauso de la comunidad internacional a este documental, desde Israel están bastante molestos con esta cinta. Y el primer ministro de Israel, Benjamín Netanyahu, ya habló de que va a presentar dos proyectos de ley para, por una parte, sancionar a quienes difamen al ejército de Israel y quitarles la ciudadanía y también cobrarles una indemnización por los daños causados. Escuchemos lo que dijo el primer ministro de Israel.
4: Voy a presentar dos leyes impulsadas por el gobierno. La primera, revocar la ciudadanía de cualquiera que difame a los soldados de las Fuerzas de Defensa de Israel. La segunda, golpearles en el bolsillo multiplicando por 20 el monto de indemnización por daños, afectarlos tanto económicamente como a través de su ciudadanía, porque su lugar no está con nosotros.
1: Vamos a terminar Conexión Global con un debate que se ha generado en las redes sociales porque la actriz, famosa actriz Sydney Sweeney, protagonizó una campaña que desató una ola de críticas de parte de las atletas. Ahí aparece Sydney Sweeney, aparece desnuda o con muy poca ropa, en una campaña creada para Novik, un sitio de apuestas deportivas de la que ella también es accionista. Sin embargo, acá las atletas, varias atletas alrededor del mundo, han criticado enormemente esta campaña. La acusan de una hipersexualización del cuerpo femenino para representar la presencia de las mujeres en el deporte. Según las atletas, es muy perjudicial, especialmente para las jóvenes que se inician en el deporte, para las mujeres deportistas y para las mujeres en general. En un momento en que las deportistas todavía luchan porque se les reconozca al igual que los atletas hombres y también que reciban el mismo sueldo. Esta campaña está dando bastante que hablar en las redes sociales.
5: Sí, da lata tener que tener este tipo de conversación a esta altura de la era.
1: Tal cual.
5: Pero, por suerte, el Team Chile está sacando la cara con cuerpos de mujeres reales, mujeres fuertes, mujeres chilenas que triunfan y solo mastican oro.
1: Exacto.
5: Se han llevado muchas medallas. Muchas gracias por todo.
1: Que estés bien, también.
5: Y nos vamos a la quinta región porque hay que saber terminar cada programa como corresponde en esta fecha, donde se da inicio oficialmente a las fiestas patrias con la inauguración de la tradicional fiesta criolla. Y Nicolás Donoso está ahí, esperamos que se haya comido su empanada y nos cuenta más.
6: Hola, ¿qué tal, Paloma? Buenas tardes. De hecho, ya se da el puntapié inicial, al menos acá en las fondas del Sporting Club en la comuna de Viña del Mar, para el inicio de la tradicional fonda acá en la ciudad Jardín, que en todo caso hay que decirlo, va a ser desde mañana, el 17 de septiembre, hasta el domingo 20, desde las 12 del mediodía. Cada jornada aproximadamente va a durar 12, 13 o hasta 14 horas. Y desde entrada ya tenemos que decir cómo va a funcionar la modalidad, valga la redundancia, de la entrada. Entre las 12 y las 14 horas acá ya se ve la fiesta, de hecho se puede apreciar a través de las imágenes de Juan Estay, va a ser gratuita si se llega en familia, por ejemplo, pensando en el horario de almuerzo, pero luego de las 14 horas hacia adelante ya se va a tener que desembolsar un monto de 8.000 pesos acá en la fonda del Sporting Club de Viña del Mar, porque además de los puestos de comida, también de las propias fondas, de las chicherías, va a tener, como es tradicional, shows en vivo por parte de artistas, por ejemplo, valga la redundancia, los artistas, también hablamos de María José Quintanilla, hablamos de Joe Vasconcelos, en fin, etcétera, un variado grupo de artistas que se van a ir presentando entre el jueves y el domingo, y con ello también el valor de la entrada. Hay que decir que se ha dispuesto también en materia de seguridad de un refuerzo por parte de carabineros de la instalación de una tenencia temporal acá en el Sporting Club, también por supuesto lo que se ha hablado en los alrededores, carabineros. Paloma también va a estar resguardando el sitio a las afueras y no se descuida tampoco el borde costero. Se entiende que muchas personas vienen a pasar el 18 de septiembre. De hecho, de acuerdo a Cernatur, en el top 10 se ubicaban cerca de 5 ciudades de la región de Valparaíso: Viña del Mar, Valparaíso, El Tabo, El Quisco y Algarrobo. Y por tanto, no se puede descuidar lo que es el borde costero. Ha habido allí refuerzo por parte de carabineros, también por parte de la Capitanía Puerto de Valparaíso. Y eso es lo que se va dando entonces con Viña del Mar. Acá nosotros seguimos entonces viendo lo que está pasando, lo decíamos. Hoy se inició con el pie de cueca inicial por parte de la alcaldesa de Viña del Mar, Macarena Ripamonti, acompañada de concejales, de acuerdo a lo que podemos ir viendo en imágenes, también de parlamentarios que han estado acá en el sitio, por ejemplo, el senador Andrés Lonton, el senador Diego Ibáñez, la senadora Carol Cariola, y acá se ve la gran cantidad de personas que ya se encuentran disfrutando del puntapié inicial de estas fondas, que en todo caso siempre hay que recalcar, a partir de mañana ya abre las puertas para todo público, y solamente recordar lo que se va a dar en Valparaíso también con la fonda del Parque Alejo Barrios, que también esa va a ser entrada gratuita y comienza a funcionar oficialmente durante la jornada de mañana desde las 12 del mediodía, pero ya todo pasando oficialmente acá entonces, Paloma, en la ciudad Jardín, también en Valparaíso, con estos próximos 4 días que se vienen de celebración de fiestas patrias.
5: Muchas gracias, Nico. Tiki tiki ti, estamos muy apurados porque ya nos pasamos, pero contamos todo lo importante del 18, así que nos despedimos en este capítulo de Hoy es Noticia, para que todos mantengan en alto el espíritu de la chilenidad y nos vemos mañana.
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11: están? Bienvenidos a otra edición de Agenda Económica PM que hacemos en terreno, esta vez desde Londres, la segunda parada en la edición europea del Chile Day 2026. El evento fue desarrollado en un hotel céntrico aquí en la capital inglesa, desde donde se proyectó nuevamente la imagen de Chile como un destino atractivo para las inversiones extranjeras. Ese es el objetivo precisamente del Chile Day, que ya se realiza por 18 años. Y si bien en su mensaje, en su discurso, el ministro Quirós no mostró nada tan nuevo respecto a lo que ya habíamos hablado el lunes cuando estuvimos en Madrid, sí hubo énfasis distintos. Londres aparecía como una parada importante para hablar sobre mercado de capitales, sobre sistema financiero, sobre pensiones y sobre minería. Esos asuntos fueron los que guiaron a grandes rasgos y los principales paneles de conversación la jornada de hoy, que se extendió durante todo el día, una sesión maratónica con presentaciones importantes, y la del ministro Quirós, que fue la apertura como la más relevante. Ya les decíamos, el ministro ha puesto el énfasis en recuperar la inversión como un motor para el crecimiento económico que luego va a llevar a mejorar las condiciones de vida de los chilenos. Ese es, a grandes rasgos, la estructura del ministro. Y hoy día volvió a exhibir los logros que ha ido alcanzando el gobierno en torno a la ley de reconstrucción, por un lado, y la presentación de la reforma al mercado de capitales, por otro, como los dos grandes proyectos para reactivar la economía, junto con materias regulatorias y ambientales. En ese contexto, entonces, el ministro Quirós hoy día quizás sí hizo un pequeño matiz cuando adelantaba que probablemente a fin de año se vaya a presentar un proyecto para ayudar a las pymes. Conversamos de estos temas, de los cambios que se necesitan también a corto plazo, entendiendo que todos estos temas y asuntos que se ven en el Chile Day tienen más bien una mirada de mediano y largo plazo. Se necesitan medidas concretas ahora para atender la situación de una economía chilena que está debilitada y con unas cifras de empleo que crecen preocupantemente y se acercan a los dos dígitos a nivel nacional. En ese contexto, entonces, conversamos también con parlamentarios, tanto del oficialismo como de la oposición, para conocer su visión sobre lo que está ocurriendo con la economía chilena. Jorge Alessandri, presidente de la Cámara de Diputados. Luego escucharemos a la presidenta del Partido Socialista y senadora de ese partido, Paulina Bodarwich.
12: Efectivamente, se lo hemos pedido, tanto así que el presidente de la República anunció un listado de proyectos que van a entrar a este fast track laboral que hemos hablado con la presidenta del Senado. ¿Qué significa esto? Que a cada ministro, en cada uno de sus proyectos de presupuesto para el 2027, le vamos a preguntar un enfoque de empleo. ¿Cuántos empleos crea la carretera que va a hacer el MOP? ¿Cuántos empleos crea la construcción que va a promover el ministro de Vivienda y Urbanismo? ¿Cuántos empleos crea el puente que va a construir obras públicas en la isla de Chiloé? Y a cada uno de los ministerios le vamos a pedir este enfoque muy especial, lo mismo que estamos haciendo acá en el Chile Day, todos unidos, oposición, oficialismo, y creo que es una buena batalla que tenemos que dar.
13: Tenemos una profunda convicción en la necesidad del crecimiento económico. No es que a la izquierda no le importe el crecimiento, sino que también nos importa que ese crecimiento vaya acompañado de temas que sean importantes para la gente, para los trabajadores, para que haya crecimiento con igualdad. Creo que esa mirada de complementarnos también es importante para los inversionistas, de entender que es un país donde finalmente se cumplen las normas, la legislación, donde hay ciertas certezas. Y eso es importante.
11: La ley de presupuesto será, en ese sentido, el principal desafío que tendrá ahora el Ministerio de Hacienda en el cierre de este año. El gobierno ya ha adelantado que el gasto público crecería en torno al 1% y ya se abre una discusión si es que no sería conveniente que ese gasto público creciera un poco más. ¿Para qué? Para estimular la economía nacional, para evitar que la contracción que hemos visto en la primera parte del año se repita también en 2027, o a lo menos evitar que sea un obstáculo, un peso extra. Bueno, el ministro de Hacienda parece determinado a avanzar en la consolidación fiscal como uno de los grandes ejes de su gestión al mando del Ministerio de Hacienda. Por eso va a ser interesante lo que ocurra en esa ley de presupuestos. Ahora, las alternativas que tiene el gobierno son bien claras. Poner más recursos finalmente en aquellos sectores específicos en los que se puede generar empleo y actividad económica a corto plazo. Construcción, vivienda, infraestructura, concesiones. Conversamos sobre estos temas en Madrid con Luis de Granche, el viceministro de Obras Públicas y Transporte y Telecomunicaciones. Recogemos esa entrevista para repasar también la visión desde el Ministerio y de cómo este Chile Day muestra también las expectativas que inversionistas extranjeros tienen en esta materia. Ministro, gracias por estar con CNN Chile.
14: Hola, ¿qué tal? Le gusto saludarte, gracias por la invitación.
11: Muy amable. Ministro,

0: Los trámites, la facilitación regulatoria, la modificación de decretos, de reglamentos y los proyectos de ley que buscan acelerar los procesos de inversión, darle certeza jurídica a los inversionistas y generar todas las facilitaciones para que las grandes inversiones de proyectos de impacto social se ejecuten en Chile, yo creo que lo están notando y es un trabajo que como gobierno hemos priorizado.
1: Y usted está a cargo de dos carteras que tienen larga historia con el mundo empresarial español, precisamente, ¿no? En infraestructura, en concesiones, en transporte. ¿Cómo ve en ese sentido el rol que juegan las empresas españolas en Chile?
0: Y también telecomunicaciones, también, por supuesto, las concesionarias, empresas de telefonía, empresas de agua y en muchos otros sectores industriales. Yo creo que la empresa española ha sido un socio estratégico de Chile y justamente acá la invitación que estamos haciendo, que hemos tenido muy buena recepción, es que sigan invirtiendo. Esta es la mejor época en décadas para invertir en Chile. Yo creo que no solo por facilitación de proyectos para que se ejecuten, se concreten más rápido para dar certeza financiera, certeza jurídica, sino también tenemos la convicción absoluta de que el país va a crecer mucho, que este gobierno va a ser el gobierno del crecimiento y por lo tanto se multiplican los beneficios, es decir, va a ser más rápido, con menores costos, más agilidad, pero también las proyecciones de demanda que generan los ingresos de estos proyectos también van a aumentar.
1: Usted dice, esta es la mejor época para invertir en décadas en Chile. Profundicemos en esa idea. ¿Por qué, ministro? Más allá de la ley de reconstrucción, por ejemplo, pero ¿qué es lo que cambia?
0: Recordemos que la ley de construcción lo que hace es, primera vez en 40 años, bajar impuestos. Y es una señal muy, muy potente. También hay temas de certezas tributarias, certezas jurídicas. Estamos todos los ministros del presidente José Antonio Kast, todos trabajando de manera coordinada para que los proyectos se aceleren más rápido. De hecho, podemos ver que durante los primeros 6 meses, la cantidad de permisos aprobados, batió todos los récords, llegando a 33 mil millones de dólares. Y en ese sentido, por ejemplo, el trabajo que está haciendo la ministra de Medio Ambiente, Francisca Toledo, el ministro Quiroz, por supuesto, el ministro Ma, la ministra Rincón, todos estamos trabajando de forma muy, muy coordinada como equipo para que los proyectos avancen con la mayor celeridad posible.
1: Y en el ámbito de la infraestructura en particular, ¿qué es lo que demandan los inversionistas españoles en ese sentido? ¿Es un tema tributario? ¿Es agilidad en los trámites? ¿Es que haya más proyectos? ¿Por dónde van sus peticiones?
0: Yo creo que el tema de facilitación de trámite es clave, es decir, que un proyecto no se tarde 12 o 15 años desde que se presenta hasta que finalmente puede empezar a construirse. La verdad es que ese es un exceso que ninguna economía, ningún país aguanta. Y en ese contexto, nuestro gobierno estamos empujando medidas específicas en temas de gestión, en temas normativos, en temas regulatorios, que van a permitir acelerar estos procesos de inversión y que las obras se inicien con bastante celeridad. Y ojo, que si uno ve las estadísticas de aprobación, de inicio de obra, de aceptación de proyectos, yo creo que esas estadísticas valían este concepto que estamos empujando como gobierno.
1: Ministro, el ministro Quiroz algo esbozó en su presentación sobre la discusión de la ley de presupuesto que viene también. En ese sentido, en sus carteras, pero en particular le pregunto por obras públicas, ¿viene algún énfasis específico? Porque se sabe también que la infraestructura, sobre todo lo pública, puede mover mucho la aguja en tema de desempleo.
0: Bueno, he tenido muy, muy buenas reuniones con el ministro Quiroz, con la DIPRES, con el presidente José Antonio Kast. Estamos muy, muy optimistas y expectantes.
1: Va a tener un aumento el presupuesto, ¿no?
0: No le puedo adelantar nada, solo puedo decir que estamos muy optimistas y expectantes.
1: Ministro, gracias por conversar con CNN en Chile.
0: Muy amable, muchas gracias.
1: Con esa entrevista nos vamos a ir a una pausa y al regreso seguiremos revisando otro de los temas más importantes del Chile Day en Londres 2026.
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9: Seguimos revisando algunos de los temas importantes que dejó la jornada londinense del Chile Day 2026. Uno de los paneles que captó atención fue el de pensiones, donde el regulador Joaquín Cortés, superintendente de pensiones, se encontró con el representante de los regulados, con León Fernández de Castro, el presidente de la asociación de AFP. Juntos conversaron y pimponearon algunas ideas sobre los desafíos que tiene el sistema de pensiones a propósito de los cambios que contempla la reforma, la más grande que haya visto el sistema desde su creación, y por otra parte también de las oportunidades que se abren para generar un sistema que fundamentalmente mejore las pensiones de los chilenos. Bueno, en ese contexto y con la reforma al mercado de capitales también como un tema en el horizonte, conversamos con León Fernández de Castro, el presidente de la asociación de AFP. Gracias, León, por estar con nosotros.
10: Muchas gracias a ti por la oportunidad.
9: León, súper pertinente esta conversación, además porque uno de los temas centrales acá en Londres en particular ha sido el del mercado de capitales. Londres es una capital financiera a nivel mundial y ese contexto me parece bien interesante para ver lo que está ocurriendo con el sistema previsional en Chile, los cambios que están en implementación producto de la reforma. Primero, ¿qué percepción tienes de cómo se han discutido esos temas acá en el Chile?
10: Mira, ha sido una discusión muy interesante, muy profunda, de los desafíos que tiene el mercado de capitales en Chile y el crecimiento económico en general. Es un desafío que tenemos hoy día como país, sin duda.
9: Sí.
10: Y en esa discusión se han dado muchos elementos interesantes. Mejoras desde el punto de vista tributario para inversionistas que quieren llegar al país, para que devuelvan los capitales a Chile. Es bien interesante. Y también desafíos desde el punto de vista de los regímenes de inversión de los fondos de pensiones. Y ha sido parte de las discusiones que hemos tenido, digamos.
9: Y en ese sentido, la percepción que hay desde afuera sobre lo que está ocurriendo con el mercado de capitales chileno, que ha pasado por altos y bajos en los últimos 6 años, ¿cuál crees tú que es?
10: Yo creo que aquí es interesante cuando está afuera, porque se mira con bastante más optimismo que a veces lo que uno lo mira localmente. Yo creo que es un buen desafío. Sin duda que Chile es reconocido como un país serio, con reglas del juego claras, con institucionalidad que funciona, pero que ha tenido algunos problemas internos. O sea, por ejemplo, los retiros tuvieron un impacto en el mercado de capitales y eso lo hemos sufrido los últimos años. Y el gran desafío es cómo recuperamos esa actividad del mercado y esa profundidad que tenía.
9: ¿Y cómo se recupera eso?
10: Yo creo que el ahorro previsional tiene mucho que decir aquí. En un régimen de inversión bien diseñado, bien implementado, tiene mucha importancia en el desarrollo del mercado de capitales. Y es un poco también en lo que estamos abogados, a tener un buen desarrollo del régimen de inversión que beneficie a los afiliados, porque finalmente tiene que generar mejores pensiones. Claro, y eso es un poco el objetivo final. Es el objetivo final.
9: Sí.
10: Y esas mejores pensiones se generan con la rentabilidad que entregan los mercados. Entonces hay que preocuparse de que sea un trade-off, una conversación ahí entre mercado y pensiones.
9: Y en ese sentido, con los aumentos de cotización que establece la reforma, con el nuevo régimen de inversión, sumémosle además la propuesta de reforma al mercado de capitales que está trabajando el gobierno. ¿Qué panorama se arma con esa película completa, digamos, de lo que puede venir hacia adelante? ¿Cuán atractivo puede ser Chile, por ejemplo, como destino de inversión con todas esas herramientas?
10: La propuesta que está haciendo el gobierno es que Chile sea un país muy atractivo para inversionistas, que sea lo han llamado un hub financiero, que haya oportunidades de que el que quiera invertir fuera se le ocurra a Chile como una plataforma de inversiones. Uh-huh. Eso es interesante porque beneficia a todos. Beneficia a los fondos de pensiones, pues a las monedas que hay más capital, los mercados se mueven más, las rentabilidades mejoran y eso obviamente son mejores pensiones. Así que yo creo que eso es muy atractivo.
9: León, por último, desde el punto de vista de la implementación de la reforma, ¿qué temas a juicio de ustedes están por zanjarse en este proceso? O sea, hay un cronograma establecido y los pasos están bien claros, pero hay asuntos, después de que se haya publicado ahí el régimen de inversiones y se cerró esa etapa, ¿qué asuntos quedan a tu juicio pendientes en la discusión de implementación de la reforma?
10: Mira, a ver, un gran hito era la definición del régimen de inversión, uh-huh. que eso quedó definido, porque aquí además lo que estaba en juego eran las pensiones de la gente. O sea, una definición muy conservadora, muy tímida, podía tener un efecto en las pensiones. Yo creo que aquí se definió un buen régimen donde hay flexibilidad para administradoras para hacer su trabajo y al final es poner a disposición de los afiliados la trayectoria y la experiencia que han tenido uh-huh. en administrar los fondos. Y eso ha sido bien positivo. Uh-huh. Y ahora vienen otros hitos. Esto hay que implementarlo el 1 de abril. Sí. Todavía hay un hito operativo interno de la administradora súper importante, que es tener las plataformas, los sistemas preparados para que estén operativos el 1 de abril.
9: Para constituir los fondos
10: generacionales. Exactamente. Y traspasar los activos de multifondo a fondos generacionales. Eso es el otro gran desafío, es la comunicación con los afiliados, uh-huh. que se entienda este cambio. Y ese es un desafío que tenemos todos, las AFP, el regulador, todos los actores. Porque uh-huh. esto es, aquí hay varios componentes que esto lo transforman en un diseño que es un nuevo sistema de pensiones. Ahora hay un fondo público, el FAP, que administra sí. parte de la cotización. Somos más actores que tenemos que ver ahora con la pensión del afiliado. Uh-huh. Y eso también nos pone un desafío de cómo lo comunicamos, cómo lo informamos en simple, uh-huh. porque esto es muy complejo.
9: El sistema, la gente entienda.
10: Que la gente entienda. Y hay algunos temas que van a cambiar. El fondo generacional es un fondo que va a acompañar al afiliado por toda su vida. Uh-huh. Ya no va a tomar decisiones de cambiar de fondo, no va a poder cambiarse de fondo. Y esa es la definición que hizo la ley. Entonces, es un fondo que te va a acompañar. Entonces, tiene que entender cuál es la estrategia de inversión, qué me está ofreciendo la administradora sí. con ese fondo.
9: Sumado a la licitación de stock.
10: Y esa es otra gran tema que viene, que es la licitación de cartera sí. de afiliados. Porque eso, ahí hay algunos temas que no son menores. Hoy día, el diseño que tiene la ley y la licitación es que el silencio otorga consentimiento. Sí. Si el afiliado no dice nada, lo cambian de administradora. Y a lo mejor el afiliado hace unos meses atrás dijo que sí quería estar en esa administradora. Entonces yo creo que hay cosas que tenemos que mirar porque lo que importa finalmente es que el afiliado tenga cercanía con el sistema y que no se establezcan mecanismos que lo vayan alejando de su... Mira, si hay... Los retiros tuvieron un gran problema en general, lo hemos visto en la economía, pero si algo que tuvo es que la gente entendió que eran los dueños de los ahorros estaban, y ahí estaban, y eso tenemos que cuidarlo, porque este ahorro es de los trabajadores.
9: León, gracias por conversar con CNN, muy amable.
10: Muchas gracias a ti, que estés muy bien.
9: Otro asunto en la agenda en esta edición londinense del Chile Day fue el desafío de la industria minera. En otro de los paneles de la jornada, que también tuvo harto público, se encontraron representantes del sector privado con el ministro Daniel Mas y abordaron los asuntos que tiene por delante el sector minero en Chile. Uno muy importante, lo sabemos, para la economía nacional, el más relevante, pero que también tiene sus propios desafíos desde el punto de vista del desarrollo de nuevos proyectos y desde el punto de vista de las oportunidades que ofrece el desarrollo de la industria en países vecinos, en Argentina, en Perú incluso. Es decir, mirar la industria más allá de la frontera chilena. Vamos a escuchar primero lo que plantearon desde BHP y luego desde Antofagasta Minerals, el presidente ejecutivo de la minera chilena, Iván Arriagada. Escuchemos qué dijeron ambos en sus reflexiones respecto a los desafíos que enfrenta la industria nacional.
11: But it's based on the fact that Chile is a strong and stable country. It's had its issues, like all countries.
12: Todo se basa en el hecho de que Chile es un país sólido y estable, aunque como todos haya tenido sus problemas, lo que implica una menor prima de riesgo para las empresas que operan allí. Por ejemplo, estamos a punto de iniciar la construcción de una nueva mina. Bueno, en realidad, primero debemos obtener la aprobación para el proyecto en Argentina, posiblemente a finales de este año. Podemos hablar de Argentina más adelante, pero ese caso presenta mayores desafíos. Diría que contar con un marco fiscal y regulatorio atractivo y estable es fundamental para el país.
13: El trámite de los permisos, uno va a salir en plazo adecuado. Existe la idea de que Chile tiene el potencial de aumentar su producción desde los 5 millones de toneladas actuales hasta probablemente 6 millones de toneladas. Y si nos preguntamos de dónde podría provenir ese incremento, una de las fuentes son las ampliaciones e instalaciones existentes. Es decir, contamos con la ventaja de que muchas de las minas que operan hoy en día poseen recursos que permiten ampliar la producción. En cuanto a la presencia actual, gran parte del crecimiento proviene de proyectos brownfield, los cuales suelen conllevar bajo riesgo y una implementación más rápida. Por ello, considero que Chile está muy bien posicionado en este aspecto, y gran parte de nuestra labor consiste precisamente en desarrollar esos recursos con el tiempo. Por otro lado, están los proyectos greenfield, es decir, iniciar una mina desde las primeras etapas de exploración. Desde esta perspectiva, creo que Chile, Perú y Argentina tienen potencial para fomentar la exploración.
9: La competitividad chilena entonces como un asunto fundamental que Chile debe aprovechar para desarrollar su industria minera y por otra parte también los desafíos de producción asociados no solo a las metas autoimpuestas, sino al rol que Chile está jugando en el contexto de una transición energética que demanda más cobre y litio, por ejemplo, pero también donde los minerales críticos, entre ellos estos dos que mencionábamos, son fundamentales en ámbitos como la defensa, la tecnología, entre otros. Bueno, de estos temas hablamos también con el viceministro Daniel Mas. Ministro, gracias por su tiempo con CNN, muy amable.
14: No, encantado de dar la entrevista y tener esta conversación después de la exposición en sí, pues. Londres.
9: Ministro, fue un panel muy interesante donde estuvo con representantes del sector privado. Me llamó mucho la atención lo que decían desde BHP, por ejemplo. Decía, el problema no es financiamiento para los proyectos que se pueden desarrollar en Chile. ¿Qué es lo que falta entonces o qué es lo que hace la diferencia para atraer más inversión minera específicamente a Chile?
14: Bueno, tal como lo dijimos en nuestra presentación, la verdad que estamos en un momento único. Chile tiene la geología, tiene el talento, tiene el conocimiento y tiene las ganas. Uh-huh. Y el gobierno del presidente Kast no ha pedido, oye, desatemos la inversión, desatemos la minería. Uh-huh. Buena noticia escuchar desde los operadores chilenos, extranjeros, que existe también la capacidad de ellos, que existe el financiamiento. Uh-huh. ¿Qué tenemos que hacer? Ya superado la baja tributaria y la invariabilidad uh-huh. que a través de reconstrucción hemos entregado a este sector, que es muy importante, a todos los sectores, pero a este sector en particular, que es muy importante, son los permisos. ¿Cómo lo hacemos para dar certeza en que desde el momento que se parte todo el trámite de los permisos, uno va a salir en un plazo adecuado? En eso estamos trabajando, uh-huh. En economía, estamos trabajando con el equipo de Hacienda, uh-huh. Toda la mirada de la pasada medioambiental. Tenemos hoy día una gestión que es proyecto a proyecto, toda la mirada en el mundo de los permisos sectoriales. También estamos haciendo una revolución, quitando permisos, tratando de convertir 90 permisos uh-huh. en declaraciones juradas. Ministro, la verdad es que esto es una revolución.
9: ¿Y qué ha percibido usted aquí en Londres, en particular en las reuniones? Este es un hub financiero del mundo entero, las conexiones con Chile, por supuesto, que interesan. Desde el lado de la minería también, ¿cómo ve ese interés que hay por invertir en ese sector en particular?
14: A ver, yo veo mucho interés de invertir en el sector. Veo que ven a Chile liderando este mundo en los próximos años. Uh-huh. Quieren no quedarse afuera de esta oportunidad. Todo lo que lanzamos en mercado capitales para exploraciones creo que ha tenido también mucha atracción. Uh-huh. Todas las conversaciones que estamos teniendo con Argentina y también con nuestros países vecinos de construir un hub en el Cono Sur ha tenido mucha atracción. Me he reunido con muchos inversionistas uh-huh. y las preguntas van a Argentina, van al litio, cómo lo pensamos uh-huh. Desatar. La verdad que veo mucho, mucho interés. Uh-huh. Tenemos que hacer que ese interés se convierta en proyectos y eso en empleo.
9: Y para la minería, la reforma del mercado capital incluye un apartado específico, que es a las mineras junior. ¿Es un instrumento que despierta interés también?
14: Es un instrumento que presenta harto interés. En Canadá esto opera hace mucho tiempo. Sí. La bolsa de Toronto, el 48% de las transacciones son para financiamiento de proyectos fuera de Canadá. Creemos que esto también puede ser un hub de financiamiento para uh-huh. el Cono Sur desde Chile con toda la sofisticación financiera que tiene Chile, con toda la institucionalidad que ha demostrado que es bastante seria por décadas. Uh-huh. No, acá se abre otra oportunidad.
15: Ministro, por último, respecto al tema del litio, usted lo mencionó también en el panel, hay un gran salar que es el que se está explotando, el salar de Atacama, pero decía, hay más de 60 salares que tienen un potencial enorme también. Pero hay una estrategia que dejó el gobierno anterior. ¿Ustedes pretenden hacer cambios a esa estrategia para acelerar la incorporación de más privados a la explotación de litio en particular?
14: Bueno, nosotros queremos que se explote el litio en todo su potencial, que se explore primero y que se logre explotar. Hoy día ya nos perdimos el primer gran ciclo de precios. No queremos perdernos del segundo ciclo. ¿Para qué? Para transformar el aire de los chilenos con buenos empleos. Y lo que estamos primero priorizando los 5 contratos especiales que estaban entre Contraloría y Ministerio cuando llegamos. Hoy día ya hemos clarificado 2 de ellos, lo ingresamos, esperamos un último trámite en Contraloría para que después hagan todo el resto del proceso y en los próximos días van a ingresar los otros 3. Ese es nuestro foco inicial, dar certeza. Son miles de millones de dólares de inversión, queremos dar certeza, queremos atraer al mundo privado, queremos que haya una real demanda por los salarios chilenos para explotarlos de buena forma y generar buen empleo.
15: Ministro, lo último, Argentina salió en la conversa también como un desarrollo que puede darle oportunidades también a la minería chilena en distintos ámbitos. ¿Cómo ve esas oportunidades y de qué depende que aprovechemos esas oportunidades proveyendo servicios, entregando conocimiento, etcétera?
14: Yo creo que lo que usted dice, la oportunidad hoy día está y todo el mundo está de acuerdo en ello. ¿Cómo la vamos a aprovechar como país? ¿La vamos a mirar de lejos o la vamos a liderar? La invitación es a liderarla y que esa oportunidad transforme efectivamente la vida de miles de chilenos. En el caso de Argentina, tenemos oportunidades de expansión en el mundo de los proveedores. Ellos están pensando generar 1,5 millones de toneladas de cobre en los próximos 10 a 15 años. Para generar eso van a necesitar institucionalidad. Chile tiene institucionalidad. Van a necesitar proveedores, Chile tiene. Probablemente van a necesitar agua y salida a puertos chilenos, también los tiene. Hemos estado a andar el tratado con Argentina que teníamos firmado hace tiempo.
15: Binacional.
14: El binacional minero. Y creemos que en ese marco podemos dar las garantías para que efectivamente se corrijan todos los temas de, o que se revisen todos los temas de tax, todos los temas de reglas, todos los temas legales que necesitamos para que esto opere fluidamente.
15: Ministro, gracias por estar con CNN Chile.
14: No, muchas gracias a ustedes.
15: De esta forma entonces estamos cerrando esta edición de Agenda Económica PM desde Londres con el cierre de la edición 2026 del Chile Day. Gracias por acompañarnos. Quédense con nosotros, ya comienza CNN Prime.
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21: Hola, ¿cómo están? Bienvenidas, bienvenidos a CNN Prime. Hoy nos va a acompañar la alcaldesa de Quilicura, Paulina Bobadilla, después de toda la polémica de este funeral de alto riesgo que ocurrió de manera, un funeral de manera simbólica, pero que trajo muchas consecuencias políticas y que vuelve a poner el tema de la seguridad, o más bien de la inseguridad, en el tapete. Comencemos con estos titulares. El gobierno decidió echar pie atrás y anunció el retiro del reglamento de la Ley de Seguridad Municipal. Esto tras las críticas de los alcaldes por el documento que la moneda ya había ingresado a la Contraloría. Desde la Asociación Chilena de Municipalidades valoraron la decisión del Ejecutivo. Funeral de alto riesgo, pero no el velatorio. Ese fue el escenario que enfrentaron vecinos de Quilicura tras un violento velorio simbólico de un joven de 20 años, quien fue asesinado el sábado. El ministro de Seguridad Pública dijo que habrían tomado las providencias del caso si hubieran tenido una evaluación de riesgo que indicara lo que iba a pasar. Todo listo para las Fiestas Patrias 2026. El presidente José Antonio Kast inaugurará esta noche la Gran Fonda de Chile en el Parque O'Higgins. En paralelo, la Semana de la Chilenidad ya abrió sus puertas en el Parque Arauco, en el Parque Hurtado, digo, y esta tarde en Viña del Mar se dio inicio al tradicional Fiesta Criolla en el Sporting Club. Y en temas internacionales, al menos 20 personas, entre ellas varios niños, murieron tras el derrumbe de un edificio residencial dañado por la guerra en la ciudad de Gaza. Según las autoridades locales, se teme que decenas de ocupantes estén atrapados bajo los escombros. Todo esto y mucho más. Aquí comienza CNN Prime. El presidente José Antonio Kast y el alcalde de Santiago, Mario Desbordes, van a encabezar esta noche la inauguración de la Gran Fonda de Chile 2026 en el Parque O'Higgins, marcando el inicio oficial de las Fiestas Patrias. Ahí lo ven, en la región metropolitana. En el lugar está Felipe Hernández. Felipe, cuéntanos del ambiente, las autoridades, además, que están ahí ya reunidas.
22: ¿Cómo estás, Mónica? Claro que sí, pues aquí ya estamos iniciando estas Fiestas Patrias y... Claro, todo se inaugura con las fondas del Parque O'Higgins, las que todavía no tienen recibimiento de público. Están cerradas, pero ya mañana al mediodía todo va a estar listo y dispuesto para comenzar a recibir al público que se espera venga en masa. Pero lo que tiene que ver con la ceremonia inaugural, bueno, ya comienzan a llegar de a poco las autoridades, vemos llegar... uno a uno, algunos ministros que han hecho arribo hasta este lugar para poder aproximarse. Se espera la llegada, de hecho, estamos un poquito atrasados, ¿eh? Porque se esperaba que todo esto comenzara a las 8 de la noche, pero ya llevamos algunos minutitos de retraso en el desarrollo de lo que ha sido el cronograma que se tenía presupuestado aquí en esta ceremonia. Te cuento una anécdota, porque la verdad es que nos reímos mucho hace un ratito. Vino el Orfeón de Carabineros acá a preparar sonido sobre el escenario que está dispuesto acá en el Parque O'Higgins, y comenzaron a entonar los primeros acordes del himno nacional. La gente se paró y resulta de que decidieron terminar. Era solamente la prueba de sonido, así que pam, para, pa, para, pa, para, pum, y se acabó. Y la gente tuvo que volver a sentarse. Fue de verdad como el show de el concurso de sábado gigante, que había que ponerse de pie. Bueno, así fue, literal. Duró lo que duraron de pie, 5 segundos, nada más ni nada menos. Así que fue como el momento que nos trajo aquí de risas un ratito acá aquí en el Parque O'Higgins, donde está todo listo y dispuesto para que comience la ceremonia de inauguración. Lo cierto es que, tal como lo decíamos, a eso de las 8 de la noche se se esperaba la llegada de los ministros, ministras y subsecretarios, pero a las 20:50 se espera que hable el presidente José Antonio Kast y el alcalde Mario Desbordes, el dueño de casa aquí en la comuna de Santiago, y por eso entonces lo más probable es que

0: que sea al revés, que sea el alcalde primero y después el presidente quienes den los discursos. Luego vendría la entrega de la chicha en cacho y luego de eso las tres patitas de cueca, que son las que están todos esperando, pues, para ver si es que el presidente José Antonio Kast y su señora, bueno, practicaron o no practicaron finalmente la cueca. Mi amigo personal e intransferible, Ivo Goich, me dijo que la primera dama de verdad que se va a lucir en la jornada del día de hoy, porque de verdad dicen que baila muy, muy bien. No sé, no me dijo nada respecto al presidente Kast, pero ya lo van a conversar, lo va a poder conversar con él en los próximos instantes, porque lo veo que está ahí a un costado de este lugar donde está el público instalado aquí en el Parque O'Higgins, en Mónica.
1: Va a ser interesante ver, no solo obviamente el primer pie de cueca, que estamos todos atentos, y con este pañuelo además tan simbólico, Felipe, ¿eh? El pañuelo que va a usar tanto el presidente, es bueno repetirlo y destacarlo. El presidente y la primera dama van a usar un pañuelo que le entregó el ministro de Justicia, y es un pañuelo hecho por reos y es un símbolo de la preocupación por reinserción también, como una de las labores también que debe cumplir el Estado de Chile. Así es que cuando vean alzar el pañuelo, ahí está. Está hecho por internos de una cárcel de acá. Ahí está el ministro Rabat, lo vemos a lo lejos, que es quien entregó hoy día y se subió a redes sociales estos dos pañuelos hechos especialmente para el presidente y la primera dama. Tú nos vas contando todo lo que ocurra, vamos a ver quién se luce, quién no, entonces, en estas fiestas patrias, en estos pie de cueca el primero de esta administración. Y atentos al discurso también, el discurso trae señales importantes, a ver qué dice tanto el alcalde Desbordes como el presidente de la República. Muchas gracias, Felipe.
0: Vale, pues, aquí estaremos.
1: Bueno, seguimos avanzando en las informaciones ahora para contarles que el gobierno retiró de la Contraloría el polémico reglamento de la Ley de Seguridad Municipal. Esto luego de las críticas de diversos alcaldes, quienes acusaban que el documento incorporaba una causal de destitución. ¿Cómo quedaron también las relaciones entre el Ejecutivo y los jefes comunales? Francisca Cárdenas nos cuenta.
2: Si es necesario retirar el reglamento y arreglarlo, porque además hay otras observaciones que hará Contraloría, se va a hacer.
3: Y finalmente decidieron hacerlo. Tras la presión transversal de los alcaldes, el Ejecutivo retiró de Contraloría el reglamento de la Ley de Seguridad Municipal y abrió una mesa de trabajo con los municipios para revisar su contenido.
4: Esta es una ley compleja, difícil de implementar, que debe reconocer distintas realidades. Un reglamento tiene que dar certeza. Y si hay una interpretación, una lectura que complica la correcta implementación de la ley, lo correcto es corregir.
3: Decisión que ocurre tras duros cuestionamientos de los alcaldes al artículo 8, que abordaba el nombramiento de los inspectores municipales y de los directores de seguridad pública designado por los jefes comunales, y al mismo tiempo refería a consecuencias administrativas ante eventuales incumplimientos, las que recaerían en los alcaldes, permitiendo su destitución.
5: Me parece razonable pretender que cuando existe o la no ejercicio de una atribución o ejercer mal esa atribución, existe una consecuencia legal, pero evidentemente cualquier tipo de sanción que pudiera estar establecida respecto a los alcaldes tiene que tener rango legal.
6: Se incluyen cosas que no debiesen estar en este reglamento, por ejemplo, el color que debe ser el color que deben usar los inspectores municipales. No se puede ingresar un reglamento a la Contraloría General de la República si hay un trabajo previo con las asociaciones que no se ve reflejado en ese reglamento.
3: En La Moneda habían defendido inicialmente el texto y planteaban que el reglamento no estaba creando una nueva causal para sacar a un alcalde de su cargo.
7: Quizás el desarrollo de lo que se establece en ese artículo específico de este reglamento fue tan detallado que generó una sobreinterpretación, pero hemos estado conversando con los alcaldes.
3: Si bien el Ejecutivo argumentó que la causal de cese ya estaba contemplada en la Ley Orgánica Constitucional de Municipalidades, no se contemplaba específicamente ante el incumplimiento de autoridades designadas por los alcaldes.
8: Me preocupa porque no solamente lo entiendo como un error, lo entiendo como una agenda público y política que se ha ido desarrollando de tal manera de siempre tratar de generar cierto control sobre otras autoridades.
3: La ley de seguridad municipal fue promulgada en febrero de este año y busca la prevención del delito y permite que los inspectores municipales puedan actuar en flagrancia, inspeccionar, retirar vehículos abandonados y actuar directamente con las policías.
9: Lo más importante es que las personas finalmente que van a cumplir estas tareas tengan la capacitación necesaria. Lo que la gente espera es que un inspector municipal o una dirección de seguridad dentro de un municipio tenga una estructura, que tenga definiciones y que sea un colaborador finalmente, un coayudante de la seguridad pública.
3: En paralelo, alcaldes oficialistas también emplazaron al Congreso a destrabar la ley corta de municipalidades que busca flexibilizar y regular la contratación de guardias municipales.
10: La discusión inmediata de la ley corta es urgente, es necesaria para poder implementar los reglamentos que se vienen. Hoy día estamos sufriendo la crisis más grande de seguridad.
11: Y donde los diputados y senadores, más que ayudar, han puesto obstáculos para poder tener una herramienta municipal absolutamente necesaria.
12: No somos los encargados de la seguridad pública, pero sí el vecino nos demanda a nosotros poder vivir tranquilos.
3: La primera reunión de coordinación con los municipios quedó fijada para el lunes, instancia en la que comenzará la revisión de los aspectos del reglamento antes de reingresarlo a la Contraloría.
1: Estados Unidos vuelve a mover sus prioridades de defensa en América Latina. Washington va a reasignar 52 millones de dólares en ayuda militar hacia 4 países de la región, entre ellos Perú, que además se incorporó al escudo de las Américas. Chile, en cambio, se mantiene como observador de esta iniciativa, mientras vuelve a instalarse la discusión sobre las capacidades de nuestras Fuerzas Armadas. Colón Bajols con los detalles.
13: Aviones de combate, vehículos, tropas y parte de las capacidades que Chile exhibirá este 19 de septiembre. La revista preparatoria volvió a poner a las Fuerzas Armadas en escena, pero también abrió una pregunta que va más allá de la parada militar. ¿Cómo está preparada la defensa frente a un escenario regional que comienza a cambiar?
14: Hoy día contamos con un contingente, que son las Fuerzas Armadas, un equipamiento adecuado para los desafíos que enfrentamos, pero por supuesto siempre hay que mirar el futuro. Estamos tranquilos hoy, pero en defensa siempre se piensa por varios años adelante y hay equipamiento que requiere renovación.
13: Porque mientras Chile mira sus propias capacidades, Estados Unidos acaba de mover sus piezas en la región. Washington reasignará 52 millones de dólares de financiamiento militar hacia Panamá, Perú, Ecuador y Colombia. Recursos destinados a apoyar la adquisición de equipamiento y servicios de defensa. Una señal que abrió también en el Congreso la discusión sobre cómo debe responder Chile frente a este nuevo panorama.
15: Estados Unidos busca control territorial y marítimo de espacios estratégicos. Y estos hechos muestran con nitidez las ambiciones de un imperio en decadencia que está en serios problemas comerciales. Todo el arco político chileno tiene que leer con seriedad estas señales y pensar en lo inmediato cómo posicionarse frente a ellas, porque Chile no es el patio trasero de nadie.
16: Las decisiones de Estados Unidos confirman la creciente disputa geopolítica por la influencia en América Latina, pero las decisiones de Chile en materia de defensa deben responder a nuestras propias necesidades estratégicas y al resguardo integral de nuestra soberanía, manteniendo capacidades adecuadas y evitando cualquier tipo de dependencia que limite o vulnere nuestra autonomía como país.
13: Y la decisión se cruza con otro movimiento de la Casa Blanca en Latinoamérica, el escudo de las Américas. Perú, uno de los países que recibirá parte de estos fondos, acaba de incorporarse a la iniciativa, mientras Chile optó por mantenerse solo como observador, una posición que el presidente José Antonio Kast ratificó esta semana y que vuelve a abrir el debate sobre hasta dónde debe avanzar nuestro país en cooperación militar y de seguridad con Estados Unidos.
17: El presupuesto en defensa lo vamos a tener que aumentar sí o sí. Mientras la República de Argentina hace declaraciones poco afortunadas, tenemos también a Estados Unidos que está financiando literalmente a nuestros vecinos. Obviamente que el Estado de Chile tiene que elegir a sus aliados y creo que Estados Unidos es un muy buen aliado. Eso sí, que nosotros tenemos que mantener una independencia absoluta.
18: Por supuesto que fortalecer nuestras capacidades militares es algo fundamental, es algo importante, me consta que el ministro de Defensa junto con los comandantes y jefes de las instituciones armadas están revisando, mirando y trabajando esto, y en ese sentido es importante que cuenten con el apoyo y los recursos indispensables para enfrentar el desafío que se nos viene hacia el futuro próximo.
13: Y mientras este sábado la parada militar volverá a mostrar públicamente parte de las capacidades de las Fuerzas Armadas, fuera de la elipse, el mapa de la defensa regional también comienza a moverse. Un escenario que obliga a Chile a mirar no solo el equipamiento con que cuenta hoy, sino también qué capacidades necesitará mantener y renovar en los próximos años.
1: Bueno, y atención con la

0: Postura que marca el Partido de la Gente frente al proyecto de Sala Cuna Universal. La diputada Sandra Parisi aseguró en el podcast ¿Cómo te lo explico? Que hoy no están los votos de su bancada para el proyecto. Además, descartó que Franco Parisi haya propuesto financiarlo con cargo al seguro de cesantía y cuestionó el retraso de una iniciativa que comenzó a discutirse en 2018. Escuchemos.
1: ¿Cómo está hoy día el proyecto? ¿Cuenta con los votos del PDG?
2: No. No. Mónica, si hablamos de Sala Cuna Universal, que sea Sala Cuna Universal, que no tenga un problema de un copago el día de mañana, porque también acá está considerándose que si no te alcanza para optar o no tienes cupo para una Sala Cuna, digamos, que esté con el auspicio o cuente con el apoyo del Estado, tendrían que ir a una Sala Cuna particular.
0: El Consejo de Defensa del Estado, atención, porque interpuso una querella en contra del exministro de la Corte de Apelaciones de Santiago, me refiero, Antonio Ulloa, y ojo, los abogados Luis Hermosilla, Mario Vargas y Samuel Donoso, además del conservador de bienes raíces de Puente Alto, Sergio Llaver. A Ulloa se le imputan delitos de revelación de secretos, cohecho agravado y prevaricación judicial. A los abogados y al conservador se les acusa como autores del delito de soborno. Según la querella del Consejo de Defensa del Estado, los antecedentes dan cuenta de una red de relaciones personales y profesionales de confianza entre los imputados, quienes habrían realizado gestiones estratégicas, dice el Consejo de Defensa del Estado, para favorecer el nombramiento de Ulloa en la Corte de Apelaciones, pero también la designación de terceros en puestos claves del Poder Judicial, un tema tremendamente relevante y que vamos a seguir con atención. Tras la reapertura de la investigación en febrero de este año, la Fiscalía volvió a presentar acusación por el caso Audio Factop. Una de las sorpresas, la pena solicitada para Luis Hermosilla subió de 14 a 17 años. Las causas Factop, Audio y Parque Capital, todas agrupadas en un solo caso desde el año pasado, también tienen a Daniel Sauer arriesgando 20 años de cárcel y 18 para Leonarda Villalobos. Los detalles, la explicación, como siempre, en el completo informe de Juan Cristóbal Cható.
3: A poco más de dos años de las primeras formalizaciones, la Fiscalía está lista para llevar a juicio el caso Audio Factop, causa que abrió la caja de Pandora que terminó siendo el teléfono de Luis Hermosilla, allanando el camino a otros casos judiciales y remeciendo al mundo político y judicial. Tras un cierre de la investigación en enero de este año y una reapertura en febrero para pedir nuevas diligencias, el Ministerio Público volvió a presentar acusación, ahora contra seis imputados que irán a juicio oral.
4: Esta acusación es por los hechos que han sido materia de las diversas formalizaciones y reformalizaciones realizadas en esta causa a partir del mes de abril del año 2024. Se refiere principalmente a los hechos constitutivos de los delitos de infracción a la Ley General de Bancos, estafas y usos maliciosos de instrumentos privados mercantiles, además de los delitos tributarios del artículo 97, números 4 y 5 del Código Tributario, delitos de la Ley de Mercados de Valores, además los delitos de cohecho y o soborno y también finalmente el delito de lavado de activos.
3: En 2025 se agruparon los delitos en tres aristas. Las dos primeras surgen del famoso audio de Hermosilla, Villalobos y Sauer hablando del pago de coimas al Servicio de Impuestos Internos y la Comisión para el Mercado Financiero para encubrir facturas falsas de Factop. La tercera involucra a Hermosilla y los hermanos Jalaf en cohecho y tráfico de influencias para agilizar permisos de construcción del Grupo Patio. Para Hermosilla, la Fiscalía pide penas de 17 años de cárcel, mientras que los otros protagonistas del audio se llevan la solicitud más altas, 18 para María Leonarda Villalobos y 20 años para Daniel Sauer. Para Ariel Sauer se piden 14 años de cárcel, para Antonio Jalaf 10 y para Luis Flores 12 años de pena. Si bien la investigación se había cerrado originalmente en enero de este año, en febrero fue reabierta por solicitud de algunas diligencias, con una clave como fundamento, la declaración de la fiscal regional metropolitana Oriente, Lorena Parra, quien, según la defensa de Hermosilla, le pidió favores para llegar a su cargo.
5: Sí, se cumplió muy bien la diligencia, fue muy fluida, así que me voy desde ese punto de vista satisfecho que se logró cumplir con esta diligencia que veníamos pidiendo nosotros hace mucho tiempo atrás. No me voy a referir al fondo, creo que es importante, como ustedes saben, en esto ser ser cuidadoso, es un tema delicado, así que solo voy a decir eso, que estamos satisfechos que se realizó muy fluidamente, muy eficientemente la diligencia.
3: Un aspecto de esta diligencia clave llamó la atención. La tomó un fiscal subalterno de Lorena Parra. Según la fiscalía, sin embargo, se tomaron resguardos para asegurar la objetividad de la declaración.
6: La dirigió un fiscal de la Fiscalía de Las Condes, Manuel Sará. Además, estuvo presente un policía de la Brigada de Delitos Económicos y la fiscal regional. Y, por supuesto, también, como ustedes ya lo pudieron presenciar, estuvo presente el abogado defensor del imputado Luis Hermosillo. Todo esto para dar garantía y transparencia, porque eso es, en el fondo, lo que queremos transmitir. Acá no hay nada que ocultar, todo lo contrario.
3: Ahora, la etapa investigativa se da por cerrada y se abre camino para la preparación y después el juicio oral. Es ahí donde surge la pregunta clave. ¿Qué tan probable es que, de ser considerado culpable, Luis Hermosilla cumpla una condena de cárcel?
7: Para que nos situemos en un escenario en el que se le pueda otorgar la libertad vigilada, tenemos que estar bajo los 5 años. Yo creo que es posible que él sea condenado a una pena de cumplimiento efectivo. Ahora, no es un pronóstico que yo pueda dar por totalmente bueno, pero creo que es posible, también es posible que no, digamos, que se ubique bajo los 5 años y que ahí reciba un beneficio. Pero no lo descartaría, digamos.
3: Todo dependerá, finalmente, de si se le condena o no en todos los delitos acusados por la Fiscalía y el efecto que puedan tener atenuantes, como el no tener antecedentes previos, y si el tribunal así lo estima, la colaboración sustancial en la investigación.
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0: Fuegos artificiales, disparos, y barricadas marcaron una noche de verdad de terror en la población parinacota, todo esto en la comuna de Quilicura, durante el velorio simbólico de un joven asesinado el pasado 12 de septiembre. El funeral fue catalogado de alto riesgo, pero no así el velatorio, lo que abrió el debate respecto a la ley que regula ambos ritos. El informe es de Sebastián Riz.
15: Este era el ambiente anoche en la comuna de Quilicura, específicamente en el sector de la Parinacota. Se trató de un velorio simbólico para conmemorar a un joven de 20 años asesinado el pasado 12 de septiembre y que, según la tesis de la fiscalía, habría sido víctima de un ajuste de cuentas entre bandas rivales. Fuegos artificiales, ráfagas de disparos y barricadas fue lo que tuvieron que soportar los vecinos de Quilicura durante gran parte de la noche. Todo esto sin ningún detenido, pese a que los hechos ocurrieron a solo 500 metros de una comisaría de carabineros.
16: Es una situación compleja, porque se habla de que el personal de la comisaría, obviamente en las funciones que están cumpliendo, ellos no pueden asumir, porque así está dispuesto también, no pueden asumir una situación de alta complejidad como esto, sino que deben necesaria y obligatoriamente esperar el refuerzo, que en este caso corresponde al personal de control de orden público y al personal del GOPE, que fue obviamente lo que aconteció en los horarios que están dispuestos.
15: Velatorio que no fue catalogado como de alto riesgo. La razón, la ley solo establece medidas preventivas y un mayor resguardo policial para el funeral, pero no para los ritos que familiares y cercanos realicen con anterioridad. De esta forma, en este caso, el funeral de alto riesgo fue decretado únicamente una vez que el cuerpo fue entregado por el servicio médico legal y trasladado directamente hasta el cementerio.
17: Estas son situaciones inesperadas. Esto no es un funeral de alto riesgo como se ha planteado en algunos medios. Aquí no hay funeral y, por tanto, son situaciones que no son previsibles en la magnitud. Pero créame que si se hubiera sabido, si hubiéramos tenido la evaluación de riesgo que decía que esto iba a pasar, hubiéramos tomado precisamente las providencias del caso.
15: Lo llamativo es que la convocatoria para este velorio simbólico había sido difundida desde hace días a través de distintas redes sociales, información que además era conocida por el municipio y la comisaría del sector. Por ello, la autoridad municipal emplazó al Ejecutivo a realizar un copamiento policial en los puntos más críticos de la comuna.
18: Yo he solicitado que cuando ocurra este tipo de situaciones, se decreta un funeral de alto riesgo, copen el lugar. Se prometió un plan implacable en seguridad. Es lo que pedimos, que hoy día se lleve a cabo. No podemos estar gobernando con simples decretos. Nosotros trabajamos muy de la mano con nuestros carabineros de la 49, pero ellos también necesitan otros elementos, necesitan blindados, necesitan el camión lanzagua, ¿cierto? Pero eso llegó tardíamente y lo tengo que decir.
15: Hechos que vuelven a poner en el centro del debate la seguridad de los barrios, especialmente en la región metropolitana, y que además abren cuestionamientos sobre la correcta aplicación de la ley que regula los funerales de alto riesgo. Una normativa que desde el gobierno ya han señalado que están disponibles a perfeccionar.
19: Lamentablemente es una situación que ocurre de Arica a Magallanes, ocurre en todas las comunas, no solamente en Quilicura. La peor medida es la que no se conversa, la peor medida es la que no se pone sobre la mesa. Y creo que es necesario ponerlo sobre la mesa, hay que conversarlo, hay que analizar en cómo combatir la crisis de seguridad que tenemos hoy día, independiente del delito y con toda la fuerza de la institucionalidad que tiene el país.
20: Hemos sabido que hay distintos tipos de situaciones como estas, velorios de alto o funerales de alto riesgo y la regulación ha dado resultados y tenemos que seguir trabajando para perfeccionarla aún más.
15: Mientras se sucedían las declaraciones cruzadas entre las autoridades, el funeral del joven de 20 años finalmente se llevó a cabo, esta vez sin incidentes y con resguardo policial, para evitar que se repitieran las imágenes registradas durante la noche del martes en la comuna de Quilicura.
0: Bueno, y justamente vamos a conversar con la alcaldesa de Quilicura, Paulina Bobadilla. Alcaldesa, muchísimas gracias por acompañarnos en momentos tan complicados, además, para usted y para toda la comuna, evidentemente.
21: Buenas noches, Mónica. Sí, es muy compleja la situación, pero acá esto se sabía.
0: Es que eso, declaración. Empecemos, hagámoslo súper pedagógico. Vamos a comenzar, sí. Porque hay mucha gente que acaba de ver la nota, pero no sabe en profundidad este tema. Entonces me gustaría empezar por algo súper simple. ¿Cuándo supieron de este velatorio sin cuerpo todavía? Por eso se habla de velatorio simbólico, por si alguien nos está escuchando, por eso hablamos de simbólico. Entonces yo le pregunto, ¿cuándo se supo del velatorio simbólico? ¿Cuándo supieron ustedes como autoridades? ¿Y a quién se lo comunicaron? ¿Si se lo comunicaron a alguien del gobierno o no?
21: Mónica, aquí hay que ser muy claro y enfático en la información. Esto sucedió el día sábado. Falleció este personaje el día sábado, lo hirieron gravemente, uh-huh. tuvo muchos impactos balísticos,
0: ¿sí?
21: y también así dos personas más, ¿cierto? Yo inmediatamente, cuando ocurre esto, pido información sobre este personaje. Y me la dan, me entregan, que hay varias causas, hay Ajá. investigaciones y qué sé yo. Después de eso, se informa qué es lo que pasa. Llega ese informe técnico a la delegación que es formulado por las policías.
0: Uh-huh. ¿Sí? A la delegación, perdón, para que lo dejemos
21: súper claro. A la delegación claro. presidencial.
0: De la región metropolitana, llega esa
21: de la
0: información.
21: Región metropolitana.
0: ¿A usted le entregan también ese informe?
21: No.
0: No
21: es
0: se
21: que
0: lo
21: eso es. No, nunca jamás en todo este tiempo, que esto ya, esta ley salió en noviembre del 2024, uh-huh. a ningún alcalde o alcaldesa nos informan de esta situación, pero la declaración de funeral de alto riesgo. La hace el delegado y va con copia a los diferentes seremi de seguridad, de salud, servicio médico legal, registro civil, fiscalía, ya.
0: Alcaldesa,
21: Ministerio Público.
0: Déjeme ser súper, como estamos en este afán, súper didáctico y de ir paso por paso, porque creo que a partir de eso también se puede aprender para experiencias futuras que ojalá no se produzcan, pero lamentablemente sabemos que se van a producir. Entonces, usted me dice, usted pidió, ¿a quién le pidió usted esta información? Cuando supo de este fallecimiento.
21: A seguridad, porque ya. nosotros también tenemos diferentes catastros. ¿Sí?
0: Ya, pero usted le pidió a Carabineros, usted le pidió a alguien del ministerio. ¿Quiénes le dijeron, sí, sabes que esto está complicado?
21: Policías.
0: Ya, a la policía.
21: Que habían investigaciones.
0: Ya.
21: ¿Sí?
0: Entonces
21: había
0: usted ya,
21: investigación en curso.
0: Claro, y usted ahí ya se pone, me imagino, sobre alerta. Y este informe y la declaración de funeral de alto riesgo, de acuerdo a la ley, la hace el delegado presidencial. Usted me dice que no se lo
21: Así
0: comunican
21: es.
0: A usted como alcaldesa.
21: No.
0: Me imagino que obviamente sí se le comunica al Ministerio de...
21: A las policías.
0: A las policías y al Ministerio de Seguridad. Ahora...
21: Así es.
0: La pregunta es la siguiente, digamos, siguiendo todo lo que ocurre aquí. Si es que iba a haber un funeral... que se entrega directamente el cuerpo desde el servicio médico legal, se entrega directo al cementerio, que tiene que ir directo en el fondo el cuerpo, iba a haber un velatorio. ¿Cree usted entonces que se pudo prever lo que pasó?
21: Mónica, totalmente. Porque desde el día sábado yo desplegué a mis equipos. Yo tengo drones. Tengo
0: ¿Ya?
21: una alta inversión municipal.
0: ¿Ya?
21: Desplegué desde el día sábado drones. El primer día no pasó nada, hubo alguna congregación en el servicio de urgencia en donde estaban estos heridos, ¿cierto? Uh-huh. Pero no pasó a mayores, yeah. el domingo lo mismo, el lunes algo de movimiento con algunos toldos y qué sé yo. Pero el día martes llega Carabineros, llega Fuerzas Especiales, nosotros, ustedes mostraron unos videos que son nuestros,
0: sí.
21: de nuestros drones. El día martes ya se vio toda esta aglomeración de personajes, porque tú puedes ver,
0: uh-huh.
21: y una apología con armas y roba en los altos, choro no sé cuánto, fotos de diferentes situaciones complejas.
0: Alcaldesa,
21: entonces,
0: frente a esto que usted ya estaba monitoreando porque llega mayor cantidad de policía, que usted me podría contar quién los envía finalmente a esta policía, y frente a esto que usted estaba monitoreando con drones, ¿se comunicó alguna vez con autoridades de gobierno? ¿Usted intentó comunicarse? ¿Pudo llegar a ellos o no?
21: Sí, claro.
0: ¿Con
21: Yo
0: quién?
21: Tengo una muy buena relación con delegación presidencial.
0: Uh-huh.
21: Nosotros, y él me dice, no, está todo ok, está todos informados. Y aquí, tengo que decirlo, no hubo comunicación desde la seremía de seguridad hacia el ministro. Yo lamento... las declaraciones del ministro.
0: ¿Cómo, bebé? Antes de que lamente las declaraciones del ministro, ¿por qué usted dice que desde la seremía de seguridad no se comunicó al ministro de seguridad? ¿Le consta eso?
21: Es por lo que hoy día dijo el ministro.
0: Ah, ya. Segunda
21: hoy
0: pregunta.
21: Día el ministro...
0: Segunda pregunta. ¿El delegado presidencial habló con usted o no

0: Sí.
1: Entiendo.
0: Y ahora, eso hay que dejarlo muy claro.
1: Pregunta. ¿Usted por qué dijo, acababa de esbozar y quisiera preguntarle que profundizáramos un poco en eso, por qué usted dice que lamenta la declaración del ministro de Seguridad cuando él sostiene, si esto se hubiera podido prever, habríamos tomado otras medidas? ¿Por qué usted lo lamenta?
0: Porque cuando hay una declaración de funeral de alto riesgo no es al azar. Tiene que cumplir una serie de criterios. Armas de fuego, vinculación con bandas organizadas, familiares privados de libertad. No se llega y se hace una declaración de funeral de alto riesgo. Hay que recordar por qué aparece esta ley hace un par de años atrás. Es precisamente por los velorios, que pasaba lo mismo que está pasando hoy, pero hoy día, a diferencia de años anteriores, que es sin cuerpo. Antes entregaban el cuerpo, lo paseaban por todo Santiago. No sé si recuerda que en una oportunidad llevaron hasta el Estadio Monumental a uno de estos personajes. Y luego sale esta ley y yo, créame, estaba muy esperanzada en que esto diera resultado. Pero esto no es la primera situación. Hemos tenido otras situaciones similares.
1: Ya, pero ¿por qué
0: hemos tenido contingente policial?
1: El ministro ha dicho... Perdón, que el resfriado me tiene medio mal. El ministro ha dicho, alcaldesa, si se hubiera podido prever esto, habríamos tomado otras medidas. Ha dicho, esto no era un funeral de alto riesgo, era un velatorio simbólico. ¿Qué le responde usted y por qué usted dice, yo lamento esa declaración?
0: Porque el funeral de alto riesgo, precisamente, ¿qué es lo que dice? Que no va a haber un velatorio, ¿cierto? Y que se va a ir directamente el cuerpo al cementerio, pero la experiencia durante estos años nos ha demostrado que con cuerpo o sin cuerpo se hacen estos velorios simbólicos igual. Y aquí yo tengo registro, Mónica.
1: Entonces, para no malentenderla, usted me está diciendo que el ministro de Seguridad y el gobierno tenía información suficiente como para haber tomado medidas preventivas.
0: Por supuesto que sí. Yo creo que al ministro, con todo lo que está pasando en Chile, sus asesores no le dieron la información que corresponde. Así de claro. Es así de claro. Si nosotros estábamos monitoreando el día anterior y sabíamos lo que estaba pasando en ese sector, con mayor razón se debería haber potenciado la seguridad el día de ayer.
1: O sea, usted dice que esto no era inevitable.
0: Era inevitable.
1: No, no. O sea, usted dice, esto se pudo evitar con medidas, claro. Con medidas adecuadas.
0: Sí, claro. Así es. Con medidas adecuadas. Por todo el llamado que se hizo a través de redes sociales, por los mismos videos que tenían a disposición. Nosotros trabajamos muy de la mano con nuestros carabineros de la 49, pero tampoco ellos podían ir a enfrentarse sin un camión lanzaguas, por ejemplo, un carro lanzaguas o los carros blindados.
1: ¿Y se lo han dicho? ¿Se lo han dicho así directamente policías o no? ¿Carabineros?
0: Nosotros estábamos desde la 49 monitoreando, Mónica, anoche. Estábamos ahí. Entonces, yo le respaldo todo el trabajo que tienen. Con los pocos funcionarios que tienen, nos apoyan constantemente. Nosotros compramos un auto blindado municipal para hacer los patrullajes mixtos, porque nuestras camionetas municipales han sido atacadas con armas de fuego. Entonces, trabajamos muy de la mano. Créame.
1: ¿Y qué le decían ayer, alcaldesa, qué le decían ayer los carabineros a usted cuando estaban monitoreando esto en la comisaría? ¿Qué le decían ellos?
0: Que estaban esperando instrucciones. Yo igual no quiero generar ningún tipo de problema con ellos porque de verdad yo me siento muy respaldada con mis carabineros y los respaldo a ellos también. Pero necesitan apoyo, sobre todo en este tipo de situaciones complejas. Yo no sé si usted vio la ráfaga.
1: No, impresionante, sí. No, impresionante, sí. Y es una cuestión que se repite a lo largo de todo Chile, lamentablemente, además. Y en Quilicura lo hemos visto en más de una ocasión. Pero entonces ellos estaban esperando instrucciones y me imagino que estaban esperando más refuerzo.
0: Refuerzos.
1: ¿Esos refuerzos no llegaron nunca?
0: Llegaron.
1: ¿A qué hora?
0: Llegaron, pero después de las 12 de la noche, en donde esto empezó a las 10 de la noche. Entonces, acá yo tengo los respaldos, tengo los videos, yo he invertido en seguridad para mis vecinas y vecinos, pero sola no puedo.

0: Yo siempre lo he dicho, por mucho que otros colegas quieran más atribuciones, Mónica, no nos corresponde. Mis equipos no están capacitados ni tienen las herramientas. Si no las tiene Carabineros, que necesita de fuerzas especiales, ¿cómo la van a tener funcionarios municipales? Se detienen en discusiones que llegan a nada. ¿Y qué pasaba hoy día? ¿Se iba a discutir el reglamento o no, el retiro o no de la Contraloría, cuando nuestros vecinos estuvieron aterrados toda la noche porque balas impactaron sus domicilios? Eso no puede seguir ocurriendo. Esto no es un caso aislado, Mónica.
1: Alcaldesa, esto yo le pregunto.
0: Durante años.
1: Durante el día de hoy, ¿el ministro de Seguridad la ha llamado, se ha comunicado con usted?
0: No.
1: ¿No?
0: No, no se ha comunicado conmigo.
1: ¿Nadie del gobierno?
0: El delegado presidencial, sí. Yo agradezco a él porque me ha apoyado en diferentes.
1: ¿Usted hubiera esperado?
0: Hemos tenido diferentes situaciones complejas, Mónica. Yo tengo puntos bien complejos, bien críticos, que he pedido desarticulación constantemente.
1: Y le voy a preguntar de aquello también, pero ¿usted hubiera esperado que la llamara el ministro Rau?
0: Quizás, la verdad, no lo esperaba. Después de esas declaraciones, no lo esperaba. Pero,
1: ¿por qué?
0: Vuelvo a insistir. Porque creo que se equivocó y tiene que haber después leído el reglamento, y claramente aquí yo no tengo competencia en absolutamente nada, y ellos son los que tienen que prevenir todo este tipo de situaciones. Cuidarnos, cuidar a nuestra población a lo largo de todo Chile, no tan solo en Quilicura. Pero vuelvo a insistir, yo creo que a él sus equipos le fallaron.
1: ¿Y usted cree que, no sé, se quedó como... es que no quiero malinterpretarla, pero usted cree que después de lo que había dicho... ¿No la llama usted porque qué? ¿Porque estaba incómodo, estaba complicado, por qué?
0: Es que no lo sé, eso le tendríamos que preguntar a él. Pero no lo esperaba, el delegado me llamó muy preocupado, porque además ayer empezamos a recibir nuestros equipos llamados de amenazas, porque la gente creía que yo estaba reteniendo el cuerpo, que yo hacía la declaratoria de funeral de alto riesgo. Entonces... todas estas declaraciones después del subsecretario, del ministro, confunden más a la población. Los municipios no tenemos injerencia alguna en la declaración de funeral de alto riesgo.
1: Alcaldesa, usted en lo personal sé que cuenta con protección. Usted ha sido amenazada en más de una ocasión.
0: Sí. A mí no me gusta mucho hablar de eso, pero estoy hace ya 5 meses con protección policial. Porque nosotros hemos dado la pelea, Mónica, no ha sido fácil, no ha sido fácil. Aquí hay bandas organizadas, durante mucho tiempo se les permitió hacer lo que quisieran en el territorio. Incluso habían algunas personas que pedían permiso para entrar a uno u otro lugar. Yo, desde que llegué, no pido permiso, estamos haciendo ocupación de los espacios que estuvieron abandonados, recuperación de áreas verdes, de canchas,
1: alcaldesa,
0: centros comunitarios. Pero eso no basta.
1: No, yo le he escuchado en varias entrevistas con atención y usted apunta a que son necesarias medidas más estructurales para desbaratar estas bandas. Antes de preguntarle eso, le quiero preguntar, ¿de qué tipo de amenazas llegó usted a ser víctima y por qué quiero hablarlo? Porque me parece que no se puede llegar y decir solamente, y yo como periodista, perdón, yo como periodista me parece que la labor también de conciencia, de no naturalizar esto, de poner el punto en lo grave que es. Por eso quisiera preguntarle, ¿qué tipo de amenazas ha sufrido usted? ¿Sabe algo de quiénes provienen? ¿Hay causas judiciales o denuncias que se hayan hecho en fiscalía? ¿Cómo le han llegado a usted también estas amenazas? Porque creo que es importante poner la voz de alerta y que esto no se naturalice.
0: Mire, Mónica, a las mujeres cuando estamos en política, desde que llegamos nos cuesta. Es complejo. Creen que no somos capaces por hablar un poco más ronco, más fuerte. Somos las peores, dictadora, la doña, la quinchala. He tenido diferentes apodos. Pero la verdad es que durante mucho tiempo naturalicé las amenazas. Las últimas fueron muy graves, que iba a amanecer muerta, despartizada. Es más, ha llegado en 3 ocasiones uno de estos agresores personalmente a la municipalidad. En una oportunidad fue detenido, pero pasó a control de detención dijo que él tenía esquizofrenia, pidieron los antecedentes al hospital de psiquiátrico de Avenida La Paz, aún no tengo ninguna información de aquello y él está libre.
1: Me impresiona, usted me dice que la han amenazado con matarla, descuartizarla, y esas amenazas le llegan por vía escrita, por teléfono, no sé, presenciales, le cuentan, o sea, otras personas, ¿de qué tipo, a través de qué
0: todas.
1: Vías?
0: Todas las anteriores. Escritas, vía mensaje, redes sociales, y que eso yo también le decía la otra vez al fiscal, ¿cuándo vamos a saber quiénes están detrás de todas estas amenazas? Han publicado también mi casa, fotografías, incluso del automóvil. A mí cuando empezó todo esto, lo más que me preocupa es mi hija, porque ella no se va a saber defender, ¿te fijas?
1: Sí,
0: pero es complejo. Pero aquí estamos, dando la pelea. Yo creo que uno no puede retroceder. Por eso yo no hablo mucho de esa amenaza, porque cuando empezó todo esto, empezaron con rondas permanentes a la casa y yo no le había informado a mi familia para que no se preocuparan. Porque esto es preocupante también para ellos. Uno se mete en política, no ellos. ¿Se fija? Y corren el riesgo. También mis funcionarios y funcionarias, que agradezco profundamente todo el respaldo que me han dado durante este tiempo.
1: No, se
0: porque un día
1: más
0: llegó
1: que...
0: este... ¿Sí? Este tipo acá, que me iba a matar y andaba buscándome para matar, así. Quiero matar a la alcaldesa, gritando, vengo armado. Un día dejan una huir, soy el delincuente más grande. Y aquí me mandó tal persona. Y eso también lo tiene la fiscalía. Está
1: ¿qué
0: por
1: fiscalía?
0: Escrito,
1: ¿con qué fiscal habla usted?
0: El Arrieta, uh-huh. Y ahora la cambiaron a la Fiscalía Centro Norte. Antes la tenía la Oriente, uh-huh. Luego cambiaron, pero yo todo... Uh-huh. Todo lo he denunciado. He hecho una y otra denuncia. Hace 5 años también estuve durante 4 años, un tipo no se podía acercar a mí. Llegó acá armado también.
1: Porque, armado.
0: Supuestamente armado. Entonces no se podía acercar, fue un proceso largo. Después ahora en enero ya eso se cerró, esa causa. Pero durante mucho tiempo yo naturalicé esta situación. Y lamento haberlo hecho. Porque claro... En ya, redes pero, sociales.
1: Alcaldesa, mucha... perdona que le interrumpa, pero no se va a tener que más encima sentir culpable porque usted no es la indicada de saber cómo reaccionar. Uno reacciona lo mejor que puede nomás frente a estas amenazas, pensando también en proteger a su familia, en que no se asusten los equipos. Cuando usted habla, alcaldesa, de medidas estructurales, yo quiero preguntarle dos cosas. Primero, ¿qué medidas estructurales? Pero antes de eso, antes de las medidas estructurales, usted en algunas entrevistas que yo le he escuchado, revisé hartas para atrás, usted habla también de corrupción. Una vez conversando con la alcaldesa de La Pintana, ella me decía, existe la narcopolítica en Chile, ya está. Yo quiero preguntarle su opinión como alcaldesa de Quilicura. ¿Qué tanto han penetrado los carteles de crimen organizado en nuestro país? ¿Usted también cree que existe lamentablemente la narcopolítica que han llegado a financiar campañas y beneficios sociales de algunas autoridades? ¿Existe una narcopolítica hoy día en Chile, alcaldesa?
0: Bueno, yo ahí no te puedo dar certezas de aquello, porque a mí me gusta siempre hablar con mucho fundamento, pero también yo tengo que recordar que hace unos años atrás acá hubo un concejal que después era el cabecilla de una banda de portonazos, no sé si lo recuerdan, hace muchos años atrás. Entonces... esto ha pasado en Quilicura. ¿Hay corrupción? Por supuesto que hay corrupción. Hemos puesto mano firme desde que yo llegué. Nosotros trabajamos desde la transparencia y eso a algunos sectores también le molesta. Pero yo no retrocedo.
1: Alcaldesa, antes que termine el tiempo, porque además estamos en paralelo con la inauguración de las fondas y no queríamos dejar de cubrir este tema y darle el espacio que merece, ¿qué medidas se requieren de manera estructural? No sé, secreto bancario, más policía. ¿Qué? Sí. Dígame usted, en su opinión, ¿qué hay que hacer para desarticular estas bandas?
0: Levantar el secreto bancario sí o sí. Nosotros, con los policías que tenemos, no da abasto a lo largo de Chile. Y si eso no da resultado, tenemos que usar todas las herramientas que tenga el Estado. Copamiento policial, si es necesario, también apoyo de militares para hacer control de identidad, copamiento en los puntos críticos que ya están identificados, poner más recursos a las fiscalías también. El otro día hablábamos con un fiscal y tenía más de 400 causas, Mónica.
1: Claro.
0: Hay prófugos de la justicia en estos copamientos. Nosotros
1: los militares, ¿le parece que hemos llegado a un punto en que el apoyo en algunas medidas y en cuáles de los militares es necesario?
0: Sí, yo lo que creo, para apoyo de carabineros, si no tengo la dotación suficiente con apoyo de militares, puedo hacer un control o registro en algunos sectores que ya están identificados como críticos. Y eso se tiene que hacer. Hoy día las bandas organizadas no pueden tener atemorizadas a las personas de Quilicura y de Chile. La gente de Quilicura es trabajadora, la gran mayoría.
1: Absolutamente.
0: Es gente que se levanta muy temprano.
1: Solo una cosa para cerrar. Su evaluación respecto a la labor de seguridad en estos 6 meses del nuevo gobierno y dentro de eso, si tenía para usted algún sentido la reforma constitucional que presentaron.
0: A ver, yo a esa reforma encubierta no le encuentro sentido. Allí había un plan implacable que presentaron en campaña y que no hemos visto que esté dando resultados. Yo agradezco todas estas fiscalizaciones que hacen a la hora o en la entrada y salida del metro, pero no dan resultados. ¿Qué es lo que pido? Desarticulación de las bandas organizadas, no tan solo en Quilicura, sino en todas las comunas de Chile.
1: Ya, o sea, tiene una mala evaluación del gobierno en seguridad en estos 6 primeros meses.
0: No tengo la mejor, como así muchos chilenos y chilenas.
1: Alcaldesa, muchísimas gracias por conversar con nosotros y por supuesto que seguimos preocupados de este tema y esperamos que tengan pronta resolución las causas que se llevan en Fiscalía por las amenazas en su contra, así como también de otras autoridades. Muchísimas gracias por habernos acompañado.
0: Gracias a usted, Mónica, que esté muy bien.
1: Buenas noches.
0: Buenas noches.
1: A 20 años de su inauguración y convertido en uno de los recintos de espectáculos más visitados de Latinoamérica, el emblemático espacio del Parque O'Higgins inicia una nueva etapa. Desde ahora pasa a llamarse Santander Arena y ya prepara una renovada cartelera de eventos para los próximos meses. Los detalles de este cambio en esta nota.
2: El recinto techado para conciertos y espectáculos más importante de Chile, ubicado en el Parque O'Higgins, inicia una nueva era. Tras 18 años de historia y coincidiendo con su vigésimo aniversario desde su apertura, el escenario número uno de América Latina pasa a llamarse oficialmente Santander Arena. Con una capacidad adaptable para hasta 16.000 asistentes y una superficie de 44.000 metros cuadrados, este espacio se ha consolidado como el indiscutido epicentro del entretenimiento en vivo. Solo durante 2025 recibió a casi 2 millones de fanáticos en sus más de 180 eventos anuales. Ahora, Banco Santander asume los derechos de nombre, buscando llevar la experiencia de los espectadores a un nivel mucho más emocional e integral.
3: Este es un elemento icónico de nuestra estrategia de vinculación más emocional con nuestros clientes, porque estamos convencidos que más allá de solamente ayudarlo en sus decisiones financieras, también tenemos que ayudarlo a conectar con sus emociones, a progresar y disfrutar de la vida. Entonces, bueno, Santander Arena es una herramienta fundamental para que la gente venga con su familia a disfrutar de un concierto, de un espectáculo, de la música, y así poder fidelizarlos para que estén con nosotros por mucho tiempo.
2: El lanzamiento oficial se celebró la noche del 5 de septiembre, con la revelación del nuevo logo, en un evento que reunió a autoridades, artistas y presentaciones en vivo de la Orquesta Solístico de Santiago y DJ Russell. Santander busca así preservar el legado de un escenario que ha visto récords históricos en sus 2 décadas, como los 27 shows agotados de Chayanne o los 12 de Kid Voodoo, proyectándolo firmemente hacia el futuro. Para la administración del recinto, esta alianza representa una sinergia perfecta con la industria musical.
4: Bueno, estamos muy contentos como recinto de haber hecho esta alianza con Santander. Muy contento, muy entusiasmado, creo que va a ser algo muy potente para nuestros fans, para nuestros clientes, productores en general, para nuestro personal, dado que Santander está muy conectado con la música y creo que hicimos un buen match en este momento.
2: Y es que el foco principal de esta nueva etapa está puesta directamente en los clientes y en ofrecer experiencias de clase mundial. La alianza no solo significa un cambio de nombre en la icónica fachada, sino que integra todo un ecosistema de beneficios comerciales y de recreación a través de las plataformas digitales del banco, premiando la fidelidad de quienes eligen a Santander.
3: Nosotros tenemos un programa de fidelización que se llama Santander Rewards. Esto se va a engranar con ese programa y la idea es darle cada vez más y mejores beneficios a nuestros clientes. Aquí la invitación es que abran su cuenta corriente digital Santander, se inscriban en ese Music, nuestra plataforma musical, donde podrán encontrar toda la plataforma de eventos que tenemos disponibles, ocupen sus tarjetas de crédito, acumulen más opciones de ganarse invitaciones y vengan a Santander Arena.
2: Tras 20 años albergando a los artistas más grandes del mundo, el recinto inicia este nuevo capítulo manteniendo intacta su esencia original. Santander Arena ya es una realidad, reafirmando la visión de que la música tiene una capacidad única para conectar a las personas y posicionándose, hoy más que nunca, como el gran destino del entretenimiento en vivo en Chile y toda América Latina.
1: Después de casi dos décadas compartiendo escenarios y éxitos que marcaron a toda una generación, Jesse y Joy atraviesan un momento de quiebre. La separación de los hermanos mexicanos abre interrogantes sobre el futuro de uno de los dúos más reconocidos del pop latino, tema que reportó Maite Fuentes.
5: Antes de Espacio Sideral, Corre o Dueles, Jesse y yo llegaron al público chileno con una canción que convirtió una separación en una pregunta imposible de olvidar. ¿Con quién se queda el perro? Desde entonces, los hermanos mexicanos formaron una de las duplas más reconocidas del pop latino, hasta que Jesse anunció que se alejará temporalmente de las actividades del dúo. En su mensaje explicó que quiere pasar más tiempo con su familia. También agregó que necesita cuidarse y tomarse un respiro. El músico confirmó que cumplirá los compromisos ya anunciados hasta el 5 de diciembre. Ese día el dúo tiene programado una presentación en Londres. Jesse no precisó cuánto durará su ausencia, tampoco detalló qué actividades realizará después de esa fecha. El anuncio generó reacciones entre sus seguidores, fanáticos que han acompañado toda su carrera musical y que han asociado las canciones del dúo con historias de amor, separaciones y distintas etapas de sus vidas.
6: Ellos han logrado una buena recepción del público chileno, cosas como el Festival de Viña, por ejemplo, radios de mucha llegada, se tienden a alimentar mucho de ese tipo de repertorio. Es un dúo que, por ejemplo, vendía mucha entrada y tenía una alta rotación de temas en las radios, entonces eso generaba que la gente tuviera un interés en verlos.
5: Desde su debut en 2005, los hermanos mexicanos publicaron canciones que se hicieron conocidas en América Latina y otros mercados. Jesse participó en la composición, los instrumentos y la producción, y Joy se consolidó como la voz principal.
7: Joy era la voz y también era la letrista del grupo, así que creo que había una manera muy inteligente de repartir los roles. No era solamente la responsabilidad de uno y que el otro fuera simplemente el rostro, pero quien está detrás de la arquitectura musical definitivamente era su hermano Jesse.
5: Juntos publicaron discos y realizaron giras. También recibieron importantes reconocimientos, entre ellos premios Grammy y Latin Grammy. Pero su relación profesional no estuvo libre de diferencias.
8: Yo no paraba de pensar en cómo me iba a salir de mi casa.
5: En ese documental, los hermanos hablaron de conflictos familiares, personales y laborales. Además, contaron que durante la pandemia vivieron un periodo de distanciamiento, pero después retomaron su relación y su actividad musical. En paralelo a Jesse Joy, Jesse presentó el proyecto Jesse and the Supernovas. En ese momento explicó que este trabajo lo desarrollaría a la par de su trabajo con su hermana. Ahora también habla de seguir creciendo, creando y explorando nuevos caminos. La referencia muestra su interés por desarrollar proyectos personales, pero no entrega detalles sobre una eventual agenda después del 17 de noviembre.
9: Tienen una fanaticada bien fuerte que por alrededor del 2010 estaba alrededor de la adolescencia. Es un público millennial, pero tal vez el millennial más chico. Sin duda el público chileno los va a esperar, aunque todavía no está claro en qué tiempo y en qué periodo y por cuánto tiempo.
5: Jesse se toma un respiro, pero la historia de Jess y Joy queda en pausa, no en un punto final. Mientras los hermanos toman caminos por separado, sus canciones seguirán acompañando a los fans que han sido parte de esta historia durante más de 2 décadas.
1: Estamos muy atentos a lo que ocurre en la fonda del Parque O'Higgins, pero la actualidad internacional se impone y Alicia Contreras, nuestra editora, llega con todas las noticias. ¿Cómo estás?
10: Muy bien, Mónica, vamos a partir en Gaza porque...